0: Mónica García. Es que hemos perdido absolutamente la confianza en las instituciones.
1: Mira, Adolfo, hay una cosa. Yo estuve en política un tiempo, lo sabes. Y ya veías estas cosas, ya se veían estas cosas. El mayor problema que generan los casos de corrupción que estamos viendo, que desfilan por titulares una y otra vez, una y otra vez, una y otra vez, el mayor daño no es el dinero que se han llevado, que lo es, o el escándalo momentáneo, tal, es el desgaste y la sensación de que todo es igual y tal. Hay un libro que se llama Continente Salvaje, que es interesantísimo, porque es, después de la Segunda Guerra Mundial, hay mucha Europa donde no hubo guerra, donde los combates no llegaron, pueblos que no estaban en la línea de avance, pero a los que llega la violación, la masacre, el caos y los disturbios después de la guerra. ¿Por qué? Porque no hay instituciones. ¿Qué dice este libro? ¿Qué tesis sostiene? Y no es difícil de entender. Detrás de las instituciones, Adolfo, no hay nada. Los jueces son jueces porque hemos pactado que esos hombres con toga y sus folios no son folios solo, son sentencias y hemos acordado cumplirlas. El dinero es dinero porque hemos acordado que sea dinero, pero todo, pero si no sería un papel, ¿no? Papeles. Las instituciones son exactamente igual y si dejamos de creer en ellas, detrás no hay nada, está este continente salvaje. Y esto ayuda, por ejemplo, a las conspiraciones. Si los gobiernos te han mentido una y otra vez, si el proyecto MKUltra existió, si un gobierno te dice que es un disco volante para mentirte, o si estás viendo cómo un gobierno te miente una y otra vez, evidentemente el terreno para la conspiración está perfectamente abonado.
0: Guillermo, las redes sociales, ya como la guinda del pastel, es una fábrica perfecta de conspiraciones.
1: Sí, porque además un estudio del MIT dice que la propagación de la desinformación es 6 veces más grande en Twitter que en los medios convencionales. Por ejemplo, un estudio del MIT. Además, el algoritmo de recomendación de YouTube, de TikTok, de Instagram, crean lo que los investigadores llaman agujeros de conejo, madrigueras, rabbit holes, que es que empiezas viendo un vídeo sobre nutrición y, por ejemplo, el algoritmo te lleva a algo más radical, luego a otro más radical, y en 3 semanas estás convencido de que los médicos son parte de un sistema de control global de la alimentación. Entonces, y tú querías ver si la zanahoria sienta bien o mal, y a las 3 semanas estás viendo que hay una conspiración médica para que tú comas un tipo de lenteja transgénica que están generando para insertarte un chip en el estómago y controlarte a distancia. Así funciona el algoritmo. La buena noticia de todo esto, pues que esto tiene solución técnica y regulatoria. Ya hay una investigación seria sobre algoritmos que optimicen para la fiabilidad y no solo para el engagement, no solo para la adicción. Lo malo, esto supondría ganar menos dinero a estas empresas, y en esa guerra estamos.
0: Y por razones que no vienen al caso explicarte, en estos últimos días he tenido mucho contacto con gente joven, intercambiando opiniones, hablando con ellos. El 100% de esos jóvenes dicen que se informan a través de las redes sociales. Houston, tenemos un problema. Hoy hemos seguido bajando por el túnel de las conspiraciones. Hemos encontrado sociedades secretas reales convertidas en fantasía universal. Falsificaciones criminales que alimentaron el odio. Bases militares transformadas en hangares de marcianos. Porque buscamos patrones, porque desconfiamos, porque queremos sentir que entendemos el mundo, porque preferimos un enemigo visible a un caos sin rostro. Something's got a hold on me lately, though I don't know myself anymore. Querido Guillermo, hasta la semana que viene.
1: Que lean más periódicos y escuchen más radio y se entretengan en las redes. Hasta la semana que viene.
0: Gracias.
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4: Pasan 5 minutos de las 2 de la mañana a la 1 en Canarias. Muy buenas noches. La última hora llega desde Colombia. Las urnas certifican el clima de polarización que se vive en el país. Tras el mandato de Gustavo Petro, la derecha ha dado la sorpresa. Abelardo de la Espriella supera los 10 millones de votos, un resultado que no han visto venir las encuestas, en las que siempre estuvo en segundo lugar detrás del candidato de izquierdas impulsado por el mismo Prieto. En cualquier caso, como ninguno de los dos candidatos ha obtenido la mitad más uno de los votos necesaria para proclamarse vencedor en primera vuelta, de la Espriella e Iván Cepeda, el candidato de izquierdas, irán a una segunda ronda en 3 semanas. Aquí en España, 2 mujeres han perdido la vida mientras intentaban salvar a un niño de 5 años que se estaba ahogando en la presa de Baños de Cerrato, en Palencia. Las fallecidas son la madre y la abuela del menor. El pequeño se encuentra a salvo y con buen estado de salud. Él y un familiar han sido trasladados al Hospital Río Carrión. Eduardo Santiago es el subdelegado del Gobierno en Palencia.
3: El menor pudo ser localizado y rescatado por unos pescadores que se encontraban en la zona. Posteriormente fue trasladado consciente al Hospital Río Carrión de Palencia para ser atendido y valorado por los servicios sanitarios. Ha sido evacuado al mismo centro hospitalario un familiar del menor, tío del niño, que se encontraba en el lugar de los hechos, en un fuerte estado de nerviosismo tras lo ocurrido.
4: La Guardia Civil investiga ahora los hechos para esclarecer las circunstancias en las que ha tenido lugar esta terrible tragedia.
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4: Y este domingo hemos escuchado a Pedro Sánchez, ha elevado el tono, más si cabe, contra la oposición.
6: Lo que no vamos a permitir es que esta oposición marrullera mezcle una cosa con la otra para tratar de derribar este gobierno de coalición progresista con sus malas artes.
4: En un acto de las Juventudes Socialistas ha calificado de marrullera, como escuchabas, a la oposición y le ha pedido a los jóvenes del partido que continúen apoyándole en 2027 y más allá. Sánchez también ha admitido tropiezos y ha afirmado que suceden en su partido como en toda organización humana. El presidente del gobierno se refiere a los casos de Ábalos, Cerdán o Zapatero, entre otros, como tropiezos. Tropiezos que Sánchez, por cierto, ni vio ni intuyó. El Partido Popular continúa presionando a los socios del gobierno para que dejen de apoyar la legislatura. La vicesecretaria de Organización Popular, Alma Ezcurra, reitera que es momento de actuar.
7: Ha llegado el momento de elegir y elegir o seguir sosteniendo a un gobierno que está envenenado por la corrupción o elegir solucionar los problemas que de verdad sufre la gente.
4: Nosotros a las 3 de la mañana volvemos con más información. Ahora sigues escuchando La Noche de Adolfo Arjona.
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0: Esta noche hablamos de grandes hitos en la historia de la aviación. Y si hablamos de hitos de la aviación, tenemos que dar una fecha, un nombre de mujer, una ciudad europea y un número. La fecha, el 18 de febrero de 1911. Ese día, un piloto francés llamado Henri Péquet realizaba el primer vuelo postal de la historia sobre el cielo de la India. Transportaba más de 6.000 cartas en una enorme bolsa de tela. El nombre de mujer, Amelia Earhart.
1: Todo el mundo tiene océanos que cruzar, siempre que se tenga el coraje para hacerlo. ¿Es una temeridad? Tal vez. ¿Pero qué saben los sueños de límites?
0: Fue la primera mujer que realizó la travesía del Atlántico en solitario, y su avioneta desaparecía cuando intentaba dar la vuelta al mundo pilotando un avión. La ciudad europea, Londres. La hoy cosmopolita ciudad europea fue el objetivo de los zeppelines silenciosos alemanes durante la Primera Guerra Mundial. Unos bombardeos que se llevaban a cabo de noche y que sembraron el pánico en la población. El número, el 113. Fueron las víctimas mortales del accidente del avión supersónico Concorde. Se estrellaba el 25 de julio de 2000 en las proximidades del aeropuerto Charles de Gaulle de París. El 2 de marzo de 1969 despegaba el primer vuelo de prueba del Concorde. A mediados de los 70 comenzaron los vuelos comerciales.
2: La creación del Concorde ha necesitado más de una década de investigación y casi 5.000 horas de vuelo de prueba.
0: De este avión se fabricaron 20 unidades, 14 para este tipo de vuelos. Surcaron el cielo durante 3 décadas. ¿Por qué se convirtió en un referente en la aviación este avión? ¿Por qué consiguió romper la barrera del sonido? Esa fue la auténtica razón. Iba tan rápido que permitió reducir a la mitad el tiempo de duración del trayecto París-Nueva York o París-Londres. Entonces, ¿por qué hoy no existe? Para responder a esta pregunta tenemos que buscar las claves en una fecha que quedó grabada en negro en la historia de este avión. 25 de julio del año 2000. Ese día un Concorde se estrellaba en Francia. ¿Qué pasó exactamente aquel fatídico día? Asunción Serena, corresponsal de la cadena COPE en París. Asun, buenas noches.
3: Buenas noches, Adolfo. Aquel 25 de julio, a primera hora de la tarde, el Concorde de France había iniciado las operaciones de despegue en el aeropuerto Charles de Gaulle cuando chocó con una placa metálica de unos 40 centímetros que había perdido sobre la pista un avión de la Continental Airlines que les había precedido en el despegue. Esos 40 centímetros de titanio provocaron que una de las ruedas del Concorde reventase y uno de los trozos de la rueda, de unos 4,5 kilos, saliera disparado a 300 kilómetros por hora contra el ala izquierda del avión. La onda de choque produjo la explosión de parte del depósito de combustible y un minuto y 28 segundos más tarde el avión cayó a tierra provocando la muerte de 113 personas. En el plano judicial, Continental Airlines no fue considerada responsable del accidente sobre el plano penal de este drama, pero fue condenada por lo civil a pagar 1 millón de euros por daños e intereses a Air France por dañar su imagen.
0: Gracias, Asunción. Realmente las cosas empezaron a ir mal para el Concorde en el año 2000 a raíz de este accidente aéreo, el único que tuvo un Concorde en sus 27 años de servicio, y el principio del fin de este avión supersónico. Bueno, para saber más del Concorde ya tengo en conexión a Juan Sebastián Montero. Él es miembro del Comité de Sostenibilidad del Colegio Oficial de Ingenieros Aeronáuticos de España. Señor Montero, buenas noches, bienvenido a la COPE.
4: Buenas noches, Adolfo.
0: Buenas noches.
4: Muchas gracias por brindarnos al Colegio de Aeronáuticos la posibilidad de acercar este aspecto de la aviación a sus oyentes. Hoy vamos a hablar del Concorde en concreto. Y un placer estar con vosotros.
0: Muy amable, mi agradecimiento al colegio y naturalmente a usted. Oiga, ¿esa velocidad del Concorde se notaba en la cabina o la notaban los pasajeros?
4: En realidad no. La velocidad se notaba en tierra. El avión, el Concorde, operaba en tierra a unas velocidades mucho más altas que los aviones tradicionales. Cuando un avión convencional pues está alrededor de los 250, no llega a 250, el Concorde llegaba a 350, y ahí sí que se notaba la velocidad, pero luego ya en vuelo no se notaba prácticamente ningún efecto.
0: Oiga, de la velocidad. Entiendo. He leído que el Concorde se dilataba en pleno vuelo. Primero, ¿qué significa esto y por qué ocurría y en qué repercutía en el vuelo?
4: Bueno, el vuelo supersónico lo que hace es crear una capa de aire caliente alrededor del avión que calienta la estructura. De hecho, la limitación de velocidad estaba ocasionada por la aleación de aluminio que se empleó para su construcción, que tenía una temperatura de máxima de funcionamiento alrededor de los 125 grados. Esos 125 grados suponía que cogía el avión en determinadas zonas, suponía que el avión se alargaba, incrementaba su longitud del orden de 300 milímetros, unos 30 centímetros. Y eso también introdujo en el diseño del avión, en aquellas zonas donde tenían que absorberse dilataciones, unos diseños muy ingeniosos y muy específicos para acomodar esas deformaciones mientras se mantenía la integridad estructural del avión.
0: Uh-huh. Señor Montero, le voy a preguntar algo que se escapa del mundo de la ingeniería, pero permítame la curiosidad, usted seguro que ha leído mucho sobre este avión. ¿Cómo era el servicio de a bordo? He leído que era muy exclusivo, que los pasajeros, bueno, no sé, se les podían tomar champán, que comían en una vajilla de plata. ¿Esto era realmente así?
4: Sí, realmente era así. El servicio a bordo era exclusivo porque evidentemente el precio del billete era muy alto. Y sin embargo hay que pensar que la duración típica del vuelo era relativamente corta. El avión, como decíais en la introducción, se diseñó para volar entre las grandes capitales europeas y Nueva York en menos de 3 horas, con lo cual se daba solamente un servicio, era muy exclusivo, pero el tiempo, digamos, de provisión de ese servicio era relativamente corto.
0: Entiendo. Por la documentación que he tenido oportunidad de chequear, el billete podía costar en el entorno de $7,000 de la época, que era un buen dinero. Oiga, desde la perspectiva actual, ¿sería viable hoy un avión comercial como el Concorde, teniendo en cuenta costes, ruido y sostenibilidad?
4: Pues creo que no. De hecho, ni Boeing ni Airbus tienen un avión parecido en sus planes a corto plazo, y cuando digo a corto plazo estamos hablando de una frontera de unos 20 años, no hay nada en

0: comerciales supersónicos.
1: No, yo creo que la tecnología lo permite. Lo que no lo permiten son las finanzas y las cuentas, porque volar a esas velocidades es extremadamente caro en términos de consumo de combustible, y eso hace que no esté al alcance del gran público comercial.
0: Entiendo.
1: Los aviones se siguen desarrollando con criterios de sostenibilidad, de reducción de consumos, de costes, de mantenimiento, y un avión tipo Concorde está completamente fuera de eso. Simplemente por dar un dato, el Concorde, en su flota, durante esos 20-30 años que estuvo en operación, volaba del orden de 800 horas al año, mientras que un avión de los que ahora están cruzando el Atlántico, modernos, tipo Boeing o Airbus, pues vuelan 4.000 horas, es decir, del orden de 5 veces más.
0: ¡Qué barbaridad!
1: Eso da una idea de la diferencia desde el punto de vista financiero de lo que representa los costes para un avión de este tipo.
0: Pues agradezco al Colegio Oficial de Ingenieros Aeronáuticos la cesión que me han hecho este miembro del Comité de Sostenibilidad, Juan Sebastián Montero. Señor, gracias por atenderme. Muy amable. Buenas noches.
1: Buenas noches. Un placer. Hasta luego.

0: Sin duda, el Concorde fue uno de los grandes hitos de la aviación. Pero antes de llegar a él, hubo otros momentos que quedaron grabados para la historia. Quiero detenerme ahora en los teledirigibles más conocidos como zeppelines.
1: Año 1900. Todo en Alemania está en movimiento. Se rehace Berlín sin demasiados lujos. El mercado mundial es tentador. El capital está aquí y desde la creación del Imperio Alemán en 1870 se quieren ofrecer al mundo la sabiduría alemana, la ciencia alemana, las invenciones alemanas.
0: Su nombre no es casualidad. Zeppelin. Así se llamaba el visionario que los creó a principios del siglo XX. Hasta ese momento era posible viajar en globo, un medio aéreo que en su momento supuso una gran expectación. Pero había un problema: su rumbo dependía del viento. En el año 1900, el conde alemán Ferdinand von Zeppelin daba un paso más en la historia de la aviación. Sobre el lago Constanz, en los Alpes, despegó el primer Zeppelin de la historia. Era una gran estructura de aluminio recubierta por tela, que se sujetaba por compartimentos llenos de hidrógeno, un gas más ligero que el aire. Aquellos dirigibles podían medir más de 240 metros de largo, casi lo mismo que un rascacielos moderno tumbado en el suelo. Avanzaban con la ayuda de motores de combustión y sus hélices los impulsaban a velocidades de 70 a 100 kilómetros por hora. No eran rápidos, pero podían elevarse hasta 2.000 metros de altura y recorrer miles de kilómetros sin aterrizar. Cuentan que dentro el lujo era comparable al de los mejores trenes o cruceros, y algunos contaban con comedor, salones con piano y hasta miradores. Lamentablemente, estos dirigibles del aire no solo fueron utilizados por civiles como medio de transporte. Durante la Primera Guerra Mundial, los alemanes lo convirtieron en un arma letal. Con los zeppelines bombardearon ciudades como Londres. Y aquí me quiero detener. A esta hora ya me escucha Ismael López. Él es experto en la Primera Guerra Mundial, autor de La Guerra de las Trincheras, que edita Ático de los Libros. Ismael, muy buenas noches. Gracias por atenderme. Bienvenido a la COPE.
2: Muy buenas noches, Adolfo. Nada, encantado de estar aquí contigo.
0: Vamos a situarnos en el año 1915. Los dirigibles alemanes protagonizaron los primeros grandes ataques aéreos contra ciudades británicas. ¿Cómo surge en Alemania la idea de utilizar estas aeronaves para la guerra?
2: Bueno, pues estamos en un periodo de la historia de Europa en la cual es conocida hoy como la Paz Armada, y eso significa que todos los adelantos tecnológicos que ha habido en los últimos 40 años desde la creación del Imperio Alemán en 1870, pues se le busca un medio militar de un uso bélico, ¿no? Entonces, a partir de esa idea, esos zeppelines que han, ¿no? Todo el mundo está entusiasmado con ellos,

0: pues los alemanes le ven un carácter militar, le ven un carácter, bueno, pues que puede utilizarse en una próxima contienda.
1: Ismael, ¿cómo eran los que se destinaron a la guerra? Quiero decir, ¿eran los mismos adaptados o crearon unos, no sé, especializados para la contienda?
0: Bueno, los principios que utilizaban los zeppelines militares eran los mismos que los civiles. Lo que pasa claramente es que estaban adaptados a propósitos bélicos. En este caso, pues las carlingas y también todos los almacenes y todas las góngolas que tenían, pues podían transportar bombas en este caso. También tenían una configuración distinta por el hecho de tener troneras equipadas con ametralladoras para su defensa aérea contra los aviones o contra otras aeronaves, ¿no? Entonces, en ese sentido, pues sí, eran iguales que los civiles, pero tenían esa adaptación al uso militar.
1: Entiendo, porque he leído que transportaban bombas, que esas bombas pesaban aproximadamente 50 kilos, entre 49 y 50 kilos. ¿Qué hacían? ¿Arrojarlas desde el Zeppelin a tierra?
0: No sé, al principio podían arrojar solo unas pocas, pero se idearon métodos, ¿no? Al final los zeppelines podían llevar mucho más peso que los aviones de la época y por tanto se idearon métodos para poder soltar pues una ristra de ellas, la verdad. Finalmente los últimos zeppelines que se usaron en la Primera Guerra Mundial podían transportar hasta 3.000 y 4.000 kilos de bombas, lo que es muchísimo para la época.
1: Le he leído que era difícil avistarlos porque atacaban en noches de luna nueva con poca visibilidad, que apagaban sus motores cuando estaban sobre sus objetivos, dejándose llevar por las corrientes de viento. Por tanto, ¿qué papel jugaba la climatología en estos ataques?
0: Pues la climatología en estos ataques era fundamental, porque a pesar de tener motores y a pesar de haber sido una evolución increíble frente al globo aerostático, el problema que tenían los zeppelines es que un viento fuerte, una tormenta, incluso la lluvia podía pues arrastrarlos a una catástrofe. Si llovía, por ejemplo, la lona que recubría los depósitos de gas empezaba a pesar más, entonces la capacidad de vuelo descendía. Una tormenta, que hubiera relámpago, ya no digamos, que cayera un rayo dentro del o cerca del zeppelin podía causar un incendio, incluso el hielo y demás efectos atmosféricos podían causar, pues bueno, que el zeppelin se fuera contra el suelo.
1: Vamos a situarnos en la noche del 31 de mayo de 1915. Bombardeo de Norfolk. Un zeppelin ataca la ciudad de Londres. ¿Cómo fue ese ataque? ¿Cómo se planeó? ¿Qué consecuencias tuvo para los londinenses y por qué le llamaban Baby Killer, algo así como asesino de bebés? ¿Qué pasó ese día?
0: Bueno, pues ese día los zeppelines alemanes atacan por primera vez la capital británica. La verdad es que no fue una planificación exhaustiva, sino que el Estado Mayor alemán entonces empezó a presionar mucho al Kaiser Guillermo II para que dejara atacar Londres, porque al principio el emperador alemán se había negado. Ese día consiguen dar su brazo a torcer, un zeppelin lanza todas sus bombas contra la capital y la mayoría de víctimas que causa pues suelen ser niños y mujeres. Entonces de ahí también ese mote, ¿no?, tan peculiar que se le impone. De todas formas, el primer ataque que se realiza contra Londres no hay que pensar como esos bombardeos que va a haber luego en la Segunda Guerra Mundial, que hay decenas y centenas de víctimas y muchos daños materiales, ¿no? Al final, la tecnología que se utiliza en la Primera Guerra Mundial es limitada, pero ese bombardeo tiene unas consecuencias bastante anímicas y morales para la población británica, que han visto que su defensa, ¿no?, que ese canal de la Mancha que siempre les ha protegido ante las invasiones, pues ahora pues no es tal, porque los zeppelines pueden moverse por donde quieran y pueden atacar además, pues eso, de noche, cuando los aviones no pueden volar y además cuando localizarlos es mucho más difícil.
1: Hablábamos del 31 de mayo de 1915. A partir o a lo largo de ese año 1915 se fueron sucediendo bombardeos de zeppelines contra Londres y el sur de Inglaterra. ¿Cómo respondió Gran Bretaña ante estos ataques?
0: Bueno, pues al principio la verdad es que los zeppelines no tienen apenas oposición cuando llegan a, a Londres y a otras ciudades del sur de Inglaterra. De hecho, las autoridades británicas llegarán a decir que la mejor defensa contra los zeppelines es la propia climatología, como decíamos antes, pero llega un punto en el cual los modelos de zeppelines van mejorando tanto en motor como en movilidad y hace falta tener un sistema de contramedidas frente a ellos. ¿Qué ocurre? Que se basa estas defensas en la artillería antiaérea, que está en una posición muy incipiente, que todavía no hay esas miras que vamos a ver luego, o sea, que es por masificación de fuego, y luego tenemos sobre todo la mejor herramienta que tienen los británicos es la propia rama de caza, ¿no? Los aviones que han ido mejorando a lo largo de 1914, que ya pueden llevar ametralladoras encima, y que además, a partir de finales de 1915... consiguen la iniciativa al poder transportar munición incendiaria. Y claro, el fuego y los dirigibles pues se llevan muy mal.
1: Ismael, me decías que las consecuencias que dejaron estos ataques, no estamos hablando de muchos muertos, pero yo querría una pregunta y una reflexión. Primero, ¿hubo grandes daños materiales? Y por otra parte, claro, llega la noche, nos situamos en 1915, aparecen estos aparatos diabólicos, supongo que psicológicamente aquello generó mucho miedo entre la población, por lo tanto que tuvo un potente impacto psicológico, ¿no?
0: Sin duda, sin duda. Al final, tras las distintas campañas de bombardeos de zeppelines, vamos a contar más de medio millar de víctimas, miles de heridos, pero comparada con las batallas que estaba viendo a nivel terrestre durante la Primera Guerra Mundial, son pocos, pero exacto. Tú mencionas lo de a nivel anímico, a nivel moral, fue muy duro para la población londinense y sobre todo de todas las ciudades bombardeadas, que Londres no fue la única, por supuesto, al saber que no tenían una defensa al 100%, no podían tener la confianza de que no les iban a atacar. Y, por supuesto, la imagen de un aeronave de más de 100 metros sobrevolando tu casa, pues claramente provocaba bastante miedo en la población. Un auténtico pánico de que esas bombas cayeran encima de tu edificio, que de hecho, aquí hay que hacer también una puntualización, que las bombas que se utilizaban sobre todo eran incendiarias, que son las más vistosas y también las que más daños provocan a los edificios.
1: Tras la Primera Guerra Mundial, el Zeppelin Hindenburg, orgullo de la ingeniería alemana, se incendió al aterrizar en New Jersey. El desastre fue captado por cámaras y micrófonos. Era el fin de la era de los zeppelines. Un siglo más tarde, podemos ver algunos zeppelines en el cielo destinados a investigaciones científicas, vigilancia ambiental y turismo aéreo. Ismael López, gracias por recordarnos y repasar este episodio de la Primera Guerra Mundial. Gracias y buenas noches.
0: Muchas gracias y buenas noches.

0: Los zeppelines se convirtieron en armas de guerra durante la Primera Guerra Mundial. Pero afortunadamente el medio aéreo nos trajo más cosas buenas que malas, como estamos comprobando esta noche. Prueba de ello es el invento aéreo del que te hablo a continuación, el correo postal. Aunque ya llevábamos décadas aprovechando los medios de transporte terrestre para transportar el correo, nunca antes las cartas se habían enviado por aire. Nunca hasta aquel frío día de 1911. Era el 18 de febrero. El siglo XX lleva solo 11 años en marcha. Y un hombre está a punto de hacer historia. En el campo de polo de la ciudad Allahabad, un piloto francés ajusta sus guantes de cuero, revisa el combustible y mira el horizonte con la calma de los pioneros. Su nombre, Henri Pequet. En el avión ha metido una bolsa de tela enorme, con más de 6.000 cartas. A las 10:30 de la mañana, Pequet empuja la palanca. El avión se sacude. Los motores empiezan a rugir, primero indecisos, después con fuerza. Y entonces el avión despega. El trayecto duró entre 13 y 15 minutos y el avión consiguió recorrer el menos 10 kilómetros. Aterrizó con éxito y con él 6.000 cartas que habían hecho historia. Aquel breve viaje marcó el inicio del correo aéreo oficial. Para hablar de este hito, quiero comunicarme con Diego Domínguez. Es subdirector de la Escuela de Ingeniería Industrial, Informática y Aeroespacial de la Universidad de León. Profesor Domínguez, muy buenas noches y bienvenido a la COPE.
1: Muy buenas noches, Adolfo. Un placer estar contigo y todos los oyentes.
0: Muy amable. Oye, empecemos por el principio, porque antes de este primer vuelo, el correo postal daba sus primeros pasos, ojo, pero lo hacía en globo. ¿Cómo fueron aquellos antecedentes del correo postal?
1: Pues efectivamente, en globo y como muchas cosas en la vida, pues por necesidades imperiosas. Estamos en París, asediado durante la guerra franco-prusiana a finales del siglo XIX, y los parisinos del momento pues encontraron que una forma de sortear el bloqueo del ejército que rodeaba la ciudad pues era con los medios de los que disponían, cortando telas, montando, haciendo una barquilla, producir globos que calentándolos con el gas del alumbrado urbano, calentaba el aire caliente dentro del globo es más ligero, eso le permite flotar, y podían pasar por encima del ejército que lo rodeaba. Con esos globos que lanzaban, pues iban, además de un par de pilotos, pues el correo con las instrucciones que el mando quería llevar fuera de París, incluso con otro tipo de equipos, ¿no? Cada vuelo era una odisea. En el globo no se puede controlar el rumbo, estás a merced de los vientos y no estaba exento de riesgos. Lo más fácil era acabar en el mar o estrellarse contra el terreno.
0: Qué bueno, el ser humano es increíble. Hablaba yo antes de una fecha, 18 de febrero de 1911, la fecha en la que por primera vez un avión hace el servicio postal. Hemos dicho que fue en India. Oiga, ¿por qué fue allí y no en cualquier otra parte del mundo? ¿Y qué relación tenía Henri Pequet con la India?
1: Pues efectivamente, en febrero del 1911, el Imperio Británico de entonces había organizado una especie de pequeña exposición universal en la India para mostrar los avances tecnológicos en todos los rincones del imperio, y como parte de esos avances tecnológicos pues se les ocurrió que una buena idea era demostrar el potencial de los aviones que habían sido inventados muy recientemente. Apenas 8 años atrás había sido el primer vuelo de los hermanos Wright. Pues podía demostrarse la utilidad que podía tener, por ejemplo, pues para ese servicio postal. Entonces, aunque se trató de un trayecto muy simbólico, como bien indicabas hace unos minutos, pues del orden de unos 10 kilómetros, no era el servicio más práctico, pero fue un primer paso que demostraba que la utilidad de ese nuevo vehículo de transporte que acaba de inventarse pocos años antes estaba ahí. Y Pequet andaba por allí pues porque trabajaba como piloto de demostración para una empresa francesa que fabricaba aeronaves y que había acudido precisamente a la Exposición Universal para enseñar, para mostrar los modelos de aeronaves que había desarrollado.
0: O sea, el hecho de que fuera en la India era porque había una especie de expo, como lo que entendemos ahora por las expos. Este era el encargado, este francés, de organizar demostraciones aéreas, y tengo entendido que fue la primera vez que los aviones volaban en la India, ¿no?
1: Pues es muy probable, como decíamos hace un momento, el avión, como quien dice, se había inventado 4 días antes. Todavía tenían una capacidad muy limitada y por eso llevar el correo, que además es algo que es poco voluminoso y poco pesado en sobres, pues era uno de los primeros usos que se pudo imaginar para ellos.
0: Diego, tras este vuelo inaugural, ¿cuándo empieza a utilizarse el correo postal aéreo de forma habitual y dónde?
1: Pues tampoco hubo que esperar demasiado. En 1918 se considera, digamos, la fecha oficial de inicio del servicio aéreo postal en Estados Unidos, uniendo Washington con Nueva York, si mal no recuerdo, y es el primer servicio oficial porque era ya un servicio regular. Todos los días salía ese avión, más o menos independientemente de las condiciones meteorológicas que pudiera haber dentro de un orden. Estaba ya institucionalizado, financiado por el gobierno y fue ese el comienzo de las operaciones. Hay que señalar que en España tampoco hubo que esperar mucho más. En 1920 ya teníamos un primer servicio aéreo, aunque formaba parte de una ruta francesa, que conectaba Barcelona con Alicante y Málaga.
0: ¿En qué aviones se hacían? No sé, ¿eran vuelos peligrosos? No sé, ¿cuántas distancias podían llegar a recorrer estos aviones?
1: Desde luego no creo que ninguno recomendáramos a nuestros hijos que se metieran a piloto de estos aviones. Las tasas de accidentes en esos primeros años superaban las de cualquier otro medio de transporte utilizado para el transporte postal hasta el momento. Hay que tener en cuenta que los pilotos en esa época volaban sin radio, no se podían comunicar con tierra, no había instrumentación para el vuelo más allá de una pequeña brújula. Las previsiones meteorológicas eran poco fiables, podían encontrarse con tormentas por el camino de las que no tenían ni idea. Los aviones eran frágiles, estaban hechos con madera, telas, motores poco fiables. En definitiva, un cóctel bastante peligroso. Ya en la década de los 30 la cosa mejoró. Que finalizada la Guerra Mundial, pues ya la tecnología había avanzado y el transporte aéreo comenzó a ser más seguro en todos los aspectos.
0: Correcto. Como siempre hemos visto a lo largo de la historia, ante conflictos bélicos, la industria suele padecer un acelerón. La tecnología suele avanzar a una velocidad increíble. Profesor, cuando hablamos de correo aéreo, tenemos que hablar de Antoine de Saint-Exupéry. Seguro que a los oyentes le suena, el autor del Principito. Este señor era piloto. He leído que fue uno de los pioneros del correo aéreo. ¿Qué hizo por la aviación postal?
1: Pues sí, efectivamente trabajaba para una compañía del servicio aéreo postal en francesa, operado tanto en Europa como África y Sudamérica, y a su contribución literaria pues cabe añadir su historial como piloto en rutas además bastante peligrosas en el momento, como comentábamos hace un momento, que creó procedimientos, contribuyó además de forma positiva, ayudando a definir procedimientos de seguridad, nuevas rutas, etcétera. Y de hecho voló por España en las rutas que cubría entre Francia y las colonias francesas en el norte de África, hacían escala en España y lo tuvimos por aquí.
0: ¿Cuándo empezó el correo aéreo a gran escala? No sé, ¿cuál fue la primera ruta transoceánica establecida y qué desafíos implicó cruzar mares enteros con las tecnologías de la época?
1: Efectivamente, realmente los vuelos transoceánicos son un poco anteriores, ¿no? No puedo dejar de señalar una de las primeras gestas de la aviación aeronáutica española, que fue el vuelo del Plus Ultra entre España y Argentina, que se remonta ya a 1926. Pero bueno, eso dista de ser un servicio postal regular, ¿no? Fue esencialmente, como decíamos, al finalizar la Segunda Guerra Mundial, en la que ya con aviones más seguros, con mayor eficiencia, que les permitían tener alcances como para cubrir, hacer el salto del charco, digamos, ¿no?, sin necesidad de escalas intermedias, cuando el servicio empezó a institucionalizarse y a hacerse estable y regular.
0: ¿Alguna reflexión? Es decir, hoy día da la impresión de que el correo postal está siendo sustituido en gran medida por el correo electrónico. ¿Todavía sigue habiendo correo postal aéreo hoy día en el 2025?
1: Digamos que hoy sería indistinguible de lo que es el servicio general de carga aérea. Los aviones, ya sean en los vuelos regulares de pasajeros, en los que parte de la bodega se utiliza para carga, como en aviones específicamente modificados, pero que nos llevan lo mismo las postales que se pueden enviar todavía, como la compra que hacemos en Amazon. Son aviones que son indistinguibles por fuera, vamos, entre los aviones de pasajeros y los de carga. Y como bien te comentabas, pues creo que hoy en día el grueso de lo que se llevan será más probablemente compras de Amazon y AliExpress que toda la carga, que todas las cartas que nos envía.
0: Entiendo. Vamos a ir a mirar un poquito más atrás, cuando todavía no teníamos el comercio online y estos grandes monstruos que son ahora los que ocupan el transporte aéreo. Cuando solamente hablamos de que se transportaban cartas, ¿había aviones específicos para el servicio postal? Es decir, ¿qué características tenían a diferencia de un avión de pasajeros? ¿Qué capacidad tenía? ¿Son igualmente rápidos como los aviones comerciales? ¿Cómo eran esos aviones postales?
1: Sí, sí, esencialmente eran los mismos. De hecho, por ejemplo, tras la Segunda Guerra Mundial había un gran exceso de aviones que ya no tenían una finalidad bélica a la que destinarse. Había pilotos entrenados que tampoco tenían vuelos militares que realizar, y una de las funciones que cubrieron fue las de reinventarse, por así decirlo, para ese uso en el correo postal. Al final, desde el punto de vista de la aeronave, es indistinguible si la carga que llevamos son cartas o son mercancías de cualquier otro tipo, ¿no? Los aviones son esencialmente los mismos, las alturas y velocidades de vuelo también, y salvo aquellos que se destinaban a cubrir nichos muy específicos, como por ejemplo el aterrizaje en islas o en zonas poco preparadas, que podían tener características un poco especiales, como estas que comentábamos antes, de ser hidroaviones con capacidad de aterrizar en el mar, en el agua, por lo demás, a grandes rasgos, son esencialmente el mismo tipo de aeronave.
0: Diego, esta noche estamos hablando de grandes hitos de la aviación. Naturalmente, si nos pusiéramos y nos detuviéramos con absoluto rigor en los grandes hitos de la aviación, necesitaríamos muchas horas de radio. Hoy hemos hablado, por ejemplo, del Concorde, sin duda fue un hito en la aviación. Hemos hablado también de los Zeppelin y su uso militar durante la Primera Guerra Mundial. Estamos hablando del correo postal aéreo. Hablaremos inmediatamente de un personaje increíble del mundo de la aviación, como fue Amelia Earhart. ¿Son las guerras probablemente las que han provocado un desarrollo acelerado del transporte aéreo?
1: Pues sin duda, al final la necesidad agudiza el ingenio, y qué mayor necesidad que la de no perecer en la guerra y sobrevivir. Entonces son situaciones en las que hacen que el grueso de los esfuerzos de un país se vuelquen en disponer de los mejores medios técnicos necesarios para salir victorioso de esa contienda, y eso sin duda pues se traduce en el caso del medio aéreo, que desde ya en la Primera Guerra Mundial demostró ser crítico a la hora de poder decantar la contienda, evidentemente todo ese flujo de dinero, de recursos, de impulso, se convierte en avances tecnológicos indudables.
0: Te decía al principio de esta conversación que estoy hablando con Diego Domínguez, es subdirector de la Escuela de Ingeniería Industrial, Informática y Aeroespacial de la Universidad de León. Precisamente este último aspecto es donde me quiero detener. ¿Es probablemente un hito de la aviación el poder transportar pasajeros al espacio y poderlos traer? Es decir, que el transporte aéreo pase por que podamos subir ahí arriba y bajar como si estuviéramos haciéndolo en un avión. ¿Estamos muy lejos de eso?
1: No lo dudes, Adolfo. De hecho, ya hace un puñado de años, ¿no?, que somos capaces de enviar astronautas al espacio y recuperarlos, de volver a la Tierra. Pero son varios los proyectos que hay en marcha, por ejemplo, para realizar servicios, ya sea de carga o con personas, entre puntos muy distantes del globo, por ejemplo, una ruta Nueva York-Tokio, con una trayectoria que esencialmente sería suborbital, sería equivalente casi a llegar al espacio y reentrar y aterrizar en Tokio con un margen de unas pocas horas después de haber despegado. O sea que sí, sin duda es la siguiente frontera en el transporte aéreo.
0: Diego, gracias por atenderme, ha sido muy amable y muy claro. Gracias y buenas noches.
1: Gracias a ti, Adolfo.

0: decíamos al principio de esta hora, en un monográfico sobre grandes hitos de la aviación como el que estamos haciendo esta noche, no podía faltar ella, Amelia Earhart. El 2 de julio de 1937 se le perdía la pista a la aeronave que pilotaba la aviadora americana Amelia Earhart. Pasó a la historia como la primera mujer que cruzó el Océano Atlántico pilotando un avión. Vamos a conocer su historia.
1: Cuando vi aquella avioneta, me imaginé sobrevolando la pradera de Kansas. Tenía que volar.
2: Con solo 10 años, Amelia Earhart vio su primer avión en una feria estatal. Aquella cosa de alambre oxidado y madera no parecía nada interesante para ella. Sin embargo, una década más tarde, volar se convirtió en su verdadera pasión.
3: Fue el 28 de diciembre de 1920 cuando el piloto Frank Hawks le daba su primer paseo en avión, un vuelo que cambiaría para siempre su vida. Amelia, desafiando el comportamiento femenino de la época, comenzó a dar clases de vuelo solo un año más tarde.
2: 6 meses después, se compraba su primera aeronave, un biplaza amarillo brillante de segunda mano al que bautizaría como el Canario y con el que establecería su primer récord femenino al elevarse a una altura de 4.300 metros.
3: Era el primero de los aviones que pilotaría y era el primero de los récords que batiría a lo largo de su vida.
4: Hace 5 años que Lindbergh lo consiguió. Nadie lo ha vuelto a hacer en solitario. 14 han muerto en el intento.
1: Yo lo cruzaré. Sé que soy capaz.
4: ¿Y si no lo consigues?
1: Prefiero que ese océano sea mi tumba a seguir viviendo como un fraude.
3: Amelia Earhart fue la primera mujer en volar sola el Atlántico, gesta por la que recibió la medalla de oro de la National Geographic Society y la Cruz Distinguida de Vuelo del Congreso Americano. Era la primera mujer en recibir ese reconocimiento.
2: Lejos de conformarse con escribir libros y ofrecer conferencias, Amelia se siguió marcando objetivos. Esta vez quería ser la primera mujer en hacer un vuelo lineal alrededor del mundo.
5: Amelia Earhart parte de Oakland hacia Honolulu, embarcándose en la hazaña aeronáutica más peligrosa jamás intentada: rodear el Ecuador del mundo.
2: Era el año 1937. Estaba a punto de cumplir 40 años y decía tener la sensación de que le quedaba un buen vuelo por hacer todavía. Esperaba que fuera aquel precisamente, pero las cosas no salieron según lo planificado.
6: Itasca Earhart, responda, por favor.
3: El 2 de julio de 1937, cuando solo faltaban 11.000 kilómetros para terminar la vuelta al mundo, se le perdía el rastro al avión que pilotaba Amelia Earhart con su ayudante Fred Noonan. Durante 17 días se les buscó. Se convirtió en la búsqueda aérea y marítima más extensa de la historia naval americana hasta el momento.
2: Después de rastrear 400.000 kilómetros cuadrados de Océano Pacífico y de gastar más de 4 millones de dólares, el gobierno de Estados Unidos cancelaba la operación. Miles de americanos lloraron aquella pérdida. Todavía hoy, calles, centros escolares y aeropuertos llevan su nombre.
1: Todo el mundo tiene océanos que cruzar, siempre que se tenga el coraje para hacerlo. ¿Es una temeridad? Tal vez. Pero ¿qué saben los sueños de límites?
0: Estoy dispuesto a pedirle el favor a María Isabel Sánchez, que es la autora del libro Amelia Earhart, que me acompañe esta noche. Ha dicho que sí. María Isabel, buenas noches.
7: Hola, buenas noches, Adolfo.
0: Bueno, vamos a entrar en la vida apasionante. Por cierto, ¿has visto la peli de Richard Gere y de Hilary Swank, Amelia Earhart?
7: Pues sabes que la verdad es que no la he visto.
0: Pues no sabes lo que te estás perdiendo. Peliculón. O sea, te aseguro que es un planazo de noche ver esta película. Por cierto, ¿de dónde le viene a Amelia la pasión por la aviación? Porque una profesión masculina y casi prohibida a la mujer en aquellos años, no tenía antecedentes familiares. ¿De dónde le viene a Amelia la pasión por volar?
7: Bueno, Amelia ya desde pequeña, ella iba bastante en contra de todas las normas. A ella le encantaba desde cazar ratas a ir en trineo o subir a los árboles, que era algo pues poco habitual, ¿no?, en las niñas de la época. Y el flechazo de ella con la aviación surgió cuando estaba a punto de cumplir 20 años. Un día se fue con una amiga a una exhibición acrobática y uno de los pilotos, al verla desde lo alto de su avión, pues quiso pasar, ¿no?, como casi rozándola. Y esa mezcla de subidón de adrenalina y de emoción pues le encendió una llama adentro, ¿no? Y a partir de ese momento pues ya no se la pudo sacar de encima.
0: En abril del año 1928 le proponen que fuera la primera mujer en volar por el Atlántico. En este sentido, dos preguntas. ¿Por qué se lo proponen a ella? Porque había más mujeres, no muchas, pero había más mujeres que pilotaban aviones.
7: Pues sí, la idea de hecho surgió de otra de ellas, que se llamaba Amy Guest, ¿no? Era una aristocrática norteamericana. Lo que pasa es que, aunque en realidad en un primer momento era ella quien iba a pilotar su propio avión, pues la familia le hizo desistir, ¿no?, por todos los peligros que conllevaba. Así que Amy contrató a un publicista para que encontrase a la mujer perfecta para cumplir su misión. Y es ahí donde aparece Amelia.
0: Correcto. ¿Y el publicista?
4: He oído que quiere usted cruzar el océano Atlántico en avión.
1: Es cierto.
4: ¿Por qué quiere usted volar?
1: ¿Cómo?
4: ¿Por qué quiere usted volar?
1: ¿Por qué una persona monta a caballo?
4: Pues porque quiere, imagino. Tres mujeres han muerto en el intento. Otras dos salvaron la vida. Por poco, si usted lo consigue, será la primera.
0: Bueno, la primera en volar, pero estarás de acuerdo conmigo que aquel vuelo fue, en cierta manera, decepcionante para ella. Esto es así, ¿verdad?
7: Pues sí, totalmente. Porque en realidad, aunque Amelia iba en el avión, a los mandos iban un piloto y un copiloto. Ella misma decía que había ido de paquete. Así que, bueno, por suerte, como era una chica muy decidida, no tardó mucho en quitarse aquella espinita de encima.
0: Bueno, ya tenemos a una mujer que ha cruzado el Atlántico. Ojo, porque cuando Amelia Earhart y el resto de la tripulación que había cruzado el Atlántico vuelve a Estados Unidos, son recibidos ni más ni menos que en la Casa Blanca. A partir de aquel momento, la vida de Amelia da un giro, su obsesión por volar se terminó convirtiendo en su forma de vida. Una forma de vida que siempre aceptó, ojo con este nombre, George Putnam, el hombre que terminaría convirtiéndose en su marido el 7 de febrero del año 1931. Bueno, Isabel, ¿quién fue este hombre que supuso en su vida y en su carrera? Porque estamos ante la presencia de un hombre que, en vez de cortar las alas, y nunca mejor dicho, amplificó la ambición que tenía ella, ¿verdad?
7: Totalmente. George Putnam era el publicista del que hemos hablado antes, ¿no? El que había descubierto y propuesto a Amelia para que atravesara el Atlántico. Se casaron 3 años más tarde. Ella era una mujer súper independiente y cada vez que se refería a su matrimonio hablaba de una asociación. Y la verdad es que George era no solo su marido, sino su mano derecha y bueno, quizás su más fiel seguidor.
0: Y un hombre, yo creo que extraordinariamente enamorado, lo iremos descubriendo a lo largo de nuestra conversación. Bueno, Putnam, este publicista, este señor que se convierte en marido de Amelia, de nuestra protagonista, la apoyó en todas las aventuras que se le ocurrían a su valiente y visionaria esposa. Bueno, el día que le dijo que iba a cruzar el Atlántico, pero esta vez pilotando ella y pilotando sola, sin nadie más que la compañía de las nubes.
5: Amelia Earhart ha demostrado tanto su destreza como aviadora como su espíritu aventurero. Y ahora pretende alcanzar cotas más altas en su segundo intento de cruzar el Atlántico. Pero no en calidad de pasajera. Esta vez la señorita Earhart lo hará en solitario.
0: Era el año 1932 y Amelia Earhart vuelve a hacer historia. Cuéntame, Marisabel, ¿cómo fue aquel vuelo? Ojo, porque ellos salen en dirección a París, o sea, a Francia, pero los vientos fuertes parece que los llevan hacia el norte y que, por la razón, ahora me contarás, terminan entre vacas irlandesas, ¿no?
7: Pues sí, fue un vuelo bastante accidentado. Pero, eso sí, consiguió cruzar el Atlántico en menos tiempo, así que estableció un nuevo récord, ¿no?, al cruzar el Atlántico. Como Amelia no tomaba ni té ni café, pues se mantenía despierta oliendo sales. Y solo llevaba con ella un termo con sopa y un zumo de tomate, imagínate. Así que cuando volvió a casa el revuelo fue enorme.
0: Como era una mujer de retos y objetivos, en el año 37, como veis, no paraba, ¿eh?, a punto de cumplir 40 años, Amelia Earhart se embarca en un desafío monumental. Quería ser la primera mujer en volar alrededor del mundo. Cuéntanos cómo fueron los preparativos para tan enorme hazaña.
7: Pues mira, el día escogido para despegar fue el 1 de junio de 1937, aunque aquel no había sido el primer intento. En marzo, Amelia ya había probado suerte, pero las cosas no acabaron de salirle de todo bien. El avión quedó dañado tras un accidente y tuvieron que reconstruir todo el motor, así que las cosas se atrasaron hasta junio.
8: El intento de dar la vuelta al mundo acaba de golpe. La aviadora sufre un duro revés. El tren de aterrizaje fue la causa. Earhart salva la vida de los ocupantes.
0: Bueno, ese vuelo, además de nuestra protagonista, de Amelia, le iba a acompañar un tipo. Se llama Fred Noonan, o Fred Noonan. ¿Quién es este personaje, María Isabel?
7: Pues mira, al principio van a ser tres los acompañantes en esta aventura. Lo que pasa es que después del accidente, Amelia decide que solo uno de ellos le puede acompañar. Y este pues es Fred Noonan, que era desde luego la persona con más experiencia sobrevolando el Océano Pacífico.
9: En la Pan Am le han dicho que soy el mejor que conocen en navegación celeste, ¿no?
10: Así es.
9: Y habrá quien le haya dicho que tengo problemas con la bebida. Que en gran parte es por lo que estamos aquí, ¿no? Todos los tipos para los que he trabajado le dirán que eso jamás ha afectado a mi rendimiento.
10: Buscaremos una isla de unos 3 kilómetros de largo y con una altura máxima de 5 metros.
9: Eso es lo que buscará usted. Yo buscaré unas coordenadas en un mapa.
0: El viaje comenzó en Miami y todo fue bien hasta llegar al que sabían que iba a ser o podía ser el punto crítico, cruzar el Pacífico. ¿Qué es lo que pasó?
7: Pues en el Pacífico tenían una parada en la isla Howland. El problema es que la isla era tan, tan pequeña que jamás lograron localizarla y tanto Amelia como su acompañante se perdieron en mitad del océano. Hoy en ese atolón que tiene forma de plátano, que está perdido entre Australia y Hawái, hay un faro que lleva el nombre de Amelia Earhart. Incluso la propia isla la llaman ahora así.
0: Bueno, ojo porque además aquel viaje fue extraordinariamente seguido, fue un viaje muy mediático. Gastaron más de 4 millones de dólares en la búsqueda. Se recorrieron más de 250.000 millas cuadradas de océano. Bueno, finalmente el gobierno canceló la operación de búsqueda del avión. ¿Qué supuso para los americanos y para la aviación aquella pérdida? Porque estarás de acuerdo conmigo que estaba medio país pendiente de esta vuelta al mundo, ¿no?
7: Sí, la travesía de Amelia se seguía casi como si fuera una telenovela. Ella misma se encargaba de enviar despachos al Herald Tribune narrando pues todos los cada una de los pasos en su viaje. Así que su desaparición y la larga búsqueda que la siguió dejó al país y al mundo en estado de shock.
0: ¿Quién sigue siendo esta mujer en Estados Unidos? Porque supongo que habrá habido y hay, de hecho, muchos reconocimientos, ¿no?
7: Sí, para empezar le da nombre a decenas de calles, plazas, colegios. Y gracias a mujeres como Amelia, pues se avanzó en la inclusión de mujeres piloto en el ejército y más adelante también en el mundo de la exploración espacial. Así que se le debe mucho. Como decía ella, contra más mujeres llamemos a la puerta, más entraremos. Y eso es lo que hizo, ser la primera en llamar a la puerta y en entrar.
0: En la década de los 40, se encontró un esqueleto parcial de un náufrago en una isla del Pacífico. Y dijeron los expertos que analizaron aquellos restos que existían algunas similitudes con Amelia Earhart. Nunca se pudo demostrar fehacientemente. En una carta a su esposo, que debía leer únicamente si aquel se convertía en su último vuelo, Amelia le decía: «Soy muy consciente de los peligros, pero quiero hacerlo». Las mujeres deben tratar de hacer las cosas como lo han hecho los hombres. Cuando fallan, su fracaso debe ser un desafío para los demás. María Isabel, esta cultura, además, anglosajona de que del fracaso se aprende, del fracaso también se pueden sacar inspiraciones, ¿verdad?
7: Sí, muchas veces el fracaso nos inspira mucho más que el triunfo, ¿no? Somos puro drama. 15 años antes, imagínate, 7 hombres de las Fuerzas Armadas estadounidenses a bordo de 3 aviones habían conseguido dar la vuelta al mundo con éxito, siguiendo una trayectoria distinta a la de Amelia. Y es curioso, ¿no?, que hoy nadie se acuerda de esos nombres.
0: El 2 de julio de 1937, se le perdía la pista a la aeronave que pilotaba la aviadora norteamericana Amelia Earhart. Pasó a la historia como la primera mujer que cruzó el Océano Atlántico pilotando un avión. Si quieres más, conoces más de su vida y un libro, Amelia Earhart, en la colección Pequeño y Grande de Editorial Alba, lo firma María Isabel Sánchez. Y si quieres una peli, Amelia, protagonizada por Hilary Swank, por Richard Gere, peliculón para cualquier fin de semana, para cualquier noche de la semana en este otoño, con toda seguridad. María Isabel Sánchez, autora del libro Amelia Earhart, de la colección Pequeño y Grande de la Editorial Alba. Gracias por estar con nosotros.
7: Muchas gracias, Adolfo. Gracias a vosotros.
0: Pues entre hélices, dirigibles y alas supersónicas, llegamos al final de nuestro monográfico de esta noche. Hemos recordado aquel primer correo aéreo que surcó el cielo en la India en el año 1911, o los zeppelines alemanes que llevaron la guerra a las alturas, o la valentía de Amelia Earhart, pionera de la aviación, y el Concorde, el avión que rompió la barrera del sonido y los límites del tiempo. Tras una hora en las alturas, aterrizamos para escuchar el boletín de noticias y volvemos con el porqué de las cosas. Venga, que seguimos.
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17: Pasan 2 minutos de las 3 de la mañana, las 2 en Canarias. Muy buenas noches. Dos mujeres han perdido la vida mientras intentaban salvar a un niño de 5 años que se estaba ahogando en la presa de Baños de Cerrato, en Palencia. Las fallecidas son la madre y la abuela del menor. Los detalles de esta terrible tragedia los tiene Laura Ríos.
18: Lo que prometía ser una tarde apacible en la presa de Baños de Cerrato se truncaba cuando el pequeño de 5 años, que jugaba en una tabla de surf, se cayó al agua y fue arrastrado por la corriente. La madre del pequeño, de 32 años, y la abuela, de 52, trataron de alcanzarlo sin éxito. Ambas fallecieron. Un pescador de la zona pudo llegar hasta el niño y rescatarlo con vida. Fue localizado junto al tronco de un árbol, muy cerca de donde fue hallada su madre. El pequeño fue trasladado al Hospital Río Carrión de Palencia. También el tío del menor, que tuvo que ser evacuado con un fuerte estado de nerviosismo. La Agencia de Protección Civil y Emergencias de la Junta de Castilla y León tuvo que activar el Grupo de Intervención Psicológica en Desastres y Emergencias. Ahora la Guardia Civil investiga los hechos para aclarar las circunstancias en las que se produjo la tragedia.
17: Gracias, Laura. Y este domingo hemos escuchado a Pedro Sánchez. Ha elevado el tono, más si cabe, contra la oposición.
19: Lo que no vamos a permitir es que esta oposición marrullera mezcle una cosa con la otra para tratar de derribar este gobierno de coalición progresista con sus malas artes.
17: En un acto de las Juventudes Socialistas ha calificado de marrullera, como escuchabas, a la oposición, y le ha pedido a los jóvenes del partido que continúen apoyando al presidente en 2027 y más allá. Dice Sánchez, también ha admitido tropiezos, dice que son cosas que pasan, que suceden en su partido como en toda organización humana. El presidente del gobierno se refiere a los casos de Ábalos, Cerdán o Zapatero, entre otros, como tropiezos. Tropiezos que Sánchez ni vio ni intuyo. El Partido Popular continúa presionando a los socios del gobierno para que dejen de apoyar la legislatura. La vicesecretaria de Organización Popular, Alma Ezcurra, reitera que es momento de actuar.
20: Ha llegado el momento de elegir y elegir. O seguir sosteniendo a un gobierno que está envenenado por la corrupción o elegir solucionar los problemas que de verdad sufre la gente.
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17: Y la última hora llega desde Colombia. Las urnas certifican el clima de polarización que se vive en el país tras el mandato de Gustavo Petro. La derecha ha dado la sorpresa. Abelardo de la Espriella supera los 10 millones de votos, un resultado que no han visto venir las encuestas en las que siempre estuvo en segundo lugar detrás del candidato de izquierdas impulsado por el mismo Petro. En cualquier caso, como ninguno de los dos candidatos ha obtenido la mitad más uno de los votos necesarios para proclamarse vencedor en primera vuelta, de la Espriella e Iván Cepeda, el candidato de izquierdas, irán a una segunda ronda en 3 semanas. Por cierto, el presidente de Colombia, Gustavo Petro, acaba de decir en redes sociales que no acepta los resultados. Reitera su cuestionamiento al sistema informático y afirma que únicamente reconocerá el escrutinio que emitan los jueces de la presidencia de la República. Tampoco reconoce los resultados su candidato, Iván Cepeda. Vamos a Francia rápidamente. El PSG de Luis Enrique se ha coronado nuevamente rey de Europa por segundo año consecutivo. Los chicos del asturiano levantaron la Champions League. Pero la celebración, lejos de quedarse en eso, en una celebración, convirtió Francia y París en un auténtico campo de batalla. Las cifras son impresionantes. Gonzalo de Esteban, buenas noches.
23: Buenas noches, Íñigo. El balance es de 200 heridos, 800 detenidos, 57 policías heridos y un fallecido cuya muerte se investiga con las celebraciones. ¿Pero qué ha pasado? Bueno, pues que miles de aficionados se lanzaron a las calles francesas para celebrar el título. Hasta aquí, todo bien. Pero a medida, poco a poco, iba avanzando la noche y en algunas ciudades la celebración acabó en disturbios, coches incendiados, tiendas saqueadas y enfrentamientos con la policía. El presidente francés, Emmanuel Macron, se ha pronunciado y admite que está harto de las escenas de violencia.
24: Anoche vimos escenas de violencia inaceptables en París y en otras ciudades, y no quiero que nos acostumbremos a algo así. Dejar claro que vamos a ser implacables con los detenidos, porque esto no es fútbol, no es deporte.
23: Los hooligans del Paris Saint-Germain, al igual que el año pasado, han vuelto a convertir una noche histórica en una jornada marcada por los disturbios.
17: Lamentable. Gracias, Gonzalo. A las 4 volvemos con más información. 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

0: Entre los enredos en los que andamos los seres humanos, uno de los objetivos que más nos llama la atención es este proyecto, volver a llevar seres humanos a la Luna. Por cierto, algo que ocurrió por última vez en 1972 con la misión Apolo 17.
1: ¿Cuánto tiempo tardarás en llegar a la Luna?
2: 4 días. Fred y yo flotamos por el túnel hasta este trasto con forma de araña, el módulo lunar. Solo caben 2 personas y solo sirve para aterrizar en la Luna. Yo tomo los mandos, lo voy conduciendo, lo voy haciendo bajar, controlando la posición para que se pose suavemente sobre la Luna. Mejor que Neil Armstrong y mucho mejor que Pete Conrad.
0: Ese es el objetivo del programa Artemis que está desarrollando la NASA y que ha tenido su primer gran hito en Artemis 2, la primera misión tripulada del programa. 4 astronautas a bordo de la nave Orión realizando un vuelo alrededor del satélite natural de la Tierra.
3: 3, 2, 1, booster ignition and lift off.
0: ¿Y por qué ahora en 2026 la NASA está poniendo en práctica un programa para llevar humanos a la Luna si ese hito ya se consiguió en 1969? Para hablar de este asunto he querido convocar y ha aceptado la invitación Héctor Socas. Es astrofísico, es investigador del Instituto Astrofísica de Canarias, es director de la Fundación del Telescopio Solar Europeo. Profesor Socas, muy buenas noches y bienvenido a la cadena COPE.
4: Hola, ¿qué tal? Buenas noches, gracias por invitarme.
0: Oiga, esa es la primera pregunta que le quiero plantear. Si el hombre llegó a la Luna por primera vez en el año 1969, ¿por qué ahora en 2026 hemos lanzado al espacio una nave para preparar un futuro alunizaje si ese hito ya se alcanzó hace casi 60 años?
4: Sí, porque Artemisa en realidad va bastante más allá de eso, ¿no? Bueno, a mí me gusta decir Artemisa, que es el nombre en español de la diosa griega, aunque también es verdad que el programa es de la NASA y ellos le ponen el nombre en inglés y tendrán derecho a llamarlo como quieran, pero bueno, hay debate sobre eso, ¿no? Sobre la denominación. Pero sí, lo que no debemos perder de vista es que Artemisa tiene 2 objetivos fundamentales, que no es simplemente, como el programa Apolo, ir a la Luna, pisarla y volver, sino que Artemisa está pensando más hacia el futuro, está pensando en la exploración interplanetaria y está pensando sobre todo en ir a Marte. Ese es el siguiente gran objetivo. Eso por una parte. Por otra parte, como parte de esa estrategia para expandirnos en el medio interplanetario, lo que se pretende es establecer una presencia permanente en la Luna. No simplemente ir y volver, sino construir allí una base en superficie, tener también, está previsto dentro de Artemisa, aunque esto ahora está bajo discusión, pero hay idea de tener una estación espacial orbitando la Luna, y sobre todo el tener una infraestructura nueva que permita que viajar a la Luna no sea algo tan costoso y tan complicado como era antes, sino que quede facilitado por toda esta infraestructura. Entonces, estos son los primeros pasos que se están dando para recuperar una capacidad que habíamos perdido completamente. Porque es verdad que fuimos en el año 60, pero esto es como si de repente dejamos de hacer barcos durante 50 años y de repente, después de 50 años sin haber hecho un barco, queremos hacer un transatlántico. Bueno, pues no va a ser fácil porque ya no existen las fábricas, las cadenas de montaje, el cohete Saturno 5 con el que se fue a la Luna con el programa Apolo ya no existe y no se podría construir a día de hoy porque no existen las válvulas, no existen las placas electrónicas, o sea, todo habría que hacerlo de nuevo. Y en eso es en lo que está Artemisa.
0: El pasado mes de abril se desarrolló el viaje, me sumo a su tesis, Artemisa 2, culminando un trabajo de muchos meses. ¿Cuándo comenzó la preparación de los 4 astronautas que iban a bordo de la nave Orión y cómo fue la formación técnica de estas personas?
4: Bueno, en realidad los 4 astronautas son evidentemente muy veteranos, muy experimentados, son 3 estadounidenses y 1 canadiense. Y en realidad fueron seleccionados como astronautas desde 2010, un par de años arriba o abajo, o sea que tienen ya una trayectoria bastante dilatada de formación como astronautas en general. Y además 3 de ellos pues han hecho misiones al espacio, sobre todo a la Estación Espacial Internacional, donde han pasado bastante tiempo, 170, 180 días, incluso la más veterana o la más experimentada, Christina Koch, que ha tenido, bueno, tiene el récord de permanencia de una mujer, más de 300 días en el espacio y es la más la más experimentada de la tripulación, salvo el caso del canadiense, que evidentemente pues no goza de las mismas facilidades que los estadounidenses de acceder al espacio, y en su caso pues era un poco novato en cuanto a misiones espaciales. Su presencia corresponde un poco al pago de la NASA, es un poco la moneda de cambio por un brazo robótico que construye Canadá para esa estación futura, esa estación orbital en la Luna. Así que, en realidad, estos cuatro astronautas que llevan mucho tiempo formándose como astronautas, en 2023, en abril de 2023, es cuando se anuncia la tripulación para Artemisa II, y es entonces cuando ellos comienzan su formación, o sea que llevan 3 años, aparte de toda la formación previa como astronautas, llevan 3 años formándose para esta misión en concreto, y eso incluye pues no solo la preparación física normal de los astronautas, con la que llevan desde 2010, sino también aprendiendo la nave en la que van a estar, la nave Orion Integrity, con simuladores, aprendiendo su control, su funcionamiento, los procedimientos de emergencia, las pantallas con las que van a interactuar en la nave, todo lo que es la navegación, cómo van a ser las comunicaciones en este viaje a la Luna, los trajes espaciales que van a llevar, aprender a manejarse con ellos. El piloto Víctor Glover pues ha tenido también que aprender los procedimientos para maniobrar la nave y hacer acoplamientos. La especialista de misión, Cristina, pues ha tenido que aprender los subsistemas con los que tiene que trabajar. Entonces, bueno, llevan 3 años de formación específica, más desde 2010 que llevan aproximadamente formándose como astronautas.
0: Permítame una curiosidad. ¿Es cierto que los astronautas permanecen un tiempo aislados antes de salir al espacio para proteger su salud?
4: Sí, hay una especie de cuarentena que no sé en este caso, normalmente lo habitual es que sean un par de semanas en las que están aislados, pues más que nada para evitar pues una gripe, alguna enfermedad así un poco tonta que pudiera poner en riesgo el no digo que pueda generar un riesgo grave, pero sí que haya que provocar un retraso de la misión o que un astronauta no se encuentre en condiciones óptimas durante estas misiones que son muy exigentes. Entonces sí, se los aísla durante un periodo de tiempo antes para evitar algún contagio indeseable.
0: Héctor, vamos a situarnos en el día 1 de abril, el día del lanzamiento de la misión. Permítame algunas preguntas que quizá le puedan parecer un poco ingenuas, pero van a satisfacer mi curiosidad y confío también la curiosidad de los que nos están oyendo. ¿Cómo se accede a la nave Orión? Supongo que suben como el ascensor. ¿Cómo es el espacio y cómo se posicionan los astronautas para el lanzamiento? Tiene mucho que ver con lo que hemos visto en películas. Y por último, ¿cuáles serían las sensaciones de estar dentro de una nave viajando por el espacio? Es decir, la salida, el despegue. Supongo que eso debe tener sensaciones multiplicadas por N veces respecto a un pasajero de un avión comercial, ¿no?
4: Pues sí, sí, es muy buena analogía. Respecto a cómo se accede al cohete y todo esto, hay algunas películas en las que se refleja más o menos bien, de forma relativamente realista, y bueno, no tiene mucha ciencia. Al final estos cohetes son como un edificio vertical de 100 metros de altura, y si nos fijamos en las imágenes hay una torre al lado del cohete, y esa torre tiene a diferentes alturas una especie de brazos que parece que están como apoyando, como si el cohete estuviera apoyado en esos brazos, que realmente no es así. Esos brazos se llaman umbilicales porque llevan pues mangueras con propelentes, o llevan cables con electricidad, con datos, y uno de ellos, el que está más arriba del todo, que va a lo que es la punta del cohete, es un poquito más grande. Ese brazo es por el que se accede, y de hecho al final del brazo

0: Entran los astronautas y se le ponen los cinturones de seguridad bien apretados y adoptan la posición, pues casi tumbados, con la que van a despegar, ¿no? De hecho, hay mucha liturgia también con todas estas cosas, muchas tradiciones. Es muy todo el recorrido desde que los astronautas salen de su, digamos, de los de su de la residencia de la tripulación hasta el complejo 39B, que es donde está el cohete puesto. Pues eso se hace, ellos ya van con su traje, con el traje espacial que van a llevar, y hay una furgoneta que los lleva, e incluso eso es parte de toda la tradición. Aquí la anécdota iba a ser, en principio, se había sacado a concurso público qué empresa iba a poner la furgoneta, y bueno, iba a ser
1: Qué
0: una
1: bueno.
0: furgoneta de alta tecnología eléctrica de una empresa llamada Canoo Technologies y tal, que justamente quebró 6 meses antes en bancarrota, y hubo que rápidamente, deprisa y corriendo, buscar una furgoneta alternativa que llevara a los astronautas esos 15 kilómetros desde ese centro donde está la tripulación
1: Qué
0: hasta
1: bueno.
0: donde está el cohete.
1: Las cosas terrenales que también pasan en este mundo. Pero fíjate tú lo que tiene que ser la sensación personal de ese paseillo hasta la lanzadera, esa subida en el ascensor, entrar en la sala donde te van a equipar, pasar por una escotilla donde en una posición, en fin, nada natural, tienes que soportar lo que será el despegue. Tiene que ser muy fuerte, psicológicamente muy fuerte. Uno de los hitos, Héctor, de esta misión ha sido sobrevolar la cara oculta de la Luna. ¿Cuál es la importancia científica de este hecho?
0: Sí, yo la verdad es que no sé por qué se le ha dado la comunicación de la NASA le ha dado mucha importancia a este hecho como si fuera algo totalmente novedoso y revolucionario cuando no lo es. La cara oculta de la Luna, bueno, quizás hay que empezar diciendo que la Luna efectivamente tiene una cara oculta porque la Luna tiene sincronizada su rotación con el giro alrededor de la Tierra, de forma que la Luna da vuelta alrededor de la Tierra al mismo tiempo, al mismo compás que gira sobre sí misma, de manera que siempre nos está dando la misma cara, ¿no? Es como si por cortesía siempre nos estuviera mirando y no, nunca nos diera la espalda. Entonces, estamos acostumbrados a ver siempre la misma cara de la Luna y no vemos desde la Tierra la otra cara. Pero bueno, a lo largo de todo el programa espacial, desde los años 50, o sea, la primera vez que se vio la cara oculta de la Luna fue una sonda soviética no tripulada que sacó fotografías. Y desde los 1950 hemos visto muchísimas veces, y hoy en día tenemos orbitadores como el LLRO de la NASA, que hace unos mapas con una resolución mejor que de 1 metro. Tenemos un auténtico Google Maps de la Luna, incluida la cara oculta, o sea que no es ningún misterio en ese sentido. Pero bueno, pues para darle un poquito de... Esta misión es una misión de prueba, no hay que olvidarlo, ¿no? Esta misión no iba a hacer nada nuevo científicamente. Bueno, hay algunos experimentos que se estaban haciendo, pero no iba realmente a dar una ciencia revolucionaria nueva. Entonces, es más de probar cosas y ver que toda esta tecnología que se está desarrollando funciona bien, con vistas a la Artemisa 4, que ya va a ser la que aterrice y comience
1: Entiendo.
0: esta nueva etapa de poder ir a la Luna. Pero vamos, es casi más poético, si se quiere, o literario, el hecho de que un ser humano, con sus propios ojos, por primera vez en 50 años, desde los Apolo, que también vieron la cara oculta, pues pasó por ahí. Es un requisito, o sea, realmente esta trayectoria con la que se lanza, que es la trayectoria mejor para ir a la Luna y volver, pues la trayectoria es así, uno la lanza, se encuentra con la Luna, das la vuelta alrededor de la Luna y vuelves directo, casi que cayendo por caída libre, de vuelta a la Tierra. Entonces, esa trayectoria de por sí te lleva por la cara oculta de la Luna y bueno, para los astronautas, pues evidentemente habrá sido algo maravilloso el haber visto la Luna con sus propios ojos, como no la habían visto nunca antes y como ninguno de nosotros hemos visto, salvo en fotografías.
1: Que hemos dicho, psicológicamente, emocionalmente, para un ser humano, paseillo hasta la lanzadera, subir al ascensor, la sala donde te equipan, meterte por la escotilla, la ignición, vuelas, eres consciente que vuelas a cientos de miles de kilómetros de la Tierra y llegamos al 10 de abril. La misión Artemisa 2, en caída libre, regresa a la Tierra amerizando, tan sencillo como aterrizar en la Tierra, amerizar es aterrizar pero en el mar. Amerizando, decía, frente a las costas de California. Héctor, ¿cómo fue el amerizaje? ¿Es cierto que el reingreso en la atmósfera terrestre fue el momento más delicado del viaje?
0: Sí, sin duda.

0: Siempre en una misión tripulada, las dos fases que son más críticas quizás o más que involucran más riesgos son el despegue y luego la reentrada en la atmósfera de la Tierra. La reentrada es muy complicada, es muy crítica y muy peligrosa porque tiene que hacerse con el ángulo correcto. Si el ángulo fuera demasiado plano, la nave rebotaría en la atmósfera y saldría despedida de nuevo hacia el espacio. Y si es demasiado vertical el ángulo, se corre el riesgo de que el rozamiento con la atmósfera sea tan fuerte que se termine por quemar y desintegrarse. Entonces, es muy peligroso, tiene que ser en el ángulo correcto. Pensemos que la nave prácticamente cae en caída libre desde la Luna. O sea, es como si hubiéramos soltado algo desde la distancia de la Luna y estuviera durante 4 días cayendo a plomo, cayendo hacia la Tierra, ¿no?
1: Wow.
0: Entonces, la velocidad con la que llega lo voy a decir primero en kilómetros por segundo, porque es la unidad que nosotros solemos manejar, son casi 11 kilómetros por segundo.
1: Qué barbaridad.
0: Que yo creo que sí, es una barbaridad. En un segundo, 11 kilómetros. Esa es la velocidad a la que baja la nave. Creo que son algo así como 40.000 kilómetros por hora, si no me falla la memoria.
1: Qué horror.
0: Y claro, esa velocidad la tienes que perder muy rápidamente. En el poquito tiempo que estás atravesando la atmósfera, tienes que frenarte para no estrellarte contra la Tierra. Y eso se hace en dos fases. Una primera fase es con la propia atmósfera. El rozamiento con la atmósfera hace que la nave vaya frenando, vaya perdiendo velocidad, pero también hace que se caliente. Y por eso lleva un escudo térmico en la panza. La nave tiene forma como una sección de cono y la panza es la parte que va a absorber todo ese calor. Eso se va a calentar a temperaturas altísimas. Y es lo fundamental, porque tiene que resistir ese calentamiento hasta que se haya frenado lo suficiente. Y entonces ya con paracaídas se termina de amortiguar el resto de la caída y finalmente el amerizaje pues ya es más suave a 20 kilómetros por hora o algo así.
1: Qué barbaridad. Una más. ¿Por qué entre el amerizaje y la apertura de la escotilla de la nave Orión pasó aproximadamente 1 hora y media?
0: Bueno, es habitual, de hecho creo que lo nominal era que hubiera 1 hora, eso tiene que ver con, bueno, primero los barcos, pues ir al lugar, los helicópteros, ponerse en posición y controlar que todo está bien. Hay un momento en el que se pierde la comunicación durante la entrada, al calentarse tanto la panza de la nave, el escudo térmico, se genera plasma alrededor. Durante ese momento el plasma hace como un escudo que no permite el paso de ondas, entonces se corta la comunicación y solamente cuando ya empieza a enfriarse se recupera, se restablece la comunicación y bueno, hay que comprobar que todo esté bien y o sea, lo que hay que pensar es que si no ha pasado nada malo, si todo ha ido bien, no hay una urgencia, no hay que ir a rescatarlo urgentemente como quien tuviera que sacarlos de un edificio en llamas. O sea, esa gente están bien, están en la nave y hay que pensar un poco, no se suele hablar en estos términos, pero yo creo que algo de esto debe haber. Esta gente acaba de pasarlo fatal, han estado metidos en una batidora.
1: Ajá.
0: Cayendo, sufriendo una fuerza G terrible, después de llevar 10 días en el espacio, con lo cual sus cuerpos ya han perdido la costumbre de la gravedad, y de repente les cae toda la gravedad de golpe y tienen que pasar por ese. Yo no me puedo imaginar lo que debe ser una reentrada con todo el estruendo, con el calor, con el ruido infernal estructural. Me imagino que debe sonar a todo, que va a saltar todo en pedazos. Tienen que pasar por todo eso, sus cuerpos, me imagino que pasarlo sometidos a un estrés terrible y al final caer al mar y llega un momento que hay una cierta tranquilidad ahí, que me imagino que necesitan también algo de tiempo para recomponerse y adaptarse un poco de nuevo a la gravedad, adaptarse un poco a volver al mundo y que me imagino que debe haber algo también de darle un poco de tiempo de descansar y de recuperar un poco el aliento después de ese proceso tan traumático que es la reentrada.
1: Héctor, una recomendación. Nunca digas nunca jamás. Y ahora viene la pregunta. ¿Anhelas poder formar parte algún día de una tripulación?
0: Bueno, la verdad que es una perspectiva realmente fascinante pensarlo, ¿no? La posibilidad de ir al espacio y yo creo que nunca me lo he planteado seriamente, pero desde luego que si pudiera y si mi cuerpo pudiera resistirlo y claro que me gustaría, claro que sí, sí sería bonito, sí sería bueno, a nivel de sueño, pero bueno, nunca he tenido expectativas realistas de que yo pudiera ser una de esas personas que me parece que son lo más selecto de nuestra especie, tanto física como intelectualmente.
1: Es muy fácil hablar con un astrofísico de este recorrido que hemos hecho por el viaje de Artemisa. Lo que realmente es complicado es que, siendo astrofísico, se tenga la capacidad de explicarlo con palabras normales que son entendibles para cualquiera. Y yo agradezco mucho el esfuerzo que has hecho, Héctor. Muchísimas gracias por atenderme y confío que con Artemisa 3 podamos volver a hablar.
0: Pues nada, será un placer, como lo ha sido en esta ocasión. Muchas gracias.
1: Muy amable, gracias.

0: probablemente uno de los conceptos que más utilizamos en la radio es aquello de imagínate, ¿no? Utilizar tu imaginación, incluso la mía, para podernos transportar. La radio es un medio, es un soporte, es un intermediario perfecto para imaginar. Pues imagínate por un momento que estás flotando, sin suelo, sin peso. En esa situación, imagina que tienes que comer, que tienes que hacer deporte, así, sin gravedad, sin poder ponerte en pie o sentarte. Bueno, más de 500 personas han vivido así, ahí arriba, en el espacio, trabajando, durmiendo, comiendo.
1: Siempre deseé ser astronauta. Por el futuro de la humanidad. Al menos aquí estoy a gusto. El espacio es mi elemento.
0: ¿Pero qué pasa en el cuerpo humano cuando desaparece la gravedad? ¿Por qué a los astronautas se les hincha la cara? ¿Por qué dejan de saber igual los alimentos? Por cierto, ¿qué comen exactamente? ¿Macarrones, café o algo más parecido a comida de laboratorio? Y otro, por cierto, ¿es verdad que pueden perder músculo como si llevaran meses sin moverse? Bueno, tengo tantas dudas a responder que necesito a todo un experto como Fernando Mata. Es profesor de Fisiología y Nutrición en la Universidad Europea de Madrid. Profesor, muy buenas noches. De nuevo, bienvenido aquí a la Noche de Arjona.
2: Buenas noches, Adolfo. Un placer estar aquí en tu programa.
0: Fernando, vamos a empezar por lo más básico. ¿Qué es lo primero que cambia en el cuerpo humano en cuanto un astronauta entra en microgravedad?
2: Pues es muy curioso, Adolfo, porque cuando nos vamos allá al espacio y pensamos en qué es lo que ocurre allí, pues ocurren muchas cosas, pero una de las primeras que empiezan a pasar en el organismo es que hay una redistribución de los líquidos corporales. Básicamente, estamos aquí en la Tierra bajo el influjo de la gravedad, y esa gravedad hace que nuestros fluidos corporales se comporten de una determinada manera. Allí, a estar en una situación de hipogravedad, pues esos fluidos van a ir y se van a concentrar ¿dónde? En la parte superior del cuerpo. Van a subir y eso hace que los astronautas tengan esa cara hinchada, incluso que las piernas parezcan más delgadas. De hecho, la NASA esto le llama como el síndrome de la cara hinchada y piernas de pájaro, por ese aspecto, ¿no?, que toman los astronautas debido a esa redistribución de los líquidos corporales.
0: Profesor, ¿es cierto que los astronautas pierden parte del gusto en el espacio?
2: Efectivamente, esa redistribución de los líquidos corporales van a determinar que los astronautas tengan, para que nuestros oyentes lo entiendan, con algo parecido a lo que ocurre cuando nos resfriamos, ¿no? Esa congestión que hay a nivel nasal y que además les va a hacer que su gusto se vea interferido por esa congestión nasal, por esa de nuevo redistribución de los líquidos. De manera que el gusto lo pierden y eso le hace que tengan que atender a qué comen en cuanto a alimentos muy palatables, picantes, salados, para poder compensar esa falta de gusto que tienen.
0: Vamos, si le parece, con algo que sorprende mucho. En pocas semanas pueden llegar a perder hasta un 20%, ojo, un 20% de su masa muscular. ¿Esto por qué ocurre?
2: Básicamente yo a mi alumno de la universidad le explico esto dándole el ejemplo de lo que ocurre cuando tenemos una lesión, cuando tenemos una operación y estamos encamados. Tan pronto como en 14 días perdemos en torno a un 5% de la masa muscular. Este proceso que ocurre aquí en la Tierra por falta de la gravedad, no de la gravedad, sino del movimiento y de estar ingrávido el músculo por no moverlo, ocurre de forma mucho más acelerada allá en el espacio. De hecho, la pérdida de masa muscular es tan notable como usted dice, hasta el 20%, y también su pareja de baile, en este caso el hueso, se pierde. Hay pérdida de hasta un 2% de la masa ósea, y eso exige que haya que tomar medidas tanto nutricionales como de otro índole en el astronauta.
0: Como por ejemplo, supongo que hacer ejercicio en el espacio, que debe ser algo absolutamente obligatorio, porque si llegan a perder hasta un 20% de la masa muscular y usted me dice que hasta un 2% de la masa ósea, hacer ejercicio supongo que es algo más que una obligación en el espacio, ¿no?
2: Yo digo que es un medicamento para los astronautas. Básicamente, si no hacen ejercicio, no hacen entrenamiento de la fuerza, entrenamiento cardiovascular, y para ello tienen diferentes maquinaria, ¿no?, específica, con arneses, máquinas de correr, con máquinas especiales que generan contrarresistencia para simular el efecto de la gravedad, pues esa pérdida de masa muscular y esa pérdida de masa ósea sería tan acusada que deterioraría la función y la salud también del astronauta. Y aún así, aun pudiendo poner estas medidas que se ponen, siempre hay pérdida en estos viajantes, ¿no? al otro lado del mundo.
0: Oiga, vamos ahora a la comida en sí. ¿Cómo se diseña al otro lado del mundo, más allá del mundo, vamos a la comida en sí. ¿Cómo se diseña la dieta de un astronauta? Porque supongo que no es solo alimentarse, es casi una medicina preventiva, ¿no?
2: Totalmente, Adolfo. Busca sobre todo, como bien dices, no nutrirse, que es fundamental, es un aspecto básico, sino también proteger al cuerpo. Para ello, lo que se están diseñando son menús muy específicos que eviten algunas de las cosas que ocurren allá, ¿no? Como esta pérdida de masa muscular, esta pérdida de masa ósea, la inflamación que también se produce en el espacio y algo también importante que es el estrés oxidativo que se está produciendo debido a esa radiación espacial a la que también están sometidos. No solo esa disminución de la gravedad, sino también la radiación. Por lo tanto, aquí se pone énfasis en una mayor ingesta de proteínas para conservar el músculo. También importante la ingesta de calcio, la vitamina D para proteger al hueso, nutrientes clave también para modular la inflamación como la omega 3, y que también al mismo tiempo ayudan al sistema cardiovascular, en fin, una serie de estrategias que van encaminadas, como bien dice, a no solo alimentar, sino proteger el cuerpo y algo importante, también a la microbiota, que es algo que se ha visto que cambia allá en el espacio y que ya sabemos, por muchos estudios que están apareciendo, que tiene un valor fundamental esa simbiosis que tenemos con nuestras bacterias, con nuestros hongos, con nuestros virus, ¿no? Con todo eso que convive con nosotros y que llamamos microbiota.
0: Ojo, porque nuestro profesor nos habla de tres nutrientes claves en el espacio, que también lo son aquí en la Tierra, por cierto, la proteína, el omega 3 y la vitamina D. Oiga, vamos a la parte práctica. ¿Cómo se come físicamente en el espacio? Porque claro, si todo flota, ¿cómo evitan que la comida acabe dando vueltas por la nave?
2: Claro, esto es muy curioso, ¿no? Porque fíjense que el agua, si hablamos del pan, las migas de pan, incluso una cucharada de sopa, pues quedaría por allí flotando. Por tanto, la comida viene en envases especiales, la comida viene liofilizada, deshidratada, por tanto, en vez de pan tienen tortillas donde introducir estos alimentos y evitar esas migas que pueden entrar en los equipos electrónicos y estropearlo, incluso ser inhalada y provocar atragantamiento en los astronautas. Y luego, otro detalle curioso, ¿no? Es que la comida pues se suele pegar con velcro o con imanes para que no salga flotando. Incluso ya se disponen de diferentes artefactos, ¿no? Para poder hacer allí la comida. Algo interesante desde el punto de vista gastronómico que ya también se está teniendo en cuenta es el componente psicológico. Es decir, si allí tenemos menos gusto, si allí estamos en una situación donde es poco apetecible en muchos casos comer, y eso pasaba en las primeras expediciones que se hacía, pues tenemos que hacer esa comida más agradable, ¿no? Y esto influye también en el estado de ánimo en estas misiones muchas veces largas y donde hay aislamiento. Por eso también hoy ya se hacen macarrones con queso, con verduras, ensaladas, fruta deshidratada, café, en fin, ya tenemos una serie de alimentos que posibilitan y hacen más agradable la alimentación en los astronautas.
0: Enseguida me voy a referir al café que lo ha mencionado usted, pero antes una curiosidad. Se está hablando de impresión 3D de alimentos o de cultivar plantas en el espacio. ¿Esto es ciencia ficción o puede ser una realidad o es una realidad cercana?
2: Es una realidad más cercana que lejana. Ya se está investigando el cultivo de vegetales en el espacio, la impresión 3D de alimentos, incluso sistemas de reciclado, ¿no? de nutrientes, puesto que al final el objetivo que tenemos desde este mundo tan ambicioso no es quedarnos en la Luna. Ya saben los oyentes que queremos ir mucho más lejos y esto supone que tenemos que tener recursos y tener medios para poder hacer viables estos viajes, por ejemplo, que se esperan en algún momento de ir a Marte, ¿no?
0: Fernando, hablaba usted de las tazas de café. He leído de más de 10 tazas de café al día por astronauta. ¿Esto es exagerado o tiene sentido en ese contexto?
2: Bueno, tiene sentido por lo que hablábamos anteriormente, Adolfo. Al final necesitan tener ese input, esa chispa, ¿no? Que digámoslo así, que da el café, una manera también de hidratarse. No solo tienen café, tienen otras muchas infusiones. Y se calcula en este último viaje que se ha hecho que había un equivalente aproximadamente, como bien decía, unas 10 tazas por astronauta. Y tiene su sentido, ¿no? Una manera de mantenerlo hidratado, de también mantener ese estado de alerta durante el tiempo que tienen que estar activos y mantener de alguna manera pues, bueno, esa supervivencia que en ese ambiente hostil es necesaria.
0: Hablaba usted de Marte, antes hablemos de la Luna, hay que alunizar, hay que vivir en la Luna. Esto sí que da la impresión de que, en fin, si la salud nos respeta, terminaremos viéndolo la mayoría de nosotros. Efectivamente, ir a la Luna como paso previo para luego expediciones más ambiciosas. Hablamos ya de Marte con mucha facilidad, estamos hablando de millones de kilómetros. ¿Usted cree que la alimentación debe ser, puede ser uno de los grandes retos para sobrevivir en estas expediciones?
2: Efectivamente, creo que hay tres grandes retos, ¿no? Bueno, tenemos, o cuatro, ¿no? Tenemos en un primer momento el reto tecnológico, que es crucial, es vencer esa barrera tecnológica que nos haga llegar allí, pero ya no es solo llegar allí o que una máquina llegue allí, es que si nosotros queremos llegar allí, tenemos que romper varias barreras biológicas que ahora mismo no las tenemos rotas en esa distancia, ¿no? Y una de ellas es pues todos estos cambios fisiológicos que se producen, todo ese deterioro que se produce a nivel muscular, a nivel óseo, también problemas visuales, a nivel cardíaco, es decir, hay un conjunto de cambios que se producen, que solo hemos nombrado algunos de ellos, que hay que ponerle alguna contramedida desde el punto de vista de ejercicio, desde el punto de vista de nutrición, desde el punto de vista médico, puesto que aquello va a ser un reto importante. Y eso nos lleva a los otros puntos, ¿no? Que es implementar estrategias nutricionales y estrategias, en este caso también de ejercicio físico, con máquinas especializadas que permitan que todos estos cambios que allí se producen, de alguna manera, los minimicemos.
0: Profesor Mata, gracias por atenderme una noche más. Gracias, muy amable.
2: Muchas gracias, Adolfo. Un placer.

0: Seguro que has oído alguna vez eso de que los buenos vinos mejoran con los años.
1: Levanta la copa y examina el vino a contraluz. Observa el color y la limpidez. Ahora mete la nariz.
2: ¿Y cuándo se bebe?
1: Ahora.
0: Puede que al escuchar eso de que los vinos mejoran con los años, en alguna ocasión hayas seguido el refrán guardando una botella de vino durante años y, ojo, al abrirla, te has encontrado con la sorpresa de que el vino estaba malo, no estaba bueno. Entonces, ¿qué hay de cierto en que los vinos envejecen bien? ¿Esto le ocurre a todos los vinos? Vamos a hablar con Rafael Vivanco. Es director técnico y propietario de Bodegas Vivanco. Rafael, muy buenas noches. Bienvenido a la cadena COPE.
3: Hola, buenas noches, Adolfo.
0: Buenas noches. Oiga, para empezar, ¿qué significa exactamente que un alimento o una bebida como el vino envejezca bien?
3: Muy buena pregunta. Realmente no es que se queden inmortales, que se queden exactamente como están, sino que va a haber unos procesos físicos, químicos, microbiológicos que van a hacer que ese alimento desarrolle unas cualidades que hagan que tenga o mayor gusto o una textura diferente, etcétera. Unos cambios que van a incluso van a valorarse más y la gente va a estar dispuesta a pagar más dinero por ellos.
0: Perfecto, pues hablemos del vino. ¿Qué procesos físicos, químicos, microbiológicos ocurren durante su envejecimiento para mejorar el sabor y el aroma?
3: Bueno, pues los vinos, sobre todo, es necesario que sean unos ciertos vinos que son los que tienen ese potencial de envejecer bien. Por ejemplo, los tintos potentes, como puede ser un buen reserva, un gran reserva de Rioja, o un blanco con buena acidez, como pueden ser los blancos gallegos, los blancos alemanes, los blancos dulces, o por ejemplo los espumosos de gama más alta, o los vinos de Jerez, por ejemplo. Entonces, ¿qué es lo que va a ocurrir? Va a haber una oxidación en el tiempo, lógicamente, o bien en la barrica o bien en la botella, aunque en la botella algo se reduce, pero luego también va a haber, es fundamental que haya una muy buena acidez. Buena acidez significa vinos que tienden a ser un poco más ácidos porque van a ser conservantes, van a hacer que la evolución sea muy lenta y esa evolución, esas reacciones que ocurren, den sabores y compuestos muy agradables y que van a mejorar el vino, lo van a hacer muy, muy, muy rico, muy sabroso. Luego, por ejemplo, el alcohol un poquito más alto o el azúcar, la presencia de azúcares, va a hacer que también sean buenos conservantes. Y luego ya, pues claro, ¿cuál es el método principal que hacemos, por ejemplo, en la mayoría de los vinos? Es meterlos en barrica. En barricas de roble. ¿Qué hacemos? Pues controlar muy bien esos aportes del oxígeno, como muy, muy limitados, que van a hacer que la evolución, como digo, sea muy lenta. Los vinos que tienen mucho cuerpo, mucho color, esos vinos potentes que decimos, se van suavizando, van perdiendo esa fuerza, esa sensación astringente en boca se hace más redonda. En barrica también ganan más volumen, se hacen como más sedosos, más largos y aporta también el interior tostado de la barrica le va a dar unos sabores dulces del tostado de esa madera que como que huelen a panadería, especias, etcétera. Y eso hace que sean vinos muy largos, muy sabrosos. Y hay tantas cosas que podríamos comentar, desde luego.
0: Entiendo, señor Vivanco. ¿Existen otros alimentos que mejoren con el tiempo, como ocurre con el vino? ¿Y qué los diferencia de los que no mejoran?
3: Pues, por ejemplo, pues ahí tenemos, por ejemplo, los quesos curados, por ejemplo, un buen manchego, tenemos un buen jamón bien curado, el vinagre de balsámico, por ejemplo, etcétera, etcétera. Esos productos también van a... ¿Qué es lo que tienen? Parten de una composición rica en proteína, etcétera, etcétera, elegidas las piezas, elegida la leche, etcétera, pero sobre todo es el control del proceso. Al igual que hablaba también de los vinos, que requerían unos factores clave, pues también aquí es fundamental, por ejemplo, pues que haya una que se maduren o curen a unas temperaturas frescas. ¿Para qué? Para que los procesos y reacciones sean más lentas y que sean cualitativas y no se echen a perder o se pudran. Por ejemplo, también hay falta que haya una ventilación para que no se formen mohos, por ejemplo. Luego, por ejemplo, una humedad alta. Esto también ocurre también con los chuletones, por ejemplo. Los chuletones que se guardan en cámaras para que se concentren los sabores, se vuelven más tiernos, y un sabor mucho más umami, más largo, más rápido en boca final. Pues eso también son ese control de esos procesos.
0: Oye, y con la leche ocurre exactamente lo contrario. Si abrimos un Tetrabric y lo dejamos en la nevera, al cabo de unos días, esta leche va a estar agria. ¿Qué pasa con la leche para que se estropee tan rápido?
3: Bueno, pues es que la leche es un producto tan sumamente fresco y desprotegido cuando sale de la ubre de las vacas, pues que al final, aunque se traten con alta temperatura, cuando está pasteurizada o uperizada, que es para que llegue al consumidor y pueda llegar con garantías de salud, ¿no? De higiene, al final es un producto que en cuanto se abre, lo primero, las pasteurizadas hay que tenerlas siempre frías, en nevera, desde el proceso a el consumo. Mientras que las uperizadas, UHT, esas tienen variante de Tetrabric y esas las puedes guardar durante meses a temperatura ambiente. Pero en cuanto se abren, hay que consumirlas en un par de días, máximo tres. ¿Por qué? Porque aquí van a intervenir pues una serie de procesos, ¿no? Primero las bacterias lácticas. Bacterias lácticas al final van a hacer que la leche se coagule y luego también se hace grumos, se vuelve más ácida. Es cuando esas notas que decimos, oye, esta se ha cuajado, que parece que se está volviendo yogur con unos olores un poco desagradables, ¿no? Por ejemplo, eso ocurre. Luego también la oxidación también produce que se vuelva más amarronada, a otras reacciones que se llaman, bueno, empardeamientos, etcétera, etcétera, que dan esas notas como más a caramelo, pero que pierde el valor nutritivo, pierde la frescura. Y luego también se enrancian, las grasas también se van oxidando y se van transformando y dan esas notas como agrias y rancias. Y eso al final, eso no es agradable.
0: Entiendo.
3: Desde luego.
0: Rafael, para terminar, más allá de los procesos de los que estamos hablando, procesos más rápidos, más lentos, ¿influyen factores como la temperatura, la luz, el lugar donde guardamos, no sé, para que el vino mejore y la leche se ponga mala?
3: Pues, por ejemplo, en el vino, la luz es algo que mucha gente no conoce. Sí que sabe que los vinos de más gama más alta siempre van en botellas verdes, no solo tintos, sino blancos, para protegerlos de la luz. ¿Por qué? Porque la luz afecta sobre todo a una vitamina, a la riboflavina, y lo que hace es que se transforma y da aromas a cocido, a col, etcétera. Entonces, lógicamente, eso no queremos que ocurra en un vino. Por ejemplo, pues un buen blanco siempre hay que tenerlo en las cajas o tapadas de la luz para que no haya esa reacción, sobre todo cuando van botellas blancas. La verde no es tanto problema. En la leche, pues a la leche también le afecta lo mismo. Hay pérdida de vitaminas el mismo tipo de vitaminas. Pero luego la temperatura. Pues los vinos en bodega, para conservarlos en barrica o en botella, los tenemos entre 12, 15 grados de temperatura para que sea muy fresco y la evolución que hemos dicho de todas estas reacciones sean lentas y sean cualitativas, en vez de echarse a perder y que den esas notas que son desagradables de envejecimiento prematuro. La leche, pues lo que hemos comentado, hay que conservar esa frescura y que no haya ese desarrollo de bacterias ni microorganismos, y que sea fresca y rica y sabrosa. Entonces, bueno, y luego pues la humedad, por ejemplo, en el caso de la leche en la nevera no es tan importante, pero en los vinos es muy importante en barrica y en botellero, porque las barricas no queremos que se evapore demasiado y entonces que se mantenga lleno el vino la barrica, digamos, de vino, y no se pierda. Entonces, humedad alta, el corcho humedad alta para que se expanda y cierre bien en la botella.
0: Bueno, en definitiva, claro que hay que tener consideraciones para la conservación de los alimentos en general y del vino en particular. Rafael Vivanco, director técnico propietario de Bodegas Vivanco, gracias por atenderme y muy buenas noches. Gracias.
3: Un placer. Buenas noches, Adolfo.
2: ¿Cuál es tu percepción del paso del tiempo? ¿Eres de los que cree que pasa rápido? ¿O lento? Hagamos un sencillo ejercicio y recordemos noticias ocurridas una semana como esta, pero de hace justo un año. Así podrás valorar si tu percepción del paso del tiempo es lenta, lenta o rápida.
0: Comenzamos con nuestro ejercicio de memoria con el sello de mi querido compañero Andrés Atienza. Vamos a arrancar en nuestro país, en España. Una semana como esta, pero de 2025. Leire Díez, periodista y militante del PSOE, vinculada con los audios que se filtraron contra la UCO, comparecía, Andrés, en rueda de prensa para dar explicaciones.
4: Pues sí, Díez aseguró que los audios en los que se le escuchaba intentando hacer gestiones contra funcionarios públicos eran parte de una investigación periodística que le había llevado años. También negaba ser la fontanera del PSOE.
5: Se puede ser socialista y realizar un trabajo de investigación, como es mi caso. Mi trabajo es mi trabajo. Y en ningún caso lo he llevado a cabo en nombre de nadie, ni en representación de nadie, ni fontanera ni cobarde. Ni me van a intimidar, ni voy a renunciar a mis convicciones.
0: Se puede ser incluso socialista y feminista. En todo caso, en esa rueda de prensa ocurrió algo inesperado que amplificó su alcance mediático. Nos referimos a la aparición en la sala del comisionista del caso Mascarillas. Me refiero a Víctor de Aldama.
6: ¡Ha llamado a la policía!
7: Víctor, ¿con qué le amenazaste?
6: La sinvergüenza esta. Esta señora no sabe lo que ha hecho hoy con venir aquí.
8: ¿Qué consecuencias va a tener esta comparación?
6: Lo que va a pasar.
8: ¿Qué va a pasar, señor Aldama?
6: Que va a hablar también el presidente del gobierno. Y el señor Santos Cerdán.
4: Bueno, la temperatura y la presión iba subiendo alrededor del gobierno de Pedro Sánchez. Pronto llegarían más novedades, pero Arjona, eso lo vamos a contar más adelante.
0: Bueno, una semana como esta de 2025, el comisionista Víctor de Aldama sorprendía con su aparición en la rueda de prensa de la que llamamos fontanera del PSOE, Leire Díaz. ¿Lo recuerdas? Fíjate que ha pasado ya un año de aquello. ¿Tienes la sensación de que el tiempo ha pasado rápido o ha pasado lento? Vamos a situarnos ahora a miles de kilómetros de nuestro país. En Bogotá, en Colombia, el senador de la República y precandidato presidencial por el Partido Centro Democrático, Miguel Uribe, sufría un atentado cuando celebraba un acto de partido.
9: El principal problema en Bogotá y Colombia.
0: Este fue el momento en el que recibió varios disparos por parte de un desconocido que fue detenido justo después de cometer el atentado.
4: Pues tras dos meses ingresado, el precandidato a la presidencia de Colombia, Miguel Uribe Turbay, falleció en el hospital como consecuencia de las graves heridas. Varias personas fueron detenidas por el asesinato, entre ellas un menor de edad que aseguró haberlo hecho por dinero.
0: Se cumple un año del atentado que costó la vida al precandidato a la presidencia de Colombia, de Miguel Uribe. Fíjate que ha pasado un año de aquellas escandalosas, escabrosas, trágicas imágenes. Y la misma semana que esto ocurría en Latinoamérica, en Estados Unidos, Elon Musk y Donald Trump usaban sus redes sociales para certificar una ruptura total entre ambos.
4: Pues es cierto que esa relación se fue deteriorando tras la llegada a la presidencia de Trump, pero Musk lanzó un misil contra él en redes sociales calificando de abominación repugnante el plan fiscal de Trump y afirmando que los que le habían votado, incluso él mismo, habían cometido un error. Por su parte, el presidente de los Estados Unidos no se quedó callado, subió el tono de la trifulca y publicó en sus perfiles que el dueño de Tesla se había vuelto loco.
0: A ver, a día de hoy parece que se han limado las asperezas entre estos dos personajes. De hecho, el magnate, me refiero a Elon Musk, acompañó a Donald Trump en su reciente viaje a China. Bueno, veremos a ver cuánto dura este estado aparente de calma entre ambos.

Y nos vamos. Recuerda que la radio continúa. Ahora noticias con el boletín de noticias de las 4:03 en Canarias. Inmediatamente, Carlos Moreno el Pulpo pondrá las calles. Y a continuación, Qué Gusto con Jorge Bustos y Herrera en COPE. Señoras y señores, nos encontramos en una semana, si les apetece. ¡Feliz semana!

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0: Son las 4 de la mañana, las 3 en Canarias.
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0: Muy buenos días. La última hora llega desde Colombia. Las urnas certifican el clima de polarización que se vive en el país. Tras el mandato de Gustavo Petro, la derecha ha dado la sorpresa. Abelardo de la Espriella supera los 10 millones de votos, un resultado que no han visto venir las encuestas en las que siempre estuvo en segundo lugar detrás del candidato de izquierdas impulsado por Petro. En cualquier caso, como ninguno de los dos candidatos ha obtenido la mitad más uno de los votos necesarios para proclamarse vencedor en primera vuelta, De la Espriella e Iván Cepeda, el candidato de izquierdas, irán a una segunda ronda en unas 3 semanas, en 21 días. Por cierto, el presidente de Colombia, Gustavo Petro, acaba de decir en redes sociales que no acepta los resultados. Reitera su cuestionamiento al sistema informático y afirma que únicamente reconocerá el escrutinio que emitan los jueces de la República. Y en España, desde hoy empieza a subirnos la factura de la luz y del gas. El IVA pasa del 10 al 21% y eso hará que paguemos un 15% más de media. Y eso es solo el principio, ya que con la llegada del verano la factura podría dispararse hasta un 30%, aunque llegará la reapertura del estrecho de Hormuz. Aunque llegase, se dispararía esa factura. Al menos seguiremos teniendo algo de alivio al repostar, pero también tiene fecha eso de caducidad. Victoria Ballesteros.
3: La factura de la luz se va a encarecer entre 10 y 20 euros para un hogar medio, pero no solo pagaremos más impuestos, también una materia prima más cara, casi un tercio más que hace un año. Y eso a las puertas del verano, cuando aumenta el consumo. Carlos Victoria, profesor de Economía de Comillas SICADE.
4: Supondrá un problema porque el consumo energético es muy alto, el incremento también lo será. Ha pasado a ser muy preocupante las olas de calor, el no poder encender el aire acondicionado por una cuestión monetaria.
3: En el caso del gas, un hogar con calefacción o agua caliente puede ver cómo sube la factura entre 10 y 25 euros, dependiendo del consumo y de la tarifa contratada. Si se mantienen las ayudas al carburante, los bonos sociales y continúa suspendido el impuesto a la generación eléctrica.
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0: Y este domingo hemos escuchado a Pedro Sánchez elevar el tono, más si cabe, contra la oposición.
5: Lo que no vamos a permitir es que esta oposición marrullera mezcle una cosa con la otra para tratar de derribar este gobierno de coalición progresista con sus malas artes.
0: En un acto de las Juventudes Socialistas ha calificado de marrullera, como escuchabas, a la oposición y le ha pedido a los jóvenes del partido que continúen apoyándole en 2027 y más allá, ha dicho el presidente del gobierno. Sánchez también ha admitido tropiezos. Dice que son cosas que pasan, que suceden en su partido como en toda organización humana. El presidente del gobierno se refiere a los casos de Ábalos, Cerdán o Zapatero, entre otros, como tropiezos. Tropiezos que Sánchez ni vio ni intuyó. El Partido Popular continúa presionando a los socios del gobierno para que dejen de apoyar la legislatura. La vicesecretaria de Organización Popular, Alma Ezcurra, reitera que es momento de actuar.
6: Ha llegado el momento de elegir y elegir. O seguir sosteniendo a un gobierno que está envenenado por la corrupción o elegir solucionar los problemas que de verdad sufre la gente.
0: Bueno, pues precisamente sigue adelante hoy el juicio en el que David Sánchez, hermano del presidente del gobierno, está acusado de prevaricación y tráfico de influencias. Su defensa pedía la nulidad del procedimiento y la prescripción de algunos de los hechos. Fernando Díez.
7: Lo primero que hará el Tribunal de la Audiencia de Badajoz es comunicar si sigue adelante el juicio o acepta la nulidad del procedimiento. El letrado de David Sánchez considera que la raíz del caso está podrida y justifica la petición de nulidad alegando que todo tiene su origen en recortes de prensa. Si el Tribunal delibera que el juicio sigue adelante como estaba planteado, a partir de las 10 de la mañana tendrán lugar las primeras declaraciones de testigos. Escucharemos a varios de los 42 que la audiencia ha citado en total y que continuarán aportando su versión de los hechos a lo largo de la semana en sesiones de mañana y tarde. Está previsto que Sánchez y Miguel Ángel Gallardo, ex líder socialista de Extremadura e imputado en el mismo caso, comparezcan este jueves. Pesan contra ambos y contra 9 acusados más acusaciones de prevaricación y tráfico de influencias durante el proceso de contratación del hermano del presidente del gobierno para un puesto en la Diputación de Badajoz.
0: Muchas gracias, Fernando. A las 5 de la mañana volvemos. Ya pones ahora a las calles con Carlos Moreno, el Pulpo.
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0: Ponedor, ¿cómo vas en este momento en la madrugada? Gracias por estar escuchando la radio, gracias por estar en la cadena COPE. Estamos poniéndole las calles a esta jornada. Yo soy Carlos Moreno, el Pulpo, aquí no hablamos de política. Siempre prefiero quedarme con historias humanas que suceden, que muchas veces vamos tan rápido que no nos da tiempo a saborear la vida. Y hay, realmente hay cosas que suceden en cualquier parte del mundo que son dignas de contar en un programa de radio para que lo escuche muchísimas personas. Claro, si te digo TCA, ahora mismo a ti te suena esto de algo, TCA, T-C-A. Bueno, estas son las siglas del trastorno de la conducta alimentaria. Se trata de una enfermedad que afecta a cerca del 6% de los adolescentes en el mundo. Este problema de salud mental influye, bueno, pues en la forma en la que una persona come, en la forma en la que una persona siente, en la forma en la que una persona piensa sobre su cuerpo. Pues bien, esta patología se la diagnosticaron a Nieves Puellos en el año 2021, cuando tenía tan solo 14 años, y el diagnóstico era claro: anorexia nerviosa. Mira, ese mismo día ingresó por primera vez en un centro, justo cuando estaba entrando en la adolescencia, y en COPE nos contaba que no lo hizo por ella, sino que lo hizo por su familia.
1: Pues la culpabilidad que sentía después de comer, hasta un punto en el que llegué a autolesionarme, y también lo que me hizo ingresar es básicamente sentir que mi familia sabía que yo estaba en un sitio seguro. No quería recuperarme, pero sí que mi familia estuviera tranquila.
0: Claro, es que para la mayoría el sufrimiento que pasa una persona con este tipo de enfermedades nos resulta muy difícil de entender, porque son conscientes de que, bueno, algo les ocurre, pero su cabeza les impide querer mejorar. Claro, esta chica se sentía sola, se sentía incomprendida, y en este punto de su vida pues apareció la escritura como tabla de salvación. Y fue Javi, precisamente, Javi, uno de sus pedagogos, el que encendió la chispa que alimentó precisamente su interés por la poesía. No creas que fue un paso sencillo, Ponedor. Ella es verdad que no estaba cómoda en la clínica, se negaba a hacer determinadas terapias, entre ellas escribir, pero en una de las sesiones encontró consuelo ante un papel en blanco.
1: Pues para mí la escritura ha sido como un anclaje, una ayuda, en el sentido de decir, vale, es mi forma para desahogarme, es mi forma para decir las cosas que no le cuento a nadie, sino obviamente a mi terapeuta, mi forma de evadirme desde la enfermedad, y por lo menos durante un ratito que escribo no me siento mal.
0: Nieves no niega lo evidente, sabe perfectamente que sin terapia no estaría hablando en un pasado de su trastorno, porque en medio de la soledad en la clínica, al menos durante las primeras semanas, encontró en la poesía una compañía, encontró un alivio, una compañera, gracias a la que fue avanzando en su proceso.
1: La verdad es que la escritura como tal ha sido una ayuda más que lo que me ayudó, sino más lo que me ha ayudado ha sido terapia, ¿no? Pero es verdad que sí que me veo reflejada la forma, o sea, cómo yo me encuentro se ve reflejado en los poemas, y el progreso de antes odiar mi vida, odiar todo lo que hacía, incluso mi poesía, ahora ser capaz de escribir un libro, darme la gracia a mí misma por haberlo escrito y sentirme orgullosa de mí misma y feliz con lo que estoy haciendo con mi vida.
0: Esto es todo tal y como lo estás escuchando. Yo te recuerdo que Nieves ingresó en la clínica con tan solo 14 años, ahora tiene 19, pero en el momento en que empezó su tratamiento estaba a las puertas de su adolescencia, con todo lo que eso conlleva. Las primeras salidas con amigos, quedarse a dormir en casa de alguna de sus compañeras, el primer beso. Claro, todas estas experiencias que no pudo vivirlas cuando le tocaban, pues ha podido recuperarlas con los años, con la terapia y también con la poesía.
1: Primero aceptando que he perdido esos años porque no me ha tocado vivirlos con normalidad. Me cuesta un poquillo, lo miro con pena el decir que hubiera pasado, ¿no? Si nunca hubiera ingresado, a lo mejor hubiera tenido mi primera pareja, me hubiera enamorado, hubiera ido a una fiesta antes, mi estilo hubiera encontrado antes. Pero bueno, al final es como a cada uno le toca vivirlo a su tiempo, y yo a día de hoy tengo unas herramientas que a mucha gente de mi edad le va a costar años encontrarlas.
0: Ahora Nieves lo que está contando es con una herramienta que es muy valiosa, además de su historia de superación, que es un poemario al que ha titulado La niña que dejó de comer, querer, en el que, bueno, pues lo que hace es compartir con el lector todo ese proceso, ¿no? Todos esos sentimientos y también su evolución. Mira, este trabajo ha sido para ella algo íntimo y personal, y por eso generosamente lo pone a disposición de quien, de todos aquellos que estén viviendo la misma situación. Y yo creo que aquí el mensaje es muy contundente.
1: Que no es su culpa, porque nadie es culpable de tener un trastorno mental, porque nadie quiere pasarlo mal. Que pidan ayuda porque no son ni menos válidos ni menos capaces, sino es lo que les va a ayudar a ser feliz. Y que tiene una salida realmente segura, y que vivir sin ningún tipo de trastorno es una vida totalmente diferente, y que yo no me arrepiento a pesar de todo lo que he sufrido.
0: Como está diciendo Nieves, como estás conociendo ahora, Ponedor, aunque el sufrimiento ha sido grande, pues la terapia funciona y a veces la salida aparece justo donde menos lo imaginas. En su caso fue ante una página en blanco. Es una historia real, es una historia de motivación.
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0: Gracias por estar en COPE. ¿Cómo llevas la madrugada? ¿Va todo bien? ¿Va todo en orden? Pues te doy las gracias por estar aquí con nosotros compartiendo este rato con todos los que hacemos Poniendo las Calles. Ahora es el momento de trasladarnos a Cádiz. Nos vamos a dar una vuelta por el centro, vamos a entrar en uno de sus comercios y vamos a charlar un rato. Vamos a charlar un rato porque nuestro objetivo no es comprar nada, sino conversar con los vecinos. Y lo vamos a hacer porque en la puerta de esta tienda hay un cartel que dice: querido vecindario, a todas las personas que os sintáis solas podéis entrar solo a charlar. Podemos hablar de lo caro que está todo, del tiempo, de cómo están tus hijos o de qué vamos a hacer para comer. Me parece brutal todo esto. Sonia Romero es quien se encargó de colgarlo hace más de 2 años. Es la propietaria de la tienda de la vecina y está poniendo las calles con nosotros. Sonia, ¿cómo estás? Muy buenas noches.
1: Hola, buenas noches, Pulpo, ¿cómo estás?
0: Pues muy bien, la verdad que muy bien, muy, muy alegre por encontrarme en la vida historias como la tuya. Así que uno no entra solo a la tienda a comprar ahora, ¿no? Vamos a ver qué es lo que se vende en tu local, sino que lo que incitas un poco es que se pueda entrar a hablar, a charlar.
1: Bueno, nosotros somos una tienda en Cádiz Capital, en la calle José del Toro. Nosotros decimos que hacemos barrio, ¿no? Y hacemos comunidad. Y hacemos, pues, barrio con la gente de que nos rodea, nuestro vecino y vecina, ¿no? Hacemos charlas, hacemos conversación, hablamos de la vida, ¿no? O sea, lo que realmente hacen todos los comercios locales de por sí, pues nosotros lo ponemos en valor, ¿no? Y creamos un punto de encuentro.
0: Esta idea de crear barrio no es nueva, es verdad que no es nueva, sino que nació de una agencia que se dedicaba a promocionar las tiendas locales, ¿no? ¿Aquí cómo empieza todo esto? Cuéntanoslo, por favor.
1: Eso es, nosotros hace unos 4 años creamos la agencia de vecina, que a lo que hacemos es ayudar a los pequeños comercios y las marcas locales, ¿no? Un poco con todo lo que está pasando en la actualidad, negocios que cierran, ¿no? Y hacemos mucho esfuerzo y muchas campañas de apoyo, ¿no? A los comercios locales. Y luego pues tenemos nuestra propia tienda, que es la tienda de la vecina, donde vendemos pues más de 200 pequeñas marcas de toda España. Entonces esta iniciativa sale un poco de la agencia y a la vez de la tienda, ¿no? Nosotros pusimos un cartel, escuchamos a dos vecinas hablando abajo de nuestra tienda sobre que se sentían solas y decidimos poner un cartel diciéndole que cualquier persona que se sienta sola pues que puede entrar a la tienda a charlar, ¿no?
0: Qué bueno, por favor, qué bueno. Claro, el problema de base es el cierre de esas tiendas de barrio que siempre eran pues un punto de encuentro con vecinos donde, oye, pues uno cruzaba unas palabras al ir a por el pan, en fin, que cambiaba las impresiones, ¿no? Y con el cambio hacia esas grandes superficies, pues ese contacto como que ya no existe un poco, como que se está diluyendo, ¿no? Aquí, Sonia, ¿qué hacéis vosotros en esas campañas que mencionas para ayudar sobre todo a que no desaparezca el pequeño comercio?
1: Nosotros hacemos varias cosas. Por una parte está el punto de vista de concienciación de la sociedad, ¿no? De que seamos conscientes de lo importante que es el comercio del barrio para los tejidos sociales, lo importante que es comprar local, ¿no? Hacemos muchas campañas de concienciación social y luego hacemos muchas otras campañas también de sostenibilidad, de hablar de por qué el comercio local es importante, por qué comprar local es importante. O sea, nosotros damos mucha caña en redes, ¿no? Nosotros en Navidad hicimos

0: lo veía, creamos como una línea de contenido que la gente quería verlo, ¿no? En plan, ya que me he visto cómo habéis hecho barrio hoy, ¿no? Entonces, pues, está guay no haber generado ese movimiento durante tanto tiempo. Fue un curro que flipas, ¿eh? También te
1: digo. No, desde luego que sí. Es una cosa que llama mucho la atención y nos gusta bastante. En estas dinámicas que ponéis en marcha con los barrios o en los barrios, ¿entran también las personas de todas las edades? ¿Los jóvenes, la gente de mediana edad, los mayores también?
0: Esto es, hay un mix de gente que a mí me encanta, porque viene gente joven, viene, te digo joven, a lo mejor de niños y niñas de 17 años, ¿sabes? Que le gusta lo que hacemos, que quieren buscar algo especial, hasta ya gente de 80 años, gente mayor. Entonces a mí me gusta ver cómo en nuestra tienda hay gente de todas las generaciones,
1: claro,
0: que se establece ahí como una, como un punto que digo, oye, qué guay, ¿no? Gente joven, gente mayor, charlando, yo hago que la gente se relacione, si hay cola, aunque la gente hable entre ellos, ¿no? Y eso es increíble, ¿no?
1: Es increíble, desde luego que sí. Sonia, ¿hay sillas en tu tienda?
0: Hay una silla que tenemos para la gente más mayor, que la dejamos sentarse ahí, en nuestra silla amarilla.
1: Poco me parece, Sonia, porque casi que deberíais pensar más en un sofacito y así de, no sé, de una idea de salón, lo digo, ¿no?
0: Nos falta ya montar un bar aquí, ya que pone café y que la gente ya se siente.
1: Qué bueno. Aparte de todo esto, Sonia, vosotros sois una tienda, una tienda pequeña de barrio. ¿Cómo os va el negocio?
0: Pues la verdad es que nos va bien. O sea, luchar en un barrio es complicado, abrir un negocio local, ser emprendedor a día de hoy es muy difícil y tienes que estar continuamente reinventándote, y nosotros por estas campañas las hacemos, en verdad, porque queremos, y luego nos viene, ¿no?, esta parte de que la gente nos compra. También tenemos tienda online, hacemos mucho hincapié en las redes sociales, cómo comunicamos. Eso atrae a mucha gente, ¿no? Atrae a mucha gente que viene a la tienda física porque es una experiencia increíble, ¿no? Pero también la gente de otras ciudades que nos quiere apoyar, pues tiene la tienda online, ¿no? O sea, diversificamos bastante.
1: Fíjate que hoy en día es todo un mérito avanzar en este tipo de las, en este tipo de, o en este, en esto de las pequeñas empresas, y más vosotros, ¿no? Porque, claro, a la población en general le cuesta más gastar dinero en productos no básicos, y vosotros vendéis productos artesanos, que si la ropa, que si los complementos. ¿Tú a qué crees que se debe el éxito de este negocio?
0: Yo creo que al final nosotros tenemos productos de personas emprendedoras, artesanía, mucho arte, y es un producto totalmente diferente que no te encuentras en ningún lado, ¿no? Y sobre todo que nosotros, cuando viene alguien a la tienda, explicamos quién lo ha hecho, por qué lo ha hecho. O sea, al final no estás comprando un producto, estás comprando una historia, ¿no? Estás comprando un algo más. Entonces sí es verdad que yo creo confiar en que el consumidor cada vez más consciente de dónde está dejando su dinero y que está comprando, si compra algo diferente, ¿no? O sea, yo por lo menos soy de pelear y luchar por eso, ¿no? Que compremos con conciencia y compremos con un porqué.
1: Sonia, ¿y tenéis relación con el resto de comercios del barrio?
0: Bueno, por supuesto. Nosotros conocemos a todos los comercios, nos recomendamos. Si viene alguien a mi tienda, oye, ¿dónde puedo comprar? Yo digo, mira, pues va a la librería de José, pues ve a tomarte el café a la clandestina. Pues si quieres vino, tiene Baco vino, ¿no? Al final nosotros nos ayudamos y nos apoyamos mucho, ¿no? Al final hacemos comunidad nosotros mismos.
1: Qué barbaridad. ¿De dónde sale vuestro talento, Sonia? Las ideas, por ejemplo, vuestras, de vuestras camisetas, por ejemplo, porque estoy viendo ahora una que lleva una Gilda y dan ganas de comérsela.
0: eso todo sale de, a mí se me ocurren movidas y movilizo a la gente artista y artesana, ¿no? Esa colección que tú has visto de la Gilda es una colección que se llama Las Artistas de la Vecina, que es una colección hecha solo por mujeres artistas, ¿no? Una forma de abanderar también el arte femenino en otras cosas que no sea una lámina, ¿no? Sino también llevarlo al frente en camisetas, en tote bag. O sea, todo lo que hacemos tiene un porqué. Yo le doy mucha vuelta a la cabeza para que todo vaya lo mismo, ¿no? Apoyarnos, hacer comunidad, visibilizar.
1: No, está claro que vosotros no dais puntadas sin hilo y me gusta, ¿no? En la web, por ejemplo, en la parte de la cesta, donde se van acumulando las compras virtuales que hacemos, es ni más ni menos que un dibujo de un carro de la compra.
0: Sí, hay un carrito de la compra de toda la vida, de ir al mercado y a la plaza. Todo está muy bien pensado.
1: Está muy bien pensado, desde luego que sí. ¿Por qué se llama la tienda de la vecina y no la tienda del vecino?
0: Porque al final yo creé esto siendo mujer, ¿no? Y aparte lo creé en un proyecto de emprendimiento femenino, y yo quería abanderar también el posicionamiento y liderazgo de una mujer al frente de un negocio, en este caso.

0: caso de dos, ¿no? De una agencia y una tienda. Entonces por eso quería llevarla a la tienda de la vecina, ¿no? Porque yo soy mujer, soy vecina y apoyo mucho el talento femenino.
1: Ajá, bueno. Y siguiendo con esto, Sonia, ¿son más vecinas o vecinos los que se acercan a interactuar con otra gente del barrio?
0: Hay de todo. Sí, es verdad que hay muchas mujeres mayores, ¿no? Que se meten más porque también pues, están acostumbradas, ¿no? A ese salir más a la calle a comprar, ¿no? Ese todavía esa mujer dentro de ese papel. Pero sí es verdad que hay muchos vecinos también que conocemos y que vienen también a charlar, ¿no? O sea, si tuviera que poner porcentaje, no sería un 60 de mujeres vecinas y un 40 de vecinos.
1: Sonia, ¿cuánto tiempo lleváis con esta tienda en Cádiz, por hacerme una idea?
0: Pues en octubre hicimos 3 años ya.
1: ¿Y antes dónde estabais?
0: En un sitio. O sea, la tienda empezó la agencia, que estábamos en una oficina y luego ya montamos la oficina-tienda, que tenemos la oficina arriba y la tienda justo la planta de abajo. Hace 3 años lo montamos.
1: Ya. Hombre, yo no sé si siempre habéis estado en un lugar como Cádiz, porque este negocio es perfecto para una ciudad con esas dimensiones. Lo digo más que nada, Sonia, porque Madrid, donde vivimos, donde estamos ahora mismo haciendo el programa, donde estamos poniendo las calles, tiene también distintos barrios, también hay movimientos vecinales, pero yo creo que no es lo mismo, ¿no? Los capitalinos como que tenemos otro carácter, ¿no?
0: Yo me he llevado 12 años viviendo en Madrid y 3 en Barcelona. Sí es cierto que cómo se comporta la gente en Cádiz, en los barrios, muy diferente a otras ciudades, pero al final yo creo que hay barrios en todas, incluso las grandes ciudades. O sea, yo en Barcelona tenía mi barrio donde conocía a la gente de los comercios a los que iba, en Madrid igual. O sea, siempre hay ese movimiento de vecindario, ¿no? O sea, lo que pasa que a veces pues estamos rodeados de negocios franquicia que no se fomenta, ¿no? Entonces yo creo que me han dicho muchas veces, tía, monta una tienda de vecina en Cádiz, en Madrid o montala en Barcelona. Ahora mismo no quiero, ¿no? Pero creo que es importante estos espacios en todas las ciudades, grandes y pequeñas, ¿eh?
1: No, desde luego que sí. ¿Qué es lo mejor y lo peor de vivir en una ciudad tan coqueta y bonita como es Cádiz?
0: Pues mira, lo mejor para mí es haber vuelto a mi casa y haber vuelto intentando cambiar las cosas y hacer movimientos, ¿no? Y pelear por nuestra ciudad y por mi barrio. Yo me encanta haber, después de tantos años haber estado fuera, haber vuelto a mi casa y luchar por esto. Lo malo que creo que está pasando en todos los centros históricos de todas las ciudades, porque se están reconvirtiendo por culpa de la vivienda, por culpa del turismo masivo, ¿no? Y eso es lo malo de las ciudades pequeñas, ciudades también tan turísticas como están siendo ahora mismo como Cádiz.
1: Los extranjeros también entran en vuestro local, ¿no?
0: Te diría que no, que al final nosotros tenemos cosas muy típicas, ¿no? De dejar el puchero puesto, la bolsa de los mandados, son cosas que no entienden mucho. O sea, si compran muy poquito, entran muy poquito, no estamos tampoco dirigidos hacia un turismo extranjero. Si compran arte, evidentemente, y compran cosas de Cádiz, pero hay cosas que no compran. Por ejemplo, el turismo de cruceros, un turismo que no deja repercute de forma positiva, creo que en ninguna ciudad, ¿eh?
1: Te lo preguntaba más que nada porque no sé hasta qué punto ellos, digamos que conciben este tipo de vida social, no tengo ni idea.
0: Que va, no lo entienden. Yo me peleo internamente mucho, intento cambiar las cosas, ¿no? Al final los extranjeros están muy acostumbrados a entrar en una tienda sin saludar, se van sin despedirse, ¿no? Entonces yo me voy a por ello y digo, ¿qué? Buenos días, good morning, ¿no? Intento que al final valoren que se están moviendo a un país como España, que somos de conexiones sociales, ¿no? Y que aquí entramos en los sitios y decimos buenos días.
1: Claro, efectivamente. Además veo que estáis contentos, tanto tu pareja como tú, en con el resultado, ¿no?
0: Sí, estamos contentos sobre todo por intentar cambiar las cosas, que aunque no pensemos que no, todo el mundo tiene un poder muy grande y podemos cambiar las cosas entre todos. Intentar hacer de este mundo un poquito mejor.
1: Desde luego que sí. Pues no te quito más tiempo. Sonia Romero, gaditana, artífice de esta iniciativa, que consiste, bueno, pues en que los locales de barrio sean también una especie de punto de conversación y de amistad. Y esto está muy bien. Así que, Sonia, muchísimas gracias por lo que hacéis y por contarlo aquí en Poniendo las Calles, en COPE. Un abrazo, Sonia. Gracias.
0: Muchas gracias por dejarnos un huequito, ¿no? Aquí también.

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6: Buenas noches, Pulpo.
7: Qué grande. ¿Por dónde vas? Sé que estás en ruta, ¿eh?
6: Sí, estoy aquí en Loja, en Granada.
7: En Granada.
6: Estoy aquí en una gasolinera y aunque me he dedicado a muchas cosas, pero si te digo la verdad es que el camión también tiene su... te engancha, ¿sabes? Yo no puedo estar más de 3 o 4 días para un casa.
8: ¡Buenos días, Pulpo!
7: ¡Ole, qué alegría! ¿Dónde estás?
8: En la Granja de San Vicente, en el Bierzo Alto.
7: ¡Jolín!
8: En la España vaciada. Soy minero retirado.
9: Hola, buenos días, Pulpo.
7: ¿Ahora mismo dónde estás?
9: Pues estoy en casa.
7: Uh-huh.
9: Bueno, en casa de la segunda residencia, digamos.
10: Hola, buenos días, Pulpo.
7: ¿Ahora mismo tú por dónde estás, hermano?
10: Pues mira, estoy bajando para Cartagena, pasando Torrevieja.
11: Estoy ahora mismo en Alicante.
12: Estoy aquí tumbadito en la cama.
7: Ahora que ya te estará escuchando Carlos Herrera, estará diciendo, ahí está el camastrón.
12: Sí.
7: Estás con el pijamita y todo, ¿no?
12: No, yo no uso pijama.
7: ¿No?
12: No.
7: Vaya.
12: No uso pijama, la verdad es esa. Enhorabuena por tu programa y por tu gente que tiene ahí, que son maravillosas. Y un saludo al señor Herrera.
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0: Anda que nos está a gusto aquí en la cadena COPE, poniendo las calles, en la radio, haciendo radio, radio real, radio natural, radio auténtica, radio sin inteligencia artificial. Yo soy Carlos Moreno, El Pulpo, gracias por elegir este programa a estas horas complicadas de la madrugada. Estamos levantando España, estamos acompañando a la gente que está de servicio, a la gente que está trabajando, a la gente que no consigue conciliar el sueño. Y aquí estamos aquí, sin meternos con nadie, haciendo radio entre amigos. Aquí tenemos de todo, lo digo una y mil veces, que si música, que si información, entretenimiento a raudales, y lo que siempre nos gusta es analizar la actualidad y lo que nos preocupa desde la calma y desde la conversación. ¡Viva la conversación! Ahora nos vamos a detener en un tema que dice mucho de la sociedad en la que estamos viviendo actualmente, porque hablamos constantemente del éxito, es verdad, de fama, de redes sociales, de artistas convertidos en fenómenos globales, pero quizá también estamos hablando menos de lo que ocurre, bueno, en la vida de estas personas por dentro, ¿no? ¿Cómo tratamos hoy la salud mental? Cuidado, esta es una súper pregunta. ¿Cómo tratamos hoy la salud mental? ¿Cómo conseguimos el sufrimiento ajeno? ¿Qué puede provocar la fama en la cabeza de una persona cuando millones de personas opinan sobre ti cada día por cada movimiento que haces? Pues no sé, Rosa Rosado, pero en esta madrugada la gente está hablando de tu vestidito y de venir aquí en tirantes.
1: Pues,
0: pero bueno,
1: pues mira, tengo un vestido muy bueno, cortito por delante, largo por detrás.
0: Ya te veo.
1: Marroncito monísimo y la verdad es que sí. Hoy vengo.
0: ¿Y tú qué puedes? El pelito.
1: Y el pelito, bueno, me he puesto una pinza que me está apretando la sien. Me la voy a quitar. Que tengo cuatro pelos, me pongo la pinza en el moño y a veces que me... Claro que acabo con dolor de cabeza.
0: Joder, o sea, que si tú dices que tienes cuatro pelos, ¿cuántos tengo yo?
1: Pues cero.
0: Gracias.
1: La tuya es ya...
0: Bienvenida. También a mí me da mucha alegría escucharte.
1: Bola de billar, pero ya estamos acostumbrados. Tú ya con pelo no estarías guapo, Pulpo.
0: Ya.
1: Tu sex appeal ya es así como tú eres.
0: Ya.
1: Pero fíjate qué melón acabas de abrir. ¿Cómo consumimos el sufrimiento ajeno? Porque en la tele nos está acostumbrando, bueno, la tele y ahora las redes sociales, a vivirlo como si fuera un espectáculo. Ya, ¿tenemos empatía por las personas que sufren en televisión? Sí,
0: sí.
1: ¿O no? ¿Sabes? Depende, porque también está cambiando la forma en la que consumimos el sufrimiento ajeno. Es un tema interesante. De hecho, fíjate, yo estoy un poco disgustada con lo que está pasando con el regreso a los escenarios de Amaia Montero, de La Oreja de Van Gogh.
0: Sí, yo también.
1: Porque siempre decimos que hay que cuidar la salud mental, pero luego las redes convierten cualquier aparición vulnerable, se convierte en meme... análisis crueles, diagnósticos gratuitos. Entonces estoy viendo una especie de contradicción entre el discurso de empatía, ay sí, pobrecita, qué bien, tal, no sé qué, y el comportamiento real que tenemos en las redes. Y eso no me está gustando nada, porque sí, con la vuelta de Amaia a La Oreja, más allá de si gustó más o menos vocalmente, lo que se ha reabierto es un debate enorme sobre salud mental, presión pública y crueldad en redes sociales.
0: Sí.
1: De hecho, empezamos por ahí.

0: Bueno, pues este es el primer concierto de la Vuelta a Vía Maya, un trocito, ¿eh? A todos nos suena esto, lo que ha pasado, el que más y el que menos está al corriente. Bueno, pues como un desastre, calificó la prensa española el regreso de La Oreja de Van Gogh junto a Maya. Hay quien habla simplemente de música, de afinación o de nivel vocal, pero muchísima gente también ha visto ahí una persona muy expuesta emocionalmente.
1: Sí, sí, sí. Y vulnerable, también vulnerable.
0: Claro,
1: ¿eh?
0: No nos damos cuenta de que la fama amplifica todo, la presión por volver... Sí. Ya no perfecta o no, supongo que ella lo intenta, pero simplemente por volver después de 20 años.
1: Pero hay una cosa también que me está llamando mucho la atención y es que las plataformas de venta de entrada de los conciertos, hay muchísimas que están surgiendo, que están ofreciéndose cuando estaba todo vendido. No quiero ni pensar que es gente que después de las críticas que está escuchando, está poniendo a la venta las entradas porque le da miedo acudir al concierto.
0: Yo creo que no, fíjate, la gente, a ver, todos hemos visto a Maya en concierto, con la oreja y sin la oreja. Y yo creo que es cuestión de fondo, es decir, tiene que cogerle el pulso y va a seguir haciendo buenísimos conciertos como ha hecho siempre con la oreja de Van Gogh. Pero vamos a darle una oportunidad. Yo creo que la gente que ha comprado una entrada va a seguir yendo. Porque la gente es muy fiel a la oreja. Y los que la están criticando posiblemente no la han visto ni la van a ver nunca y critican gratuitamente. Porque hay un juicio constante. Sí. Y por eso nos vamos a preguntar hoy cómo tratamos la salud mental y la fragilidad de los personajes públicos. Porque es verdad, hace años los famosos, nadie decía ni mu. Todos ocultaban sus problemas. Hablar de ansiedad, de depresión o de un brote, claro, es que podría destrozarte la carrera. Eso era debilidad, inestabilidad, casi incapacidad profesional. Y ahora estamos viviendo lo contrario. Ahora muchas figuras públicas hablan abiertamente de sus problemas de salud mental y eso ha ayudado muchísimo a romper el estigma. Pero claro, al mismo tiempo, hablamos más que nunca de salud mental y quizás somos más crueles emocionalmente que nunca, porque las redes convierten cualquier fallo, cualquier momento vulnerable en un juicio público masivo y no tenemos compasión. A mí esto me preocupa mucho porque es que nos estamos volviendo muy malos y hay que tener mucho cuidado con eso. Entonces, antes de entrar en este asunto de lleno, vamos a ver qué ha cambiado socialmente para pasar de esconder completamente cualquier problema psicológico a esta exposición tan pública. Y nos responde el psiquiatra Javier Quintero.
2: Pues fíjate, yo creo que hay una parte positiva, ¿no? Es decir, yo creo que hay una ruptura del estigma y la gente ya es capaz de hablar de la salud mental y de su salud mental con cierta naturalidad y eso es evidentemente bueno, es decir, ser capaz de expresar en público cómo se encuentra uno y si está con una depresión o tiene un cuadro de ansiedad o un trastorno por déficit de atención, yo creo que eso es bueno, bueno en general, porque eso va a arrastrar a que el resto de la gente pueda también poner, digamos, naturalizar o normalizar sus trastornos mentales. Lo que ocurre es un poco también lo que decías, ¿no? Que a veces hay una situación, una delgada línea roja donde pasamos de utilizar esa información también para dañar a la otra persona.
0: Claro, cuidadito. Esto es algo muy positivo. Hoy vemos a muchísimas figuras conocidas hablando de ansiedad, de vacío, de agotamiento emocional. Hace años esto era prácticamente inexistente en el discurso público de los famosos. Había una obligación constante de parecer fuertes, exitosos, perfectos. Sí, y ahora la vulnerabilidad se ha visto visible. Claro. Por eso no significa necesariamente que la sociedad la trate mejor y lo estamos viendo.
1: Mucho menos,
0: claro, porque al mismo tiempo que se normaliza hablar de salud mental, también consumimos ese sufrimiento de una manera muy intensa. Mira, no hace mucho Alejandro Sanz describía esa sensación de vacío que a veces ni siquiera sabes ponerle nombre.
3: Esa sensación de vacío que no tiene explicación, que no se parece a ningún sentimiento, no tiene nombre y esa es la parte más dura de ese proceso, ¿no? Cuando no encuentras el nombre.

0: escuchar a alguien como Alejandro Sanz verbalizando algo así, pues ayuda a mucha gente a sentirse menos sola. Y de eso habla Javier Quintero, que es positivo que personajes famosos cuenten sus problemas, si esto ayuda a reducir el estigma.
1: Yo creo que sí. Yo creo que desde luego ayuda a mucha gente a ponerle nombre a eso que decía Alejandro Sanz, que es ese dolor del alma, que es esa depresión, que bueno, uno sabe cuando le duele una rodilla porque le duele, pero ese dolor del alma, ¿no? Esa sensación de vacío, esa sensación de desesperanza, de incapacidad para disfrutar con las cosas que antes disfrutábamos, pues normalmente esa cultura emocional de fondo pues no la tenemos tan instaurada en nuestro día a día, y hace que de repente hay una persona con ese impacto social que tiene en los medios de comunicación un cantante como Alejandro Sanz. Yo creo que eso es bueno. ¿Para qué? Para poner nombre a algo que es un problema, que es un dolor, que es una enfermedad y que le puede pasar a Alejandro Sanz y a su portera.
0: Efectivamente, a todo Totalmente. El mundo, famoso y no famoso. Que personas conocidas hablen de ansiedad, depresión, agotamiento, problemas emocionales, claro que ayuda mucho a reducir el estigma, porque hace que mucha gente deje de sentir que está sola o que le pasa algo raro y no sabe lo que es. Pero también tiene un impacto importante en la idea del éxito, porque durante mucho tiempo parecía que tener fama, dinero, reconocimiento era sinónimo de felicidad permanente. Cuando personas aparentemente exitosas cuentan que han sufrido ansiedad, vacío, depresión, claro, se rompe un poco esa imagen irreal de perfección constante. Claro. Y eso lo hemos visto también en gente muy joven que llega a la fama de forma rapidísima.
2: Sí, inmediata.
0: Y, claro, y con una exposición brutal, como ha sido el tema de Aitana, que también ha hablado de la presión emocional que le genera toda la fama.
3: Puede haber una línea ahí fina de peligro para la salud mental, la exposición que te puede dar, ya sea la música, ya sea porque eres actriz o actor, ya sea porque eres, no sé, influencer. Y sobre todo sentía que no me lo merecía. Yo misma me castigaba.
4: Llegó de golpe y todo lo arrasó.
0: Los que posiblemente no se lo merecen, no se merecen que nosotros les castiguemos encima de hablar de esto. Porque durante años la salud mental ha estado asociada al silencio, la vergüenza, incluso la debilidad. Y ver a figuras admiradas reconocer que también atraviesan momentos difíciles, pues normaliza conversaciones que antes casi no existían. Y además acerca el tema a públicos que quizá nunca habrían hablado de ello en casa, con amigos, incluso con profesionales. Y claro, esto también está afectando mucho a la gente joven y está ayudando a la gente joven. Sin embargo, claro, queremos que las personas hablen de lo que sienten, pero cuando lo hacen, pues muchas veces se convierten en objeto de juicio, de burla, de escrutinio permanente. Por eso el debate actual no es solamente sobre salud mental, sino sobre cómo miramos el sufrimiento ajeno, si realmente hemos aprendido a tratarlo con humanidad o si simplemente lo hemos integrado como un nuevo contenido de consumo público. Fíjate. Y en esto es verdad, hay muchos programas de entretenimiento en televisión que nos han acostumbrado a consumirlo pues como si fuera un contenido más.
2: Sí. Como si no fuera real, como si no existiese ese sufrimiento, ¿no?
0: Claro, como si, exactamente, como si no sufrieran las personas, sino como si fuéramos espectadores de un episodio que no es ficción, es real.
2: Y es real.
0: Claro, porque aquí hay una contradicción muy clara. Hemos avanzado muchísimo, pero una cosa es abrirse y otra cosa es exponerse a un escaparate salvaje como son las redes sociales, porque muchas veces parecen un tribunal permanente.
2: Totalmente.
0: La gente opina en masa, se siguen corrientes, se pierde bastante la empatía y la crítica acaba convirtiéndose casi en un escarnio colectivo, que yo Totalmente. Digo muchas veces, ¿pero esto?
2: Sí.
0: Y lo hemos visto con Amaya Montero y su vuelta a los escenarios con La Oreja de Van Gogh.
2: Absolutamente, estoy flipando cómo se está manejando esa información.
0: Claro, ¿no? Es que la misma actuación puede generar comprensión o Bien. Puede convertirse en motivo de burla.
2: Que se están metiendo mucho con ella.
0: Claro, según el clima que generen redes, ya. Hay como dos partes, o hablamos bien o hablamos mal. Sí, pero vamos a ver, señores, estamos hablando de una señora que ha sufrido muchísimo en los últimos años de su vida, que por fin ha dicho, voy a volver. Hay que tratarla con cariño, ¿no?
2: Por supuesto.
0: Porque a ver, ¿qué efectos? Vamos a preguntarle a Javier, ¿qué efecto tiene recibir miles de comentarios negativos?
2: Qué bueno.
1: Pero fíjate, eso es la propia inercia de las redes sociales, ¿no? Es decir, que al final la misma situación, tú lo has definido muy bien, de repente puede simplemente pasar incluso desapercibido muchas veces, ¿no? Más allá de la gente que estuvo en el concierto, que le puede parecer bien malo o regular, ¿no? De repente esto se viraliza, ¿no? Y a veces se viraliza para bien, ¿no? Pues evidentemente hay acciones que de repente, bueno, pues adquieren esa inercia dentro de las redes sociales y mucha gente llega a esa información, y otras veces se viraliza para mal, ¿no? Y eso es un problema de fondo. Yo creo que eminentemente es bueno que la gente seamos capaces de hablar de la salud mental como hablamos de la salud cardiovascular, pero también al mismo tiempo que hay un respeto. Y ese es el problema de las redes sociales, pero con la salud mental y con tantas otras cosas, ¿no? Y luego además está ese punto de lapidación, es decir, que de repente la gente sigue esa inercia, ¿no? Y el anonimato de las redes sociales es algo que a veces se complica mucho, ¿no? Ver, hay alguien que empieza a lanzar la primera piedra y luego van todos piedras, todo el mundo tira piedras detrás, ¿no? Es decir, y al contrario, de repente una misma situación lo que empieza a recibir es más compasión, más sensación de acompañamiento y arropar a esa persona por lo mal que lo ha podido pasar, y el resto del mundo le acompaña en esa inercia, ¿no? Hay inercias dentro de las redes sociales que no tienen tanto que ver con la salud mental, sino con la propia idiosincrasia de las redes.
4: Yo creo en Dios.
0: Además, es lo que dice Javier, es que hay una polarización constante en todo, ya no solamente a nivel ideológico en este país, sino o todo es blanco, todo es negro, ya no hay grises. Y en la música pasa lo mismo. Y hay que tener en cuenta que todo esto está cambiando, porque antes la fama te exponía en revistas y en televisión. Pero es que hoy, con las redes, la exposición es permanente, es inmediata, es masiva. No hay tiempo para volver poco a poco. El juicio llega en segundos y desde millones de personas. Eso es lo que ha hecho las redes, acelerar este proceso. Antes una figura pública podía desaparecer un tiempo y regresar poco a poco, pero es que hoy no. Es que hoy sabemos permanentemente dónde está a través de las redes sociales, y cualquier aparición se convierte en tendencia en minutos y genera miles de comentarios instantáneos.
2: Exacto.
0: Y claro,
2: exacto,
0: ahí aparece también cierta crueldad colectiva y nos olvidamos de que detrás hay una persona vulnerable. Es que ni nosotros ni nadie sabe lo que Amaya ha tenido que pasar en los últimos años. Solo ella sabe las luchas internas que ha tenido y se ha armado el valor para volver a los escenarios, para dar la cara y hacer lo que más le gusta. No nos damos cuenta de que la fama amplifica todo. La presión por volver, las expectativas del público, la nostalgia colectiva, yo lo entiendo, pero el juicio constante es que te machaca. Por eso no podemos utilizar la salud mental como arma arrojadiza, porque estamos perdiendo la empatía en las redes sociales. El anonimato. Y claro, la viralidad, están sacando nuestra parte más cruel, como dice Javier.
1: El anonimato nos permite decir cosas que no diríamos a la cara a otra persona, ¿no? Y eso es una de las cosas que yo creo que más marca las redes sociales, ¿no? Decirle a alguien a la cara algo que le va a molestar es distinto a ponerlo con un nickname que realmente no te relaciona con nada. Entonces la gente se permite ciertos lujos que ellos no miden tampoco, es decir, ellos creen que es inocuo y no lo es, decir, que de repente empezar a recibir una cantidad recurrente de mensajes con una crítica muchas veces desproporcionada y absurda, pues evidentemente el quien recibe esa crítica, wow, eso es un golpe también duro.
0: Inocuo, como dice Javier, es que todo eso hace daño. Por eso vamos a meternos por un momento en su cabeza. ¿Qué hace la fama en la cabeza de una persona? Fijaos, porque lo decíamos antes, durante mucho tiempo parecía que tener fama, dinero o reconocimiento era sinónimo de felicidad permanente.
2: No.
0: Entonces, cuando personas aparentemente exitosas cuentan que han sufrido ansiedad, vacío, depresión, rompen esa imagen de perfección, porque hemos visto que el éxito también trae presión. La presión por mantenerse arriba, el miedo a decepcionar, vivir permanentemente observado, sentir que no puedes fallar nunca y que muchas veces la persona acaba confundiéndose con el personaje público.
2: Rosa, tú también has conocido gente que la primera vez que les conoces o que te los presentan o que nos los presentan y no son nadie, no están iniciando su carrera musical y en un año y medio o en dos años se han convertido en multiéxitos, multiventas y esas personas luego nos hemos enterado que lo han pasado muy mal por ese cambio de vida tan drástico en cuestión de meses.
0: Efectivamente, esa presión, hablamos de la presión además diaria que tiene toda esta gente, porque tiene una exposición brutal diaria y además comentada constantemente cada segundo. Es lo que decíamos antes, es que
2: sí.
0: El anonimato y la viralidad hace que haya un juicio constante.
2: Constante, sí.
0: Eso lo hemos visto en los artistas, incluso también lo hemos visto, fíjate, muchísimo en deportes de élite. Por ejemplo, Michael Phelps, el mejor nadador y el atleta olímpico más condecorado de todos los tiempos, que lo ganó absolutamente todo, después habló del vacío emocional que sintió. Es que la fama también trae esto. O Simone Biles, posiblemente la mejor gimnasta de la historia, decidió parar incluso estando en la cima absoluta. Por lo tanto, la fama, cuidado, porque puede convertirse claramente en un factor de riesgo para la salud mental.
1: Fíjate, yo a mí me gustaría destacar dos acciones o dos partes de esta idea. Es decir, primero, uno puede tener depresión y tener muchísimo dinero y muchísimo éxito. No tiene nada que ver. O puede no tenerla y vivir en la miseria. Es decir, que al final vamos a desligar esta idea de que uno se deprime cuando le pasan cosas. No, no, a veces no te pasan cosas y te deprimes. Y eso es algo que tenemos que tener en cuenta. Segundo punto, ¿no?
2: Claro.
1: Hay una parte de exposición, hay una parte de sobreexposición, ¿no? En el caso de los deportistas, muchas veces de entrenamientos más allá de lo saludable incluso. La presión que se genera, ¿no?, para ese tipo de situaciones, ¿no? Vivirlo con esa sensación constante de sobrecarga. Y eso, ¿cómo lo gestionamos, ¿no? Yo creo que es muy importante, ¿no?, la gente que está con ese nivel de exigencia, ya sea porque es un deportista de élite o porque es un cantante, pero de alguna forma tiene esa exposición tan intensa, también tiene que trabajar esa parte de regulación emocional, pues probablemente mucho más que un trabajador del Banco Santander.
2: Muy bien contado, ¿eh?
0: Por un lado, los famosos tienen mucho trabajo porque es verdad, cada vez se habla más de la preparación psicológica que debería tener casi la misma importancia que la preparación física o artística, al menos hoy en día, porque muchas personas famosas, artistas o deportistas, viven sometidas a niveles de presión muy poco normales para cualquier ser humano. Y nosotros todo eso lo criticamos gratuitamente sin saber todo lo que hay detrás. Y esto, por ejemplo, en el caso del deporte de élite se ve clarísimo, porque un atleta como Usain Bolt podía estar preparándose durante años para jugarse todo en menos de 10 segundos.
2: Bueno.
0: Ahí no solamente cuenta el físico, cuenta la capacidad de gestionar expectativas, el miedo al fracaso, la presión mediática, millones de personas observando el resultado. Es una presión tan fuerte.
2: Totalmente.
0: Que con los artistas ocurre algo parecido. Salir a un escenario, exponerse constantemente a la opinión pública o vivir pendiente del juicio de redes sociales requiere herramientas emocionales muy fuertes, porque la sobreexposición afecta al final a la autoestima, al descanso, a la percepción de uno mismo y hasta la identidad personal. Es que te puedes cargar a una persona.
2: Sí, sí, totalmente.
0: Por eso hoy muchos equipos deportivos y muchas figuras públicas trabajan con psicólogos, con terapeutas, especialistas en gestión emocional. Ya no se entiende solo como tener un problema, sino como una parte más del entrenamiento. Igual que se entrena el cuerpo o se entrena la voz, pues también, claro, hay que entrenar la cabeza.
2: Muy bien.
0: Para convivir con la presión, con la fama y con esa exigencia constante.
2: Muy bien.
0: Y quizá ahí está uno de los grandes cambios culturales, empezar a entender que la fortaleza mental no significa aguantarlo todo en silencio, sino aprender a gestionar entornos extremadamente exigentes sin destruirse por dentro. Entonces, esto no significa, como decía antes Javier, que la fama provoque automáticamente problemas emocionales, no. Pero sí puede intensificar vulnerabilidades que ya existen o generar un entorno muy difícil de sostener a nivel psicológico.
2: Claro.
0: Entonces, esto por un lado, esto es lo que la fama puede crear en la cabeza. Y ahora vamos a la otra cara de la moneda, que posiblemente es una de las partes más complejas de la fama. ¿Qué ocurre cuando los focos se apagan? O cuando una persona deja de ocupar el lugar central que ha tenido durante años.
2: Que ha tenido siempre, claro.
0: Claro, porque muchas veces pensamos que lo duro es llegar arriba, pero quizás lo más difícil viene después.
2: Claro.
0: Y eso también se ve mucho en el deporte de élite, con ese vacío que sienten algunos deportistas al retirarse. Y también en artistas que pasan de llenar estadios a vivir un aterrizaje muy brusco a una vida mucho más normal.
2: Sí, sí, sí.
0: Entonces vamos a ver cómo se reconstruye una identidad fuera de los focos.
1: Es muy importante construirla durante los focos, durante el éxito, ¿no? Porque el problema muchas veces, lo que yo tengo la oportunidad de acompañar a muchas de estas celebridades, por decirlo de alguna forma, que en un momento de su vida, ¿no?, se apagan los focos, se acaba su élite deportiva y de repente pasan a un percentil 50 de vida, como digo yo, y entonces de repente tienen que adaptar su vida a un ritmo diferente, ¿no? Incluso entran en situaciones incluso económicas absurdas, ¿no? Yo creo que es muy importante tanto gestionar el éxito como gestionar el final del éxito. Es decir, al igual que le planteamos a la gente, ¿no? Oye, tienes que jubilarte y tienes que planificar cómo te vas a jubilar. Estas jubilaciones son mucho más sobrevenidas, porque suelen, sobre todo los deportistas, llegar cuando todavía son muy jóvenes. Entonces tienen que planificar y tienen que tener muy claro que el éxito es personal, pero va ligado a una acción. Es decir, no es el éxito no va ligado solo a la persona. En casos excepcionales, claramente sí, hay deportistas que van a ser, y cantantes que van a ser famosos de por vida, aunque dejen, entre comillas, de ejercer. Pero tienen que gestionarlo, no el día después, sino meses o años antes.
5: Nacido artista, lo sé.
0: Claro, esto ocurre en la música,
2: bueno,
0: en el cine, en la televisión, donde el reconocimiento puede ser muy intenso y luego cae en picado. Por lo tanto, el posésito puede ser incluso más duro que llegar al éxito.
2: Sí, sí, sí.
0: Y eso puede ser liberador para algunas personas, pero también profundamente difícil para otras. Y socialmente hablamos mucho del éxito, pero poco del después. Parece que todo el mundo está preparado para acompañar a alguien mientras triunfa, pero no tanto cuando tiene que reinventarse cuando tiene que acostumbrarse a ya no ser importante o aprender a vivir fuera de la exposición constante, que eso tiene que ser, bueno, un tortazo gordo toda la cara, claro, en un lado y en otro.
2: Te toca gestionarte, claro, por supuesto.
0: Claro, entonces hemos avanzado mucho hablando de salud mental, pero quizá todavía no hemos aprendido a mirar el sufrimiento ajeno con humanidad. Aquí estamos viendo las dos partes, la parte del artista, la parte del famoso, la parte del deportista de élite, y también por nuestra parte. Yo creo que Javier Quintero, que es jefe de servicio de psiquiatría y salud mental del Hospital Universitario Infantil y Honor de Madrid, nos ha abierto un poquito los ojos en este sentido.
2: Sin duda.
0: Que seguimos viviendo en una cultura donde la vulnerabilidad genera interés, comentario, consumo inmediato. Entonces, claro, pedimos honestidad emocional, pero muchas veces reaccionamos con juicio, con ironía, con crueldad, cuando alguien se muestra frágil de verdad. Y ahí está el tirón de orejas. Hablamos más que nunca de cuidar la salud mental mientras observamos el dolor ajeno bajo el foco de las redes sociales, de la exposición, de la opinión pública, y hay que tener mucho cuidado porque perdemos la empatía y podemos llegar a ser muy, muy crueles.
2: Sí, sí, tal cual. Pero muy importante y muy, muy interesante lo que nos has contado hoy, Rosa. Y encima, con esas canciones que nos has puesto, nos deja muy buen sabor de boca. ¿Qué quieres que te diga?
0: Yo me alegro porque yo escucho las canciones estas cuando he hecho este reportaje con Amaya en la oreja y digo, joder, cómo me gustan, qué pedazo de artistas. ¿Cómo canta además? Que siempre me ha gustado muchísimo. Entonces vamos a darle esa oportunidad y vamos a cortarnos un poco en redes sociales, porque yo creo que se nos va la cabeza.
2: Pues Rosita Rosado, estas cosas nos gustan mucho. ¿Qué quieres que te diga?
0: Pues sí, yo creo que aprendemos todos un poco. Y bueno, de vez en cuando un tirón de orejas pues nos viene bien, ¿no? Para ponernos en nuestro sitio. Y ponernos también en la piel del otro, porque es que perdemos la empatía. Es que vamos a una velocidad que criticamos sin pensar en la otra persona. Sí, oye, párate un poquito a pensar, que puede que le estés haciendo daño, leche. Ponte en su lugar. Si es que ya no nos ponemos en el lugar de nadie.
2: Lo mejor la empatía es ponerte en su lugar. Imagínate que tú eres esa persona.
0: O por ejemplo, que Amaya fuera una amiga íntima mía. Claro. Es que yo lo sufriría mucho. Ya no solamente lo sufre la persona, es que lo sufre todo su entorno. Y también los chavales de la oreja, es que lo estarán sufriendo también todo lo que está pasando. Y aún así tienen lleno en Madrid estos días, o sea que lo disfruten y nosotros pues vamos a callarnos un poquito. O si criticamos, que sea críticas constructivas.
2: Es verdad.
0: ¿Verdad?
2: Rosa Rosado, mil gracias, de
0: pues
2: verdad.
0: Un besito, ponedores.
2: Un besito. Adiós, Rosa, adiós. Seguimos en COPE, seguimos poniendo calles.

0: Son las 5 de la mañana, las 4 en Canarias.
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0: Muy buenos días. Sorpresa en Colombia. Tras el mandato de Gustavo Petro, la derecha gana en la primera vuelta de las elecciones presidenciales. Abelardo de la Espriella supera los 10 millones de votos. Un resultado que no han visto venir, ni mucho menos las encuestas. A De la Espriella siempre le colocaban el segundo por detrás del candidato de izquierdas impulsado por Petro. En cualquier caso, como ninguno de los dos candidatos ha obtenido la mitad más uno de los votos necesarios para proclamarse vencedor en primera vuelta, De la Espriella e Iván Cepeda, el candidato de izquierdas, irán a una segunda vuelta en 3 semanas, 21 días. Por cierto, el presidente de Colombia, Gustavo Petro, acaba de decir en redes sociales que no acepta los resultados. Reitera su cuestionamiento al sistema informático y afirma que únicamente reconocerá el escrutinio que emitan los jueces de la República. Bueno, y en España este domingo hemos escuchado a Pedro Sánchez elevar el tono, más si cabe, contra la oposición.
3: Lo que no vamos a permitir es que esta oposición marrullera mezcle una cosa con la otra para tratar de derribar este gobierno de coalición progresista con sus malas artes.
0: Pues en un acto de las Juventudes Socialistas ha calificado, como escuchabas, de marrullera a la oposición y le ha pedido a los jóvenes del partido que continúen apoyándole en 2027 y más allá, ha dicho. Sánchez también ha admitido tropiezos, dice que esos tropiezos son cosas que pasan, que suceden en su partido como en toda organización humana. El presidente del gobierno se refiere a los casos de corrupción de Ábalos, Cerdán o Zapatero, entre otros, como tropiezos. Tropiezos que Sánchez ni vio ni intuyó. El Partido Popular continúa presionando a los socios de gobierno para que dejen de apoyar la legislatura. La vicesecretaria de Organización Popular, Alma Azcurra, reitera que es momento de actuar.
4: Ha llegado el momento de elegir y elegir o seguir sosteniendo a un gobierno que está envenenado por la corrupción o elegir solucionar los problemas que de verdad sufre la gente.
0: Bueno, y la voz crítica del Partido Socialista, que alguna la hay, llega nuevamente desde Castilla-La Mancha. Emiliano García Page se desmarca de Sánchez y sale en defensa de jueces, fiscales y la UCO.
5: Y yo quiero hoy demostrar no solo respeto, sino un apoyo cerrado a todos los que estáis sufriendo ataques simple y llanamente por hacer vuestro trabajo. Al Poder Judicial, a la Fiscalía, a las Fuerzas Armadas, a la Guardia Civil, a la Policía Nacional.
0: Bueno, pues ante un auditorio precisamente lleno de autoridades, Page defendió el buen funcionamiento de las instituciones, sin importar el color del gobierno de turno, y además pronunció una frase que resonará en Moncloa seguro: la verdad no admite muros de ningún tipo. Es una clara referencia al concepto de muro que acuñó Sánchez en su última investidura. Un asunto más, tragedia en Palencia. 2 mujeres han perdido la vida mientras intentaban salvar a un niño de 5 años... que se estaba ahogando en la presa de Baños de Cerrato. Las fallecidas son la madre y la abuela del menor. El pequeño, que se encuentra en buen estado de salud, se precipitó al agua y las 2 mujeres se lanzaron para salvarle. Ambas murieron en el intento. Al final fueron unos pescadores los que vieron y rescataron al niño. La Guardia Civil ya está investigando los hechos de esta terrible tragedia.
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0: Y un dato. 1 de cada 3 jóvenes consume tabaco calentado y 1 de cada 4 usa cigarrillos electrónicos. Junto con las bolsitas de nicotina, son productos especialmente dirigidos a la población joven y vinculados a mensajes de una supuesta reducción del daño o menor capacidad adictiva. Las sociedades científicas recuerdan que en España el consumo de tabaco provoca más de 1000 fallecimientos cada semana. Íñigo Jodra.
6: Lo advertía la reina Letizia.
7: La población más vulnerable, menores de edad y jóvenes, tienen una percepción del riesgo menor. La moda pasa y la mala salud te acompaña mucho tiempo y a veces es irreversible.
6: Desde la Sociedad Española de Neumología y Cirugía Torácica denuncian que estos productos están especialmente diseñados para atraer a los más jóvenes. El doctor Carlos Jiménez, fundador del área de tabaquismo, denuncia en COPE sus riesgos.
8: Tabaco convencional, tabaco calentado, cigarrillos electrónicos son igual de tóxicos para la salud, pero no solamente es porque produzca enfermedades similares, sino que además es igual de adictivo. Se ingiere la misma cantidad de nicotina.
6: Los especialistas proponen medidas como regular estos productos con la misma firmeza que el tabaco tradicional, ampliar los espacios libres de humo o reforzar la prevención. Y es que en España más de la mitad de los que tienen entre 14 y 18 años ha probado los cigarrillos electrónicos.
0: Gracias, Íñigo. 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

0: Hola, ponedor, ¿qué tal estás? ¿Cómo llevas la madrugada? Sabes que si nos acabas de sintonizar te doy la bienvenida. Yo me presento, soy Carlos Moreno el Pulpo. Tú por escucharme eres un ponedor de calles y quiero que te quedes conmigo para conocer una historia que te va a poner los pelos de punta. Aquí no hablamos de política, nos fijamos en historias humanas, pero fíjate, primero escucha esto, por favor.
1: Hola, ¿en qué te podemos ayudar? ¿Desde cuándo te ocurre esta situación? ¿Y cómo te está haciendo sentir?
2: Ya, claro.
1: ¿Y tus padres saben lo que está sucediendo? ¿Se lo has contado a ellos?
2: Normal,
1: claro. Claro, ¿cómo te está haciendo sentir todo esto?
0: Así podría ser el comienzo de una conversación telefónica para alguien que llame a esa línea de ayuda, una llamada que es totalmente gratuita y fundamental que sepas que es confidencial, es absolutamente confidencial. Hoy quiero hablarte de la Fundación ANAR. El año pasado, a través de sus líneas telefónicas, ayudó a cerca de 20.000 niños y adolescentes. De ellos, más de la mitad llamaron por problemas de salud mental y cerca de 6.000 personas estaban presentando una conducta suicida.
3: También nos hablan mucho de autolesiones. Posteriormente nos hablan de situaciones de ansiedad, de emociones ansiosas, de depresión, nos hablan de tristeza, también nos hablan de adicciones. Y luego, paralelamente, nos hablan de otros problemas. Normalmente cuando un niño o niña adolescente nos llama, no nos llama por una cosa, nos llama por varias, ¿no? La media, de hecho, es cinco problemas por niño. Y también nos hablan de maltrato físico, de psicológico.
0: ¿Has escuchado a Sauri Molina? Esta mujer es una de las personas que atienden todas estas llamadas. En COPE, por ejemplo, nos contaba cómo es el trabajo de una línea de ayuda.
3: La verdad que nosotros desde el teléfono siempre estamos trabajando. Siempre nos llaman, nos comentan, tanto niños como adultos. Y bueno, estamos siempre en la línea de playa para ver cómo podemos ayudar, cómo podemos trabajar con esas personas que necesitan ayuda. Y es verdad que cada año vamos creciendo de casos.
0: Estamos hablando de asuntos muy serios, ponedor. Según el INE, el suicidio pues se ha consolidado como la principal causa de muerte no accidental en jóvenes y adolescentes en España. Son chicos y chicas con edades comprendidas entre los 15 y los 19 años.
3: El hecho de que un niño nos hable de una conducta suicida nos está informando de que algo en su entorno no está yendo bien. Y cuando nosotros exploramos y conocemos ese entorno, vemos que hay situaciones por detrás, hay situaciones del entorno familiar que son sobre todo violencia, ¿no? Violencia de género, maltrato intrafamiliar, a veces problemas jurídicos, depresión, tristeza en el entorno.
0: Claro, esto es un ejemplo claro de que el tema debe preocuparnos porque, claro, las llamadas a esta línea de atención por temas de salud mental se han multiplicado, especialmente desde la pandemia. Y por eso la Fundación ANAR proporciona una atención personalizada a cada persona que marque el número para intentar evitar que un adolescente tome una mala decisión.
3: De hecho, nosotros tenemos tres niveles de intervención. Un primer nivel que es de orientación, donde trabajamos simplemente pues, a nivel psicológico, que bueno, ya es mucho. Pero cuando esto no es suficiente, pasamos a un segundo nivel, que es un nivel de derivación. ¿En qué consiste? En que nosotros entendemos que necesitamos recursos externos, una guía. Tenemos una guía enorme de recursos que les podemos facilitar en función de cada caso.
0: Claro, en estos casos la prevención es clave y eso se consigue alertando a las familias de la situación que atraviesa el adolescente. Y por ello la Fundación ANAR cuenta con un equipo de psicólogos orientadores, apoyado por abogados, también por trabajadores sociales, que ofrecen a cada niño un sistema de ayuda en cuanto llaman a esa línea de asistencia. Bueno, pues aquí en Poniendo las Calles, en la cadena COPE, nos hemos hecho eco de este proyecto tan positivo porque ayudar mola, te lo aseguro. Seguimos poniendo las calles, seguimos levantando y acostando España.
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0: aunque no te lo creas, incluso a estas horas están pasando cositas, Bea.
1: Pues sí, Pulpo, pasan cositas. Te voy a hacer una pregunta para arrancar, porque hoy es como muy especial las cositas que han pasado. ¿Tú cómo tomas decisiones importantes? ¿Cómo valoras lo que debes hacer? ¿Ensayas conversaciones? ¿Haces listas con pros y contras, por ejemplo?
0: Suelo hacer listas para todo y las listas me sirven mucho, y sobre todo reflexionando un montón de veces y con tranquilidad, porque un paso en falso puede ser algo muy perjudicial.
1: La serenidad es muy importante cuando uno va a tomar una decisión importante. Pero te voy a decir una cosa. Hoy te voy a enseñar, además de hacer la lista, que está muy bien, un método bueno. Este método es muy bueno. Nos llega además de la antigua Persia, según el historiador griego Heródoto, que básicamente pues era como el periodista de sucesos, nuestro Baño, me explico,
0: sí,
1: pues de la época,
0: Juan Baño,
1: de aquella época, pues del mundo antiguo. Él dejó documentado que los persas tenían clarísimo que la mente funciona distinto cuando va borracha a cuando está sobria.
2: Anda. Has acertado. Bien.
1: Totalmente. Funciona de una manera diferente. Menudo fieras, ¿eh? Los persas también. Hombre. ¿Cómo se dieron cuenta del detalle? Esto lo ves tú cualquier día. Tú quedas con un compañero de trabajo en una cena de Navidad, por ejemplo, coincides con él, y no tiene nada que ver a cómo piensa y razona cuando te lo encuentras en el trabajo.
0: Claro.
1: Es como otra persona. Bueno, la historia es que lo importante es cómo usan esa conclusión los persas, que aquí es donde viene el meollo. Lejos de ver como un problema esa diferenciación de sobrio-ebrio, pensaron, oye, cuando vayamos a tomar una decisión importante, vamos a debatir en ambos estados. Y si llegamos a la misma conclusión, es que no hay duda, es lo correcto. No sé tú, Pulpo, pero yo creo...
3: Es un plan perfecto, sin fisuras.
1: Que no tiene fisuras el plan.
0: Claro.
1: O sea, me parece que está, o sea, súper cogido, el tema.
0: Muy estudiado, ¿verdad?
1: Porque es cierto que hay veces que si le das muchas vueltas a una cosa, no terminas tomando la decisión correcta. Hay veces que una como un impulso es el correcto. Eso que te decían las madres, sigue tu instinto.
0: Pues
1: a veces nos equivoca.
0: Las madres pesan mucho, ¿eh?
1: Claro, hay que usar esas dos versiones del cerebro. El sistema era glorioso. Si una decisión importante se tomaba en frío, sobrios y serios, la dejaban aparcada y volvían a debatirla del mismo modo, pero borrachos. Y si esa idea que surgía ya entre copas de vino, risas y frases tipo esto es buenísimo, hermano, entonces tocaba revisarla al día siguiente con dolor de cabeza y dignidad cero.
0: Anda.
1: El objetivo era evitar los sujétame el cubata actuales, y si la idea parecía buena en ambos estados mentales, pues se aprobaba, pa'lante.
4: ¡Qué
1: me parece súper inteligente. Sé que puedes estar flipando y que piensas que beber nunca es buena idea, pero de verdad, que lees el argumento que usaban para aplicar el método y no tiene desperdicio. Ellos comprobaron que el alcohol tiene una cosa buena con respecto a la sobriedad, y es que saca la verdad, saca la intuición, saca el impulso, mientras que la sobriedad, que aporta lógica, orden y sentido común. Entonces, si una buena idea sobria sobrevive a la borrachera y a la resaca, es que es la correcta.
0: Hombre, claro.
1: Si se veía válida con el corazón y con la razón, era digna de gobernar un imperio.
5: Bravo, bravo, bravo, bravo, bravo, bravo. Sí, señor.
1: Te voy a decir una cosita. Se ve que Mario Vaquerizo ha debido leer mucha historia antigua, porque él esta metodología la lleva a fuego y, de hecho, la promueve.
6: Hazme un favor, tómate una cervecita que te va a animar, cariño.
1: Claro.
6: Hazme caso, que te anima a ti la cervecita, que la cervecita está clínicamente demostrada.
1: Clínica.
6: Que ante situación adversa, de malestar general,
1: adversidad
6: un
7: general.
6: Un día torcido, te lo levanta para arriba.
1: Un día torcido y la cervecita te la levanta, te levanta el ánimo. Totalmente, es que estoy completamente de acuerdo con Vaquerizo. Ahora es cuando lo hacemos mal. O tomamos decisiones completamente sobrios y al final estudias una carrera que no te gusta, o continúas con el cansino de tu marido, que se suele decir, o las tomamos borrachos, como enviarle un mensaje a tu ex a las 3:30 de la mañana. Que esto es algo, por cierto, así como consejo.
8: ¡Nunca! ¡Jamás!
1: Nunca. A un ex nunca se le manda un mensaje borracho a las 3 de la mañana, así como dato. Bueno, al día siguiente lees lo que has puesto en el WhatsApp y te quieres meter en una cueva. Yo apostaría por volver a los persas. La idea, si pasa el filtro estando borrachos y sobrios, ¿qué es lo que hay que hacer, Pulpo?
4: Vale, pues pa'lante, claro que sí.
1: Pues pa'lante, claro que sí.
0: Muy bien, muy bien.
1: Claro,
0: muy
1: bien. Y a otra cosa, nosotros deberíamos empezar a aplicarla. Nos vamos a ir con musiquita y me encanta, vamos a escuchar a Lady Gaga. Hace unas semanas se hacía viral la noticia de un niño pequeño pidiendo limosna a pulpo por las calles de México, asegurando que lo recaudado ayudaría a la persona de la foto, que era su tía. Claro, la historia no habría tenido ningún tipo de repercusión si la imagen que el menor mostraba era una de Lady Gaga, ¿vale?
0: Vale.
1: Y decía que era su tía, que estaba enferma y que necesitaba limosna.
0: Oh.
1: Vamos a ver, pero tú, ya, puestos a utilizar a alguien, no utilices a alguien famoso que conoce todo el mundo.
0: Claro.
1: La artista aparece en una cama de hospital, pero no porque esté enferma, claro, sino porque es una captura de uno de sus videoclips. Sí. El vídeo del pequeño ha provocado reacciones varias, porque claro, la gente por allí, los visitantes en México, viendo cómo el pobre trata de estafarles con una foto de Lady Gaga, pues es cuanto menos para partirte la caja. Muchos han aplaudido la picardía, mientras otros han denunciado cómo algunas mafias se aprovechan de la bondad de las personas y usan a niños

0: Incluso a estas horas de la madrugada nos damos cuenta que hay mucha gente que está trabajando, pero realmente, ¿en qué trabaja la audiencia de Poniendo las Calles?
1: Ahí va la ronda de ponedores. ¡Dale, Pulpito!
0: Muchas gracias, Pepe Domingo Castaño. Un abrazo muy fuerte y dale recuerdos a mi padre. Dile que le quiero mucho y que le echo de menos. Dice este mensaje que acaba de llegar. Dice, Pulpo, equipo, muy buenos días. El amor verdadero que tengo es el volante de mi autocar que en breve voy a empezar de servicio. Me llamo David Palomino, os escucho desde Mallorca con mucho viento en este momento.
2: Isabel nos cuenta que lleva muchos años poniendo las calles. Dice, primero he sido aparadora, cosía zapatos. Así estuve durante más de 30 años, pero ahora limpio en una residencia de ancianos. Y también me encanta mi trabajo, soy ponedora de calles.
0: Toma ya, toma ya.
3: Buenos días, Pulpo. Aquí desde la subbética cordobesa fabricando el mejor aceite de oliva del mundo. Estaba en plena campaña. Buenos días, ponedores.
0: Muchísimas gracias por este mensaje que nos has dejado en el 662-942-605. El siguiente mensaje dice, saludos, Pulpo, saludos, Bea, me llamo Jorge, soy funerario en Zamora y cuando me toca noches sois mi mejor compañía. No te olvides de nosotros, que somos muchos y yo también soy ponedor.
2: Cristina también nos cuenta que es que ya no sabe ni decir a qué se dedica. Sabe que es ponedora porque de 5 de la mañana a 9 se va a limpiar oficinas. Después atiende durante toda la mañana a personas mayores. Las ayuda a limpiarse, a vestirse, la comida y después pues limpio cada día en una casa. A las 3 ya llego a mi casa muerta del cansancio, pero es lo que me ha tocado. No lo llevo mal y lo mejor es que tengo vuestro programa.
0: Muchísimas gracias por ese mensaje tan bonito que nos has dejado en nuestra ronda de ponedores.
4: Buenos días, Pulpo, buenos Hola. Días, Bea, buenos días, equipo, buenos días, ponedores. José de Málaga, saliendo de Málaga, dirección Algeciras, vamos a coger el barco de las 8 de la mañana y a ver lo que nos encontramos hoy. Vamos a llevar la fruta, verdura y demás y a ver cómo nos encontramos tanto el puerto de Algeciras como el estrecho con el temporal de Levante que se avecina. Así que vamos a ver si tenemos suerte. Cruzamos, descargamos y nos venimos de vuelta. Un saludo a todos, soy ponedor.
0: Muchísimas gracias y muchísima precaución, compañero, que vaya todo muy bien. Siguiente mensaje, es breve, dice, buenos días, Pulpo, desde Vinaganim, estoy ahora mismo en ruta hacia Albacete, me llamo Ricardo.
2: Carmelo, un ponedor que es camionero, dice, pero os puedo confesar una cosa, si yo pudiera me haría pastor de ovejas, porque también sería ponedor y además es donde mejor se está, en el monte, uno solo.
0: Muy bien, muy bien, muy bien, me gusta, Bea, muy bien, muy bien.
5: Buenos días, Pulpo, me llamo Raúl y yo también soy ponedor. Trabajo en el sector farmacéutico y bueno, ahora me voy a gimnasio con mi mujer y luego a las 8 a currar. Enhorabuena por el programa. Un abrazo a todos los oyentes.
0: Muchísimas gracias por este mensaje que nos has dejado en el WhatsApp del programa. Muchísimas gracias. Dice, buenas noches, Pulpo, Bea, equipo. Me llamo Rebeca, soy de Orense y soy limpiadora en un edificio de oficinas. Dice, me encanta la sección de Talavera, pero es verdad que a veces paso un poquito de miedo. Yo también soy ponedora, nos dice Rebeca.
2: Villarreal, que dice que escribe desde allí, desde el Levante, desde la zona de Valencia. Trabajo como barrendero y soy ponedor de calles.
0: Perfecto.
6: Buenos días desde Valdepeña, haciendo una parada provisional. Voy desde Córdoba a Palencia. Estoy recogiendo aquí un compañero.

0: que me va a ayudar a poner todas las calles. Soy ponedor.
1: Muchísimas gracias por esta audio ronda que nos has dejado. Y ya el último mensaje que leo en el día de hoy nos lo envía Ana Ferruz, que trabaja en una empresa de limpieza en el pabellón deportivo Garrapinillos, en Zaragoza, y también está ahora mismo con nosotros poniendo las calles.
2: Luis Miguel escribe desde Monroy, en Valencia. Dice: soy asentador de frutas, más de 30 años en esta profesión, y desde la infancia un agricultor aprendiz. Creo que la agricultura es preciosa, aunque se nos tenga muy maltratados. Yo sigo aprendiendo, soy ponedor de calles.
1: Muchísimas gracias, muy bien, muy bien.
3: Buenos días, Pulpo. Soy nuevo, llevo 2 semanas como ponedor de las calles. Soy conductor de autobuses y estoy haciendo el Lugo. Suelo estar por la zona de Velilla, San Antón, Mejorada, Coslada, San Fernando y Madrid. La verdad que me ayudáis mucho en pasar la noche, se me hace cortita.
1: Pues se trata de eso, de hacer compañía y que cuando estés ahí trabajando, pues los minutos pasen más rápidos. Muchísimas gracias y bienvenido a esta comunidad de radio, comunidad de amigos de la no política durante la emisión del programa 4 horas y media de radio, donde no tocamos la política, donde acompañamos a la gente que, como tú, está poniendo las calles. Gracias por estar con nosotros. Las 5:25, las 4:25 en Canarias. Estamos a lunes 1 de junio de 2026. El PSG, por cierto, campeón de la Champions. Iñigo Palomar, ¿cómo estamos? Muy buenos días.
4: Muy buenos días. De todos los pasos que me podías dar, el que menos me esperaba era el del PSG, la verdad.
1: Sí, pero es que es una gran noticia. O sea, campeón de Europa, el PSG, ¿qué quieres que te diga? Yo no me lo esperaba, sinceramente, ¿eh?
4: Sí, lamentablemente la noticia ha trascendido más allá del terreno de juego. Ha trascendido porque han dejado París bonita. Bonita. Sí. Ya sabes que 800 detenidos, se está investigando la muerte de un motorista, no sé, medio centenar de policías también heridos. Bueno, montaron ahí una batalla campal. ¿Qué necesidad tendrá la gente, Pulpo? Esto es una pregunta que podemos lanzar, a ver si algún ponedor la sabe. ¿Qué necesidad tendrá la gente de celebrar haciendo el mal? ¿Entiendes? O sea, es como, como hemos ganado y estamos eufóricos, ya damos rienda suelta a nuestras pasiones más bajas, a nuestros instintos, y ya nos podemos comportar como animales. ¿Cómo va esto? No entiendo muy bien.
1: Sí, yo solo he vivido en alguna que otra celebración que he ido yo a celebrar con amigos, y terminas que hay gente, terminas viviendo que hay gente que está destrozando el mobiliario, pisando el césped donde no tienes que estar pisando, destrozando árboles, subiéndote a los semáforos, pero es algo que yo he vivido desde que tenía 16 años.
4: A mí me sorprende porque...
1: ¿Por qué hace eso la gente?
4: Si tú pierdes, yo entiendo que estés enfadado y tienes el jarrón de la abuela. Vale.
1: Claro, pero...
4: Pero si ganas, estás eufórico, estás feliz. O sea, sal a celebrar, sal a tirar petardos, pero... Es que tú has visto... No sé si has visto las imágenes, Pulpo. Los oyentes seguramente las habrán visto, porque esto es de... Estamos hablando del sábado por la noche al domingo. Sí. Pero bengalas, escaparates... Bueno, pero es que en Francia, en las calles, en los comercios, ya se protegen. Digamos que apuntalan las tiendas porque saben a lo que se enfrentan. Es como que en Francia ya son conscientes de que cualquier acontecimiento puede derivar en una auténtica batalla campal. Es que es triste lo que está pasando en Francia.
1: Es lamentable. Bueno, yo creo que una de las grandes noticias del día de hoy es que hay cientos de miles de chavales que se examinan, que si la selectividad, mi hija a las 10 de la mañana se presenta al trabajo de fin de grado, está súper nerviosa, lógicamente, pero como ella, hay miles de chavales que hoy se examinan, ¿eh?
4: Claro, empieza la selectividad, ¿eh? ¿Cómo se llamaba en tu época? Selectividad, ¿no? También.
1: Sí, selectividad, igual.
4: Es que la mía se llamó EBAU y ahora se llama PAU, que son las pruebas de acceso a la universidad. Y hoy empiezan en Madrid. Empiezan en Madrid y mañana, martes, en el resto de las comunidades, salvo en Castilla-La Mancha, que empieza el 8, y en Cataluña, que empieza el 9. Y a las 7 y 10 estaremos ahí en la cadena COPE, 7 y 10 de la mañana, 6 y 10 de la mañana en Canarias. Belén Ibáñez, nuestra compañera, estará... En la Facultad de Ciencias de la Información, nuestra Facultad Ciencias de la Información,
1: de la Universidad Complutense
4: de Madrid. En mi caso fue la Universidad Autónoma de Barcelona, pero Ciencias de la Comunicación. Qué bonita facultad, sí. Menudas fiestas, nos pegábamos en la Facultad de Comunicación.
1: Madre mía, desde luego que sí.
4: Eso es una cosa que en tu época y en la mía se ha mantenido inmutable.
1: Es verdad. Oye, lo que está muy tranquilo es el universo corrupción Partido Socialista. Está todo muy tranquilo porque ha sido fin de semana.
4: Claro, el fin de semana es un bálsamo. Bueno, el anterior no lo fue. Acuérdate que del anterior veníamos con los dos informes de la UDEF. De este venimos con unas declaraciones curiosas de Pedro Sánchez. Dice que los casos de corrupción son tropiezos, que toda organización humana, y así lo ha dicho, tienen este tipo de tropiezos, es decir, que tú y yo también nos podemos tropezar, yo qué sé, con unas joyas de millones de euros, o también nos podemos tropezar con los billetes, con los 90.000 euros en billetes de 50 que llevaba Carmen Pano Ferraz. Bueno, pues son tropiezos. ¿Qué quieres hacerle, pulpo? Cualquiera puede tropezar, y ya sabes que el hombre tropieza dos veces con la misma piedra, el único animal. Pues mira, los socialistas tropiezan una, dos, tres. Bueno, los socialistas y los populares, ¿eh? Aquí tropieza todo el mundo. Bueno, ¿y qué vamos a hablar? Ah, tengo una mala noticia, ¿eh?
1: ¿Por qué? ¿Qué
4: tengo pasa? Una malísima noticia, porque esto sí que es, más allá de la corrupción, yo creo que esto es lo que más nos afecta y más nos duele. Te leo, desde hoy empieza a subirnos la factura de la luz y del gas. Porque el IVA pasa del 10% del reducido al 21%, que es el normal. Tú sabes que el gobierno aprobó un paquete anticrisis por el tema del estrecho Hormuz e Irán, y estaba previsto que ese paquete anticrisis, ciertas medidas como el IVA reducido de gas y luz, pues fueran decayendo con el tiempo. Y como el gobierno no ha prorrogado estas medidas, pues a partir de hoy ya pagamos el IVA de luz y gas de la factura al 21%. Y eso hará que paguemos un 15% más de media en la factura. Así que, señores, señoras, hay que... Aquello que decía tu padre, apaga la luz, hombre, apaga la luz. Pues apaga la luz. Yo la tengo aquí en el estudio, la tenemos en el estudio apagada, ¿eh? Lo primero que he hecho, venir a apagar la luz. Sí, por la casa, sí. Por la empresa, para ahorrar unos dineritos.
1: Está claro, o sea que viene la cosa calentita. La semana la comenzamos así, alguna noticia así más que a partir de las 6 de la mañana en Herrera en COPE nos vayan a contar los monstruos.
4: Bueno, pues tenemos Colombia, tenemos Irán, yo tengo aquí todo el mercadillo puesto. Si quieres podemos hablar un poquito de que Sánchez cumple 8 años de presidente. ¿Qué te parece? 8 años, ¿eh? 8 años, hoy es buen momento para repasar. Tú sabes, te acuerdas, ¿no? ¿Quién hizo el discurso? ¿Quién salió a la tribuna a presentar Ábalos. La moción? Ábalos, que decía aquello de no se puede tolerar la corrupción. ¿Y Ábalos dónde está hoy? Pulpo. Kit, esto lo hacéis mucho, ¿no? En el programa, preguntas a los ponedores.
1: Sí.
4: ¿Dónde está Ábalos? A, en su ministerio. B, en su casa. C, en Soto del Real.
1: ¿Te quieres hacer aquí un juego del trivial o qué?
4: Bueno, están... Esta es bastante sencilla, la verdad.
1: qué bueno. Íñigo, pues que tengas un lunes bonito, perfecto y maravilloso.
4: Bueno, igualmente, hermano. Espero que el lunes hayas empezado con buen pie. Yo te escucho bien, ¿eh? ¿Has estado tranquilito este fin de semana?
1: Estoy con mucho nervio porque, claro, el Papa aterriza ya el sábado.
4: Sí, ya están los papamóviles, ¿eh? Aquí.
1: Claro, ya ha llegado, el papamóvil ya ha llegado a Madrid, está custodiado por la Policía Nacional, efectivamente, sí, sí, sí. Pero oye, las preparaciones de los actos del Papa son importantes. Esta semana vamos a hablar con la gente que lo está coordinando y lo está preparando todo. Ya sabes que el próximo lunes voy a estar yo en el Santiago Bernabéu haciendo la presentación y animación de esa fiesta, de ese acto de,
4: qué bueno.
1: De esa, no sé, algo histórico, y estoy súper nervioso. Es que estoy, fíjate, la de años que tengo ya, y me pongo muy nervioso.
4: Pero ¿cómo no te vas a poner nervioso? Vas a actuar delante de su santidad, del sumo pontífice. Sí, en el Bernabéu, además.
1: En el Santiago Bernabéu,
4: madre
1: sí.
4: Madre
1: se esperan 75.000 personas, ¿eh?
4: No subas mucho los decibelios, que si no se quejan los vecinos.
1: Bueno, esa es otra, claro, tampoco. Pues estoy preparando bastante música, ¿eh?
4: Ah, bueno, pues, madre mía, ruido Bernabéu, ¿eh? ¿Sabes la cuenta de Twitter que ha puesto en jaque a Florentino? Pues a ver si se va. Oye, el pulpo, yo soy ponedor, pero me tiene aquí el volumen muy subido, ¿eh? Yo quiero irme a dormir.
1: Es verdad. Pues nada, habrá que controlarse, pero habrá que celebrar la visita del Santo Padre. Desde
4: y luego vienes a trabajar, ilusión. De DJ en el Bernabéu y luego aquí poniendo las calles, pulpo. ¿Cuándo paras tú?
1: Sí, sí, es lo que hay. Pero es un horario de tarde tranquilo, a las 5 de la tarde.
4: Vale. Luego desfasamos aquí poniendo las calles.
1: Luego se viene a poner las calles y a cumplir con nuestra obligación.
4: Claro que sí.
1: No hay problema. Íñigo, que tengas un gran día, hermano.
4: Un abrazo muy fuerte, pulpo.
1: Gracias, muchas gracias. Son las 5:33 de la mañana, las 4:33 de la mañana en Canarias, haciendo radio en directo. Gracias por acompañarnos, gracias por estar poniendo las calles. Esta semana, en La Máquina del Tiempo, vamos a viajar de la mano de Roxette, toda la semana escuchando canciones de Roxette, un dúo sueco formado por Mary Fredriksson y por Per Gessle. convirtió el pop en idioma universal. Vendieron más de 80 millones de discos y además lograron algo al alcance de muy pocos artistas europeos, que fue conquistar Estados Unidos y España. Hoy vamos a comenzar recordando cómo su música sigue sonando con la misma fuerza que hace más de 3 décadas. Vamos a situarnos en el año 1994. Aquí Roxette, claro, arrancaba con una nueva etapa en el disco Sleeping in My Car del disco Crash Boom Band. Una canción directa, eléctrica, con ese punto rebelde que les devolvió a lo más alto de las listas europeas, Sleeping in My Car. Y mientras sonaba en todas las radios esta canción, en España estábamos flipando con los casos de corrupción del Partido Socialista, que si Filesa, Ibercorp, la fuga de Luis Roldán, el director general de la Guardia Civil, y todo esto mientras Roxette seguía conquistando el mundo canción a canción.

0: que está viajando hacia Barcelona, gente que está viajando en un tren con, claro, con las complicaciones que tienen, y es normal, lo entiendo perfectamente. Gente que está ahora mismo viajando y diciendo, oye, que aquí está Óscar Puente de por medio y estamos intranquilos. Bueno, pues mucho ánimo y todo va a salir bien, por supuesto que sí. En facebook.com/poniendolascalles veo que somos en este momento 129.030 personas. En cuanto tú te sumes, tu nombre aparecerá por aquí y yo te mencionaré para darte las gracias y la bienvenida. Toñi Castro Castro está en Almería. Yo menciono a Toñi, gracias por estar con nosotros. Julio Iglesias Rodríguez también nos acaba de seguir. Juan Alpre también nos acaba de sumar a este programa, así que le doy las gracias y la bienvenida. Y recuerda, súmate en facebook.com/poniendolascalles. Claro, todo esto porque me imagino que estarás despierto, porque claro, igual estás aquí dando horas y horas y vueltas en la cama y bueno, pues que sepas que te entiendo más de lo que crees. Yo he estado en esa situación durante un montón de años, ¿eh? Mirando al techo, cambiando de postura, intentando dormir, con la cabeza repasando el día y adelantando el día siguiente. Te entiendo perfectamente. Hay gente que no concilia el sueño y claro, te levantas ya cansado y eso lógicamente duele. O sea, imagínate que has estado el sábado viendo a Bad Bunny y hoy te enfrentas a un viaje a Barcelona. Pues claro, eso de no dormir bien pasa factura, ¿eh? 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
0: Prácticamente acabando de terminar de poner las calles en este lunes 1 de junio de 2026. Tenemos que hablar con Alfonso García, ya sabes que es nuestro experto en el mundo del motor, Motorman. Alfonso, ¿cómo estamos? Buenos días.
4: Muy buenos días, Pulpo, ¿qué tal?
0: Muy buenos días, hermano. Hombre, hay que decir que todo bien, ok, perfecto, pero las cadenas de distribución, los hipermercados, están pasando de dar gratis la recarga eléctrica a cobrar mientras estamos comprando. ¿Pero a qué precio? Cuéntanos, no sé si es mejor hacerlo en casa o no.
4: Sí, poco han tardado, diría Carlos, que los parkings de los super, de los supermercados, contaran con más puntos de recarga para vehículos eléctricos, pero pagando, y lo peor es que es a un mayor precio, con una tarifa más cara que hacerlo en casa. Sí, es verdad que algunos con recarga rápida de hasta 150 kilovatios, con mayor velocidad de carga para el coche que admita esa potencia. En cuanto a los precios, por ejemplo, Carrefour, el precio del kilovatio hora es de 0,38 céntimos de euro en cargador de 50 kilovatios y de 0,46 en el caso del 150 kilovatios. Por su parte, cada una es más barato, a 0,25 céntimos, eso sí, en un cargador de 22 kilovatios hora. Por su parte, el líder, en carga rápida, la tarifa va hasta los 0,65 céntimos de euro, mientras que en Aldi la tarifa es de 4 a 6 euros cargar una batería de 50 kilovatios hora, es decir, a 0,29 céntimos kilovatio hora. Por lo tanto, es mejor siempre que podamos cargar en casa, porque tenemos una tarifa mucho más ventajosa.
0: Alfonso, luego otra cosa importante, está claro que las ayudas a la conducción, sobre todo a las de seguridad activa, pues han logrado reducir accidentes y salvar muchas vidas, y eso es lo más importante, lo que más nos preocupa, ¿no? Como es el caso del sistema de control de estabilidad, del ESP, ahí tienes tú cosas que decir.
4: Así es, el programa electrónico de estabilidad, conocido como ESP, y según el estudio de Bosch, con datos de la DGT y del Organismo de Seguridad del Tráfico en Estados Unidos, se han salvado más de 2.200 vidas en España desde que se hiciera obligatorio en los vehículos de la Unión Europea para turismos y vehículos comerciales ligeros, furgonetas, desde noviembre de 2014. Además, este sistema ha ayudado a evitar cerca de 70.000 accidentes con lesiones en España. Si esto lo trasladamos a la Unión Europea, los países de la Unión Europea, con más de 250 millones de vehículos, según los datos del análisis, el ESP ha conseguido evitar en torno a 22.000 fallecidos y unos 700.000 accidentes. Volviendo a España, cerca de 12 millones de vehículos están equipados con el control de estabilidad desde 2014. Por contra, se podría salvar cada año más de 110 vidas y todos los coches y furgonetas en circulación llevarán ESP. Es decir, unos 13 millones en total. Por lo tanto, la renovación del parque es una necesidad por seguridad vial, pues puesto también por contaminación. Por último, recordar que hace 30 años nació el ESP, el control electrónico de estabilidad, una tecnología básica para la seguridad después del sistema del cinturón de seguridad y junto al ABS.
0: Qué grande. Melchor Miralles me acaba de seguir en mi Instagram, el pulpo-oficial. Muchísimas gracias. Luego, hay que hacer un poco de historia, Motorman, lo digo más que nada porque siempre nos gusta hablar de la automoción, pero yo no sé si tú sabías, Alfonso, que la línea divisoria de la carretera, la que tenemos ahí en la vía, ¿no?, mejoró la seguridad vial hace más de un siglo y que la pionera fue una mujer. Yo no sé qué información tienes tú al respecto.
4: A ver, Carlos, es toda una historia sorprendente y curiosa. Algo tan sencillo como pintar rayas blancas en el asfalto para organizar la circulación de los vehículos, prevenir adelantamientos peligrosos y reducir las colisiones frontal, pues bien, esas líneas divisorias, algo tan elemental como básico que lo vemos hoy en día como más que normal para la seguridad vial, y además es clave para la nueva movilidad y la clave para la conducción semiautónoma y autónoma del futuro. La primera idea data de 1911 en Detroit, donde el comisario de carreteras Edward Nines lo propuso. Después, en 1917, el ingeniero Ingalls en Michigan, o Peter Resford, que propuso pintar la línea amarilla para la conducción nocturna. Pero fue una mujer, la doctora June McCarroll, en California, en 1917, que cuando circulaba por una carretera, un camión le invadió el carril contrario, que le obligó a salirse de la vía. De gran susto, la indujo a la necesidad de marcar los carriles de forma visual. Y cuando tuvo apoyo de las autoridades locales, McCarroll compró pintura blanca y durante una noche pintó a mano casi un kilómetro de línea continua sobre la carretera, la entonces autopista 99, que ella hacía a diario. Su gran iniciativa, toda una locura, pero la presión como clubes de mujeres y su campaña en 1924, la Comisión de Carreteras de California, de forma oficial, empezó con la señalización horizontal, líneas divisorias en sus vías, y luego a lo largo de Estados Unidos y otros países se copió la idea. Conclusión, debido a ello se ordenó el tráfico, salvando millones de vidas y reduciendo el número de accidentes en casi un siglo. Y sin las líneas en las vías, hoy no se podría concebir los ADAS, las ayudas a la conducción de los vehículos.
0: De los vehículos, tienes toda la razón y nos gusta, pero es que hoy es un día importante, estamos a 1 de junio de 2026, es lunes, afrontamos una semana también de calor, lo hablábamos antes, pero hoy es un día muy bueno porque vamos a conocer la autonovedad de la semana en cuanto a vehículos. Después de 50 años ya, Alfonso, 50 años, el Volkswagen Polo se convierte en eléctrico, lo que no sé es cuándo llega.
4: Sí, será en septiembre. El Volkswagen ID Polo eléctrico, después de 50 años de historia y más de 20 millones de unidades vendidas, Volkswagen reinventa el Polo del siglo XXI, que seguirá siendo made in Spain, pero no será fabricado en Navarra, sino en la factoría de Martorell. El nuevo Polo gana en espacio interior y con mayor capacidad de maletero que el anterior de combustión. Volkswagen renueva los botones físicos para el climatizador y mando giratorio para el audio. Dos pantallas y con un salto cualitativo en materiales y ajustes. El Polo eléctrico tiene toda la parrilla iluminada con una banda transversal, logo incluido. En cuanto a motores, el nuevo Polo eléctrico se ofrecen 116, 135 y 211 caballos, los dos primeros con batería de 37 kilovatios hora, con autonomía homologada de 329 kilómetros, y la más potente de 52, que ofrecerá una autonomía de casi 450 kilómetros. En julio se puede pedir la versión Live de 211 caballos, mientras la versión básica con ayudas estará en los 20.000 euros.
0: Interesante, muy interesante. Luego, la carretera con la recta más larga de España, Alfonso, no está en una autovía o en una autopista. Sí que me gustaría saber en qué nacional se encuentra y cuánto mide, porque esto a mí me sorprende mucho, Motorman.
4: Pues el tramo con la recta más larga de España se sitúa entre las poblaciones del Provencio, Cuenca y Minaya, Albacete, en la Nacional 301, con un trazado de 23 kilómetros, una llanura sin curvas, sin cambios de rasante, además el entorno, el paisaje siempre igual, buen firme, por lo que a 90 kilómetros hora, velocidad máxima, la vía se recorre en algo más de 15 minutos, lo que además puede favorecer la monotonía, que hemos hablado en otros momentos aquí en Poniendo las Calles, la monotonía en la conducción e incluso la fatiga y también las distracciones. Pero hay más rectas largas en nuestras carreteras. La segunda sería la autonómica, Badajoz 035 en Badajoz, con 17 kilómetros sin curvas, seguida de la A222 en Zaragoza, con igual kilometraje en un trazado también llano, donde también tendremos que estar, lógicamente, concentrados al volante. Por contra, la carretera del tramo con más curvas de España está en Canarias, en Gran Canaria, en la GC200, conocida como la carretera de las 365 curvas, en Traguete y la aldea de San Nicolás, a través de un trazado de 30 kilómetros espectacular, con los acantilados y la ausencia de barreras en algunos puertos. En 1970, decir que no disponía de ningún pretil. Otras carreteras españolas que ostentan el récord de curvas es la de Chacalobra, Mallorca, la 2141, seguida de la de Costa Brava, la C255 entre Tossa de Mar y San Feliu de Guíxols.
0: Qué bueno, de Guíxols, claro que sí, Motorman, qué grande, por favor. No tenemos tiempo para más, yo tengo que dar la del pulpo a quien corresponda, lo digo más que nada porque no sé cómo te vas a ir, ¿tú cómo te vas?
4: Y yo me voy poniendo, como siempre, intermitente y deseando un feliz lunes y una feliz semana.
0: Gracias, Alfonso García, Motorman. Yo me voy poniendo la sintonía de Darra del Pulpo. Vamos a ver cómo comienza este lunes. Tengo que saludar a los que nos acaban de seguir: Piedad Rosales, María y Javier Patiño Fernández, Cristóbal Alba Flores, Isabel Calle Jiménez, Juan Fran Soriano Rubio, Diego Miramontes, Juan Carlos Morillo, Paco Solís, Leo Sánchez, Shir Bahadar. Son ponedores que ahora están poniendo las calles, pero a partir de nada, de los próximos minutos, Herrera, van a estar contigo en Herrera en Cope. Pero los ponedores se suman a vuestro programa de radio. Herrera, buenos días. El PSG campeón de la Champions, lo primero. ¿Tú confiabas en ese equipo como ganador o qué?
3: Pues sí, la verdad que sí, porque Luis Enrique ha encontrado las claves sin Mbappé de hacer ese equipo grande, y a pesar de que el Arsenal también lo es. Tiene un excelente portero, para mí el mejor portero español ahora mismo, que es David Raya. Pues bueno, el resultado apretado, pero ganó. Yo lo pude ver, estaba en la boda de Rocío, así que
0: ¿cómo está Rocío? ¿Cómo lo vivisteis? ¿Y cómo está todo aquello? ¿Cómo está Nueva York?
3: Pues ha sido una boda deliciosa, ¿eh? Una boda de no muchos invitados, bueno, seríamos 60 o 70. Uh-huh. Sus cuatro amigas del alma de Sevilla. Claro. Y en fin, toda su familia, parte de su familia es muy grande, tanto por parte mía como la de Mariló, pero bueno, y luego la iglesia de los jesuitas de Park Avenue, con un cura que hizo la misa en inglés, pero dio algunas pinceladas en español también. Y después una celebración, oye, con una pata de jamón ibérico y un cortador, una cortadora.
0: Ya me estrellaba a mí, claro, por supuesto.
3: Sí, sí, manzanilla soleada de Sanlúcar, que tomada en Manhattan sabe a gloria. Y vino canario y vino de Rioja para comer, una comida magnífica además.
0: Qué bueno.
3: Y mira, y el baile, bailamos una sevillana.
0: Oh, bien.
3: Me sabe a sal, de sal marina, muy bonita. Y bailamos la canción de Frank Sinatra y Nancy Sinatra. Fue un baile.
0: Bueno.
3: Y además ella, te digo una cosa, ella se ha diseñado su propio vestido. Sabes que ella es diseñadora.
0: Sí, efectivamente.
3: Titulada en Parsons, nada menos. Sí. bueno, lo cosió un amigo. Se hizo unas fotos que ella ha dicho que quiere, ella publicará algunas fotografías de la boda cuando tenga las buenas del fotógrafo, no las de los móviles, para que todo el mundo, el que quiera, pueda verlas. Había un fotógrafo por allí, por fuera, por la calle, muy prudente, detrás de un árbol. No son nada invasivos los norteamericanos, ¿no? Alguien que contrataría a alguien de aquí, haría dos o tres fotos en la calle y ya está, que yo espero pues que aparezcan, que sean bonitas. Y, pero bueno, una boda íntima, digamos.
0: Vaya año que llevas en lo personal, Herrera. O sea, vaya 2026.
3: Sí. Sí,
0: abuelo,
3: sí, abuelo, claro, eso es.
0: Hace poquito Alberto, ahora Rocío, vamos, estás cumpliendo el sueño de todo español, ¿no?
3: Ya me lo explicarás cuando cases a tu hija.
0: Ya, también es verdad. Bueno, hoy de momento tiene el trabajo de fin de grado, hoy se examina, está súper nerviosa, lógicamente, claro.
3: Y la PAU, que comienza ahora, claro. Para todos los que quieren entrar en la universidad, la prueba la mayoría la PAU, ¿eh?
0: Sí.
3: O hay que ponerse.
0: Sí.
3: Pero el problema está en la desigualdad que hay en diferentes comunidades y regiones, ¿no? Unas más sencillas, otras no. En fin, no es en igualdad de condiciones como se enfrentan todos los alumnos españoles a la PAU.
0: Oye, ¿y qué temperatura tenías en Nueva York? Porque fíjate,
3: ideal.
0: El fin de semana que llevamos, de calor.
3: Ha sido llegar, ya ayer llegué a Sevilla.
0: Sí.
3: Y era tórrido, sí. Tórrido todo. Sí. Allí hacía 24 grados máxima, 15 mínima.
0: Agradable. Bueno. Herrera, claro, hoy es lunes 1 de junio, hace bastante calor, como estamos diciendo, pero fíjate, ayer hubiese cumplido 78 años el genio John Bonham, el batería de los Led Zeppelin.
3: Muy bueno.
0: Fíjate, un tío, vamos, fuera de lo normal, tocando batería, que haya pasado, pues fíjate, al estrellato absoluto, imagínate. Mira, hay un vídeo que he rescatado, he pasado el audio de este vídeo. Cómo Robert Plant presentaba la banda en el año 63. Tú fíjate qué momento de televisión que convertido en audio ahora mismo para la radio. Escucha porque no tiene desperdicio. Thank you very much. I'd like to introduce Led Zeppelin to...

0: sonido? ¿Qué sonido? ¿Qué sonido, Herrera? Por favor.
1: Sí, muy puro.
0: Es que muy dicen puro. Que los Led Zeppelin podían ser perfectamente incluso mejores o más grandes que los Beatles, ¿eh?
1: Hombre, no tuvieron el impacto comercial, social, ¿no? De los Beatles, que fue un impacto social, generacional, que perdura, ¿eh?
0: Claro.
1: Que perdura. El Zeppelin era un grupo para exquisitos, digamos así, del rock.
0: Cierto. Bueno, pues para exquisitos es los que amamos la buena radio. A partir de ahora te encargas tú, Herrera, de contarnos un poco qué es lo que está pasando. Con lo cual los ponedores nos ponemos a escucharte. Así que aquí tus come coke.
1: A coke.
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20: Con la cantidad de casos de corrupción que acechan al gobierno, puede parecer que vale más poner el foco ahí y no distraer la atención con otro tipo de reivindicaciones. Sin embargo, pocas manifestaciones son tan importantes como la que pone en marcha cada año la plataforma Sí a la Vida, para dar un testimonio público en defensa de la vida de todo ser humano, desde la concepción hasta la muerte natural. Una multitud lo ha vuelto a poner de manifiesto este domingo en Madrid, tiñendo las calles del color de la vida. En el manifiesto que han leído y publicado nos recuerdan la importancia de implicarnos activamente en la construcción de la cultura de la vida, cada uno desde nuestra profesión y en nuestra vida cotidiana, asumiendo nuestra responsabilidad personal y social, con un gobierno que instrumentaliza a las mujeres y olvida a los seres humanos que van a nacer hasta el punto de querer blindar el aborto como un derecho constitucional. Manifestarse en favor de la vida tiene más sentido que nunca. Por desgracia, este tipo de ingeniería social está muy presente también en el ámbito de la Unión Europea. Hay que denunciar la barbarie que eso supone, denunciar sin miedo al tiempo que explicamos el gran sí a la vida que está siempre delante de algunos noes que también hay que pronunciar con valentía. Tenemos la exigencia moral de mostrar y celebrar la grandeza y el valor de toda vida, respaldando a los profesionales que se entregan por cada vida humana desde el ámbito sanitario y social y que junto a tanta gente de buena voluntad siguen luchando, comprometidos y con el objetivo firme de que en España venza la cultura de la vida, que es justa, compasiva y generosa.
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1: Señoras y señores, me alegro. Buenos días.

0: Ya son las 6 de la mañana, ya son las 5 en Canarias y estamos en 1 de junio. Si usted hace caso del refrán y aguanta hasta el 10 de junio, o sea, el 40 de mayo, con el sayo puesto se va a deshidratar. Porque hace calor, hace calor de verdad. Temperaturas incluso más elevadas de lo normal para esta época del año. No sé si eso quiere decir que el verano entero va a ser calentito, de otro es calentito ahora y luego se tempa, no sé. Hoy hay aviso amarillo, por altas temperaturas en Madrid, Albacete, algunos puntos de Andalucía, pues particularmente aquí, el Valle del Guadalquivir, que va a rondar los 40 grados, que es una cosa muy, muy agradable para ir con un sayo encima, efectivamente. Bueno, ahora le contamos todo lo que hay en la información del día, que tiene que ver muy mucho con los chavales que se enfrentan a la PAU, a la selectividad de toda la vida. Tranquilidad, que aprueban muchos. Esto ya nos lo cuentan Pilar Cisneros y Sergio Barbosa, que están esta mañana también pues con un sayo, me imagino, ¿no?
1: Sí, pasando fresquito estamos.
2: Exactamente, buenos días. Cierto, Rocío ha publicado hace 2 horas ya algunas fotos de su boda en su Instagram, está guapísima.
0: No lo he visto ahora.
2: Vestido de encaje blanco maravilloso, ¿eh?
0: Correcto,
2: me encanta.
0: Correcto.
2: Muy guapa.
0: Qué bonito. Bueno, luego os cuento cosas.
1: Muy bien, pues ahí te dejamos reflexionando, Herrera. A partir de las 7 más información contigo, más análisis. Y efectivamente, hoy tenemos alguna que otra buena noticia. Una es que comienza el mes de junio y eso quiere decir que las vacaciones de verano están más cerca, a pesar del calor. Y la otra buena noticia es que comienza un mes de junio apasionante. Apasionante con el Mundial de Fútbol, por ejemplo. Y antes de eso, la visita del Papa a España. El sábado llega León XIV y como avanzadilla ya están en España los papamóviles que va a utilizar el Santo Padre. Y en COPE lo tenemos todo preparado para el mayor despliegue en la historia de esta casa, que se dice pronto, más de 50 de profesionales recorriendo hasta 3.000 kilómetros en menos de una semana. Para que te hagas una idea, vamos a estar más de 75 horas en directo en más de 20 puntos de emisión desde Madrid, Barcelona y Canarias, más de 50 de profesionales de esta casa dando vueltas por ahí, más todos los que se quedan en una labor más gris, menos vistosa, pero que merecen el mismo o mayor reconocimiento, porque sin ellos nada de esto saldría adelante. A todo esto, el Papa recibe hoy en audiencia privada a Isabel Díaz Ayuso, y todo en un día en el que aquí en Herrera en COPE vamos a tener ocasión de charlar con el alcalde de Madrid, con Martínez Almeida, que hablando de Madrid, por cierto, efectivamente, hoy los estudiantes madrileños son los primeros en empezar la PAU, la prueba de acceso a la universidad, conocida de soltera como selectividad. Y un año más sin que nuestros políticos hayan sido capaces de hacer un examen unificado para todo el país. Un año más sin que haya verdadera igualdad de oportunidades. Va a ser una selectividad, por cierto, muy marcada por las medidas de seguridad para detectar a los tramposillos que utilicen la inteligencia artificial. Y sobre todo los dispositivos de la casa del espía, que si esos pinganillos o que si esas gafas para hacer fotos al examen que auguran que algunos, para médicos o abogados, no sé, pero para el CNI lo mismo sé que tienen carrera por delante. Bueno, el caso es que hoy también tenemos que hablar del disgusto que se va a llevar nuestro bolsillo mientras este hombre está a vueltas con el estrecho de Hormuz, que ni él mismo sabe si cenamos o se muere padre.
3: Estamos consiguiendo lo que queremos despacio. La negociación está siendo dura. Esto lleva mucho tiempo. No tengo prisa. Los precios de la gasolina van a caer en picado. Pero si lo hacemos con prisa, no vamos a conseguir un buen trato. Poco a poco, pero con seguridad. Creo que estamos consiguiendo lo que queremos. Y si no lo conseguimos, lo terminaremos de otra manera.
1: El acuerdo inminente entre Estados Unidos e Irán, que tanto tiempo nos llevan vendiendo como inminente, parece que sigue siendo eso. Inminente, pero sin acabar de cerrarse. Y no tiene pinta de que lo haga pronto, teniendo en cuenta que esta misma madrugada Irán ha lanzado una oleada de ataques con misiles y drones contra Kuwait. Es decir, la cosa no parece que se esté tranquilizando. Y en ese escenario, aquí se da un hecho muy curioso. Estando todavía la gasolina por las nubes y el sistema energético abierto de par en par, este 1 de junio comienza la retirada de las medidas anticrisis, como si esto ya estuviera arreglado, aunque no lo esté. De momento, para la gasolina y el diésel, todavía nos queda un mes de tregua hasta el 30 de junio, pero hoy ya vuelven a subir los impuestos de la luz y el gas, porque dejan de aplicarse las rebajas fiscales temporales que se pusieron en marcha para paliar las consecuencias de la guerra de Irán. ¿Te acuerdas de que en marzo se aprobó una rebaja del IVA del 21% al 10%? Bueno, pues ahora volvemos al 21%, tanto en la luz como en el gas. Y a esto hay que añadir el impuesto especial de electricidad, que quedó reducido al 0,5%, pero que este lunes vuelve al 5%. Total, ¿cuánto nos va a costar la fiesta? Pues de media se estima que pagaremos un 15% más en nuestras facturas, que en verano podría llegar a ser el 30%. La luz y el gas, otra vez con un IVA destinado a los productos de lujo, lo cual no deja de ser curioso. Y nada, por lo demás, a Pedro Sánchez le ha quedado un octavo aniversario en el poder, un poco churrete. Justo hoy, hace 8 años, Sánchez estrechaba la mano a Mariano Rajoy tras la moción de censura y salía del hemiciclo como nuevo presidente. ¿Quién le iba a decir que tras haber dado semejante masterclass contra la corrupción, 8 años después, el tipo que le defendió la moción estaría en el trullo y que hasta sus socios habituales le estarían recomendando, aunque sea algunos con la boca pequeña, que convoque elecciones por la montaña de escándalos que tiene encima? Este lunes, mismamente, lo que nos tendrá entretenido será el juicio al hermanísimo por delitos de tráfico de influencias, prevaricación administrativa y nombramiento ilegal. Ese juicio en el que se analiza si David Sánchez fue enchufado como director de orquesta en la Diputación de Badajoz por la administración socialista controlada por Miguel Ángel Gallardo. La verdad es que tú los ves a los dos sentados en el banquillo de los acusados, uno al lado del otro, uno tan grandullón y el otro tan chiquitillo, y la imaginación se te va a aquella entrañable película de Arnold Schwarzenegger y Danny DeVito, aquella de los gemelos golpean dos veces. El caso es que la defensa de David Sánchez pide la nulidad del proceso al considerar que la causa es una causa política y que además algunos delitos ya han prescrito. Lo cierto es que hasta la Fiscalía, que está remando a favor del hermano de Sánchez, reconoce que hubo algo raro en el proceso de nombramiento. Y es que, gracias a este juicio, hemos sabido que el hermano de Sánchez no ha entregado nunca sus títulos oficiales de director de orquesta. Se supone que los obtuvo en Rusia, porque en España nunca fue al conservatorio, que se sepa. Aquí lo curioso es que sí inició el proceso para homologar su título ruso en España. Y lo más curioso es que ese proceso se hizo en tiempo récord, apenas unos días, cuando lo habitual son meses o incluso años, tratándose de un título obtenido fuera de la Unión Europea. Estamos hablando normalmente de un proceso largo que pasa por exteriores, se hace una declaración jurada por parte de especialistas y finalmente el proceso acaba en el Ministerio de Educación, que lo convalida. En el caso de David Sánchez, el proceso se hizo en 2010 durante el gobierno de Zapatero, cuando Sánchez ya era diputado. ¿Por qué es tan importante todo esto? Pues lo explica en COPE Alexis Aneas, abogado de Liberum, una de las acusaciones populares en este caso.
4: Porque la segunda función que se le otorga a David Sánchez en las bases de este puesto de trabajo es la de director de orquesta sinfónica y, por tanto, era necesario que tuviese la titulación necesaria para poder ejercerla. Como se consiguió en Rusia, que no en España, era necesaria su homologación y nos sorprende mucho que en unas pocas semanas consiguiera la homologación de los dos títulos.
1: Dicho de otra manera, los títulos rusos resultaron ser clave para que el hermano del presidente obtuviera el puesto de la Diputación de Badajoz. De entre 11 aspirantes, David Sánchez logró 15 puntos, la máxima puntuación precisamente en el apartado de títulos. La pregunta es la siguiente: ¿se creó la plaza expresamente con los requisitos que cumplía el hermano del presidente? Pues eso precisamente es lo que se tiene que confirmar o refutar. Y unido a esto, seguimos conociendo detalles de cómo la presunta cloaca del PSOE, que investiga al juez Pedraz, intentó detener la investigación al hermano de Sánchez. El juez que ordenó la entrada en Ferraz la semana pasada tiene indicios de la existencia de vídeos grabados a la juez Beatriz Viedma en su vida particular en Badajoz. Es decir, habrían llegado a seguir y grabar a la juez hasta el colegio de sus hijas. Según la UCO, esos vídeos estarían alojados en carpetas dentro de discos duros. Ahora más de uno cruza los dedos para que esos vídeos no estuviesen guardados entre el material que el otro día la UCO requisó en Ferraz. En todo caso, el que no pestañea, por lo menos de puertas hacia afuera, es Pedro Sánchez, que ha mandado a sus ministros más agresivos a esparcir la teoría del lawfare. Da igual lo de las cloacas. Da igual que en una caja fuerte hayan aparecido las joyas de Zapaterina la Grande. A pesar de todo eso, los Oscar ya han salido a decir que los jueces van contra el PSOE porque les tienen manía, como se hace en las repúblicas bananeras, donde los gobiernos populistas atacan a la justicia cuando se ven salpicados por la corrupción. Y luego está el propio Sánchez, que ha vuelto a hacer eso tan suyo de la proyección psicológica, es decir, acusar a los demás de lo que hace él mismo.
5: Lo que no vamos a permitir es que esta oposición marrullera mezcle una cosa con la otra para tratar de derribar este gobierno de coalición progresista con sus malas artes.
1: O sea, te están investigando con indicios muy sólidos, una cloaca que trató de sobornar a fiscales, grabar a juezas incómodas junto a sus hijas, para desacreditar a jueces y fuerzas de seguridad con tal de que no investiguen las corruptelas del gobierno, todo eso financiado con presuntas facturas falsas del PSOE, y resulta que la marrullera y la que tiene malas artes es la oposición. Y concluye el presidente diciendo que su intención es estar hasta 2027 y más allá, como Buzz Lightyear, pero en cutre. Claro, lo malo es que esto no es una película de animación para niños, ni una comedia como Los gemelos golpean dos veces. Esto es algo muy real. 8 años después de la moción de censura, Sánchez está celebrando el aniversario rodeado de casos de corrupción como los que él prometió desterrar. Ahora pide tiempo a sus socios, pero el tiempo es el que puede haberle puesto a él en su sitio. Vamos ya con otros asuntos, titulares con Pilar Cisneros.
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2: ¿Qué tal, Sergio? Buenos días a todos. La voz crítica del Partido Socialista llega nuevamente desde Castilla-La Mancha. Emiliano García Page se desmarca de Sánchez y sale en defensa de jueces, fiscales y la UCO.
7: Y yo quiero hoy demostrar no solo respeto, sino un apoyo cerrado a todos los que estáis sufriendo ataques simple y llanamente por hacer vuestro trabajo. Al Poder Judicial, a la Fiscalía, a las Fuerzas Armadas, a la Guardia Civil, a la Policía Nacional.
1: Ante un auditorio lleno de autoridades, Page defendió el buen funcionamiento de las instituciones sin importar el color del gobierno. Además, pronunció una frase que resonará en Moncloa: la verdad no admite muros de ningún tipo, en clara referencia al concepto que acuñó Sánchez en su última investidura.
2: Dos mujeres han perdido la vida mientras intentaban salvar a un niño de 5 años que se estaba ahogando en la presa de baños de Cerrato, en Palencia. Las fallecidas son la madre y la abuela del menor.
1: El pequeño, que se encuentra en buen estado de salud, cayó al agua y las dos mujeres se lanzaron para salvarle. Ambas murieron en el intento. Al final fueron unos pescadores los que vieron y rescataron al niño. La Guardia Civil ya está investigando los detalles de esta tragedia.
2: Y sorpresa, en las elecciones presidenciales de Colombia, el ultraconservador Abelardo de la Espriella gana en primera vuelta, superando los 10 millones de votos.
1: Iván Cepeda, el candidato del actual presidente Gustavo Petro, ha quedado en segunda posición. Como ninguno de los dos ha obtenido la mayoría suficiente, en 21 días habrá segunda vuelta entre el propio de la Espriella y Cepeda. Por cierto, ni Petro ni su candidato han aceptado el resultado de esta primera vuelta, con lo cual, mala señal. Y en el partido de COPE, Florentino Pérez y Enrique Riquelme elevan el tono. Dani Asenjo, buenos días.
8: Buenos días, Sergio. Arranca la semana decisiva. El domingo los socios del Real Madrid están llamados a las urnas para elegir a su presidente. Ambos candidatos coincidieron ayer en el estadio Alfredo Di Stéfano durante la última jornada de la Liga F. El punto de fricción en esta campaña sigue siendo el sistema societario. Florentino reconoce en una entrevista en El País que está dispuesto a vender el 5% del club, mientras que Riquelme avisa de que esto supone la mayor amenaza de la historia. Las elecciones en el Real Madrid comparten protagonismo con la selección española. Hoy, segunda sesión de cara al Mundial. Ayer la afición se volcó con el equipo y llenó las gradas de la Ciudad del Fútbol de Las Rozas para ver el primer entrenamiento. Y se ha terminado la Liga en segunda división. Ya tenemos definido el playoff de ascenso a primera. Castellón-Almería y Las Palmas-Málaga son las semifinales. El cuarto equipo descendido a Primera Federación es el Mirandés, tras perder en Leganés. Y en tenis, Roland Garros, Rafa Jodar se va a enfrentar a Zverev en cuartos de final, tras eliminar ayer a Pablo Carreño.
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1: 6 y 15 minutos, una hora menos en Canarias. La vida es una montaña rusa de momentos buenos y otros no tan buenos. Hay que tratar de disfrutar al máximo de lo positivo, si bien es cierto que hay situaciones muy difíciles. A veces las fuerzas se pueden flaquear, pero nunca debemos tirar la toalla. Kevin estuvo a punto de hacerlo, sufrió mucho en su adolescencia y llegó a pensar que la única solución era suicidarse.
12: Era la absoluta y única solución. El mundo no me puede ofrecer lo que estoy pidiendo, ese amor, ese afecto, esa compañía. Entonces tiene que haber algo que sí me lo ofrezca. Entonces en ese momento de introspección voy hacia algo que ya había olvidado, que era Dios, básicamente.
1: Kevin es uno de los testimonios de superación que han encabezado la marcha Sí a la Vida que ha recorrido este domingo el centro de Madrid. Decenas de miles de personas han defendido la vida humana desde el inicio hasta su final natural. Pilar.
2: Sí, Sergio, es una marcha convocada por la plataforma Sí a la Vida, integrada por más de 500 asociaciones. Defienden el cuidado de las personas enfermas, que puedan tener un acompañamiento digno, la ayuda a quienes como Kevin piensan que la única solución es acabar con todo, para que valoren lo mucho que vale la pena seguir adelante, ¿no?, pese a los obstáculos. Y esto también se aplica a la vida en sus inicios, desde la concepción. Lo sabe bien Cintia. Le comunicaron que su hijo iba a venir al mundo con síndrome de Down y con varias malformaciones físicas. Asegura que para ella el aborto nunca fue una solución pese a las presiones de su entorno.
13: Me dijeron que no te estamos aconsejando a que lo hagas, pero te decimos lo que es, lo que hay. ¿Que tu bebé no viene bien? No, en ningún momento me dijeron, aquí hay una asociación donde ayudan a niños con esta condición. Lo que me dijeron que ahí, pues, lastimosamente aquí no tenemos ni psicóloga, me dijeron, para que te pudieran orientar. No me dieron ninguna solución.
2: Desde la plataforma Sí a la Vida reivindican el cuidado y la ayuda en positivo que no está llegando a muchas personas que lo necesitan. En este sentido, apelan a quienes tienen responsabilidades en la política a cambiar leyes como la del aborto o la eutanasia para, dicen, dejar de sembrar la muerte, la división y la confusión.
1: Pues esta no ha sido la única manifestación que hemos vivido este fin de semana. También los autónomos salen a la calle en 22 provincias españolas.
2: Sí, es la cuarta vez que lo hacen. Este colectivo, que representa el 16% de los españoles, dice estar al límite. El detonante ha sido, pues, la subida de las cuotas de la Seguridad Social. Exigen una reforma del Estatuto del Autónomo y una rebaja de los impuestos. De lo contrario, muchos de ellos se verán obligados a echar el cierre en sus negocios.
14: Tema de la burocracia, todos los trámites que tenemos que hacer para hacer un pequeño documento.
15: El 90 y pico por ciento son impuestos y lo que queda es para intentar vivir. ¿Me vale la pena cerrar e irme a trabajar en una fábrica?
16: Para subir la persiana, si no te entran 400 euros diarios, no puedes cubrir los gastos.

0: problemas de la gente. Y luego además le han puesto a la guinda de la corrupción.
1: Y mientras los socios siguen presionando, el PSOE continúa atacando a los jueces. Y primero eliminaron la autocrítica, ahora directamente pasan a la burla. En un acto ante las Juventudes Socialistas Vascas, el ministro para la Transformación Digital, Óscar López, ha hablado de sumarios que se filtran antes de las sesiones de control y pide a las nuevas generaciones no chuparse el dedo ante los escándalos judiciales, dice, que rodean al partido.
2: Se redactan sumarios que podrían presentarse al Premio Planeta. He visto cómo se abren causas con pruebas falsas y he visto cómo se archivan otras que tienen todas las pruebas. En este partido está prohibida la corrupción, pero en este partido también está prohibido rendirse y chuparse el dedo.
1: Otro que tiene sus cavilaciones es Donald Trump. Sigue la confusión en Oriente Próximo sobre el posible acuerdo entre Estados Unidos e Irán para desbloquear el estrecho. Las conversaciones parecen más fluidas entre ambas partes, pero Teherán avisa, no habrá pacto si no se garantizan los derechos del país.
3: Y por su parte, Donald Trump ha cargado esta madrugada contra la CNN a través de su red social, Truth Social. Acusa a la cadena de noticias de mentir al asegurar que el borrador del acuerdo no habla sobre armas nucleares. Dicho acuerdo, sostiene, está cerca y reitera que no tiene prisa por negociar el fin de la guerra. Eso sí, deja claro que mantiene abierta la posibilidad de una respuesta militar si no prosperan las conversaciones.
4: Estamos consiguiendo lo que queremos despacio. La negociación está siendo dura. Esto lleva mucho tiempo. No tengo prisa. Los precios de la gasolina van a caer en picado. Pero si lo hacemos con prisa, no vamos a conseguir un buen trato. Poco a poco, pero con seguridad. Creo que estamos consiguiendo lo que queremos. Y si no lo conseguimos, lo terminaremos de otra manera.
3: Y dice además Trump que bajará el precio del petróleo. Hay que decir que el barril de Brent ha subido en las últimas horas un 2%, roza ahora los $93. Por cierto, Sergio, este fin de semana Israel ha consolidado su invasión del sur del Líbano al capturar el histórico castillo de Beaufort. Por primera vez en 25 años, la bandera israelí vuelve a ondear en la estructura milenaria, esta estructura levantada durante la era de las cruzadas y patrimonio de la UNESCO. Y no solo eso, las tropas israelíes han ampliado su ofensiva contra Hezbollah más allá de la línea que marca el río Litani.
5: ¡Gabriel!
6: ¡Fuera! Os lo he dicho, lo saca del campo.
5: ¡Fuera, fuera, fuera! ¡El Paris Saint-Germain repite Champions! ¡Campeón de Europa!
1: Este era el momento en el que nuestros compañeros de Tiempo de Juego narraban el último penalti que daba la victoria al PSG frente al Arsenal. Es la segunda Champions consecutiva para los de Luis Enrique. Un momento, en principio, de felicidad para miles de aficionados en París, Pilar.
3: Sí, o así debería haber sido. Sin embargo, pues eso, lo que debía ser una celebración se acabó convirtiendo en realidad en una batalla campal. Lo cierto es que casi 24 horas después podemos decir que por fin han acabado esas celebraciones, entre comillas, por llamarlas de alguna manera. Si el año pasado ya fue una auténtica barbaridad, con calles en llamas, con disturbios, bueno, este año es que no sabemos ya cómo calificarlo. Ojo, ojo a este balance. Un fallecido, 780 detenidos, esto es un 32% más que las celebraciones del año pasado. 57 policías heridos. Madre. Y hasta un coche que irrumpió contra una terraza, en fin, algo tremendo todo. Oye, Sergio, yo no sé si tú has fumado alguna vez.
1: Nunca en la vida.
3: Nunca, yo tampoco, fíjate. Aquí estamos los de la Liga Antitabaco. Bueno, es que nunca empezamos en realidad. Bueno, además hay gente que eso del olor a tabaco ya directamente les molesta. Lo llevan fatal, sí. Lo cierto es que la venta de cigarrillos, los convencionales, cae a mínimos históricos frente, eso sí, a las alternativas sin combustión, que experimentan un crecimiento interanual superior, ojo, al 15%. Y tienen éxito sobre todo entre los más jóvenes. Uno de cada tres consume tabaco calentado y uno de cada cuatro usa cigarrillos electrónicos.
1: Uh-huh. Junto con las bolsitas de nicotina con productos especialmente dirigidos a la población joven y vinculados a mensajes de una supuesta reducción del daño o menor capacidad adictiva. Pero las sociedades científicas recuerdan que en España el consumo de tabaco, en la forma que sea, provoca más de 1,000 fallecimientos cada semana. Íñigo Jodra.
7: lo advertía la reina Letizia.
8: La población más vulnerable.

0: Menores de edad y jóvenes tienen una percepción del riesgo menor. La moda pasa y la mala salud te acompaña mucho tiempo y a veces es irreversible.
1: Desde la Sociedad Española de Neumología y Cirugía Torácica denuncian que estos productos están especialmente diseñados para atraer a los más jóvenes. El doctor Carlos Jiménez, fundador del área de tabaquismo, denuncia en COPE sus riesgos.
2: Tabaco convencional, tabaco calentado, cigarrillos electrónicos son igual de tóxicos para la salud, pero no solamente es porque produzca enfermedad similares, sino que además es igual de adictivo. Se ingiere la misma cantidad de nicotina.
1: Los especialistas proponen medidas como regular estos productos con la misma firmeza que el tabaco tradicional, ampliar los espacios libres de humo o reforzar la prevención. Y es que en España más de la mitad de los que tienen entre 14 y 18 años ha probado los cigarrillos electrónicos.
3: Pues nos han dado las 6:25, una hora menos en Canarias, de este primer día de junio. En nada, a y media, más información.
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2: Seis y media, cinco y media en Canarias. ¿Qué tal? ¿Cómo va esta mañana de lunes? Primer lunes de junio, ¿eh? Junio con N. Aunque por el calor que hace, parezca más bien que estemos abriendo las puertas del mes de julio. Bueno, si tienes en casa hijos o hijas que ronden los 17 o 18 años, es muy posible que la PAU haya llegado a tu vida y que esta semana o la que viene en tu hogar no se hable de otra cosa. Luego ya si los tienes más agonías de estos de es que yo voy a suspender, y aunque luego aprueben, a ver, esos son para darle con una pistola taser, pero bueno, no, al final no lo hace porque son tus hijos y te contienes, pero vaya semanitas que pasan algunas familias. El caso es que unos 300.000 alumnos se enfrentan desde hoy a la prueba de acceso a la universidad, unos exámenes que arrancan en la Comunidad de Madrid y que a partir de mañana se irán extendiendo en el resto de España, que como es autonómica, pues sigue sin tener un examen unificado que nos permita conocer realmente el nivel de todos los alumnos. Como leemos hoy en alguna portada, hay hasta una docena de autonomías que permiten sacar buena nota en filosofía sin estudiar a Kant o a Descartes. Y lo de desechar temas para tener ventaja es también un despelote que habría que hacerse mirar algún día. Pero bueno, lo cierto es que esos padres que están viendo estos días a sus hijos dar el último repaso a los apuntes, ya saben que esa luz del flexo o esa luz del ordenador, a lo tonto, a partir de hoy va a salir de media un 15% más cara. Y es que este mes de junio comienzan a retirarse las ayudas que el gobierno puso en marcha para afrontar las consecuencias económicas del conflicto de Oriente Medio. Ahora veremos los detalles, pero te vuelvo a recordar que la luz y el gas vuelven a tener un IVA del 21% y que el impuesto a la electricidad vuelve al 5%. Y aquí lo paradójico es que las ayudas desaparecen aunque el estrecho de Hormuz siga bloqueado, bueno, bloqueado y con Irán lanzando esta madrugada un porrón de misiles y de drones a un país clave como es Kuwait. Como recordarás, el viernes te dejamos a la expectativa de un acuerdo inminente entre Estados Unidos e Irán y, sin embargo, este lunes seguimos esperando a que Trump dé su visto bueno. Después de muchos bandazos, ahora dice literalmente que no tiene prisa y sigue insistiendo en su mantra de Irán no tendrá armas nucleares.
3: La única garantía que necesito es que no haya armas nucleares. Ellos han aceptado eso. Al principio solo decían que no las iban a fabricar, pero entonces les pregunté, no las fabricáis, pero tampoco las iréis comprando por ahí. Por eso ahora en el acuerdo sale que ni las van a fabricar ni las van a comprar. Las negociaciones están siendo duras y llevan mucho tiempo, pero yo no tengo prisa. Pero si no aceptan lo que pedimos, habrá que resolverlo de otra manera.
2: Yo no tengo prisa, pero yo me gustaría, pero vamos, traducido a lo que nos interesa a nosotros, estamos igual que estábamos el viernes hasta ahora y el precio del petróleo más o menos también. El barril de Brent sigue moviéndose entre los 90 y los 95 dólares a la espera de un acuerdo de reapertura, si es que llega, del estrecho de Hormuz. Y todo esto pasa mientras aquí en casa, en España, hoy estamos de aniversario. Se cumplen 8 años de este momento.
4: Al haber alcanzado el voto favorable de la mayoría absoluta de la Cámara, queda aprobada la moción de censura, lo que de conformidad con el artículo 178 del reglamento se pondrá en conocimiento de Su Majestad el Rey y del Presidente del Gobierno. De acuerdo con el citado precepto, el candidato incluido en aquella se considera investido de la confianza de la Cámara, a los efectos previstos en el artículo 99 de la Constitución.
2: Hace 8 años que Sánchez se convirtió en presidente del Gobierno gracias a la moción de censura que derrocó a Mariano Rajoy. La gran ironía es que el PSOE y sus socios llegaron con la promesa de regenerar la vida pública y acabar con la corrupción.
5: Los españoles no podemos tolerar la corrupción ni la indecencia como si fuera algo normal. No podemos normalizar la corrupción en nuestras vidas ni en las instituciones. La corrupción no puede ser algo inevitable, pero desde luego, hombre, nunca se podrá evitar, pero no justificable.
2: Aquel día casi se rompen las manos en la bancada socialista aplaudiendo a José Luis Ábalos mientras defendía la moción de censura y hablaba de decencia y honradez. 8 años después, ese mismo José Luis Ábalos está esperando en su celda de Soto del Real una sentencia inminente precisamente por corrupción a cuenta de la compra de mascarillas durante la pandemia, que según el propio Ábalos era simplemente el chocolate del loro. En total, hasta 9 casos judiciales tienen abiertos entre el gobierno, el PSOE o el propio entorno de Pedro Sánchez. Y con los dos últimos todavía estamos empezando a rascar. Te hablo, por ejemplo, del caso Plus Ultra, que implica al expresidente Zapatero en el cobro de presuntas comisiones a cambio de mover su influencia política. Y te hablo del caso Leire, o caso Fontanera, o caso Cloacas, una trama mafiosa para torpedear investigaciones judiciales mediante sobornos o extorsiones a jueces, fiscales o a la Guardia Civil. Todo supuestamente pagado por el PSOE a través de facturas falsas y supuestamente organizado desde la cúpula del partido por Santos Cerdán y ejecutado por Leire Díez. Leire Díez, un personaje tan surrealista como siniestro, que ahora va diciendo a quien la quiere escuchar que sí, que lo mismo ha sido un poco bocazas. El problema es que parece que fue algo más que bocazas. A esto podríamos sumar la investigación contra la mujer del presidente, Begoña Gómez, a la espera de juicio, las comisiones por contratos públicos en ministerios como el de Transportes, la investigación del caso Hidrocarburos por la supuesta concesión de licencias para la compraventa de petróleo a cambio de mordidas, el caso del Tito Berni, del que ya casi no nos acordamos, o también el juicio al hermano del presidente, David Sánchez, por un supuesto enchufe laboral, juicio que se retoma este mismo lunes en la audiencia de Badajoz. Y como muchos de los casos son como una galería subterránea con conexiones entre ellos, ahora se investiga si las cloacas grabaron a la juez de Badajoz que investigaba al hermano de Sánchez, incluidas a sus hijas, a las hijas de la magistrada, con el objetivo de chantajearla, vigilar a la juez por si tenía algún trapo sucio con el que ir a por ella. La verdad es que no está nada mal para una tropa que llegó al poder justo hace hoy 8 años con la promesa de acabar con la corrupción. Ahora el presidente del gobierno alega ser víctima de una oposición marrullera que actúa con malas artes, ¿no? Como las cloacas, que eso, por lo que estamos viendo, eran un dechado de deportividad y de elegancia. La respuesta del presidente del gobierno recuerda demasiado a la de los populistas que se quejan de que la oposición o los periodistas hagan su trabajo de fiscalizar al poder y peor aún, atacan a los jueces por investigar al gobierno. Lo de usar la teoría de la conspiración para tratar de cohesionar un socialismo en horas bajas, no sabemos si le funcionará. Lo malo para Moncloa es esa sensación de que todavía quedan muchos hilos de los que tirar en el ovillo de la corrupción. Te recuerdo que estamos con 2 grandes sumarios todavía por escudriñar y en plena investigación, como son efectivamente el de Plus Ultra y el caso Leire. 8 años ya, y no, este no era el plan de quien prometió dignificar las instituciones y desterrar la corrupción. Dijo Sánchez que sin presupuestos había que irse. Dijo que con corrupción había que irse. Pero ahí sigue, soplando las 8 velas posiblemente más amargas que se recuerdan en Moncloa. Vamos ya a repasar otros asuntos de la actualidad con la ayuda de Pilar Cisneros.
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1: ¿Qué tal? Buenos días. Tragedia en Palencia. 2 mujeres han muerto mientras intentaban salvar a un niño de 5 años que se estaba ahogando en la presa de Baños de Cerrato. Las fallecidas son la madre y la abuela del menor.
2: El pequeño, que se encuentra en buen estado de salud, se cayó al agua y las 2 mujeres se lanzaron para salvarle.
6: El menor pudo ser localizado y rescatado por unos pescadores que se encontraban en la zona. Posteriormente fue trasladado consciente al Hospital Río Carrión de Palencia para ser atendido y valorado por los servicios sanitarios. Ha sido evacuado al mismo centro hospitalario un familiar del menor, tío del niño, que se encontraba en el lugar de los hechos, en un fuerte estado de nerviosismo tras lo ocurrido.
2: Eduardo Santiago, el subdelegado del gobierno en Palencia, explicaba que al niño al final lo encontraron unos pescadores. La Guardia Civil ya está investigando los detalles de esa tragedia.
1: El Papamóvil ya está en España. Un avión del Ejército del Aire ha traído este domingo desde Roma hasta Barcelona uno de los vehículos que el Papa León XIV va a utilizar en su próximo viaje a nuestro país.
2: La Policía Nacional ya custodia uno de los 2 Papamóviles que el Santo Padre utilizará en ese viaje. León XIV viajará a España del 6 al 12 de junio. Durante su estancia visitará Madrid, Barcelona, Tenerife y Gran Canaria.
1: Y Gustavo Petro se niega a aceptar los resultados de la primera vuelta de las elecciones en Colombia. El presidente siembra dudas sobre el escrutinio de estas elecciones. Petro ha asegurado, sin pruebas, que se ha ampliado el censo en 800.000 personas.
2: Es la reacción del presidente colombiano una vez ha visto que su candidato ha quedado segundo por detrás del ultraconservador Abelardo de la Espriella, que ha dado la sorpresa al sumar más de 10 millones de votos. Son las 6:39, una hora menos en Canarias. Y vamos ya con lo que importa. Pilar García de la Granja, ¿qué tal? Muy buenos días.
7: Muy buenos días, Jorge. Uy, Sergio, ¿cómo estás?
2: Bueno, es la costumbre, la costumbre. Es que Jorge hoy no está, pero bueno, hemos salido al quite a las 7, Carlos Herrera. Y...
7: nada, ha sido estupendo escucharte.
2: Y aquí estamos. Oye,
7: pero hablamos de economía.
2: Sí,
7: de bolsillo,
2: lo veníamos anunciando, ¿no? Se cocina subida de los tipos de interés y el Euribor ya está aquí.
7: El Euribor ha cerrado en mayo en máximos de 20 meses en el 2,8% y eso se traduce, Sergio, en un encarecimiento de las hipotecas de más de 670 euros al año.
2: Uh-huh. Ya sabemos que el Euribor es un termómetro de esa subida de tipos que previsiblemente será ahora en junio.
7: Fíjate, lo avisó Lagarde, la presidenta del Banco Central Europeo, hace unas semanas. El repunte de la inflación derivado de la guerra en Irán, la inestabilidad y la incertidumbre van a provocar esa primera subida de 25 puntos básicos este mes, el mes de junio, y como adelanto, sube el índice de referencia del mercado hipotecario, que encadena, por cierto, 3 meses consecutivos al alza.
2: Uh-huh. Y el coste para todos aquellos a los que les toque la revisión anual será de media unos 670 euros, Pilar. ¿Y al resto?
7: Bueno, pues mira, aquellos que revisen su hipoteca cada 6 meses tampoco se van a librar de pagar más, ¿eh? El incremento va a ser cercano al 6%, pasan de una cuota de 732 euros a 775 euros. En términos económicos, esto se traduce en un encarecimiento de más de 42 euros cada mes, o lo que es lo mismo, unos 256 euros más cada semestre.
2: Uh-huh. Y desde hoy también sube el IVA de la luz y el gas, ¿no?
7: Lo contabas tú, al 21% en la factura de la luz. Eso significa que se presenta un verano en el que hay que mirar muy bien el dinero que se gasta. Sergio, te recuerdo que además estamos en plena campaña de la renta y hay que organizarse para pagar Hacienda.
2: Bueno, pues ahí queda eso, ¿eh? Empezamos el mes no demasiado bien, pero bueno.
7: Pero este es el mes del gasto.
2: Sí, sí, el gasto. Bueno, es que el mes del gasto y enero y lo que no es enero y julio y bah, bueno.
7: Pero aquí extra porque tiene Hacienda.
2: Lo llevaremos como podamos. Te escuchamos en el café de redacción con Herrera. Un abrazo, Pilar.
7: Hasta luego.
2: Y Alejandro Requeijo, que está siempre viéndose los periódicos, analizando al detalle lo que se cuenta y lo que importa. Alejandro, ¿qué tal? Muy buenos días.
8: ¿Qué tal, Sergio? ¿Cómo estás?
2: Bueno, pues estamos echando un vistazo en este 1 de junio a todo lo que trae la prensa, y hoy lo que importa pasa por hacer balance del daño que la corrupción hace a las aspiraciones de Sánchez de seguir en la Moncloa. ¿Por qué nos importa esto?
8: Importa porque España amanece este lunes preguntándose qué nos deparará esta semana. ¿Una nueva imputación? ¿Otro registro? ¿Se levantará el secreto de sumario del caso Seppi? ¿Conoceremos la condena a Ábalos, por ejemplo? ¿O escucharemos a los compañeros del hermano de Sánchez contar que el músico no iba a trabajar? Bueno, pues en este clima es en el que giran hoy varias encuestas en la prensa.
9: En una democracia parlamentaria como la española, quien llega al gobierno es quien más votos suma.
8: Pues ya le avanzo, señor presidente, que no pintan bien las cosas. Empiezo por ABC, encuesta de GAT3 con 1.011 entrevistados entre el martes y el jueves pasado, es decir, en pleno terremoto. Le sale que el PP y Vox suman 201 escaños. Este periódico lo compara, eso sí, con su última encuesta, y eso quiere decir que los de Feijóo subirían 4 y los de Abascal perderían 1. Pero es que, fíjate, Sergio, el PSOE se queda como estaba, con 107 escaños. Claro, me pregunto, ¿eso es porque es el suelo del PSOE? ¿Porque la corrupción afecta menos de lo que pensamos o porque absorbe a su izquierda?
2: Pues esa es una buena pregunta que nos hacemos después de cada comicio. O las tres cosas a la vez. Lo que está claro es que hay más encuestas que consolidan ese bloque PP-Vox en contra de lo que dice el CIS.
8: Por ejemplo, la encuesta de La Razón, con 1.000 entrevistados, baja el PSOE hasta los 100 escaños. El Español, con 1.200 entrevistas entre el jueves y el sábado, dice que la corrupción pasa factura a Sánchez y a sus socios.
9: Porque el socialismo democrático puede tropezarse. Somos un proyecto humano.
8: Esto de los tropiezos, Sergio, me recuerda a aquello de Aguirre de las ranas, que luego al final fueron unas cuantas. Bueno, pues según el Español, el PSOE cae 5 escaños en mayo, Sumar y Podemos otros 5 y el PP sube 7. Eso le da un resultado total de 208 diputados para el bloque PP, Vox y UPN, que muchas veces nos olvidamos de los navarros. Aquí el PSOE cae hasta los 105 escaños, actualmente, recordemos, tiene 121. Y te recuerdo, Sergio, que el CIS dijo el viernes que el PSOE subía y le sacaba 11 puntos al PP. La pregunta es, si el presidente se creyera al CIS, ¿convocaría elecciones?
10: Pero es que yo no puedo convocar elecciones por interés partidista.
8: Bueno, pues habrá que deducir entonces que no juntará.
2: El verano del 23 no fue por interés partidista, fue porque tocaba.
8: Habrá cambiado de opinión. El Mundo lo que hace es poner el termómetro en territorios y pasa más o menos lo mismo. Dice que el PSOE se desploma en Murcia, Baleares y en la Comunidad Valenciana. En esta última se arriesga incluso a que le supere Compromís. Este sondeo sale de 1.600 encuestados, que es una muestra bastante amplia. Uh-huh.
2: Y hablando de territorios, ayer hablaron las dos almas del PSOE, Salvador Illa y Emiliano García Page.
8: Ambos gobiernan en Cataluña y en Castilla-La Mancha, pero con discursos muy diferentes, y ayer lo volvieron a demostrar.
11: Y somos un referente moral, sí, un referente moral y de dignidad. Lo es el presidente Pedro Sánchez.
12: La primera obligación de un responsable público es defender las instituciones.
2: Bueno, pues con esto encima de la mesa, varios medios recuerdan que hoy se cumplen 8 años del día en el que Sánchez llegó a la Moncloa.
8: Roberto Benito en El Mundo firma una tribuna con este titular: 8 años de Sánchez, la sonrisa del ganador convertida en mueca. Escribe que la resistencia en el poder se ha convertido en la única política oficial del PSOE. El editorial de ABC opina que hoy España es peor que cuando llegó Sánchez. Se refiere, por ejemplo, al deterioro de los servicios públicos, la colonización de las instituciones o el relato de la confrontación. La Razón, también en su editorial, habla de quiebra institucional y degradación democrática.
2: Bueno, y hablando un poco de todo, esta semana empieza la PAU, la selectividad de toda la vida, vamos.
8: Todavía me pongo nervioso yo cuando me acuerdo de la mía.
2: Tú eras de los Agonías, ¿no?
8: Yo soy un poquillo. Opina Garrocho en El País que esta prueba es imperfecta. Dice que la añorada igualdad ante la ley exigiría que cada joven español se enfrentara a una misma prueba. Por desgracia, no será uno, sino 17 los modelos, un hecho que consagra la desigualdad bajo la coartada de la diferencia, escribe. Condena a los chicos de las comunidades más exigentes a competir en inferioridad de condiciones. Y El Mundo se fija, por ejemplo, en la filosofía. Mira, es una asignatura que, como dice su editorial, debería servir para exponer razonamientos y desarrollar el pensamiento crítico, y por tanto considera paradigmático que hasta en 12 comunidades se puede sacar notable sin haber estudiado a ningún autor de la modernidad, como Descartes o Kant. Y en 2 de ellas, ojo, Aragón y Castilla-La Mancha, el examen de filosofía incluye preguntas tipo test.
2: Es un poco peculiar, la verdad es que sí. Pero bueno, es el sistema que tenemos, y por lo que se ve, los que mandan no tienen interés en cambiarlo. Y para terminar, bueno, otro filósofo, el fenómeno Bad Bunny.
8: Pues mira, este fin de semana ha arrancado el ciclo de 12 conciertos en España del puertorriqueño. Se llenó el Metropolitano, pero también sus alrededores. Mi estadio, Sergio, no es perfecto. Perfecto era el Calderón. Pero tienen en común unas aberturas en las esquinas por donde se escapa el sonido. Y el sábado hubo quien se montó la fiesta por su cuenta en los exteriores y se escuchaba bastante bien, mira. Pues de fuera del estadio, ¿eh?
2: Bueno, fíjate.
8: Bueno, pues le quedan 9 conciertos en la casa del Atleti y 2 más en Barcelona, así que no descarto que esta bola de seguirlo desde fuera crezca, y yo que me alegro. Uh-huh. 80 y 600 euros eran las entradas.
2: Bueno, como para no escucharlo desde fuera, aunque sea sin verlo, pero oye, si lo escuchas y te ahorras el dinerillo, también hay que entender también a los que fueron a los aledaños del estadio. Hablamos de 600.000 entradas vendidas, ¿puede ser o estoy yo exagerando?
8: Eso es lo que dice El País en su editorial, que aprovecha este fenómeno para detectar un cambio más profundo y habla sobre Madrid. Habla sobre Madrid en un editorial que parece que lo ha escrito Ayuso, te diré. Dice que Madrid tiene que empezar a pensarse a sí misma no solo como la capital de España, sino como una capital latinoamericana más. Yo diría, Sergio, que lleva tiempo pensando en ello. El texto aporta datos curiosos, como que los latinos han multiplicado por 2 el Producto Interior Bruto per cápita en la capital, o que solo ellos hoy serían la tercera ciudad de España. Opina este periódico que, a pesar de los intentos de la extrema derecha por torpedearlo, no hay marcha atrás en esta tendencia que enriquece el país en su conjunto y no solo la economía. Ya te digo, lo firmaría Ayuso esto, ¿eh?
2: Hombre, si estamos orgullosos de nuestra historia y de lo que fuimos a hacer a América, pues luego lo suyo es que si esos hermanos vienen a nuestra tierra, que los consideremos iguales y que todo vaya y fluya como tiene que fluir, efectivamente. Si no, caeremos en una contradicción manifiesta. Bueno, Reque, te escuchamos en el Café de Redacción con Herrera. Un abrazo grande.
8: Un abrazo.
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2: El victimismo suele ser el último recurso cuando ya se han acabado todas las explicaciones razonables a un problema. Y en esa estrategia está el gobierno de Pedro Sánchez, asediado por casos de corrupción. De victimismo nos habla nuestro traficante de palabras de los lunes, Ramón González Ferriz. Muy buenos días, Ramón.
20: Buenos días. Detesto el victimismo. Como hay víctimas reales a las que debemos apoyar y honrar, no soporto a quienes se presentan como víctimas cuando no lo son. Por eso me parece tan exasperante el espectáculo que estamos viendo. El gobierno y su entorno mediático están presentando a Pedro Sánchez como víctima de una encerrona. Hay un complot contra ellos, quizá incluso un golpe. Se sienten perseguidos y acosados. Se defienden con palabras épicas y sentimentales. Contraataque, resistencia, orgullo. El victimismo siempre es irritante, pero más en circunstancias como estas. El gobierno es el poder. Lo forman adultos, hechos y derechos que saben perfectamente que la política es dura, que tienen que haber dado unos cuantos golpes bajos para llegar donde están, y que son conscientes de que lo que han hecho Cerdán y Ábalos no hay por dónde cogerlo, y de que Zapatero también ha hecho algo inmoral, además de posiblemente ilegal. A mí me gustan los adultos que tienen algunas virtudes clásicas: entereza, aguante, serenidad. El gobierno actual no parece tener nada de eso, solo un enfado adolescente porque le han pillado con las manos en la masa. Pero no quiere afrontar la situación. Prefiere hacerse la víctima.

0: Mira, Sergio, empezamos...
1: Esta es Aretha la coqueta, ¿no?
0: Exactamente. Bueno, es que esta es una canción que es una de mis canciones favoritas de toda la historia de la música, el tema de Ubi Brothers, What a Fool Believes, ¿no? Pero que lo han reinterpretado tantísimos artistas. Esta es una versión que me ha sugerido una buena amiga y quería ponerla hoy.

una canción mítica escrita por Michael McDonald y Kenny Loggins. Curiosamente la cantó primero Kenny Loggins, pero bueno, uh-huh. luego ya se incluyó en el álbum de The Doobie Brothers de 1978 y ya fue la explosión total, en fin, exitazo mundial, y que en la voz de Aretha Franklin siempre es un gustazo. Estamos hablando de Aretha Franklin, precisamente un 1 de junio de 1972, esta impresionante cantante y mujer publica un álbum único, el Amazing Grace, que supone su vuelta al gospel más clásico, ¿no? A sus orígenes, ¿no? A cuando cantaba gospel en la iglesia donde se crió.

0: ¿Qué quieres que te diga? Este álbum se grabó en directo, todo él, por cierto, en una iglesia, además, en la iglesia New Temple Missionary en Los Ángeles.
1: Pues fíjate, ¿no?, cómo suena. Mejor que muchos estudios.
0: En el año 1972, ojo, ¿Qué digo yo? ¿Tú cuántas veces has estado en Nueva York, Sergio?
1: En Nueva York, una.
0: Yo dos, pero nunca he ido a una iglesia a escuchar gospel. No sé si Herrera, no sé si anda por ahí. Seguramente él sí lo ha hecho, ¿no? Un día nos podrá contar cómo es esa experiencia.
1: A él le gusta mucho lo de ir a Nueva York.
0: Qué pasada, por eso acaba de volver, ¿no? Además de una boda, nada más y nada menos.
2: ¿Alguna vez? Hay algunas que parecen, algunas iglesias que vienen concertadas ya con los paquetes turísticos. Ajá. Y luego hay otras ocultas que tienen un poquito más de intensidad, ¿no?
0: Pues ya nos harás tú una guía personal sobre esas, ¿eh?
2: Para
0: cuando volvamos.
2: Cuando queráis. Ahora, de momento, la guía personal es la de las noticias de las 7 de la mañana, 6 en Canarias.
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2: Señoras, señores, me alegro. Buenos días. Felizmente es lunes, ¿eh? Qué placer. Lunes 1 de junio y empieza junio fuerte, ¿eh? No se anda con tontunas. Bueno, mayo ha acabado también. Quedaba gloria verlo. ¿Por qué? Porque no esperen al 40 de mayo, el 10 de junio, para quitarse el sayo que se van a asar. O hace calor como para asar una vaca, de verdad. Calor. Yo no sé si este calor anuncia un verano muy caluroso, que no tiene por qué, porque luego las cosas cambian, pero de momento tenemos aviso amarillo por altas temperaturas en Madrid, Albacete, varios puntos de Andalucía. Aquí en el Valle de Guadalquivir los termómetros pueden rondar los 40 grados. Y en el resto de la península, bueno, 34, 35, algunas nubes en Galicia, en el litoral cantábrico, alguna tormenta en la zona de los Pirineos, y así van las cosas, ¿eh? Ahora hay ventiladores de eso de mano, ¿eh? Te lo pones, lo coges así con la mano, pich, y te lo acercas a la cara y, hombre, algo te alivia, ¿eh? Y de verdad que hay ratos expuesto al sol, digamos que a las 4:30 de la tarde en un semáforo que dura mucho, experimentas una sensación no demasiado agradable. Bueno, vamos a ver, usted hizo cuando fue joven la selectividad entonces era un cedazo para llegar a una universidad que no podía admitir a todos los que querían entrar. Entonces había que elegir a los mejores, teóricamente. Pues la selectividad ha cambiado mucho, ha evolucionado, pero sigue siendo lo mismo. ¿Tú quieres entrar en la universidad? Bueno, pues voy a ver qué tal lo has hecho en el bachiller. Antes teníamos el COU y antes el PREU y todo, ¿eh? Voy a ver qué tal lo has hecho en el bachiller. Y con lo que sea pasas. El PAU, prueba de acceso a la universidad. Escuchen.
3: Pues bueno, yo creo que la llevamos bien, pero no sé, siempre está eso de igual te sale mal, pero yo creo que no mucho, ¿no?
4: Sí, hoy tocan las materias más de letras, pero bueno, las llevamos bien en general, o sea que no tenemos problema.
2: Bueno, digamos que no hay que ser agonías porque aprueba o pasa el 90%. El 90%. No, pero lo que pasa es que no todos obtienen la nota buena para poder acceder a la carrera que tú quieres. Y tienen que optar por otra vía o esperarse un año a repetir la prueba o entretenerse. Pues, ¿qué pasaba cuando el boom de la medicina a mediados de los 70? Bueno, pues que había muchos que se quedaban. Unos pasamos, yo no sé. Yo hoy no aprobaría la selectividad, la verdad que no sé, pero aquel día sonó la flauta. Pero muchos que no pasaron, lo que hicieron fue quedarse en biológicas primero y al año siguiente intentarlo y conseguirlo, la mayoría de ellos, pero bueno, llevaban un año de biológicas, oye, que no está mal. Pues hay gente que no puede ser, depende de determinadas carreras muy exigentes que no todo el mundo puede acceder. Pero es que luego hay otros problemas también. Que los alumnos de Madrid, los de Guadalajara, empiezan ahora, empiezan por lengua y literatura, filosofía por la tarde, y luego en otras regiones, y es diferente la prueba, no se ha unificado la prueba en toda España. Para que el que se examina en Gerona sigan los mismos criterios que el que se examina en Cádiz. ¿Vale? Y calendario dispar, exámenes diferentes según donde vivas. Hay regiones donde se sigue permitiendo elegir entre varios temas para realizar un examen. Eso facilita el estudio porque permite desechar temario a la hora de estudiar. Este gobierno dijo que habría una selectividad única para todas las regiones para que los alumnos tengan la misma opción de optar a la carrera, vivan donde vivan. No, eso no se ha hecho. Una promesa de este gobierno que está donde está. Pero cuidado, es que también las comunidades del PP dijeron que todas ellas iban a unificar los criterios, pero tampoco lo han hecho. Ya veremos si... Bueno, suerte, chavales. Tranquilidad y ánimo. Mucha suerte, sobre todo, porque a veces te pones nerviosos, no aciertas con la pregunta adecuada, te preguntan algo que tú sabes que lo sabes. Pero bueno, esos momentos son tremendos, madre mía. Qué presión. Hoy, en teoría, alguien debería soplar un pastelito de 8 velas. En la Moncloa. Tal día como hoy. Día del Corpus. 8 años de la moción de censura que encumbró a Pedro Sánchez. Aquella moción salió adelante porque ahí estaba el PNV, traidor como acostumbra, que días antes había acordado con Rajoy la aprobación de los presupuestos generales del Estado. Y como se hizo una trampa en la Audiencia Nacional, donde este golfo que es Ricardo de Prada, magistrado por demás, incluyó la frase en la sentencia de la Gürtel y la advirtió para que sirviera de peldaño, para que tuvieran argumentación para poder poner en marcha la moción de censura, luego la tuvo que retirar, claro, haciendo al partido responsable de corrupción. ¿Para qué queremos más? Podemos, Bildu, PDCAT, Esquerra, Compromís, Nueva Canaria, total 180 votos con el PNV. Ahí estaba Ábalos, crisol de todas las virtudes. Ahora está en Soto del Real, por el caso Mascarillas. ¿Y quiénes estaban en la tribuna, en los invitados? Begoña Gómez y David Sánchez Pérez Castejón. La una se va a sentar frente a un jurado por 4 delitos. Y el hermanísimo está en el juicio de la Audiencia Provincial de Badajoz. Bueno, y apuestos a escuchar, vamos a escuchar esta frase que dijo Pedro Sánchez aquel día.
1: Corrupción, señorías, es veneno para la democracia. Y lo que prueba nuestra voluntad de extirparla es si somos firmes o no en su combate, señor Rajoy. Yo no voy a caer en el y tú más. Yo diré y yo más. Y yo más, señorías del Partido Popular. Y yo más. Yo más contundente, yo más implacable y yo más ejemplar cuando existan casos de corrupción en el Partido Socialista.
2: Pues es verdad, y tú más. Es que tú más, mucho más. Después de aquellas sonrisas, aquella felicidad, voy a cambiar el colchón y tal y que cual, ¿dónde estamos después de aquella emoción? Pues en medio de un calvario judicial. Porque cualquier día, cualquier juzgado saca algún auto demoledor con un expresidente grabándose videos en el jardín de su chalet negando haber robado. El caso Leide, el caso Mascarillas, el caso de la mujer, el caso del hermano. Ya, sin mayoría parlamentaria, sin presupuestos, sin nada, porque no hace nada y no puede hacer nada. Acompañado por el bobo comunismo de nuestro tiempo de Sumar. Porque con ese panorama desolador, Sánchez dice, no, es que estamos haciendo tan bien nuestro trabajo que tenemos que seguir más tiempo. Ayer, en un acto con las juventudes socialistas, también con el cuento de la Internacional cantado con el puñito cerrado. Y la muñeca un poquito doblada, así hacia arriba. Muy, muy propia. ¿Autocrítica ha hecho? No. ¿Ha explicado casos de corrupción? No. Todo es un complot. Porque ahora el argumentario, el gobierno ha sacado por delante a los 2 Óscares. Al más becerro, que es Óscar Puente, que tampoco hace falta alentarlo mucho, y al Óscar López, al que hay que darle un poquito más las cosas escritas. El complot es un complot, es una oposición marrullera, es una conspiración. ¿Es una conspiración? Madre mía. Madre mía, una conspiración. Escuchen a Sánchez ayer.
1: Somos un proyecto humano y podemos, por tanto, tener esos tropiezos y también problemas que hemos sufrido dentro de nuestro partido. Lo que no vamos a permitir es que esta oposición marrullera mezcle una cosa con la otra para tratar de derribar este gobierno de coalición progresista con sus malas artes.
2: ¿Malas artes? Dígaselo a los jueces que le van a juzgar. Malas suertes. De momento, las encuestas que hoy se publican, que todavía le dan, por cierto, para lo que es, un suelo bastante resistente, hacen o dicen que la oposición suma más de 200 escaños. Hasta ahí puedo leer, señoría. Ahora son las 7 y 10. ¿Qué más cosas hay por ahí, Pilar?
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5: ¿Qué tal, Carlos? Buenos días. Buenos días a todos. Pues desde este lunes la Agencia Tributaria empieza a atender ya en sus oficinas de forma presencial a los contribuyentes que quieran elaborar la declaración de la renta. El plazo de presentación finaliza el próximo día 30 de este mes, pero en declaraciones a ingresar con domiciliación bancaria concluye el 25. Y el Papa Móvil llega desde Roma a Barcelona bajo máxima seguridad. Es uno de los dos papamóviles que el Papa León XIV va a utilizar en su visita a nuestro país. Con esto se confirma que está ya en marcha toda la logística para recibir al Santo Padre, que va a aterrizar en Madrid este sábado 6 de junio. Y un hombre en Italia y dos en Brasil permanecen aislados por sospecha de ébola. El director general de la OMS, Tedros Adhanom, ha visitado la capital de la provincia de Ituri, epicentro de la pandemia en República Democrática del Congo. Se han registrado ya 246 muertes sospechosas. Y en el partidazo de COPE, expectación.
6: Con la selección española, que ayer abrió las puertas de la ciudad del fútbol de Las Rozas para el primer entrenamiento camino del Mundial. La afición respondió con más de 2.000 personas en las gradas. Hoy, segunda sesión, preparando el amistoso del jueves contra Irak en Riazor. En el Real Madrid, semana electoral. El domingo los socios van a elegir a su presidente, Florentino Pérez o Enrique Riquelme. La campaña se ha encrudecido con ambos candidatos elevando el tono. El último en hacerlo ha sido Riquelme. Dice que Florentino supone la mayor amenaza de la historia. En segunda división ya conocemos las semifinales del playoff de ascenso a primera. Castellón-Almería y Las Palmas-Málaga, mientras que el Mirandés es el cuarto equipo que desciende a primera federación tras perder en Leganés. Y en tenis, Roland Garros, Rafa Jodar se impuso ayer a Pablo Carreño y ya está en cuartos de final. Su rival mañana será el alemán Zverev.
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2: Bueno, les decía que hoy comienza la PAU, la antigua selectividad. 300.000 estudiantes españoles buscan una buena nota para poder acceder a la carrera deseada. Los primeros, los de Madrid, en el campus de la Complutense. Está Belén Ibáñez. Hola, Belén, buenos días. ¿Hay nervios ya por ahí?
13: Hola, buenos días, Carlos. Bueno, pues de momento aquí en la Facultad de Ciencias de la Información, donde me encuentro, qué recuerdos, la verdad, pues poco ambiente de momento, porque hay que considerar que esta prueba empieza a las 9:30, así que es verdad que empieza a haber algún movimiento, pero de momento no hay mucha gente. Dentro de un rato será otra cosa. El examen comienza con lengua castellana y literatura para los alumnos de ciencias. Es un examen que aprueba pues más del 90% de los alumnos y, sin embargo, es uno de los que más genera, más nervios genera.
8: bastante tranquila, la verdad.
14: Yo con mucho estrés.
15: Vale. Yo con muchos nervios, la verdad, pero bueno, al final te das cuenta que no es para tanto.
8: Sí, pero sí. Si durante el año la has llevado más o menos al día y no te has ido descartando nada y tal, luego la he vas a repasar.
14: Sí, ya justo, está. El problema es si te descartas cosas y...
13: Bueno, los exámenes van a combinar preguntas cerradas, semiconstruidas y abiertas. La normativa exige que al menos el 70% de la puntuación corresponda a estas últimas para que los estudiantes, bueno, puedan mostrar su capacidad de análisis y pensamiento crítico. Aquí en Madrid se necesita el DNI físico. En otras regiones puede ser el DNI electrónico. Y una cosa curiosa, hay muchos controles de seguridad en este sentido. Se puede hacer aquí en Madrid de manera aleatoria, pues con dispositivos de captación de elementos electrónicos. Pues ver si llevas un teléfono móvil, unos auriculares. No puedes hacer el examen con ningún dispositivo electrónico. En algunas regiones, como en Valencia, hay hasta un arco de seguridad en la entrada del aula para detectar esos metales o dispositivos, pues un poco como los que nos ponen en los aeropuertos, que pitan para ver si llevamos algún dispositivo. Si llevaras el dispositivo móvil, aunque no lo estés usando, sería suspenso inmediato. El día 11, resultados.
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5: El sábado viene el Papa a España y que sepan ustedes que le gustan mucho los chistes, que los cuenta, que los recibe y que los manda. Nos lo ha dicho José Estebas, un agustino recoleto natural de La Rioja que lleva más de 35 años como misionero en Perú. Allí coincidió con el padre Robert Prevost cuando fue nombrado obispo de Chiclayo y José, el padre Pepe, era el párroco de la iglesia de Nuestra Señora de la Consolación.
22: Todo comenzó cuando él llegó a Chiclayo, a la diócesis de Chiclayo. Llegó primero como administrador apostólico y entonces era el padre Robert Prevost Martínez. Y cuando llegó, pues ya eso de Martínez, el apellido materno de él y también el mío, pues le dije, somos familia, ¿no?
5: Y ahí comenzó una relación que se mantiene. Uno está en el Vaticano y otro a más de 2.350 metros de altitud en la misión de Chota, en Perú, en el departamento andino de Cajamarca. Juntos, por ejemplo, celebraban los cumpleaños de todos los agustinos de la zona.
22: Y la reunión fue muy amena y después en el almuerzo, que siempre terminamos con el almuerzo, era chiste con chiste. Él contaba uno, nosotros otro y así íbamos compartiendo una mesa feliz, ¿no? La alegría agustiniana, ¿no? De fraternidad.
5: El padre Pepe dice que el Papa León sabe reír y sabe escuchar, así que esos chistes no han dejado de llegarle desde los Andes, sin importar que ahora sea el pastor de pastores. Ojo, que vamos con un chiste.
22: Y cuando ya lo nombraron a él para que fuera para Roma, pues ya seguimos mandando algunos chistes, ¿no? Entre ellos, y después de ser papa también, este chiste es así, ¿no? Dice que estaba un papá con su hijo Panchín, estaban esperando el tren. Y entonces Panchín le dice a su papá, ¿no? Parará papá por el tren, ¿no? A ver cuándo se detenía, ¿no? Y le respondía el papá, parará Panchín, parará papá, parará Panchín, parará papá, parará Panchín. Así se inventó la música.
5: Supongo que no esperaban ustedes el tono del comandante Lara, ¿no? En todas las pandillas hay un contador de chistes y entre los agustinos pasa lo mismo. Lo importante es que ese vínculo no se ha perdido porque el Papa no ha dejado nunca de ser un hermano más.

0: y menudo mes, ¿eh? Ya de entrada hoy, 1 de junio, le vamos a prestar especial atención hoy en COPE Canarias al arranque oficial de la campaña antiincendios forestales en todas las islas tras un invierno muy lluvioso que a todos nos hizo pensar que tanta agua iba a ser una ventaja, pero aunque parezca una paradoja, los expertos sostienen que puede ser hasta un peligro mayor.
1: Pastoreo contribuye a eliminar la mala hierba, son 2.700 hectáreas de la isla.
2: Y nos preocupa muchísimo esa zona donde interactúa pues esa mayor capacidad de tener combustible y viven las personas, que son esas zonas.
3: Entonces este pasto sí que nos puede provocar algún susto, si en el caso
4: 25
3: de algún
4: patrullas vigilando y haciendo una acción de disuasión
3: muy rápido, ¿sí? Y complican muchísimo las labores de extinción.
0: Todo preparado. Canarias activa este lunes su campaña anual contra los incendios forestales, el despliegue mayor que el del año pasado, 2.600 profesionales, 202 autobombas, 19 medios aéreos y 23 drones equipados con cámaras térmicas para localizar focos de calor durante la noche. Entre las novedades, el operativo incorpora un tercer helicóptero de los equipos de intervención y refuerzo en incendios forestales que va a compartir base en el Hierro y tres nuevas autobombas ligeras para actuar en zonas de difícil acceso. ¿Qué es lo que ocurrió el año pasado? Bueno, hagamos memoria. 41 conatos registrados el año pasado afectaron en su gran mayoría a superficies menores de una hectárea y ninguno evolucionó hacia un incendio de grandes dimensiones. ¿Qué va a ocurrir este año? Bueno, ¿estamos preparados para esta historia? ¿Qué se ha hecho durante el invierno para prevenir? Te lo vamos a ir contestando poco a poco a lo largo del día. Pero la semana nos trae más y la que viene, bueno, cuenta atrás para la llegada de León 14 a España y en concreto a Canarias el jueves y viernes de la semana que viene. 11 en Gran Canaria, 12 en Tenerife y el gobierno de Canarias que espera cerrar todos los flecos pendientes hoy a las 11 en una reunión en donde, bueno, lo primero que se va a definir es el plan de movilidad. Esto por un lado y por el otro, ¿qué colegios cierran ese día si es que va a cerrar alguno? De momento, Nalia Bueno, la alcaldesa de Mogán, ha decidido que los de su municipio sí que van a cerrar. El primer acto del Papa en Canarias va a ser en Arguineguín, en este municipio, pero lo cierra por su cuenta y riesgo, según parece.
5: Pues a lo mejor es que ya tiene más información de la que pueda tener el propio gobierno de Canarias. Desde luego no voy a entrar en esas polémicas declaraciones, no polémicas las declaraciones, sino en la polémica de que tú sí y yo no. No, nosotros, el gobierno de Canarias actuará cuando y decidirá cuando tenga toda la información necesaria para poder tomar decisión. No hay falta de coordinación, es que se han celebrado muchas reuniones.
0: Bueno, pues es Poli Suárez, el consejero de Educación del Gobierno de Canarias, que habla de decisión unilateral y que ya veremos. Son ahora las 6:23, los saludos de Gustavo de Dios. Como cada día, te cuento hasta ahora en COPE Canarias lo que está ocurriendo ahí fuera. Ingresa en prisión el joven británico de 23 años investigado por la muerte de otro turista en Las Verónicas, en Playa de las Américas, en el sur de Tenerife. Los hechos ocurrieron en la madrugada del pasado jueves durante una pelea entre ambos. La víctima de 37 años recibió un golpe que lo dejó inconsciente. Los servicios de emergencia intentaron reanimarle sin éxito y solo pudieron certificar su muerte en el lugar. Los empresarios están hartos y definen aquello como un territorio sin ley. Javier Cabrera es presidente del Círculo de Empresarios del Sur de Tenerife.
6: Todas las mañanas se encuentran con que aquello es una zona de guerra y el ambiente es totalmente insoportable, es insostenible. Han tenido que recurrir todos a seguridad privada, pero la seguridad privada opera dentro de los espacios privados. Lo que ocurre en la vía pública, pues queda fuera del alcance del control de la seguridad privada.
0: Bueno, ¿qué tiempo va a hacer hoy? Pues hoy tenemos cielos despejados en general y las temperaturas que van a ir desde los 26 en Santa Cruz de Tenerife a los 29 en el sur de Gran Canaria, con algo más suave que encontraremos en Puerto del Rosario y Arrecife con 24 y 23 en Santa Cruz de La Palma también. Y en el tráfico, la retención en la TF5 mañanera de todos los días de nuestras vidas hasta el final de nuestra existencia como seres mágicos, pues bueno, la tenemos hoy, bueno, como siempre, sentido Santa Cruz, arranca La Matanza y continúa hasta poco antes del Sausal. En la isla de Gran Canaria todavía la cosa tranquila, como siempre, a esta hora de la mañana, a las 6:25. En el escenario político tenemos un poco más de lo mismo. Resulta que, como ya era de prever, ni señal, ni ademán, ni intento de moción de censura, ni lo mismo de la cuestión de confianza. Lo más que vas a tener sobre la maraña de casos de corrupción que afectan al partido del señor presidente del gobierno de España y su cohorte más cercana es que Sánchez

0: ha decidido que va a comparecer dentro de un mes en el Congreso. Dice Cristina Válido, la diputada de Coalición Canaria, en el Congreso, que bueno, que para esto ya no vamos de vacaciones. De hecho, Sánchez ha elegido casi el periodo de vacaciones. Otro wag de dog, que dirían los americanos.
1: En una situación como la que estamos, el presidente del gobierno no se puede permitir decir que va a ir al Congreso dentro de un mes. Es una falta de respeto. Pues que espero que haga lo que ha hecho siempre, una comparecencia en la que mezcle los asuntos de Europa, pase de puntillas por la situación que estamos viviendo políticamente.
0: La fe ciega mueve montañas y así están, por ejemplo, los socialistas canarios. A muerte con Zapatero, pero mejor esperamos a que comparezca, no vaya a ser qué. En una entrevista en COPE Tenerife a preguntas de Guillermo García, la diputada por Santa Cruz de Tenerife, Alicia Álvarez.
2: En el auto no hay nada que sea sospechoso, en ese, pero él va a estar sometido y va a responder a todo lo que le pregunten. En esa declaración se verá si, bueno, se confirma algo de lo que se ha dicho, pues será una noticia de las más tristes para la familia socialista, pero nosotros tenemos claro y personalmente defendemos la inocencia de Zapatero.
0: Son ahora las 6:26. Que son las 6:26, que todavía no suena esa música. Bueno, que esta semana, por fin, reunión entre los sindicatos de médicos y el Servicio Canario de Salud. Hay dos conflictos, el nacional, el rechazo del estatuto marco de la profesión que propone el gobierno de España y que los médicos canarios rechazan, y las cosas de aquí, que son muchas y que tienen que ver con una diferencia de condiciones laborales entre los médicos de toda España y los canarios que vaya. El portavoz del Sindicato Médico de Canarias, Levi Cabrera, ha dicho en declaraciones a los informativos de COPE Canarias que están dispuestos a escuchar la oferta que se haga y a valorar una desconvocatoria de paros.
3: Ya veremos si hay una oferta del Servicio Canario de Salud, que es imprescindible mejorarla, sobre todo los días laborales para especialistas y residentes, pues que eso se consolide. El tema de que en los días laborales, cuando tienes guardia, trabajamos 24 horas seguidas, se pueda regular de alguna manera y compensar.
0: Y las urgencias del Hospital Universitario de Canarias en La Laguna vuelven a la denominada zona cero. Fotos que se han difundido estos días muestran otra vez pacientes amontonados en pasillos, sin ventilación ni luz natural, camillas obstruyendo las salidas de emergencia y enfermos que esperan hasta 3 días por una cama de hospitalización, una situación que los trabajadores describen como un maltrato al paciente. Katy Darias, portavoz de Intersindical Canaria.
4: Saturación, de colapso de los servicios de urgencia, de camillas amontonadas en pasillo, de pacientes escondidos, de incluso falta de camillas y pacientes en sillones esperando 2, 3 o 4 días por una cama.
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0: Claves de la mañana, Consejo de Gobierno de Las Palmas de Gran Canaria y también en esta ciudad el delegado del gobierno, los obispos José Mazuelos y Eloy Santiago, la jefa provincial de la DGT, el general jefe de la Guardia Civil, faltaría yo allí, casi, ¿no? Bueno, las restricciones de tráfico se van a adoptar los días 11 y 12 en Gran Canaria y Tenerife con motivo de la visita del Papa León XIV a Canarias. Se van a decidir en el día de hoy y se van a conocer en las próximas horas y un poco más adelante lo de las clases, que también está pendiente. Los únicos dos flecos de las dos jornadas históricas que se van a vivir la semana que viene. Muy cerca de las 6:30 sigues informado con Carlos Herrera en Herrera en COPE. Te hablo a esta hora de la mañana, Gustavo de Dios. Feliz arranque de junio, buenos días.
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11: Antonio Naranjo, ¿con qué metemos hoy la pata?
12: Bueno, pues con lo que usted quiera.
11: Ah, bueno, no, que te incorporo ahora. Y ya me lo cuentas.
8: Ya sabes, si hay que meter la pata, se mete la vez que haga falta, ¿eh?
11: Sí. Bueno, vamos a ver, ¿qué tal, chicos, chicas? ¿Cómo estamos todos? ¿Bien?
12: Hola, hola.
2: Estupendamente.
8: Buenos días.
11: Bueno, pues ahora vamos a tomar café y discutimos las cosas del día.
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11: Bueno, hoy hay el requeijo, bastantes encuestas por los medios, aspiraciones electorales de Sánchez y otros sí.
23: Lunes de muchas encuestas, efectivamente, la mayoría elaboradas en pleno terremoto de la semana pasada y todas entre los 1.600 encuestados, algunas son unas muestras muy amplias. Mira, empiezo por ABC, encuesta de CAT3, le sale que PP y Vox suman 201 escaños. Este periódico lo compara con su última encuesta y resulta que los de Feijóo subirían 4 y los de Abascal perderían 1, pero es que ojo porque el PSOE se queda como estaba, con 107 escaños, actualmente tiene 121. El debate, en cambio, dice que Sánchez arrastra a sumar y Podemos en su mayor caída del curso y que Vox recupera terreno. La encuesta de La Razón baja al PSOE hasta los 100 escaños. En la del Español, el PSOE cae 5 escaños, Sumar y Podemos otros 5 y el PP sube 7. Eso le da un resultado total de 208 diputados para el bloque PP, Vox y UPN, que a veces nos olvidamos de los navarros. Y aquí el PSOE se cae hasta los 105 escaños. Os recuerdo que el CIS dijo el viernes que el PSOE subía y que le sacaba 11 puntos al PP. El Mundo lo que hace es poner el termómetro en territorios, dice que el PSOE se desploma en Murcia, Baleares y en la Comunidad Valenciana, en esta última se arriesga incluso a que le supere Compromís. Y todo esto cuando se cumplen 8 años de la llegada de Sánchez a la Moncloa.
11: Bueno, siempre el pintoresquismo de las golfadas de ese otro golfo que es Tezanos, haciendo la batalla por su cuenta en el CIS, eso es. Bueno, pero el balance de 8 años, Mari Carmen.
24: Bueno, yo creo que realmente necesitábamos tiempo y perspectiva para ver realmente qué es lo que fue aquella moción de censura, ¿no?, de la que hoy se cumplen 8 años. Y ahora vemos que aquella moción de censura fue la presentación en sociedad del Frankenstein, eso sí, disfrazado de regeneración, pero realmente fue el primer ladrillo del muro que ha edificado Sánchez y que ha dividido a la sociedad española y, de paso, ha servido para que una banda de golfos se encaramara a las instituciones del Estado como nunca había sucedido antes. Es decir, nunca había sucedido antes que un ministro de un gobierno en ejercicio robara desde el ministerio. Y esto es lo que hemos visto y me parece que no va a ser solo en transportes, porque ahí está todo el caso SEPI que afecta directamente al Ministerio de Hacienda. Es decir, democráticamente, pues ha sido una catástrofe, porque ha sido estos 8 años, son los 8 años de Frankenstein, insisto, de colonización de las instituciones, de división de la sociedad, de concesión de privilegios a los socios nacionalistas y a los golpistas que le mantienen en el poder, y ahora ya estamos, además de la corrupción, en el acoso a la justicia. Pero es que tampoco desde el punto de vista económico y social el balance es mejor. Es decir, los jóvenes hoy tienen muchas más dificultades que hace 8 años para conseguir una vivienda. Los trabajos hoy son de peor calidad, de mucha peor calidad de lo que eran hace 8 años. Ahí está, lo reflejan hasta las encuestas del CIS. Es decir, que realmente tenemos unos servicios públicos mucho peores y pagamos muchos más impuestos. Por lo tanto, el balance pues no puede ser peor desde mi punto de vista.
11: Antonio Naranjo.
8: Bueno, a la gente le sorprenden algunas de las encuestas que ha citado Requeijo, pero yo siempre me acuerdo de lo que decía el CIS auténtico antes de la moción de censura, y era un resultado similar que le llevó a Sánchez, después de 2 derrotas estrepitosas en 2015 y 2016, a inventarse una moción de censura espuria para conquistar por lo militar lo que no había conseguido por lo civil y evitar que lo echaran del Partido Socialista sus propios compañeros. Es decir, no ha cambiado nada en España. Lo que sí que se ha confirmado es que todo en Sánchez ha sido corrupción. Hay una corrupción tradicional que la estamos viendo en directo y que afecta a las personas que le hicieron ganar las primarias y que le llevaron a la presidencia y le han mantenido en ella con pactos vergonzosos, con antiguos terroristas, con prófugos de la justicia o con condenados por dar un golpe de Estado en Cataluña. Y luego hay una corrupción política que precisamente consiste en revocar el mensaje de las urnas apañando pactos que son legítimos en el ámbito parlamentario, sí, y esta parte es importante, comportan una alianza constructiva y estable. Si solo son para lograr una investidura a cambio de convertirte en aliado de los enemigos de tu país, es un caso de corrupción política. ¿Qué más da que sea intercambiar un maletín lleno de dinero por una recalificación urbanística, que un maletín con una amnistía y la hoja de ruta separatista por una investidura? Es decir, todo en Sánchez es corrupto y para camuflarlo no le ha quedado más remedio que lanzar esos fuegos artificiales de A, todo lo que no soy yo es ultraderecha, y B, todo lo que pacte yo está bien, aunque sea con tipejos como Arnaldo Tegui y con proyectos como el de Puigdemont, Junqueras y el líder de Bildu, ¿no? Entonces, es las encuestas, es nada más que la concreción de 8 años ominosos que se recordarán en la historia y que aún les falta el epílogo, a mi juicio trágico, que es el de una persona que, acorralada por la justicia y por las urnas, está fabricando un relato que legitime una insurgencia democrática que yo no sé por dónde saldrá. Pero mira, esta noche hemos visto un ejemplo. Cuando ha perdido el candidato de Petro en Colombia, lo primero que ha hecho es discutir el resultado de la primera ronda electoral. Entonces, yo oyendo ayer a Pedro Sánchez hablar de que todo son infundios y que se van a defender y que aquí hay una especie de conspiración judeo-masónica para acabar con él, yo ya me temo lo peor.
11: Y María del Pilar.
1: Bueno, para mí lo más llamativo de estos 8 años ha sido la mentira como estrategia habitual, ¿no? Y eso ha provocado una desconfianza cuyo peligro es que se extienda a todo el mundo. Todos los políticos mienten, todos roban, todos son iguales, ¿qué más da? Y por lo tanto prefiero que me mientan y que me roben los míos a tener una democracia sana en donde el que roba o mienta pues se va a su casa, ¿no? Yo recuerdo hace 15 años cuando cualquier persona que estaba imputada inmediatamente tenía que dimitir. Y sobre las encuestas, es que a mí me sorprende tantísimo que todavía pueda tener un 27% de votos.
11: Que bueno, sí, el suelo.
1: Bueno, pero el suelo, ¿qué implica el suelo? ¿Que a gente que le da igual que le roben, que le mientan porque son los suyos? ¿En serio?
24: Yo no estoy tan de acuerdo con ese planteamiento, Pilar. Yo creo que, aunque es cierto que hay muchos problemas sociales, y yo lo he comentado, es el problema de la vivienda, es el problema de la calidad del empleo, hay también mucha gente que está recibiendo pues las paguitas, que tiene el ingreso mínimo vital, que tiene, es decir, hay, y la economía, objetivamente, en sus datos macro, no va tan mal. Realmente, lo que es extraño es que desde mi punto de vista, lo que es extraño es que un gobierno que presenta esas cifras económicas, que al final la economía tiene una importancia brutal en las expectativas electorales, cuando es muy difícil echar a un gobierno cuando la economía va bien. Y aquí tenemos un país que la economía no es perfecta, pero bueno, va mejor que la mayoría de países de Europa, y resulta que con esa economía boyante este gobierno está hundido. Por lo que dicen las encuestas, es que el gobierno ha perdido 40 escaños, 15 del PSOE y 25 de Sumar. Es decir, claro que se nota, y eso a pesar, es decir, claro, a muchos nos gustaría que desaparecieran, pero no van a desaparecer porque bueno, tienen una parte.
1: O sea,
24: claro,
1: lo que estás diciendo es que el voto comprado te permite mantenerte en el poder, sí, aunque robes.
24: No, lo que digo es
1: no
24: que
1: sé, cuando,
24: yo lo, pero bueno, si queremos negar, no, lo que podemos es negar la realidad, y podemos decir que la economía no influye en las expectativas electorales de la gente, y sí influye. Y sí, influye.
8: Yo también quiero disentir de ti, Carmen. De todos los bulos que fabrica el gobierno, uno de los peores es el de que la economía va bien. Simplemente es mentira. Es mentira. Lo que va bien son las estadísticas económicas, que las debe hacer un primo de Tezanos en el CIS y que tienen la misma validez. Bueno. El otro día salió un informe del FMI, no sospechoso precisamente de ir contra estas cosas, en las que hacía una cosa que aún llevamos diciendo todo este tiempo. Eso de que la macro va bien y la micro va mal es imposible. Decía el FMI que el gasto, o sea, que el crecimiento económico de España era artificial y que se debía a una presión fiscal desmedida, a un gasto público que ha elevado en 700.000 millones de euros, nada menos, la deuda española con Pedro Sánchez, y luego al fenómeno de la inmigración, que lo que hace es hacer crecer el Producto Interior Bruto total, pero no el per cápita, y entonces luego ves los datos,
1: claro,
8: de poder
1: adquisitivo.
8: Claro,
1: porque todo lo que ganan se lo gastan.
8: No, claro, consumo, no, más, más, claro, mucho más. O sea, confiscan a la gente y eso les da para intentar montar efectivamente un sistema clientelar, pero no funciona. Bueno, entonces, no va bien lo económico, no va bien lo moral, y la gente en España sabe que el siguiente paso de Pedro Sánchez, porque no le queda más remedio, es apostar por esa república confederal con un cambio de sistema democrático en España, porque es lo que le piden sus socios, y esos socios son los únicos que le pueden
11: también
8: mantener.
11: También es noticia el inicio de la PAU, la selectividad de toda la vida, que yo no sé si le hicisteis vosotros la selectividad, sí, o entonces no todavía...
8: Sí,
24: en mis tiempos ya había. Aunque parezca mentira, ya había.
8: Lo hicimos con Cisneros, Herrera, pero...
11: Eso no, sí. A ver, ¿qué cuentan de
1: la... De hecho, Mari Carmen pues se presentó a la penúltima selectividad.
23: Opina Garrocho en el país.
8: Ya, última,
23: perdón.
8: Sí.
23: O no, digo, opina Garrocho en el país, que esta es una prueba imperfecta. Dice que la añorada igualdad ante la ley exigiría que cada joven español se enfrentara a una misma prueba. Por desgracia, no será uno, sino 17 los modelos. El mundo se fija, por ejemplo, en la filosofía, una asignatura que debería servir para exponer razonamientos y desarrollar el pensamiento crítico, y por tanto considera paradigmático que hasta en 12 comunidades se puede sacar más de un notable sin haber estudiado a ningún autor de la modernidad, como Descartes o Kant. Y en dos de ellas, Aragón y Castilla-La Mancha, el examen incluye preguntas tipo test en filosofía, insisto. Añade este medio que el Real Decreto que se aprobó en el 2024 para, entre otras cosas, poner fin a esta situación, ha fracasado en ambición y resultados prácticos.
11: Bueno, pues en fin, tendréis hijos en edad de selectividad o esas cosas.
8: Bueno, yo lo que creo que es un desastre absoluto el universo universitario. Creo, esto le va a molestar a alguno, que sobran universidades públicas por todos los lados y que por eso el gobierno arremete contra las concertadas y las privadas, porque los rectores de las públicas, que son los incompetentes, necesitan clientes, y que por eso da igual cuál sea la PAU, porque les van a dejar entrar a la universidad para mantener la ficción en un país en el que la FP no arranca, que necesita un montón de oficios y en el que sobran señores enseñando cosas que nadie necesita y que probablemente ellos no saben enseñar, ¿no? Entonces es trágico, y si a eso le sumas la falta de homologación de una prueba única que de alguna manera al menos ponga la misma barrera de entrada en toda España, pues el resultado es el que es.
11: Ya. Bueno, y Mari
1: Carmen, si compites por las mismas plazas debes tener el mismo examen, creo yo.
8: Pues no lo tienen. O sea, aquí depende de la comunidad autónoma.
1: Habrá que cambiarlo.
8: De los
24: no, porque no hay nada, porque es que cualquier elemento de vertebración nacional ha desaparecido, desde la educación al comercio, a las trabas burocráticas y demás. Aquí solo queda la selección española y depende, en la de fútbol, ¿sabes lo que te...? Vamos, a mí es lo que me parece, ahí está todo fragmentado. Ahora, Yo creo que hay una profunda injusticia, porque es cierto que en la selectividad pasan todos, pero es cierto también que la selectividad es un filtro muy grande y muy difícil de pasar para algunos estudiantes para determinadas carreras públicas, en la enseñanza pública. Sí. Y esto lo que te lleva, además, es que al final esas carreras las están haciendo por la privada, quienes pueden pagárselo. Y a mí creo que ese sistema me parece profundamente injusto. Probablemente debería ser más exigente, filtrar más y conseguir, y por otra parte, facilitar la entrada a determinadas carreras públicas que ahora mismo son imposibles para los estudiantes.
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1: El índice hipotecario de referencia que adelanta una subida de tipos de interés por parte del Banco Central Europeo tan pronto como en este mes, en el mes de junio que acabamos de estrenar. El Euribor cerró mayo con una nueva subida en el 2,8%, nivel inédito en los últimos 20 meses. ¿Esto en qué se traduce? Pues mira, para una familia que tenga contratada una hipoteca media de 150.000 euros a 25 años, con un diferencial, Carlos, del 1% sobre el Euribor, y tenga que revisar. Con el dato de mayo tendrá que pagar 56 euros más al mes, lo que equivale casi a un 8% más de cuota, 673 euros más al año. Si la hipoteca se revisa cada 6 meses, tampoco te libras de pagar más. El incremento cercano al 6% pasa una cuota de 732 a 775 euros. Y recuerda que en junio la factura de la luz tendrá un IVA del 21%, igual que la del gas.
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11: Naran, buenos días.
3: Buenos días. Ayer se jugó la última jornada de Liga Hypermotion, lo que viene siendo la segunda de toda la vida del señor. Y ya se conocen quiénes son los que bajan a la primera federación: el Huesca, el Mirandés, la Cultural Leonesa y el Zaragoza. Y por supuesto, quiénes serán los que jueguen el playoff, que serán y acompañan al Racing y al Santander y al Depor a primera. Serán el Almería, que se enfrentará al Castellón el día 6, la ida, y el 9, la vuelta, y Las Palmas al Málaga el 7 y el 10. Después se enfrentarán, el ganador de ambas se enfrentarán entre ellos. Y la selección española ya entrena en Las Rozas esperando el debut en el Mundial el día 15 ante Cabo Verde. Antes tendrán que viajar a La Coruña para el primer amistoso ante Irak, que será el próximo jueves, y el martes 9 jugarán el segundo en Perú ante Perú. No se van a ir a Perú o contra Francia, porque sería de estúpido, estando al lado, ¿no? Se van a jugar contra Perú. Será a las 4 de la mañana y, ya lo digo, no pienso levantarme para ver.
11: Yeah.
3: Leeré en la prensa cómo ha quedado, porque no me pienso levantar para ver un España-Perú amistoso a las 4 de la mañana.
4: Yeah. Vamos a hablar yo y te digo luego qué tal.
3: Sí. Sí, porque tú te tienes que levantar, si no, no te tires el moco porque no te ibas a levantar. En fin, vamos a hablar de tenis porque en Roland Garros Rafael Jodan, nuestro último gran descubrimiento, sí, ganó a Carreño tras remontar un 2-0 y se enfrentará mañana a Zverev en cuarto de final, a ver cómo hace. La primera vez que vamos a ver en unos cuartos de final a este muchacho y más frente a un número 3 del mundo.
11: Oye, Roland Garros ha eliminado a Djokovic y a Sinner.
3: Sí, el cambio bueno.
24: Ahora es el gran favorito, Zverev, ¿no?
3: Zverev es el número 3, claro, es el gran favorito. Es que hay una playa de tenistas que están totalmente capados por, en el buen sentido de la palabra, por los dos grandes, por Sinner y Carlitos. Entonces siempre quedan en cuartos porque los otros dos son muy buenos. No están ninguno de los dos y tampoco está Djokovic. Y las elecciones de Real Madrid siguen adelante. Ahora dicen que la diferencia entre Florentino y Riquelme no es tan grande como se comentaba en un principio. De momento ya se verá, el día 7. No tenían otro día tampoco para poner las elecciones. El día que está el Papa, nada más. Que
11: ayer pasé por la oficina de Riquelme.
3: Sí.
11: No para hacerme votante ni esas cosas.
3: Que no, porque tú no eres socio.
24: Eres vecino, ¿no?
11: Exactamente.
3: No, es que vamos a ver, sí. Solo se pueden ser socio de 16 equipos en primera. Y él ya es socio de 16. Bueno, entonces del Madrid no es, pero del resto es de todos.
11: Insidias. Ahora estamos ya en las noticias de las 8.
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11: 7:50, 6:50 en Canarias. Abrimos este tramo en su COPE más cercana.
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10: Y hola, ¿qué tal? Son las 7:10, estrenamos mes, que sí, que es 1 de junio, y ojo porque el mes viene con muchas cosas. Mira, hoy, por ejemplo, arranca oficialmente la campaña antiincendios forestales en toda Canarias, tras un invierno muy lluvioso que a todos nos hizo pensar por alguna cosa que tenemos nosotros en la cabeza, que tanta agua iba a ser una ventaja, pero aunque parezca una paradoja de esas temporales de una peli de ciencia ficción, los expertos sostienen que hasta podría ser un peligro mayor. Pero en general todo preparado.
17: Pastoreo contribuye a eliminar la mala hierba, son 2.700 hectáreas de la isla.
25: Y nos preocupa muchísimo esa zona donde interactúa pues esa mayor capacidad de tener combustible y viven las personas, que son esas zonas
26: interesadas. Entonces, este pasto sí que nos puede provocar algún susto, si en el caso de algún conato.
27: 25 patrullas vigilando y haciendo una acción de disuasión.
26: Son muy rápidos y complican muchísimo las labores de extinción.
10: 2.600 profesionales, 202 autobombas, 19 medios aéreos, 23 drones equipados con cámaras térmicas para localizar focos de calor durante la noche, 3 helicópteros. Bueno, ¿qué es lo que ocurrió el año pasado? 41 conatos registrados en 2025 afectaron en su gran mayoría superficies menores de una hectárea y ninguno evolucionó hacia un gran incendio. ¿Qué va a ocurrir este año? ¿Vamos preparados para esta historia? ¿Qué se ha hecho durante el invierno para prevenir? Bueno, son algunas preguntas y alguna de ellas te la va a responder Roberto González a partir de las 7 en punto en tu emisora COPE Más en Herrera, en COPE Canarias. Bueno, llega junio y llega el evento histórico que ya está aquí, la llegada de León 14 a España y en concreto a Canarias el jueves y viernes de la semana que viene. 11 en Gran Canaria, 12 en Tenerife y el gobierno de Canarias espera cerrar todos los flecos pendientes hoy en una reunión que va a tener lugar a las 11, una super reunión entre administraciones en la que se va a definir, por ejemplo, el plan de movilidad. Esto por un lado, y por el otro, ¿qué colegios cierran ese día, si es que cierra alguno? De momento, Onalia Bueno, alcaldesa de Mogán, en donde tendrá lugar el primer acto del Papa Narguineguín, sí que lo cierra, pero por su cuenta y riesgo. Parece.
28: Pues a lo mejor es que ya tiene más información de la que pueda tener el propio gobierno de Canarias. Yo desde luego no voy a entrar en esas polémicas declaraciones, no polémicas las declaraciones, sino en la polémica de que tú sí y yo no. No. Nosotros, el gobierno de Canarias, actuará cuando y decidirá cuando tenga toda la información necesaria para poder tomar decisión. No hay falta de coordinación. Es que se han celebrado muchas reuniones.
10: Poli Suárez, el consejero de Educación del Gobierno de Canarias, que habla de decisión unilateral y que ya veremos. Bueno, los saludos de Gustavo de Dios a esta hora de la mañana aquí en COPE. Cada día te cuento lo que está pasando ahí fuera. ¿Qué tiempo va a hacer hoy? Pues hoy tenemos cielos despejados en general y las temperaturas que van a ir desde los 26 en Santa Cruz de Tenerife a los 29 en el sur de Gran Canaria, con algo más suave que encontraremos en Puerto del Rosario y Arrecife con 24 y 23 en Santa Cruz de La Palma. Y en el tráfico,
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10: Retención en la TF5, sentido Santa Cruz, entre Tacoronte y el Club de Golf, y en el caso de la isla de Gran Canaria, tráfico lento a la altura de la Garita en la Gran Canaria 1, sentido sur, y en la incorporación ya más al norte, en la entrada a Las Palmas de Gran Canaria por los túneles de Julio Luengo, retención súper habitual.
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10: Y además ingresa en prisión el joven británico de 23 años investigado por la muerte de otro turista en Las Verónicas, en Playa de las Américas, en el sur de Tenerife. Los hechos ocurrieron en la madrugada del pasado jueves. Después de una pelea entre ambos, la víctima tiene o tenía 37 años, recibió un golpe que lo dejó inconsciente. Los servicios de emergencia intentaron reanimarle sin éxito y solo pudieron certificar su muerte en el lugar. Los empresarios están hartos allí, definen aquello como territorio sin ley. Javier Cabrera, presidente del Círculo de Empresarios incendios del sur de Tenerife.
5: Todas las mañanas se encuentran con que aquello es una zona de guerra, que allí el ambiente es totalmente insoportable, es insostenible. Han tenido que recurrir todos a seguridad privada, pero la seguridad privada opera dentro de los espacios privados. Lo que ocurre en la vía pública pues queda fuera del alcance del control de la seguridad privada.
10: Son las 6:55, dame dos minutos y vamos con la sanidad, como no, un día más.
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10: Esta semana por fin reunión entre los sindicatos de médicos y el Servicio Canario de Salud por el conflicto. Hay dos, uno nacional y otro regional, pues por el regional. El portavoz del Sindicato Médico de Canarias, Levi Cabrera, ha dicho a los informativos de COPE Canarias que están dispuestos a escuchar la oferta que se haga y a valorar una desconvocatoria de paros.
19: Ya veremos si hay una oferta del Servicio Canario de Salud, que es imprescindible mejorarla, sobre todo los días laborales para especialistas y residentes, pues que eso se consolide. El tema de que en los días laborales, cuando tienes guardia, trabajamos 24 horas seguidas, se pueda regular de alguna manera y compensar.
10: Y en el Hospital Universitario de Canarias, en La Laguna, volvemos a lo de siempre. Cati Darias, portavoz de Intersindical Canarias. ¿Qué es lo de siempre?
20: Saturación, de colapso de los servicios de urgencia, de camillas amontonadas en pasillo, de pacientes escondidos, de incluso falta de camillas y pacientes en sillones esperando 2, 3 o 4 días por una cama.
10: Pues esto es lo de siempre.
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10: A las 11 en Las Palmas de Gran Canaria, el delegado del gobierno Anselmo Pestana, los obispos José Mazuelos, Eloy Santiago, la jefa provincial de la DGT, Eva Canitrot, y el general jefe de la Guardia Civil de la zona de Canarias, Juan Hernández, van a dar a conocer las restricciones de tráfico que se adoptan los días 11 y 12 en Gran Canaria y Tenerife con motivo de la visita del Papa. Es el plan de movilidad previsto que se va a poner en marcha y en los próximos días conoceremos qué ocurre con el tema de las clases. Todos atentos y toda la maquinaria perfectamente engrasada. Lo escuchas en COPE, donde estás informado ahora con Carlos Herrera en Herrera en COPE, con Roberto González en un minuto a las 7 en tu emisora COPE Más, en Herrera, en COPE Canarias, en cope.es. Te habló a esta hora de la mañana, como siempre, Gustavo de Dios. Buenos días.
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Señoras, señores, amigos, amigas, buenos días. Un saludo a los que madrugan antes que el sol, aunque ya se va notando este horario casi veraniego, que nos permite saludarles pues con el cielo pues ya bien clareado, totalmente despejado esta mañana. Ya es junio, lunes para más señas, pero no se engañen con la cercanía del verano, que mucho en aire acondicionado todavía no van a gastar. Bueno, si el día sale como ayer, sobre todo, que casi así está fresquito. Un saludo especial hoy a los pasajeros canarios que pasaron la noche tirados en un aeropuerto de Portugal tras un aterrizaje de emergencia. El avión iba de Madrid a Gran Canaria y por la indisposición de una pasajera tuvo que aterrizar en Faro, en el Algarve. Y allí se quedaron mientras la tripulación se volvía a Madrid en el mismo avión, que ya habrían podido llevárselos consigo, la verdad. Bueno, pues no. Era mejor que estuviesen toda la noche allí tirados hasta las 2 de la tarde de ayer, sin hotel, sin una cama donde quedarse. Y no piensen que estamos hablando de una compañía de Chichinabo, ¿eh? No, era un vuelo de Iberia. Caramba, a estas alturas, nunca mejor dicho, aún no hay protocolos para atender a los pasajeros en una situación así. Que una compañía de este tamaño no tiene claro a ver cuándo aterrice este avión con estas cosas, ¿qué hay que hacer? Pues lo primero, buscar un alojamiento para estas personas. Segundo, buscar un transporte para que les lleve. Tercero, darles un bono para que coman. Es que esto tiene que estar ya en el... ¿Y quién se encarga y quién lo hace? Que lo tienen que tener protocolizado. Nada, salvo el bono, sí. El bono comida sí que les llegó. Y espero que la posibilidad de reclamar pues también les llegue. Si alguno de ellos nos escucha, mucho ánimo. Si ha tenido que levantarse para ir hoy al trabajo, no todo es malo. Piensen que el aeropuerto de Faro y recorrer sus instalaciones durante horas pues es una experiencia que no ha tenido todo el mundo. En fin, al margen de la coña, ánimo y para adelante después de esa experiencia, que es una pena porque en muchos casos viene a fastidiar a lo mejor una magnífica que tuvieron en su viaje. Esta es la semana en la que el Papa llega a España. Será el próximo sábado. Y se nota, seguro que ustedes se han dado cuenta de que va aumentando la expectación, ¿verdad? Y los nervios porque esté todo listo. Miren, no hay personalidad en el mundo que reúnan ahora mismo, o que reúna ahora mismo la expectación, la repercusión que tiene la visita del Papa León XIV. No sé si lo he dicho en otras ocasiones, si viniese Donald Trump quizá de visita a las islas, no demos ideas, tendría una repercusión similar, por distintas razones, desde luego. Pero vaya, no se me ocurre nadie más, ¿eh? Una visita papal es un acontecimiento histórico, en tiempos en los que se abusa de ese término. Pero es así, ningún pontífice ha pisado nunca suelo canario, y quién sabe si podrá verse de nuevo esta posibilidad, si nosotros llegaremos a verlo, ¿no? Pero de repente todo el mundo va a estar mirando a Canarias. O sea que por sí solo, que León XIV pase 2 días aquí, ya valdría la pena todas las molestias, que son muchas, ¿eh? También es verdad. Las medidas de seguridad, los cortes de tráfico, las aglomeraciones, los piques por ver quién tiene que suspender las clases entre la alcaldesa de Mogán y el consejero de Educación, bueno, esas cosillas. Pero la visita del Papa va a servir además para reforzar la posición de Canarias respecto al fenómeno de la migración, para posicionarnos, para situarnos en una posición de mayor fuerza, donde hemos estado muy solos hasta no hace mucho, ¿eh? Hoy, si leen la prensa, se recuerda que el puerto de Arguineguín se llevó el sobrenombre en su día del puerto de la vergüenza. 2020, con miles de inmigrantes hacinados en el espacio equivalente a un ascensor pequeño en medio de todo un muelle, ¿eh? De la cantidad de gente que había allí. Y esto sin que Europa diese respuesta inmediata, rápida, a lo que pasaba en la puerta sur del continente. Miren, y sin que nuestro propio país, hasta mucho tiempo después, mostrase solidaridad con Canarias en la acogida de menores migrantes, por ejemplo. Lo que ha costado, ¿eh?, que esto se vea como un problema global y no como un problema solo de Canarias. Bueno, pues el Papa mira hacia Canarias, señala el problema y pone de relieve nuestro difícil papel.
y apunta a eso, a que el problema es global, no de una comunidad autónoma que le dio por poner su territorio a un paso del continente africano, ¿no? Y además ayuda a ver este fenómeno también, permítanmelo, como una oportunidad de integración, no solo como una amenaza, como tratan de hacer algunos. Esto siempre que se haga bien, claro. Pero miren, estoy seguro de que usted los conoce, los tiene alrededor. Hay muchos más ejemplos positivos que negativos también de este fenómeno, que también los hay. Pero en el balance yo creo que tenemos que mirar y ver los que pesan mejor, los que pesan más, sin duda. Pero sin duda, ante la visita del Papa estamos sobre todo ante una gran ilusión, de la que hablaremos con profundidad durante toda esta semana. 7:05 de la mañana, hay que empezar este lunes con toda la energía.

0: esperado un poquito más de energía, ¿eh? Pero bueno, nos ha salido esta, nos ha saltado esta canción, que tampoco está mal para arrimarse y ponerse a echar un bailecito, por ejemplo, a esta hora de la mañana. Si antes digo, vamos, con toda la energía de lunes, antes empieza el lunes de esta manera. En fin, oye, tampoco está mal, ¿eh?
1: No, este es Louis Armstrong,
0: ¿verdad, Paco? Este es Louis Armstrong. Bueno, pues mira, no está mal Louis Armstrong, pero vaya. Energía de otra manera. ¿Qué tal, Javier Benítez? Buenos días.
1: Hola, ¿qué tal, Roberto? ¿Cómo estás? Buenos días. Sí, bueno, la energía se lleva por dentro. Comenzamos semana, comenzamos mes. Esto empieza a oler un poquito a verano ya. Por lo tanto, al 100% energía.
0: Ahí. Efectivamente, con ganas. Oye, no sé el tiempo cómo va a estar hoy. Enseguida lo vamos a contar, pero desde luego, ayer, este fin de semana, más bien fresquito. ¿Tú también? ¿Te has encontrado? Bueno, ¿te has ido para la playa?
1: No, yo noté un poquito más cálido, pero bueno, sí. Según esté, ya sabe que Canarias es un microclima, y no solamente Canarias, sino en cualquier municipio puedes encontrar frío y calor a la misma vez, ¿no? Según donde estés.
0: Por lo tanto, que ya huele a verano, Benítez.
1: Huele un poquito a verano, sí, uh-huh. Sí. Mira, y te desgrano un poquito el menú del día. Nos preocupan los incendios forestales, sobre todo después de este invierno y la primavera tan húmeda que hemos tenido. Canarias ya ha activado la prealerta. Valoraremos el dispositivo contra incendios con Federico Grillo, que es el jefe de emergencias del Cabildo de Gran Canaria. Hablaremos de ocupación, concretamente de un edificio abandonado en Costa Teguise, donde podrían residir más de 100 personas. Preocupa a vecinos y empresarios por el aumento de problemas de seguridad e insalubridad en la zona. Sobre la visita del Papa, charlaremos con el superior de la comunidad agustiniana, Ángel Andrés Blanco. Nos visita el Trota, haremos un perfil profesional y humano del gigante Juan Espino el Guapo, y entre otros asuntos, repasaremos la actualidad con Arcadio Díaz Tejera y Paco Ramos.

0: Oye, ni tan mal empezar así la jornada, con Louis Armstrong. Pues tampoco está tan mal. No hay mal que por bien no venga en esta jornada de lunes 1 de junio que trae estos titulares. Tirados en un aeropuerto de Portugal.
1: Lo que debía ser un regreso a casa acabó en una larga espera. Un vuelo de Iberia Express con destino a Gran Canaria tuvo que aterrizar de emergencia en Faro, Portugal, por una urgencia médica a bordo tras el desvío. Más de un centenar de pasajeros pasaron la noche en el aeropuerto. Entre quejas por falta de información y asistencia, Iberia asegura que ofreció atención y bonos de comida y atribuye la situación a la falta de plazas hoteleras. El vuelo pudo reanudarse este domingo por la tarde, ya está en Gran Canaria.
0: Olimpo, ¿no habrá plazas hoteleras en el Algarve? No sé si será época de alta o baja allí, pero vamos, por hoteles no será. En fin, 150 músicos ensayan ya la misa del Papa en Tenerife.
1: La cuenta atrás para la histórica visita del Papa a Tenerife ya suena a música. Más de 150 intérpretes entre integrantes de la banda insular de música y varios coros de la isla participaron este domingo en uno de los primeros ensayos conjunto en la misa que presidirá León XIV el próximo 12 de junio. El repertorio incluye el himno oficial de la visita, Alza la mirada, además de otras composiciones preparadas especialmente para una celebración inédita en la historia de Tenerife.
0: Máxima seguridad para la visita del Papa.
1: La visita del Papa León XIV a Las Palmas de Gran Canaria ya transforma Vegueta en la capital. En pleno nivel 4 de emergencia antiterrorista, las fuerzas de seguridad inspeccionan calles, edificios, subsuelo, mientras se instalan cámaras de vigilancia, se ultiman los preparativos del recorrido papal. El pontífice llegará el 11 de junio y protagonizará varios actos públicos y religiosos. Su visita implicará fuertes medidas de seguridad, controles de acceso, restricciones de movilidad y cambios en la actividad habitual del histórico barrio.
0: Canarias activa la prealerta por incendios forestales.
1: Canarias está en situación de prealerta por riesgo de incendio forestal. Gran Canaria, Tenerife, La Palma, La Gomera, El Hierro. La medida adoptada por el gobierno regional dentro del plan Infoca coincide con el inicio de la época de mayor peligro y se mantendrá en principio hasta el 30 de septiembre. Las autoridades piden extremar la precaución, evitar cualquier fuente de ignición y seguir las recomendaciones de autoprotección ante posibles emergencias.
0: Muere un barranquista en Teno tras sufrir un accidente.
1: Un hombre de 48 años ha fallecido este domingo tras sufrir un accidente mientras practicaba barranquismo en el barranco de Bujame, en Teno. Municipio. De Buenavista del Norte. Los equipos de rescate accedieron a la zona en helicóptero, encontraron al deportista con un grave traumatismo craneal y en parada cardiorrespiratoria. Pese a las maniobras de reanimación, no pudieron salvarle la vida. Sus tres compañeros fueron auxiliados y lograron salir del barranco por sus propios medios.
0: La Unión Deportiva Las Palmas se clasifica para la fase de ascenso a Primera División. Juanfra Cruz, qué alegría, buenos días.
2: Muy buenos días. Las Palmas se clasifica para disputar la fase de ascenso a la Primera División del fútbol español. El domingo juega la primera eliminatoria. El partido de ida será en casa en el Estadio de Gran Canaria ante el Málaga. La vuelta el miércoles 10 de junio en La Rosaleda, también frente al equipo del Málaga. Además, el Club Deportivo Tenerife, ya de vacaciones, sigue preparando lo que va a ser la próxima temporada en la segunda división del fútbol español. En baloncesto, mañana arrancan los playoffs por el título para La Laguna. Tenerife tiene que enfrentarse ante el Real Madrid en el primer partido de cuartos de final, y el Gran Canaria, después de 31 temporadas en la Liga ACB, desciende a Primera FEF. Y en balonmano, buenas noticias porque el Rocasa Gran Canaria consigue la Liga Guerrera Iberdrola. Quedaron campeonas de la temporada al vencer al conjunto del Vera Vera.
0: 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Javier Benítez, bueno, de cálido. Esta es la maravilla de nuestras islas,
1: ¿eh? Sí, un poquito de todo. Es cierto que ya lo comunicamos, estamos en prealerta por incendio forestal. No obstante, seguimos con este ambiente, vamos a llamarlo estable, ¿no? Nubosidad a primera hora, se abren claros por la tarde, las temperaturas pues sin cambio, según donde estés, o el ligero ascenso, sobre todo en medianías del sur. Continuamos con este ambiente cálido a mitad del día. El viento rolará de moderado a fuerte en el noroeste y sureste de las islas más montañosas. No se descartan rachas muy fuertes a partir de la tarde.
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0: 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Buenos días.
4: Buenos días, Roberto. ¿Qué tal? ¿Cómo estás? Empezando el mes de junio.
0: Sí, señor. Empezando el mes de junio. Todo el fin de semana dicen, ¡qué ganas tengo ya de que nos sentemos en la mesa a trabajar, Guillermo y
4: hombre,
0: yo!
4: Claro, claro que
0: todo
4: sí.
0: El fin de semana y todo ese tiempo entre medio para llegar
4: para
0: al lunes.
4: Para llegar al lunes, que es lo importante.
0: ¿Y qué tal? ¿Cómo viene el diario
4: pues,
0: hoy?
4: En la cuenta atrás, como decías antes, Roberto, para la llegada del Papa, ¿no? Yo creo que ya todos estamos contando los días. El día 11 va a estar en Gran Canaria, el día 12 en la isla de Tenerife. Y bueno, es un tema del que estamos hablando mucho, el que se habla en la calle y sobre todo sobre la calle. Aparte, antes estaba escuchando a Poli Suárez cabreado con la alcaldesa, en este caso con Onalia Bueno, la alcaldesa Mogán, pero se habla mucho de los cortes de tráfico, de cómo se va a desplazar su santidad el Papa en el Papamóvil, que por cierto ayer llegaba a Barcelona, uno de los dos Papamóviles que le va a acompañar en su visita a nuestro país. Bueno, el caso es que ya conocemos, la Dirección General de Tráfico ya ha aprobado el dispositivo especial de circulación, ¿eh? ¿Cómo nos va a afectar en la movilidad, en las carreteras? Y hombre, si uno más o menos ya está puesto al tanto de cuál es el programa, pues se puede imaginar, ¿no? Para situarnos y para situar al oyente, el jueves 11 de junio el Papa tiene que desplazarse hasta Arguineguín y volver a Las Palmas de Gran Canaria. Así que, entre las 10:30 y las 11:45 se va a producir un corte dinámico en la Gran Canaria 1, lógicamente en el sentido sur, para que el Papa pueda pasarse hasta el sur de la isla. Repito, entre las 10:30 y las 11:45. Y después, a la vuelta, entre las 2:15 y la 1:15, el corte va a afectar a la Gran Canaria 1 en sentido norte, desde el kilómetro 56 hasta Las Palmas de Gran Canaria, que es el trayecto, lógicamente, entre Arguineguín y la capital Gran Canaria. Durante toda la mañana, prácticamente de 9:30 a 2, van a permanecer cerrados ramales de salida de la Gran Canaria 1 hacia la Gran Canaria 500. También va a haber algún corte entre la 1:45 y la 1:15 del túnel de San José. Y antes de viajar a Tenerife, lógicamente, el viernes ya 12 de junio, entre las 7:30 y las 8:30 también va a haber cortes dinámicos en la Gran Canaria 1 hasta el aeropuerto. Así que todo eso en Gran Canaria, tenerlo muy en cuenta. En Tenerife, tener en cuenta que la Tenerife 24, que es la carretera de la Esperanza, pues lógicamente se va a ver afectada entre las 9:45 y las 10 del viernes, para que el Papa pueda llegar hasta el centro de entrenamiento de las Raíces. Y lo importante, la Tenerife 5, lo que todo el mundo se pregunta, ¿cómo va a afectar a la autopista del norte? Bueno, pues entre las 9:45 y las 9:30, desde el kilómetro 15 hasta la salida 8A, va a estar ese corte dinámico en la autopista del norte, para que el Papa pueda llegar desde las Raíces hasta la laguna. Después, entre las 9:30 y las 12:45, habrá otro corte en sentido ya Santa Cruz, entre los kilómetros 9 y 0. Y en el sentido La Laguna, para volver hacia el aeropuerto de Los Rodeos, pues entre las 1:00 y las 2:30. Así que atentos a esos tramos horarios, sobre todo. Entre las 9:30 y las 12 va a estar, o va a haber cortes dinámicos en sentido Santa Cruz y la Tenerife 5. Y a partir de la 1 y hasta las 2:30 en sentido La Laguna, para que el Papa pueda volver al aeropuerto de Los Rodeos. Hablando del aeropuerto de Los Rodeos, fíjate hasta dónde llega la planificación, Roberto, que la DGT contempla un plan operativo alternativo por si hay niebla a Los Rodeos, que puede pasar.
0: Claro, porque, claro. No, además en junio.
4: En junio.
0: Precisamente.
4: Que suele ser relativamente frecuente que haya niebla a Los Rodeos. Bueno, pues todo esto en Tenerife se cambiaría radicalmente si el Papa tiene que entrar y salir por el aeropuerto del sur, que también está contemplado, ¿eh? Que hablando del aeropuerto Tenerife Norte, hay que tenerlo contemplado, Roberto. No, así que ese es a grandes rasgos los cortes que va a haber de tráfico, así que muy atentos, los iremos repitiendo, por supuesto, en toda la programación de COPE Canarias a medida que se van llegando esos dos días. Oye, hablando de vuelos, lo apuntabas tú también, ha sido una de las noticias de las imágenes del fin de semana. La historia de unos pasajeros canarios de Gran Canaria que en un vuelo que partía el sábado por la noche entre Madrid y el aeropuerto de Gran Canaria, pues se vieron con la desagradable situación de que tuvieron que aterrizar en faro de emergencia. ¿Por qué? Porque había una pasajera que se encontraba mal, había que evacuarla de emergencia y tuvieron que aterrizar en el aeropuerto portugués de Faro. Ha sido una auténtica odisea. Ayer por fin llegaban por la tarde al aeropuerto de Gran Canaria, pero se quejaban estos pasajeros de que la compañía Iberia les dejó absolutamente tirados en este aeropuerto. Y es que en ese aeropuerto, pues no viaja Iberia, no hay oficina de Iberia. La compañía, el piloto, les explica que después de este episodio pues no tienen los suficientes equipos de emergencia y tienen que aterrizar en Faro el avión se va a Madrid y traer otro avión, pero claro...
0: No, el avión se va a Madrid con toda la tripulación, claro, que ya se podían haber llevado al pasaje. Lo que pasa es que dice que necesitan, por los protocolos supongo, llevar otro equipo de emergencia que ya habían gastado con esta señora.
4: Efectivamente. Se queda este grupo de pasajeros, se queda el pasaje en el aeropuerto de Faro, les dicen inicialmente que les van a buscar un hotel. Bueno, de hotel nada de nada. Vamos a escuchar a Pepe, que es uno de los pasajeros.
5: Y siendo la hora que era y que Iberia no operaba en ese aeropuerto, que no podíamos volar. Pero que no nos preocupáramos, que bajáramos del avión, cogiéramos el equipaje porque la compañía no se haría cargo de nosotros. Pues nada, todo mentira. Bajamos, cogimos el equipaje, no había ni mostrador de Iberia, ni oficina de Iberia, nadie nos ayudó, nadie... Bueno, yo estaba con mis hermanos, con mi madre que tiene 81 años.
4: Imagínate que llegas allí, no hay oficina de Iberia, no hay ningún personal de Iberia, te quedas allí tirado. Bueno, al final recibieron un correo electrónico que les decía inicialmente que iban a salir a las 6:30 de la mañana. No salen a las 6:30 de la mañana y no salieron hasta por la tarde.
0: No, hombre, no, hombre. Mira, a ver, esto tiene que haber un protocolo. ¿Tú te crees que alguien levantaron a alguien, despertaron a alguien para que buscase hotel para toda esta gente? No despertaron a nadie.
4: Claro.
0: Nadie se puso a llamar a los hoteles a ver si había llama cama para esta gente. Estoy claro. Seguro de que no lo hicieron. Simplemente si dice no hay, tengan la bolsa, el bono de comida, menos mal. Pero hombre,
4: hay que verse con niños, con personas mayores, tantas horas tiradas.
0: Y aunque no sea mayor, tener que estar allí tirado en una silla, hombre, pues por lo menos claro. Un hotel, que estas compañías tendrán sus seguros y tendrán su claro. para esto activado sus activos. No hay derecho. No hay derecho. Una y otra vez, ¿eh? Nos vemos con estos abusos de las compañías aéreas.
4: Oye, venimos del Día de Canarias, Roberto, y lo hemos celebrado bien, y se ha celebrado por lo que nos envía un oyente hasta el Liverpool, ¿no?
0: Sí. Oye, hay que decir, tenemos un oyente, Daniel, ahí que nos... lo vamos a contratar de productor dentro de poco, pero mira, nos envía precisamente, dice, como el otro día...

0: Hemos conquistado Liverpool. Hemos conquistado Liverpool y sus alrededores.
1: Hemos puesto una pica con la bandera de Canarias en Liverpool y en sus alrededores, sí señor. Disculpen la voz, pero bueno, todos los que hemos estado de romería y los que hemos estado de fiesta lo entendemos.
2: Se entiende, Vettor.
0: Qué bueno, oye, entonces una parranda, nos había dicho el dueño de Castro que iba a poner incluso productos canarios y todo, allí se vio su gofio amasado, sus piñas y costillas, todo. Había...
1: Sí señor, papá con costillas, quesos asados con mojos, pinchitos morunos, papas, bueno, de todo, de todo.
0: Bueno, y lo...
1: Solo se sirvió comida canaria, nada más.
0: Me imagino que habría muchos canarios, muchos españoles a lo mejor que iban para allá, pero los ingleses que cuando llegaban y veían esto que flipaban.
1: Sí, bastante. Nos preguntaban por, claro, pues íbamos con el traje típico, nos preguntaban por qué era, había que explicarles. Nosotros íbamos con el traje típico de La Esperanza de este año, porque es la segunda edición. Y la verdad que lo que ha conseguido este hombre Borja Castro y la familia Castro allí es brutal. O sea, el conglomerado de gente, se llena una calle, que aquello parece carnavales, pero mucha gente vestida con el traje típico de su isla o de su zona, de Canarias, que viven en el norte, vienen 2 o 3 horas de coche solo para disfrutar.
2: Porque hay muchos
1: canarios ahí en Castro.
2: ¿Hay muchos canarios residiendo por ahí, Vettor?
1: Pues sí, la verdad que conocimos gente que vivían en Londres, en Birmingham, en Southampton, o sea, en todas partes, allí mismo Liverpool, evidentemente, también, que eran los que más habían por la cercanía, ¿no? Pero sí, eso, gente que venía en tren, gente que venía en 2 o 3 horas de coche con sus hijos vestidos de mago, la verdad que fue fantástico.
0: Con los hijos vestidos de mago allí, o sea, y todo, qué bueno. Y claro, de repente todos los ingleses oyendo Isa Folía, ¿eh? Que
1: sí, bueno. Sí, y todo el mundo cantando, en la calle estuvimos cantando, a lo mejor habían pues 200 personas allí y la mitad cantando el Somos Costeros y cantando Isa y,
0: qué bueno.
1: Y la verdad que...
0: Oye, Vettor, ¿en Liverpool son más de tardeo o de cerrar los bares tarde?
1: Bueno, tiene de todo, tiene una zona muy bonita, muy típica de la ciudad, y después tiene pues su callejón y su sitio turístico. El callejón es la Matthew Street esta, que es donde estaban los Beatles, donde empezaron los Beatles, el famoso club de Cavern, la caverna, y es una zona así como muy turística, bueno, territorio comanche, como decimos aquí en Canarias, pero después tiene el resto de la ciudad, no es tan turística, o sea, no es tan turística, sí, es turística, pero no... No tiene ese aglomerado de gente y es muy bonito. Liverpool.
0: Oye,
1: muy bonito,
0: no me irás a decir, Vettor, que sonó una Isa Canario y una Folía también en The Cavern, con los Beatles.
1: En The Cavern estuvimos cantando también.
0: ¿En serio?
2: Madre mía.
1: Una canción en el escenario en inglés que nos hizo subir uno de los artistas, pues nos invitó a acompañarlo al escenario. Y ya cuando terminaron los músicos, pues sí que echamos un par de canciones por ahí en el club.
0: Si John Lennon levantara la cabeza.
1: Yo creo que los de Cavern escucharon que el año pasado estuvimos en el Castro también, en la primera edición del Día de Canarias, y dijeron, esto no lo podemos perder.
0: Bueno, pues nada, habrá una tercera. Yo a la tercera me apunto, ¿eh?
1: Hombre, nosotros firmamos un contrato que quedó grabado en vídeo por el dueño. Vale, firmamos en una guitarra, ¿eh?
0: Bueno, pues ahí lo tenemos en cuenta. Vettor Villegas y esa expedición canaria en el Día de Canarias en el Castros, en pleno Liverpool. Ahí es nada. Gracias, Vettor. Un abrazo.
1: De nada, un abrazo.
2: Adiós, Vettor.
1: Buenos días.
2: Bueno, lo que tuvo que hacer es hacer esta Liverpool, Roberto.
0: Bueno, absolutamente, vale. Que fiestorro.
2: Oye, déjame que te cuente 2 cosas rápidas más.
0: Venga.
2: Muy rápidas. Una, ha fallecido Armando Marcos. Todos lo recordarán, fue compañero de Televisión Española durante muchos años. Muy popular los años 80 y 90. ¿Te acuerdas de Armando Marcos con aquella voz ronca
0: claro que
2: tenía?
0: Sí.
2: Llegó a ser incluso corresponsal de Londres, Radio Nacional de España en Canarias. Y bueno, descanse en paz porque es un compañero que, repito, fue muy popular los 80 y los 90, una de las caras visibles de Televisión Española.
0: Gran profesional, pues vaya desde aquí nuestro pésame.
2: Lo recordamos con cariño la imitación que le hacía Juan Luis Calero, ¿no? Que era como así, con esa voz que tenía él así como ronca, muy personal. Oye, y también me quería ir con una despedida musical porque se cumplen 20 años del fallecimiento de Rocío Jurado, Roberto.
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2: Así que le damos un toque musical para terminar este día a bordo. 20 años sin Rocío Jurado, que se dice pronto. Algunos decían que la más grande, yo no lo sé, pero en cualquier caso, hombre, un icono para muchas generaciones y que ha quedado ahí para siempre. Así que descansen para Rocío Jurado, 20 años ya.
0: Qué musicales hemos estado hoy. Gracias, Guillermo.
2: Hasta luego.

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23: Abrimos nuestras claves del día que nos trae cada mañana la irlandesa. Miren, empieza la campaña contra incendios prácticamente en todo el archipiélago. El Cabildo de Gran Canaria ha decidido adelantar además este año el inicio de esta época del peligro por incendios forestales a este 1 de junio. Esta actualización implica un endurecimiento inmediato de las restricciones sobre el uso del fuego en zonas recreativas, también actividades agrícolas, al tiempo que se intensifican los controles. Hablamos de este asunto con Federico Grillo, que es jefe de emergencias del Cabildo de Gran Canaria. ¿Qué tal, señor Grillo? ¿Cómo está? Buenos días.
0: Buenos días.
23: Oiga, este año con todo lo que ha llovido y con lo húmedo que en teoría está el suelo, ¿había que adelantar la campaña de incendios? ¿Por qué?
0: Bueno, la realidad se va imponiendo. Recuerden el año pasado que había una sequía tremenda y prácticamente se comenzó la campaña en febrero con la activación del Infoca, y en diciembre se sacó un decreto por parte del Gobierno de Canarias que adelanta las campañas. Esto nos obliga a ponernos todas las pilas y bueno, hacer la tarea para estar más preparados antes.
23: Va a ser un año más complicado de entrada, precisamente por la cantidad por todo lo que ha llovido y la cantidad de combustible, permítame decirlo así, ya que estamos hablando de este tema que va a haber ahora en los montes.
0: Bueno, para que tengamos grandes incendios, años malos, necesitamos varios factores. Hay unos que son fijos, como es la topografía, pues las laderas hacen que suba mucho. La meteorología depende de cómo venga, depende de las horas de calor, que en principio pues esperamos que las haya, porque en verano siempre hay varias, y luego este año tenemos ese incremento de la cantidad de pastizal, la cantidad de matorrales, todo ha crecido muchísimo, y además curiosamente ha bajado bastante los pastizales a zonas más de costa, con lo que tenemos mucha más isla que defender. Es incluso probable que haya problemas en islas como Lanzarote y Fuerteventura, que tradicionalmente no se consideran islas de incendios forestales.
23: O sea, claro, que ahora llega a zonas donde antes no había, precisamente por ese régimen de lluvias que ha habido. Yo hacía referencia a la humedad del suelo. ¿Ese es un factor también a tener en cuenta?
0: Sí, al haber llovido mucho, pues las plantas para crecer necesitan agua, buenos nutrientes, que ya los tenemos por el tipo de suelo que presentamos, y sobre todo un poco de calor. Entonces este año ha habido bastante lluvia, se ha repartido bastante bien desde el otoño, y los crecimientos son altísimos, crecimientos de la vegetación. Eso, evidentemente, de una cosa que no había y ahora tenemos un pasto, a una cosa que había un pasto más o menos ralo y ahora es un pasto de un metro de altura, pues eso se traduce luego en longitudes de llama importantes que dificultan al bombero a la hora de trabajar.
23: Esta actualización implica pues ya restricciones, ¿no? En zonas recreativas, en actividades agrícolas. Normalmente, los descuidos son más importantes que el fuego provocado a la hora de provocar un incendio. ¿La estadística nos dice que es así?
0: Sí, la inmensa mayoría de incendios son, en contra de lo que pudiéramos pensar, no son incendiarios que intentan hacer mal, sino descuidos de personas normales que no cumplen con un sentido común de estar haciendo quemas o hacer barbacoas o trabajos de que impliquen chispa. Y que cuando llegamos allí lo normal es siempre la persona es que no sorprendida porque se le ha ido. Son pequeños descuidos, negligencia, la mayoría.
23: Claro, yo creo que en cierta manera minusvaloramos lo que puede pasar, ¿no? O sea, como la mayoría no hemos visto cómo se inicia un fuego, probablemente pensamos, bueno, si salta aquí una chispa, empieza un fuego, lo apago sobre la marcha y no pasa nada, ¿no? Pero claro, lo que usted dice, después se sorprenden con qué velocidad puede empezar un fuego y que nosotros creemos que podemos controlar en cualquier momento.
0: Bueno, sobre todo en zonas de pastizales se nos va a ir en segundos, se nos va la cosa en segundos.
23: En segundos.
0: Pensemos en segundos. En segundos porque estamos a lo mejor soldando, estamos haciendo un trabajo, una barbacoa, una hoguera. Además, la típica situación, la hoguera se ha hecho toda la vida en periodos hasta que ya se prohíben. Ahora el periodo de alto riesgo empieza el 1 de junio, pero en principio se mantienen todas las condiciones, la gente puede seguir quemando hasta el 1 de julio. O sea, el 1 de julio ya no se puede, salvo que surja alguna ola de calor, que entonces se suspenderá. Entonces, ¿qué pasa? Que toda la vida hemos hecho esas quemas, pero claro, las huertas al lado a lo mejor no están limpias. Antes saltaba una chispa, caía en una huerta limpia al lado, no provocaba un incendio, ahora esa chispa genera un incendio porque hemos cargado muchísimo nuestra hoguera, porque no hemos sido conscientes. Además, las instrucciones que se le dan para hacer este tipo de cosas, se les enseña, es como un mini curso donde se les enseña que es ir poco a poco, echando puñados, no haciendo hogueras muy grandes. Esa chispa que cae ahora en la huerta al lado que está abandonada, pues se va y genera un incendio. Y el gran problema que tenemos es de carga de combustible, sobre todo en las zonas de medianía. Entonces hay que ser consciente. Y luego esto se liga con un problema que tiene la sociedad, que es la falta de conciencia del riesgo. Lo vemos en el mar, lo vemos en la montaña, lo vemos en el volante con la toma de alcohol. y como no, también las actividades con chispa en el monte.
23: Nos hemos concienciado, en todo caso, tengo yo la sensación bastante con este tipo de cuestiones. ¿O todavía piensa usted que somos inconscientes, por ejemplo, respecto a la velocidad en la que se formó fuego?
0: Yo creo que la gente ha ido cogiendo conciencia. La inmensa mayoría de las personas son bastante razonables y prudentes. Lo vemos, por ejemplo, en las hogueras según va llegando el verano. Yo recuerdo cuando empecé en esto hace ya 20 y pico años, que veíamos en verano hogueras y la gente las encendía sobre todo a la llegada de la bruma para que no les detectaran. Había una decenas y decenas de hogueras en un día de verano. Los fuegos artificiales también en verano, que era muy común hasta hace pocos años. Entonces se ha ido creando una conciencia de que bueno, los grandes incendios a base de tortazos hemos ido aprendiendo. Entonces, la mayoría de la gente yo creo que sí que está consciente de esto, pero no todo el mundo.
23: Claro, pero los incendios no dejan de ser, señor Grillo, también, en cierta manera, un fenómeno natural. Es decir, aunque no sea actividad humana, en cierta manera, cada cierto tiempo hay un incendio en los bosques, ¿no?
0: Sí, es cierto. Es muy poco probable, porque los naturales básicamente aquí se generan por rayos. Tenemos registrados unos cuantos en Canarias, y serían pues cada 20, 25 años. Claro. El problema es que hemos cambiado esos incendios, ahora los tenemos cada 4, 5, 6 años, y eso no es bueno porque es fuego sobre fuego y no dejamos que la naturaleza se recupere. Sí que estamos plagiando los efectos de esos fuegos naturales con fuego prescrito, con unas quemas, de cierta manera, como el médico prescribe un medicamento, pues se prescribe en ciertas zonas ese tipo de trabajos con fuego y vemos que beneficia. Pero el gran problema de un incendio natural, de un incendio que lo dejemos arder, como se puede hacer en otros territorios con mayor cantidad de bosque, con menos población, es que un incendio cuando se te desata, pone en riesgo muchísimas personas, viviendas. Entonces es un problema sobre todo de seguridad ciudadana y de protección civil.
23: Claro, ahora usted hace mucha referencia a la interfase, ¿no? A las zonas sí. Donde vive gente, pero no deja de ser monte o en cierta manera hay mucha naturaleza alrededor, ¿no?
0: Sí, pensemos que eran terrenos. Hablemos, por ejemplo, del norte de Gran Canaria o el norte de Tenerife. En el caso de Gran Canaria, el antiguo bosque de Orama, comparable con el Garajonay, un bosque muy exuberante, pues ahí eso se taló todo y ahora está intentando recuperar lo que era suyo. Y aquellas puertas que se abandonan, pues automáticamente te sale vegetación, primero zarzas, helechos y luego irá hacia otra cosa. En caso de pastizales, zarzas y esto, cuando arde, si tenemos viviendas, se complica muchísimo. Es un problema sobre todo de terrenos particulares, el que tenemos en la interfaz, en la medianía.
23: Bueno, y luego están los medios para apagar los incendios una vez pues han comenzado, para tratar de acotarlos. Claro, siempre se dice que los medios nunca son suficientes, o sea, apariencia nos da. Si usted pudiese escribir una carta a los Reyes Magos, señor Grillo, ¿qué cree que haría más eficaz en Canarias ahora mismo el controlar estos incendios cuanto antes? ¿Más aviones, más camiones, Cuba, más personal en tierra?
0: Bueno, siempre es deseable tener algo más de personal, pero también tenemos que ser un poco equilibrados en lo que es el gasto. Entendemos que formamos parte de un sistema que necesita dinero en casi en todos los capítulos de la sociedad, siempre hace falta dinero. Entonces, bueno, sería ideal el aumentar un poco la plantilla, el sobre todo ya estabilizar totalmente al personal, tener verdaderos profesionales. Todavía hay algo de temporalidad. Nosotros no estamos mal del todo, porque hay otros sitios que están peor. Pero bueno, siendo egoísta, pues hay que terminar lo que se inició ya hace unos años con la categoría de bombero forestal y cerrar ese capítulo y tener a la gente bien, como tienen que estar, en invierno haciendo trabajos de prevención y en verano haciendo también prevención y sobre todo preparándose para apagar incendios. Esa parte yo creo que todavía queda algo que trabajar. Y luego en el resto, bueno, tenemos bastante gente incorporada, el voluntariado se ha trabajado muchísimo con él, se está mimando mucho, los bomberos urbanos también están participando, y luego las relaciones entre las diferentes administraciones que participan, que nos apoyan, tanto el Estado como la comunidad autónoma, pues bueno, son excelentes y yo creo que esa parte se ha hecho un buen trabajo.
23: Sí, los protocolos. Yo recuerdo el primer incendio como profesional que asistí fue en el año 95, y recuerdo que allí cada uno iba por su lado. Estoy hablando de la isla de Tenerife, ¿no? Y recuerdo que allí cada uno iba y me llamaba mucho la atención, primero porque los periodistas entrábamos en donde nos daba la gana, que eso también, bueno, tenía su ventaja. Y recuerdo ver alcaldes con cubas, cada uno con su cuba, tirando con un grupo de operarios del ayuntamiento, cada uno por su cuenta, ¿no? Y recuerdo ver uno dirigirse hacia el fuego con una cuba, con un grupo, al grito de "a mí, vamos", para su territorio solo, ¿no? Esto, por suerte, sí, ya ha cambiado, ya hay unos protocolos perfectamente establecidos, ¿no?
0: Sí, siempre hay pequeñas vueltas al pasado, en pequeñas dosis, y luego lo vemos fuera, el año pasado.
23: De querer mandar a lo mejor cada uno en su terruño, en su municipio.
0: La desesperación, la desesperación. Yo esto lo veo mucho en emergencias. Hay veces que las emergencias son demasiado grandes, somos hormigas delante de un elefante. Entonces, a veces la desesperación del político, suelen ser líderes, pues bueno, intenta tirar con su gente haciendo pues cosas que a lo mejor por la adrenalina que tiene le sale, pero que si lo pensase bien no lo haría. Esto es muy típico, lo veíamos el año pasado en los incendios de Castilla y León, se retrocedió 25 o 30 años respecto a lo que habíamos avanzado en tantos incendios, es imposible cubrirlos todos, la gente claro. Veía que no llegaban los bomberos, desesperados, pues bueno, surge el dicho este del pueblo salva al pueblo, muy muy peligroso, por cierto, porque para estas cosas necesitas tener por lo menos un conocimiento de cómo se comporta, que no te digo una preparación física y una ropa adecuada, pero sí una formación de dónde te metes, porque al final te puede salir muy cara la jugada. Pensemos en La Gomera en el año 84, con 20 muertos, una cosa tremenda. Además tenemos el récord nacional, en este caso con chavales del pueblo que entran a la zona peor, ponerse en cabeza de un incendio en un collado. Entonces, yo creo que esta parte tenemos que confiar en tener muy buenos profesionales. Hay veces que se podrá inmediato y entraremos con fuerza, y hay veces que hay que esperar y dejar que la bestia pues se calme. Es como una fiera totalmente descontrolada que no puedes entrar, no puedes estar todo el rato atacando, sino tienes que buscar la oportunidad.
23: Pues bueno, esperemos que la bestia se mantenga contenida durante este invierno. Lo mejor es no despertarla para no tener que hacer frente, durante este verano, y que podamos tener un verano pues dentro del operativo lo más tranquilo posible. Federico Grillo, que es jefe de emergencias del Cabildo de Gran Canaria. Siempre es un gusto hablar con usted. Gracias. Buenos días.
0: A ustedes. Un abrazo. Cuídate.
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0: Oiga, déjenme pensar un poco de nuevo en aquellas personas que se vieron tiradas en el aeropuerto, en Faro. Que, bueno, que Faro seguro que vale la pena su aeropuerto, pues para estar lo justo, ¿no? Para llegar, coger las maletas y marcharse, ¿no? Para pasar toda una noche y parte del día hasta que uno puede salir de allí. Bueno, pues es lo que le pasó a más de un centenar de pasajeros que iban de Madrid a Gran Canaria y han tenido esta aventura bastante desagradable este fin de semana. ¿Qué tal? Héctor Fuertes, ¿cómo estás? Buenos días.
1: Buenos días, Roberto, ¿qué tal? Pues sí, partían de Madrid hacia la isla, pero una pasajera tuvo una emergencia médica, un ataque cardíaco, según parece.
0: Poca emergencia, tampoco, ¿eh?
1: De hecho, creo que se habla de que ha podido fallecer esta mujer tras este incidente. No. Y el vuelo pues fue desviado al aeropuerto, en ese destino de Madrid a Gran Canaria, pues fue desviado al aeropuerto portugués de Faro, al no poseer los medios de emergencia necesarios tras cubrir esta emergencia, digamos. Según relata una de las afectadas, todo ocurrió más o menos unos 20 minutos después del despegue, o sea que no tuvieron mucho tiempo para el vuelo, y escuchamos al comandante de este vuelo de Iberia en el momento de la cancelación del trayecto.
2: Como consecuencia de las actuaciones médicas, nos hemos quedado por debajo del límite mínimo de equipo de emergencia y el vuelo no puede ser despachado en estas condiciones. Y por lo tanto vamos a proceder a desembarcar el vuelo, que en este momento queda cancelado.
1: Así lo explicaba el comandante del vuelo, que tras atender esta emergencia pues se quedaban sin los recursos necesarios para continuar viajando hacia Gran Canaria. Y entonces lo que sí continuó fue que una vez en tierra, ya en Portugal, el avión regresó a Madrid con su tripulación al completo, dejando a los viajeros tirados ahora en el aeropuerto de Baraja.
0: Ay, claro. O sea, se los podía haber llevado, ¿no? Hasta allí. Bueno, dice la compañía que, claro, al utilizar los elementos sanitarios para ayudar a esta mujer...
1: Exacto.
0: Ya los protocolos te obligan a que lo lleves en el aparato si vas pasajeros y ya no tenían otro para de recambio, ¿no?
1: Exacto, y pues los pasajeros se quedaron ahí en Madrid sin alojamiento ni apenas información. Nos lo contaba uno de estos pasajeros aquí en Copacabana.
0: No, en Madrid no, se quedaron en Faro. El avión se volvió a Madrid, ellos se quedaron en Faro tirados.
1: Sí, disculpa. Sí. Y pues uno de ellos lo contó aquí en Copacabana.
3: Y siendo la hora que era y que Iberia no operaba en ese aeropuerto, que no podíamos volar. Pero que no nos preocupáramos, que bajáramos del avión, cogiéramos el equipaje porque la compañía sería cargo de nosotros. Pues nada, todo mentira. Bajamos, cogimos el equipaje, no había ni mostrador de Iberia, ni oficina de Iberia, nadie nos ayudó, nadie... Bueno, yo estaba con mis hermanos, con mi madre que tiene 81 años...
1: Y pues así, en Portugal muchos tuvieron que dormir en el suelo o en sillas de cafetería hasta bien entrada la madrugada. Un vuelo previsto a las 6:30 de la mañana de este domingo, tampoco llegó a despejar, pero lo hizo horas después y ya están todos en casa. Los afectados reconocen que la emergencia médica era inevitable, pero denuncian el trato recibido por parte de la compañía.
3: Buscarnos un hotel, pagar 300 euros de hotel, estábamos sin cenar. A las 2 horas nos llega un correo que nuestro vuelo... que nos habían buscado hotel, con lo que era mentira, y que nuestro avión salía a las 6:30 de la mañana. Con lo que llegamos al hotel a la 1 de la mañana, nos levantamos otra vez a las 4:30 de la mañana, para estar en el hotel, en el aeropuerto a las 5:30, y cuando llegamos nos dicen que no, que el vuelo está cancelado y que no darán más información. Durante bastantes horas nadie sabía nada, ¿no?
1: Y pues que en toda esta confusión, pues bueno, finalmente, por lo menos la historia tiene un desenlace más o menos alegre, en el que ya pues estos pasajeros han podido volver a sus casas con un vuelo que salió en la jornada de ayer.
0: Bueno, espero que quienes hayan pagado 300 euros por un hotel, pues lo puedan reclamar ahora, ¿no?
1: Sí,
0: o
1: a la
0: de
1: compañía.
0: Alguna manera, la compañía de los gastos. Esto sería lo adecuado.
1: Sí.
0: Que alguien que se ve en esta situación, oye, si la compañía hasta ahora no me puede encontrar a nadie, pues ya lo busco yo y después le paso los gastos. Bueno, pues es una opción, por ejemplo, diga, búsquense un hotel y después nos pasan los gastos. Y nosotros pagamos a lo mejor hasta tal cantidad o algo así. Pero vamos, dejarlos allí con un bono para un bocadillo en medio de la terminal y ya está. Bueno, me parece que a estas alturas ya está bien. Ya está bien. Me da mucha rabia porque todos nos hemos visto en esta situación,
1: sí.
0: Héctor, y no aprendemos y siempre, bueno, no aprenden las compañías. Jolín, y si me dices que es una compañía de estas de Chichinabo con un nombre de personaje de dibujo animado, Wally Wally, no, es Iberia.
1: Sí.
0: Es Iberia, o sea, que vaya, que más aún a tener en cuenta. Gracias, Héctor, no te veas en situaciones así,
1: ¿eh? Esperemos que no, porque estas cosas de palacio suelen ir muy despacio.
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0: Bueno, y añadimos a este mes de junio que comenzamos, pues el que va a ser el tema principal, sin duda. En estos tiempos en los que se califica de acontecimiento histórico a prácticamente todo, el hecho de que venga un papa a Canarias merece realmente ese calificativo. No ha ocurrido nunca y no sé, queridos oyentes, si usted y yo veremos, ustedes y yo, veremos si vuelve esto a ocurrir. Pero claro, ya faltan pues 5 días para que llegue el Papa a España. La semana que viene llegará a Canarias y ya está todo el mundo expectante. Y hasta yo diría, Gustavo de Dios, que un poco nervioso, ¿no? Porque los preparativos y todo esté completamente listo, ¿no?
2: Buenos días, Roberto. Pues sí, hay dos flecos que quedan pendientes todavía por decidir, aunque bueno, están perfectamente ya, yo creo, casi perfilados, pero que los vamos a conocer, por ejemplo, esta mañana a las 11. En Las Palmas de Gran Canaria se va a reunir la directora general de la DGT en Canarias, el delegado del gobierno, con el obispo Mazuelos también y con una serie de representantes para definir lo que va a ser el plan de movilidad, que de esto se está hablando mucho, el plan de movilidad que se va a desplegar los días 11 y 12. Esto se conocerá hoy y también en las próximas horas conoceremos otra de las grandes incógnitas que, como te contaba Guillermo esta mañana, alguna alcaldesa ya ha resuelto, que es lo de los colegios, se abren o no. Bueno.
0: Eso ha generado un pique institucional, digamos, bastante curioso, porque lo cierto es que la Consejería de Educación se resistía a decir, y se resiste a decir, si se suspenden las clases o no, y ahí adelantado por la derecha o la alcaldesa de Mogán diciendo, pues aquí se suspenden y se acabó, ¿no?
2: Sí, bueno, y luego ha salido Poli Suárez, que es una buena, porque tenía yo el sonido aquí a mano, que al final no te lo he podido poner, pero Poli Suárez venía a decir, el Consejo de Educación del Gobierno de Canarias, que bueno, que igual la alcaldesa sabía algo que él no sabía, con algo de ironía, evidentemente, pero que las decisiones se tomarán, decía Poli Suárez, cuando se tenga toda la información. Y toda la información para tomar esa decisión sobre los colegios, en teoría, se va a tener entre hoy y el miércoles. Podría conocerse hoy, pero ¿sabes cómo ha sido toda la información de incluso la agenda y el despliegue, que lo hemos ido conociendo un poco a cuentagotas, sobre todo por un motivo lógico? Evidentemente, tú hablabas que solo, lo decías tú esta mañana, solo a lo mejor Donald Trump podría equiparar el gran despliegue
0: no se me ocurre otro,
2: porque de seguridad, ¿no?
0: Ni Xi Jinping, el chino, que ya estuvo aquí, hombre, bastante provocó, y Santa Catalina y todo, pero no tuvo la magnitud de este, ni mucho menos, ¿no?
2: Pero Xi Jinping ya es como si fuera vecino, porque ya sí que él ha estado una vez, pero como en China sabes que hay como cuatro presidentes, es una cosa, siempre viene un presidente y siempre se llama diferente. Y digo, ¿pero quién es? Pues en el caso de Gran Canaria, que ha ido a visitar sus dominios en el puerto de Las Palmas, pues siempre ha sido, bueno, bastante controlado y tal. Bueno, la última vez recuerda, y yo es que lo tengo que recordar, perdona, ya sé que no tiene que ver con el Papa, pero la última vez es como si hubiera comprado el Hotel Santa Catalina, el hotel de más lujo, porque se lo alquiló entero. Prácticamente sí. Se desalojó dos días, ¿no?
0: Y se llevó sus propios muebles y sus propios cuadros para decorar la habitación, bueno. Pues la noche o las dos noches que estuvo allí, que no falte de nada. Bueno, actos principales a tener en cuenta y que ya están más que definidos, Gustavo.
2: Sí, incluso también los tiempos, porque por ejemplo las dos grandes misas multitudinarias previstas tanto en la isla de Gran Canaria como de Tenerife, recordamos, en Gran Canaria, en el entorno, bueno, en el estadio de Gran Canaria, y luego todos su entorno del barrio de Siete Palmas, en el caso de Santa Cruz de Tenerife, en la Esplanada de los Llanos, en el puerto de Santa Cruz, pues bueno, aproximadamente serán de una hora de duración cada una de ellas, y todo el timing perfectamente minutado, desde que el Papa León XIV va a aterrizar en la isla de Gran Canaria el día 11, el primer acto, como sabemos, es en Arguineguín, toda la visita gira en torno a lo que es la inmigración. En ese acto de Arguineguín se moverá hasta Las Palmas de Gran Canaria, habrá otro acto, en este caso más de cariz religioso, con obispos y con personas de la diócesis de Canarias, será en la Plaza de Santa Ana y en el entorno de la Catedral de Las Palmas de Gran Canaria. Luego, la misa, evidentemente, por la tarde en el Estadio de Gran Canaria, y al día siguiente la recta ya final de su estancia en España, que será en Tenerife, con el acto Las Raíces en La Laguna y la misa ya despedida, y un pequeño acto luego en el aeropuerto Los Rodeos, si es que está abierto, porque ya Guillermo, sí. Y tú, como oráculos de la meteorología, experiencia máxima, ya vaticinaron que igual puede llegar la niebla.
0: No, bueno, lo que recordamos es que en esta época del año es precisamente cuanto más episodios de niebla se dan, que mucha gente piensa que es en el invierno, en Los Rodeos, ¿no? Ahora es periodo de nieblas, hay que tenerlo en cuenta, pero Esperamos, vamos puestos a vaticinar, vaticinaríamos lo contrario, que va a ser un día perfectamente despejado y abierto, ¿eh?, para que pueda aterrizar León 14 con toda la tranquilidad en la isla de Tenerife. Gustavo de Dios, hoy más de Dios que nunca. Gracias por atendernos.
2: En la COPE.
0: Un abrazo. Sí, es que...
2: Hasta luego.
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3: Son las 8 y 3. Bienvenido, bienvenida, si se incorporan a nuestra sintonía a esta hora, en esta mañana de lunes, en la que estamos comentando, entre otras cosas, bueno, pues que aumentan los nervios, que aumenta la expectativa, porque esta semana llega el Papa a España, lo hará el próximo sábado, y la siguiente, ya en nada, en menos de 10 días, pues aquí, a Canarias. Poca atención reunirá ningún otro dirigente, ninguna otra figura mundial como el Papa. Yo les decía esta mañana, no sé si Donald Trump, aunque mejor no dar ideas, tendría una repercusión similar por otras razones, pero una visita papal es un acontecimiento histórico en tiempos en los que se abusa de este término, ¿eh? Nunca un pontífice ha visitado Canarias, nunca ha pisado suelo canario, y quién sabe si lo podremos volver a ver en alguna ocasión. Ojalá. Pero bueno, al margen de los inconvenientes, porque los hay, las medidas de seguridad, los cortes de tráfico, las aglomeraciones, los piques entre Poli Suárez y Onalia Bueno, por si quién tiene que suspender las clases. Bueno, aparte de todo eso, la visita del Papa va a ser un acontecimiento que nos va a poner en el foco mundial durante 2 días, y además va a servir también para reforzar la posición de Canarias, ¿eh?, respecto al fenómeno de la migración, en el que hemos estado muy solos hasta no hace mucho tiempo. ¿Cómo va la mañana? Pues por lo pronto se habla de un accidente de 2 jóvenes heridos de gravedad tras sufrir una caída, aunque esto ha sido esta madrugada, mientras circulaban en motocicleta por la avenida Reyes de España, en Puerto del Rosario, en Fuerteventura. Una mujer de 26 años y un hombre de 23 presentan politraumatismos de carácter grave en los servicios de urgencia donde fueron atendidos. Ambos fueron trasladados al Hospital General de Fuerteventura. Y un joven de 20 años ha resultado herido también durante esta noche tras la colisión entre un patinete eléctrico y un automóvil en el municipio tinerfeño de Arona. También hubo que trasladar al que iba en el patinete a un hospital. Ha comenzado la campaña de incendios forestales, lo hemos comentado con el responsable de emergencias del Cabildo de Gran Canaria, Federico Grillo, que nos recuerda la atención que hay que tener para no desatar una bestia. Una bestia que es un gran incendio y que una vez descontrolada es muy difícil de atacar.
4: Somos hormigas delante de un elefante. Entonces, a veces la desesperación del político, suelen ser líderes, intenta tirar con su gente haciendo pues, cosas que a lo mejor por la adrenalina que tiene le sale, pero que si lo pensase bien no lo haría. Tenemos muy buenos profesionales, hay veces que se podrá inmediato y entraremos con fuerza, y hay veces que hay que esperar y dejar que la bestia pues, se calme. Es como una fiera totalmente descontrolada que no puedes estar todo el rato atacando, sino tienes que buscar la oportunidad.
3: Grillo piensa que los medios técnicos son suficientes, pero queda un capítulo pendiente, el de los bomberos forestales, donde queda mucho por hacer. Recordemos que dicen los expertos que los fuegos se apagan en tierra, por mucho que desde luego los aviones, los hidroaviones, los helicópteros ayuden, los fuegos se apagan y se acotan, sobre todo en tierra, porque a veces no se puede apagar un fuego así como así enfriándolo. A veces hay que cortar, hacer cortafuegos, en fin, los expertos lo explican mucho mejor que yo, pero bueno, son formas de atacar a esa bestia. Me parece una comparación correcta la que ha hecho Federico Trillo, en lo que se convierte a veces ese fuego implacable y mucho mayor de lo que nosotros podemos acotar. Bueno, el tráfico no está tan mal a esta hora, ¿eh? Empezamos a ver, yo no sé qué pasa si empieza a reducirse las clases poco a poco o la tensión o algo así, pero sin que todavía si hayan ido de vacaciones los más pequeños, empieza a verse una reducción en el tráfico notable. Quizá también tiene que ver pues las clases en la universidad, la época de exámenes. El caso es que en la TF5, por ejemplo, ahora solo encuentran un poco de retención pues ya a la altura de la laguna. Y en el sur de la isla pues encontramos ahora, pues bueno, un poquito, apenas nada, en las Chafiras. Hoy la cosa está bastante, bastante despejada. ¿Qué ocurre en Gran Canaria mientras tanto? Pues nada, la cola más llamativa, que suele ser la de la Gran Canaria 1 en la zona sur, pues nada, apenas un poquito de retraso, un poquito de retención en la zona de la garita y ya está. O sea que hoy es un buen día para los conductores que nos escuchan cada mañana, que tienen más tiempo para echarse un café, charlar con los amigos, ir a trabajar, ir al gimnasio, que no estar metido en una cola aguantando el tráfico. Son las 8 y 8, enseguida nuestra tertulia hoy con Arcadio Díaz Tejera y Paco Ramos.
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3: Abrimos tiempo de tertulia con Arcadio Díaz Tejera, con Paco Ramos. ¿Qué tal, Arcadio? Buenos días.
22: Buenos días, Roberto, y buenos días también a Paco Ramos. Bueno, los oyentes, por supuestísimo.
3: ¿Y tal, Paco Ramos? Buenos días.
22: Sí, buenos días a todos. Y Arcadio, primera vez que coincidimos por aquí.
3: Ah, sí. Arcadio es un hombre feliz esta mañana porque la Unión Deportiva Las Palmas, Arcadio está ahí en los playoffs y a lo mejor vemos a la Unión Deportiva en primera,
22: Pues la verdad es que sí, no lo puedo remediar ni quiero remediarlo.
3: No, claro.
22: A mí siempre me encanta, he de manifestar lo que en el ámbito del deporte o en el ámbito de la gastronomía, en el ámbito de la cultura, siempre que a los canarios les va bien en cualquier ámbito de la vida, a mí me sigue entusiasmando como un niño chico. Incluso le pongo el caso de la canción, el caso de Quevedo, que a veces me cuesta identificar las palabras que usa y que yo creo que es más poeta que cantante. Digo, sí, que tiene una prosa, una manera de escribir las canciones que me encanta. Cuando las leo, entusiasma más que cuando las oigo.
3: Es como
22: general,
3: Bob Dylan ya.
22: Entusiasma. Sí, sí, ¿no? Y el caso de la Unión Deportiva es que uno se llena de esperanzas durante un tiempo, luego se vuelve otra vez a entristecer, se crece con los grandes, se hunde con los chicos, tiene varios partidos seguidos en casa que va muy bien, y luego fuera con equipos mucho peores le va muy mal. O sea, es un sin vivir para arriba y para abajo, como una noria, exactamente, como una montaña rusa. Y ayer, oyendo a unos cuantos especialistas sobre los cuatro equipos, pues unos decían que le daba grandes esperanzas, el favorito era el Málaga, otros decían que la Unión Deportiva Espana, que le va mejor este sistema de los playoffs y los partidos a doble vuelta. En fin, digamos que estamos llenos de esperanza, como todos los canarios, creo yo.
3: Bueno, pues a ver si se consigue. Paco es muy blanco,
0: bueno,
3: azul, pero...
0: Yo soy muy blanco azul. A mí me gustaría que los dos jugaran en primera, pero es verdad que un playoff de este tipo nunca se sabe. Es una lotería.
3: Pero ya de por sí, además, un playoff así ya es todo un acontecimiento.
0: Bueno, todo un acontecimiento. Tiene la ventaja el Málaga de que juega al final en casa. Incluso creo que si llegan a prórroga no hace falta penalti, sino el que está por encima en la clasificación final pasa directamente. Pero bueno, nunca se sabe. Es decir, estos partidos te sale un gran partidazo y te llevas la eliminatoria. Vamos a ver.
22: Oye, y para meter una pequeña discrepancia con Paco así de entrada, para empezar, que es lunes, para que la semana empiece así con cierta pasión, yo casi diría que no solo que estén los dos equipos, el Club Deportivo Tenerife y la Unión Deportiva Palma en primera, y por qué no también el Tenerife o el Mensajero, hombre. Yo creo que también.
0: Bien, hombre.
3: Sí, y el Toscal. Ya vamos todos para arriba.
22: También.
3: Que no falte.
22: Sin miedo, habiendo valor.
3: Bueno, hay un acontecimiento solo que compite con esta noticia que hemos comentado, que es la visita del Papa a nuestro país. Miren, y aquí hay dos derivas, ¿no? Digamos, la moral y la organizativa. Respecto a esta última, hay muchos que empiezan a plantearse, oye, que esto es un problema, es que esto todo es cortes de tráfico, es que cuesta un dinero. Y es bueno, he leído la entrevista de este fin de semana, por ejemplo, al obispo Mazuelos, diciendo, oye, un carnaval cuesta mucho más que esto y no tiene la repercusión que tiene esto. ¿A ustedes les parece que cualquier inversión en esto supone una ganancia, en todo caso, para Canarias? ¿O le ponen un pero, o le ponen algún pero a esa visita?
22: Yo no, si me permite, bueno, no sé, si Paco quiere hablar, habla Paco, y si no...
3: Venga, dale, Arcadio.
0: Bueno, vamos a ver, Arcadio.
3: Gobiérnense ustedes, está bien.
0: No, es que a veces buscamos polémicas donde no las hay. Es decir, el Papa, aparte de ser un jefe de Estado, es un referente moral para un país que mayoritariamente ha sido católico. Y además, este es un Papa, como hizo también Francisco, que es simpático, es decir, se moja incluso en temas sociales, se ha atrevido también, como pocos, a enfrentarse a Donald Trump. Y yo creo que es a Canarias esto le viene hasta egoístamente, nos va a ver todo el mundo. Yo no le veo que debería haber ningún tipo de polémica, deberíamos estar todos contentos de que venga. Y si hay que cerrar el tráfico en alguna zona, pues se cierra y ya está. Tampoco veo yo, Roberto, a veces también buscamos la polémica donde no la hay. No sé qué piensas tú, Arcadio.
22: Yo me encuentro entusiasmado con este Papa. Yo me fin, ya con 72 años, aquello cuando uno decía con 20, 30, yo no creo que exista ninguno de los 3.000 dioses ni 3.000 religiones, y uno decía lo de ateo. Y ahora con 72 años me planteo lo de agnóstico, pero yo me he visto defendiendo al Papa Francisco con una amiga muy querida, pero que no le gustaba su trabajo pastoral, y ahora me veo defendiendo, en fin, le consta a Roberto en otras conversaciones nuestras, defendiendo a este Papa. No tienen la expresividad ni la extroversión del Papa Francisco, pero es un hombre que coincido con Paco en el sentido de la dignidad de la función. Está manteniendo una dignidad al servicio del ser humano y hacia los sectores más vulnerables de la condición humana, en particular los migrantes, que si fuera cualquier jefe de Estado, pues en general que venga un jefe de Estado al archipiélago siempre está bien, nos pone en el mapa. Pero que eres un hombre que es el líder espiritual de millones y millones de seres humanos en el mundo, razón de más. Si encima no sale bien, motivo para mayor orgullo. Yo creo que él felicitó al pueblo canario por su actuación cuando la crisis del antivirus, y me llama especialmente la atención la sensibilidad que tiene al reunirse con migrantes en Arguineguín. Allí hubieron 2.600 migrantes hacinados en un lugar sin agua potable, sin baño y sin techo durante meses. Insisto, durante meses, lo que yo creo que es una situación antijurídica clara, y aún así no pasó absolutamente nada hasta que fue un juez allí, denunció la situación, y a partir de ahí todas las autoridades fueron yendo también a decir que la situación era insostenible. El que él se quiera reunir con los migrantes, que no tenga, que fin, que las autoridades está bien, es una cuestión de cortesía y de educación y tiene que hacerlo, no lo discuto, pero que se reúna con los migrantes a escuchar su situación, me parece que es de las cosas más nobles que puede ser un ser humano.
0: Y fíjate, y yo le agradezco mucho también la visita. Y fíjate una cosa también, otra cosa importante, que es también un gran intelectual, ¿eh? Él es matemático, acaba de sacar una encíclica sobre la inteligencia artificial.
22: Sí,
0: sacó ahora una encíclica sobre el peso de la inteligencia artificial, cómo puede afectar a las actividades humanas, que desde el punto de vista
22: intelectual... Sí, la última la ha sacado, sí. Pero
0: es, que era matemático. Es muy brillante, hace unas reflexiones tremendas, y me parece que va más allá incluso de la propia religión para el que no es creyente, es que es pura filosofía. Yo creo que es una persona muy preparada. Lo que pasa es que es verdad, no es como Francisco, parece más tímido, pero a mí me parece una persona que está muy preparada y que es un referente.
3: Y luego está también el refuerzo, pues no sé si moral, pero también argumental, para Canarias ante una situación en la que yo considero que hemos estado solos. Esto, Arcadio, que en su función judicial estuvo ahí también muy vinculado a este asunto. Yo creo que en su momento se nos dejó muy solos por parte de Europa, que no entendió que era una puerta sur al continente y no un problema regional, y también por parte de España en general. Y esto viene a reforzar el mensaje de que, oye, estamos ante un problema global, que esto no es una cuestión que tenga solo Canarias, ¿no?
22: Sí, es,

0: con problemas serios al principio. No voy ahora a narrar esto porque me voy a comer toda la conversación y tampoco ese es el plan.
1: Solo un apunte, Arcadio, para quien no lo sepa. Sí. Bueno, ejerciste de juez de control del CIE, del Centro de Internamiento de Extranjeros.
0: Exactamente.
1: ¿El de Barranco Seco fue? O bueno, sí que estaba.
0: Sí, sí, el Centro de Internamiento de Extranjeros está en Barranco Seco, correcto, en la capital de Gran Canaria. El juez de instrucción del OIE y control del CIE no tiene competencia para ir a Arguineguín porque está en otro partido judicial. Pero a mí me parecía que el juez que era responsable de la situación de los migrantes en el Centro de Internamiento de Extranjeros, si se aceptaba o no el ingreso ahí, etcétera, y que se tenía que velar por los derechos de ellos mientras están en el CIE, un máximo de 60 días, no podía permitir que 2.600 personas estuvieran asignados en un puerto que no tiene techo, ni agua potable, ni baño. Entonces fui allí, denuncié la situación, y a partir de ahí pues fueron las autoridades también a decir que aquello era inaceptable desde el punto de vista de los derechos humanos. Nadie estuvo a la altura, tardamos 2 meses en que dejaran de estar allí. Tardamos 2 meses. Y fíjense que, digamos, lo que está mal, lo haga tu hijo, tu hermano, tu padre, tu pariente. Lo que está mal. Y aquello estaba mal. Es verdad que estábamos en situación de COVID, pero durante años había una relación del patrimonio inmobiliario que se podía preparar para la venida de estas personas. Lo advirtió con antelación Fronte, pero aún así, digamos, la lentitud en el funcionamiento hizo lo que hizo. Yo sabía perfectamente que los responsables, las autoridades responsables, estaban desbordadas, no sabían qué hacer y no encontraban un lugar donde poner a estas personas.
2: Pero Arcadio, más allá de toda esta historia, que es verdad, lo que es de cara a la población canaria, todo lo que ocurrió con los menores no acompañados, el tejemaneje entre el gobierno central y el canario, que si las comunidades autónomas recibían una cantidad o no, aquello se gestionó muy mal. Y la sensación que daba es que a ver quién se quedaba con la papa caliente. Y yo creo que eso...
0: No, es que eso es lo que estoy diciendo. Lo que estoy diciendo es que nadie estuvo a la altura.
2: Claro, pero por eso
0: nadie estuvo a la altura. Y entonces la función que hacía sin tener competencia era denunciar la situación. Incluso el único carné que tenía para estar allí era el carné de magistrado de la Audiencia Provincial de Santa Cruz de Tenerife. Y cuando fui a entrar, el policía me dijo... ¿Y usted qué hace aquí si es magistrado de la Audiencia de Tenerife? Pues mire usted, es que ahora estoy de magistrado del Centro de Internamiento de Extranjeros y muchos de estos chicos podrían estar en el CIE, que es un lugar donde tienen techo, tienen comida caliente y tienen cama, en lugar de estar aquí. Esta es una situación absolutamente antijurídica porque sin haber cometido ningún hecho delictivo no les dejan desplazarse, no les dejan ducharse, no les dejan salir de aquí. Esto no tiene ninguna cobertura jurisdiccional.
2: Para eso está la justicia, incluso aunque a veces...
0: No, la justicia en su momento dictó un auto...
2: Claro, pero aunque no esté en tu jurisdicción, yo me imagino que como juez, si tuve una situación, como comentas tú bien, antijurídica, pues habrá que actuar de alguna forma porque se estaban,
0: claro,
2: digamos, no se estaba velando por los derechos humanos de una persona que tienen todo
0: el derecho a hacerlo. Sí, pero lo que quería decir era que todos estábamos tan noqueados por la situación que la gente iba aceptando esa situación. Era como, no se puede hacer nada, ¿qué vamos a hacer? Y entonces estaban en esa situación. A partir, pero ya no tanto por la condición de juez, sino por la condición de ser humano que no soporta en su inmediación una situación como esa tan insostenible. Era algo absolutamente inaceptable. A continuación, es como cuando de pronto alguien te dice esto no se tiene por qué soportar y a continuación van otros a decir también pues es verdad, esto no se tiene que soportar. Lo que quiero decir es que
2: Europa,
0: no estuvimos Europa a la altura, nadie estuvo a la altura.
2: Europa también nos ha dejado tirados porque yo creo que Europa también, con todos los medios económicos que tiene, a veces hay una... La burocracia frena mucho, pero también cuando hay un tema tan grave de derechos humanos, yo pienso que aquí se está haciendo mal y tendrá que en el futuro intentar cambiar la normativa de alguna manera o el funcionamiento práctico de la administración, porque lo que no puede
0: no,
2: ser
0: lo que ocurre, que se vuelva a repetir. Lo que ocurre es que en la práctica, Paco, en la práctica sigue dominando. O sea, la idea dominante cuando se habla de crisis migratoria es la idea securitaria, la idea de garanticemos la seguridad. No es la idea básica y humanitaria que yo creo que este Papa está promoviendo y promocionando, plantando cara a cualquiera que tenga otra idea distinta, pues el que es siempre tiene que predominar el discurso humanitario. Es más, en algún debate yo he tenido que pedir disculpas porque cuando me llaman, yo siempre primero explico el principio de legalidad, cuál es la legalidad. Y hubo una vez una persona que me dijo, mire, perdone, señor juez, usted no...

0: Tendría que explicar que en primer lugar está el principio de legalidad. Primero tendría usted que explicar que en primer lugar está el principio de humanidad. Y si la gente no es humana, entonces decir cuál es
1: Sí,
0: el principio de legalidad. Y acepté la corrección.
2: Pero al final todo acaba en dinero y porque es así, hace falta más medios de barcos que atiendan a los inmigrantes, que no se hundan las pateras al lado de la propia costa y hayan solo dos personas apoyando, que luego hayan hospitales de campaña por lo menos, pero que estén preparados, que se puedan rápidamente distribuir estas personas por todo, por distintos sitios y no solo en Canarias. Y eso es dinero y son medios y eso no se hace y nunca, siempre se están poniendo parches. Volverá a pasar y volveremos a tener
0: Bueno,
2: colapso, ya lo
0: sí,
2: veremos.
0: pero el sustrato cultural a eso que tú planteas es que sigue predominando el discurso securitario y no el humanitario. Esto es una pugna permanente. Hay personas, hay ONG, hay jueces, hay servidores públicos que estamos peleando para que predomine el discurso humanitario como es el que tú ahora estás escribiendo, y sin embargo hay otra mucha gente que está mucho más interesado en cultivar el odio en torno a los migrantes y las mujeres, por así decir, que son los dos focos de odio de algunos de los odiadores profesionales.
2: Bueno,
1: Bueno,
2: hay
1: otro
2: muchos tipos
1: asunto.
2: de
1: Pa
2: odiadores.
1: Paco, discúlpame. Estamos en un aniversario, se cumplen hoy 8 años de la llegada de Sánchez a la presidencia del gobierno, en una situación muy convulsa, judicialmente y políticamente, para la presidencia del gobierno, para el Partido Socialista, para el entorno personal de Pedro Sánchez, muchos ámbitos. Este fin de semana hemos escuchado como argumento de defensa el complot, según el presidente de gobierno y según bueno, los miembros del gobierno, que han ido deslizando esta idea de que hay un complot, de que se están empleando malas artes para derribar a este gobierno. ¿Están ustedes de acuerdo con esta visión del problema y por qué? ¿Sí o no?
2: Mira, Roberto, yo te voy a decir una cosa. 8 años que salió un gobierno supuestamente por corrupción. Y me parece bien, ¿eh? Lo pagó saliendo del poder. Y bueno, estamos ahora ante una serie de casos de corrupción que no voy a hablar solo de los casos de su corrupción. Yo creo que un gobierno que entrega presupuestos puede estar legalmente constituido, pero legítimamente 3 o 4 años ya sin presupuesto. Yo creo que en un modelo parlamentario debería de haber unas elecciones generales. Pero lo que sí creo ya que es más grave es toda esta historia del lawfare. Entonces, ¿qué estamos diciendo? Que hay un complot de los jueces, es decir, el juez Peinado, el Calama, los jueces de la Audiencia Nacional, los que juzgaron del Tribunal Supremo al fiscal general del Estado, están todos en un complot para cargarse a un gobierno. Esto sería un golpe de Estado prácticamente. Y que esto lo digan el presidente de gobierno o algunos ministros asegurando que hay un complot y que es la extrema derecha la que está detrás, si esto fuera así, es que nos hubiéramos cargado ya lo que es la seguridad jurídica en este país. Y yo creo que de verdad esto, si lo hace un gobierno, y a mí me parece muy grave, yo pienso que este tipo de afirmaciones no se pueden hacer. Y si usted
1: Arcadio.
2: cree que hay jueces, si usted cree que hay jueces que lo están haciendo, denúncielos, porque eso es prevaricar. Pero pensar que hay un complot es como decir que en España la ultraderecha se ha apoderado de los poderes y quiere cargarse un gobierno progresista. Y yo ese discurso no solo no me lo creo, sino creo que hace mucho daño a esta democracia.
1: Arcadio.
0: A ver, yo no he usado nunca la palabra complot, ni uso la palabra conspiración. Entre otras cosas porque no creo que haya ni tanta inteligencia ni tanta capacidad. Y por lo tanto no creo que tengan tanta inteligencia ni tanta capacidad. Y en segundo lugar, porque sí me parece que lo que hay son diversidades de orientación a la hora de hacer el trabajo. Hay quien dice que los jueces no tienen ni ideología, ni orientación religiosa, ni orientación sexual. Yo sí
2: Bueno, son
0: estoy
2: personas como
0: convencido.
2: las demás, son personas como las demás,
0: Claro,
2: obviamente, claro,
0: y
2: claro.
0: los jueces tenemos orientación sexual, orientación religiosa y orientación ideológica. Y hay jueces, en mi caso, yo digo claramente que soy una persona de izquierdas y así todo el mundo me puede controlar muchísimo mejor que si digo que soy medio pensionista o digo yo no tengo ninguna ideología ni ningún valor, lo mío es pura técnica jurídica, porque eso tampoco existe porque eres un ser humano. Peor es cuando dicen yo soy objetivo, ya, usted es un objeto. No, no, usted es subjetivo como un sujeto, es como una persona, como acaba de decir Paco. ¿Qué ocurre? Que cuando me preguntan, oiga, ¿la justicia es igual para todos? Pues no, la justicia no es igual para todos. Hay una grandísima diferencia a la hora de los recursos que se tiene en la contratación del abogado, a la hora de cómo se aborda un asunto o cómo no se aborda un asunto. Yo, por ejemplo, si a mí me preguntase, ¿usted ha leído el caso de lo del hermano del presidente del gobierno, que primero decían que tenía un millón y medio de acciones del BBVA y luego resulta que no, que eran solo 70.000 euros, y que primero era por esto de los millones y ahora es porque lo han enchufado? O sea, un señor que estudió 10 años en San Petersburgo, como dijo este...
2: Que no sabía dónde estaba su despacho ni exactamente de qué consistía su trabajo, por favor.
0: No, yo he oído su declaración y no dice absolutamente nada de eso.
2: ¿Cómo que no? Si me permites explicarlo...
0: Sí, yo he oído esa declaración completa, no la parte esa específica de ese renglón, sino la declaración completa. Y la declaración completa no dice eso. Es más, cuando se plantea que este señor, con los 10 años en ese conservatorio de Rachmaninov en San Petersburgo, y con su trayectoria musical y los 7 idiomas, que movió cielo con tierra para un enchufe, pues yo no he leído ninguna de las resoluciones jurídicas de ahí, porque francamente me parece una solemne tontería, que es un asunto absolutamente administrativo. Y luego, el asunto de la otra
2: al hermano,
0: señora...
2: Al hermano de guerra, por mucho menos...
0: Si quieren hablamos del hermano, yo no tengo ningún problema. Yo iba a intentar explicar en ese caso.
2: El
0: luego, en el caso
2: lawfare,
0: de la señora...
2: Estamos hablando del lawfare. Si existe o no existe.
0: Sí, pero si me permite explicarlo, luego está el asunto de la esposa del presidente, que primero era que había recibido no sé qué subvención de no sé qué empresa, pero resultó que era una persona con el mismo nombre, que se habían equivocado de persona. Yo esos dos asuntos, los autos no los leo, pues me parecen tonterías.
2: Una directora,
0: ahora,
2: una persona que no es ni licenciada, que dirige un máster donde no podría ni ser ni alumna, porque con la titulación que tiene no puede ser. Yo siendo universitario no
0: habría... A mí no me importa que me interrumpan con frecuencia, tengo espíritu deportivo y estoy vacunado contra la
2: rabia. Te dejo hablar.
0: No tengo problema ninguno. Entonces, ya expliqué otro día que el asunto este de las cátedras y el Monó y todas estas suelen ser las vías de colaboración con las empresas, y quienes llevan esas cátedras son personas que no son catedráticos, ni ponen exámenes, ni notas, ni nada.
2: Bueno, son personal de la universidad y doctores. Son personal de la universidad y doctores. Y te lo digo porque yo he sido director de dos cátedras y sé cómo funcionan los reglamentos. Para ser director de cátedra,
0: si quieres hablamos de eso, sin ningún problema, y nos dedicamos a...
1: Centrémonos en el lawfare, venga.
0: Ahora, en el asunto este de ahora, sí he leído el auto de Calama. Lo he leído varias veces. Las primeras 50 páginas es una transposición del atestado policial, cuando dice A habla con B, B habla con C, C habla con D, A dice esto, B dice lo otro, C dice lo otro y D dice lo otro. Que eso es lógico, porque el juez apenas lleva 2 meses, eso lleva 2 años de investigación, y eso él lleva solo 2 meses, naturalmente solo pone eso. No es relevante, lo que pasa es que la gente se le impresionan las palabras. No es relevante la calificación jurídica, porque está empezando a investigarse esto. Bien, es verdad que a partir de unas grabaciones del Home Security en Estados Unidos, que es vinculado al ICE, que se lo ha pasado por unas grabaciones en Venezuela, etcétera. Yo por ahí no voy a entrar por las conspiraciones internacionales y demás, sino que eso está empezando, y cuando se está empezando una investigación, lo relevante son los hechos, no las calificaciones jurídicas, porque usted le tiene que decir al investigado, mire, son estos hechos, no hechos distintos, sino son estos hechos, y a partir de esos hechos puede dar lugar a unos delitos o a otros, porque no es importante el principio de calificación jurídica,
2: pero al final esos delitos... Pero Arcadio, hay que esperar entonces a que la Audiencia Nacional, que tarda a lo mejor 7 u 8 años, y no hay unas responsabilidades políticas por actitudes que no son decorosas. Te voy a poner un ejemplo.
0: Ahora si quieres hablamos de las responsabilidades políticas, pero yo te intento explicar que necesariamente, en el caso primero de Zapatero, yo creo que en la declaración de Zapatero hay dos cosas que tiene que aclarar, que hay contradicción con lo del Senado, que es lo del papel con análisis relevante. Esa parte yo creo que tiene que aclararlo, y tiene que aclarar también lo de el dinero en la empresa que llevaban las hijas. Esas dos partes son las que yo creo que no están claras. Era por intentar decir que no hay que obsesionarse con la parte jurídica del asunto, porque ya el devenir de la investigación ya se verá si son unos delitos o son otros. Eso ya es al final, no al principio. Luego, en relación a este otro segundo asunto, lo que llaman el caso Leire, que ella misma se define como una gran bocaza, es una entrevista que hizo ayer en un periódico, eso hace ya años lo estaba llevando el juzgado de instrucción número 9 de Madrid, donde le habían pedido lo de la UCO, la entrada, y lo había negado. Y entonces ahora, al amparo de que hay otro argumento distinto, que es la posibilidad de entrar en vigor al artículo 504, párrafo segundo del Código Penal, que son el asalto, el deterioro, el cuestionamiento, las injurias al sistema institucional, pues que cabe la posibilidad de que eso, como ese es un delito que lleva la Audiencia Nacional, pues ahora no es la instrucción 9, sino que sería la Audiencia Nacional, y entonces sí aceptó la entrada ahí. Yo lo que intento decir es que si a mí me preguntasen, hay diversas velocidades en la llevada de unos asuntos y una gran agilidad, por ejemplo, el asunto de Montoro y todo su despacho haciendo leyes ad hoc para determinados grupos de presión, eso lleva 8 años y ni siquiera le han tomado declaración.
2: Pero también te recuerdo que Rodrigo Rato acabó en la cárcel, sentenciado por la Audiencia Nacional, que también fue a la cárcel, por ejemplo, el yerno del rey, y esos mismos jueces también están calificando estos casos. Entonces, estábamos hablando de lawfare y yo te entiendo todo este discurso, pero no te has pronunciado todavía si de verdad tú crees que los jueces en España mayoritariamente son de derecha y están contra un gobierno progresista. Me gustaría que te pronunciaras.
0: En primer lugar, he de decir que las preguntas son libres y las respuestas también.
2: ya lo sé.
0: En segundo lugar, uno no se tiene que distraer con las preguntas. Uno tiene que explicar lo que quiere explicar. Pero a la pregunta esta concreta de ¿los 6.000 jueces que hay en España son de derecha? Es la pregunta. La respuesta es no. ¿Los 6.000 jueces que hay en España tienen orientación sexual heterosexual? La respuesta es no. ¿Los 6.000 jueces que hay en España son todos del Opus Dei? La respuesta es no. ¿Qué diversidad hay entre los jueces? Mucha diversidad. ¿Por quién doy yo la cara? Yo doy la cara por muchos jueces de primera instancia con los que he trabajado, de diversas partes de España, y he estado en cursos, congresos, bla, bla, bla. Y con los de segunda instancia en las audiencias provinciales, en particular la Audiencia Provincial de Santa Cruz de Tenerife y la Audiencia Provincial de Las Palmas, donde he estado varios años, en la de Tenerife y en la de Gran Canaria. Entonces, yo doy la cara por la gente con la que he trabajado, cierto. Y también conozco a muchos de los que ahora ha citado, del Tribunal Supremo, Audiencia Nacional, etcétera. Algunos personalmente, algunos son amigos, que en general todos tienen orientación ideológica y orientación religiosa y orientación sexual también, y que hay una gran diversidad en todos ellos también, pero que hay dos velocidades y diversas velocidades y diversas orientaciones, y cada uno hace lo que puede para sacar su trabajo adelante también. Hay gente que es muy técnica, muy estricta, y que deja a un lado su orientación ideológica y religiosa y cumple con su obligación de aplicar la Constitución y las leyes. Y luego hay otra gente que se deja llevar por las presiones y los cantos de sirena en general que se hacen, que a veces no tienen nada que ver con
2: la promoción profesional. Entonces prevarican. Yo mi pregunta es decir, porque un juez puede tener una ideología, vamos a ver, evidentemente en las personas no somos objetos y siempre nos puede influir nuestra ideología. Eso es innegable, hasta haciendo ciencia. Pero lo que está aquí afirmándose es que hay una mayoría o una gran parte de jueces que prevarican claramente, porque si tú estás aplicando algo
0: a sabiendas... Yo eso no lo he escuchado a nadie. A nadie lo he escuchado esa expresión, la mayor parte de los jueces de España prevarican. Yo eso no lo he escuchado a nadie.
2: Bueno, pero yo puedo decir que los jueces dictan sentencias que no son justas y que están sesgadas, y eso en el fondo, si eso es así, en el fondo lo que estás insinuando es que los jueces están prevaricando de alguna forma u otra.
0: No es cierto.
1: Lo que se está diciendo últimamente exactamente, bueno, se han dicho muchas cosas, ¿no? Pero últimamente es esto no es una coincidencia o este tipo de cosas, a cualquier observador podrá observar que no es normal. Eso es lo que se trata de el mensaje que se lanza. No se acusa de prevaricación, pero sí se lanza una idea de que hay algo ahí que no
2: también
1: que
2: está,
1: no va.
2: Mira, Roberto, aquí también está el caso también de Ábalos y de Coldo, y sin embargo ahí el Partido Socialista ya los honoró a su suerte, en el sentido, estos sí son culpables, Zapatero no. Yo no sé exactamente por qué en unos casos, sin haberse sentenciado todavía, el partido los echa a un lado y los saca del partido, y en otros casos no. ¿Me entiendes? Es decir, que aquí hay subjetividad por todos lados. Por todos lados. Lo que sí que no creo es que los jueces en España en general determinen qué partido político tiene que gobernar o no, y en función de eso condenen a la gente. Yo no lo creo.
0: Yo tampoco he escuchado nunca a nadie decir eso. Otra cosa es que se aproveche alguna frase para llevarla a la extenuación y afirmar algo que nadie ha dicho.
2: Sí, sí, pues, Oscar Puente ha dicho claramente, vamos, que sí lo ha dicho.
1: Queridos, que lo dejamos
0: a
1: aquí.
0: A mí me da igual lo que diga Oscar Puente, yo soy dueño de las palabras que yo uso.
2: Ya, pero Oscar Puente es un ministro del gobierno, ¿eh?
1: Que les dejo aquí, yo les doy el teléfono.
0: Como si es el presidente de Quinta Tapizo, me da igual. Lo que intento decir es que cada uno es dueño de lo que dice, y lo que trato de decir es que todos tenemos una orientación ideológica, religiosa y sexual. Y de lo que se trata es que hay una gran diversidad y cada uno que haga los análisis que correspondan. El ritmo el ritmo mediático es muy intenso. El
1: que
0: ritmo
1: se me acaba
0: de la justicia es mucho más lento.
1: Venga.
0: Ahora, el ritmo político, yo sí comparto con Paco que cuando se está en la vida pública, en la vida política, hay que asumir responsabilidad.
1: Que se me acaba el tiempo, que estaba escuchándoles embelesado y se me ha ido un poco esta mañana. Oye, que muchas gracias, que buenos días y que un abrazo a los dos.
0: Muchas gracias, buenos días y hasta la próxima, Paco. Y saludos a los oyentes.
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3: La próxima visita de Papa León XIV a Canarias ha situado a la comunidad agustina del Puerto de la Cruz en el centro de atención, porque Robert Francis Prevost, hoy León XIV, fue en su día prior general de la orden entre 2001 y 2013 y visitó Tenerife al menos en dos ocasiones durante aquella etapa, pues cuando recorría las comunidades agustinianas de todo el mundo. Ahora su regreso al archipiélago como pontífice se vive con especial ilusión, ya se lo imaginarán, entre los religiosos portuenses que confían en poder saludarle durante su estancia en la isla. Ángel Andrés Blanco, superior de la comunidad agustiniana en Tenerife. ¿Qué tal, señor Blanco? ¿Cómo está? Buenos días.
4: Muy buenos días, Roberto. ¿Cómo te va la vida? A ti y a tus radioescuchas. ¿Qué tal? Aquí pues, contentísimo, por supuesto.
3: Me imagino. Pues nosotros también, ¿eh? En una semana importante, en una semana importante, por cuanto llega su santidad a España y la semana que viene ya a las islas. Y no sé si ustedes habrán preparado de forma especial esta visita, por lo que les une con León XIV.
4: Pues mira, efectivamente sí. Desde la sorpresa inicial a la vivencia de la realidad actual que se nos va acercando, pues todos son detalles, ¿de acuerdo? Uh-huh. Y en cierta forma, pues yo tengo que agradeceros también a los medios que habéis tenido, bueno, pues la delicadeza y el cariño de acercaros por aquí o conectar con nosotros, porque efectivamente somos la única comunidad de agustinos. Quisiéramos haber sido muchísimas más, como lo fuimos en la historia, en los siglos XVI, XVII, XVIII, XIX, ¿no? Mm. Pero somos solitos, contentísimos.
3: Padre, ¿qué diferencia a la comunidad agustina de otras comunidades? Por ejemplo, el Papa Francisco era jesuita, ¿no?
4: Sí, vamos a ver, mira, comunidades, quizás para los radioescuchas, las comunidades religiosas, agustinos, jesuitas, dominicos, tal, se diferencian teóricamente, ¿verdad?, en lo que se llama el carisma. Uh-huh. El carisma. ¿Cuál es el carisma agustiniano? ¿Qué nos distingue a nosotros como tal? Pues primero, arranca lógicamente y se nutre en la fuente de San Agustín, ¿no? La vida comunitaria, ¿ya? Ser un testimonio para el mundo de hoy de que se puede vivir en familia, de que la humanidad es una comunidad. Y nosotros somos una pequeña comunidad dentro también de la Iglesia. Una. Dos. Mirada a la interioridad. Agustín decía que no vayas fuera. En el interior tuyo está Dios. No lo busques fuera. Y luego, pues digamos, la inquietud constante del ser humano de estar, de buscar para encontrar. Y encontrar para seguir buscando, de acuerdo a la frase de que San Agustín es conocidísima, ¿no?, en las confesiones al principio, nos hiciste, Señor, para ti, y nuestro corazón está inquieto hasta que descanse en ti.
3: Don Ángel, ¿se ha puesto en contacto de alguna manera el Vaticano con ustedes para llevar a cabo algún tipo de encuentro?
4: Ojalá. No, vamos a ver, sí se ha puesto, y ha sido creo que también un detalle, se ha puesto en contacto el obispado, o sea, lo más cercano a nosotros, ¿de acuerdo? Y efectivamente, pues todo está dado para que el día 12, hacia las 10:30 de la mañana, en el saludo que el Papa va a hacer al obispo oficialmente en el obispado junto con su tren, digamos, ejecutivo, ¿no? Uh-huh. Con sus colaboradores, pues nos han invitado expresamente a los cuatro agustinos supervivientes aquí en las islas que formamos esta comunidad en Puerto de la Cruz. Uh-huh. ¿De acuerdo?
3: Uh-huh. En todo caso, esperan que en algún momento puedan verse con él, puedan saludarle, ¿no?
4: Sí, pues ya te digo, o sea, en ese momento, en ese momento en el obispado, está previsto que nos salude personalmente a cada uno, ¿de acuerdo? Y eso es lo que más nos ha llenado de ilusión. Además puedo comentarte que yo como, digamos, como superior, ¿verdad? No, sencillamente, pues uno. Va a estar presente en Madrid también el día 7, que el Papa va a estar, nos va a recibir a todos los agustinos de Madrid también a las 4:30 de la tarde.
3: Ah, o sea que va a haber dos veces.
4: Sí, si Dios quiere, claro. Oye, para eso soy hermano de él, ¿no?
3: También, ¿no te parece? Claro, algún privilegio, hombre, si alguien tiene que verlo, por lo menos.
4: Algún pequeño privilegio.
3: Que sea de la misma comunidad. Don Ángel, ¿queda en la comunidad alguna de las personas que pudieron ver al Papa cuando era, bueno, pues mira, cuando era el general Agustino?
4: Sí, de los que estamos aquí, de los cuatro que estamos aquí, no. Yo estaba en América, ha venido un indio, que es el padre Yoyo, muy conocido aquí en el puerto, el padre Aldrin, filipino, y el padre Manuel, que también ha trabajado aquí en el puerto unos cuantos años, pues ya tiene 96 años, pero no estaba acá. Solamente nos une, de verdad, y ha sido una persona que la prensa la ha buscado mucho, ha sido la cocinera.
3: Nada.
4: Julia es la persona que le atendió realmente al Papa de los que estamos aquí cuando era superior general de los agustinos.
3: Anda. ¿Y se acuerda de qué le preparó y todo, que le gustaba?
4: Uy, lo ha repetido. Sí. Dice que, no es que se acuerde exactamente, pero dice que en ocasiones como esas solía preparar conejo al salmorejo, ¿eh?
3: Anda.
4: Eso la he oído contar, sí.
3: Anda, pues, a ver si le gustó todavía y lo pide, ¿eh? cuando esté aquí, pues, en las islas, porque todo lo que haga el Papa, todo lo que coma, todo lo que, cualquier detalle, nos va a llamar muchísimo la atención,
4: seguramente.
3: Ángel, don Ángel, por último, cuénteme, ¿cuál es la labor que está desarrollando o cuál le gustaría destacar concretamente de lo que está desarrollando su comunidad en las islas y concretamente en Tenerife?
4: Pues mira, nosotros estamos colaborando con el obispado, ¿de acuerdo? Desde el año 1956, cuando nos expulsaron de China, pues bueno, tuvieron a bien los superiores, sobraban, entre comillas, hoy faltan, religiosos y hablando con el obispo de entonces, que realmente no conozco el, no recuerdo el nombre, bueno, pues vinimos aquí en una comunidad. Estamos atendiendo dos parroquias, la parroquia de Nuestra Señora de la Peña, Nuestra Señora de la Peñita, las dos. Y atendemos también a una comunidad religiosa en dos capellanías, en el Hospital de la Inmaculada y en un colegio que ellas tienen también ahí cerquita de Correos y de la estación de guaguas.
3: Bueno, pues ahí está, parte de la labor que sigue haciendo, ahora queda realzada por la visita del Papa, pero ahí está la comunidad agustiniana desarrollando esta labor en el puerto de La Cruz, en la isla de Tenerife. Ángel Andrés Blanco, superior de la comunidad agustiniana en Tenerife, gracias por atendernos y que disfruten de la visita papal y que sea fructífera esta visita para ustedes y para todos.
4: Roberto, encantadísimo de verdad de haberte acordado también, y por supuesto a todos los radioescuchas de la COPE, que me encanta ser también uno de ellos.
3: Muy bien, gracias.
4: Buen día.
3: Padre Andrés, buenos días.
4: Hasta luego.

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21: 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Llegamos a las 9, tiempo de noticias, y no se me muevan de ahí, que tenemos todavía muchas cosas que contarles en esta mañana de lunes.

0: Son las 10, las 9 en Canarias.
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3: Carlos, quedan solo 5 días para la llegada a España del Papa León XIV. Un viaje apostólico que le llevará a Madrid, recuerda a Barcelona y a Canarias. El alcalde de la capital, José Luis Martínez Almeida, acaba de asegurar aquí en Herrera en COPE que la ciudad está preparada para recibir al pontífice y que la coordinación entre todas las administraciones es total. Amén, Vizcaíno.
4: El compromiso de los madrileños con este viaje apostólico y pastoral, es tremendo, dice el alcalde Martínez Almeida, quien ha negado que hayan detectado algún grupo de oposición a la visita, al menos significativa. Uno de los actos más esperados de la agenda de León XIV es el discurso ante las Cortes el próximo lunes, día 8. Será la primera vez que un pontífice hable en el Congreso para dirigirse a los representantes del pueblo español. Martínez Almeida le ha dicho a Carlos Herrera lo que espera de esa intervención histórica.
5: ¿Qué espero? La valentía de hacer un diagnóstico de qué es lo que está pasando y la valentía de que no se va a someter a ningún otro criterio que el suyo propio, y por tanto que yo creo que todos vamos a tener que acoger ese discurso, que conviene no tener tesis preconcebidas, que conviene no tratar de patrimonializar de ninguna manera.
4: Para Madrid, organizar un viaje así es un desafío mucho mayor a otros eventos como la JMJ en Cuatro Vientos, pero el alcalde está convencido de que se va a superar, porque si hay una ciudad preparada para simultanear eventos de todo tipo, esa es Madrid.
3: Desde este lunes 1 de junio y de forma paulatina, casi 300.000 estudiantes de toda España se van a enfrentar a la PAU, la prueba de acceso a la universidad, que es lo que hasta hace nada era la selectividad. Exámenes que van a marcar la elección de su futura carrera universitaria y que acaban de comenzar hace tan solo una hora en la Comunidad de Madrid. Frente a uno de los centros donde ya se están examinando de lengua castellana y literatura, que tengan suerte, se encuentra Belén Ibáñez.
6: Pues se acabarán los nervios porque ya están todos haciendo ese primer examen que empezaba a las 9:30 y que llegaba con algunas novedades. Preguntas cerradas, semiconstruidas y abiertas. Estas últimas se llevarán el 70% de la nota para poder valorar el pensamiento crítico y el análisis, la capacidad de análisis de los estudiantes. Otra novedad son los sistemas de seguridad. En algunas regiones se han instalado hasta arcos de seguridad para evitar que nadie acceda con dispositivos electrónicos. Aquí en Madrid se harán controles aleatorios. Tener un dispositivo encendido en el momento del examen puede suponer un suspenso, algo que ven bien los alumnos.
7: Pues yo lo veo bastante bien, porque creo que es un examen que te juegas bastante y no tendrías por qué copiar en esto.
8: Yo creo que tenemos que ir todos con las mismas condiciones, porque además hoy en día, pues con los relojes inteligentes o con los pinganillos, es muy fácil copiar. Entonces está bien que lo controlen.
6: En Madrid se precisa de DNI físico, en otras regiones también vale el electrónico. Los resultados el 11 de junio.
3: Y nos vamos hasta la Audiencia de Badajoz, donde esta mañana se han producido novedades en el juicio que se sigue contra el hermano de Pedro Sánchez. El tribunal declara prescrito uno de los cargos que pesaban contra David Sánchez. ¿Qué más sabemos a esta hora, Adrián García?
9: ¿Qué tal, Alberto? Buenos días. Esa es la noticia. La Audiencia Provincial de Badajoz mantiene en firme el juicio contra el hermano de Sánchez, de Gallardo y otros 9 acusados, aunque admite algunas de las cuestiones planteadas por las defensas. Los más importantes a esta hora, como decías, es que considera prescrito uno de los cargos contra el hermano del presidente, concretamente el de nombramiento ilegal. También elimina de la causa algunos hechos que se le imputaban a Gallardo relacionados no con la contratación de David Sánchez, pero sí con la contratación de su amigo íntimo, el ex asesor de Moncloa, Luis Carrero. Entiende la sala que se produjo una acusación sorpresiva para el ex líder de los socialistas extremeños. El resto de cuestiones, Alberto, previas no han sido consideradas, así que el juicio en su gran mayoría sigue adelante ya hasta ahora con las pruebas testificales.
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3: Furor absoluto con la selección española, Daniel Asenjo.
10: El combinado nacional ya está preparando el Mundial en la ciudad del fútbol de Las Rozas. En el primer entrenamiento, más de 2.000 personas vibraron con los jugadores. Uno de los más aclamados fue Lamine Yamal. De la estrella del Barça ha hablado Luis de la Fuente. En una entrevista en El Mundo Deportivo, el seleccionador dice que Lamine puede estar listo para el debut mundialista contra Cabo Verde y le lanza este mensaje.
11: Que sea consciente de lo que tiene entre las manos y entre los pies y entre el corazón. Demostrar al mundo el tipo de futbolista que puede, el alcance de futbolista que puede llegar a ser. Seguir mejorando, seguir trabajando más, seguir cuidándose más, etcétera, que lo hace. Pero es que la demanda de esa perfección, de esa competir a más alto nivel, le va a exigir más y él está dispuesto a hacerlo. Entonces, le acompañaremos en toda esa exigencia que va a tener.
10: en segunda división. Ya tenemos definido el camino hacia primera. Las semifinales del playoff quedan así: Castellón-Almería y Las Palmas-Málaga. Además, el Mirandés es el cuarto equipo que desciende a Primera Federación tras perder en Leganés. En tenis, Rafa Jódar ya está en cuartos de final de Roland Garros tras ganar a Pablo Carreño. El tenista madrileño le contaba anoche a Ángel García en el micrófono de Tiempo de Juego sus sensaciones.
12: Sí, bueno, las sensaciones son muy buenas. Al final, hoy he disfrutado mucho en la pista. Sabía que iba a jugar contra un rival muy difícil, ¿no? Como es Pablo, que me ha puesto las cosas muy difíciles. Él ha jugado un gran nivel de tenis en los primeros dos sets y yo sabía que tenía que subir mi nivel, y yo creo que lo he hecho muy bien en los tres últimos sets y he seguido creyendo hasta el final.
10: Y en ciclismo, Jonas Vingegaard hace historia tras conquistar el Giro de Italia. El danés es el octavo corredor en la historia que consigue ganar las tres grandes vueltas.
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13: Muy buenos días, actualizamos información hasta ahora en COPE Canarias con el baño barato. Los saludos de Gustavo de Dios. Ya son 2.800 los voluntarios que van a participar en todos los actos de León 14 en Canarias, tanto en Tenerife como en Gran Canaria, y que ya están trabajando contra reloj, bueno, desde la gestión informática hasta la organización de seguridad y hasta el protocolo. Una de las claves que quedan por conocer es la ordenación de la circulación. Los días 11 y 12 de junio, el 11 en Gran Canaria, el 12 en Tenerife, y hoy a las 11 se reúne el delegado del gobierno con representantes del obispado, en este caso el obispo José Mazuelos y también Eloy Santiago, respectivamente los obispos de la diócesis canarias y nivariense, para perfilar ese dispositivo. Es todo, los saludos de Gustavo de Dios.
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14: Vamos con el punto de vista de Rafa Dorta.
15: La natalidad desciende en todo el mundo, incluso en los países más pobres. ¿Se han fijado en que cada vez hay menos niños? En los colegios, hasta hace no tanto, había listas de espera para conseguir plaza, pero ahora ocurre al revés y las aulas están medio vacías. El modelo de familia tradicional ha dado paso a otras fórmulas de convivencia, una realidad visible en pisos compartidos por estudiantes con pocos recursos y personas mayores que se encuentran solas. El envejecimiento de la población coincide con la dificultad de los jóvenes para construir un proyecto de vida estable. Vivimos en una sociedad muy individualista, que prioriza el consumismo y tiene alergia a comprometerse con algo que sea duradero. La mujer actual es mucho más libre para decidir sobre sí misma. Ya no está atada a la obligación de ser madre, criar a los hijos y trabajar como ama de casa. En muchos casos, sus retos personales y profesionales son muy distintos a los que tuvieron nuestras madres y ya no digamos nuestras abuelas. Por eso, se ven menos mujeres embarazadas que antes, incluso entre la población inmigrante, que tampoco está dispuesta a soportar la carga económica que supone tener más de uno o dos hijos. La presión de la publicidad se dirige a satisfacer necesidades inmediatas mediante estímulos constantes, pero la laboriosa y larga tarea de ser padres se hace muy cuesta arriba. En lugar de niños, la gente tiene perros. Y mientras baja la tasa de natalidad, la esperanza de vida aumenta. Un desequilibrio demográfico para el que aún no tenemos respuestas.
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0: ¿Me van a permitir ustedes que me termine este café mañanero que me estoy tomando a esta hora, contemplando un día despejado que promete a lo mejor un día de cierto calor en esta mañana? Lo cierto es que ya estamos atentos a los incendios forestales, pero todavía hay nubes, todavía está el ambiente un poco húmedo. En medianía, sobre todo, pues vamos a notar un ascenso de las temperaturas en esta mañana. Un ambiente cálido, ya sobre todo a mitad del día. Hay un poquito de viento, sobre todo en las islas más montañosas. Esto nos lleva, como digo, a ya ir pensando en los incendios, ¿no? En la campaña de incendios que comienza hoy, el archipiélago refuerza su vigilancia con el inicio oficial de la campaña contra incendios forestales, salvo Tenerife, que retrasa el despliegue hasta el próximo lunes. Ya tienen toda la maquinaria en marcha, en un día en que la subida de las temperaturas va a empezar a notarse. Oigan, también el gobierno de Canarias ha declarado la prealerta incluso por peligro de incendios forestales. Hemos hablado esta mañana con Federico Grillo de si este año es un año más peligroso que otros por todo lo que ha llovido y la masa forestal, ¿no?, que hay. Y él nos aclara que lo importante sobre todo es prevenir, porque una vez el incendio, el gran incendio forestal se desata, es como una bestia contra la que no podemos hacer nada.
1: Somos hormigas delante de un elefante. Entonces, a veces la desesperación del político, suelen ser líderes, intenta tirar con su gente haciendo pues, cosas que a lo mejor por la adrenalina que tiene le sale, pero que si lo pensase bien no lo haría. Tenemos muy buenos profesionales, hay veces que se podrá inmediato y entraremos con fuerza, y hay veces que hay que esperar y dejar que la bestia pues, se calme. Es como una fiera totalmente descontrolada que no puedes estar todo el rato atacando, sino tienes que buscar la oportunidad.
0: Es una semana importante también porque llega León 14 a España y después de llegar a Madrid y Barcelona visita Canarias. Robert Francis Prevost, así se llamaba León 14 cuando era general agustiniano y visitó Tenerife en dos ocasiones, precisamente aquella comunidad. Ahora, a su regreso al archipiélago como pontífice, pues se vive con especial ilusión entre los religiosos portuenses de su comunidad que confían en poder saludarle durante su estancia en la isla. El superior de la comunidad agustiniana en Tenerife, Ángel Andrés Blanco, ha sido invitado al encuentro que mantendrá el Papa en Madrid con su comunidad el 7 de junio. Sin embargo, apuntaba aquí en COPE que la ilusión de su comunidad está en la cita que tendrán con el Santo Padre en el Obispado de Tenerife.
2: Todo está dado para que el día 12, en el saludo que el Papa va a hacer al obispo oficialmente en el obispado junto con su tren, digamos, ejecutivo, ¿no?, pues nos han invitado expresamente a los cuatro agustinos supervivientes aquí en las islas. Está previsto que nos salude personalmente a cada uno.
0: Oigan, y tengo que hablarles también de un accidente en la TF5 a la altura de la avenida Lora Tamayo, esto es en La Laguna, donde han colisionado un coche y una moto. El motorista ha resultado herido, aunque está consciente, pendiente de valoración. Se ha desplazado la Guardia Civil y una ambulancia medicalizada a esta zona donde se ha formado su atasco, pero parece que ya la situación está volviendo a la normalidad en esta mañana, en la que el tráfico nos está dejando carreteras en general mucho más despejadas que cualquier otro día. Enseguida, nuestro café con un invitado especial. Enseguida les cuento quién.
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0: Lunes guardamos parte de nuestro tiempo para conversar, para mantener una charla distendida con una de esas personas que destaca en las islas, en este caso no solo a nivel nacional, a nivel también mundial, y que tras ese reconocimiento pues queremos saber cómo es la persona y charlar con él con un poco más de profundidad. Miren, de nuestro siguiente invitado, una de las cosas más destacadas es que fue campeón en varias modalidades de lucha, uno de los grandes de la lucha canaria, pero también campeón mundial en especialidades, por ejemplo, de grappling. Una persona que fue todo un ídolo fuera de las islas. En Senegal se le apodaba el León Blanco. Una persona que fue el primer español en ganar un combate oficial en UFC y que terminó su carrera deportiva hace apenas 2 años. Hoy tenemos el privilegio de compartir unos minutos con Juan Espino Diepa, alias El Trota, alias El Guapo. ¿Qué tal, Juan? Buenos días.
1: ¿Qué tal, Roberto? Buenos días. Saludos a todos.
0: ¿Cómo va esa mañana? ¿Cómo va esa vida sin pelearse cada día con unos tíos enormes que están esperando hacerte el más daño posible que puedan?
1: Pues ahora mismo lo llevo bien.
0: Más tranquilo estará.
1: No te creas, acabo de ser papá hace poco y el trasto este me tiene corriendo para arriba y para abajo. O sea que esto es una batalla buena también.
0: Enhorabuena, que es un pequeño luchador o una pequeña luchadora, Juan.
1: Vamos a ver, es un chico y bueno, vamos a ver qué decide, porque no quiero inculcarle nada, que sea él el que le apetezca a elegir el deporte.
0: Qué bueno. Oye, que uno se dedique a esto, ¿denota que de pequeño era muy peleón, Juan?
1: Pues mira, todo lo contrario. ¿Mm? O sea, y no justamente, o sea, yo digamos que de pequeñito me crié con mi madre, era muy introvertido y al contrario, incluso sufrí algo de bullying y no lo pasé demasiado bien. ¿Mm? Y luego hice varios deportes, fui a baloncesto, fui al fútbol y tal, y donde único encontré un hueco donde me sentía cómodo y bien era la lucha canaria, pero no por una cosa de defenderme, solamente fue porque encontré mi sitio ahí, y niños como yo, grandotes también así, introvertidos y tal, y ahí me fui desarrollando.
0: Claro, porque en la lucha canaria no es solo ser grande y ser fuerte, hay que tener maña, ¿no?
1: Y el carácter muchas veces es parte de, puede ser muy

0: técnicos como Santiago Ojeda, Olímpico de Judo, Chago Morales, que fue guardaespaldas del Rey, fue de lucha libre, como Tito Cáceres, Miguel Ángel Tejera, o sea, una cantidad de gente que habían hecho sambo y otras tantas modalidades. Claro, digamos que a mí ya me llamaba la atención el practicar otras modalidades y ver qué tan bueno era haciendo otras cosas. Tal vez se me fue un poco la mano y no sé si fue el videojuego del Street Fighter este que iba por el mundo viajando por ahí luchando con todo el mundo o si no te sé decir, de joven vi aquí cuando vinieron los coreanos y me sorprendió cómo una lucha estando tan alejada eran tan similares. Entonces pues me descubrió un o sea, me despertó a mí un interés enorme por practicar y probarme con diferentes modalidades.
1: Quizá la primera parada en ese viaje ya al exterior o donde empezaste a comprobar otras modalidades fue Senegal.
0: No, de las primeras modalidades que probé fue el Sirum en Corea. Después de
1: Anda.
0: haber visto venir aquí a los chicos, o sea, los veía físicamente y dije, oye, tengo que ir allá a practicar. También fui uno de los primeros bueno, creo que fui el primero en hacer un campamento con ellos y en competir y conseguir buenos resultados. Me llamó mucha atención eso, verlos tan físicamente fuertes en una modalidad tan parecida a la nuestra. Digamos que ese fue uno de los primeros pasos, pero sí es cierto que Senegal también fue uno de los, digamos, de los cinco deportes que yo empecé a practicar a través de Pepe Gómez, que fue la persona quien me lo explicó, porque hoy por hoy, gracias a Internet, tenemos mucha información, pero hace 20 años, 25, era muy difícil buscar esos datos. Entonces, bueno, Pepe me guió, me dio unos contactos, hicimos el primer intercambio y la verdad que, bueno, todo lo demás después fue historia.
1: Claro, en Senegal hay que decir que la lucha tiene una consideración quizá mayor que aquí todavía, por lo menos la afición es mayor, ¿no?
0: Sí, no, bueno, a ver, aquí no, o sea, no existe una lucha en el mundo que tenga una afición como la que tiene Senegal. Date cuenta que tienen un 90 y pico % de share en cualquier
1: Bueno.
0: momento de uno de los grandes combates. Ya te puedes hacer una idea de lo que estamos hablando. O sea, por encima del fútbol y por encima, o sea, en Japón, los yokozunas no tienen la repercusión ni la importancia que tiene Le Roi des Arènes, que es el rey de las arenas, que digamos que es el campeón actual. Se reúne con ministros, con presidentes, o sea, es una persona muy influyente en el país. Digamos que los marabús o brujos, como queramos decir, o los artistas, todo el mundo tiene que ver con Le Roi des Arènes. Entonces, no sé, a mí me cautivó mucho y además a día de hoy, ¿verdad que, no sé, escuchar en el mundial el himno de tu país, representar tu país o a tu tierra, lo de la UFC, todas estas cosas han sido pues grandes hazañas que he disfrutado, pero de verdad que guardo un sitio muy especial para mí en mi corazón con el tema de la lucha senegalesa. Fue un viaje increíble.
1: Hombre, es que y además te convertiste durante ese tiempo en un ídolo allí, ¿no? Porque
0: A día de hoy todavía digo, todavía me veo con muchos senegaleses, me
1: y se
0: saludan, no
1: acuerdan,
0: sé qué, sí. Bueno, también era fácil, o sea, no era muy
1: claro,
0: complicado, el enemigo blanco me lo
1: claro.
0: tenía bastante, bastante hecho. Pero bueno, también es verdad que no solamente, a ver, date cuenta que luego tuve la suerte de exportar lo mío. O sea, en Senegal terminan de luchar y se ponen a bailar y se ponen a tal, y yo lo primero que hacía era darle la mano al rival para levantarlo, exportando
1: Claro.
0: mi lucha. Entonces ellos se quedan como diciendo fair play y tal, como el juego limpio,
1: Llamaba la
0: humildad.
1: atención.
0: Claro, llamaba mucho la atención. Y ya no era yo, era mi deporte. O sea, la lucha que no tiene esa complejidad.
1: Claro, empieza Juan Espino a ganar en Corea, a ganar en Senegal y dice, caramba, esto de la lucha se me da en general. Hombre, y ya le diría yo que una ventaja logró de entrada, que pasó de ser el trota a ser el guapo, que este es el apodo que todos deseamos tener. Estaba
0: Parece
1: más
0: que me lo
1: cómodo.
0: puse yo, ¿eh? Parece que me lo puse yo, el guapo, tal,
1: Estaba
0: te
1: más
0: obligaba.
1: cómodo. Estaba más cómodo con ese que con trota.
0: Sí, toda la vida, además te obligabas a tener que a peinarte, a ponerte bonito, tal, o sea, también fue un tema de un cambio, te cuenta que yo en lucha canaria pesaba 160 kilos, digamos que era un puntalá bien puesto, estos fuertotes, y para la UFC llegué a pesar 115. Muy marcado, con mucha capacidad aeróbica, entonces evidentemente no solamente fue un cambio físico, sino también mental. Me cuidaba hasta para la ropa a la hora de vestirme, me cuidaba a la hora de... iba mucho más al peluquero, o sea, digamos que fue como un cambio en todos los sentidos, porque lo
1: Tenía otra
0: necesitaba.
1: marca que cuidar, digamos,
0: Sí,
1: ¿no?
0: exacto, sí. Bueno, y también un tema mental de diferentes horarios, de entrenamiento, todo, digamos que fue un cambio físico y mental bastante profundo.
1: Claro, es que es una disciplina distinta. Y mire, lo decía de una manera, Juan, en la que se mete uno en un ring en el cual esto es distinto que la lucha canaria, que las otras
0: Sí,
1: luchas.

0: Había practicado, el que está enfrente quiere acabar contigo de la forma que sea, ¿no?
1: Es bastante complejo porque date cuenta de que en un despiste aquí puedes tener, bueno, las lesiones son parte del deporte, pero las lesiones de por vida graves como quedarte, perder un ojo, perder, que no es que pase, pero ha ocurrido. O sea, no es que
0: Claro,
1: sea lo
0: claro.
1: normal, o sea, que te rompas un ligamento en un isquiotibial es normal, pero que te lleves un
0: Mal
1: traumatismo
0: golpe.
1: craneoencefálico o que se te parta un hueso es lo normal en cada combate. O sea, que cambia mucho la película.
0: Claro, en esos combates, hombre, hay muchas técnicas, pero a usted se le daba bien especialmente una. Bueno, a usted, te voy a tratar de tú,
1: Sí, por favor, dígame.
0: que es el grappling, ¿no? Esto es lo de agarrar, no lo de
1: Sí,
0: inmovilizar, ¿no?
1: bueno, es cierto que tú fíjate de una cosa que es lo que más ha llamado la atención, sobre todo, no, bueno, a nivel Canarias, no, pero a nivel nacional e internacional sí, porque es muy difícil que un luchador que haga una modalidad sea bueno en otra, y por diferentes razones. O sea, tú imagínate salvando las distancias y comparándome con lo que yo pienso que es el mejor deportista de la historia de España, que es Rafael Nadal. Rafa Nadal ha sido un muy bueno jugando en tierra, en césped, digamos, en todas las. Pero yo nunca lo hemos visto jugar en bádminton, nunca lo hemos puesto a jugar al ping-pong, ni al pádel. O sea, es lo mismo, ¿no? ¿O no? O sea,
0: Sí.
1: pues en la lucha que quieras o no pasa algo similar. O sea, yo estaba aquí muy cómodo, ganando un buen dinero como puntalada, me iba muy bien, entrenaba aparentemente no poco, pero no entrenaba como en Estados Unidos, iba a comer a casa de mi madre o me veía con mis amigos, y de repente dejar todo eso a un lado para irte a Estados Unidos, digamos, a mí no me llama el Real Madrid y me dijo, oye, vente para acá, lo tienes claro. No, no, no, yo fui allí porque mi cabeza iba por allí y era como, digamos, que lo que yo quería hacer, daba igual toda la comodidad y daba igual todo lo demás. Pero ¿qué ocurre? Es cierto que yo tenía una facilidad bastante buena para simplificar las luchas. Y digamos que una de las que mejor se me estaba dando, aparte de la canaria y los derribos y demás, era el tema del grappling por los agarres y por las estructuras de las llaves. Y digamos que esas fueron una de las dos herramientas más fuertes que tuve yo en la época de las MMA, tanto la lucha con los derribos y el grappling por su llave.
0: Claro, luego está el negocio, ¿no? Que es distinto no sé, el trato, como lo llevamos aquí, me imagino a cómo se lleva
1: No, no, yo
0: en
1: y
0: Estados
1: ahí
0: Unidos, ¿no? Que es sobre todo donde se lleva esto, ¿no?
1: sí, ahí pequé yo un poco de, bueno, de querer hacerlo como lo hice. O sea, ahí
0: ¿Por
1: tal
0: qué?
1: vez porque tenía que haber vendido un poco más el show. O sea, yo quise sacar, o sea, yo me cargué, que tampoco es una responsabilidad mía. O sea, vamos a ver, responsabilidad de los políticos que son elegidos. O sea, yo era deportista. O sea, yo, en parte, sin cometer delito, no tienes ninguna necesidad de tener que darle la mano al rival si lo tumbaste, si no está en tu reglamento como en el nuestro. O sea, eso es una cosa que salía de mí. Pero esa carga de no aparecer, yo quería hacerlo como un gentleman que luchaba y no un. Es correr un poco de esa pelea de bar de los matones que se pelean en un sitio y que tienen problemas. Evitaba mucho esa carga. Pero es que en Estados Unidos les gusta eso. Ellos están buscando el Hulk Hogan, el último guerrero, el John Cena, el espectáculo, el show este de discutir y de discutir, ¿sabes? Y yo tenía la perspectiva diferente. Yo quería, pues, intentar transmitir valores de comportamiento, de control de emociones. Y eso, crea o no, en las MMA me perjudicaron a nivel marketing, a nivel venta de
0: Claro, o sea que
1: entrada, de mejor pelea. Claro.
0: le habría venido mejor, perdón, te habría venido mejor ser un capullo.
1: Sea,
0: Vaya,
1: tal
0: con
1: cual, o sea,
0: cuidado,
1: hubiera sido
0: ¿no?
1: el macarra de turno, hubiera estado genial, en las MMA en concreto. Y bueno, pues yo preferí, no, o sea, yo preferí hacer la responsabilidad que te digo, que la cogí porque quise. Y bueno, pues estoy orgulloso de haberlo hecho, ¿sabes? No, no fue una decisión que tomé y la mantengo hasta el final.
0: Son tiempos también, Juan. O sea, de repente esa actitud en un momento dado no vende y de repente en otro momento sí. A lo mejor te adelantaste al tiempo, a tu tiempo, ¿no?
1: Sí, puede ser, o no, digamos que por lo menos, aunque me haya equivocado, porque yo creo que me equivoqué a nivel comercial y económico, bueno, luego las otras cosas me han salido bastante bien. Fui fiel a mí mismo. Entonces, cuando tú lo haces mal, aunque sea. El problema hubiera sido hacerlo sin yo ser así y equivocarme. Y si tienes un
0: Claro.
1: problema, oye, lo hice, no salió bien, pero era yo fiel, era mí, era yo. Entonces, tengo la conciencia tranquila.
0: Claro. En ese sentido, bien. Nunca daba miedo subirse al ring. Yo es que me pongo en tu lugar y por muy fuerte que esté, claro, estos tíos tan agresivos, no sé,
1: Mira, si te digo
0: yo
1: yo,
0: salgo por patas.
1: miedo. por suerte experimenté muchas experiencias de miedo en mi vida. Además, muchas de ellas las buscaba. O sea, digamos que yo tenía un entrenamiento para el miedo. O sea, buscaba cosas que me daban miedo, y si me daba miedo escalar, pues escalaba. Si me daba miedo saltar de un avión, salté. Y una de las cosas que más miedo me daba era el mar en alta mar, los tiburones y tal. Y llevo con un amigo en un barco y me tiraba al agua y me ponía ya a nadar un rato para controlar el comportamiento del miedo. Pero es cierto que, volviendo a lo que hablamos antes del tema del bullying, de lo mal que lo pensé de niño, y tal, y yo cuando, digamos que mi sitio de seguridad era el baño. O sea, me gustaba esconderme en el baño porque, bueno, salía, terminaba la clase, todo el mundo se marchaba, yo sería más tranquilo después y nadie me había visto. Y esa sensación de salir o no del baño, eso sí me daba miedo en aquella época. Y ahora, digamos que subir a la jaula o ir a pelear en Senegal o un mundial, que eso tiene una responsabilidad, ese miedo ya era como que ahora sí voy, ¿sabes? Ahora sí no tengo miedo ahí. Entonces, digamos que no lo pasé tan mal, ¿sabes? Digamos que era capaz de controlar esa emoción, sobre todo por este discurso que me gustó. Decía a mí de que ahora por lo menos me voy a defender. No solamente me van a... No me van a pegar, sino ahora voy a ser capaz de defenderme. Entonces, bueno, digamos que me autoengañaba o algo ahí para decir, bueno, claro, pues por lo menos ahora no me estoy quieto.
0: No, pero bueno, por lo menos de aquella experiencia sacaste, bueno, que te hizo más fuerte, ¿no?
1: Sí, bueno, he intentado aprovechar todo lo que me ocurre para hacerme mejor, ¿no?
0: Oye, Juan, pues vamos, se me ocurre esta charla que tú tienes para niños que a lo mejor están pasando esa situación o que la han pasado, me parece, vamos, me parecería fantástico que no te lo has planteado.
1: Las he dado algunos. Pasa que, claro, son muchísimos colegios y son muy, claro. Y uno, a ver, uno puede llevar hasta donde llega y luego también incluso es un tema personal, que, o sea, yo no lo publicito ni lo hago diciendo, pocas veces me verás hablando de esto. No es un tema que yo presumo decir, no, yo voy a echarla, y encima lo hago gratis, que es como un tema que no es que ni siquiera buscando un interés, sino el compartir con niños la expresión mía. Pero sí es cierto que habría que buscar, aunque existen unos protocolos, mejorarlos, porque aún no siendo la época de hace 30 años, que, o sea, yo ya tengo unos cuantos añitos, no era igual, pero todavía se pueden seguir mejorando ciertos protocolos de bullying y demás.
0: Si pudieras volver a vivir un día, volver a revivir un día de tu trayectoria deportiva, ¿cuál elegirías, Juan?
1: Ahí sí me pone difícil, ¿eh? Ahí sí me pone
0: complicado. Bueno, elige un par de ellas o las que te vengan, ¿no?
1: A ver, la primera vez, yo digamos que era un poquito, no nacionalista, independentista, pero sí era como muy canario, muy así. Y la primera vez que yo escuché el himno de España ahí, siendo campeón mundial, 50.000 personas mirando, ¿verdad? Pues se me puso el pecho, que me faltó la banderita, o sea, era como diciendo... Pero fue un momento que yo recordé como diciendo, ostras, pues no, esto sí está bueno. Y ahí, digamos, me hacer un poco de cariño más. Qué bueno. a nivel nacional. Por otro lado, mi primer combate en Senegal fue alucinante, entrando por ahí con 50.000 personas en la grada, evidentemente todos de Senegal, y yo solo...
0: Aquí, y ganarlo.
1: Y ganarlo, o sea, bueno, por suerte hasta ahora mismo todo han sido muy buenas. Bueno, también algún trastazo me llevé, pero que en principio tengo muy buenas. Luego, yo había visualizado, había hecho un trabajo enorme con un psicólogo deportivo para el tema de la UFC, y me había visto entrando por aquel pasillo con aquella canción que había puesto 100 veces, con aquellas luces, y cuando vi que se hizo realidad, fue como un chute de energía bastante potente, y digamos que tengo muy buenos recuerdos en diferentes momentos.
0: Qué bueno. Oye, Juan, ¿y algún rival con el que te dabas caña, tanto en la lucha canaria o donde fuera, y que después fuera del terrero, fuera del ring, se convirtió en amigo o te apeteciera tomar unas cañas con él?
1: Bastante, ¿sí? Bastante gente con la que sí.
0: ¿Puedes ser amigo de alguien con quien te acaba de estar pegando?
1: Es extraño porque muchas veces terminas, y todavía mira, lucha canaria, pues mira, te derribas, ganas tú, nos encontramos tantas veces durante el año, durante los años, que bueno, pero en MMA existe hacemos daño de verdad, o sea... De verdad que sí, es una modalidad que no sé cómo se mete. Ahora uno piensa uno con el tiempo y dices tú, pues mira que tenía que yo estar...
0: yo es lo que pienso de entrada siempre, bueno, pero sí.
1: Que tuve que tener yo algún trauma que me... Como decía, un trauma infantil que me resurgió la edad adulta.
0: ¿Cómo, ¿no?, se ha metido uno ahí?
1: y yo me acuerdo, por ejemplo, con Benzo Soli, que era el campeón de Samoa, bueno, el chico que venía de Nueva Zelanda y demás, los cuartos de final en el reality show que gané, yo tenía muy buena relación con él. Y fue una pelea durísima y me acuerdo de estar el tío, a ver cómo lo puedo decir sin que suene demasiado brusco, pero él era, o sea, una de las posiciones en las que estábamos, él era tendido, intentando levantarse, y yo, no con cariño, le daba con el codo en la cabeza para que no se levantara. Le decía, yo le decía a Patito, a él, sorry Patito, boom, sorry Patito, boom, y el tío me decía terminada, sorry Patito, cabrón, la cara hinchada, y me digo, tío, lo siento, ¿no? Es que este deporte es así, es una pena, ¿sabes? Yo qué sé, lo siento.
0: Uf, yo me río, pero vaya, un mal día para ser Patito.
1: Sí, un mal día para ser Patito, pero fue muy gracioso.
0: Y ahora, después de dejar la lucha atrás, y bueno, y con esa paternidad, evidente, pero en lo deportivo, en lo profesional, ¿a qué se dedica Juan Espino?
1: Bueno, a ver, yo a nivel deportivo, digamos que creo que ya bastante hice y di por el deporte, y también recibí muchísimo, o sea, estoy muy agradecido, y ahora, aparte, digamos que dos cositas así que no me quitan demasiado tiempo, que es el programa de Terror y Gloria, donde a veces colaboro como comentarista y tengo un apartado de opinión donde, digamos que, aún estando cómodo, parece que voy a buscar el
0: más difícil todavía, ¿no?
1: El más difícil todavía de criticar las cosas que mucha gente le molesta, con razón, pero siempre con un tema crítico constructivo de mejorar la lucha canaria. Y vamos ahí, bueno, pues colaboro un poco. Este fin de semana también salgo para Madrid, que es el campeonato de España, y soy seleccionador nacional para las MMA, y durante este ciclo olímpico pues llevo a los chicos a los campeonatos de Europa y mundiales y les colaboro un poco, pero salvando esos dos detalles, estoy muy metido en tema empresarial, con temas inmobiliarios, y luego si me sobra un poco, pues para el niño y para la familia.
0: Pues Juan, un placer de verdad compartir este café contigo, con el luchador, con el campeón, con el trota, con el guapo, nuestro Juan Espino. Y mucha suerte en esta etapa más importante de tu vida que afrontas ahora, de la paternidad precisamente. Que venga con mucha alegría y con muy buenos recuerdos. Juan, un abrazo.
1: Roberto, nada, muchas gracias. Déjame una última cosa que quería decir, que todas las experiencias que he vivido fuera, sin lugar a duda, que tu gente te mire y te diga que estamos orgullosos de ti, como este premio que mandaste este fin de semana, sinceramente tiene un valor enorme, y no me quería marchar de aquí sin agradecerles a todos el cariño y el amor que me demuestran en todos los aspectos, voy yendo por la calle, el taxista, el de la tienda, tú, o sea, todo el mundo me da un cariño enorme, y de verdad que estoy muy agradecido y muy orgulloso.
0: Juan Espino Diepa, un abrazo.
1: Un abrazo.
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0: Bueno, avanzamos en la crónica deportiva de este lunes con varios protagonistas, algunos a favor, otros en contra. Una de cal y otra de arena, como se suele decir. Bueno, la parte buena, la Unión Deportiva Las Palmas, sin duda. Juanjo Ramos, ¿qué tal? Buenos días.
7: Hola, muy buenos días, Roberto.
0: Algunos lo dudaban durante esta temporada, se pensaba que sí, se pensaba que no, y mira, ahí está. Ahí están los playoffs para el ascenso y ahora con toda la ilusión, ¿eh?
7: Sí, el miedo, ¿no?, a perder lo que durante muchas jornadas ha tenido la Unión Deportiva, que ha estado siempre entre los seis primeros durante toda la competición, pero que es verdad que ayer, de haber fallado, de haber empatado simplemente con un gol más del Deportivo, pues se hubiera quedado fuera del playoff, porque no falló nadie. Todos los equipos que estaban ahí persiguiendo a los dos que han ascendido directos, al Racing de Santander y al propio Deportivo de La Coruña, pues ayer consiguieron la victoria, salvo en ese Castellón y en el que lógicamente no podían ganar los dos, ganó el Castellón, igual que ganó el Burgos, que por ejemplo ha quedado fuera del playoff.
0: Espera, Juanjo, espera que te estamos perdiendo, que te estás poniendo borroso. A ver si podemos ubicarte o solucionar el problema técnico y te escuchamos mejor, porque lo último casi no se te oye. A ver ahora, Juanjo. No, estamos teniendo problemas con esta conexión. Bueno, ¿qué les parece si les comento a esta hora de la mañana nuestra recomendación, nuestra noticia del día de Winter Canarias? Porque ya sabes que Winter te recomienda que redescubras el placer de volar con los 8 vuelos diarios de Canarias a Madrid desde Gran Canaria o desde Tenerife. Las conexiones con cualquier otra isla están incluidas en el precio. Volar en modo canario es disfrutar de nuestro aperitivo gourmet incluido, relajarte en filas de solo 2 asientos con más espacio para tu confort mientras ves tu película o serie favorita a bordo. Así que activa el modo canario y siéntete en las islas desde que subes al avión y déjate llevar. Nuestro tema del día con Winter esta mañana tiene que ver con la campaña de incendios que ha comenzado prácticamente todo el archipiélago. Tenerife esperará hasta el lunes que viene, pero esta va a ser una campaña especial. Porque en la parte positiva, los suelos están húmedos todavía. Ha llovido mucho este invierno y también esta primavera, pero esto ha provocado que también, evidentemente, haya una gran masa forestal, más que en otras ocasiones, con lo cual hay que estar muy, muy prevenido frente a los incendios. Hemos hablado esta mañana con Federico Grillo sobre este asunto. Es el jefe de emergencias del Cabildo de Gran Canaria, gran conocedor de este fenómeno de los incendios, que nos recordaba que lo importante es prevenirlos porque una vez desatado, un incendio es una bestia imposible de domar, por más que algunos políticos quieran tomarse a veces las medidas por su mano, ¿no?
8: Somos hormigas delante de un elefante. Entonces, a veces la desesperación del político, suelen ser líderes, intenta tirar con su gente haciendo pues, cosas que a lo mejor por la adrenalina que tiene le sale, pero que si lo pensase bien no lo haría. Tenemos muy buenos profesionales, hay veces que se podrá inmediato y entraremos con fuerza, y hay veces que hay que esperar y dejar que la bestia pues, se calme. Es como una fiera totalmente descontrolada que no puedes estar todo el rato atacando, sino tienes que buscar la oportunidad.
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0: Juanjo Ramos, jefe de deportes de COPE Tenerife. Juanjo, que estábamos hablando de ese logro y bueno, y de lo que viene ahora para la Unión Deportiva Las Palmas. El Málaga el primero, ¿no?
7: Efectivamente, el Málaga el primero. Partido de ida el próximo domingo, 8 de la tarde, en el Estadio de Gran Canaria, y luego la vuelta a continuación, el miércoles. Además, hemos salvado coincidencias, ¿no? Con la visita del Papa a Gran Canaria, que eso también está muy bien. Y la realidad es que yo creo que ahora estamos en una situación en la que ya es empezar de cero, poner el contador a cero, valorar lo que se ha conseguido hasta ahora y a partir de ahí, pues pelear. Son 4 partidos, 2 eliminatorias. Es verdad que la primera de ellas, al menos con el factor campo en contra, por así decirlo, porque la vuelta se va a jugar en tierras malagueñas, pero oye, que nos quiten lo bailado, ¿no? Ya está la Unión Deportiva ahí, ha hecho lo más difícil y ahora pelearlo.
0: Desde luego, desde luego. Esa es la parte buena de la crónica deportiva de este fin de semana. La parte mala viene con el baloncesto, ¿no? Precisamente también en Gran Canaria.
7: Sí, efectivamente. Y en una última jugada de un partido en el que no estaba Gran Canaria, que perdió su partido contra el Valencia, que lo perdió de paliza, además se esperaba que cayera ante el conjunto valenciano, que es bastante mejor en la Liga Endesa, pero es que en el otro partido en el que tenía que perder Casademont Zaragoza no se produjo ese resultado, fue perdiendo durante todo el partido prácticamente y luego en los últimos segundos se encontró con un triple salvador de Aspisu, el jugador italiano, que terminó provocando la derrota del conjunto de Lugo, del Breogán, la victoria de Casademont Zaragoza y por tanto la consecución de un objetivo, el de la permanencia, que fue mucho mejor para el conjunto maño y lógicamente provocó el descenso del Gran Canaria. Después de 3 décadas, Roberto, sí. O sea, se dice pronto, Gran Canaria ha tenido siempre proyectos de ACB, ahí ha habido tradición, es un equipo que hace muy pocas temporadas ganaba la Eurocup, que era protagonista, que tuvo que renunciar a la Euroliga, la que juegan habitualmente Madrid, Barça, Baskonia, pues porque económicamente no era sostenible para el proyecto de Gran Canaria, pero que se lo había ganado en la cancha. Estamos hablando de un equipo con un presupuesto muy alto y que, sin embargo, no lo ha sabido defender esta temporada y se ha encontrado con ese inesperado descenso que lo va a cambiar absolutamente todo. Se esperan novedades en las próximas fechas. Puede que la dimisión del presidente Sitafa Sabané y puede que también cambios profundos en la estructura de un club que ahora se va a tener que adaptar a un mundo completamente distinto al de la ACB. Eso pendiente de los despachos, porque queda una última esperanza, que no es muy deportiva, que digamos, es más burocrática, más económica, que es que termina ascendiendo a la Liga ACB algún equipo que no cumpla los requisitos. Eso ya lo hemos visto, por ejemplo, la temporada pasada salvó a Granada esa situación y puede provocar que el conjunto Gran Canario pues al final acabe salvando la categoría. Pero serían los despachos, no sería en las canchas, no sería en lo deportivo.
0: Claro. Bueno, ahí está también, oye, le honra a Sabané el dar un paso a un lado, que eso no es algo que se estile, y es un gesto por lo pronto si él tuviese, bueno, se hace responsable de la situación y a ver qué pasa a partir de ahora. Oye, siguiendo con el baloncesto, ahí está Laguna Tenerife, en el otro lado, ¿verdad?, del mapa anímico, lo que pasa es que le toca al Real Madrid nada menos, intocable.
7: Sí,
0: hasta ahora.
7: Cumpliendo cumpliendo con todos los objetivos de la temporada. Se clasificó para la Copa del Rey, llegó a la Final Four de la Basketball Champions League Europea y ahora está metido en ese playoff por el título. Es verdad que le toca a Real Madrid, ha entrado como octavo, pero muy castigado por las lesiones y yo creo con un, con una sensación que tenemos todos de fin de ciclo, de que ha cambiado la cosa, de que el, la Laguna Tenerife seguramente va a sufrir una transformación profunda cuando acabe la temporada. Pero oye, que le quiten lo bailado, son 9 clasificaciones para el playoff en las últimas 10 temporadas, sí. 9 de 10, y la realidad es que ahora mismo, pues oye, mañana va a empezar a enfrentarse al Real Madrid, primer partido en el Movistar Arena, 8 de la tarde, el jueves hay partido en casa, en el Santiago Martín, y a partir de ahí, pues si hiciera falta un tercero, el próximo sábado. Es favorito el Real Madrid, está claro, claro. Pero oye, vamos a pelearlo, ¿no? A ver qué consigue la Laguna Tenerife.
0: No, no, de repente, oye, de repente se logra, que le hemos ganado a un Barcelona, por ejemplo, ¿no? O sea que...
7: Claro, sí, no, no, se le ha ganado al Barcelona, se le ha ganado al propio Real Madrid en el Movistar Arena, se ha ganado a Baskonia, es decir, ha ganado a los mejores equipos de la liga. En un año un tanto irregular, peculiar con lo que suele ser la Laguna Tenerife, que es un equipo bastante estable, que normalmente ganaba a los equipos que eran peores que ellos y perdía contra los equipos que eran mejores, este año ha sido algo distinto. Por ejemplo, perdió los derbis contra Gran Canaria, que ha acabado descendiendo. Pero, sin embargo, siempre termina compitiendo el equipo de Chus Vidorreta, que, por cierto, podría estar firmando, lo veremos en los próximos días, en las próximas semanas, sus últimas fechas como entrenador de la Laguna Tenerife. Veremos qué pasa.
0: Eso, bueno, pues cuando lleguemos a ese río, cruzaremos ese puente, ¿no? Como dice aquel, pero claro, es una plantilla que tiene cierta edad también y es un ciclo que probablemente se cierre, ojalá, claro, con un broche de oro, ojalá con un broche de oro y de campeón. Pues nada, claro. Juanjo, luego en tiempo de deportes a partir de las 2 de la tarde, atentos a todas estas cuestiones, especialmente al Club Deportivo Tenerife. Gracias, Juanjo.
7: Déjame hacer una mención, Roberto, muy rápida al Rocasa, Gran Canaria, de balonmano femenino, campeón de liga contra el Veravera, y tiene mucho mérito lo que ha hecho el Rocasa, porque el Veravera es el gran dominador de las competiciones nacionales en la última década y sin embargo ha logrado superarlo y ha logrado ese título, o sea que felicidades también para el Rocasa por lo conseguido.
0: Bueno, y luego lo veremos también. Gracias, Juanjo, un abrazo.
7: Un abrazo.
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0: Bueno, y así llegamos hoy al final de esta parte del acompañamiento que realizamos cada día con ustedes a nivel regional. Ahora llega su COPE más cercana, su COPE isla a isla, con nuestros compañeros de COPE Insular dispuestos a contarles lo que está ocurriendo más cerca de ustedes. ¿Se puede estar mejor acompañado? Ya les digo yo que no. Bueno, pues que sepan que esta mañana, con un tráfico más ligero, nos ha permitido un lunes más optimista y que la mejora, la subida de las temperaturas, está el cielo totalmente despejado. Y de no ser por el viento, que en algunos puntos va a soplar bastante fuerte, ya nos permitiría un día ya plenamente casi veraniego, más incluso que primaveral. Ya está aquí. Casi el verano, hemos estrenado el mes de junio, oigan, y ya está casi aquí también su santidad León XIV. En fin, que se quedan en la mejor compañía. Gracias por seguir ahí.
28: Ya son las 11, las 10 en Canarias.
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31: Vamos a ver qué es noticia a esta hora, Alberto Herrera.
32: Carlos, Pedro Sánchez reúne en estos momentos a la Ejecutiva Federal del Partido Socialista, en el que es el primer encuentro después de la imputación de José Luis Rodríguez Zapatero por corrupción y también de la entrada de la UCO en la sede nacional del partido. Sánchez pide a los suyos que se vuelquen en reforzar la tesis de la conspiración, mientras contiene el debate interno sobre cuándo convocar elecciones generales. Ricardo Rodríguez.
33: Pedro Sánchez demanda el aliento de su cúpula en medio del clima sombrío que asfixia a un PSOE sin músculo. En el octavo aniversario de la moción de censura, el secretario general se presenta a los suyos con la determinación intacta. Eso han anticipado colaboradores del presidente sin soltar la denuncia del acoso y derribo. Son los mismos dirigentes que han puesto en circulación la premisa: cuando te golpean el hígado, reaccionas. Hasta ahí quienes quieren creer que puede cebar el orgullo de partido que falta hace, como apostillan muchos. El argumentario pretende preparar a la organización para una escalada judicial que amenaza con condicionar el cierre del curso. El cúmulo de causas abiertas dispara la palpable angustia tras prender el debate interno de qué fecha sería la mejor para ir a unas generales. Mandos territoriales se muestran superados y reconocen vivir con el miedo en el cuerpo.
32: Uno de cada tres jóvenes en España consume tabaco calentado y uno de cada cuatro cigarrillos electrónicos. Ambos productos, junto a la bolsa de nicotina, que van dirigidos a la población joven con el mensaje de que la adicción es menor. Pero como las sociedades científicas nos recuerdan, cada semana en nuestro país 1,000 personas mueren debido al tabaco. Íñigo Jodra.
4: En España, más de la mitad de los que tienen entre 14 y 18 años reconoce haber probado los cigarrillos electrónicos. Desde la Sociedad Española de Neumología y Cirugía Torácica denuncian que estos productos están especialmente diseñados para atraer a los más jóvenes. El doctor Carlos Jiménez, fundador del área de tabaquismo, denuncia en COPE sus riesgos.
7: Tabaco convencional, tabaco calentado, cigarrillos electrónicos son igual de tóxicos para la salud, pero no solamente es porque produzca enfermedades similares, sino que además es igual de adictivo. Se ingiere la misma cantidad de nicotina.
4: En esta línea, las sociedades científicas proponen regular estos productos con la misma firmeza que el tabaco tradicional, ampliar los espacios libres de humo, reforzar la prevención y facilitar el acceso real a tratamientos eficaces para dejar de fumar.
32: Bueno, y queda solo un mes para ponernos al día con Hacienda, y desde este lunes 1 de junio podemos presentar la declaración de la renta de forma presencial. Marta Ruiz.
9: Arranca esa atención en las oficinas de la Agencia Tributaria para aquellos que hayan pedido cita previa. Es una modalidad solo disponible si se cumplen algunos requisitos como no superar los 80.000 euros en rentas del trabajo o no tener más de 2 inmuebles en alquiler. Los contribuyentes llevan rindiendo cuentas a Hacienda desde el 8 de abril a través de internet o por teléfono. La Agencia Tributaria ya ha recibido 14 millones de declaraciones, de las que más de 10 millones solicitaban devolución. En estos meses la agencia ha abonado más de 5.000 millones de euros a más de 7 millones de declarantes. La campaña de la renta termina el 30 de junio, el 25 si es a ingresar con domiciliación bancaria.
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32: No pasan los días y crece la tensión en la campaña electoral. En el Real Madrid, Daniel Asenjo.
14: Semana decisiva, Alberto, esta que arranca porque el domingo los socios del Club Blanco están llamados a las urnas. En las últimas horas, los dos candidatos, Florentino Pérez y Enrique Riquelme, han elevado el tono en sus declaraciones, y todo a cuenta del posible cambio de modelo societario del club. Un punto de fricción entre ambos que para Riquelme supone una amenaza.
15: Florentino Pérez habla de vender a fondos extranjeros, es decir, de empezar a trocear lo que es de todos para ponerlo en manos de unos pocos. Florentino Pérez ha cruzado una línea roja. Yo me comprometo a lo contrario. Jamás venderé parte alguna del Real Madrid a un tercero. Invito públicamente a Florentino Pérez que me acompañe al notario y pueda firmar eso conmigo.
14: Y la selección española empieza hasta ahora en la Ciudad del Fútbol de Las Rozas su segundo entrenamiento después de arrancar ayer la preparación para el Mundial. Hoy se ha incorporado a la concentración Jeremy Pino, campeón de la Conference con el Crystal Palace. Y en segunda división, confirmadas las semifinales del playoff de ascenso a primera, que arrancan el sábado con el Castellón-Almería. El domingo empieza la otra eliminatoria entre Las Palmas y Málaga.
32: Tiempo ya para la información de su COPE más cercana.
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17: Comenzamos un mes de junio en Canarias marcado, sin duda, por el viaje del Papa a las Islas, del que hablaremos hoy en este programa, y lógicamente te contaremos aquí en COPE con todo lujo de detalle. Pero es evidente que la actualidad sigue marcada por los escándalos del gobierno de Sánchez y del PSOE, y cómo esta situación de crisis política afecta a las necesidades y a las demandas de los ciudadanos canarios. Y no cabe duda que la paralización de un gobierno incapaz de sacar adelante sus proyectos legislativos más importantes nos condiciona también en las Islas. Así lo ha recordado este fin de semana el presidente regional Fernando Clavijo.
18: La situación de crisis política en España no contribuye precisamente a dar estabilidad y certidumbres a nuestra tierra. El regate corto, la búsqueda del relato por encima del resultado, la bronca constante y el vacío en la gestión se han convertido en la norma, y así es imposible avanzar.
17: Lo cierto es que Pedro Sánchez no va a comparecer en el Congreso para dar explicaciones hasta dentro de un mes. Sí, un mes. Y es que los estrategas de Ferraz quieren dejar que pase el tiempo, que se calmen las cosas y que la visita del Papa y el Mundial de Fútbol acaparen las portadas de los medios de comunicación para poder ganar tiempo y volver a marcar la agenda política. Pero francamente no cuela. Y no cuela porque informaciones como la que ayer publicaba el diario El Mundo, de cómo la presunta red de extorsión encabezada por Santos Cerdán y la fontanera Leire investigaban a la jueza encargada de llevar el caso del hermano de Pedro Sánchez a la jueza y a su familia. Esa información, de verdad, pone los pelos de punta. Y en este contexto, la diputada del Congreso por la provincia de Santa Cruz de Tenerife, Cristina Valido, califica ese retraso de un mes como una falta de respeto.
1: la comparecencia es dentro de un mes. A mí me parece que en una situación como la que estamos, el presidente del gobierno no se puede permitir decir que va a ir al Congreso dentro de un mes. Es una falta de respeto. Pues que espero que haga lo que ha hecho siempre, una comparecencia en la que mezcle los asuntos de Europa, pase de puntillas por la situación que estamos viviendo políticamente con los indicios de corrupción que hay sobre la mesa y poco más.
17: La realidad es que uno se pregunta cómo ha podido llegar el PSOE a esto y cómo un partido socialdemócrata se ha radicalizado podemizándose hasta el extremo. Me gustaría que escucharan a Aránzazu Figueroa. Es la nueva presidenta de las Juventudes del PSOE y se expresaba en estos términos en esa especie de meeting que protagonizaba ayer con Pedro Sánchez.
2: Y somos más, y somos mejores, porque ellos no son ni más ni menos que los herederos del franquismo. Los que insultan al diferente, los matones del patio del colegio. Son los patriotas de pacotilla que venden su bandera para defender a genocidas como Netanyahu y justifican las guerras ilegales de Trump. Y sí, son mala gente. Y nos sentimos tremendamente orgullosos de no tener nada parecido a ellos. No somos como ellos. Nunca lo hemos sido. Nunca lo seremos. Nosotros somos la izquierda. Somos la izquierda.
17: Pues esta señora dice que son la izquierda. Yo, por un momento escuchándola, me parecía escuchar un meeting de algún partido comunista revolucionario o algo así, de esos que adoran a Stalin y sus dictadoras y que están en la ultra, ultra izquierda. ¿Cómo ha podido llegar un partido supuestamente moderado, socialdemócrata, a este discurso radical? Radical no, radicalísimo y tan agresivo. Ahí les dejo la pregunta. 18 minutos de la mañana en Canarias. Soy Guillermo García Saavedra y este es tu programa Herrera en COPE, Tenerife.
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17: Abrimos mes, hoy es día 1 de junio, que es cerquita hasta el verano ya. Desde luego, meteorológicamente hablando, ya ha entrado, desde hace algunos días, evidentemente. Pero se nos acerca ya el... ya estamos el mes de junio y nos acerca el verano definitivamente. Vamos a hacer otras claves informativas, las que nos deja la mañana de este lunes 1 de junio, con Héctor Fuertes. Héctor, ¿qué tal? Buenos días.
5: Buenos días, Guillermo, ¿qué tal? Hoy el archipiélago refuerza su vigilancia con el inicio de la campaña contra incendios forestales de 2026, en una jornada en la que la subida de las temperaturas ya ha generado que el gobierno de Canarias declare la prealerta por peligro de incendios forestales, una campaña a la que el Cabildo Tinerfeño se sumará a partir del 8 de junio. De esta manera, se abre una campaña que sigue a un buen 2025, donde se registraron 41 conatos que afectaron en su gran mayoría a superficies menores a una hectárea y que afortunadamente ninguno de ellos acabó como un gran incendio. Hemos hablado esta mañana con Federico Grillo, que es responsable de emergencia del Cabildo Gran Canaria.
6: Somos hormigas delante de un elefante. Entonces, a veces la desesperación del político suelen ser líderes, intenta tirar con su gente haciendo cosas que a lo mejor por la adrenalina que tiene le sale, pero que si lo pensase bien no lo haría. Tenemos muy buenos profesionales, hay veces que se podrá inmediato y entraremos con fuerza y hay veces que hay que esperar y dejar que la bestia se calme. Es como una fiera totalmente descontrolada que no puedes estar todo el rato atacando, sino tienes que buscar la oportunidad.
5: Y también debería saber que la DGT ha aprobado el dispositivo especial de circulación con motivo de la visita del Papa a Canarias. El operativo incluirá cortes en las principales autopistas de Gran Canaria y Tenerife. En el caso de las vías tinerfeñas, destacamos los cortes en la TF5 durante el día 12 de junio, donde en sentido Santa Cruz, desde el kilómetro 15 hasta la salida 8A, habrán cortes dinámicos de 8:45 a 9:30 de la mañana. Asimismo, entre otros cortes, también en la TF5, pero en sentido La Laguna, habrá series de las incorporaciones desde el punto kilométrico 0 hasta la salida 12 con conexión a la TF-102. Escuchamos al portavoz del gobierno canario, Alfonso Cabello, sobre este dispositivo.
11: Hay que pensar que se van a mover cientos de miles de personas, se va a afectar de una manera muy grave la movilidad, tanto en la isla de Gran Canaria como en la isla de Tenerife, y hay que intentar garantizar desde una perspectiva de seguridad y también de movilidad el poder convivir, vamos a decir, los usos de ciudadanos más también los vinculados por esta importante visita.
5: Y es que la próxima visita del Papa León XIV a Canarias ha situado a la comunidad agustina del Puerto de la Cruz en el centro de atención. Robert Francis Prevost, hoy León XIV, fue prior general de la orden entre 2001 y 2013 y visitó Tenerife en dos ocasiones durante aquella etapa. Aunque su regreso al archipiélago, como pontífice, se vive con especial ilusión entre los religiosos portuenses. Ángel Andrés Blanco, superior de la comunidad agustiniana de Tenerife, apuntaba aquí en COPE que su comunidad cuenta los días para el encuentro que tendrán con el Santo Padre en el Obispado de Tenerife.
0: todo está dado para que el día 12, en el saludo que el Papa va a hacer al obispo oficialmente en el obispado junto con su tren, digamos, ejecutivo, ¿no? Pues nos han invitado expresamente a los cuatro agustinos supervivientes aquí en las islas. Está previsto que nos salude personalmente a cada uno.
5: Y también te cuento que un hombre de 48 años ha perdido la vida este domingo tras sufrir un accidente mientras practicaba barranquismo en Tenerife, concretamente en el barranco de Bujame de Teno, en el municipio de Buenavista del Norte. Además, la justicia, por otro lado, ha ordenado el ingreso en prisión provisional, comunicada y sin fianza, del joven británico de 23 años detenido por la muerte de otro ciudadano de su misma nacionalidad durante una pelea ocurrida en la madrugada del pasado jueves en la zona de ocio de Las Verónicas, en la playa de las Américas, en Arona. Los empresarios ahora mismo están hartos y definen aquello como un territorio sin ley. Javier Cabrera es presidente del Círculo de Empresarios del Sur de Tenerife.
8: Están muy cansados, pues porque se encuentran pues todas las mañanas se encuentran con que aquello es una zona de guerra. Lo dicen pues la oficina de farmacia que hay allí, dice que llega un momento en que aquí el ambiente es totalmente insoportable, es insostenible. Han tenido que recurrir todos a seguridad privada, pero la seguridad privada opera dentro de los espacios privados. Lo que ocurre en la vía pública pues queda fuera del alcance del control de la seguridad privada.
5: Y venimos de un fin de semana en la isla de Tenerife que cerraba con la romería de los Realejos, y esta semana les recuerdo que comienza también la PAU a partir de mañana hasta el día 5 de junio, así que suerte a todos los que participen en ella, Guillermo.
17: Mañana hablaremos de esa PAU, justamente la selectividad, ¿eh?, que se llamaba en otro tiempo la PAU, ahora mismo que polariza también la actualidad esta semana. Gracias, Héctor. 10 y 13 minutos en las claves del día con Canary Colchón.
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Tenemos que hablar de la visita del Papa, claro que sí, pero de muchos temas también interesantes. Por ejemplo, del Hospital Universitario de Canarias y de ese colapso que lo vemos a tener en las urgencias. Sí, parece mentira. Volvemos a hablar de lo mismo, y es recurrente del tiempo. Estaremos también hablando del inicio de la campaña de incendios, aunque en Tenerife el Cabildo no la va a poner en marcha hasta el próximo lunes. Ya el gobierno de Canarias la ha activado, y tenemos prealerta en Tenerife, en Gran Canaria, en La Palma, en La Gomera y en El Hierro. Mucho cuidadito con los incendios. Estaremos en la laguna, concretamente en la zona de la Punta del Hidalgo, también con los vecinos de la zona Rambla de Santa Cruz, que se quejan de que hay falta de seguridad. En fin, un montón de temas para acompañarte, como siempre, hasta las 12 del mediodía.

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20: 19 en los últimos días hemos vuelto a ver imágenes en algunos medios digitales del colapso de los pasillos del Hospital Universitario de Canarias. Todo ello después de que en el último año se implementara un plan de reestructuración de las urgencias, del que hemos hablado aquí varias veces en este programa, y que desde la gerencia del hospital pues se mantiene que había tenido un resultado visible a nivel positivo. Lo cierto es que desde el Sindicato Intersindical Canarias, su delegada en el LUC, Cati Darias, nos confirmaba la semana pasada que se han vuelto a ver camas apiladas en los pasillos y los pacientes esperando a ser atendidos en sillones.
21: Seguimos hablando de saturación, de colapso de los servicios de urgencia, de camillas amontonadas en pasillos, de pacientes escondidos, de incluso falta de camillas y pacientes en sillones esperando 2, 3 o 4 días por una cama.
20: Vamos a analizar cuál es la situación a día de hoy. Hoy es lunes 1 de junio y es un placer saludar a José Antonio de Pico, que es director médico del Hospital Universitario de Canarias. Don José Antonio, ¿qué tal? Buenos días.
22: Buenos días, Guillermo. Buenos días, ¿cómo estás?
20: ¿Ha empeorado de nuevo la situación en las urgencias del LUC, José Antonio?
1: Pues claramente no. Uh-huh. Claramente no. Los resultados de ahora mismo es que tenemos, a las 9:30 teníamos 4 pacientes esperando para ser vistos con un retraso de 20 minutos. Y ahora, ahora mismo lo he vuelto a mirar y tenemos 11 pacientes pendientes con retraso de 51 minutos. 0 horas, 51 minutos. Luego los datos que comenta la representante intersindical canaria son rigurosamente falsos.
20: ¿Falsos?
1: Sí.
20: Es usted tajante la afirmación, por lo que veo. Lo digo porque, aparte de lo que ha dicho la representante intersindical canaria, hemos visto algunas fotos en algún medio digital con camas otra vez en los pasillos y este tipo de cosas que parecía que más o menos habíamos ya desterrado.
1: Claro, si se refiere a la foto que publicaron en Diario de Avisos el viernes o el sábado,
20: ¿sí?
1: Es una foto de archivo. Es una foto anterior a junio del año 2025, donde había pacientes en doble fila.
20: O sea,
1: yo no tengo el metadato de la foto, pero sí. Yo le digo que desde junio del año 2025 no hay pacientes en doble fila en el pasillo de exploración.
20: ¿Usted me está diciendo que un medio tan riguroso y tan serio como Diario Avisos ha publicado una foto que no se corresponde con la actualidad?
1: Yo le digo que presenten los datos, el metadato de la foto, y que esa foto es anterior a junio del año 2025.
20: Pues la verdad que me sorprende.
1: Yo no puedo ser más
20: sí, sí.
1: Transparente ni tajante, como siempre que salgo en tu medio de comunicación.
20: Uh-huh. O sea, que niego usted la mayor. No estamos hablando entonces de colapso en las urgencias del LUC.
1: No.
20: Los tiempos medios de espera desde la implementación de este plan, que ya viene de lejos, en el tiempo, ¿han ido bajando progresivamente?
1: Absolutamente. De hecho, nosotros no tenemos prácticamente pacientes esperando para ser transferidos en la ambulancia. Nuestra mediana, como creo que te he comentado hace unos meses, es de 8 minutos. Nuestros tiempos de primera atención han reducido drásticamente y, dependiendo del nivel de triaje, puede ser entre 10, 15 minutos, 3 horas y a veces hasta 6, siempre por debajo de lo que recomienda el sistema español de triaje. Y estos son nuestros datos. Los datos que seguramente me vas a preguntar por lo publicado estos días del sí. Informe del diputado del Común son datos sacados en junio y en agosto del año 25. Entre otras cosas, nos piden que realicemos como medida estrella una auditoría externa que ha sido realizada el 22 de

0: Claro que sí. Esperan porque es la sala de espera donde esperan a que el médico les atienda. Cuando entran 24 o 25 pacientes por hora, obviamente no todos pueden ser atendidos inmediatamente. Pero a fecha de hoy, a las 9 y media de la mañana, en la sala de pacientes de sillones 1 había 0. En la sala de sillones 2 había 0. En la sala de trauma había 1. Y luego había 4 pacientes en camilla dentro de esa sala que entraron a lo largo de la tarde de ayer esperando a ser operados cuando haya disponibilidad. Uh-huh. En CAR, que es el circuito de asistencia rápida, hoy había 6 pacientes a las 9 y media. Pero de esos pacientes que había, solamente 4 estaban pendientes de ser vistos, como le decía, a las 9 y media en menos de 30 minutos.
1: Entiendo que estamos en un momento bajo, Antonio, de, digamos, de abrir los respiratorios, que ya ha pasado sí, lo peor, ¿no? Obviamente.
0: Afortunadamente sí. Y como sabes muy bien, esto es estacional. Claro que cuando hay presión de infecciones respiratorias agudas, el hospital y el servicio de urgencia se resiente.
1: Porque, por ejemplo, los meses de enero, donde todos sabemos que habitualmente si hablamos de la tercera semana, enero, febrero, ¿cómo fueron en el LUC con respecto a lo que estamos hablando?
0: Pues hubo de todo, pero en general fuimos capaces de absorberlo. Es verdad que tuvimos 5 semanas de huelga, llevamos desde enero con una huelga de semanal que duró una semana cada 4 semanas y esos días hubo, lógicamente, mayor presión. También, como dices muy bien, finales de enero, principios, si quieres hasta finales de febrero, había un alto número de pacientes con insuficiencia respiratoria aguda, sí, que están siempre, pero en este momento están, y en ese momento sí que hubo picos. ¿Hubo pacientes en algún tramo en el año 2026 en pasillos de evacuación? Sí, puntualmente. Cuando entran más pacientes de los que somos capaces de asumir, los hemos puesto puntualmente en la zona de evacuación. Pero ahora mismo, en la semana pasada, que es cuando se refiere la entrevista de la representante sindical, no había pacientes en la zona de evacuación.
1: Uh-huh. ¿Cómo se ha llegado a esta mejoría, digamos? Si yo le pido que me defina las 3 o 4 líneas maestras de este plan que ustedes han implantado, ¿qué me diría, José Antonio?
0: Claramente lo que dice AENOR en su auditoría externa. Nos felicitan por el establecimiento de circuitos y protocolos. Hemos montado más de 12 circuitos, algunos circuitos para momentos de contingencia, como por ejemplo, cuando abrimos las zonas de evacuación, ponemos un control de enfermería para que los pacientes estén controlados, pero hemos hecho más de 10 circuitos diferentes que regulan el funcionamiento de urgencias. Y además, como nos indica la diputada del Común en su informe, sí, hemos establecido protocolos. Viene la auditora externa, AENOR, y verifica que tenemos más de 100 protocolos que no habíamos tenido en la historia del hospital en la relación entre el servicio de urgencias y las diferentes especialidades. Las dos felicitaciones de la auditoría externa es por el establecimiento de circuitos y el establecimiento de protocolos. Y esa es la clave para que tengamos lo que tenemos. Y por otro lado, la otra clave es contratación de personal. Hemos contratado 76 profesionales más que cuando empezamos. Pasamos de 274 profesionales a 350, un incremento del 22%. Eso de manera general. Pero en el caso de los médicos, pasamos de tener 20 médicos a tener hoy más de 55. O sea, más de 35 médicos, más de 13 enfermeros, más de 18 auxiliares de clínica, más de 10 celadores contratados desde que entramos en septiembre del 23 hasta la fecha.
1: Claro, pero estos datos que usted me está ofreciendo contrastan con los que da la Diputación del Común, porque la Diputación del Común pide una auditoría externa sobre la urgencia tras detectar un médico residente solo para 30 personas.
0: Es que eso tampoco es cierto. Nunca hay un médico residente solo en urgencias. Siempre hay. Cuando nosotros empezamos había 2 médicos de staff. Hoy hay en la mañana 19, en la tarde 12 y en la noche, que es el periodo que nosotros llamamos de guardia, hay 6. Es decir, nunca hay un residente solo, pero nunca lo ha habido. Y desde luego, la otra cosa que dice el periódico que usted se refiere, que un médico residente es jefe de servicio de urgencias, eso es una auténtica, con perdón, aberración. ¿Cómo voy a dejar yo, como director médico del hospital, un servicio del interés de urgencias en manos de un médico residente? Es que no lo hace ni el caso de la manteca, por favor.
1: Insisto, contrasta. Entonces, entiendo que la información que maneja la Diputación del Común no es la correcta, por lo que usted me está diciendo, porque además hablan de obsolescencia del modelo sanitario, etcétera.
0: Hay cosas del informe del diputado del Común, si usted me pregunta, en las que estamos muy de acuerdo. Desde luego que hace falta una coordinación sociosanitaria, hace falta una evacuación de

0: pacientes, salida de los pacientes hacia centros de dependencia, y obviamente hace falta una coordinación con la atención primaria. Todo eso que refleja la diputada lo suscribimos absolutamente. Pero todos los problemas que ella identifica en urgencias, ninguno es de funcionamiento del servicio de urgencias, lo cual nos gusta el informe que ha hecho porque nos avala en los cambios que hemos hecho.
1: Pues, en fin, repito, la verdad que su testimonio es completamente, y bueno, está usted aportando datos, evidentemente, contrario a lo que dicen los sindicatos y sobre todo también a este informe de la Diputación del Común. ¿A ustedes qué les parece que pide esta auditoría externa a la Diputación del Común?
0: Bueno, ella desconoce que ha habido una auditoría externa. Como parte de datos que son de junio, septiembre, noviembre del año 25, ella nos hace una serie de recomendaciones que nosotros ya hemos implantado antes de que nos las hiciera, porque cuando nosotros planificamos una auditoría externa se hace 3 meses antes. Nosotros conocemos el informe el día 7 de mayo, que es cuando lo publica en el Parlamento. Nosotros no tenemos ningún conocimiento de lo que ella va a poner en el informe, y nosotros habíamos hecho con muchísimos meses de antelación la puesta en marcha de algunas de las conclusiones que ella hace. Con lo cual, yo no creo que haya ningún tipo de mala fe. Lo que ocurre es que maneja datos de hace más de un año y nosotros estamos trabajando día a día, además de contestar a los informes de la diputada.
1: ¿Hay médicos suficientes ahora mismo en las urgencias del Hospital Universitario de Canarias, doctor?
0: En mi opinión, sí. Si usted tiene 19 médicos en la mañana, 12 médicos en la tarde y 6 en la noche, para una media de 230 pacientes al día, que son los datos del mes de mayo. Yo he sacado esta mañana la media de asistencias en el mes de mayo y han venido 228 pacientes de media. Claro, hay días que hay 270 y hay días que hay 180, pero yo podría decirle que ahora mismo el número de médicos con la distribución que tenemos cubre las necesidades normales de un servicio de urgencia. Si usted me dice que hay una catástrofe y hay una cuestión puntual, sí, o un pico de gripe, pues obviamente tendríamos que modular el número de médicos, pero ahora mismo tanto médicos como enfermeros, como auxiliares de clínica, como celadores, tenemos una dotación que hemos aumentado el 22% más con respecto al inicio del proyecto, y como usted comprenderá, nosotros no vamos a contratar a nadie más de lo que sea necesario, porque tenemos que velar por los presupuestos.
1: Don Antonio Pico, director médico, García do Pico, perdón, doctor médico del Hospital Universitario de Canarias, que le había quitado yo García, que yo también soy García, caramba.
0: Mi padre no estaría contento contigo. No.
1: A mí me lo quitan de vez en cuando de poner el saber, así que bueno.
0: A mí me llaman dos tíos, o sea, que imagínate.
1: Les pido disculpas, Antonio García do Pico, que quede claro. Muy director bien, médico del Hospital Universitario, muchísimas gracias por atendernos, gracias, un abrazo, gracias.
0: Buen día,
1: hasta luego. Bueno, pues creo que la radiografía, nunca mejor dicho, el retrato ha sido muy claro por parte del director médico. Niega la mayor y nos ha presentado una situación muy diferente a la que argumentan los sindicatos. Ustedes opinen y ustedes saquen su propia conclusión. Bueno, ya tengo un par de mensajes por aquí. Dice un oyente, buenos días. Y si hay tanto personal, ¿por qué el personal se sigue quejando? Buena pregunta de este oyente. Hola, buenos días. Siento llevar la contraria a este señor, pero desde luego esa no es la percepción que tengo. Desde luego es muy diferente, dice por aquí otro oyente. El mismo oyente de antes dice, ¿por qué siguen haciendo turnos de 12 horas? En fin, 10:32. Venga, nos vamos a los realejos ahora. No, vamos a hablar de incendios, de incendios, y estaremos en los realejos como uno de los puntos informativos. Venga.
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1: Bueno, 10:35, les decía que vamos a hablar de incendios. Hoy, 1 de junio, Canarias entró oficialmente en una de las fases más críticas, el periodo de máximo riesgo de incendios forestales. El gobierno de Canarias ha activado hoy la campaña, activando la prealerta en Tenerife, Gran Canaria, La Palma, La Gomera y El Hierro, por aumento de las temperaturas. Desde esta mañana se activan ya 2.600 efectivos, 19 medios aéreos, 23 drones equipados con todo el equipamiento necesario, ¿no? Es verdad que Tenerife retrasa su campaña. Cuando digo Tenerife, el Cabildo de Tenerife, porque insisto, el gobierno de Canarias ya activa la campaña y activa esa prealerta también en nuestra isla, pero el Cabildo ha decidido esperar una semanita más, aunque la memoria colectiva de la isla está sin lugar a dudas el incendio de 2023, que afectó a 15.000 hectáreas en 12 municipios de nuestra isla de Tenerife. Pero la cuestión es, ¿los municipios han hecho la tarea para llegar preparados? La limpieza de los montes y de las parcelas agrícolas es clave para evitar sustos, tal y como nos recordaba hace algunos días el alcalde Rosario Escolástico Gil.
13: Este año o se limpia o podemos tener un susto en cualquier momento. Es decir, no olvidemos que la ordenanza de limpieza de parcelas se creó precisamente para velar por la seguridad de las viviendas, de los bienes y de las personas. El problema de la interfase es que la agricultura prácticamente está abandonada, las fincas están abandonadas y llenas de maleza. Si no limpiamos, en cualquier conato, en cualquier incendio, está en riesgo cualquiera de las viviendas y de las personas de toda la zona alta, ¿no? Así que ya advierto y agradezco que me permita la COPE pues decirlo, que hay que empezar a limpiar y que se nos presenta un verano complicado.
1: Verano complicado, y es un duda importante esa limpieza. Un ayuntamiento que me consta que ha hecho los deberes es el Ayuntamiento de Los Realejos. Su alcalde es Adolfo González. Adolfo, ¿qué tal? Buenos días.
14: Muy buenos días, Guillermo. Muy buenos días a todos. ¿Qué tal? ¿Cómo estamos?
1: Bueno, primero, bien recuperado la romería de ayer, que es una de las más populares de esta isla, todo hay que decirlo, ¿no?
14: Pues sí, terminando las fiestas de mayo, celebramos esa romería en el día de ayer, y ya pues en apenas unos días, el próximo sábado, con esa carrera de caballos del Campeonato de Canarias, daremos el cierre a las fiestas de mayo de 2026.
1: Muy bien. Alcalde, ustedes, como decía, han hecho la tarea en este sentido de los incendios, ¿no? Han puesto una serie de medidas ya desde hace algunos meses, ¿no?
14: Bueno, desde hace meses. Este año ha llovido muchísimo. Sí. Hemos tenido un invierno de mucha, mucha, mucha lluvia, con lo cual, hay mucho más combustible, sobre todo en las zonas forestales y también en esas zonas de interfase urbano-forestal, en esas zonas de medianía. Y ciertamente llevamos ya 2 meses con una campaña de limpieza profunda de barrancos, que es la primera vez que el Ayuntamiento de Los Realejos asume esa competencia, que, sí, bueno, que quizás es insular, pero bueno, hemos decidido por nuestra parte asumir esa limpieza de barrancos y también, bueno, pues con varias
1: Es que, esa es la respuesta que he recibido por parte de algún otro ayuntamiento que con el que he intentado hablar. Me dice, no, es una competencia insular. Pero ustedes, a pesar de que es una competencia insular, han querido adelantarse y han querido llevar a cabo ese plan, ¿no?
14: Por supuesto, y más con el historial que tenemos en los realejos, desafortunadamente, de años atrás, donde los incendios forestales y los conatos de incendios en los realejos, pues es algo que no queremos que se vuelvan a repetir, y no hemos dejado, desde luego, el dejarlo pasar. Si bueno, pues a quien le compete, pues no lo hace, pues lo tenemos que hacer los ayuntamientos, eso está clarísimo, ¿no? Uh-huh. Y en ese sentido, pues llevamos ya 2 meses con una campaña de limpieza de barrancos, otra iniciativa con personal municipal de limpieza también de senderos y de pistas forestales en las zonas también de medianías del municipio, en la zona alta de Las Llanadas, de Chanajiga, en la zona de Ico del Alto también, y con GESPLAN, que hemos tenido también un acuerdo de limpieza de parcelas que están cercanas a las viviendas, también de zonas de medianías. Todos esos terrenos que están sin cultivar, esos terrenos que están abandonados, balutos, pues ya llevamos pues también cerca de 1.5 meses con GESPLAN, en los que los interesados, los propios propietarios, llaman a GESPLAN, se apuntan en una lista y GESPLAN hace esa limpieza de desbroce de las inmediaciones de las viviendas, ¿no? Son medidas que espero que tengan efectividad. No sabemos cómo va a venir el verano, pero desde luego que este año las medidas preventivas las hemos tomado con bastante premura, la verdad que sí.
1: Decías, Adolfo, que hay propietarios que han llamado motu propio a GESPLAN. Quiero decir, la pregunta es, la gente tiene el chip, esos propietarios, de que sus terrenos tienen que estar, hay que desbrozarlos, tienen que estar cuidados para evitar todo este tipo de cosas. ¿La gente está concienciada con este asunto por la percepción que tienen ustedes o no?
14: Lo importante es que la información ha llegado. Es la primera vez que firmamos este convenio con GESPLAN, dura 18 meses, y es verdad que, bueno, también hemos hecho una campaña importante de información para que los vecinos estén informados. Además, cuando ya un vecino ve que al otro le están limpiando la parcela, pregunta, oye, ¿y eso cómo lo has hecho? Oye, mira, esto es tan sencillo como llamar al número de teléfono X y bueno, en la planificación, pues ya van limpiando. Y además este año también, con esa iniciativa que comenzaban en el Rosario hace 2 años el amigo Escolástico, de las cabras bomberos, que también hemos llegado también a un acuerdo con diferentes cabreros aquí en el municipio de Los Realejos, y también se están limpiando determinadas senderos, y por ejemplo el cortafuego de la corona también, con las iniciativas de las cabras, que es la primera también vez que lo ponemos en marcha en Los Realejos, y está funcionando por lo pronto de manera positiva.
1: Uh-huh. La experiencia nos dice que la zona alta del municipio de Los Realejos ha sido en los últimos años bastante conflictiva, así que yo creo que tenemos todos, y los realejeros y los no realejeros, tenerlo en cuenta, ¿no?
14: Pues sí, hay que tenerlo en cuenta, y por eso no hay que esperar a que llegue el verano, hay que hacer la tarea con tiempo, y como digo, este año es que ha llovido mucho, mucho, mucho, hay muchísima vegetación, hay mucho combustible, cuando lleguen las horas de calor y las altas temperaturas, hay que tener mucho cuidado. Este año el monte de Tenerife está verde, bueno, como yo creo que hace muchos años que no estaba, por toda la lluvia que hemos tenido, y hay que tener pues mucho, mucho cuidado y ser muy precavidos, desde luego.
1: Desde luego que sí. Muy bien, alcalde de Los Realejos, Adolfo González, muchísimas gracias, y a descansar después de esa romería. Un abrazo.
14: Muchas gracias a ustedes. Buenos días.
1: Hasta luego. Bueno, tenemos noticia de última hora importante. El gobierno de Canarias, después vamos a hablar del tema en la segunda hora, pero atención, amigos oyentes, el gobierno de Canarias tiene que ver con la visita del Papa. Ha ordenado suspender la actividad lectiva el día 11 de junio en Gran Canaria, el día 12 de Tenerife, el día 12 de junio en Tenerife, con motivo de la visita del Papa León XIV a las islas, hasta recibir la petición formal por parte de la delegación del gobierno. Así que, bueno, era una noticia esperada por otra parte, pero en cualquier caso ya es oficial. El gobierno de Canarias suspende las clases aquí en Tenerife el viernes 12 de junio con motivo de la visita del Papa. Hablaremos de ello después en la segunda hora. 10:42. Vamos a nuestro tiempo de análisis en 2 minutitos.
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1: Diez y 45, vamos a hacer Tiempo de Análisis como siempre con Nacho Martín. Hola Nacho, ¿qué tal? Muy buenos días.
28: ¿Qué tal? Muy buenos días.
1: Y hoy también con Humberto Bonar. Humberto, ¿qué tal? Buenos días.
29: Hola, ¿qué tal? Buenos días.
1: Con esa noticia última hora que acabamos de apuntar, se acaba de confirmar que se suspenden las clases, como por otra parte se esperaba, yo creo que más o menos todos lo esperábamos, el día 11 en Gran Canaria, el día 12 en Tenerife, Humberto. Y bueno, con el objetivo de mejorar la movilidad, hemos conocido también en las últimas horas el plan, digamos, de la DGT, que por cierto me ha hecho gracia, Nacho, Humberto, prevé incluso que pueda haber niebla a los rodeos y tienen un plan alternativo por si hubiera que venir por el sur. Pero bueno, en principio, todo lo que es el área metropolitana, Humberto, pues nos va a quedar condicionado por la llegada del Papa, ¿no?
29: Sí, bueno, va a estar marcado efectivamente pues por yo creo que desde las 6 de la mañana ya incluso son los cortes que se anuncian hasta cortes o restricciones, ¿no? Hasta las 6 de la tarde, quizás de las principales novedades junto a estos cortes intermitentes o dinámicos que dicen ellos de la zona de la autopista del norte, en el particular de la vía de Ronda, creo que también otra de las zonas quizás, y ahora que se ha suspendido ya las clases, pues creo que vamos a ver cómo que va a quedar desbordado el acceso por la TF4, que viene a ser la vía penetración o de la Constitución, desde la autopista del sur hasta el auditorio del recinto ferial, pues porque en los márgenes de izquierda y derecha se va a permitir el estacionamiento fundamentalmente de las guaguas. Un dato pues a tener en cuenta, pues porque ahora entiendo yo que muchos grupos jóvenes
1: están muy preocupados los de la asociación de transportistas por el tema de dónde iban a aparcar las guaguas, justamente, ¿no?
29: Sí, porque claro, es que ellos estaban hablando antes de que se suspendieran las guaguas, se estaban hablando en el particular de Santa Cruz de Tenerife, 250 guaguas contratadas, 350 en Gran Canaria. Y claro, meter todos esos vehículos en áreas que están delimitadas. Veíamos las restricciones que hacía pública la laguna, estamos pendientes de Santa Cruz, pero el pasado viernes desde la laguna se hacía constar que se prohibía aparcar desde la noche del día 11 en las zonas, pues bueno, yo qué sé, pues en el pleno corazón de la ciudad, ¿no? O sea, Nava Grimón, el agua, la Plaza del Cristo, claro. Por lo tanto, no iban a ser solo las restricciones de que viene el Papa, sino que viene y hay que prepararlo.
1: Desde luego que sí. Nacho, era de sentido común, yo creo, suspender las clases en un día como este y acomodar un poco la movilidad de la isla, ¿no?
28: Hombre, al final esta visita es una visita de primer nivel, que yo creo que tiene una gran importancia social para Tenerife, ¿no? Social y política. Para Tenerife es una visita de Estado, tampoco hay que olvidar que aparte del sentido religioso que tiene, es una visita de Estado. Y yo creo que la importancia de la visita hacía necesario adoptar medidas de este tipo, ¿no? Aparte del reto logístico que supone para las diferentes administraciones hacerlo bien y garantizar la movilidad ese día, los aparcamientos y todo ese tipo de cuestiones, ¿no?
1: tú lo has dicho, un reto logístico importante. Desde luego, yo creo que todos tenemos que ser comprensivos en un día como ese. Aparte de que lo ha explicado muy bien Humberto, pero vamos, tengan en cuenta que en la Tenerife 5, que a lo mejor es lo que se está preguntando mucha gente, pues hay un corte dinámico entre las 9 menos cuarto y las 9 y media para que el Papa pueda llegar, entiendo que desde el centro de las raíces hasta la Plaza del Cristo de la Laguna, y después eso en sentido Santa Cruz, lógicamente, y después en sentido la Laguna, cuando ya salga después de la misa. Bueno, primero tiene que ir a la misa, entre la 1 y las 14:30 va a haber ese corte también dinámico en horario de media en la Tenerife 5. Y como decía, pues las autoridades contemplan incluso la posibilidad de que haya niebla a los rodeos y tienen una alternativa por el aeropuerto del sur. Pero bueno, lo iremos contando aquí sin duda, Garuda. Yo también quería hablar con ustedes hoy de... A ver, es un tema del que seguramente habremos hablado muchos lunes, ¿no? Enlaza con la falta de vivienda, pero con más problemas y con más aristas, como es el sinhogarismo. La semana pasada conocíamos los datos de Cáritas, que aunque nos decían que habían atendido a algo menos de personas, sí habían detectado que se cronifica definitivamente el problema del sinhogarismo, con perfiles muy claros de personas. Y además yo quería hoy casi centrarme, porque me parece paradigmático, ¿no? Vamos a hablar en la segunda hora con, lo decía antes, con representantes de la Asociación de Vecinos de la Rambla Santa Cruz, ¿no? Vía una de las principales arterias de esta ciudad, muy céntrica, que nos dicen que ha crecido de forma exponencial el número de personas que pernoctan, especialmente en el primer tramo, entre la Plaza de la Paz y la Plaza de Toros. Me dicen que esos bancos hay muchas noches que están llenos de personas durmiendo en la calle, ¿no? Y llama la atención, Nacho, que en un sitio tan céntrico y donde no había llegado, digamos, esa situación, pues se estén quejando ahora mismo los vecinos de convivencia con las familias, etcétera, incluso algún problema, algún robo menor en comercios, etcétera. Desde luego nos ponen sobre la pista de cómo ha crecido el sinhogarismo, ¿no?
28: Hombre, yo creo que lo primero que yo haría es hacer un llamamiento a la empatía, ¿no? Porque yo creo que esto es un problema social importante que lo sufre primero quien vive en la calle, ¿no? Y luego las personas que viven en la zona, ¿no? Yo entiendo las quejas vecinales siempre, pero creo que hay que tener en cuenta lo que supone esta situación, ¿no? Y el problema que tenemos es que somos una sociedad que crea mucha riqueza, pero la distribuye muy mal. Y yo creo que en estos últimos 10, 15 años nos hemos ido empobreciendo de una forma visible. Es decir, si uno pasea por el centro de Santa Cruz a cualquier hora, ve una cantidad de personas que obviamente, o sea, parece que pernoctan y que viven en la calle, bastante importante hasta el punto de que sorprende porque se parece a la situación que uno puede ver en grandes ciudades de países donde no existe un sistema social desarrollado como es Europa. Es decir, estamos viviendo en una comunidad autónoma con un 30% de personas en riesgo de exclusión. Es decir, hay que tener en cuenta que aunque tú estés trabajando ahora mismo, si no eres propietario de una vivienda y te quedas en paro, automáticamente, si vives en Canarias, estás en riesgo de exclusión, porque las posibilidades que hay de que te quedes en la calle son muy altas. Es una situación muy grave, pero eso está pasando, porque si los alquileres están a 1.000 euros y tú ganas 1.300, en el momento en el que te quedes, porque el contrato de alquiler haya vencido, o te quedes sin trabajo, o tengas que renovar el alquiler, pasas a estar en una situación muy vulnerable.
1: Como que tengas un familiar, desde luego.
28: Hombre, desde luego, entonces es una situación muy grave. Porque antes no, antes tú cobrabas 1.300 euros, pagabas 400, 300, 500 de alquiler, podías sobrevivir con el paro, con el desempleo, con un trabajo más precario, pero ahora no, somos mucho más pobres que hace 15 años y yo creo que es una situación muy preocupante. Lo que se ve en Santa Cruz, por ejemplo, llama la atención porque son fenómenos que uno puede ver en Madrid o en grandes ciudades norteamericanas, pero no corresponde a la visión de una ciudad europea.
1: Sí. Y sobre todo en esta zona, ¿no? Que nunca lo habíamos visto, pero bueno...
28: Sí, y sobre todo en el centro. El centro es una cosa increíble.
1: Humberto, ¿tu reflexión sobre el asunto?
29: Pues yo creo que tenemos dos partes. Desde luego, yo me uno a lo que advertí antes, a la invitación que lanzaba Nacho de la empatía, porque creo que hemos pasado de la empatía al desespero, y eso pues un poco incrementa la tensión social sobre el foco en el particular de las Ramblas, que es verdad que se ha incrementado de manera exponencial, pero también es cierto que miremos el porcentaje, quiero decir con ello. que se incrementa el 100% de los casos o el 200%, sí, pero ¿de cuántos casos estamos hablando? Pues a lo mejor hemos pasado de que antes teníamos personas en la calle que eran 3, 4, y en estos momentos estamos hablando de que están en la decena. Eso no justifica para nada una situación que a lo que se tendría que buscar es una solución, y no solamente acallar las bocas de los vecinos, que muchas veces se gestiona esto más por la demanda, la inquietud de los residentes, que realmente que porque se haga, o sea, se pone el foco según se eleva la voz. Pero creo que junto a la situación del sinhogarismo hay una situación puntual y desbordante en la Rambla, que es aquellas personas que viven en la calle con problemas de salud mental.
1: De salud mental, sí.
29: Creo que ese, no quiero decir que sea lo que diferencie, pero sí es cierto que es más que notable que, vamos...
1: Cuya problemática ya hemos explicado sobradamente y nos la aplican desde el ayuntamiento, que el ayuntamiento no puede hacer nada mientras la persona no quiera moverse de allí, o sea, no están atados de pie y mano.
29: Súper complicado, súper complicado, porque después hay un cruce de... O sea, es una situación de cruce de intereses, o sea, el ayuntamiento quiere resolver, los vecinos demandan que se resuelva, pero prevalece la situación del señor que está, o la señora que está en el banco, y además que hemos leído incluso el testimonio, ¿no? La semana pasada me parece en Diario de Aviso, de un matrimonio en el que ellos tenían sus recursos económicos y que ellos querían continuar viviendo en la calle, y como eso, pues... No es el único, quizás, son datos referidos a 10 vecinos, pero que está poniendo en solfa no ya solo la calidad de vida de un barrio, sino yo me quedaría más en la situación de cómo hemos perdido, cómo ha degenerado la sociedad en los últimos años.
1: Claro, pero aquí hay un problema añadido, y desde el Ayuntamiento de Santa Cruz dicen, oye, nosotros tenemos un albergue aquí, y el cabildo tiene que tomar cartas del asunto, es decir, nosotros no podemos hacernos cargo, porque desde el ayuntamiento te dicen, oye, es que aquí vienen personas de toda la isla y acaban deambulando por las calles de la ciudad, es decir, más allá de que tengamos un albergue o no, el cabildo tendría que ayudar al Ayuntamiento de Santa Cruz en todo esto, sería la pregunta.
29: Pero ¿qué problema que tenemos judicial previamente? Porque hasta que no se inhabilite...
1: Sí, pero eso en el caso de las personas que tienen problemas de salud mental, pero después hay otros perfiles también, Nacho, a ver.
28: Claro, es que yo vivo en la Cruz del Señor y yo vivo muy cerca del albergue municipal. La situación no es solo en la zona de las Ramblas, es que en la zona del albergue se concentran a diario y se perciben en mi barrio, por ejemplo, a determinadas horas, que yo me imagino que son las horas de entrada y salida del albergue, se perciben a gran cantidad de personas con este perfil, yendo hacia el albergue, atravesando mi zona, mi barrio, y saliendo. Yo creo que la situación que se vive en toda la zona alrededor es una situación bastante, bastante peliaguda. No estoy de acuerdo. Estoy de acuerdo con el tema de las personas que tienen problemas de salud mental, que además tienen los problemas de salud mental muchas veces están ligados a las adicciones que muchas de estas personas tienen, que no todas, pero sí que tienen muchas. Es decir, es un perfil muy complejo. Pero los usuarios del albergue, yo creo que al albergue de Santa Cruz, el ayuntamiento de Santa Cruz lleva muchos años mirando para otro lado. Y no digo que el cabildo no, el cabildo probablemente también. Pero aquí se puede hacer, hay múltiples modelos y múltiples medidas que tomar. Porque la situación que se vive allí y que viven los trabajadores, muchos de los cuales después no lo hacen público, pero en privado, quien conoce a gente que trabaja allí, te cuentan situaciones muy graves. Es una situación que se puede trabajar en muchísimos aspectos. Es decir, claro que el cabildo debe actuar porque efectivamente aquí viene gente de toda la isla, incluso gente de otras islas y de la península. Entonces, aquí hay que actuar y actuar de una forma integral porque esto tiene que tener solución.
1: Humberto.
28: Más allá de las personas que tengan que ser inhabilitadas, que es un tema mucho más complejo.
1: Humberto.
29: Simplemente pasar, hemos escuchado al ayuntamiento que ellos hacen unos esfuerzos importantes para atender al sinhogarismo y las personas que están en situación vulnerable. Nos pasamos ayer mismo por detrás del Pancho Camurria, se había quitado el tema de todos los colchones,
1: sí.
29: Otra vez la presencia, que de verdad, o sea, es que creo que no supera, que la solución no está en intervención de quitar, sino de dar respuesta, y desde luego ningún vecino quiere un albergue en su barrio, ni quiere un recurso de estas características pegado a su puerta, pero sin embargo tampoco es de recibo que estas personas en la misma rotonda del barrio Sanín, o sea, la concentración de personas vulnerables es notable.
1: Sí. Hemos hablado con los vecinos también
29: en muchas Reyes veces. Reyes Católicos, Benito Pérez Armas.
1: En torno al mercado también, que yo lo he dicho 20.000 veces.
29: Efectivamente. O sea, sí, pero fíjate, te cojo por la palabra, es que esa es la solución del entorno del mercado del Príncipe Felipe, ¿cuál ha sido? ¿Quitar los bancos?
1: Sí, pero sigue por aquí, o sea...
29: No, claro, claro, o sea, continúa.
1: Tú sales de la Plaza del Mercado y la calle que entras, que es la calle Fernández Navarro, que es peatonal, sí. Ahí hay una especie de parque junto al cementerio que ahí se acumulan todo este sí. tipo de personas durante todo el día, ¿no? Sí. Incluso van a trapichar con drogas, etcétera, o sea, y ahí hay un problema también de en fin... que lo vemos, ¿no? Yo lo veo porque salgo aquí a trabajar y lo veo todos los días. O sea que, pero bueno. En fin, por aquí tenemos que dejarlo. Es un tema, desde luego, que va increciendo y que preocupa y que hay que buscar soluciones, evidentemente. Humberto Gonar, Nacho Martín, siempre un placer saludarles. Muchísimas gracias. Un abrazo.
28: Un abrazo, buen día.
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1: Vámonos al boletín informativo de las 11 y seguimos contigo con Hora de Radio. Venga.
4: Son las 12, las 11 en Canarias.
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7: Veamos por dónde nos lleva la actualidad a esta hora Alberto Herrera.
8: Carlos, estrenamos el mes de junio con subida de la factura de la luz y del gas. Desde hoy, el IVA de nuestros recibos pasa del 10% al 21%, un hecho que va a provocar que de media paguemos un 15% más. Y todo a las puertas del verano, que puede incrementar la factura, ya sabe usted por qué, hasta un 30%. Victoria Ballesteros.
9: Ahora ya lo vamos a notar, serán entre 10 y 20 euros más al mes para un hogar medio por el fin de las ayudas, pero es que entramos en la época en la que se dispara el consumo, así que no solo pagaremos más impuestos, también la luz más cara. Carlos Victoria, profesor de Economía de Comillas y CADE.
10: Supondrá un problema porque el consumo energético es muy alto, el incremento también lo será. Ha pasado a ser muy preocupante las olas de calor, el no poder encender el aire acondicionado por una cuestión monetaria.
9: ¿Y qué pasa con la factura del gas? Pues un hogar con calefacción o agua caliente puede ver cómo sube entre 10 y 25 euros al mes, dependiendo del consumo y de la tarifa contratada. Si se mantienen hasta el 30 de junio las ayudas a las gasolinas, los bonos sociales y continúa suspendido el impuesto a la generación eléctrica.
8: Bueno, comienza la semana por excelencia de la PAU, la prueba de acceso a la universidad, la selectividad hasta antes de ayer. Así que suerte a todo el que se presente a un examen. Este lunes han empezado las pruebas en Madrid, en la mayoría del resto de España lo hará mañana. En el caso de la Comunidad Valenciana, con una circunstancia particular. Además de la huelga de profesores, que ha entrado en su cuarta semana de duración, hay división entre los sindicatos convocantes y con las negociaciones que están enquistadas. Pascual Claramonte.
11: Hasta el punto que teníamos una reunión prevista a las 9 de la mañana y ni STEP, ni UGT, ni Comisiones Obreras se han presentado. Los tres sindicatos mayoritarios alegan que están a la espera de conocer una nueva propuesta, un documento de la Consellería. En las últimas horas piden reabrir la negociación económica, un capítulo que el gobierno valenciano da por cerrado tras firmar una mejora de 200 euros mensuales con representantes de AMPE y CESIF. Mientras tanto, anuncian más movilizaciones. Esta mañana, durante casi una hora, han bloqueado el tráfico en el entorno del hospital La Fe, donde trabaja una sanitaria que ha preferido no revelar a COPE su nombre tal y como están los ánimos.
12: Y lo que es más grave, obstruyendo la circulación de varias ambulancias que iban en servicio de urgencias.
11: De cara a mañana, selectividad, la Consellería lanza un mensaje de tranquilidad. Todos los tribunales se constituyeron sin problema, con renuncias de profesores en huelga, sí, pero con docentes que se habían presentado y estaban como suplentes.
8: Y en la página de tribunales, hoy lunes, continúa en Badajoz el juicio contra el hermano de Pedro Sánchez por las supuestas irregularidades claves en su contratación como director de la Oficina de Artes Escénicas. Mientras, en Madrid, a 8 días de la vistilla programada por el juez Peinado a Begoña Gómez, la defensa de la mujer de Pedro Sánchez acusa al magistrado de excesiva prisa en juzgarla. Gómez está acusada de 4 delitos relacionados con la cátedra que codirigió y por los que el juez Peinado quiere abrir juicio oral.
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8: Y la selección española que echa ya a andar, camino del Mundial, Daniel Asenjo.
13: Modo Mundial activado, Alberto. Desde ayer España ya está concentrada en la ciudad del fútbol de Las Rozas, donde acaba de completar la segunda sesión de entrenamiento de cara al primer amistoso contra Irak, Miguel Ángel Díaz.
14: La sesión ha sido a puerta cerrada y en ella ya ha estado Jeremy Pino. Tan solo quedan por llegar los 4 que disputaron la final de la Liga de Campeones. Visita ilustre esta mañana en la concentración. Ha estado Álvaro Morata visitando a sus compañeros. Siguen trabajando al margen Lamine Yamal, Nico Williams y Víctor Muñoz. Hoy, media day para los medios de comunicación, hablarán Rodrigo, Oyarzábal, Pubil, Eric García y Grimaldo. Preocupación por el césped de Riazor. Jugamos el jueves en Coruña a las 9 ante Irak.
13: En el Real Madrid, semana de elecciones, el domingo los socios eligen a su presidente. Florentino Pérez, en una entrevista en La Razón, se defiende de las acusaciones sobre una posible venta de una parte del club. Dice el actual mandatario que mienten porque el Madrid siempre será de sus socios y asegura que la propuesta de Enrique Riquelme es la ruina. Y precisamente el Real Madrid acaba de anunciar que refuerza su equipo de baloncesto con el fichaje del pívot maliense Madi Sissoko hasta final de temporada. Y es noticia de última hora, el Villarreal acaba de anunciar que Íñigo Pérez será su entrenador para las próximas 3 temporadas.
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0: 5 minutos abrimos la segunda hora de nuestro Real en Copa Tenerife. Te recuerdo la noticia que te hemos apuntado en la primera hora, suspendida la clase, noticia de última hora. Ahora vamos a hablar del tema del Papa, ¿eh? Pero por la visita del Papa, se esperaba por otra parte, pero ya es oficial, suspendida las clases en Canarias, en Gran Canaria el jueves 11 de junio, en Tenerife el viernes 12 de junio, no habrá clase para facilitar la movilidad de su santidad el Papa desde que aterrice en el aeropuerto de los Rodeos, vaya a las raíces, después a la Plaza del Cristo de Laguna y después por supuesto la misa, la gran misa, la cita más esperada que va a suponer el punto y final de su visita a España en el entorno portuario de nuestra capital de Santa Cruz de Tenerife. Pero hemos hablado de varios temas hoy. Hemos hablado con el director médico del Hospital Universitario de Canarias, con José Antonio García Dopico. Ha negado las informaciones que apuntaban a que ha vuelto el colapso en las urgencias del Hospital Universitario. Ha dicho que el informe que ha elaborado la Diputación del Común no responde a la realidad. Ha dicho que es falso todo lo que se ha publicado con respecto al colapso. Y ha dado cifras para argumentar de que la situación sigue siendo normal y de que ha mejorado con el plan que se ha implementado desde hace meses. Si usted ha pasado por las urgencias de Luque en las últimas semanas y quiere contárnoslo y tiene un testimonio a lo mejor que contradiga las palabras de José Antonio de Pico García de Pico, lo tiene muy fácil. Nos puede escribir al 610-1080-11. Además, hemos hablado de incendios porque el gobierno de Canarias ha activado ya la campaña de incendios y nos hemos preguntado si los ayuntamientos han hecho la tarea y parece que sí, que de momento la mayoría han hecho la tarea, pero mucho ojo porque a partir de ahora pueden llegar los incendios. En fin, que tenemos que hablar de más cosas. 11 y 7 minutos, lo hacemos en 2 minutitos, venga.
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0: Bueno, vamos con más asuntos que son actualidad en este lunes. Miren, la semana pasada hablábamos con los vecinos del Puente Zurita, recordarán, y por los problemas de seguridad que está generando la presencia de personas bajo el puente, que están pernoctando, problemas con personas con problemas de drogas, etcétera. Y en general venimos hablando desde hace tiempo de cómo ha crecido el sinhogarismo en la isla de Tenerife. La semana pasada también conocíamos los datos y por eso seguimos hablando del asunto que ofrecía Cáritas respecto del crecimiento del sinhogarismo en general, pero particularmente en zonas como la zona turística del sur y también en el área metropolitana. Son varios los barrios de los que hemos hablado en nuestra capital, en Santa Cruz, sobre la presencia de estas personas sin hogar y las molestias que generan a los vecinos, los comercios colindantes, etcétera. En la Rambla Santa Cruz se está produciendo también en pleno, una zona siempre ha sido céntrica de nuestra capital, se están produciendo problemas. Nos cuentan que hay un número cada vez mayor de personas que pernoctan en el tramo, en el primer tramo comprendido de la Rambla Santa Cruz entre la Plaza de la Paz y la Plaza de Toros. Y esto está generando algunas molestias para las familias, incluso para algunos comercios de la zona. Para hablar de todo esto quiero saludar a Reinaldo González, que es presidente de la Asociación de Vecinos de la Rambla. Reinaldo, ¿qué tal? Buenos días.
16: Buenos días, ¿qué tal, Guillermo? Gracias por invitarnos.
0: Gracias por estar con nosotros. Ustedes ya han trasladado al Ayuntamiento y a la Policía Nacional el malestar que sienten entre comerciantes y residentes por el incremento, sobre todo, de robos que ha habido en la zona, ¿no? De personas sin hogar deambulando por la zona también, ¿no?
16: Sí, precisamente ayer se mantuvo una reunión con responsables del Ayuntamiento, la Policía Nacional y la Policía Local de Santa Cruz,
0: sí,
16: donde se manifiesta la preocupación de la situación que estamos viviendo en las Ramblas, donde cada vez es más preocupante desde nuestro punto de vista, especialmente con los robos que se están produciendo de manera reiterada en los locales comerciales del barrio,
0: sí,
16: y sobre todo que esta realidad está generando también una creciente sensación de inseguridad, intranquilidad entre los comerciantes, los vecinos y personas que transitan diariamente por la zona.
0: ¿Cuál es el perfil de esas personas que están cometiendo los robos? Porque ya hemos recibido alguna queja en nuestra redacción de al parecer, de personas que pernoctan en los bancos que están en el primer tramo de la Rambla, entre la Plaza de la Paz y la Plaza de Toros. El otro día un vecino se ponía en contacto con nosotros y decía, es que por la noche, si pasas a las 11 de la noche, ves todos los bancos con personas durmiendo. Es decir, ¿cuál es el perfil de personas que están cometiendo estos robos y que están generando esta inseguridad?
16: Hombre, a mí me gustaría también diferenciar y claramente los problemas de delincuencia menor y los problemas derivados de situaciones de sin hogarismo, ¿no? No se trata de mezclarlo todo en un mismo bloque, ¿no?
0: Sí.
16: Pero sí que somos conscientes de que muchas personas sin hogar atraviesan situaciones complejas, algunas vinculadas a enfermedades mentales, otras no, esto es importante decirlo. Y bueno, lógicamente, al estar en situación de sin hogar, evidentemente con enfermedades mentales, pues suele ser un perfil, no es el perfil absoluto ni mucho menos.
0: Sí.
16: Yo no soy quien para responder tampoco a este tipo de preguntas, ¿no? Porque son problemas ya mayores. Pero sí es cierto que la delincuencia menor hace sus cosas y el sinhogarismo no creo que esté relacionado tanto con los robos, sino con una convivencia difícil. Estamos, lógicamente, niños, mujeres y personas mayores,
0: claro,
16: se pueden sentir incómodas con algunas de las situaciones que están viviendo, ¿no?
0: O sea, que el problema fundamental no son los robos, que pueden haber algunos, efectivamente, sino
16: sí,
0: lo que tú dices un poco de la convivencia con estas personas, las condiciones en las que viven y que de repente pasas con tu familia y están pues unas condiciones incluso de falta de higiene, etcétera, que es incómoda para todos los vecinos, entiendo.
16: Sí, así es. Evidentemente, con todo el respeto del mundo y además deseando que estas personas salgan de estas situaciones, en el barrio también conviven esas personas que hacen uso del espacio público y que conviven diariamente con estas personas. Hay casos de personas o mujeres que salían a caminar a las 7, 6, 7 de la mañana y se sienten incómodas. Cuando nuestros niños van a los colegios, desgraciadamente se encuentran con situaciones que no creo que sean oportuna. Y además estamos viviendo situaciones de acoso a los mayores, tanto en puertas de supermercados como en la calle, por parte de personas que, que intentan solicitar dosis y dinero, o lo que sea, ¿no? Y principalmente estos son los principales focos o personas que estamos viendo que están creando problemas de convivencia.
0: Se dice que estamos hablando de una de las zonas, más tradicionales de la ciudad, la Rambla, la zona Rambla, ¿no? Es decir, una zona tradicionalmente segura de toda la vida, en la que jamás ha habido ningún problema al respecto, ¿no? O sea,
16: ningún problema hemos sentido esta sensación que estamos sintiendo ahora, aunque otros presidentes de otras asociaciones también me comentan que están viviendo lo mismo, que es un problema generalizado en la ciudad, pero si bien es cierto que la Rambla, que es un sitio de un tráfico altísimo de personas y además con el comercio viviendo dificultades en este momento, sí, pues tendríamos que tener un especial, no sé si cuidado llamarlo, pero además yo sé que el ayuntamiento está haciendo esfuerzos importantes para rehabilitar la zona y creo que es incompatible con lo que estamos viviendo.
0: Eso te iba a preguntar, es decir, de la reunión del ayuntamiento, ¿qué conclusión sacaron, Reinaldo?
16: Bueno, yo siempre salgo de estas reuniones con empatía, ¿no? Con el trabajo también de la gente del ayuntamiento. Es un problema de una dimensión enorme, con difícil solución. Y además no es una solución que salga solamente del ayuntamiento, ¿no? Sino que requiere también de que el gobierno de Canarias aporte algo, ¿no? Y bueno, es difícil porque muchas de estas personas tienen que pasar por la ley, de alguna manera, para poder retirarlas o ayudarlas, ya que muchas de estas personas no quieren ser ni siquiera ayudadas. Y bueno, es un problema que se vive en el día a día, que el comercio además lo sufre muchísimo. De esta reunión también se saca, la Policía Nacional me comenta que el número de denuncias no justifica o no tiene la dimensión que el vecino o el comerciante ve, pero si bien es cierto, con un sentido lógico, y creo que estamos todos de acuerdo, que a un comerciante que le roban 25 horas no puede cerrar su tienda 3 horas para ir a hacer una denuncia, además en un ambiente hostil o incómodo para él. Además de luego tendrá que testificar, etcétera, etcétera. Entonces, bueno, la policía ve la realidad diferente porque los datos le dicen eso, yo lo comprendo. Claro. Pero si bien es cierto que la predisposición de la Policía Nacional es buena, me han comentado que pasarán por los locales a escuchar las diferentes historias que puedan dar los comerciantes. Además, aconsejar mejorar la seguridad de los locales con sistemas de vigilancia. De vigilancia de forma adecuada, y también se planteó la necesidad de reforzar también la policía a pie, que esto es muy importante. Yo creo que estamos en un momento no solamente de vigilar, sino de crear un efecto disuasorio, ¿no? Y creo que la mejor herramienta para esto es que la policía esté a pie en nuestras calles. Aparte, recuperar la confianza de los vecinos y de los comerciantes también es importante.
0: Es que es un poco, Reinaldo, lo que hemos contado ya, ¿no?, en otras zonas de la ciudad. Sí, lo hemos contado en la zona de Salamanca, lo hemos contado en la zona de Azorín también, en las inmediaciones del albergue. Quiere decir, los problemas son comunes y la verdad es que te oigo. Y quiere decir, y nos consta que desde el ayuntamiento hay toda la voluntad del mundo por solucionar el problema. Pero es que no es sencillo por lo que tú dices, porque estas personas con problemas mentales, si ellos se niegan, no pueden hacer nada, no pueden sacarlos de allí. Y ya creo que en alguna ocasión incluso entrevistamos a algún comercio de la zona de Rambla Pulido que se quejaba mucho de esta persona, por ejemplo, que va pegando unos chillidos tremendos, ¿no? Que de repente va por la calle y te pega unos gritos tremendos y asusta a la gente, ¿no?
16: Sí, y claro, en este caso
0: la solución es difícil, realmente.
16: Enorme, muy, muy complicada, porque son personas que no quieren ser ayudadas, que dependen de la orden de un juez para poder hacerlo, y bueno, ahora mismo las leyes no son compatibles con esto, ¿no? Por ejemplo, este señor de pelo blanco,
0: sí, que conocemos todos, vamos, los que vivimos en Santa Cruz.
16: Sí, que lo conocemos todos. Bueno, aquí el vecino sufre una confusión enorme porque no conocemos cuál es el límite, ¿no?, que tiene que tener una persona de alguna manera para que la policía local o nacional actúe. Es una persona que está enfermo mental, por supuesto, necesita toda la ayuda, pero creemos que hay una serie de límites, de líneas rojas, que debe de garantizar la seguridad del resto de ciudadanos, ¿no?
0: Claro, efectivamente. Reinaldo, seguiremos pendientes del asunto y ya nos contarás si, en fin, hay una mejora de presencia de policía local, que es lo que al final se pide en todos los barrios, pero claro, los policías locales son los que son, evidentemente. Bueno, queda recogida la denuncia. Reinaldo González, presidente de la Asociación de Vecinos de la Zona Rambla. Reinaldo, muchísimas gracias por atendernos. Un saludo.
16: A ustedes, un saludo para todos. Gracias.
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0: José, 21 minutos. Me voy ahora hasta la Laguna, concretamente hasta la zona de Punta del Hidalgo, porque miren, es noticia que el gobierno de España, a través del Ministerio de Transición Ecológica, va a asumir la demolición del club privado de la zona de Charco de la Arena, en la costa de la Punta del Hidalgo, y la reposición del espacio natural que ocupa desde mediados de los años 60. Está una historia curiosa, ¿no? La verdad es que, hablamos de una sociedad privada desde hace 60 años ocupando ese espacio público. Y bueno, pues si lo que queda de esa sociedad, pues no digamos, lo hacen de manera voluntaria, el Estado se compromete a hacerse cargo de la demolición del edificio, ¿no? Pero vamos a hablarlo con Adolfo Cordobés, que es concejal de Ordenación del Territorio, Vivienda y Patrimonio Cultural de La Laguna. Adolfo, ¿qué tal? Buenos días.
24: Hola, buenos días, Guillermo, ¿qué tal?
0: Todo eso después de unas reuniones que han tenido ustedes en Madrid con el ACE del Ministerio, ¿no?
24: Sí, hace poco estuvo nuestro alcalde, Luis Geray Gutiérrez, con los responsables del ministerio, pues tratando de este asunto, ¿no? Recordar que a todos tus oyentes que estamos ante un momento histórico para La Laguna, ¿no? Y para la Punta del Hidalgo, ¿no? Puesto que estamos recuperando un espacio que lleva ocupado desde los años 60, como bien avanzaba,
0: sí.
24: Y estamos trabajando para tener un litoral más natural, más seguro y más accesible para todos los ciudadanos, ¿no? Este uso privativo del Charco de la Arena, pues viene de un convenio entre el ministerio de entonces y los propietarios, donde al finalizar este convenio, que fue prorrogado hasta que llegó a su última prórroga y después de un largo litigio contencioso, ya no se les concede ninguna prórroga más y tienen que devolver, tal como decía el convenio en los años 60, tienen que devolver todo el espacio a su estado anterior.
0: Claro.
24: Con lo cual tienen que demoler ese edificio donde están albergadas la cafetería y una serie de equipamientos, tienen que demolerlo, ¿no? La reunión de nuestro alcalde, Luis Geray Gutiérrez, del ministerio es para asegurarnos que esa recuperación va a ser lo antes posible, es decir, que si el obligado, que es la sociedad Charco de la Arena, no cumple con la obligación de resarcir, de restablecer, pues que sea el ministerio cuanto antes ejecute esa recuperación para que todos los laguneros y las laguneras, todos los visitantes puedan disfrutar libremente de un espacio que ya está reservado para pocos, ¿no?
0: Básicamente porque vulnera la ley de costas, quiere decir, la costa no puede ser cuestión privativa de unos pocos, ¿no?
24: Exactamente, así se lo manifestó el ministerio hace ya años al Charco de la Arena, que le revocaba, que no le prorrogaba.

0: En defensa del interés general nos hemos adelantado y nuestro alcalde Luis Geray ha ido al ministerio y ha arrancado ese compromiso de que en el minuto uno que se cumpla el plazo, pues el ministerio va a ejercer de manera subsidiaria esa demolición, lo que no implica que al final el coste de la demolición recaiga sobre los propietarios de la sociedad.
1: Es que era,
0: Pero
1: esa era mi siguiente pregunta, es decir, aunque lo haga el Estado, ¿quién lo va a pagar? ¿El Estado con nuestros impuestos? ¿O son responsables económicamente hablando los propietarios de la sociedad?
0: Exactamente, son los propietarios de la sociedad, se ejecuta de manera subsidiaria, lo que significa que lo hace el Estado por incumplimiento del obligado, pero que después se le va a repercutir el coste de la demolición. Estamos en una situación parecida a la que estamos con el Neptuno, que también queríamos, pretendemos hacer esa ejecución subsidiaria, que ahora mismo está paralizada por un recurso que presentaron ante el Tribunal Superior de Justicia de Canarias, que ha devuelto el expediente al juzgado a primera instancia. Bueno, estamos pendientes de que se ratifique esa entrada al Neptuno para que el ayuntamiento pueda demoler subsidiariamente, pues pasarle. Pues es exactamente el mismo expediente, Guillermo. Lo que pasa es que estas cosas se eternalizan entre recursos y más recursos. Y a veces los ciudadanos no entienden por qué algo que hace un año se dijo que se iba a demoler, pues todavía no está demolido, ¿no?
1: Vale,
0: Pues,
1: pero entonces vamos a ver, si los responsables de la sociedad no cumplen, ¿a partir de cuándo empezaría o tendría que tomar cartas en el asunto? Póngame una fecha, el Estado.
0: el compromiso del Estado es que una vez que se acabe el plazo que tenía el obligado, se dejará el requerimiento. Si no cumplen, se iniciará el proceso
1: ¿Y cuándo se
0: de
1: acaba el plazo
0: relación.
1: del obligado?
0: Pues si no recuerdo mal, era un mes de la sentencia, o sea que estará a punto de acabar el plazo, estará a punto de acabar. Ahora mismo no tengo
1: Vale.
0: los datos, solo lleva la asesoría
1: O sea que
0: jurídica,
1: desde que acabe los
0: pero
1: próximos días o semanas, digamos, el Estado le manda un requerimiento y si no responde al requerimiento, empezarán las obras.
0: ya, bueno, recuerda que estamos en vía administrativa, con lo cual esto lleva a la redacción de un proyecto, la contratación de una licitación del proyecto de demolición,
1: Entonces se va a
0: ejecución.
1: prolongar, Adolfo, me da la
0: Eso se va a
1: impresión.
0: prolongar, claro. Las administraciones públicas no pueden decir, venga, tú mismo que quieres
1: Claro.
0: una pala y cuatro obreros, vete ya y hazme esto. No,
1: Claro.
0: estamos obligados por la ley de contrato del sector público pues a redactar el proyecto de demolición. Ese proyecto de demolición tiene que ser adjudicado mediante licitación. Una vez que se redacta el proyecto de demolición, se licita la obra de demolición. O sea, vamos a ser realistas, va a llevar un tiempo para que una administración pueda adjudicar la demolición y se ejecute. Va a llevar su tiempo, pero por eso nuestro alcalde Luis Geray ha ido desde ya al ministerio y vamos a estar ojo a visor con el ministerio para decirle, oye, no se dejen dormir, cumplan los plazos, ya la sociedad no ha demolido, pues por favor, inicie ya los procedimientos de licitación para la reparación y la demolición.
1: ¿El tramo de
0: Vamos a estar
1: costa
0: encima.
1: ocupado es muy grande? Es decir, ¿aproximadamente o no?
0: El perdón, ¿me invita?
1: Digamos, el tramo de costa ocupado por la sociedad, digamos.
0: No es grande. Además, como bien sabes, Guillermo, toda esa zona también está incluida dentro de un ambicioso proyecto de renaturalización, el proyecto de renaturalización de lo que se conoce como el Camino de San Juanito, que ya tenemos ese proyecto redactado por
1: Sí.
0: fin, y estamos en búsqueda de financiación para poder hacer un proyecto ambicioso, que es renaturalizar. Con lo cual, esta sentencia nos viene como anillo al dedo, porque nuestro objetivo, que es renaturalizar, es decir, revertir lo que se hizo en los años 60 y 70 en toda esa costa, y es quitar esos escombros, quitar todo ese añadido que se hizo y volver a recuperar la raza costera y que aquello sea lo más natural posible, pero que sea para el disfrute de todos los ciudadanos, todos los laguneros, la lagunera, la gente de la Punta de Isla de Arga. Así que estos dos proyectos van a ir caminando de la mano para que en el mayor tiempo, en tiempo más breve posible, pues se pueda recuperar y disfrutar aún más de una zona que, bueno, que en los años ha sufrido algún tipo de desgaste y que queremos revertirlo, renaturalizarlo, plantar flora autóctona y que se pueda disfrutar como antaño fue.
1: Muy bien, perfecto. Adolfo Cordobés es concejal, como digo, de Ordenación del Territorio del Ayuntamiento de Laguna. Muchísimas gracias por explicar a los oyentes de la cadena COPE. Un saludo.
0: Gracias a ti, Guillermo. Gracias.
1: Hasta luego. 11:29, en 2 minutos te damos más noticias de la visita del Papa.
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5: 11:31, hablamos de la visita del Papa. Claro que sí, qué noticia.

0: todo es nuevo con su luz.
1: Bueno, te recuerdo una vez más la noticia que nos deja la mañana. Se acaba de confirmar hace escasos minutos, para que lo tengas en cuenta. Suspendidas las clases, como por otra parte dictaba el sentido común, en tanto en Gran Canaria como en Tenerife. En Gran Canaria el jueves 11, lógicamente. En Tenerife el viernes 12, que es el día que va a estar su santidad el Papa aquí, León XIV, el Santo Padre, en nuestra isla. También conocemos los detalles, como te hemos venido contando, del dispositivo que ha preparado la Dirección General de Tráfico con motivo de la visita, un operativo diseñado para garantizar la seguridad y fluidez de los desplazamientos pontificios. Fíjate que está todo preparado con ese cronograma para que aterrice el aeropuerto de Los Rodeos, pero si no fuera posible, incluso por la niebla, cosa que en el mes de junio tampoco se crean ustedes que están tan descabellados, porque suele ser un mes en el que suele haber problemas de niebla, efectivamente, en el aeropuerto de Tenerife Norte, pues habría un plan B con desplazamiento desde el aeropuerto de Tenerife Sur. Pero vamos, básicamente ustedes tienen que tener muy claro que se va a cortar o va a haber corte dinámico entre las 8:45 y las 9:30 desde la Tenerife 5, en la autopista del norte, desde el kilómetro 15 hasta la salida 8A, para un primer desplazamiento hasta la laguna, y después a partir de las 9:30 y entre las 11:45 también en sentido Santa Cruz para el desplazamiento de su santidad el Papa hasta la capital. Y lógicamente a la vuelta después, entre la 1 y las 2:30, también se aplicarán cortes dinámicos para que pueda salir el Papa de Santa Cruz. Pero de todo esto quiero hablar con el vicario general de nuestra diócesis, que es Antonio Pérez Morales. Antonio, ¿qué tal? Buenos días.
2: Buenos días, Guillermo, y a los oyentes de COPE, ¿qué tal?
1: Están ustedes a tope, me imagino, ¿no?, con los últimos preparativos.
2: Pues sí, son muchas cuestiones que hay que ir cerrando, porque toda la organización está sido con mucha premura de tiempo, y entonces estamos, con muchos flecos, pero bueno, haciendo lo que se puede.
1: En general,
2: con y gracias esto... a la buena voluntad de muchas personas que están trabajando desde hace semanas intensamente.
1: Desde luego que sí, nos consta y hemos hablado con varias de ellas aquí y vamos a seguir hablando en COPE. Antonio, en general, ¿qué consejo podemos dar a la población un día como hoy a nivel de movilidad y a nivel de planes? Ya sabemos que las clases están suspendidas, es decir, a nivel de movilidad, ¿qué podemos decirle a la gente para que se organice un poco, Antonio?
2: Bueno, hay dos actos que son distintos. Bueno, el de las raíces los dejamos porque es un acto en que no va a haber asistencia, digamos, de más allá de medios de comunicación y los propios residentes y alguna presencia mínima de autoridades. Entonces, en ese sentido, pues las raíces no van a requerir algún consejo en ese sentido. Más allá de, en primer lugar, lo que has dicho en relación a la gente que se desplaza a la laguna, son 1.500 personas de grupos y colectivos y unos otros 1.000 aproximadamente que estarán de pie. Estas personas tendrán que entrar a partir de las 7 de la mañana,
1: sí.
2: Y siempre estamos hablando que en el lugar habrán de estar sobre una hora antes, pues ya no, los accesos se cerrarán. A partir de las 7 se abrirá en la laguna.
1: O sea, que los que vayan a acudir a la Plaza del Cristo, a partir de las 7, entre las 7 y las 8:30, tienen que estar ya allí, ¿no?
2: Sí, tienen que estar allí, sí. A las 8 ya también se ha convocado a la prensa, se convocará a la prensa en un lugar concreto. Tenemos en cuenta que aquí tenemos que seguir las instrucciones, no, digamos, nuestras, sino de seguridad, las que nos han establecido. Uh-huh. Y de movilidad en la laguna, pues no hay previsto ninguna cuestión, de que más allá que aquí ya sabemos los que vengan, pues el transporte público y dirigirse a la Plaza del Cristo, que es lo más sencillo. Vamos, aquí una recomendación absoluta y que hemos dado a todos los colectivos que van a participar, que se venga en transporte público a la laguna, es lo más eficaz.
1: Claro.
2: Ya la policía local de la laguna ha indicado cuestión de calles y demás que van a estar cerradas ese día, y por tanto aquí en la laguna lo más razonable, y estamos hablando de un número reducido de personas en ese sentido, que puedan venir en transporte público. Lo más complejo es lo de Santa Cruz, por el número, sí, de participantes, por las afecciones que va a haber en vías importantes, como son las autopistas y demás. A los que se vayan a desplazar y vengan en grupos, ya estamos indicando que sobre las 9 de la mañana es bueno que todas las personas y todas las guaguas estén ya en torno a Santa Cruz, uh-huh, para que puedan ir accediendo. Acabamos de terminar una reunión que poco a poco, ya estos días, les va a llegar a los grupos el sector en el que van a estar.
1: Bien.
2: Entonces ahí ya les vendrá con las indicaciones a dónde tienen que dirigirse para poder entrar en las distintas puertas a Santa Cruz. Pero es bueno que nos hagamos una idea que en torno a las 9 de la mañana han de estar las guaguas en Santa Cruz, porque luego, como tú has indicado ya, Guillermo, comienzan afecciones importantes del tráfico. Porque según nos indican los técnicos de movilidad y la Guardia Civil, una cosa es que se diga a las afecciones de 9 a 9:30, pero recuperar la normalidad no
1: veremos
2: es
1: cuándo.
2: Que eso se abre y esté todo, claro, ya otra vez expedito.
1: Claro, claro.
2: Y encima un viernes ya sabemos que normalmente cómo están nuestras vías.
1: Efectivamente.
2: Entonces,
1: ¿sabemos ya, Antonio, dónde van a aparcar las guaguas? Que era un tema en Santa Cruz, que era un tema que preocupaba mucho a los transportistas.
2: Sí, eso está puesto en una zona de entre en la salida de la autopista de nuevo hacia el sur y la parte del auditorio del recinto ferial, ahí está previsto. Pero todos esos temas los vamos a informar con precisión. Seguramente ya esta misma semana, mediados de semana. Pero todas esas cuestiones ya están cerradas para que pueda abrir ahí. En este momento nosotros tenemos unas 140 guaguas inscritas, algunos están hablando de 200 y pico, porque nosotros llevamos los colectivos parroquiales y eclesiales, pero puede haber algunos colectivos, asociaciones que vayan, y eso no los tenemos controlados.
1: Hay oyentes que nos han preguntado, Antonio, ¿por qué el que asiste al acto de la Plaza de Cristo no puede ir después al acto a la misa, digamos? Yo creo que tiene mucho que ver con lo que estamos hablando, con el tema de la movilidad, fundamentalmente.
2: Exactamente. O sea, va a ser, desde el punto de vista, va a ser inviable que llegue a Santa Cruz. Y segundo también, si alguien participa aquí, pues otras personas puedan participar en un acto en que no puedan ver al Papa también. Son dos cuestiones, pero desde el punto de vista organizativo va a ser inviable llegar aquí a Santa Cruz en términos reales. Démonos cuenta que en Santa Cruz lo mismo. Estamos hablando de en torno a las 7 de la mañana, se abrirá el recinto de Santa Cruz. Y a partir de ahí lo mismo, una hora antes de la llegada del Papa, que se espera sobre las 11, la misa a las 11 y 12 y cuarto, sobre las 12 menos cuarto llegará el Papa ahí. Por tanto, sobre las 11 menos cuarto aproximadamente, y ahí no podrán entrar.
1: Explícanos
2: no entrar
1: con detalle, personas. Una vez que el Papa acabe el acto en la Plaza del Cristo, ¿cuál va a ser un poco el programa, el cronograma del Papa, digamos? Acaba el acto en la Plaza del Cristo, ¿qué va a ser el Papa?
2: Exacto. Terminará en la Plaza del Cristo sobre las 10:50 de la mañana, aproximadamente. A partir de ahí, el Papa estará en un pequeño coche Golf que está terminando de diseñarse ya. Y agradezco a las personas y a los colectivos que están trabajando y que lo han hecho posible. El Papa pasará por la plaza, que esto reduce un poco los aforos porque hace que en las plazas tengamos que tener mayor separación entre las sillas y demás. Y a través de la calle Viana, en el primer trayecto de la calle Viana, habrá colectivos vulnerables de personas mayores, de enfermos, de algunas instituciones que hay en la zona o no, y ahí estarán puestos en esa primera parte de la calle Viana. Bien. Se redirigirá al obispado, donde hay un acto privado muy breve. Ahí no va a haber tampoco invitaciones abiertas a nadie, ¿no? Es un rato nada más que el obispado, aunque el Papa descansará un poco, para luego dirigirse a Santa Cruz, como digo. En principio está previsto que el cambio del coche cerrado al Papa móvil se haga en el Colegio de la Salle, y a partir de ahí pues el Papa recorrerá algunas calles hasta llegar al recinto del puerto, que se espera llegue sobre las 11:45 más o menos, un poco antes de las 12.
1: O sea, que va a recorrer algunas calles, digamos, de Santa Cruz en el Papa móvil, digamos, ¿no?
2: En el Papa móvil, exactamente. Bien. Papa móvil, ahí sí, en Papa móvil a partir de la Salle hacia adelante.
1: Bien.
2: Y luego ya en Santa Cruz, como digo, pues la Eucaristía, el Papa también recorrerá el recinto interior, de importante, porque esto ha habido cambios y a veces un poco de confusión. Inicialmente estábamos previstos unas cuantas miles de personas de pie, pero viendo estas cosas que estoy diciendo, que tiene que estar en el recinto varias horas, todas estas cuestiones nos hicieron optar, una vez que fue posible, porque no fue fácil conseguir 30 y pico mil sillas, pues entonces en el recinto habrá aproximadamente unas 35.000 personas. Ha habido que reducir el aforo.
1: 35.000.
2: Sí, ha habido que reducir el aforo por estos temas que estoy diciendo. No es lo mismo personas de pie, la capacidad de las personas de pie, claro, de lo que pide la legislación con personas sentadas.
1: Claro.
2: Pero bueno, la organización hemos hecho esta opción, ya que el perfil también de nuestra gente, no estamos hablando de una jornada mundial de los jóvenes o de un concierto que se nos pone en el suelo, se nos pone tal, ¿no?
1: Claro.
2: Si están personas allí desde las 8 o 9 de la mañana hasta las 1, claro, y al mediodía de junio, pues había que minimizar esta situación, ¿no?
1: Claro.
2: Y la única forma era con sillas. Al principio no fue fácil conseguir tal número de sillas, que un buen número nos vendrán de Sevilla. Así que espero que todo, que no falle nada.
1: Bueno, pero bueno, y vamos a rezar para que no se nos meta niebla en los rodeos también, ¿no? Que yo creo que
2: eso
1: es importante.
2: Sí, porque eso teníamos, aunque está previsto el aeropuerto del sur, pero eso sería también un tema de intendencia. Pero bueno, todo hay que tener un plan B.
1: Ya eso se nos escapa ya de las manos, no podemos controlarlo. Pero bueno, lo que sí podemos tener es ese plan B, por si acaso tiene que aterrizar o salir por el sur, ¿no?
2: Exacto. Tengamos en cuenta que en el recinto, abajo en Santa Cruz, en la zona portuaria, pues a partir de las 10 de la mañana ya habrá actuaciones musicales, determinados vídeos preparatorios, digamos, preparación para que también la gente esté allí. No, ya saben que Atorados Sabandeños, Chago Meliano, sí, un grupo también católico.
1: Que no sea muy larga la espera, ¿no?
2: Que exactamente. Entonces, ahí pues habrá una preparación y animación previa a la misa con el Papa. A partir de las 10 de la mañana serán estos actos.
1: Muy bien. Seguiremos informando, por supuesto que sí, de aquí al 12 de junio y bueno, estamos ya pues prácticamente la cuenta atrás, ¿no? Hoy ha empezado el mes de junio, tan solo 12 días para que esté aquí en Tenerife, 11 para que esté en Gran Canaria y menos para que comience esa visita a España con su estancia primero en Barcelona y en Madrid. Antonio, gracias por contarnos, a los oyentes de COPE, gracias, un abrazo muy fuerte.
2: Nada, Guillermo, gracias a ustedes, un abrazo.
1: Seguimos fuerte. En contacto, hasta luego.
2: Vale.
1: 11:42. Gracias.

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7: Bueno, vamos a hablar un poquito de deporte, como todos los lunes en este programa, ya con el Club Deportivo Tenerife de vacaciones. Juanjo Ramos, ¿qué tal? Buenos días.
8: Hola, muy buenos días, Guillermo.
7: Jugadores de vacaciones y de momento club sin grandes noticias en cuanto al Club Deportivo Tenerife, ¿no?
8: Esperando, yo creo que lo primero que se va a producir es la decisión de Aitor Sanz, lo sabremos en las próximas horas o días, qué es lo que pasa con él. Luego hay algún cambio en la estructura, como la salida ya conocida de Carlos Ruiz, que va a provocar que al frente de la cantera pues se quede la gente.
7: ¿Por qué ha salido Carlos Ruiz del club?
8: Por una cuestión personal. No tiene, sí, yo la verdad que sinceramente lo conozco desde hace semanas, que esto iba a ser así, y es una cuestión, yo creo que se puede hasta explicar, una cuestión de conciliación familiar. Un director de cantera tiene que echarle horas y horas, claro, y horas. Y él tiene dos hijos pequeños, y lleva muchos años en el fútbol, con viajes, con entrenamientos, con la exigencia de la alta competición, y ha valorado lo que tiene en la dirección de cantera del Tenerife, hasta dónde se puede implicar, y considera que él no quiere engañar al Club Deportivo Tenerife, no va a ponerse de perfil en cuanto al número de horas trabajadas, y que le puede ir mejor en lo personal, y al Tenerife también. Si él se separa, ¿no? Si él separa su camino del Club Deportivo de Tenerife, no hay más. O sea, es que no hay ningún secreto.
7: Básicamente esperando por Aitor Sanz, entonces.
8: Sí, la decisión de Aitor Sanz y luego la campaña de abonos, que el club espera poder presentar jueves o viernes de esta semana.
7: Ah, pues muy pronto, ¿no?
8: Igual se retrasa al inicio de la próxima, pero no va a ir más allá. En la primera quincena de junio va a estar activada la venta de abonos, con las novedades que ya hemos contado aquí en la COPE, seguramente una congelación de precios para los que ya eran abonados y un ligero aumento para las nuevas altas en el Club Deportivo Tenerife. El objetivo inicial, muy realista, es de 15.000. Yo creo que se va a superar. Y a mí me parece que el gran reto es complicado, no es fácil. El gran reto es acercarse a los 17.000 de primera, que es el récord. Hay que tener en cuenta que el aforo del Heliodoro se ha reducido, que es algo que nadie ha comentado. Pero te puedo decir cuánta gente cabe ahora mismo en el Heliodoro.
7: Antes cabían 2.900.
8: Antes eran 22.000.
7: Nacho va me dijo a mí un día 2.923 exactamente. Sí. Pero esto me lo dijo hace 5 o 6 años.
8: Sí, sí, más cerca de los 23 que de los 22.
7: Sí.
8: Ahora estamos en 21.500.
7: 21.500.
8: O sea, se ha perdido bastante aforo. A mí me sorprende. Más de 1.000. Butacas, ¿no?, con el cambio de asientos. Entonces, ahora estamos en 21.500. Hay que dejar un margen para venta de entradas al público en general y a la afición visitante, que no es tan grande como en otras competiciones, pero sí en la liga hay que dejarlo. Y luego, pues lógicamente, estamos a expensas de que mañana se presente el plan director del Cabildo con respecto al Heliodoro Rodríguez López, que no deja de ser una hoja de ruta. Hay cosas del plan director que ya se han hecho o que se están haciendo y otras que se van a implementar a partir de ahora. Lo más urgente de todo, adaptar el estadio a las exigencias de la liga. El Tenerife ha jugado esta temporada con la ventaja de que la Federación Española es mucho menos exigente, pero vuelve al marco de la liga. Y el Tenerife va a empezar seguramente la competición recibiendo multas, como le pasó en su momento,
7: ¿te acuerdas? Me imagino que estará entre las prioridades, ¿no?
8: Sí, eso se sabía además, que no cumple. No cumple los accesos, tú has estado dentro, me imagino, sí, sí. El pasillo es muy estrecho.
7: Muy estrecho.
8: Esa zona no cumple. Y por lo que a mí me dicen, ojo a la posibilidad que con la ayuda del Ayuntamiento de Santa Cruz, porque no deja de ser suelo urbano, el Heliodoro crezca de la fachada de tribuna hacia atrás. Ese puede ser el plan para ganar espacio,
7: o sea, hacia en la esa zona del pabellón municipal.
8: Que se coma algo de la calle de la calle de Tribuna. Esa puede ser una de las vías.
7: Sí.
8: Esto cambiaría los accesos de Tribuna, por ejemplo, que pasarían a ser en una especie de rampa desde la esquina con herradura. Habrá que explicarlo y habrá que ver cómo lo va a asumir el Cabildo.
7: Importante, sí.
8: Pero sí.
7: Bueno, oye, en lo que hay ahora mismo es la tensión centrada en los playoffs, de nuestra ex categoría ya, gracias sí. a Dios. El primera Real segunda y sobre todo el segunda primero, donde la Unión Deportiva Las Palmas ha quedado para abajo con el Málaga, ¿no?
8: Nosotros los fines de semana levantamos los piecitos, nos ponemos ahí apoyaditos, una cañita, una Coca-Cola, un agua fresquita, lo que quiera cada uno, y a verlo como espectador neutral.
7: Sí.
8: No tenemos nervios, pero sí, efectivamente. Ya hay playoffs configurados de ascenso a primera, Las Palmas juega contra el Málaga y el otro enfrentamiento es entre el Castellón y el Almería. Lo más importante, Las Palmas juega la vuelta en la Rosaleda, el Málaga es un equipo complicado. Es verdad que es un equipo vertical. Yo creo que el juego del Málaga a Las Palmas se le puede dar en el sentido de que también es un equipo vulnerable defensivamente, pero no veo que la Unión Deportiva llegue en su mejor momento a este playoff. Es verdad que ahora pones el contador a cero. Ayer, por ejemplo, Paco González ha sido una especie de encuesta.
7: Sí, la escuché.
8: Y la mayoría
7: de varios compañeros decían Las Palmas, ¿eh? Como
8: sí,
7: favorito.
8: Algunos decían Las Palmas. Pero yo creo que en las eliminatorias la mayoría decía Castellón y Málaga. Y yo creo que es por la sensación que te queda de cómo acaban los equipos. Es verdad que han acabado mejor el Málaga como un cañón, sí. el Castellón también. Sí. El Almería ha acabado pidiendo la hora. Ayer se benefició de enfrentarse a un equipo que estaba ya tieso como el Valladolid.
7: Pero sabemos por experiencia propia que claro. estos playoffs hay muchas circunstancias aleatorias, pequeños sí. detalles que marcan este tipo de... Tienen una cosa que me parece muy bien, que es que el equipo mejor clasificado le vale el empate a goles.
8: Sí.
7: Es decir, no hay que estar jugando...
8: Cuando acaban las prórrogas.
7: Cuando acaban las prórrogas, efectivamente. No hay que estar tirando penalti. Y ese me parece un detalle sí. que premia, ¿no? Que premia la competición y premia la regularidad.
8: Sí, muy pocas veces sube el tercero.
7: Muy pocas veces sube el tercero. Hemos visto años de subidas de sexto.
8: Sí.
7: Pero vamos,
8: sí,
7: unos sí. cuantos. O sea que...
8: Y hay un dato de esta temporada que a mí me parece demoledor. Demoledor. Han subido equipos con 61 puntos. Con 61 han subido equipos que han quedado sexto o séptimo y se han metido en el playoff, como por ejemplo el Córdoba en su momento. Hay equipos que han quedado campeones con 70 puntos. Bueno, pues el Burgos ha quedado fuera con 72. Ningún equipo en la historia de los playoffs, desde que está este formato, se había quedado fuera con más de 70 puntos. Y el Burgos se ha quedado fuera con 72. Por cierto, probablemente en la despedida de Luis Miguel Ramí.
7: Bueno, veremos a ver qué pasa. Leganés, que también le ganó al Mirandés, se quedan en segunda división, que era otro de los focos informativos.
8: Ahí hay que hacer un ejercicio de fe, ¿eh? No sé si viste las dos imágenes del VAR semiautomático
7: sí.
8: De los fuera de juego de los dos goles anulados al Mirandés.
7: Sí, sí,
8: el
7: sí.
8: primero, bueno, tiene un pase, como dice Suáncar siempre, depende del frame que elijas, pero el segundo me parece escandaloso. O sea, yo no sé, yo es que de verdad, si a mí me dices...
7: Y había un descenso en juego, cuidado.
8: Claro, claro, que no es una broma.
7: Sí.
8: Si a mí me dices que me tengo que jugar la vida contra un equipo la temporada que viene, sea para no descender o para ascender, te digo que no sea de Madrid. No me digas por qué, pero cuando hay un equipo de Madrid por medio, chico...
7: ¿Tú crees que ahí pasan cosas raras?
8: No, vamos, bueno, no sé si es la cercanía, si es una cuestión de que forma como imán, ¿no? Que te acerca ahí al centro, ¿qué? Pero quita para allá.
7: Bueno, en los playoffs de ascenso a segunda...
8: Sí.
7: Yo que me he vuelto hincho el Zamora, no sé si por Andrea Peláez, ¿por qué? Pero me caen simpáticos, nada, que los filiales me parece a mí que se van a llevar el atalagua, ¿eh?
8: A mí me caían simpáticos hasta lo de los 15.000 euros de la equipación.
7: Ya,
8: luego un poquito
7: ya
8: menos.
7: El otro día.
8: Pero es verdad, estoy contigo, yo prefiero que nos suban los filiales. Y ayer Paco lo decía también, quieres más filiales
7: claro.
8: en segunda división. Ya tenemos a la Real Sociedad B. Bueno, pues los cuatro tienen ventaja. Algunos han sacado ventaja numérica. El Castilla le ganó 2-0 al Sabadell y el Villarreal B le ganó 2-0 también al Zamora. Y los otros dos lo que han conseguido es empatar fuera de casa, tanto el Celta Fortuna con el Europa como el Atlético de Madrid B de Fernando Torres contra la Ponferradina y van a jugar en casa sabiendo que les vale incluso, como tú dices, empatar cuando acabe la prórroga o ganar por un gol para seguir en la eliminatoria.
7: Veremos.
8: Ahora mismo se clasificarían los cuatro filiales.
7: Efectivamente. Las chicas del Costa Este Club Deportivo Tenerife que acabaron la temporada con victoria frente al Depor.
8: Cuartas clasificadas, tienen mucho mérito detrás del Barcelona, del Real Madrid y de la Real Sociedad. Temporadón, solo 4 derrotas, incluso con cambio de técnico, Eder Maestre Geray Martín. Por cierto, Eder Maestre que podría entrenar a Alexia Putella. ¿Qué cosa?
7: ¿A qué equipo ofreció Alexia
8: Putella? London City Lioness.
7: Vale. Sí, sí. Y quería yo hablar un poquito de baloncesto, sí, claro. Que yo creo que es la gran noticia. Mañana inicia el playoff del Canarias, el La Laguna Tenerife. Este es La Laguna Tenerife que recupera Huertas y a Dornecan, pero todavía muy noqueado con las bajas y, sí, y con muchas caras nuevas en este final de temporada, ¿no?
8: 8:00 p.m. y 8:00 p.m. martes y jueves. El martes fuera de casa, Movistar Arena. El jueves en casa, en el Santiago Martín, pagan los abonados. Y el sábado, si hiciera falta tercer partido, sería a las 5:00 p.m. en Madrid, el partido.
7: Frente a un Real Madrid que lleva una racha desastrosa. O sea,
8: sí, no está bien.
7: No está bien.
8: El otro día se enfadó bastante Scariolo, me recordó a Benito Flor. ¿Te acuerdas de Benito Flor aquella vez en el vestuario
7: con el pito
8: de Lleida? Sí, sí, sí. Pues me recordó lo mismo.
7: Para olvidarlo.
8: Que somos el Real Madrid, tal. El hombre enfadado. Pero acaban de fichar a Madi Sissoko, otro interior, para intentar reforzar esa zona que la verdad que la tienen muy maltrecha con las últimas lesiones y sobre todo la baja fundamental para ellos de Edi Tavares. A ver de qué es capaz el Real Madrid, que se va a enfrentar a una Laguna Tenerife que, como tú dices, está mal. Yo le vi el viernes allí in situ en el pabellón y el equipo lo intenta, pelea,
7: no
8: compite,
7: dio buenas sensaciones.
8: Pero no transmite.
7: Fíjate que el Bilbao ha estado toda la temporada ahí noveno y al final ha ido muy de menos a más y ha acabado séptimo, ¿no? O sea, por delante de la Laguna Tenerife.
8: Marcelinho flojito, Patty Mills sí asume responsabilidad, pero el otro día no le entraban. Dornecan no está en su mejor momento y luego por dentro tenemos un problema gordo, porque hombre, supongo que Llevo irá mejorando, era su primer partido, pero es Fran Guerra y lo que pueda aportar a Bromaita. Ahí tenemos un problema, nos llenamos de falta muy pronto. Está difícil, evidentemente. Sí, lo estaría al 100%.
7: Hombre, en principio el jueves tiene que haber un lleno para despedir segura o no se sabe, pero bueno, sí.
8: ¿Y quién sabe si despedir a Vidorreta?
7: ¿Y quién sabe si espera a Viroeta? Que le están situando en el Casa de Monzaragoza.
8: Director deportivo del Casa de Monzaragoza, Pedro Llompar.
7: A mí me han comentado que la relación entre Viroeta y el presidente Nero Cabrera se ha estropeado un poquito.
8: Yo no sé, tú ahí conoces más que yo de los interioridades de la Laguna Tenerife.
7: Me lo ha dicho una fuente, en fin, bastante digna de todo crédito, como se decía antes.
8: Yo me llevo por las sensaciones. Y yo esta temporada lo que he visto es un Chus Vidorreta un poco dejándose ir. Uh-huh. Es la misma sensación de Guardiola en el City, de todos estos entrenadores que llevan un tiempo y saben que es su último año, que ya para mí es un fin de ciclo. Que el fin de ciclo lo pueda reiniciar el propio Vidorreta porque se ponga de acuerdo con Aniano Cabrera y demás. Oiga, pues estamos hablando de un entrenador que es histórico en la Laguna Tenerife. Pero no sé yo si le veo con fuerza.
7: Yo creo que
8: a
7: este grupo de jugadores y el entrenador le podrían quedar un año más. O sea, lo de Sermadini lo veo muy difícil. Porque, no sé, con la edad que tiene ya y una arritmia, este tipo de cosas, yo creo que todo pinta que puede haber, no lo sé, esto es una mera especulación, no es información. Pero yo, hombre, yo creo que todavía un año más le podría quedar.
8: ¿Pero cuántos? La pregunta es, tienes que resolver el futuro de Marcelinho Huertas, el futuro...
7: Que yo creo que va a ser un año más.
8: Que yo creo que sí.
7: Uh-huh. Dornecan podría ser un año más.
8: Y Abromaiti. Abromaiti tiene contrato, yo creo que Abromaiti sí se queda.
7: Por eso te digo.
8: Y luego Sermadini. Y luego resolver cuestiones como Fittipaldo se quiere quedar en las actuales circunstancias. Patty Mills, ¿qué hace? Tendrá ofertas, entiendo, pero...
7: Patty Mills es una incógnita, lo que puede... Supongo que solo pasará por su cabeza, hombre. El hombre, en fin, se viste de malo otro día y todo.
8: Y luego hay jugadores... Bueno. Fran Guerra sí o no. Yo creo que son muchas cuestiones a resolver. Es un verano difícil.
7: Mañana a las 8.
8: Pero también te digo que Aniano Cabrera ha demostrado en este mercado, con esos dos últimos fichajes de Fredrickson y Diego, que maneja.
7: Sí, señor. Sí, señor. Gracias, Juanjo.
8: A ti.
7: 3:12, venga, última pausa.
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7: 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Bueno, que llegamos a las 12. 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
24: Hola, hola, ¿qué tal? Muy buenas tardes, esto es Mediodía COPE, gracias por estar aquí, sintonizando tu radio, este primer día de junio del año 2026. Mira, un mes que viene con plancha, la acumulada y la espontánea, es decir, la que pueda ocurrir en cualquier momento. Porque ya sabes que la justicia tiene sus tiempos y claro, 8 años después de gobierno de Sánchez empiezan a aflorar investigaciones e imputaciones. Hoy se cumplen 8 años de esto.
25: Los españoles no podemos tolerar la corrupción y la indecencia como si fuera algo normal. No podemos normalizar la corrupción en nuestras vidas ni en las instituciones. La corrupción no puede ser algo inevitable.
24: Por la boca muere el pez, Por la boca muere el pez. Mira, 8 años de una moción de censura que en realidad fue el prólogo. El prólogo de escándalos de corrupción nunca vistos en España. Son los escándalos de las primeras veces. Vaya por delante que el responsable de que este gobierno siga sin presupuestos, con todas las encuestas en contra, con 9 casos gravísimos de corrupción, solo es Sánchez, Los socios de Sánchez son chantajistas profesionales y el que se deja chantajear pues es el presidente del gobierno a costa de la unidad de España y de la igualdad de todos los españoles. Y todo este festival de corrupción y mentira como forma de gobierno, que es bastante recurrente, por cierto, todos son conspiranoias, ¿verdad?, cuando se acaban las legislaturas, pues a mí me preocupa, porque no todos los políticos son iguales, como tú no eres igual que tu vecino o tu vecina, ni todos los periodistas somos iguales, ni chicos, ni todos los profesores. Hay que devolver a la política, como a cualquier profesión de la vida, la dignidad. Pero en el caso de la política, la dignidad de representarnos a todos con gente honrada y gente que tenga palabra. Hablando de palabras, quiero que escuches esto.
0: fechas comunes para el examen, formatos comunes para la prueba y criterios comunes para la corrección.
1: Otra batalla por la calidad y la excelencia educativa en el acceso a la universidad.
2: Sistema regido por los principios de igualdad de oportunidades, de mérito y de trabajo.
3: Permitirá a los jóvenes de toda España competir en igualdad de condiciones.
4: Una EBAU común, mismos criterios para todos, transparencia, justicia.
5: El acuerdo por una EBAU común en el conjunto de nuestro país. Por todos los jóvenes andaluces y por todos los jóvenes españoles.
24: Bueno, pues has escuchado a líderes del Partido Popular, a presidentes de comunidades autónomas el 1 de junio del año 2024, a punto de cumplirse 2 añitos, ¿verdad? En una convención en Salamanca bajo el título Por una EBAU común. Entonces, como ni todos son iguales y la gente está cansada de excusas, la oposición tiene el reto de la promesa incumplida de un proyecto de reforma de la ley para unificar la selectividad en España. ¿Y sabes por qué? Pues mira, porque las mismas plazas públicas tienen que competirse en el mismo examen. Eso es igualdad de todos los españoles, da igual donde vivan, y tener equidad en el acceso a la universidad pública que pagamos entre todos.
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24: Hay otras noticias que te cuento ya en titulares con Ángela Sánchez. ¿Qué tal, Ángela? Buenas tardes.
28: Buenas tardes, Pilar.
24: Begoña Gómez.
28: Su defensa acusa al juez Peinado de actuar con excesiva prisa. La mujer de Pedro Sánchez está citada el próximo día 9 para una vistilla preparatoria al juicio que el magistrado quiere celebrar con jurado popular.
24: Venezuela.
28: La Audiencia Nacional pide al gobierno de Delcy Rodríguez que le informe sobre el paradero de 14 miembros de ETA, entre ellos el sanguinario de Juana Achaos. Las últimas informaciones dicen que vivirían en el país y que tienen reclamaciones judiciales pendientes en España. El juez justifica esta petición en la caída de Maduro.
24: Sin peonadas.
28: Desde esta tarde, los médicos de la Comunidad de Madrid se suman a los de otras 5 comunidades para dejar de realizar horas extraordinarias, una medida con la que denunciar la falta de personal.
24: Magnífica Humanitas.
28: El presidente de la Conferencia Episcopal, Luis Argüello, asegura que la última encíclica del Papa sobre la inteligencia artificial constituye un nuevo impulso para la doctrina social de la Iglesia. Argüello ha destacado que este texto pone el foco en el diálogo, la escucha o en romper con la dialéctica de los contrarios.
24: Y en el deporte, José Luis Corrochano, buenas tardes.
29: ¿Qué tal, Pilar? Buenas tardes.
24: Rodri habla de su futuro.
29: El sábado, en el tiempo de juego, el candidato a la presidencia del Real Madrid, Enrique Riquelme, le dijo a Paco González que si es presidente, un jugador como Rodri jugaría en el Real Madrid. Le acaban de preguntar al Balón de Oro en la concentración de España. Miguel Ángel Díaz.
30: Se ha celebrado el segundo entrenamiento, se ha incorporado ya Jeremy Pino, que siguen trabajando al margen Lamine, Nico y Víctor Muñoz. Hay jornadas de puertas abiertas, han hablado Oyarzábal, dice que le gustaría ser el encargado de lanzar los penaltis, pero que decide el seleccionador Púbil, Eric García y Grimaldo. Por supuesto, ha hablado el capitán Rodri, dice que llega pletórico, con menos partidos que en 2024, ha confirmado que Lamine está bien y que va a entrenar en breve con el grupo, y sobre su futuro y el interés de Enrique Riquelme ha dicho esto.
31: Yo creo que es algo normal, forma parte del fútbol, el que pueda rondar nombre de jugadores para distintos clubes. Como dices tú, soy capitán de la selección, mi responsabilidad es ser un líder dentro del grupo y centrarme en lo único que me compete ahora, que es llevar a España a ganar este Mundial.
30: ¿De tu futuro lo aparcas completamente hasta que España finalice su participación en el Mundial?
31: Yo entiendo que pueda sonar algún ruido, pero por mí, evidentemente, voy a focalizarme en el Mundial, no voy a dedicar mi tiempo en eso y luego ya del Mundial ya se verá.
29: Noticia en los banquillos, el Villarreal anuncia como entrenador para las 3 próximas temporadas a Íñigo Pérez y ha emitido un comunicado. Los principales accionistas del Sevilla, firmado por las familias Guijarro, Castro, Carrión, Alés y del Nido Padre, muy duro con Sergio Ramos tras no hacerse efectiva la compra del Sevilla.
24: Gracias, Corro. Vamos, que nos vamos.
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24: ¿Y a dónde nos vamos? Pues mira, primera parada del día en Badajoz. Hoy es el día 2 al juicio del hermano de Pedro Sánchez, el músico David Sánchez Castejón. La última novedad es que el tribunal ha declarado prescrito el delito de aceptación de nombramiento ilegal, pero mantiene el juicio, ¿eh? Ese delito era el más leve de todos y no conllevaba cárcel. Extremadura, Adrián García, buenas tardes.
32: Pilar, ¿qué tal? Buenas tardes.
24: Oye, ¿cómo está yendo la mañana?
6: Bueno, pues está yendo. No sé si de manera muy positiva para los intereses de los acusados, porque el juicio, digamos, sigue adelante con lo gordo, con lo importante que son las acusaciones de prevaricación y tráfico de influencias. Y a esta hora, Pilar, es importante saber que han declarado dos testigos. Ambos fueron en su día directores de conservatorio. Curioso, ninguno pidió la creación del puesto que finalmente ocupó David Sánchez. Uno quería un pianista y la otra un community manager, pero no un coordinador, un puesto que consideraban, y lo cito literalmente, innecesario y disparatado.
24: No me puedo aún creer, así, ¿nadie pidió una oficina de artes escénicas?
6: Nadie lo pidió, pero salió, por lo que sea salió yeah. adelante. Aún así, quiero que escuches lo que dice uno de esos testigos, que reconoce que antes de publicarse La Plaza había rumores de que el hermanísimo, así lo dice, se iba a presentar. Lo dijo en un correo, ¿lo escuchas?
8: No, yo había escuchado el rumor de que se iba a presentar, pero también conocía, pues yo creo que el 80% de los que se iban a presentar.
10: Sí, pero no le puso el nombre del 80%, le puso el nombre del hermanísimo.
8: Claro, porque llama mucho más la atención.
6: Claro, llama mucho más la atención. Nadie conocía a David Sánchez, Pilar, pero todos comentaban que se iba a presentar a La Plaza. ¿Qué cosas?
24: Ya, ¿a la de pianista o a la de community manager?
6: A ninguna de esas optó, por lo que sea.
24: Es Adrián García desde COPE Extremadura. Gracias, Adrián. Hasta
6: Pilar,
24: luego.
6: Chao, adiós.
24: Chao. Si es que ver para creer. En fin, no es ninguna novedad. Cada vez está todo más caro. Tú lo notas, ¿verdad? Por eso cuesta más gastarse el dinero en disfrutar. Hoy es 1 de junio y va llegando ese momento del año en el que toca organizar las vacaciones de verano. Mucha gente se coge ya vacaciones en junio. Pero qué verano. Entre la inflación acumulada, la incertidumbre política, el encarecimiento del queroseno y las cancelaciones de vuelos, organizar estas vacaciones, bueno, pues no va a ser nada fácil. Y como no hay dinero, no podemos permitirnos las mismas condiciones que otros años. Según un informe de la Asociación Internacional de Transporte Aéreo, los europeos vamos a viajar un 8% menos a destinos fuera del continente, un 2% más dentro de Europa. Esto significa que en general vamos a viajar 2 puntos menos que en el año 2025. Además, serán vacaciones más cortas, destinos más cercanos. Sofía Carrillo se ha pasado la mañana preguntando a españoles por sus vacaciones de verano. ¿Qué tal, Sofía? Buenas tardes.
11: ¿Qué tal, Pilar? Muy buenas tardes.
24: Oye, ¿qué te cuentan?
11: Pues me cuentan sobre todo que han tardado más en decidirse, que muchos todavía no han reservado nada y que, bueno, que evidentemente están más pendientes de los precios. Pero es que la cuestión, Pilar, ya no es salir de Europa, es tener suficientes ahorros como incluso poder salir de España.
12: No me voy a quedar.
13: Y voy a ir a la playa por España, porque la incertidumbre con los vuelos, la gasolina, etcétera, etcétera. Ahora mismo, según están las cosas, no.
14: Sí, me voy a quedar en Valencia.
15: Me voy a quedar en casa, porque me compro una casa. Fuera no creo, los aviones están muy caros, ahora los vuelos por España como mucho.
16: Aquí en España ahora mismo hay muchísimos recursos como para pasar unas vacaciones fantásticas.
11: Además, este verano se van a hacer viajes más cortos, lo que antes era una escapada de 7 días se hará en 5. Tendrán más protagonismo los destinos rurales y los viajes en coche y sobre todo, bueno, compartir el transporte entre varias personas. Ahora, Pilar, ¿cuál es la mejor forma de ahorrar? Pues bueno, aunque es verdad que es difícil por la situación geopolítica, lo suyo es planificar los viajes cuanto antes, que pueda ahorrarte hasta un 50% del precio de las vacaciones. Y bueno, y si no quieres sacrificar ese viaje al extranjero, siempre será más barato hacerlo en las primeras semanas de septiembre o en junio que en julio o agosto.
24: Gracias, Sofía. Bueno, y ahora te pregunto a ti que nos estás escuchando, ¿puedes permitirte viajar a tu destino soñado? Lo más probable es que me digas que no. O sea, eso de irte 4 veces al año a Tailandia que hacen las influencers no es la vida real, ¿eh? Un estudio del centro Ruth Richardson ha demostrado que desde que el presidente Sánchez está en Moncloa, mientras que los precios se han incrementado un 25%, los salarios han caído un 0,5%. ¿Significa esto que vamos a dejar de viajar? No. Pero nuestras vacaciones de verano van a ser diferentes. Daniel Lacalle es economista.
17: Se prioriza el ocio a costa de otros gastos y otras inversiones más complejas, por ejemplo, la compra de un automóvil o la compra de una casa, y que dentro de esas vacaciones, pues el turismo nacional y compartir con familia y amigos aquellos gastos que puedan ser más complicados está también avanzando.
24: Más allá de mirar el bolsillo en tiempos que corren, también tenemos en cuenta la seguridad del destino de vacaciones. Mira, este es un factor que podría explicar que España haya sido el país más buscado en Booking para estas vacaciones a nivel global, con cifras de un 8% más altas que el año pasado.
17: El turismo en España va a salir beneficiado en términos relativos del miedo a llevar a cabo un viaje a lugares en los que se pueda percibir que hay riesgo geopolítico, y ese concepto de no es querer estar fuera si pasa algo, aunque fuera a 600 o 1000 kilómetros del lugar donde está pasando las cosas.
24: Claro, imagínate irte fuera y que no puedas volver. Pero quedarse en España no siempre significa ahorrar, ¿eh? Según reflejan los datos del IPC, el mes de abril el precio de una habitación de hotel fue un 7,5% más caro que en las mismas fechas de hace tan solo un año. A este ritmo habrá que ver si quedarse en España acaba saliendo en algunos lugares incluso más caro que coger un avión hacia otro destino, todo incluido. Dejamos la economía, ¿eh? Porque mira, uno de los grandes problemas junto al absentismo laboral que tiene nuestro país se llama productividad. La productividad en nuestro país es otro de los talones de Aquiles a sumar, como te digo, al absentismo laboral y, por lo tanto, a los bajos salarios pese a los altos impuestos. El último ha sido la advertencia del Fondo Monetario Internacional. ¿Qué ha dicho el FMI? Bueno, pues asegura que la brecha productiva con Estados Unidos se duplica cada 8 años. O sea, cada 8 años ellos son el doble de productivos que nosotros. Los datos indican cómo la productividad solo se ha incrementado un 31% desde el año 1990 en España, por debajo del 60%, por ejemplo, en Alemania, de los trabajadores alemanes. Hemos preguntado por qué, qué pasa, porque nosotros producimos menos, ¿no? Y esto nos ha respondido Juan Bravo, responsable de economía del PP.
0: La falta de productividad de los trabajadores españoles no es tanto un problema de los trabajadores, es un problema de la falta de inversión, del tamaño de las empresas, de la tecnología y de una formación que esté más adecuada a las necesidades del mercado. Nuestro

0: El crecimiento realmente se basa en el incremento de población y, por lo tanto, de gente trabajando, pero no en esa mejora de productividad, que es el reto que tenemos como España.
1: Claro, hay más gente trabajando, pero es menos eficiente. Cae la productividad y, sin embargo, pese a ser menos eficiente, suben los costes salariales y, al final, pues esto es un círculo vicioso, ¿verdad? ¿Cómo hemos llegado hasta aquí?
0: Ejemplo claro de lo que es el gobierno de Sánchez. Ha subido los impuestos y las cotizaciones sociales más de 100 veces. Hoy es más caro contratar y además no conseguimos compensar los costes con la mejora en productividad. Se ha puesto el foco solo en recaudar. Nuestra productividad está lejos de la productividad de la Unión Europea y está lejos de la mejora que también han tenido otros países en el ámbito de la Unión Europea, con lo cual estamos produciendo un desequilibrio que cada vez es mayor.
1: ¿Y qué es lo que habría que hacer?
0: Tenerlo como un objetivo claro de país. Es necesario que en este país se mejore la productividad y las fórmulas las han establecido el Banco de España, los informes de organismos independientes. Hay que mejorar la inversión, hay que conseguir incrementar el tamaño de las empresas, hay que conseguir que la tecnología, la innovación, la inteligencia artificial se introduzca dentro de nuestro sistema productivo y tenemos que mejorar la formación, adaptarla a las necesidades laborales que realmente tenemos. Si somos capaces de hacer esto, no tengamos la menor duda que mejoraremos nuestra productividad.
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0: Bueno, y a todo esto, semana en la que un papa vuelve a España 15 años después. De hecho, ya están aquí los dos papamóviles que León XIV va a utilizar durante su estancia en España. Qué momento, ¿eh? Así sonaba ese instante en el que el avión del Ejército del Aire aterrizaba en Madrid con uno de esos papamóviles. El otro ya está en Barcelona, en la ciudad condal. Los dos permanecen custodiados por la Policía Nacional hasta que llegue León XIV y los necesite. Eso será a partir del sábado, ¿eh? Quedan 5 días cuando el Santo Padre aterrice en Madrid. Será la primera parada de un viaje que va a terminar el viernes 12 de junio en Tenerife. En medio, el Papa estará en Barcelona y en Gran Canaria. Y te lo vamos a contar todo, ¿eh? Todo y desde todos los puntos de este viaje histórico. Más de medio centenar de profesionales de COPE nos vamos a recorrer 3.000 kilómetros en 6 días para contar en directo todas las imágenes, las palabras, las emociones que deje este fantástico viaje. Viaje para el que está, por cierto, todo preparado, empezando por Madrid. Su alcalde, José Luis Martínez Almeida, ha pasado esta mañana por Herrera en COPE.
1: Aquí está, va a estar 4 días y va a hacerlo además con itinerarios continuos, porque la agenda, Carlos, es agotadora del Papa León XIV. Es decir, va a aprovechar cada minuto que esté en la ciudad de Madrid, y esto por un lado implica que va a ir a numerosos sitios y por otro lado implica, desde el punto de la movilidad, que tenemos que organizar esos itinerarios, y en tercer lugar que va a haber gente prácticamente todos los días en la calle.
0: Va a ser un lío morrocotudo, acuérdate, transporte público. Solo en Madrid hay preparados 14.000 efectivos de policía que van a velar por la seguridad de todos, y un despliegue sin precedentes, ¿eh? La mayor movilización policial de la historia, según la delegación del gobierno. La presidenta de la Comunidad de Madrid ha estado hoy en el Vaticano, ha mantenido una audiencia privada con el Papa. Isabel Díaz Ayuso dice que ha visto a León muy ilusionado.
2: Que le noto con mucha ilusión, con una gran expectación estar allí. La sensación que me traslada es de mucha ilusión. Creo que es maravilloso y nos viene bien a todos, de verdad. Le he leído en otras ocasiones que en la pluralidad es como nos hemos de encontrar, en la unidad, pero que no en la uniformidad. Y creo que esa forma de entender la visita, buscando algo más trascendental, creo que nos va a venir muy bien.
0: Bueno, pues lo vamos a comprobar muy prontito, ¿eh? Ahora ya sí que sí. Ha empezado la cuenta atrás. En 5 días el Papa estará en España. 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
3: Vamos de paseo en un auto feo.
0: Bueno, este es un historión.
3: Porque llevo torta.
0: Porque para los que dicen que la economía va como un cohete, aquí en cuanto te despistas siempre hay quien busca la manera de pagar menos impuestos. Oye, ¿por qué será? Igual si los bajan directamente, todo el mundo paga lo que le toca y no tienes que estallar las neuronas, ¿no?
3: En un
0: restacón. Este es un pequeño pueblo de Zaragoza con solo 73 habitantes censados y ha conseguido

0: situarse en el mapa nacional por su peculiar récord. Escucha, allí hay registrados 1.258 coches. En Retascón hay 17 coches por cada vecino. Ahora imagínate un pueblo algo un poquito más grande, ¿eh? De 549 habitantes y 8.403 vecinos censados. ¿Y qué es lo que está pasando? ¿Qué es lo que está pasando aquí? Pues mira que las empresas, sobre todo, pero muchos particulares también, censan sus coches porque el impuesto de matriculación es más barato. Ajá. Ahorramos como podemos en lo que podemos. Jefe de informativos en Murcia, Javier Herraiz, buenas tardes.
1: ¿Qué tal? Muy buenas.
0: Oye, el pueblo este está colapsado, ¿no? 8.403 vehículos y solo hay 549 vecinos.
1: No dejan el sitio ni para poner un bar, desde luego. No, el caso es que son muchos vehículos. Claro, pues la media es no tanto como el pueblo de Zaragoza que decías. En este caso son 15 vehículos por vecino a lo que tocan. Uh-huh. Este municipio, que apenas, como decías, tiene 549 habitantes, 8.403 vehículos censados. Claro, ¿por qué? Pues porque la realidad es otra. La realidad ya no es que cada vecino tenga ni mucho menos esa cantidad.
0: Hombre, sino ya imaginamos.
1: Claro, las facilidades que aportan estos pequeños municipios con tributos mucho más bajos, el impuesto de circulación, y hace que muchas empresas, sobre todo empresas de renting, que pueden funcionar y operar pues, en Alicante, Barcelona, Madrid, pues se fijen en estos pequeños municipios porque al final se ahorran un buen dinero al cabo del año, es un ahorro bastante considerable, y por eso ponen sus ojos en estas pequeñas localidades. Atención también porque, claro, es un beneficio para estas empresas de renting, pero también para el propio municipio. El alcalde lo comentaba, es que a nosotros, a nuestras arcas municipales, pues nos viene fenomenal, porque municipios tan pequeños, pues esto es una pequeña inyección que les viene estupendamente, claro.
0: Ya, porque estamos hablando de un municipio que se llama Ojos,
1: Ojos,
0: en Murcia.
1: Sí,
0: Si yo tengo un Seat León, que tiene 15 caballos fiscales, según me han dicho, ¿verdad? En Barcelona pagaría como unos 175 euros al año por el impuesto de matriculación. En Madrid unos 129. Y ahí pagaría, nada, 72 euros. Es que es un chollo,
1: ¿no? Sí, entre 70 y 80 euros aproximadamente. Claro, eso... Si tienes un coche, un vehículo solo, pero empresas de renting que tengan varios vehículos, pues ni qué decir tiene, que si multiplicas el ahorro es mucho mayor. Bueno, y con los brazos abiertos cogen en municipios de estos 500 y pico habitantes, imagínate, 8.000 y pico vehículos, pues los acogen con los brazos abiertos porque para ellos es un ingreso que les viene que
0: extraordinario,
1: les viene
0: porque Javier, eso no significa que los coches estén allí, ¿no?
1: No, claro, lógicamente, ¿no? Los coches están censados allí, pero ni mucho menos paran por allí. Y bueno, pues es una operativa que pasa en muchos municipios, ¿eh? No, o sea, estos dos que estamos hablando, yo te puedo poner más casos de la región de Murcia, por ejemplo, uno que está muy cerquita, también en el Valle de Ricote, Ulea se llama, también aparece en este listado, en este ranking, en este caso son 1.036 vehículos los que tiene para 922 habitantes. Es decir, también tiene más coches que vecinos. Bueno, hay varios casos en los que, bueno, pues cuando el impuesto de circulación es bajo, pues se dan estas circunstancias.
0: Javier, oye, yo no sé si tú sabes cómo funciona esto, pero vamos a ver, yo me compro el coche en Burgos y ¿cómo le doy de alta para el impuesto este de matriculación en Ojos?
1: Pues a tu pregunta no tengo respuesta. No, realmente no lo sé. No sé cómo va el... Sé que es muy común. De hecho, en la provincia de Madrid, en Madrid, pues también sucede. En pequeños municipios dentro de la propia Comunidad de Madrid está sucediendo, ¿vale? En pequeños municipios donde también se matriculan ahí. Yo tengo amigos de Madrid que lo matriculan en pequeñas localidades, no tan pequeñas como estas, pero sí, bueno, muy pequeñitas, y bueno, y viven en Madrid, pero el trámite realmente no lo sé, lo que sí sé que es muy común, mucho más, lo que pasa es que casos tan llamativos como este de Ojos, con esa proporción tan brutal de 8.000 y pico vehículos censados, pues el impuesto tiene que ser incluso un poquito más bajo que en otros municipios.
0: Bueno, pues nada,
1: características, claro.
0: Vamos a ver si nos enteramos para dar información de servicio.
1: Pues venga, perfecto.
0: Javier Herraiz.
1: Venga.
0: COPE Murcia, gracias, buenas tardes.
1: Gracias, Pilar. Hasta luego. Buenas tardes.
0: Celia Andreu, buenas tardes.
2: Buenas tardes, Pilar.
0: Estás en la Universidad Complutense de Madrid, ¿verdad?
2: Exacto.
0: Porque desde hoy empieza la EBAU, ¿no?
2: Exacto. Ha sido el primer día de la PAU. Ahora en 5 minutitos, o sea, hay media,

0: hablaban mucho también de que les habían puesto el tema 9, que debe ser el último tema del temario, entonces muchos no habían llegado ni a mirárselo. Entonces, por ese lado, un poco disgustados, ya. Pero bueno, en general han salido contentos.
1: Ya, y a los de sociales les has visto entrar, claro.
0: Les he visto entrar atacados.
1: ¿Y cómo entraban? Taquicárdicos atacados. Perdidos.
0: Sí. Y aliviados porque no les va a tocar el tema 9 que les ha tocado a los de antes.
1: ¿Perdona?
0: Que estaban aliviados porque no les va a tocar el tema 9, que es, ajá, el que no querían que les tocase porque ya les ha tocado a los de antes.
1: Claro, bueno, igual les toca el tema 8 y tampoco han llegado.
0: Ya, pues sí.
1: Oye, ¿cuál es el ambiente entre profesores, alumnos?
0: Nervios, pero bueno, en general no hay mucho pánico.
1: Ya. ¿Hay mucha gente?
0: Mucha, sí, mucha gente. Están en diferentes aulas y claro, ahora nada, en 4 minutos que salen todos de golpe. Y a ver si los de esta tanda salen contentos.
1: Bueno, pues hoy ha empezado la prueba de acceso a la universidad aquí en la Comunidad de Madrid. Gracias Celia, hasta luego.
0: A ti, Pilar.
1: Y en la mayoría de las comunidades autónomas no es como la Comunidad de Madrid, ¿eh? Comienza mañana, salvo en Castilla-La Mancha, donde esta prueba va a arrancar el día 8 y en Cataluña el día 11. La de Madrid ha sido la más madrugadora. Hoy se han enfrentado, como acabamos de escuchar, a sus primeros exámenes de lengua castellana y literatura, además de filosofía y de ciencias. Los estudiantes miran ya las notas de corte para estudiar la carrera deseada. ¿Y a dónde nos vamos ahora? 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
1: Una y media de la tarde, son las 12:30 en las Islas Canarias.

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2: Estrenamos mes de junio y la verdad es que si miramos a los próximos días y semanas, la actualidad se presenta trepidante. Y gran parte de ella pasa, cómo no, por los tribunales.
3: La audiencia de Badajoz, veremos a David Sánchez, al hermano del presidente del gobierno, le estamos viendo ya ahí en el juicio, va a declarar esta semana en el juicio que se sigue contra él por su presunta contratación irregular como director de la Oficina de Artes Escénicas. La que viene hará el paseillo ante los juzgados de Plaza Castilla, Begoña Gómez, aunque su defensa intenta evitarlo. El juez Peinado ha citado ese día a la mujer del presidente en una vistilla previa al juicio que quiere celebrar con jurado popular.
2: Estas son las previsiones, pero ya sabemos bien que últimamente las sorpresas no dejan de producirse, por lo que no descartamos novedades, por ejemplo, en el caso Leire, en el caso Zapatero o en cualquier otro momento conozcamos la sentencia del caso Ábalos. Así las cosas, hoy Alberto Núñez

0: garantía de que no se va a someter a ningún otro criterio que el suyo propio, y por tanto que yo creo que todos vamos a tener que acoger ese discurso, que conviene no tener tesis preconcebidas, que conviene no tratar de patrimonializar de ninguna manera.
1: Y por si nos faltaba algo, unos 300.000 estudiantes de toda España están hoy de los nervios. Ha llegado la PAU.
2: La prueba de acceso a la universidad en la mayoría de comunidades comienza mañana, salvo en Castilla-La Mancha, donde arranca el día 8, y en Cataluña el 11. La de Madrid ha sido la más madrugadora y hoy ya se ha enfrentado a sus primeros exámenes. Los estudiantes miran ya las notas de corte para estudiar la carrera deseada.
3: Voy a estudiar aeroespaciales, necesito un 13,4. Entonces sí que necesito mucha nota, pero yo creo que lo llevo preparado y puedo llegar.
4: Yo sí que necesito en ese sentido nota porque me gustaría entrar en medicina, pero voy tranquila, porque si me pongo nerviosa ya sé que no lo saco.

0: La lectura sigue creciendo como actividad de ocio entre los más jóvenes. Según el Ministerio de Cultura, el 77% de los españoles entre 14 y 24 años son lectores. De hecho, representan el sector de población que más lee en nuestro país. Y lo mejor de todo es que por primera vez en muchos años el porcentaje de población que lee libros en su tiempo libre supera el 66%. Con estos magníficos datos de fondo, es un buen momento para pasearse por la Feria del Libro de Madrid, para que este año celebra su edición número 84. Una edición que nunca va a olvidar a Hugo Escribano. Él tiene solo 14 años. Se ha convertido en el escritor más joven que firma este año 2026 en la Feria de Madrid. Todo comenzó hace un año, cuando empezó a reflejar sobre el papel un problema tan importante y actual como es el acoso escolar. Pues bien, ahora esa aproximación a las letras se ha convertido en una novela, Daniel, el grito de las sombras, una primera obra que le ha llevado a cumplir un sueño.
1: Me he emocionado y todo en la propia feria. Hubo la primera persona que me saltó la lágrima porque no era capaz de asimilar que alguien de otro sitio, como no fuera de mi tierra, y eso ya se hubiera leído Daniel y sobre todo que se hubiera interesado. Como tampoco nunca pensé que algún día es que alguien iba a estar pasando por el Retiro buscando una caseta concreta para encontrarse conmigo, para encontrarse con Daniel.
0: Como nos cuenta COPE, Hugo ha dejado este fin de semana su pueblo natal, Hervás, en Cáceres, para encontrarse con un público de toda España en la Feria de Madrid. Hoy vuelve a sus clases y a encarar la recta final del curso escolar con la satisfacción de saber que ha puesto el foco en un tema que él conoce muy bien por su juventud.
1: Al ser estudiante, veo las cosas que pasan en institutos más de cerca, veo ese acoso escolar desde dentro, eso se iba acumulando en mi cuerpo, entonces ya llegó ese momento en que no podía callarlo, en que necesitaba alzar un grito para denunciar lo que está pasando, pero sobre todo para darle un mensaje a las víctimas.
0: Bueno, está muy contento, ¿eh? Aunque dice que no oculta su vértigo que le produce el haber empezado tan arriba para afrontar una segunda novela.
1: Claro que da miedo. Creo que cada nuevo libro es una nueva reflexión y una nueva aventura. Siempre aparecen dudas y preguntas, pero esos miedos se solapan ya con el cariño de los lectores y el apoyo de la gente que te quiere, tu familia, tus amigos. Además, son miedos que no paralizan, sino al contrario, que te impulsan.
0: Quien tampoco va a olvidar nunca esta feria es Julia Alegre. Ella escribió su novela Crónicas de una vagabunda en plena pandemia. En ese momento en el que todos andábamos encerrados en casa, no se imaginaba lo que estaba por venir gracias a esas líneas que empezaba a dibujar sobre un papel.
2: No, nunca me podría haber imaginado que yo estaría en la Feria del Libro y menos una tercera vez. Nunca me había imaginado escribiendo un libro, de hecho. Creo que es lo único de la pandemia que puedo sacar en positivo, la verdad. Yo tuve que cortar mi viaje y volver a España y volví a casa de mamá. Y aparte de proyectillos que fueron saliendo y demás, pues el libro a mí me salvó.
0: Mamá, qué súper paloma Barrientos, ¿eh? El resultado con una madre así es una crónica viajera de su periplo por el sudeste asiático con una mochila como única compañera.
2: Es un papurrí, pues aparte de las crónicas, digamos, más puras de ese viaje, con mis reflexiones de lo que iba viendo, de cuestiones que iban surgiendo durante el viaje, no sé, las guerras, qué significa viajar en estos tiempos en los que es más accesible, o sea, cómo es viajar siendo muy...

0: mujer.
1: Periodista de profesión y vocación, Julia anda inmersa en un blog en donde vuelca esa necesidad natural que tiene de escribir. Tiene la única superstición de no hablar de sus proyectos futuros para que no se chafen, pero no reconoce a COPE que no se cierra ningún reto.
0: Me encantaría escribir otro libro. Ahora estoy mucho con la fotografía, entonces me gustaría mucho combinar reportajes de yo escribiendo y yo haciendo, yo tomando las fotos. Y me gustaría llegar a un punto profesional en el que me sintiese en paz.
1: Son muchos los jóvenes que se deciden a publicar, dar el paso de pasar del amor a la lectura, al amor por escribir, incluso a ilustrar, ¿eh? Virginia García Coretti tiene 29 años y está de estreno por partida doble.
2: Es mi primera feria y mi primer libro, de hecho, muy ilustrado, lleva bastante trabajo, pero estoy muy orgullosa y me encanta. He empezado con un libro así infantil, la gente es mi maja, te reciben un montón de niños, da gusto.
1: Pues ahí están, son algunas de las historias que hay detrás de las historias de los libros, las de aquellos que se deciden a escribir, a publicar y a demostrar desde bien jóvenes, que los libros nunca pasan de moda. Y te lo llevamos contando desde la una de la tarde. Quedan apenas cinco días para que León 14 llegue a España, un acontecimiento histórico que va a llenar de peregrinos las calles de las ciudades que va a visitar. Por ejemplo, para la misa del Corpus en Cibeles se espera 1 millón de personas. Rodrigo Simón, buenas tardes.
3: Buenas tardes, Pilar.
1: ¿Qué tal? Casi nada, oye.
3: Casi nada, sí, sí. No, es evidente que la visita del Papa pues moviliza miles y miles de fieles, parroquias, movimientos, pero también moviliza comunidades religiosas de vida contemplativa que llevan meses preparándose.
1: Por ejemplo, en el monasterio de las Carmelitas del Buen Pastor de Zarauz, las hermanas 11 que forman la comunidad, en realidad, pues no dan abasto, ¿verdad? Porque llevan semanas haciendo manualmente cientos de decenarios. Carolina es una de las hermanas y nos ha contado esto.
4: Estamos rezando especialmente estos días por esta visita, aunque nuestra vida entera es para la Iglesia y sobre todo para el Papa, para los sacerdotes, pero estos días de una forma especial. Y simbólicamente nos vamos a sentir ahí presentes con los decenarios y demás.
3: ¿Y qué es esto de los decenarios? Pues son rosarios de 10 cuentas, de ahí el nombre, con una cruz al final. Cientos de conventos en toda España están trabajando para hacer más de 12.000. La idea es regalárselos a peregrinos que acudan a los actos del Papa.
5: Desde Contemplare nos pidieron participar haciendo decenarios y pues nos pusimos muy contentas a hacerlo. No teníamos ni idea de cómo hacer ni los rosarios, ni los nudos, bueno, nada. Y entonces, fuimos aprendiendo, cogimos el material y participamos todas las monjas y estamos muy agradecidas de que nos hayan mandado participar de esta manera y queremos que cada uno que reciba un decenario se sienta tocado por el Señor, llamado por Él.
1: Bueno, a todos se aprende, ¿no? Como dice la hermana Fátima. Estos días, si recibes un decenario, que sepas que es una monjita de vida contemplativa quien lo ha hecho.
3: Pues sí, es importante recordarlo porque estos monjes y monjas de vida contemplativa pues normalmente no pueden salir de sus monasterios o conventos y es la manera que han buscado de participar en el viaje del Papa. Aniesca es otra de las hermanas del convento.
6: Me gustaría, claro, verlo en directo por medio de internet, pero bueno, vamos a la providencia de Dios y si no, pues lo veremos en diferido en cualquier otro momento. Muy contentas con todo esto, ¿no? Y nos haremos presentes por medio de nuestras oraciones, principalmente que le acompañamos al Papa.
1: Bueno, ¿y qué es lo que piden, Rodri, a cambio de los decenarios? Básicamente que recemos por ellos.
3: Exacto, que
1: o sea,
3: sigamos
1: esto está
3: su ejemplo.
1: Tirado.
3: Sí, sí, la verdad es que es fácil.
1: Bueno,
3: ¿verdad?
1: Seguir su ejemplo es más complicado. Rezar, claro, yo creo que es más fácil.
3: Rezar,
1: pero meterte de clausura, no sé.
3: No, seguir su ejemplo de ese modo, no, pero sí seguir su ejemplo de oración, porque ellos rezan todos los días del año por nosotros, ¿no? Por todos los miembros de la Iglesia y son quienes sostienen pues esa parte de la misión de la Iglesia desde la oración, desde el silencio y desde esa vida contemplativa.
7: Ave María Purísima, ya te voy a abrir la puerta a arreglar.
8: Venga.
1: En el convento del Carmen, en Santiago de Compostela, viven 8 carmelitas contemplativos. Estos proceden de Colombia.
3: Pues sí, es otro ejemplo de vida contemplativa. Llevan así, allí solo 2 años. Se instalaron en el convento porque este se vació por la falta de vocaciones y le han dado pues una vida nueva de todas. Porque mira lo que nos cuenta el hermano Juan Diego, que es su prior.
8: lo que hace nuevo este carisma es que sentimos que los monasterios tienen una gran riqueza y una gran historia que tiene que ser contada. Es por eso que no salimos a evangelizar hacia afuera, sino que abrimos las puertas de nuestro monasterio para que las personas vengan, compartan con nosotros la liturgia de las horas, tengan espacios de acogida, tenemos una pequeña hospedería en la que vienen a hacer retiro y los vinculamos a algunos oficios nuestros.
1: Oye, esto es una super idea, ¿no? No, es una manera de que la gente les conozca. Te vas a encontrar, si vas allí, al hermano Mateo en la sacristía, en donde cuida con esmero de todo lo necesario, por ejemplo, para las celebraciones litúrgicas.
9: Disponer todo para que los hermanos tengan todo para la celebración eucarística y litúrgica. Entonces hay una misión muy bonita que justo voy a empezar ahora, que es lavar los purificadores. Es lo que se utiliza dentro de la Eucaristía para lavar los vasos sagrados. Entonces yo cada que hago esta tarea me siento como lavándole la ropa a Jesús.
3: También te puedes encontrar al hermano Daniel, por ejemplo, que es el encargado del huerto del monasterio. Él vive rodeado de árboles frutales y se encarga de recoger pues esas verduras, esas frutas, que luego van directas al comedor y también al obrador.
1: Todo buenísimo y además ecoverde y todas esas cosas.
3: Exacto.
1: En el obrador el hermano Felipe se encarga de realizar, esto es lo que me gusta a mí, las pastas de mantequilla que luego se venden y ayudan al sostenimiento, bueno, del monasterio y de la gente que vive allí, de la comunidad.
10: Bueno, acá estamos ya terminando el proceso de empaque de nuestras famosas pastas, preparando todo para la venta del torno. Y sí, para nosotros como monjes es muy importante el trabajo manual, porque decía Santa Teresa que entre los pucheros también anda el Señor. Parece ser un trabajo muy ordinario, pero cuando lo hacemos en oración, que es como lo más importante de nuestro trabajo.
1: No, de ordinario nada, ¿eh? Los pucheros son importantísimos.
3: Sí, sí, sí.
1: Hay que saber cocinar.
3: Es tarea central, casi tan central como a lo que vamos, ¿no? La de la visita del Papa, que es la tarea que realizan estos carmelitas, se encargan de la elaboración de manera artesanal de las formas eucarísticas que se utilizan en la Catedral de Santiago, por ejemplo.
1: Una labor que realiza el hermano Freddy nos ha contado que para él cada forma elaborada es fruto del esfuerzo, pero sobre todo de su amor por Cristo.
11: Y bueno, aquí tenemos unos panales que ya pasaron por un proceso de humidificación y estamos haciendo un troquel. Como pueden ver, pues es un troquel algo antiguo porque estas formas son especiales. Realmente es de una máquina más bien antigua y solo las utilizamos para la celebración eucarística de la Catedral de Santiago de Compostela. Entonces son, por decir, exclusivas.
3: Pues cientos de monasterios, como hacen ellos, cientos de monasterios, cientos de conventos, trabajan para tener listas las miles de formas eucarísticas que van a ser necesarias para consagrar luego en las misas durante la visita de
1: la Eucaristía. Bueno, corrígeme, pero los datos que me parecen la pera. Solo para la misa del Corpus en Madrid hay 10 monasterios trabajando de forma coordinada para elaborar 460.000 hostias.
3: Sí, sí, no, es una barbaridad. Y no son solo formas sagradas, es que también están confeccionando los rosarios, como escuchábamos antes, pan y vino de Jerez para la consagración, paños para el altar, de todo.
1: Bueno,
3: un trabajazo.
1: Como vemos, Rodrigo, sí. las comunidades, a Dios rogando y con el mazo dando, ¿eh? Y nunca mejor dicho, porque están trabajando como nunca mientras oran para hacerlo más fácil y que no falte ningún detalle. Rodrigo, muchísimas gracias.
3: Gracias a ti, Pilar.
1: Bueno, hasta ahora es momento de escuchar la firma de nuestro compañero José Luis Restán. Hoy reflexiona sobre esa nueva encíclica del Papa, ¿eh? ¿Qué tal, José Luis? Buenas tardes.
12: Hola, Pilar. A lo largo de su encíclica Magnifica Humanitas, el Papa León enfrenta dos imágenes bíblicas: la construcción de la Torre de Babel y la reconstrucción de los muros de Jerusalén tras el exilio en Babilonia. Son dos formas antitéticas de concebir la historia humana. En Babel anida la pretensión de asegurar la estabilidad y el poder al precio de sacrificar las diferencias, de imponer una sola lengua, una sola dirección. La ciudad se edifica sobre el orgullo y la pretensión de bastarse a sí misma. Pero el resultado es que se sacrifica la dignidad de las personas en aras de la eficiencia. Babel aspira a tocar el cielo, pero por la mera fuerza, sin la bendición de Dios. El resultado fue la dispersión y la confusión. La otra imagen se sitúa en un momento de gran debilidad en la historia de Israel. Tras el exilio en Babilonia, la ciudad de Jerusalén sigue en ruinas. Las murallas se han derrumbado y las puertas han sido quemadas. Nehemías consigue el permiso del rey persa Artajerjes para regresar a Jerusalén. Y ante la desolación, no impone soluciones desde lo alto, convoca a las familias, coordina los esfuerzos y hace frente a las oposiciones. La ciudad renace hace gracias a la responsabilidad compartida de todo el pueblo. Es una obra que tiene a Dios en el centro y reconstruye los vínculos entre las personas antes que las murallas y las casas. La elección, dice León XIV, se da siempre entre construir Babel o reconstruir Jerusalén, entre un poder que pretende dominar el cielo y un pueblo que en presencia de Dios se pone a trabajar unido para levantar de nuevo las murallas de la convivencia fraterna. Casi al final de la encíclica, el Papa dice que la historia de Nehemías es como una parábola de nuestra vocación en el tiempo de la transformación digital, que nos pide no contentarnos con ser espectadores resignados ni simples comentaristas de las ruinas, sino mujeres y hombres que entran en las obras de la historia para levantar lo que se ha derrumbado y proteger lo que está expuesto.
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23: La Consejería de Educación del Gobierno de Canarias ha acordado la suspensión de las clases por la visita del Papa León XIV el próximo 11 de junio en Gran Canaria y el día siguiente en Tenerife. Una medida que se ha adoptado tras las reiteradas peticiones de la delegación del Gobierno en Canarias y la organización de la visita del Pontífice para facilitar los desplazamientos de la comitiva, que van a provocar múltiples restricciones en las principales vías de ambas islas. La Dirección General de Tráfico aprobó este domingo un dispositivo especial de circulación que va a incluir también cortes dinámicos en las principales carreteras de Gran Canaria y Tenerife, unos cierres de incorporaciones, restricciones a tráfico pesado y suspensión de obras en vías afectadas los próximos 11 y 12 de junio. Estamos a la espera precisamente de ese Consejo de Gobierno de esa reunión que ahora mismo se está llevando a cabo y de esa posterior rueda de prensa en la que precisamente hablarán de esta suspensión, de este acuerdo por la visita del Papa León XIV a Canarias. 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Hoy, 1 de junio, Canarias entra oficialmente en una de las fases más críticas, el periodo de máximo riesgo de incendios forestales. El gobierno canario activa hoy la campaña activando la prealerta en Tenerife, Gran Canaria, La Palma, La Gomera y El Hierro por el aumento de temperatura. Desde esta mañana se han activado 2.600 efectivos, 19 medios aéreos y 23 drones equipados con cámaras térmicas. Federico Grillo es responsable de extinción del Cabildo de Gran Canaria.
0: Somos hormigas delante de un elefante. Entonces, a veces la desesperación del político, suelen ser líderes, intenta tirar con su gente haciendo pues, cosas que a lo mejor por la adrenalina que tiene le sale, pero que si lo pensase bien no lo haría. Tenemos muy buenos profesionales, hay veces que se podrá inmediato y entraremos con fuerza, y hay veces que hay que esperar y dejar que la bestia pues, se calme. Es como una fiera totalmente descontrolada que no puedes estar todo el rato atacando, sino tienes que buscar la oportunidad.
23: La mirada de los expertos no solo se centra en los medios aéreos, sino en los municipios con mayor masa forestal. En Gran Canaria, Artenara se sitúa en el epicentro. Su alcalde es Jesús Díaz.
2: Muy preocupado porque este año se ve por todos lados hierbas, malezas y está todo, vamos. Tenemos una cuadrilla de gente desbrozando caminos y hay hierba por todos lados. Todos sabemos que este año ha sido un año donde ha llovido mucho, gracias a Dios. Se nos ha llenado todas las presas, todos los embalses, todos los estanques, todo el mundo ha regado bien, pero ahora es esa agua pues se ha convertido ahora en la tierra, pues se ha convertido en hierba y hay mucha hierba.
23: Normas estrictas, por ejemplo, es obligatorio mantener una franja de seguridad de 15 metros libres de vegetación seca alrededor de cualquier vivienda en zona forestal. El año pasado se registraron 41 conatos, la gran mayoría de menos de una hectárea. Tenerife retrasa su campaña hasta el próximo lunes, aunque la memoria colectiva de la isla se mantiene la fragilidad del monte, lo que justifica la vigilancia extrema y proyectos como la Operación Tenerife Centinela, con el ejército patrullando los montes. Otro alcalde, Escolástico Gil, alcalde del Rosario, con una inmensa masa forestal en su municipio, ya advierte.
4: O se limpia o podemos tener un susto en cualquier momento. Es decir, no olvidemos que la ordenanza de limpieza de parcelas se creó precisamente para velar por la seguridad de las viviendas, de los bienes y de las personas. El problema de la interfase es que la agricultura prácticamente está abandonada, las fincas están abandonadas y llenas de maleza.
23: La lucha contra se hace también de forma silenciosa durante todo el año, a través de la prevención tradicional. Hablamos de la labor de los pastores trashumantes, pieza clave en proyectos como Gran Canaria Mosaico. Pepe José Mendoza, Pepe el de Pavón, es uno de esos pastores que trabaja en labores de prevención y que conoce demasiado bien esta zona y este sector.
5: Se está limpiando y estamos trabajando para donde está, hay mucha maleza, pues abrir cortes y abrir para que los ganados, pues claro, si tú están cerrados que los animales no entran, entonces se hacen unos cortes y pasando los animales, cuando pasan así muy juntas, pues ellas mismas van abriendo más espacio y cuando yeah. pasan juntas, pues no dejan salir la vegetación ni el monte debajo.
23: Aunque parece lógica aplastante, cabe recordar que están prohibidas las quemas agrícolas, el uso de pirotecnia en zonas de monte, y la batalla contra los incendios comienza hoy en todo el archipiélago y se espera que un año más la coordinación y prevención eviten que el fuego gane terreno a nuestra naturaleza y sobre todo que seamos conscientes del peligro que eso puede conllevar, sobre todo para no volver a vivir esos incendios forestales que vivimos hace unos años en las islas. Contraste de versiones sobre la situación de las urgencias en el Hospital Universitario de Canarias. A pesar de que diversos sindicatos y medios de comunicación denunciaban recientemente un nuevo colapso en el servicio, con pacientes supuestamente esperando en camillas de los pasillos, la dirección médica del centro ha tachado estas informaciones de falsas. José Antonio Dopico, director médico de LUC, asegura que las imágenes difundidas corresponden a archivos de años anteriores. Y además ha defendido que los tiempos de espera actuales están por debajo de las recomendaciones oficiales.
24: Los resultados de ahora mismo es que tenemos 11 pacientes pendientes con retraso de 51 minutos. Luego, los datos que comenta la representante intersindical canaria son rigurosamente falsos. Que desde junio del año 2025 no hay pacientes en doble fila en el pasillo de exploración.
23: La gerencia del hospital sostiene que el plan de reestructuración está dando sus frutos. Según Dopico, el servicio de urgencias ha pasado por una auditoría externa que avala la implantación de más de 100 nuevos protocolos y circuitos asistenciales. Este cambio organizativo ha venido acompañado de un refuerzo significativo de la plantilla.
24: Las dos felicitaciones de la auditoría externa es por el establecimiento de circuitos y el establecimiento de protocolos. Hemos contratado 76 profesionales más que cuando empezamos. Pasamos de 274 profesionales a 350, un incremento del 22%. Eso de manera general, pero en el caso de los médicos, pasamos de tener 20 médicos a tener hoy más de 55.
23: Desde el centro hospitalario se ha restado importancia al último informe del diputado del Común, que alertaba de deficiencias en el servicio, aclarando que dicho documento está basado en entrevistas y visitas realizadas en 2025 y que además no refleja la realidad actual tras las últimas contrataciones y reformas estructurales. Por lo demás, un centenar de vecinos de Costa Teguise, en Lanzarote, se concentró este viernes frente al edificio inacabado conocido como El Esqueleto, en la Avenida de las Palmeras. La protesta, convocada bajo el lema Abrazo al Esqueleto, denunciaba los problemas de seguridad que, según los asistentes, genera el inmueble. En COPE Lanzarote, Frank, uno de los vecinos afectados, ha hablado de una degeneración completa y absoluta de la zona que parece no tener solución rápida e inmediata.
6: Robos de coches, intimaciones, hay muchos vecinos que ya ni se atreven de coger el autobús por la noche, porque las últimas 3, 4, 5 semanas esto se ha ido acelerando. La violencia, intimación, el edificio no es habitable, es un peligro para la gente de fuera y también para la gente que reside dentro del edificio.
23: La concentración celebrada en Playa Roca transcurría sin incidentes. Los vecinos recogieron firmas que tienen previsto entregar al Ayuntamiento de Teguise y además anunciaron su intención de acudir al próximo pleno municipal para trasladar sus reivindicaciones a la corporación. Y en Tenerife, en La Rambla, en Santa Cruz, tradicionalmente una de las zonas más seguras y transitadas, tiene la Asociación de Vecinos dando la voz de alarma ante el incremento de robos en comercios y sobre todo por los crecientes problemas de convivencia que afectan a residentes y comerciantes. Tras una reciente reunión con el Ayuntamiento y Policía Nacional, los vecinos han denunciado que la sensación de inseguridad e intranquilidad que se ha convertido en una constante en su día a día. Reinaldo González es portavoz de una de las asociaciones de vecinos y ha matizado nuestros micrófonos que no se debe confundir la delincuencia menor con el drama del sinhogarismo. Aunque ha reconocido que la presencia de personas con enfermedades mentales en la calle complica seriamente la armonía vecinal. El problema radica, en muchos casos, dice, en la dificultad legal para actuar cuando estas personas rechazan la ayuda institucional.
7: En el barrio también conviven esas personas que hacen uso del espacio público y que conviven diariamente con estas personas. Hay casos de personas o mujeres que salían a caminar a las 7, 6, 7 de la mañana y se sienten incómodas. Cuando nuestros niños van a los colegios, desgraciadamente se encuentran con situaciones que no creo que sean oportunas. Y además estamos viviendo situaciones de acoso a los mayores.
23: Ante esta situación, la Policía Nacional ha señalado que las denuncias oficiales no reflejan la dimensión de lo que percibe el vecino, muchas veces porque el comerciante no puede permitirse cerrar su negocio para denunciar pequeños hurtos. Como solución inmediata, pues los residentes han reclamado un refuerzo urgente de la policía a pie de calle. Y te cuento que las autoridades de Mauritania han anunciado el rescate de cerca de 150 migrantes en una embarcación localizada frente a sus costas tras iniciarse otra travesía en territorio de Gambia en medio del aumento de los intentos de grupos de migrantes de llegar a las costas europeas a través de Canarias. A punto de llegar a la una del mediodía, la información continúa en Mediodía en COPE con Pilar García de la Granja.
1: Son las 2 de la tarde, es la una en las Islas Canarias.
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1: Entramos en la segunda hora de Mediodía COPE de este lunes primero de junio del año 2026, ¿eh? ¿Y qué empieza también además del mes de junio? Pues mira, el mes horribilis para el presidente Sánchez tras el mes horribilis de mayo, ¿eh? A esta misma hora, hace 8 años, se estaba votando en el Congreso de los Diputados la moción de censura contra el gobierno de Mariano Rajoy y Sánchez, candidato, decía esto.
9: La abstención equivale a decir no a la regeneración democrática y, por tanto, no hay término medio. La decisión que deben tomar solo admite dos caminos, sí o no. Sí a la censura de la corrupción, que actúa como la auténtica amenaza a la estabilidad política e institucional de nuestro país. Así que apelo, señorías, a que no indulten con su voto el cierre en falso de una prórroga que hace mucho tiempo debimos cerrar en esta Cámara.
1: ¿De qué se acusaba el entonces presidente del Gobierno, Mariano Rajoy, al Partido Popular? Pues mira, de que el juez José Ricardo de Prada introdujo una frase en la sentencia por el caso Gürtel, en la que acusaba al PP de organizar una estructura criminal, algo que no se juzgaba. El PP fue condenado como partícipe a título lucrativo. Esto implica que el Partido Popular no era ni autor ni conocía el delito. La frase de Prada, sin embargo, se utilizó para acusar al Partido Popular y fue definitiva para Sánchez y su moción de censura.
3: Señor Rajoy, yo no voy a caer en el y tú más. Yo diré y yo más, señorías del Partido Popular, y yo más contundente, yo más implacable y yo más ejemplar cuando existan casos de corrupción en el Partido Socialista.
1: Bueno, pues con el y yo más llegamos hasta aquí, y tanto que más. Sánchez prometió a los socios, según declaraciones de hoy de Pablo Iglesias, escucha esto a Radio Nacional, que desde el primer momento fue una moción instrumental para convocar elecciones, pero...
8: Y ahí la jugada que nosotros hicimos fue, pues básicamente, engañar al PNV. Engañamos a Albert Rivera. Le hicimos creer que efectivamente era posible que presentáramos juntos una moción de censura de carácter instrumental para convocar elecciones. Y después de hablar esto con Rivera, le dije esto a Antonio Ortúzar. Es decir, vosotros veréis, pero nosotros vamos a elecciones con moción instrumental.
1: ¿Qué? ¿Cómo te quedas? Esto ha dicho Pablo Iglesias esta mañana en Radio Nacional, que era todo mentira desde el principio. Mentira compartida con ellos, claro, pero para engañar... En fin, 2 meses después, es que es de no creer, de verdad es de no creer, ¿eh? 2 meses después comenzó la primera de las 9 tramas que están en los tribunales y que tienen como protagonistas a ministros, exministros, secretarios de organización del Partido Socialista, exsecretarios de organización del Partido Socialista, gerentes del PSOE, y claro, las elecciones pues tuvieron que esperar un año completo, ¿no? Mientras la trama pues se organizaba convenientemente. El engaño como forma de llegar a poder y como forma de mantenerse. Pero ya sabes lo que dice el refrán. La primera vez que te mienten es culpa del mentiroso, la segunda vez que te miente la misma persona es culpa tuya. Feijóo considera que el ambiente es irrespirable esta mañana con Ana Rosa Quintana.
10: ¿Yo qué ofrezco? Decencia y elecciones. Decencia y elecciones. Aquí la conspiración, esa conspiración que ha montado el Partido Socialista. Esta legislatura está exhausta, ya no da más de sí. Cuando cogemos los sumarios le llaman el uno, lo cual quiere decir que la corrupción es él.
1: Y claro, 8 años después, todo lo susceptible de empeorar, pues ha empeorado. Mientras los jueces investigan y juzgan, las fuerzas de seguridad trabajan en desmantelar la corrupción y demás, y tú pagas impuestos como si no hubiera un mañana, Sánchez, ¿dónde está el presidente del gobierno? Pues está en ganar el mes de junio, sin presupuestos, con el Supremo y la Audiencia Nacional colapsados de casos de corrupción de su entorno. Junio horribilis de Lanus horribilis.
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1: Pero es un lunes estupendo para Ángela Sánchez y para mí. ¿Qué tal, Ángela? Buenas tardes.
25: Buenas tardes, Pilar.
1: Más cositas a la espera de conocer, bueno, más detalles sobre el caso de la presunta cloaca en el PSOE.
25: Pues sí, Pilar, porque se espera que el juez Pedraz levante el secreto de sumario en esta causa que llevó a los agentes de la UCO la semana pasada a la sede del PSOE. Mientras tanto, se retoma el juicio al hermano de Sánchez, que se libra de uno de los 3 delitos que pesan contra él porque ha prescrito, y Begoña Gómez pide retrasar su cita del próximo día 9 ante la justicia.
1: Te lo vamos a detallar todo en unos minutos, en el día en el que el Ejecutivo Socialista se ha vuelto a reunir en Ferrat después de la entrada de la UCO hace unos días, pero además hoy es el día en el que decaen las rebajas fiscales por la guerra.
25: El IVA del gas y la luz vuelve desde hoy al 21% a pesar de que sigue la guerra en Irán. Traducido, la factura nos va a subir un 15% como poco. Lo más curioso, pues que el gobierno le pide al gobierno que mantenga las rebajas. Es la vicepresidenta Yolanda Díaz.
26: Yo no sé si puedo ser más clara, que estas medidas permanezcan para tener empresas sólidas y trabajos sólidos.
1: Y viene un respiro, aunque muy paulatino.
25: Bajan las temperaturas, sí, pero todavía no lo hacen en toda España. El sur de Madrid, la zona de La Mancha, en Albacete y todo el Valle del Guadalquivir están en alerta amarilla por máximas que siguen superando hoy los 36 grados.
1: Y en el deporte, José Vizcorrochano, buenas tardes.
27: Pilar, buenas tardes.
1: Rodri ha aplazado la decisión de su futuro.
27: Las elecciones del Real Madrid se cuelan en la concentración de la selección después de que el candidato Enrique Riquelme dijera el sábado en el tiempo de juego que un jugador como Rodri jugaría en el Real Madrid si él es finalmente presidente. El Balón de Oro ha hablado esta mañana, ha dicho que entiende el ruido, que forma parte del fútbol y que su futuro ya se verá después del Mundial. Y ahora noticias de España, en el día de la concentración, en la semana que España va a jugar contra Irak en La Coruña el próximo jueves. Miguel Ángel Díaz.
28: Hoy se ha incorporado a la concentración Jeremy Pino, tan solo faltan por llegar los 4 jugadores que disputaron la final de la Champions. Siguen progresando Lamine Yamal, Nico Williams y Víctor Muñoz, aunque de momento no completan el entrenamiento con sus compañeros. A las 6 se van a dar a conocer los dorsales del próximo Mundial, para el que Rodri, Grimaldo y Pubil responden a si se consideran favoritos para ganarlo.
12: Bueno, evidentemente que es un halago y un privilegio que así sea, significa que hemos hecho las cosas bien, pero bueno, nosotros no pensamos mucho en las etiquetas.
15: Y sabemos que somos candidatos a ganar el Mundial, no tenemos ningún problema en decirlo y vamos a intentar eso.
16: Yo no me marco ningún objetivo, yo quiero meterle otra estrellita a esto y con eso me vale.
27: Dos noticias de la mañana. Íñigo Pérez, nuevo entrenador del Villarreal, firma por 3 temporadas y los accionistas del Sevilla han firmado un duro comunicado contra Sergio Ramos tras romperse la compra del club hispalense.
1: Gracias, Corro. 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
1: Pues ha llegado el gran día.
17: Venga, teléfonos apagados, por favor.
1: Nada de tecnología y más controles para evitar el uso de pinganillos marcan el inicio de la selectividad a la que se enfrentan este año 300.000 alumnos en toda España, los primeros hoy mismos aquí en la Comunidad de Madrid. Celia Andreu, buenas tardes.
18: Buenas tardes, Pilar.
1: Minuto y resultado en la Complutense hasta ahora.
18: Pues aquí acaban de salir de hacer examen de lengua y se quedan por la zona porque a las 4 tienen otro examen. Han salido en general muy contentos, se ven caras felices y aliviados. Y la novedad de este año en toda España es la seguridad. Aquí en Madrid se está haciendo un barrido aleatorio que consiste en que algunos de los que vigilan los exámenes llevan un aparato encima que vibra si detecta un dispositivo como un móvil, un reloj electrónico o un pinganillo. Y en general los alumnos están de acuerdo con estas medidas.
19: Pues yo lo veo bastante bien porque creo que es un examen que te juegas bastante y no tendrías por qué copiar en esto.
20: Yo creo que tenemos que ir todos con las mismas condiciones porque además hoy en día pues con los relojes inteligentes o con los pinganillos es muy fácil copiar, entonces está bien que lo controlen.
18: Y si pillan a alguien, se analiza el caso y se puede llegar a la suspensión de la prueba.
1: Gracias, Celia. Además de la Paula, otra foto del día, pues mira, la sede del Partido Socialista, en el mismo escenario en el que el miércoles pasado entraban los agentes de la UCO y justo enfrente del despacho en el que el expresidente Zapatero guardaba las famosas joyas. El presidente Sánchez ha reunido hoy a la ejecutiva socialista. El PSOE intenta recuperar el pulso y dar un mensaje de cierta normalidad desde la sede en la calle Ferraz. Ricardo Rodríguez, buenas tardes.
21: ¿Qué tal, Pilar? Buenas tardes.
1: La estrategia está clara desde hace días, intentar desacreditar a la justicia que investiga.
21: Sí, Pedro Sánchez ha abandonado la sede de Ferraz con un cierre de filas de su cúpula. La cuarentena de encogidos miembros de la Ejecutiva Federal ha manifestado el apoyo cerrado al líder, sin sorpresas en ese sentido. Más aún cuando el PSOE se prepara para enfrentar una escalada judicial muy complicada para sus intereses. Pero la portavoz, Montse Mínguez, receta calma.
22: Nuestra tranquilidad, nuestra serenidad, nuestra confianza en la justicia. Y de un año a esta parte estamos en unas buenas manos, en un nuevo PSOE, en una nueva manera de hacer.
21: En su totum revolutum reivindican la existencia de un nuevo partido desde hace un año al circunscribir el grueso de los escándalos a José Luis Ábalos y a Santos Cerdán y a la vez tratan de reforzar la teoría de la conspiración contra los socialistas por el mero hecho de serlo.
22: Es el linchamiento hacia todo el que tiene un carnet socialista, un linchamiento a nuestro proyecto político de todo un gobierno. Hay que aguantar, hay que resistir y por lo tanto vamos a seguir con el calendario establecido.
21: Hay que aguantar porque Sánchez se reafirma una y otra vez en su determinación de agotar la legislatura y que las urnas lleguen en 2027, aunque los socialistas son pasto ahora mismo de toda clase de especulaciones. En privado son muchos quienes abogan por la conveniencia de adelantar las generales para amortiguar un descalabro de las municipales y autonómicas. Y por cierto, sobre una moción de censura, reniegan ahora de atajos, eso así le llaman a esa posibilidad que reprochan a Alberto Núñez Feijóo.
1: Gracias, Ricardo.
21: Gracias a ti.
1: Enseguida te voy a contar novedades en los casos del hermano y la mujer de Pedro Sánchez, pero antes...
29: Yo hago un llamamiento muy claro y muy transparente. Yo solamente quiero la decencia, limpiar las instituciones del Estado de forma inmediata y convocar las elecciones.
1: Feijóo ha dado un paso más hoy en su llamamiento al PNV y a Junts para que se sumen a una moción de censura instrumental que nos lleve a unas elecciones. El líder del PP esta mañana en Telecinco.
29: ¿Yo qué ofrezco? Decencia y elecciones. Aquellos que empiezan a hablar ahora de que hay que hacer las elecciones de forma inmediata, mejor aliado no van a tener. Decencia y elecciones. Y parece ser que hay algún movimiento por ahí, porque 184 diputados estamos pidiendo elecciones anticipadas, elecciones inmediatas.
1: Bueno, de momento ningún partido ha recogido ese guante de la moción instrumental y estamos a la espera, además, de conocer más detalles sobre el denominado caso de las cloacas que investiga el juez Pedraz en la Audiencia Nacional. Se espera que el secreto del sumario se levante en breve y ahí podríamos conocer más detalles de lo que se llevaron o no de Ferraz los agentes de la UCO. Pero además, Ángela, buenas tardes.
25: Buenas tardes.
1: Hay novedades en más frentes, como el caso Begoña.
25: Sí, su abogado recurre la cita que tiene la esposa de Pedro Sánchez el día 9 de junio ante el juez Peinado, que propone juzgarla, ya sabes, por 4 delitos. En ese escrito, la defensa de Begoña Gómez acusa al juez de estar actuando con excesiva prisa. La cita de la próxima semana, de mantenerse, es importante porque sería la antesala del juicio con jurado popular, al que se enfrentaría Begoña Gómez junto a la asesora de Moncloa, que habría colaborado con ella, y el empresario también, Juan Carlos Barrabés.
1: Y decíamos que también hay novedades en el caso del hermano de Pedro Sánchez. Es probable que hayas visto por ahí que la Audiencia de Badajoz da la razón al hermano y le exculpa, cosa que es cierta, pero también incompleta.
25: Porque el juicio continúa. Pilar, David Sánchez va a ser juzgado por delitos de tráfico de influencias y prevaricación administrativa y se enfrenta a una petición de más de 3 años de cárcel. Lo que pasa es que se va a librar, eso sí, de ser juzgado por un delito de aceptación de nombramiento ilegal porque ya ha prescrito. Era, en cualquier caso, el menor de los 3 delitos a los que se enfrentaba y solo habría conllevado multa o sanción administrativa, pero no pena de cárcel.
1: Gracias, Ángela. David Sánchez, como los otros 10 imputados, van a declarar entre el jueves y el viernes de esta semana, y hoy lo han empezado a hacer los primeros testigos de ese presunto caso de enchufismo al hermano del presidente. ¿Qué han dicho esos testigos? Pues nos vamos a Badajoz. Adrián García, buenas tardes.
0: ¿Qué tal? Buenas tardes. Han hablado los directores de los conservatorios y han dejado titulares. La verdad, primer titular, que había rumores de que el hermanísimo iba a optar al puesto, y digo hermanísimo porque así consta en un correo.
2: No, yo había escuchado el rumor de que se iba a presentar, pero también conocía, yo creo que el 80% de los que se iban a presentar.
4: Sí, pero no le puso el nombre del 80%, le puso el nombre del hermanísimo.
2: Claro, porque llama mucho más la atención.
0: Esto decía uno de los directores. Ambos coinciden en que no pidieron el puesto. Uno quería un pianista y la otra un, atención, community manager, pero no un coordinador.
5: No se consideró la necesidad, pero sí que se ha planteado en algunas ocasiones que necesitaríamos un community manager debido al alto volumen de conciertos.
0: Es decir, nadie quería el puesto de coordinador, pero fue el que la Diputación acabó creando, pese a que los directores lo consideraban innecesario e incluso disparatado.
1: Más cosas. Se acerca el gran día. El Papa aterriza este sábado en Madrid.
6: ¿Qué espero? La valentía de hacer un diagnóstico de qué es lo que está pasando y la valentía de que no se va a someter a ningún otro criterio que el suyo propio, y por tanto que yo creo que todos vamos a tener que acoger ese discurso, que conviene no tener tesis preconcebidas, que conviene no tratar de patrimonializar de ninguna manera.
1: Es el alcalde de la capital, José Luis Martínez Almeida, esta mañana en Herrera en COPE. Los grandes escenarios para la vigilia del sábado y la misa del domingo toman forma en la capital, a Madrid y a Barcelona. Han llegado también los papamóvil. Además, en el Vaticano, Eva Fernández, buenas tardes. El Papa le ha contado hoy. Eva.
7: Sí. Hoy ha estado con Isabel Díaz Ayuso. Ajá. Y le ha contado lo contento que está de poder venir a España. Ella le ha insistido contándole los últimos preparativos que le esperan en su primera etapa madrileña. Le ha trasladado que somos un país muy alegre en el que hay muchos puntos que nos unen a pesar de las diferencias, y al parecer León XIV está muy ilusionado.
9: Sí, que le noto con mucha ilusión, con una gran expectación estar allí, y la sensación que me traslada es de mucha ilusión. Creo que es maravilloso y nos viene bien a todos.
7: Durante la audiencia ha entregado al Papa la Medalla Internacional de la Comunidad de Madrid, que es la máxima distinción de la región, pero también pilar dulces típicos, entre ellos palmeritas de Morataé, Tajuña, que ya se están haciendo famosas por aquí en el Vaticano.
1: A las ganas que tienes de venir tú para hacerte con unas de esas pastitas.
7: No lo dudes.
1: Eva, muchísimas gracias. Eva Fernández, nos vemos pronto.
7: Hasta pronto, gracias.
1: Bueno, y en la huelga que los médicos mantienen de manera intermitente desde febrero en toda España, las cosas se complican para los pacientes. Carmen Lavalle, buenas tardes.
14: ¿Qué tal? Buenas tardes.
1: Porque facultativos de 6 autonomías dejan de hacer desde hoy, desde esta tarde, horas extra como protesta, ¿verdad?
14: Pues sí, hablamos de la Comunidad de Madrid, Cataluña, la Comunidad Valenciana y La Rioja, que se suman desde este lunes por la tarde a esta nueva forma de protesta que ya está en marcha en Navarra y País Vasco. En estas 6 comunidades autónomas y antes en Galicia, Andalucía, parte de los médicos no van a hacer las llamadas peonadas, que es la actividad que de forma voluntaria llevan a cabo por la tarde y los fines de semana para reducir las listas de espera, especialmente las quirúrgicas. Renuncian con ello a una parte de su sueldo para reclamar una mejora de sus condiciones de trabajo, una decisión que surgió de forma espontánea y que se ha ido extendiendo con el apoyo del comité de huelga, que hoy se reúne, por cierto, con el Ministerio de Sanidad. Chema Soto es vicepresidente de la Confederación Estatal de Sindicatos Médicos.
3: Es evidente que hay un hartazgo muy importante y hay mucha gente que está dispuesta a ejercer esta forma de presión, pero lo que tenemos claro es que esto lo que requiere es un acuerdo.
14: Lo que es seguro, Pilar, es que la protesta, que ya está en pie en 50 hospitales, entre ellos la mayoría de los grandes de Madrid y Barcelona, y en casi 200 servicios clínicos de todo el país, no va a ayudar a reducir una lista de espera que ya estaba en 853.000 pacientes a finales de 2025. Súmale a esto las 4 semanas de huelga que llevamos en lo que va de año y la que nos queda entre el 15 y 19 de junio, pues francamente no son buenas noticias para los pacientes.
1: La situación se pone muy complicada.
14: A ver qué pasa.
1: Carmen Lavallén, muchas gracias.
14: A ti.
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0: Lo llevaban meses estudiando y hoy ya se ha confirmado. El gobierno regional pues ha decidido suspender las clases el próximo 11 y 12 de junio el 11 de junio en Gran Canaria y el 12 en Tenerife, con motivo, ya lo saben, de la visita precisamente de Papa León XIV a nuestro archipiélago. Y es que es un evento que sin duda va a marcar pues un antes y un después en nuestra historia. Lo contaba Alfonso Cabello, el ex portavoz del gobierno de Canarias. Ha insistido en que se han tomado esta medida con el objetivo de facilitar la movilidad y garantizar la seguridad durante los actos multitudinarios que están previstos.
1: ...de la actividad lectiva de manera generalizada en día 11 de junio en Gran Canaria y el 12 de junio en Tenerife. Es una decisión adoptada a solicitud y con el aval del informe técnico presentado por la delegación del Gobierno de Canarias en coordinación con el resto de administraciones públicas de la Comunidad Autónoma Canaria y atendiendo especialmente a criterios de movilidad y seguridad de la ciudadanía para ese acontecimiento histórico.
0: La recomendación es que estos días se reduzca al máximo los desplazamientos, pues precisamente por eso el Ejecutivo de Canario también ha animado a trabajadores públicos y empresas privadas a apostar por el teletrabajo mientras duren las principales celebraciones y restricciones de tráfico.
1: También se va a proceder a recomendar el teletrabajo al personal de la Administración General de la Comunidad Autónoma Canaria el día 11 en Las Palmas de Gran Canaria y el día 12 de junio en Santa Cruz de Tenerife, haciendo extensiva esta recomendación a las empresas y organismos públicos autonómicos ubicados en ambas capitales.
0: Todo ello forma parte de un amplio dispositivo de seguridad y emergencias que va a movilizar a cientos de profesionales para que la histórica visita del Papa se desarrolle con normalidad y sobre todo permita proyectar la imagen de Canarias a millones de personas en todo el mundo. Soy Carla Larrabeiti y estás escuchando Mediodía en COPE. Vamos a hacer una pausa y enseguida te cuento de qué manera ha comenzado esa campaña antiincendios en las islas y cómo debemos protegernos.
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0: suelen ser líderes, intenta tirar con su gente haciendo pues, cosas que a lo mejor por la adrenalina que tiene le sale, pero que si lo pensase bien no lo haría. Tenemos muy buenos profesionales, hay veces que se podrá inmediato y entraremos con fuerza, y hay veces que hay que esperar y dejar que la bestia pues, se calme. Es como una fiera totalmente descontrolada que no puedes estar todo el rato atacando, sino tienes que buscar la oportunidad.
1: En la mira de los expertos no solo se ha centrado en los medios aéreos, sino en los municipios con mayor masa forestal. En Gran Canaria, Artenara se sitúa en el epicentro. Su alcalde es Jesús Díaz.
2: Muy preocupado porque este año se ve por todos lados hierbas, malezas y está todo, vamos, tenemos una cuadrilla de gente de prosando caminos y hay hierba por todos lados. Todos sabemos que este año ha sido un año donde ha llovido mucho, gracias a Dios, se nos ha llenado todas las presas, todos los embalses, todos los estanques, todo el mundo ha regado bien, pero ahora esa agua pues se ha convertido ahora en la tierra, pues se ha convertido en hierba y hay mucha hierba.
1: Normas estrictas, por ejemplo, es obligatorio mantener una franja de seguridad de 15 metros libre de vegetación seca alrededor de cualquier vivienda en zona forestal. El año pasado se registraron 41 conatos, la gran mayoría de menos de una hectárea. Tenerife retrasa su campaña hasta el próximo lunes, aunque la memoria colectiva de esta isla se mantiene en la fragilidad del monte, lo que justifica la vigilancia extrema y proyectos como la Operación Tenerife Sentinela, con el ejército patrullando los montes. Otro alcalde, Escolástico Gil, del Rosario, con una inmensa masa forestal en su municipio, ya advierte.
3: O se limpia o podemos tener un susto en cualquier momento. Es decir, no olvidemos que la ordenanza de limpieza de parcelas se creó precisamente para velar por la seguridad de las viviendas, de los bienes y de las personas. El problema de la interfase es que la agricultura prácticamente está abandonada, las fincas están abandonadas y llenas de maleza.
1: La lucha contra se hace también de forma silenciosa durante todo el año a través de la prevención tradicional. Hablamos de la labor de los pastores trashumantes, una pieza clave en proyectos como Gran Canaria Mosaico. Pepe, el de Pavón, José Mendoza, es uno de estos pastores que trabaja en labores de prevención.
4: Se está limpiando y estamos trabajando para donde está, hay mucha maleza, pues abrir corte y abrir para que los ganados, pues claro, si tú están cerrados que los animales no entran, entonces se hacen unos cortes y pasando los animales, cuando pasan así muy juntas, pues ellas mismas van abriendo más espacio y cuando pasan juntas, pues no dejan salir la vegetación ni el monte debajo.
1: Aunque parece lógica aplastante, hay que recordarles que están prohibidas las quemas agrícolas, el uso de pirotecnia en zonas del monte. La batalla contra los incendios comienza hoy en las islas y se espera que un año más la coordinación y prevención eviten que el fuego gane terreno a nuestra naturaleza. Por lo demás, contraste de versiones sobre las situaciones de las urgencias en el Hospital Universitario de Canarias. A pesar de que diversos sindicatos y medios de comunicación han denunciado recientemente un nuevo colapso en el servicio con pacientes supuestamente esperando en camillas de los pasillos, la dirección médica del centro ha tachado estas informaciones de falsas. José Antonio Dopico, director médico de LUC, asegura que las imágenes difundidas corresponden a archivos de años anteriores y ha defendido que los tiempos de espera actuales están por debajo de las recomendaciones. Pues es las recomendaciones oficiales.
5: Los resultados de ahora mismo es que tenemos 11 pacientes pendientes con retraso desde 51 minutos. Luego los datos que comenta la representante intersindical canaria son rigurosamente falsos. Que desde junio del año 2025 no hay pacientes en doble fila en el pasillo de exploración.
1: La gerencia del hospital sostiene que el plan de reestructuración está dando sus frutos y que el servicio de urgencias ha pasado por una auditoría externa que avalará la implantación de 100 nuevos protocolos y circuitos asistenciales. Además, desde el centro hospitalario le han restado importancia al último informe del diputado del Común que alertaba de deficiencias en el servicio, aclarando que dicho documento se basa en entrevistas y visitas realizadas en el pasado año, el 2025, y que no reflejan la realidad actual. 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
6: Son las 2:30 de la tarde, es la 1:30 en las Islas Canarias.
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6: ¿Qué tal? Muy buenas tardes, gracias por estar aquí en Mediodía COPE. Este primero de junio, ya 1 de junio del año 2026, un mes que viene con mucha plancha acumulada y espontánea, es decir, esa que aparece de repente. La justicia, ya sabes también que tiene sus tiempos, y después de 8 años de gobierno de Sánchez empiezan a aflorar las investigaciones. Hoy se cumplen 8 años de esto.
9: Los españoles no podemos tolerar la corrupción ni la inocencia como si fuera algo normal. No podemos normalizar la corrupción en nuestras vidas ni en las instituciones. La corrupción no puede ser algo inevitable.

0: Ay, Ábalos, por la boca muere el pez, ¿eh? Por la boca muere el pez. 8 años de una moción de censura que en realidad fue el prólogo de uno de los mayores escándalos de corrupción nunca vistos en España. Primeras veces en esto. También vaya por delante que el responsable de que este gobierno siga sin presupuestos y con todas las encuestas en contra, con 9 casos gravísimos de corrupción, es solo Sánchez. ¿Y esto por qué? Hombre, porque los socios de Sánchez le chantajean, pero el que se deja chantajear es él, ¿eh? Él, a costa de la unidad de España, de la igualdad ante la ley de todos los españoles, el que dice, quiero seguir con vosotros, es él, si no, puede convocar. Convocar, pero no lo hace. Y todo este festival de corrupción y mentira como forma de gobierno, que es algo recurrente, a mí me preocupa, porque no todos los políticos son iguales, ¿eh? Como tú no eres igual a tu vecino o a tu vecina, o que tu mujer o que tu marido, ni todos los taxistas son iguales, ni todos los periodistas somos iguales, ni todos los médicos. En fin, hay que devolver a la política esa dignidad que implica representar a todos con gente honrada y de palabra. Hablando de gente de palabra, yo no sé si recuerdas, hace 2 años ya, ¿eh? 2 años da tiempo a mucho en una comunidad autónoma. Hace 2 años en Salamanca, los líderes y los presidentes de comunidades autónomas del Partido Popular se comprometieron a esto.
1: Fechas comunes para el examen, formatos comunes para la prueba y criterios comunes para la corrección.
2: Otra batalla por la calidad y la excelencia educativa en el acceso a la universidad.
3: Sistema regido por los principios de igualdad de oportunidades, de mérito y de trabajo.
4: Permitirá a los jóvenes de toda España competir en igualdad de condiciones.
5: Una EBAU común, mismos criterios para todos, transparencia, justicia.
6: El acuerdo por una EBAU común en el conjunto de nuestro país.
7: Por todos los jóvenes andaluces, por todos los jóvenes españoles.
0: Hace dos años decían esto, el 1 de julio del año 2024. Como ni todos los políticos son iguales y la gente está cansada, ¿verdad?, de excusas, la opción que tiene la oposición es un reto. El reto de cumplir la promesa desde un proyecto de reforma para unificar la selectividad en toda España. ¿Y sabes por qué es importante esto? Bueno, pues porque las mismas plazas públicas tienen que competirse en un examen que sea igual. Eso es igualdad de todos los españoles, da igual donde vivan, es tener equidad en el acceso a la universidad, que financiamos, por cierto, todos los demás con nuestros impuestos.
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0: Ángela Sánchez, buenas tardes.
10: Buenas tardes,
0: Nuestras
10: Pilar.
0: Nuestras vacaciones van a ser más cortas, más cercanas y menos caras.
10: Pues sí, según se desprende del informe que maneja la Asociación Internacional de Transporte Aéreo.
11: No me voy a quedar.
12: Y voy a ir a la playa por España, porque la incertidumbre con los vuelos, la gasolina, etcétera, etcétera. Ahora mismo, según están las cosas, no.
13: Sí, me voy a quedar en Valencia.
12: Me voy a quedar.
10: La subida del queroseno y las cancelaciones de vuelos en varias rutas encarecen nuestros viajes y de ahí las respuestas en la calle. Hoy, además, hemos sabido que el consumo de combustible cayó más de un 1% en abril, a pesar de la Semana Santa.
0: Y ojo a esto, que puede ser importante. La Audiencia Nacional quiere localizar a los 14 etarras que viven y residen en Venezuela.
10: Entre ellos, Pilar, el huido de Juana Chaos en libertad desde 2008 y después fugado cuando estaba a la espera de más procesos. El juez Francisco de Jorge hace referencia al cambio político operado recientemente en Venezuela para reclamar colaboración y pide también información sobre etarras huidos a Estados Unidos dentro del proceso judicial al Pollo Carvajal.
0: Pendientes de la investigación abierta tras la muerte por ahogamiento de 2 mujeres en Palencia.
10: Tenían 32 y 52 años, eran la madre y abuela del pequeño, intentaban rescatarlo. El pequeño de 5 años habría sido arrastrado por la corriente en el embalse de Baños de Cerrato. La Guardia Civil ha explicado que el niño estaba jugando en el agua con una pequeña tabla flotante y pudo tener problemas para regresar a la orilla. Se agarró a un árbol y unos pescadores de la zona le han podido rescatar.
0: Terrible suceso. Y a partir de las 3 y 5 en la tarde de COPE, todo el deporte, José Luis Corrochano, buenas tardes.
14: Pilar, buenas tardes. Las selecciones del Real Madrid han llegado a la concentración de la selección española. Ha preguntado Rodri sobre las palabras de Enrique Riquelme el sábado en el tiempo de juego, eso de que que si gana un jugador como Rodri jugará en el Real Madrid. Ha dicho el futbolista del Manchester City que entiende el ruido, que forma parte del fútbol y que ya se verá su futuro después del Mundial. La selección española está pendiente de la recuperación de Lamine, Nico y Víctor Muñoz y del estado del césped de Riazor para la España-Irak que se va a jugar el jueves. Noticias de la mañana, duro comunicado de los accionistas del Sevilla contra Sergio Ramos y el nuevo entrenador del Villarreal para las tres próximas temporadas es Íñigo Pérez. Terminó la temporada en segunda, se van a jugar el último puesto para primera cuatro equipos con estos enfrentamientos. Sábado Castellón-Almería y domingo Las Palmas-Málaga. El Mirandés acompaña a Primera Ref, a Huesca Cultural y Zaragoza. Roland Garros, solo nos queda Jódar, que ganó a Carreño. Mañana en cuartos, Jódar-Medvedev. El partido se va a jugar entre las 3 y media y las 4 de la tarde. Los playoffs de la ACB están confirmados. Cuartos de final, Real Madrid-Tenerife, UCAM, Murcia-Barcelona por un lado y Valencia-Bilbao y Baskonia-Juventud por el otro, y el Giro de Italia para el danés Vingegaard.
0: Gracias, Corro.
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0: 6 minutitos pasan de las 2:30 de la tarde. Bueno, en un minuto te vamos a explicar lo que puede subirte la factura de la luz y del gas desde este mismo mes, ¿eh? Pero antes, y hablando de bolsillo y de carteras, y dado que comienza la selectividad, te diré que casi más difícil que el examen es el reto de encontrar alojamiento para estos alumnos. Se presentan 300.000 a la PAU y la tercera parte, unos 100.000, van a salir de su casa para estudiar en otra provincia. Pilar García Muñiz, buenas tardes.
11: Hola, Tocaya, ¿cómo estás? Muy buenas tardes.
0: Y ahí se van a encontrar con algo que hace años era impensable, ¿verdad?
11: Pues se van a encontrar con una realidad complicada para muchísimos de ellos, porque vivir ahora mismo en un piso de alquiler ya es casi tan caro como optar por una residencia de estudiantes o un colegio mayor. La crisis de vivienda ha estrechado los márgenes. Guillermo Marín ha estado buscando piso, pero al final se ha decantado por un colegio mayor en Madrid.
13: La vida universitaria creo que se vive bastante mejor en un colegio mayor. Y bueno, la verdad que económicamente no sale por tanta diferencia, y hay algunos colegios mayores como este en el que dan ayuda y becas y demás para aquella gente que lo necesita.
11: En ciudades como Madrid o Barcelona, alquilar una habitación en un piso compartido supera los 500 euros de media. Eso de media, ¿eh? Pero en zonas donde la demanda es altísima, como puede ser los barrios universitarios, es imposible encontrar una habitación decente por menos de 600 euros. Y cuando empiezas a sumar los gastos, la comida, la luz, el agua, internet, te das cuenta pues que te vas a más de 1.000 euros. Sobre ello vamos a hablar hoy en la tarde, porque además en la Universidad Complutense de Madrid ya nos han contado que la crisis de la vivienda se nota en el descenso de matrícula de otras provincias. Dicen, claro, que ya no viene tanta gente de fuera como antes.
0: Claro, tú tenías casa aquí, ¿verdad?
11: Yo soy de Madrid, entonces yo he estudiado aquí.
0: Yo soy de residencia universitaria.
11: Y se nota, efectivamente, siempre pues ha estado muy caro poder estudiar en una residencia, en un colegio mayor, pero es que ahora está caro, claro, pero todo.
0: Bueno, es que ahora todo, un piso es imposible.
11: La opción del alquiler, que era la más apañada para los que venían de fuera, pues están tan caros los pisos, hay tan poca oferta. Pues que lo que pasa es esto.
0: Esta tarde con Pilar García Muñiz, todo lo que tiene que ver con cómo encontrar la habitación imposible en una gran ciudad para estudiar.
11: Tú lo has dicho, imposible.
0: Hasta luego, Pilarín. A todo esto, y tenemos un nuevo mordisco al bolsillo. ¿Te acuerdas que en marzo se aprobó una rebaja del IVA del 21 al 10%? ¿Para qué? Para paliar las consecuencias de la guerra de Irán. Bueno, pues la guerra sigue, pero volvemos al 21%, tanto en la luz como en el gas. La gasolina y el diésel, nos queda de momento un mes de tregua hasta el 30 de junio. Ya esto añadimos el impuesto eléctrico, que quedó reducido del 0,5 y que hoy vuelve al 5%. ¿Por cuánto nos van a salir las subidas en total? Victoria Ballesteros, buenas tardes.
15: ¿Qué tal, Pilar? Buenas tardes.
0: Un 15% más al acabar estas rebajas, es decir, a 30 de junio.
15: Sí.
0: Wow.
15: A 30 de junio, prepárate. Bueno, de momento se traduce en un aumento en la factura de entre 15 y 20 euros al mes para un hogar medio en la factura de la luz. Y hay que tener en cuenta que entramos en la época del año en la que se dispara el consumo. ¿Qué pasa? Que durante el día nosotros tenemos electricidad barata gracias a las renovables, pero por la noche vuelve la dependencia del gas y del carbón, y ahí es donde se dispara el precio. Así que no solo vamos a pagar más impuestos, porque se acaban esas ayudas, como decías, esa rebaja del IVA, también vamos a pagar la luz más cara.
0: Claro.
15: ¿Y quiénes son los que más lo sufren?
0: Y la guerra sigue.
15: Fíjate. Pues aquí, los hogares vulnerables, un verano más, ¿no? Carlos Victoria, profesor de economía de Comillas y Cade.
16: Supondrá un problema porque el consumo energético es muy alto, el incremento también lo será. ha pasado a ser muy preocupante en las olas de calor, el no poder encender el aire acondicionado por una cuestión monetaria.
15: ¿Te acuerdas cuando hablaban de los refugios climáticos?
0: Sí.
15: Claro, que es la gente que no puede encender, se tiene que ir al centro comercial. Bueno, en el caso del gas, ¿no?
0: Bueno, y se montaban programas especiales.
15: Efectivamente.
0: ¿Te acuerdas cuando la gente no podía pagar la luz, la emergencia energética?
15: Me acuerdo
0: y aquí
15: perfectamente.
0: No parábamos, ¿y ahora qué?
15: Perfectamente, ahora nada. Ya. Entonces, bueno, luego tenemos ahí la factura del gas, ¿no? Ahora la calefacción, menos mal, que ya no la tenemos que encender. Pero
0: te mueres de calor, ¿eh?
15: Te mueres de calor, sí, pero calentar el agua nos saldrá entre un 10 y 25 euros más caro al mes. 10 y 25 euros.
0: Agua fría.
15: Aquí, dependiendo del consumo y de la tarifa contratada. Yo siempre me ducho con agua fría.
0: ¿Ves? Así estás tú de Lozana. Bueno,
15: sí. A ver, esto, vamos a ver, el 30 de junio, que tú lo has comentado antes, lo vamos a tener más complicado. Sí se mantienen las ayudas a los carburantes, lo decías, y los bonos sociales para hogares vulnerables, y seguirá suspendido hasta ese día el impuesto del 7% a la generación eléctrica. De cara a julio ya nos preparamos.
0: Claro, porque como cojas el coche para irte de vacaciones, el susto que te puede dar llenar el coche de gasolina, prepárate.
15: Prepárate para las colas.
0: Que llega el obús. Gracias, Victoria Ballesteros.
15: A
0: buenas tardes. Las colas el 31 de julio, de junio, claro. O sea, porque el día 1 de julio ya te han crujido con los impuestos. En fin, y te recuerdo que la guerra sigue, ¿eh? Es todo de no creer. En resumen, más impuestos por allí, más impuestos por aquí, mientras esperas a que escampen el estrecho de Hormuz y se relajen los precios. ¿Y eso cuándo puede ser? Bueno, pues no sabemos ni una cosa ni la otra. Hace una semana que se empezó a hablar de un acuerdo inminente entre Irán y Estados Unidos, y aquí seguimos esperando. Por cierto, y el presidente francés Macron ha anunciado que Francia incautó un petrolero ruso en el Atlántico ayer. Era un barco que estaba sujeto a sanciones internacionales y el Kremlin, por su parte, lo ha calificado de piratería. Hablando de Francia, bueno, a esto lo llaman celebración, yo lo llamo guerra campal. Asunción Serena, buenas tardes.
9: Hola, ¿qué tal, Pilar? Muy buenas tardes.
0: O sea, uno gana la Champions, incendia París, si llegan a perder.
9: Pues también, lo mismo.
0: Qué barbaridad. Bueno. ¿Pero qué pasa?
9: En fin, lo que dice el ministro del Interior, Logan Núñez, es que esto es gente que viene a saquear y a vandalizar aprovechando los festejos, no aficionados que se descontrolan en un momento dado, que también los hay, alguno, ¿no? También por imitación, pero estos son individuos que están ahí porque quieren sembrar el desorden y enfrentarse con la policía, ¿no?
0: Luego, o sea, van a buscar la bronca.
9: Exactamente. Entonces, bueno, ahora está la clase política condenando, ¿no? Pero claro, lo que tienen que hacer es condenar y estudiar a fondo el tema y reflexionar sobre qué medidas habría que tomar, ¿no? Aparte de lo que es la respuesta judicial adecuada, que en este sentido la fiscal de París, Laure Bécaud, está muy reactiva, ha avisado esta mañana en BFM TV a los que piensan que se han librado porque no los han detenido, que su rostro ha podido ser grabado por cámaras privadas o públicas, que van a ser encontrados y que podrían ser acusados de delitos graves.
0: Ya, pero fíjate, Asun, esto pasaba también el año pasado y que sepamos no sucedió nada.
9: Pero bueno, justo lo que ha dicho la fiscal es que el delito grave que quiere que se, por el que se investiguen, es de intimidación a agentes del orden, que esto puede conllevar hasta 10 años de prisión. Pero efectivamente, lo que dices es que ya ha pasado el año pasado y ha pasado en otras ocasiones, no es la primera vez que es lo que se puede hacer, ¿no? Yo la respuesta no la tengo, pero por ejemplo, hay quien avanza que podría hacerse como se hizo en Inglaterra con los hooligans, que lo controlaron un poco, pues o en gran medida gracias al arresto domiciliario preventivo y la prohibición de viajar, ¿no?
0: ¿Sabes cómo se curó en España lo de la kale borroca? Pagando los padres. Tú incendiabas un contenedor, pagaba
9: también
0: tu padre. Se dejaron
9: también
0: de incendiar contenedores. También. ¿Es algo matemático?
9: Pero es un tema polémico porque hay partidos políticos que están políticos que están que apuestan por ello,
0: claro.
9: Y que hay otros que dicen que es una forma de señalar con el dedo a sus padres, que ya son personas que tienen dificultades y que no les faltaba
0: ya,
9: más
0: bueno,
9: que asumir esa responsabilidad.
0: Claro, es lo que tiene.
9: Pero de todas formas, es gente mayor, porque de los detenidos, el más joven tiene ya, nació en el 2002, 24 años, o sea que no son bebés.
0: Fíjate, pues que paguen ellos.
9: Eso, y muchos conocidos por la policía, o sea que son delincuentes.
0: O sea, claro, luego los políticos se echan las manos a la cabeza, pero claro, la gente está horrorizada. La gente en Francia está horrorizada. Ve esas imágenes y dice, pero bueno, ¿pero en qué se ha convertido París?
9: Sobre todo tienen si te toda toca la al lado, razón. Porque yo, por ejemplo, en mi zona no ha habido ningún disturbio, sin embargo, sí que se celebró la fiesta de acogida ayer de los futbolistas, que estuve allí en el campo de Marte, y fue una fiesta estupenda, simpática, familias, niños,
0: en fin.
9: Y que se puede celebrar bien si uno quiere, ¿no? Pero sí. Hay esas gentes, esas
0: lío.
9: Personas que van pues justo a sembrar
0: vamos.
9: El desorden.
0: Gracias, Asunción Serena París. Bueno, y una última hora. El juez Pedral levanta parcialmente el secreto del sumario en el caso de las presuntas cloacas del PSOE. Esto quiere decir que podríamos empezar a conocer en las próximas horas exactamente qué se llevaron los agentes de la UCO de la sede de Ferraz.
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28: Buenas tardes, la 1:48 de la tarde y vamos ya mismo con el tráfico y te cuento que bueno, un poquito la situación general de siempre a estas horas. Se aprecian retenciones en las principales ciudades de Tenerife y de Gran Canaria. En Gran Canaria, por ejemplo, ya empiezan las retenciones por la Gran Canaria 2, así que mucha precaución, mucha paciencia, como siempre te digo. Lo mismo ocurre en Tenerife a la salida de Santa Cruz en ambos sentidos, tanto hacia el sur como hacia el norte, así que mucha paciencia. Y vamos ya con lo importante de hoy, y es que hoy 1 de junio, y lo habrás notado sobre todo por las altas temperaturas que estamos teniendo ya propias de verano, pues Canarias entra oficialmente en una de las fases más críticas, que es el periodo de máximo riesgo de incendios forestales. El gobierno de Canarias activa así hoy la campaña, activando la prealerta en Tenerife, Gran Canaria, La Palma, La Gomera y El Hierro, por aumento significativo de las temperaturas. Desde esta mañana se activan 2.600 efectivos, 19 medios aéreos y 23 drones equipados con cámaras térmicas. Hemos hablado con Federico Grillo, que es el responsable de extinción del Cabildo de Gran Canaria.
29: Se tomó hormigas delante de un elefante. Entonces, a veces la desesperación del político, suelen ser líderes, intenta tirar con su gente haciendo pues, cosas que a lo mejor por la adrenalina que tiene le sale, pero que si lo pensase bien no lo haría. Tenemos muy buenos profesionales, hay veces que se podrá inmediato y entraremos con fuerza, y hay veces que hay que esperar y dejar que la bestia pues, se calme. Es como una fiera totalmente descontrolada que no puedes estar todo el rato atacando, sino tienes que buscar la oportunidad.
28: Y la mirada de los expertos pues no solo se centra en los medios aéreos, sino también en los municipios, con mayor masa forestal. En Gran Canaria, por ejemplo, Artenara se sitúa en el epicentro. Su alcalde es Jesús Díaz.
1: Muy preocupado porque este año se ve por todos lados hierbas, malezas y está todo. Vamos, tenemos una cuadrilla de gente desbrozando caminos y hay hierba por todos lados. Todos sabemos que este año ha sido un año donde ha llovido mucho, gracias a Dios. Se nos ha llenado todas las presas, todos los embalses, todos los estanques, todo el mundo ha regado bien, pero ahora esa agua pues se ha convertido ahora en la tierra, pues se ha convertido en hierba y hay mucha, mucha hierba.
28: Y en unas normas estrictas, por ejemplo, pues es obligatorio mantener una franja de seguridad de 15 metros libres de vegetación seca alrededor de cualquier vivienda en una zona forestal. El año pasado se registraron 41 conatos y la gran mayoría de menos de una hectárea. Tenerife retrasa su campaña hasta el próximo lunes, aunque en la memoria colectiva de la isla se mantiene, seguro que tú también lo recuerdas, la fragilidad del monte, lo que justifica la vigilancia extrema y los proyectos como, por ejemplo, la Operación Tenerife Centinela, con el ejército patrullando los montes. Otro alcalde, Escolástico Gil, que es alcalde del Rosario, con una inmensa masa forestal en su municipio, ya nos advierte.
2: Este año o se limpia o podemos tener un susto en cualquier momento. Es decir, no olvidemos que la ordenanza de limpieza de parcelas se creó precisamente para velar por la seguridad de las viviendas, de los bienes y de las personas. El problema de la interfase es que la agricultura prácticamente está abandonada, las fincas están abandonadas y llenas de maleza.
28: Ya lo han escuchado, o se limpian o tenemos o podremos tener un gran problema. Y la lucha contra el fuego y demás se hace también de forma silenciosa durante todo el año a través de la prevención tradicional. Hablamos, por ejemplo, de la labor de los pastores trashumantes y esa clave en proyectos como, por ejemplo, Gran Canaria Mosaico. Pepe es uno de estos pastores y trabaja así en labores de prevención.
3: Se está limpiando y estamos trabajando para donde está, hay mucha maleza, pues abrir cortes y abrir para que los ganados, pues claro, si tú están cerrados que los animales no entran, entonces se hacen unos cortes y pasando los animales, cuando pasan así muy juntas, pues ellas mismas van abriendo más espacio y cuando claro. Pasan juntas, pues no dejan salir la vegetación ni el monte debajo.
28: Y como no, pues vamos con algunos recordatorios de prohibiciones que pueden parecer lógicas, pero bueno, te las recuerdo de todas maneras, que ya sabes, prohibidas las quemas agrícolas o el uso de pirotecnia en zonas de montaña. Y la batalla contra los incendios comienza hoy en las islas y se espera que un año más la coordinación y la prevención eviten que el fuego gane terreno a nuestra naturaleza. Escuchas Mediodía COPE, te habla Alejandro Gómez y en dos minutitos te sigo informando sobre las últimas novedades respecto a la visita del Papa y si habrán clases o no.
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28: 1:55 de la tarde y ya lo sabes, llevaban meses estudiándolo y ya hoy por fin se ha confirmado. El gobierno regional ha decidido finalmente suspender las clases este próximo 11 de junio en Gran Canaria y el 12 de junio en Tenerife, ya saben, con motivo de la visita del Papa León XIV a nuestro archipiélago. Un evento que sin duda marcará un antes y un después en nuestra historia. Alfonso Cabello, portavoz del gobierno de Canarias, insiste en que se ha tomado esta medida con el objetivo de facilitar la movilidad y garantizar la seguridad durante los actos multitudinarios previstos.
0: El objetivo de la suspensión de las clases es poder reducir los desplazamientos y el colapso circulatorio que directa o indirectamente va a afectar a las principales vías tanto de la isla de Gran Canaria como la isla de Tenerife. Por lo tanto, se procederá a la suspensión de esas clases en Gran Canaria el día 11 de junio y el día 12 en la isla de Tenerife.
28: La recomendación es que esos días se reduzcan al máximo los desplazamientos y por eso el Ejecutivo también anima a trabajadores públicos y empresas privadas a apostar por el teletrabajo mientras duren las principales celebraciones y sobre todo las restricciones al tráfico. Y te cuento que Canarias es una de las comunidades autónomas con mayor presencia de mujeres migrantes trabajando en situación de irregularidad dentro del empleo doméstico, un ámbito marcado muchas veces por la precariedad, la invisibilidad y la falta de protección laboral. Según las estimaciones del Observatorio de Derechos Sociales de Canarias en el archipiélago, podrían haber actualmente más de 4.400 mujeres desarrollando este tipo de trabajo sin regularizar su situación. En COPE Canarias, Cristian Perdomo, técnico del observatorio y responsable del análisis de estos datos, aseguraba que una de las cuestiones más preocupantes es el nivel de agresiones, humillaciones y malos tratos que muchas de estas mujeres sufren en su día a día laboral.
9: Tenemos una serie de derechos para ampararnos y para tratar de protegernos ante esas agresiones y ante esas violencias. En cambio, estas mujeres no lo tienen. Es más, sabemos que el 50% reciben vejaciones e insultos diarios e incluso un 20% reciben algún tipo de violencia o de agresión sexual a diario.
28: Una situación terrible y, Perdomo, pues nos habla de un entorno especialmente duro y violento, no solo para las mujeres migrantes, sino en general para muchas trabajadoras que desempeñan labores domésticas en situación irregular. Muchas tienen miedo a denunciar abusos por temor a perder el empleo o incluso por su propia situación administrativa, lo que agrava todavía más esta vulnerabilidad. Esta es toda la información de las islas hasta el momento. Tú te quedas aquí informado con Pilar García Muñiz. Muy buenas tardes.

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2: Esta semana tiene lugar en la mayoría de las comunidades autónomas las pruebas de acceso a la universidad, la PAU, antigua selectividad. Es un momento decisivo en la vida de 300.000 jóvenes que han decidido acceder a estudios superiores. En función de los resultados, verán en gran medida definida su vocación profesional y personal. El grado que estudiarán no será la última palabra sobre su futuro trabajo, porque la empleabilidad cada vez está menos ligada a un conjunto de conocimientos estáticos y cada vez más a la capacidad crítica, al desarrollo personal y las habilidades que se consiguen durante los años universitarios. El desarrollo de la vocación profesional de los jóvenes, atendiendo a sus preferencias y a las circunstancias en las que esas preferencias se desarrollen, es esencial para el conjunto de la sociedad. Prueba de ello es que en este momento tenemos unas altísimas tasas de absentismo laboral, en parte por falta de responsabilidad, pero también porque falta un mínimo gusto en el trabajo. El gobierno y las comunidades autónomas no han resuelto la contradicción que supone que toda España sea un único distrito universitario, mientras las pruebas de la PAU las diseñan los gobiernos regionales. Eso provoca que a muchos alumnos se les haga más difícil que a otros llegar a la nota de corte requerida para el grado que desean. La descentralización educativa, sin aplicar criterios de coordinación, no es eficaz ni justa.
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3: Hola, ¿qué tal? Muy buenas tardes. Hoy es lunes 1 de junio de 2026. Qué cómodo, ¿verdad? Se ve el fin de semana desde el sillón. Puede uno, incluso ahí los hay que se puede elevar, ¿no? El respaldo para las piernas. Hay quien puede poner ahí un cojincito para estar cómodo, una agüita, un refresquito, una cervecita, un tentempié y a ver por la tele los playoffs de ascenso a segunda o la última jornada de la liga regular de segunda división para saber quién se clasifica para el playoff a primera. Todo muy cómodo con el trabajo hecho. ¿Qué es lo que tiene el Club Deportivo Tenerife que ascendió el 1 de mayo y que ahora es un mero espectador? Está ya de vacaciones, planificando el futuro, les hablaremos hoy de futuro, pero con la tranquilidad de saber que el mercado se va a mover poco, que primero tiene que afrontar las salidas y luego ya llegarán los fichajes. No es que no se esté trabajando en las incorporaciones ya y se vaya a empezar dentro de 15 o 20 días, sino que el mercado tiene unos ritmos y ahora mismo, con competición por delante, pues va todo un poquito más lento. De los 22 equipos que la próxima temporada van a estar en segunda división, ya se conocen 17. Faltan 5. ¿De dónde van a salir esos 5? Miren, pues 2 van a salir del playoff de ascenso de segunda, de Primera Federación a segunda. Es decir, de esas 4 eliminatorias en las que ahora mismo mandan los filiales. El Villarreal B le ganó al Zamora 2-0. Y aunque la vuelta se juega en el Ruta de la Plata, tiene una ventaja grande. Lo mismo hizo el Real Madrid Castilla con el Sabadell. La vuelta se va a jugar en la Nova Creuvalta, pero un 2-0 de la ida, cuidado. Y los otros 2 filiales jugaban fuera. El Atlético madrileño en el campo de la Ponferradina, 0-0. Y el Celta Fortuna en el campo de la Europa, en Can Dragó, 1-1. Por cierto, el Celta Fortuna volvió a marcar en la prolongación. Perdía 1-0 y empató. Por tanto, jugarán en sus estadios los partidos que dirimirán quién pasa a la siguiente ronda. De esas eliminatorias, se caerán unos equipos y subirán 2. 2 que serán 2 de las 5 plazas que quedan por cubrir en segunda división. Y las otras 3 son los equipos que no ascenderán vía playoff. Las Palmas Málaga y Castellón Almería son las eliminatorias. Solo subirá uno, pues los otros 3 completarán la categoría de plata del fútbol español en la que militará el Club Deportivo Tenerife, de nuevo a partir de la 26-27. Es decir, que nos queda un largo mes de junio que hoy comenzamos, todavía para saber contra qué 21 rivales nos enfrentamos, aunque poco a poco se vayan añadiendo. Anoche, por ejemplo, el Club Deportivo Leganés, que en su duelo directo, en la última jornada contra el Mirandés, ganó 1-0, salvó la categoría y condenó al equipo en el que milita, por ejemplo, el ex blanquiazul Aarón Martín, también Fer Medrano, por cierto. Para este último, al chico le vamos a disculpar porque era del B y entró en la segunda parte de la temporada y demás, le llueven ya 2 descensos, uno con el Tenerife y otro con el Mirandés. A ver quién lo ficha la próxima temporada. Al lateral izquierdo ex del Celta y del Club Deportivo Tenerife. Vamos, que queda un junio largo por delante en el que vamos a tener que adaptarnos a un ritmo quizá algo más lento en cuanto a noticias se refiere. Aunque ya les digo yo que en el Club Deportivo Tenerife hay muchas cosas por contar. Esperamos la decisión de Aitor Sanz en los próximos días. Esperamos también la campaña de abonos, que se producirá también en las próximas fechas. Y sobre todo, el Heliodoro Rodríguez López, que va a ser noticia y que le vamos a contar algunos detalles ya, aquí, en este programa que hoy va hasta las 3 de la tarde con la realización técnica de Jorge Medina. Les saluda Juanjo Ramos y estos son los Deportes COPE Tenerife.
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3: Quiero empezar el programa de hoy explicando un tema quizás algo farragoso. Mañana a las 9 de la mañana se va a presentar en el Cabildo Insular de Tenerife el plan director del Heliodoro Rodríguez López. Va a estar la presidenta Rosa Dávila, que en esto ha estado poco porque el área corresponde al Partido Popular, el vicepresidente López Afonso y la consejera de Deportes Yolanda Moliné. Y ahí se van a explicar las cuatro fases que comprenden este plan director. Hoy, como anticipo, se lo han contado al Club Deportivo Tenerife. A la reunión han asistido el presidente Felipe Miñambres y el máximo accionista Raico García. Una reunión informativa en la que el Tenerife también ha tenido voz y ha dado su opinión. Las cuatro fases que comprende el plan director están bien estructuradas y llevarían a unas obras que pueden ir prácticamente a una década vista. El Tenerife quiere celeridad, lógicamente, en esas reformas. Y el objetivo es que sea un cambio integral del Heliodoro. Pero el Tenerife no se mueve del Heliodoro Rodríguez López. No quiere una alternativa, no quiere un plan B, no quiere otra instalación que se pueda construir desde cero en otro lugar y que pueda ser todo lo moderna que ahora mismo no es la actual, que no es el Heliodoro. El Tenerife quiere quedarse donde está, donde ha estado a lo largo de 100 años. 101 ya. Pero quiere que sea dignamente. En ese plan director está el recubrimiento del estadio, esa piel que ha llamado el vicepresidente del Cabildo López Afonso, lo contó aquí en Deportes COPE Tenerife. Está cómo sería una hipotética reforma para ampliar el aforo del estadio, que comprende dos opciones, rebajar el césped y crecer sobre todo en los fondos. Lo de rebajar el césped, no sé yo. Y comprende cosas aparentemente más pequeñas, pero que tienen su miga. Por ejemplo, la zona de vestuarios. Ahí hay que meter mano y es urgente. Urgente. ¿Cómo va a ser? Bueno, pues apunten esto los abonados de tribuna. Lo que es la pared de la grada de tribuna del Heliodoro va a crecer hacia atrás. Va a ocupar parte de la calle Lamutine, de la calle de tribuna. Digamos que va a estar a la altura de la parte más alta del Heliodoro. Si ustedes miran hacia arriba y ven el antepalco, desde lo que sería la parte trasera del antepalco, la que llega más lejos, la que ocupa más de la calle, hasta el suelo, ahí sería la línea, en el suelo esa línea es hasta donde van a crecer las zonas de vestuarios del Club Deportivo Tenerife, de vestuarios y accesos al terreno de juego. Y ahí hay que arreglar para separar vestuario masculino de femenino, para tener vestuario arbitral, para que los entrenadores tengan su zona acotada, exclusiva, propia, para que haya una sala antidoping, como Dios manda, para que crezca también la zona de prensa y responda a la exigencia que va a tener el Tenerife, no ya en segunda, sino en caso de un hipotético ascenso a primera, porque hay que mirar más allá. Y toda esa obra, yo diría que es la parte más urgente y que va a provocar también un cambio en la calle. Se va a ocupar parte de la calle Lamutine. Se va a restar presencia. Tendrá que ser peatonal, digo yo, porque ahí coches ya no van a aparcar. Pero es que además el acceso de los abonados y de los aficionados en general de tribuna se va a ver afectado. ¿Cómo se va a solucionar? Pues elevando una rampa que desde la parte de herradura con tribuna, desde esa esquina, suba a la calle y los haga entrar hasta lo que sería el primer piso de tribuna, donde está esa especie de balcón donde hemos visto a los jugadores asomarse recientemente en algún recibimiento. Hasta ahí sería el suelo de la calle, insisto, desde la esquina de herradura, para que a través de distintos tornos, varios, bastantes, se pueda acceder por esa zona e incorporarse directamente al primer piso de lo que es la tribuna.
4: rompiendo la estructura de lo que hasta ahora ha sido la entrada por la calle La Mutine y ese acceso por las escaleras lúgubres de esa calle en el Heliodoro Rodríguez López. Por ahí van los tiros. Hablando de tiros, los de cámara. Eso también tienen que arreglarse. Hay tres obras urgentes en el estadio en estos momentos. Una, los banquillos. Ya se están acometiendo. Dos, los banquillos porque tienen que crecer a un número de plazas determinado. En lugar de tener banquillo y mini banquillo auxiliar, tiene que estar todo en la misma zona. Y eso ya ha empezado. Dos, los tiros de cámara. Tiene que haber una plataforma mayor en la zona de las cámaras máster, en el centro del Heliodoro, donde está el busto de Heliodoro Rodríguez López, encima del palco de autoridades, ahí, para que las cabezas de los aficionados no se metan en la transmisión televisiva. Esto es así. Si no, multa que te pego. Igual que con el tema de los banquillos. E igual que con la sala antidoping, que es lo único de momento de la zona de vestuarios que incumple. Es verdad que la Liga le ha dicho al Tenerife, oiga, todo vestuario lo va a ver toda España, porque las cámaras van a acceder. Y estos vestuarios, hay que mejorarlo. Pero eso no es multable en este momento. El Tenerife cumple con los requisitos mínimos de la Liga. Pero la sala antidoping sí que va a tener que ser cambiada para el inicio de la competición en agosto o multa que te pego. Porque la Liga en eso es bastante más exigente que la Federación Española, bajo cuyo auspicio ha estado el Tenerife este año con la Primera Federación. El año que viene, a partir de mitad de agosto, exigencia máxima con la Liga. Por tanto, mañana a las 9 conoceremos más detalles, pero ya les anticipo dos cosas importantes de ese plan. La parte de los vestuarios y accesos, el recubrimiento de lo que va a ser la piel del Heliodoro también va a ser bastante espectacular. Además han cambiado un poco la idea que tenían inicial, que era algo más modesta. Había como una especie de varillas que iban desde ese balcón de tribuna del que les he hablado y que rodea todo el estadio, esa primera planta, digamos, hasta arriba, hasta la parte final de las gradas altas. Ahora eso va a cambiar un poco, tiene mejor pinta. Y sobre todo, en el caso de la alternativa, de la instalación, de decir, oye, ¿nos quedamos en el Heliodoro y lo arreglamos o nos vamos a otro lado? El Tenerife lo tiene claro. Y miren, responde más o menos a lo que decía Felipe Miñambres el pasado jueves en la charla que llevó a cabo con nuestro comentarista de contertulio José Miguel Galarza sobre el Heliodoro. Esto que dice Felipe es lo que piensa el Club Deportivo Tenerife.
5: Yo me encuentro muy cómodo, tengo sentimientos ahí, tengo una historia detrás, una historia que el club ha hecho, que el estadio ha hecho, y a mí me gusta. Me gusta estar ahí, me gusta salir al estadio y verlo, y para mí tiene un alma, y lo otro la tienes que construir. Esto ya lo tiene, esto tiene las decepciones que hemos pasado, las alegrías que hemos pasado, los partidos que hemos vivido, y eso es algo, está ahí en la ciudad. Entonces, bueno, para mí tiene muchas ventajas y yo quizás soy un romántico en este aspecto, pero a mí me gusta, a mí me gusta donde estamos y lo que yo siento. Ya te digo, yo salgo todos los días a veces a dar alguna vuelta por ahí, por el estadio, por alrededor del estadio, por dentro, y me siento bien y me gusta lo que siento. Cada uno tiene su opinión y yo la respeto, pero a mí si me piden mi opinión, yo la opinión...
6: Nos quedamos.
5: Que me gusta es quedar, sí.
4: Por tanto, diferenciemos de ese plan director lo que es urgente, mejorar el tiro de cámara, habilitar una sala antidoping que cumpla los requisitos y ampliar los banquillos para adaptarlos al número de plazas y al formato que pide la Liga. Eso es absolutamente urgente y eso va a estar arreglado antes del inicio de la Liga. Bueno, lo contaba también Felipe Miñambres el pasado jueves. Y a partir de ahí, evidentemente, el futuro a medio o largo plazo. Que es verdad que aquí estamos en 2026 y cuando llegue el Mundial de 2030, Gran Canaria va a tener una instalación espectacular para más de 40.000 plazas, con la explotación íntegra por parte de la Unión Deportiva, aunque sea propiedad del Cabildo, del recinto de Siete Palmas, con unas tripas para albergar una explotación comercial espectacular que dé unos ingresos extraordinarios a Las Palmas, mucho mayores de los actuales, y con unas condiciones de vestuarios, acceso, exigencia deportiva del primer equipo, que cumple requisitos de primer nivel, y en el Heliodoro no, eso está claro. ¿Que aquí vamos más despacio? Pues también. Pero la inversión, sí les digo, que tal y como va a estar planificada, mañana conoceremos datos y va a estar aquí del vicepresidente del Cabildo en este programa, López Afonso, explicándolo a las 2 de la tarde, a mí me convence. Puede no convencerme los tiempos, pero me convence que esté negro sobre blanco lo que se pretende hacer. Y me convence todavía más que el Tenerife esté ojo a visor y que ahora no haya un club que agache la cabeza y le diga al Cabildo sí, lo que ustedes digan, sino un club que dice, no, un momento, esto sí, esto no. Del Heliodoro no nos vamos. Punto uno. No me cuente usted nada más. Y de las obras que vamos a hacer, esto sí, pero esto lo queremos hacer de otra manera. El Tenerife, en definitiva, se está dando valor. Es el dueño legítimo, ético, si quieren, del Heliodoro, aunque un papel diga que es el Cabildo, porque lo tuvo que vender en 1971 por las deudas. Y aunque el Cabildo sea papá Cabildo para el Club Deportivo Tenerife, siempre lo ha sido y siempre va a ayudar al Club Deportivo Tenerife, no puede ser ordena y mando. Y no puede haber en el otro lado, en el usuario principal del Heliodoro, que es el Club Deportivo Tenerife, lo diga la ordenanza o no, si aprovechen algunos de la situación de debilidad del club, como han hecho o no, lo que no puede hacer el Tenerife es decir, sí, es así, como tú dices, está bien. No. ¿Qué necesito yo para crecer? Pues yo necesito esto y esto para crecer. Y tal y como me lo estás proponiendo, no, hay que hacer modificaciones, matices. Vamos de la mano, pero vamos de la mano si me ayudas de verdad, si cumples, si somos ambiciosos, si eso va de la mano a su vez de las necesidades que tiene el Club Deportivo Tenerife para crecer. Si no, vamos a estar siempre con parches y con cosas que no cumplen con la exigencia del conjunto blanquiazul. Esta es la realidad y no es otra. Por tanto, mañana 9 de la mañana, presentación del plan director del Heliodoro Rodríguez López. Podríamos decir aquello del futuro ya está aquí, pero yo en temas de obras, más que planes, más que ideas, más que fórmulas a realizar, las palas. Cuando vea las palas entrar allí, cuando vea que las obras empiezan, entonces me lo voy a creer todavía mucho más. Hombre, para empezar, insisto, ya estamos arreglando los banquillos. Por algún lado había que arrancar. Ah, y una advertencia. No hagan caso de los alarmistas, que ahora estamos en escasez. Los periodistas ahora lo tenemos difícil. Son semanas en las que las noticias no van al ritmo que nosotros necesitamos para ser atractivos, para que los programas tengan contenido interesante, informativo, útil para ustedes. Aquí saben que siempre buscamos fórmulas y que siempre les contamos las cosas cuando son. Pero ojo, lo que no podemos es contarles las cosas como no son. El Tenerife no tiene ninguna gran urgencia, ninguna gran dificultad para empezar la liga con los requisitos que le pide el organismo que preside Javier Tebas. Lo que hace falta, en lo que incumple, se va a arreglar y va a dar tiempo de hacerlo a mitad de agosto. Por cierto, nos gustaría empezar en casa, al club también, ¿eh? Tomen nota del asunto. Y antes del final de la semana, si todo va como debe, presentación de la campaña de abonos. Si no, se va a retrasar unos días y será la próxima, pero no va a ir más allá de la primera quincena de junio porque el club quiere ponerlos a la venta cuanto antes.
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0: 2:21 de la tarde en Canarias. Sí, suena la sintonía del tiempo de análisis porque Tertulión, o sea, oficialmente el Tertulión acabó la semana pasada. Aunque seguimos con los mismos señores. Unos aquí, otros no. Don Primitivo Jesús Rodríguez Hernández, ¿qué tal? Muy buenas tardes.
1: Feria, ¿qué tal? Buenas
0: tardes. ¿Tú mantienes la costumbre?
1: Yo sí.
0: Vienes, llegas el primero, además.
1: A mí me gusta ver a los amigos, compartir el ratito este de charla ahí fuera.
0: ¿Cómo debe ser?
1: Mira, arreglamos la IA.
0: Hablamos de todo.
1: Un momentito.
0: Sí, sí. Hicimos la sección Guillermo
1: fuera. Hicimos la sesión de Guillermo fuera.
0: Pero como ahora tenemos menos tiempo, tenemos que ir directos a Tenerife. Pues claro, pasa lo que pasa.
1: Bueno, tampoco pasa nada con la autoridad del
0: Tenerife. No, hay cosas.
1: ¿Ah, sí?
0: Sí.
1: Mira, otra, una charla de Felipe Miñambre.
0: Sí.
1: Moderada por el director de...
0: Es un gran señor, sí, sí, un gran moderador. Le preguntó por todo, ¿eh?
1: Invita a los amigos, ¿no?
0: Habría que invitar a todos, sí, sí. Don José Miguel Galarza, ¿qué tal?
2: Buenas tardes. ¿Usted no le llevó la invitación?
1: No.
2: ¿Cómo que no?
1: No, de usted no.
2: Pero hizo un encargo al señor...
1: Ah, que se lo encargó él.
2: Pero me dan 12 que no te lo... Sí, te lo mando.
1: Sí, me llegó.
0: Sí, hombre.
2: No pude. Estuvo bien, pasamos un buen rato.
0: Lo pasamos muy bien. Y además, como Felipe estaba relajado ahí... Pues contó cosas.
1: Como cuando era jugador el primer año, ¿no?
0: Hay quien ha
2: utilizado. Pues mira, habló de eso también, sí. Lo nombró de pasada.
1: Así.
0: Hay quien ha utilizado, fíjate lo que te digo. Hay quien ha utilizado cosas que se dijeron ahí en esa charla para convertirlos en noticias.
1: Sí.
0: Pero realmente sin tener los datos. Entonces, por eso hoy hemos empezado el programa explicando los datos. ¿Qué tres cosas son urgentes en el Heliodoro Rodríguez López para que empiece la liga en agosto y no nos multen? ¿Los banquillos?
1: Sí.
0: Que ya están trabajándose. Luego subimos una foto.
1: Mira.
0: Una noticia de la cadena COPE.
1: Los banquillos.
0: Sí.
1: Hombre, ahora tienen gente para meter.
0: No, es igual. Es que son,
1: no, digo, que están de moda los banquillos ahora y hay un amplio abanico de modelos de banquillo.
0: Ah,
1: tenemos
0: de
1: la banquillo de Audiencia Nacional, tenemos el banquillo de los jugadores.
0: Pero estos son distintos.
1: Ahí tienen, van mirando y diciendo, este banquillo, pues mira,
0: son
1: este,
0: más tranquilos.
1: Este, modelito para el Leodoro.
0: Aquí señalan culpables solo cuando pierdes muchos partidos. Este, si no, no te señalan tampoco.
1: Los del PSOE pueden ir mirando. Por la experiencia que tengo, yo creo que lo más cómodo son estos banquillos.
0: Luego te encuentras con cosas como que los banquillos puede haber un jugador que te diga,
1: a mí de que se me acusa.
0: Como Mariano, el de la Alavés, que te dice, pero marcó el del Villarreal y qué. Nos afecta a nosotros eso.
1: Es verdad, dice, porque
2: el Villarreal está en primera.
0: Y a mí que me cuente, el Villarreal está allá arriba.
1: ¿Me estás diciendo tú el resultado?
0: Esas cosas pasan.
1: ¿Y tanto?
0: Los banquillos, el tiro de cámara, para que no se metan las cabezas delante en la transmisión televisiva, que eso
1: es verdad,
0: conlleva multa.
1: Cuando se levantan.
0: Sí, sí, eso conlleva multa.
2: O sea, ahí ya tuvieron que quitar alguna la primera fila, si no recuerdo mal, del palco, porque ya tenía problemas con el tiro en su día.
0: Entonces, pues eso va a crecer más todavía, hay que quitar.
2: Van a alongar la cámara.
0: Sí. Y la sala antidoping, que no la tenemos habilitada como pide la liga. Lo demás...
1: Los vestuarios, ese es el plan director.
0: No, que va, eso es
2: solo que te pide la liga.
0: Es una esquinita nada más, el plan director. Vale. Mañana lo presenta a las 9 de la mañana.
1: ¡Hombre, Dios mío!
0: Sí, sí. A las 2 de la tarde está aquí López Afonso para
1: contarnos. Qué cansado estoy.
2: ¿Quieres ir a las 9 o si no a las 2 lo escucho con Juanjo?
1: Qué cansado
0: estoy. Está todo ahí, ¿eh? Está todo ahí.
1: Sí, todo.
0: ¿Cómo crecería el Heliodoro?
1: Escrito, sí.
0: Si habría que irse a otro lado o no.
1: Yo ya lo haría ya. Si eso lo hace cualquiera.
2: Incluido una visera para todo el campo, ¿no?
0: Yo te digo ya, y esto lo vamos a explicar mejor.
1: Qué cansadito estoy, tanta obra ahora.
0: Que Tenerife ha dicho que del Heliodoro no se mueve.
1: El Tenerife lo ha dicho.
0: Sí, bueno, el otro día lo dijo Felipe.
2: Sí,
0: ¿no?
2: Se lo comentó.
0: Claro.
1: Evidentemente. Ya. Porque el Cabildo valora cambiarlo.
0: El Cabildo lo que ha hecho es decirle, oiga, mire, aquí podemos hacer esto. Si usted quiere hacer más, hay que irse a otro lado.
1: Pero es curioso, el otro día también escuché a creo que al vicepresidente del Cabildo, a Luis Afonso, creo que fue a él, hablando de Laguna Arena, todos arena ahora. Y él decía que, no, que eso era un proyecto del ayuntamiento, que ya el Cabildo valoraría.
0: Sí.
1: Digo, ¿cuánto vamos a tener? Vamos a tener la Laguna Arena,
2: Olla Fría
1: Tierra y el otro mar. Porque de verdad no somos capaces de unificar, no tenemos nada, que lo más normal, también lo digo. Que lo más normal es que no tengamos ni arena, ni tierra, ni picón. No,
0: pero bueno, a ver.
1: El Cabildo decía el picón.
0: No, pero hay cosas distintas. A ver, yo creo que eso es un debate a más largo tiempo.
1: Sí, hombre.
0: O sea, la clave ahora es que el Heliodoro vaya cumpliendo con lo que necesitas. Con lo que necesitas para que la liga no te multe. Así de sencillo.
1: Ah, no, claro.
0: Y a partir de ahí, con lo que necesitas tú, porque ya estás viviendo una precariedad. O sea, el que ha estado dentro. Yo no sé si tú has estado dentro de las tripas del Heliodoro, lo que es la zona de vestuarios y.
1: No, nunca he estado.
2: Mejor no vaya.
0: No vaya.
1: Lo he visto por las teles.
2: Es un viaje en el tiempo.
1: Creo que cuando lo veo en la tele, los visitantes que entran a la cámara,
0: sí.
1: Yo me acuerdo del campo del Valeriana.
0: A ti te apuesto.
1: Que era un establo.
0: A ti

0: que también se ha quedado ya obsoleta. Uh-huh. Bueno, sí, todavía hay una diferencia enorme entre la sala de prensa y recorrer el pasillo.
1: La sala de prensa es, comparada con muchas otras que hemos visto en primera y segunda división.
0: Tienes tú el más derecho, claro.
1: Es una vergüenza.
2: Pero dentro...
1: Hay algunas que son que te quieres quedar a vivir allí, ¿no? Por ejemplo, la de Anoeta es una cosa espectacular. El Salar, tal. Hay algunas que son brutales. Hay otras que son... Por ejemplo, la del Español, me parece...
0: La de Cornellá.
1: Es muy parecida a la del Heliodoro en cuanto a que es inclinada y tal. Y tú estás ahí arriba, en la parte de arriba, y... ¡Mire! ¡Mister! Una cosa un poco, ¿no? Pero luego hay otras que son espectaculares, incluso modestas, en campos modestos, que tú dices, esto es otra cosa, que si se puede trabajar, sí. Una zona mixta en condiciones, apartada, otro rollo, que es que aquí empezamos porque tú no te puedes poner de frente al entrenador, pues si te pones de frente al entrenador, el entrenador te mira a ti de frente, y entonces los cámaras que están arriba le cogen la coronilla. Mm. O sea, la prensa es penosa. Pero
2: el otro día estaba hablando justamente de esto. Uh-huh. Me dijo alguien que había ido a la visita del Heliodoro y eso, sí. Que dentro de tribuna, de los, no sé en qué vestuario, sí. O si es en el centro de los oficios o algo de eso, uh-huh. Están todavía los arcos,
0: claro.
2: de la tribuna.
0: Claro, que la verdad, cuando se hizo la tribuna nueva, claro. conservó parte de la estructura antigua.
2: Y sí, que dentro tiene, pues claro, es visita
0: se
2: histórica.
0: Conservaron
2: el museo de
0: los arcos, de yo no tengo claro si fue por un tema de presupuesto o de solución constructiva en aquel momento, pero se conservó.
1: En Mérida te sacan un centro de visita por menos que eso.
2: Sí, vamos. Imagínate.
1: Estos son los arcos. Hace 100 años y tal.
0: De todas formas, esa temporada que fue la del ascenso a primera con Joanet, nos pegamos todo el año haciendo las ruedas de prensa, era de coña, porque no había sala, o sea, estaba inutilizada la grada a esos efectos de vestuario. Los jugadores se duchaban en el vestuario del pabellón de deporte. Acababa el partido, cruzábamos la calle, bajábamos por la escalera de servicio del pabellón de deporte y la rueda de prensa, Joanet, esto no es coña. Se asomaba a la puerta del vestuario y le estábamos esperando, uh-huh. Cerraba la puerta y en la puerta del vestuario daba la rueda de prensa, Joanet.
2: Sí, yo recuerdo muchas entrevistas.
1: Ahora las podríamos hacer.
2: Se vino a la cabeza lo de Martín.
1: La podríamos
2: que era de pie.
1: Sí, ahí. Lo del Heliodoro, sí, el espectáculo del cine. Vi, bueno, sí. Cine Víctor, sí.
2: Es que tengo la imagen esa de Martín. Pero era de pie, ¿verdad?
1: Ahora podríamos ir al GoFit a hacer la rueda de prensa.
2: ¿A dónde?
1: ¿No? Al GoFit. Sí, ¿no? Vamos al lado ahí. Ahí va todo el mundo.
2: Está de moda la pulsera esa, ¿no?
1: Sí, ahora va todo el mundo ahí.
2: Y bueno, la gente con las
1: pulseras. Loren Torta, ¿qué tal? Muy buenas tardes.
2: Hombre.
3: Hola, muy buenas.
1: ¿Qué estás corrigiendo o qué?
3: No.
1: A lo cómodo.
3: La semana que viene.
1: A lo cómodo.
3: No, entro por teléfono. Haciendo de comer. Ah. Pero siempre hago algo.
1: Haciendo de comer.
0: ¿Estuvo en el Hierro este fin de semana? Hombre, que había pádel en el Hierro, me dijeron.
3: No.
0: Ah, tú no. Vale.
3: Yo jugué aquí.
0: ¿Hubo otros compañeros de la emisora o ex compañeros que estuvieron?
1: ¿Pero que hubo un campeonato de Canarias en el Hierro?
3: Puede ser.
1: ¿Hay un campeonato de Canarias todos los fines de semana?
2: Un torneo ahí en todos lados.
0: Era de la Liga Mundial.
3: De clubes y...
2: Sí, todos son campeones de Canarias. No, yo fui su campeón de Canarias como antes, ¿no? Yo jugué en el juvenil y era bueno lo que pasa.
1: ¿Que era más 75? ¿Cómo era eso?
3: Aquí, claro, el tema es que cuando, por ejemplo, se hace alarde de eso y se pone en las redes...
1: Mira.
3: No se dice en qué categoría, ¿no?
0: Porque ya me contestó la aludida.
1: Mira, Cristian García. Ascendimos.
2: Ah, pero hay categorías y todo.
1: Sí, hay categorías y
2: subieron
1: todo.
2: Subieron y todo.
3: Oh, seis categorías, nada más y nada menos.
1: Ah, pues.
2: El pádel es como el boxeo, ¿no? MMA, ABB.
0: Ahora lo van a hacer por peso.
3: Por peso,
2: estaría bien.
1: Niveles. Esperen que le tengo que mandar un mensaje a Cristian. Avísanos cuando lo reciba Rosa Dávila, que ahora está eso de
2: sí, mira,
1: en oferta.
2: Mira, a ver si hay que quitar un momentito la malla para la red.
0: Cristian habrá ido al Hierro, pero se perdió el sábado una paella que estaba escandalosa. O sea, él sabrá por qué no fue.
1: Bueno, pues nada. ¿Qué más? A ver, José Roja, ¿qué tal? Buenas tardes.
4: ¿Qué tal? Muy buenas.
1: Este también utilizó la táctica de voy a intentar estar, pero si no puedo última hora te aviso por teléfono. Aquí está.
4: Tenía la firme decisión, de estar ahí con mis compañeros de tertulia.
2: Por supuesto.
4: Pero, como dicen los clásicos estos del periodismo de toda la vida, los imponderables me los impedirán.
1: Vaya por Dios. Carlos Cerdeña, ¿qué tal? Buenas tardes.
0: ¡Hombre!
5: Muy buenas tardes.
1: Otro, se ríe porque sabe que lo voy a decir.
2: También imponderable.
1: Yo te digo luego si llego o por teléfono. Y al final ya no me mando, o sea, un emoticono o un teléfono.
0: Ahora no, te lo voy a decir ahora. Dice, mira que entro por teléfono.
1: ¿Qué te digo
2: aquí
1: yo?
2: Aquí la única gente seria que tienes. Lo único que
5: dos quejarse, coño, dos quejarse.
1: Aquí hay tres serios. Tres. Ustedes dos que están aquí en los estudios, Primi Galarse, y Máximo Martín, que me lo dijo desde el principio, sin rodeos. Oye, tengo que recoger a la niña al colegio.
5: Yo lo de Galarse te lo compro.
1: Yo no puedo.
0: No.
1: Máximo Martín, ¿qué tal? Buenas tardes.
6: Hola, ¿qué tal? Yo tengo motivos parentales, ¿eh? No, yo estoy justificado.
1: Y escúchame, y tú has sido un señor. Minuto uno has dicho, por teléfono.
6: No, no puedo.
2: Sin darle vueltita.
1: No como los otros. Bueno, el rollo de los otros.

0: los otros, de no, voy a intentar ir, pero última hora.
1: Parafraseando a José Rojas, yo también tuve la firme decisión de entrar desde mi casa desde el principio.
2: Bueno.
1: También, o sea, yo te lo dije.
3: ¿Dónde se puede pedir lo de la arena? ¿Dónde se puede pedir lo de la arena esta para yo pedir un San Andrés Arena, un Teresitas Arena o algo de esto?
2: No, ya, pues iría bien. Conseguiría turismo, es decir, sí. Vamos a tener arena y los de Las Palmas siempre nos han dicho, no, ustedes no tienen arena, claro. No la piden.
4: Vayan para la Teresita para que vean que sea arena.
2: De aquí a 5 años vamos a tener arena. Arona Arena, la Laguna Arena. Todo.
5: En la Teresita ya. ¿Ya han hecho eso con el Mamotreto?
2: ¿Eh? Querían
5: ir, pero no,
1: iba justo a decir esto yo.
5: Mamotreto Arena. O
3: claro. Nosotros tenemos aquí Ventolera Arena, porque cuando sopla, ríete.
4: Oye, eso, todo quejarse, de luego.
0: Oye, Loren, ¿tú que estuviste en Estados Unidos haciendo. Cow, ¿no? Equivalente a Cow, lo que era Cow. Lo que ahora segundo bachillerato. Bueno, esas cosas no nos las cuentes. Pero tú que entiendes mejor esa cultura que estuviste allí viviéndola. Arena allí, ¿qué es esa? Para nosotros enterarnos, los que somos de aquí.
1: Arena es un pabellón
0: ¿Eso
1: grande.
0: ¿Eso vale para todo? ¿O cómo es el tema?
1: Un pabellón grande. No, los pabellones más pequeños, tipo instituto, que allí todos los institutos y los colegios. ¿Eh? Y los colegios tienen, ¿sí? Se les llaman gym. Como si fuera de gimnasio, ¿no?
0: O sea, no, aquí los llamaríamos aquí
1: y
0: los arena
1: son los
0: arenita.
1: Pabellones grandes.
2: No, aquí yo creo, yo opto por el picón. Es decir, la laguna picón.
4: ¿A partir de qué capacidad es una arena? Y un gym.
0: ¿Eso cómo es, Loren? ¿Cuándo cambias de gym a arena?
1: No sé exactamente con qué capacidad, pero bueno, todos entendemos que son pabellones de clubes profesionales, ¿no? Suelen ser arena. Bueno. También puede ser, bueno, es que los universitarios no son profesionales propiamente dicho, pero sí que va una sí que hay una afluencia de público a esos partidos equiparable a cualquier partido de fútbol aquí de primera división.
0: O sea, que son tierrita, no son arena exactamente.
4: Lo que es un año en Estados Unidos.
2: El enviado especial a Estados Unidos.
0: Lo que es un año
2: en Estados Unidos. Rueda de prensa de Trump o algo.
1: En esa época eran más pequeños, también te digo.
4: ¿Y en qué estado estuviste, Loren? Ya hablando todo un poco.
1: En Arkansas.
2: No, en
1: Arkansas.
2: Son los vaqueros.
3: Sí, sí. Y hay algo, aparte de arena, hay algo más.
0: El padre,
1: lo que se llama el
0: padre,
1: Midwest.
0: El padre le dijo el año anterior, o te portas bien o Arkansas. Y al final fue Arkansas. Eso fue. Don Lorenzo, no,
1: una gran
2: experiencia. Su palabra.
0: Sí.
1: Una gran experiencia.
4: Loren empezó aquí a California y sí. Se quedó en Arkansas.
0: Sí. Con lo cual, Loren,
1: no se portó bien. Pero te digo una cosa, es mejor ir. Además, yo fui a un pueblo muy pequeño, justo está en la frontera con Oklahoma, y me lo habían comentado que era mejor ir a un pueblo pequeñito que no a una ciudad grande, porque ahí pasa más desapercibido, claro. Y en un pueblo pequeño puedes destacar. Qué pena que no había pádel en esa época.
4: Bueno, que el pequeño te conoce el sheriff, la policía.
3: Loren, tú no pasas desapercibido en ningún lado, Loren.
0: No.
1: No, bueno, allí con los morenos que iba, cuando llegué, pues me confundía con un mexicano. Que tampoco muy positivo eso allí.
0: Ahí no.
4: Y Loren le explicaba dónde quedaba cara al chico, pero no lo entendía.
0: No, él decía,
5: menos mal,
0: Villa
5: menos
0: y mal Puerto, repetía todo el rato.
2: Alcanza y eso usan sombrero, ¿no? Tipo.
1: Geografía van bastante cortos. Ahí van bastante cortos.
0: Loren, explícale la primera diferencia entre Arkansas y Kansas.
1: No, son dos estados diferentes.
2: Usted perdone mi ignorancia americana.
0: Kansas es más de eso. Que él dice Estados que si Unidos, en Arkansas llevan sombrero también.
1: Lo componen 50 estados y esos son.
4: Ahora viene la aplicación.
1: Y luego está Kansas City, que es una ciudad también.
2: Pero Arkansas está en el oeste.
1: Arkansas es en el Midwest. Se llama.
2: Tiene
1: alrededor, pues si te suena, tiene Oklahoma, Illinois, o sea, los estados que lindan. Son Illinois, por debajo tienes Texas, Oklahoma, por el oeste, Missouri y Mississippi.
4: Está bien situado, como puedes ver, Arkansas.
2: Ya estoy en Estados Unidos.
0: Vamos ahí en el medio.
1: Está más cerca del este que del oeste, también te digo.
0: Vale. Uf,
2: esta noche, ya que llega a casa, empieza a contar.
0: O sea, que está en la división Middle West.
2: Y cuando
4: pasa la Ruta 66 cruza Arkansas, Loren.
1: ¿Eh?
4: La Ruta 66 cruza Arkansas, ¿no?
1: Tuvimos una charla.
2: Él se está riendo de nosotros y diciendo lo primero que le viene a la cabeza.
0: Seguramente.
2: Y nos la está colando.
4: No,
2: está preparado.
3: Una tertulia internacional.
1: Mira, te voy a contar más. Bueno, la capital es Little Rock. Pues
0: tampoco
1: ahí,
0: nos cuentes hasta las 3, que tenemos temas que tratar.
1: No. Solo te digo que.
4: La capital es Little Rock.
1: Little Rock, sí. El gobernador de Arkansas, cuando yo estuve allí, que ¿sí? fuimos al era, Capitolio ahí, ¿sí? era Bill Clinton.
0: Oye, una cosa
1: buen orador, una cosa importante,
0: sí. Y con esto cierro el tema Arkansas. Sí. ¿Había pasarelas como la de Paranchet ahí en Arkansas en aquella época?
2: Sí.
1: No, a duras penas había. Me acuerdo que había un McDonald's, un Pizza Hut y poco más allí.
0: Ah, vale.
2: Menos mal que el pueblo era pequeño.
4: Allí hay equipo de baloncesto. No,
1: pero allí esos pueblos pequeños tenían de todo. Estaban bien. Y un Walmart, que son los centros comerciales.
4: ¿Y el deporte allí que preferido en Arkansas?
1: Pues mira, no había fútbol soccer, lo que se llama soccer, no había.
4: ¿Y baloncesto?
1: Mala suerte para mí, pero bueno, pude entrar en el equipo de baloncesto y en el de tenis, que también te digo, en el de tenis. Mira. Pues la primera vez, y creo que la única, porque yo volví otra vez al 25 aniversario y estaba colgado ahí, la única vez que hemos ganado, que había ganado ese instituto la competición de distrito.
0: Te pilla con 17.
1: Conmigo.
0: Si te llega a pillar con 27, hubiera pasado al fútbol americano directamente.
1: Ya tenía formación.
4: Espera, Loren, tú que el dato ese que diste, campeón de baloncesto, ustedes.
1: No, de tenis.
0: Le ganaron a McEnroe.
1: De baloncesto jugaba en el high school, pero los minutos de la basura, también te digo.
4: Y Nastase jugaba en la basura. High school. Nastase.
1: Pero jugaba los minutos de la basura, también te digo. En el Betis jugaba.
0: Ahora se fastidian y parto esto, porque si no, no nos vamos. 2:38, ahora seguimos en el tiempo de análisis aquí en Deportes con Pete Drift.
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0: Oye, que estamos con esto del plan director que se presenta mañana a las 9 de la mañana, pero hemos adelantado aquí algunas cosas importantes. Yo le quiero preguntar a Carlos Cerdeña, por ejemplo, hay algo que a mí me ha llamado mucho la atención, y mañana lo explicarán bien. Va a ocupar el estadio parte de la calle de tribuna, Carlos, para poder crecer. Es que no hay espacio en los vestuarios, en esa zona de vestuarios, para poder hacer la obra que necesita el estadio.
5: Hombre, sí. Yo creo que era necesario, ¿no? El tema de ampliar, no solo por dentro, sino también hacia afuera. Porque si quienes hemos hecho un poco la ruta, o quienes hemos visto la zona esa de los vestuarios, al final no tienes espacio. Sacar fuera, si lo vienes a sacar a caída, ¿no? De lo que es el techo del estadio, ¿no? La zona de tribuna, de tribuna alta y demás, creo que le vienes ganando unos 4 metros, ¿no? Me parece que son 4 o 5 metros desde ahí hacia lo que es el vestuario. Ganar eso, pues imagínate, 5x4x6, 4x7 que pueda tener de largo, ahí le puedes ganar algo de metros. A mí me preocupa, a mí me parece muy bien que se presente un plan director, a mí me parece muy bien que anuncie muchas cosas, pero lo que sí que me preocupa es que ya no estamos en una situación para que se presente nada, sino para ejecutar obra. Ya ha terminado la temporada del Tenerife, ha terminado la temporada del Tenerife femenino, se ha disputado la final de Copa Heliodoro, y ya hoy debían haber estado empezando las obras, porque si lo que van a presentar mañana es un documento para luego sacar a licitación posteriormente, adjudicar y empezar la obra, nos ponemos administrativamente, nos ponemos en un año prácticamente, o justo, febrero, marzo, justo, podría justo estar todo. Febrero, marzo, con
2: las elecciones, ¿cuándo son? Celeridad.
0: Las elecciones son en mayo de 2017.
2: Sí. Justo, no coge bien.
5: Cuando termina la calle La Rosa, ¿no? Entonces,
2: sí. Bueno, espera, que ahora tiene que empezar, que se cayó ahora un
0: trozo. Se cayó
2: un
0: cacho de acera el otro día, bueno. Sí.
5: Yo creo que llegamos muy tarde, y el Tenerife se expone a sanciones en torno a los 15.000 euros por cada partido que juega como local. O sea, que tú juegues en segunda división te sale a pagar. Sí. son cosas que a mí me parecen y estamos hablando de cosas que son básicas. ¿Cuántos años hace que la liga ha dicho por activa y por pasiva que el banquillo no cumple con la, no te voy a decir medidas, sino con las formas correctas? Es que son muchos años, es que ya no nos vamos a hablar del Tenerife como inquilino y ese famoso debate que también abrió en otra emisora de radio Yolanda Moliné, ¿no? Esto lo debe pagar el inquilino. Bueno, pues lo debe pagar el inquilino, ¿no? Pero yo, como contribuyente, cuando voy al estadio en el descanso o cuando tal, si voy al baño no puedo. Por ejemplo.
0: Vamos a ver, que tira de la cisterna y no sale el agua.
5: Soy el Tenerife.
0: Pero ahí hay cosas que yo no sé si vamos a poder cumplir. Maxi, no sé si tú tienes datos de lo que va a presentar mañana el Cabildo, más allá de lo que hemos contado hoy a las 2 de la tarde, pero la realidad es que a mí lo que más me atrae de la presentación de mañana es saber el cronograma, las fechas.
6: Claro, obviamente. No, datos nuevos no, pero sí tengo opinión en el sentido de que con todo lo relacionado la reforma del estadio, estamos llegando tarde, meses no, sino años, absolutamente años, porque no se ha llevado absolutamente nada de mantenimiento en las últimas décadas. En el Eduardo Rodríguez López estamos en esta situación, nos encontramos en esta situación que se nos está cayendo prácticamente el Eduardo a cachos. Entonces, ahora hay que meterle mano urgentemente. Lo que no puede ser es que el cronograma sea de esperar un año más o 2 años más por todo lo que está pasando. A mí me parece que todo en este sentido ya estamos llegando tarde. Entonces, mañana lo importante, como tú dices, es decir, oye, ¿cuándo van a entrar las palas? ¿Cómo se va a hacer esto? ¿Y cuándo va a empezar ahí a haber trabajadores ya con la amasadora y con el revuelto y con el cemento? Eso es lo que nos interesa. De resto, no vengan a decirnos que el Heliodoro va a quedar muy bonito. Nadie quiere saber que el Heliodoro va a quedar muy bonito. Lo que quieren saber es, oye, ¿cuándo va a tener terminado esto? Y me alegra saber que el Club Deportivo Tenerife, sobre todo a Raico, Felipe y toda la gente del club, está interesada en esto y lo ha tomado como un tema casi personal, de decir, oye, no, vamos a ver qué se va a hacer, cómo se va a hacer y en los plazos que se va a hacer. Porque, claro, es lo que dice también Carlos, esto al club le va a perjudicar, que el Heliodoro esté en la circunstancia en la que está, le va a perjudicar económicamente mucho.
0: Es que, vamos, yo no quiero ni
3: Juanjo, perdona, sí. Perdóname un segundo. Sí. Es que esto a mí no me cabe tampoco en la cabeza que ahora vayas a excusarte con el es que nosotros acabamos de llegar 3 años después, ¿no? Ajá. Porque esto, si no hubiésemos descendido de categoría, o sea, en vez de aprovechar ese tiempo que no hemos estado en la categoría, que te podías amoldar a ciertas cosas, que podías tener un vestuario en obras, que podías tener una serie de márgenes, ¿no?, que te permite la categoría no profesional. Ahora, cuando vuelves a la categoría profesional, digas, vamos a empezar a planificar. A mí es que eso me parece...
2: estaba liado también.
3: Me voy a callar lo que pienso, porque es que estamos hablando.
0: No, ¿sabes lo que pasa? ¿Sabes lo que pasa? Siempre hay excusa. Claro, pero yo les planteo una pregunta. Roja, por ejemplo, que está más callado. Imagínense que el Tenerife asciende dentro de 10 meses. Que sale la temporada increíble que todos tenemos como sueño utópico y que sabemos que es muy complicado que pase y demás. ¿En qué lío nos metemos, Roa, por la cantidad de cosas que en Primera División no cumpliría el Heliodoro? ¿A ti todo esto a qué te suena?
4: No, a mí esto me suena que esto es la crónica de un abandono histórico y ya el mal está hecho. Quiero decir que ya se arrastra un retraso en las infraestructuras de esta isla. Aquí ya está un programa deportivo. Podríamos hablar este mismo tema sobre otro mucho tipo de infraestructuras, algunas más vitales que las que tienen que ver con el deporte. Pero bueno, aquí hablamos con el deporte y el hecho es que ya llevamos un retraso que no se puede subsanar. La gente tiene que entender que un plan director es, digamos, que un documento en el que se explica la necesidad de una serie de intervenciones sobre unas instalaciones, pero como bien ha explicado, creo que eran Maxi o Carlos, a partir de ahí hay que hacer licitaciones de obras y van más procedimientos. Y la cosa no, que no pensemos nadie que porque si mañana se presente el plan director, pues ya la cosa va a funcionar.
0: Tú,
4: no,
0: por tu experiencia, que... Rojas, en una obra de la envergadura de la que estamos hablando, que puede llevar, digamos, la pared de tribuna hacia atrás, generar una rampa que tiene que ir desde la zona de la esquina de herradura con tribuna hacia el
2: son dos rampas, piso. Que viene de Ucrania.
0: ¿Cuánto puede llevar para que las palas entren ahí al Heliodoro?
4: No, yo no me atrevo a decirte tiempos, pero bueno, todos como ciudadanos, no como gente que trabaja en la administración, como ciudadanos estamos acostumbrados a ver que el tiempo de las obras públicas no es el tiempo de una obra privada. Esto lleva tiempo de licitación. Si hoy se empezara a licitar la obra, que no va a suceder, porque si se empiezan a licitar las obras, pues entiendo que será pues después del verano.
2: Tú tendrás que licitar con proyectos, José, primero, ¿no? Además.
4: Claro, a veces se licita proyectos y todo a la vez, pero no. Quiero decir, hay fórmulas administrativas, pero en todo caso, esto va a llevar bastantes meses. Y claro, estamos hablando del Heliodoro, pero
3: Roja,
4: si vamos al baloncesto, ustedes saben que... ¿Sí?
3: ¿Te lo puedo liar un poquitito más?
4: Dale.
3: Porque no hemos caído en una cosa. ¿De quién es el suelo que se va a ocupar?
0: Del ayuntamiento, pero ya está, eso ya está arreglado.
3: Bien. Eso parece que ya está arreglado.
2: Ya ganamos unos días.
3: Entiendo que eso debe haber algún tipo de modificación sustancial en el plan general,
0: sí.
3: ¿No? En los usos
0: sí.
3: De eso. Entonces por ahí se habrá adelantado un montón.
4: Claro, es que hay muchos flecos que se nos escapan porque pensamos solo en la obra, pero como tú dices, pues igual eso implica modificaciones de planeamiento. Las modificaciones de planeamiento llevan su tiempo. Tú no puedes licitar una obra antes de que esa obra sea conforme al planeamiento. Es decir, que hay muchas cosas que tienen que andar a la vez y con una agilidad tremenda si pensamos que quieren que esté la obra en un año. Yo creo que en un año es inviable.
2: Primi tiene la cara blanca ya, ¿eh?
7: No, yo estoy pensando en la refinería. Yo tengo ya mi...
4: No, pero yo lo que yo hablaba... Que ustedes 2030 hablamos, ya haremos
7: un arena, un estadio, un...
4: Vamos. No, pero es que hablamos de el Heliodoro, que bueno, por lo menos parece que se presenta el plan director y que hay una voluntad clara y que ya hay unas obras definidas. Pero es que a la vez estamos en 2026 con un pabellón en una isla de 1 millón de personas de 5.000 personas de aforo. Y todavía estamos en la fase de diagnóstico, de pensar qué podemos hacer. Eso significa que cuando se esté ejecutado ese nuevo pabellón del que tanto se habla, mínimo habrán pasado 10, 15 años. Es decir, en los próximos 10, 15 años vamos a tener que seguir subsistiendo en esta isla, y digo subsistiendo deportivamente, con un pabellón de 5.000 personas, que eso ya es un pabellón que existe en la mayor parte de, la, pero de las mira, ciudades de provincias de este país.
0: Pero mira, ahí te voy a decir una cosa. El pabellón, hasta hace 4 años, 5 años, no parecía que se fuera a quedar pequeño, ni que fuera a incumplir. Entonces, yo todavía tiene un pase que nos hayamos sí, Juanjo, retrasado. Porque... No, espera, te lo explico. Tiene un pase para mí que se haya retrasado 5 años. La planificación de lo que puede ser el futuro. El Heliodoro lleva atrasado
3: 25.
0: Es que ese es el problema.
4: Sí, por supuesto. Pero que hablamos, yo recuerdo cuando hace unos años habló de la posibilidad de organizar aquí la Copa Davis y al final fue inviable porque no existían instalaciones que permitieran desarrollarla. Sí.
2: Es que el pabellón también sirve para el muelle se puede hacer ahora todo. O sea, todo se hace en el muelle, ¿no? El hueco ese cabe todo. Ahí se puede jugar.
4: Bueno, pues el muelle se baraja también.
2: No te digo yo a ti, el hueco
0: hombre,
2: ese.
0: En su momento.
2: Es multiuso.
1: ¿Hubo quien quería llevar el estadio nuevo al muelle?
0: Loren, tu amigo Juan Antonio Quintero no quería hacerlo ahí en el muelle.
2: El muelle,
0: ¿no?
4: Pues igual fue un visionario.
3: No, y el estadio flotante también.
2: Un sambódromo. Eso. Un sambódromo.
3: Querían hacer, ¿no?
0: Sí, sí, claro.
3: Bueno, pues.
2: Esa
3: pues,
2: parte, mira, vamos.
3: Yo porque tampoco entiendo mucho de estos temas, pero hombre, si eso fuera factible, yo empujaría para que se consiguiera eso, ¿no? Pero de todas maneras también nosotros tenemos que a veces nos olvidamos, ¿no? Que según para dónde sopla el viento, criticamos unas cosas y otras no. Tenemos también que nosotros pensar en qué modelo queremos nosotros de isla en este caso, ¿no? Y queremos, claro. Entonces, no, yo soy de los que digo, claro que me porque yo soy un amante del deporte y a mí me gustaría ver aquí una final de Copa Davis, me encantaría ver un Eurobásquet o un campeonato del mundo de baloncesto.
2: Y con el impacto económico que supone
3: de Chico Arena. De fútbol. Claro,
2: con el impacto económico que supone eso. Todo eso, ¿eh?
0: Mira, claro, esto es fácil, les voy a hacer una ronda a todos.
3: Al final, no solo son los políticos, ¿eh? También son los dirigentes de los clubes, que son los que tienen presionar.
0: Pero
3: ahí necesitamos gente soñadora.
0: Bueno, ahí te digo yo, con el Tenerife ya vamos ganando en eso. Pero les voy a hacer una rondita.
2: Soñadora ya tenemos. Rosa Veira dijo que en 90 días acababa la cola. Eso es una persona soñadora. Soñadora, ¿eh?
3: Ella no mintió, tomó posesión a principios de junio como presidenta del Cabildo y en agosto ya no había cola.
2: Eso es verdad, tiene razón, como ahora, ¿no? Que la pasarela ha sido un éxito, que ya que los universitarios no tienen que cruzar, que no cruzan, directamente no hay. Pues como no tienen clase.
3: La pretemporada la podríamos hacer en la pasarela. Te pones a tirar farley ruso por ahí que te vuelves loco.
2: Mira, te coge el entrenador. José Miguel se tiene que acordar. Te coge Negrillo, la rampa esa de.
1: Bueno.
2: Te coge Negrillo. Mira, Negrillo es un entrenador que tuvo el Tenerife.
1: Y te lleva primero
2: la rampa esa. Y te tiene corriendo para arriba y para abajo.
0: Las
3: últimas semanas desde Alcalá no ha cogido muchas colas. No sé si eso tiene algo que ver.
0: No, hombre, no final de curso.
3: Pero es verdad.
0: Les tengo que hacer una última encuesta a todos. A ver, Rojas, ¿tú apruebas la moción del Tenerife de fuera del Heliodoro? ¿No? En 10 segundos.
3: Sí.
0: Perfecto. Le sobraron 9. Cerdeña.
3: ¿Fuera del Heliodoro? No.
0: Sí, el Tenerife no quiere salir del Heliodoro.
3: Yo creo que hay que abrirse a nuevas oportunidades.
0: Vale, tú dices que tú no estás de acuerdo. ¿Maxi?
8: No.
0: Vale. ¿Quién me queda ahí en el teléfono? ¿Loren?
3: Yo como Felipe, yo quiero seguir en el Heliodoro.
0: Vale, perfecto. Gracias a los del teléfono. Adiós, Maxi, Loren, Roja.
3: Gracias, abrazo.
2: Cuelga tú.
0: Cereña, adiós. Ahora terminamos, venga.
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0: Bueno, estamos ya en la recta final del programa, último minuto, pero quiero yo aquí que José Miguel Galarza y Primi nos rematen esto.
1: Yo en el Heliodoro. Para completar Heliodoro. La encuesta, Heliodoro sí o sí.
0: Sí o sí, no te quieres mover. Primi, ¿tú?
7: Heliodoro 100% y sin duda.
0: Y que se arreglen ahí, ¿no? ¿Saben que ha bajado la capacidad del Heliodoro a 21.500 espectadores? Increíble, ¿eh?
1: 21, sí. 20,
0: hemos perdido 20, 1.000 y pico butacas con lo de los asientos.
7: De manera no se ha notado tampoco.
0: No, pero no podemos caer. Mira, yo una de las cosas que le, de las pocas cosas que le critico a Felipe el otro día en la charla es que no me puedes decir eso de, bueno, total, estamos viendo 14.000.
1: No.
0: Que se te viene eso encima.
1: No, porque además hay un movimiento de 10, 15 años por acá que va creciendo, creciendo, claro, creciendo, y no te puedes conformar. Hay que decir, bueno, 14.000 está muy bien. No.
0: Yo creo que vamos a estar en 16.000 abonados tranquilamente. Uy, esta temporada, ¿eh?
1: Bueno, sí. Y... si 14 fueron en esta situación, vamos, es que...
0: Claro, cuidado, ¿eh?
1: Vamos a pensar que en segunda sea más, lo mismo o menos.
0: Que mirar más allá.
7: Sí. También depende lo que haga de los fichajes, de la ilusión. La gente está ilusionada, ¿no? Pero que no baje esa ilusión.
0: Eso llegará, ¿eh? Eso llegará, que viene el Mundial ahora y con el Mundial se para el mercado.
1: Ya veremos, ¿no?
0: Gracias, Primi Garza. Hasta mañana.
34: Son las 4, las 3 en Canarias.
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34: La sentencia del caso Gürtel tumbó hace hoy justo 8 años el gobierno de Mariano Rajoy. La oposición en bloque unió sus votos por una moción de censura que esta vez sí triunfó. No era la primera vez que se presentaba, pero sí la primera vez que este mecanismo, perfectamente arreglado en la Constitución, culminaba con éxito y permitía la sustitución de un gobierno por otro. Por eso acusar al Ejecutivo de Sánchez de ocupar el poder o tachar a su gobierno de ilegítimo es tan falaz como irresponsable. La sentencia del caso Gürtel, que apartó a Rajoy del poder, era contundente a la hora de explicar la financiación en B del partido que gobernaba España. Con dinero B, los populares pagaron las obras de reforma de la sede nacional de su partido, según acreditó la propia sentencia. El problema es que 8 años después, otro gobierno, asediado por hasta 9 causas de corrupción abiertas en los juzgados, se niega a abrir las urnas y convocar elecciones. Lo inmoral es que aquel gobierno que venía a regenerar la vida pública esté salpicado por una marea de casos de corrupción. sin presupuestos, sin ser capaces de ganar una sola votación en el Parlamento porque han perdido la mayoría de la investidura. El gobierno se dedica a sobrevivir, una pérdida de tiempo inútil que paraliza el país y le impide además avanzar. La verdad que hoy resuenan como un ejercicio de absoluto cinismo las palabras de José Luis Ábalos, el hombre que defendió la moción de censura contra la corrupción del Partido Popular y que entonces dijo esto.
3: Crearon con su particular uso del poder un verdadero círculo perfecto de corrupción, encubriéndola con tretas y artimañas, obstaculizando la justicia para intentar engañar a la gente.
34: Un círculo perfecto de corrupción, decía José Luis Ábalos en su discurso de hace 8 años. Un círculo imperfecto de corrupción es lo que montó él en el Ministerio de Transportes en 2018, nada más asumir la cartera. En aquel debate de hace 8 años, estas palabras de Mariano Rajoy parecían adelantar lo que luego hemos visto.
4: Mire usted, señor Ábalos, corrupción, como sabe usted muy bien, porque la tiene muy cerca, la hay en todas partes. ¿Qué le voy a contar yo a usted que no sepa? Para venir a dar lecciones hay que estar en condiciones de darlas, si no, mejor callarse.
34: El PNV, que solamente un mes antes había unido sus votos al PP para aprobar los presupuestos, unió sus votos a la mayoría de izquierdas que propició el vuelco y el cambio de gobierno. Era el año 2018 y en aquel debate Ábalos demostró que la teoría sobre lo que es la corrupción se la sabía muy bien.
3: Los españoles no podemos tolerar la corrupción ni la indecencia como si fuera algo normal. No podemos normalizar la corrupción en nuestras vidas ni en las instituciones. La corrupción no puede ser algo inevitable, pero desde luego, hombre, nunca se podrá evitar, pero no justificable. Y en ese sentido, la decencia debe ser algo esencial, no accesorio. Sabido es que los países corruptos son los menos competitivos, los que menos crecen, donde la pobreza se estanca. Hombre, esto ya está muy estudiado. Está muy estudiado.
34: La corrupción resta competitividad al país, impide su avance y la higiene en el comportamiento público debería ser el primer punto de cualquier gobierno decente. 8 años después, la política española está en un bloqueo absoluto, pendientes de las novedades de los sumarios de corrupción, con un presidente enrocado que no quiere adelantar las elecciones y con la impotencia de una oposición a la que le faltan 4 votos para repetir la escena de hace 8 años. Aquel día en el que Sánchez prometía limpieza de la mano de su escudero, José Luis Ábalos, que hoy duerme en la cárcel de Soto del Real. Están pasando más cosas. El grupo chino SAIC instalará en La Coruña su primera fábrica europea de coches eléctricos, una planta que prevé producir 120.000 coches al año y dará empleo a más de 2.000 personas. Patricia Iglesias.
5: La inversión inicial que prevé la multinacional china en la comarca de Ferrol asciende a 200 millones de euros. La Xunta defiende que SAIC se decantó por Galicia atendiendo al desarrollo que tiene el sector de la automoción en nuestra comunidad. SAIC se compromete a tirar además de la industria local para los componentes y no le queda otra si quiere eludir el pago de aranceles. Así que la consejera de Industria confía en que los beneficios de esta primera planta de SAIC en Europa alcanzará a toda la comunidad.
6: Se conseguimos que o proxecto se consolide neses términos na comunidade, estaríamos falando do maior proxecto industrial internacional que chegou a Galicia nas últimas décadas e, dende logo, é a maior atracción de capital estranxeiro a Galicia no que vai de século.
5: María Jesús Lorenzana subrayou que se trata del proxecto internacional máis importante en Galicia, reconoció que la coordinación con el gobierno central ha sido buena en este caso e confía en que continúe siendo así porque quedan aún trámites que dependen directamente del Consejo de Ministros.
34: Los inquilinos destinaron durante el año pasado la mitad de su sueldo para pagar el alquiler de su vivienda, un porcentaje que llega al 70% en el caso de que ésta se alquile en Madrid o en Barcelona. Marta Ruiz.
12: La presión del alquiler no afloja, la falta de oferta sigue empujando los precios frente a unos salarios que no suben al mismo ritmo. La mitad de los ingresos del hogar se van al pago de la renta, es el porcentaje más alto desde el 2019 y hablamos de una media que se supera con creces en Madrid y Barcelona, pero no solo. En Baleares se destina el 64%, el 58% en País Vasco o el 56% en Canarias, según datos del portal inmobiliario Fotocasa. La provincia de Barcelona cerró 2025 con el precio por metro cuadrado más caro de España, rozando los 22 euros, un 8% más que el año anterior.
34: Hablando de vivienda, una comunidad de vecinos de Sevilla ha decidido prohibir fumar en las zonas comunes del edificio. Así no se podrá fumar en la terraza de tu propia casa si un vecino ve perjudicada su salud o la de su familia. Daniel Trego.
2: Hasta ahora las comunidades de vecinos venían aprobando prohibiciones de fumar en zonas comunes compartidas por todos los vecinos, garaje, ascensor, rellanos o portal, entre otras. Una comunidad de Sevilla ha ido más allá y se han preguntado, ¿se puede considerar que si tú estás fumando en la ventana y el humo que echas entra en la mía, estoy siendo afectado en una zona común? Los vecinos han aprobado por mayoría simple que sí y que por lo tanto se prohíba también fumar en ventanas, terrazas y patios de luces. Mariló García está al frente del Colegio de Administradores de Fincas de Sevilla.
8: Se ha tenido en cuenta, sobre todo, proteger otro bien superior, que es el bienestar de los menores, frente al derecho del fumador a fumar.
2: ¿Cuáles son las consecuencias de incumplir lo aprobado? Pues el siguiente paso sería el de denunciar al infractor ante un juez.
34: Y en los deportes, el futuro de Rodri, protagonista hoy en la selección, Luis Munilla.
9: Sí, muy a su pesar, Pilar, porque él está centrado en el Mundial, pero es evidente que la figura de Rodri está dando que hablar en las selecciones del Real Madrid. Contó este sábado Miguel Ángel Díaz que Enrique Riquelme contactó con el entorno de Rodri para expresarle su deseo de ficharle en caso de ser presidente. Y Rodri ha hablado hoy así de su futuro.
10: Yo creo que es algo normal, forma parte del fútbol, el que pueda rondar nombre de jugadores para distintos clubes. Como dices tú, soy capitán de la selección, mi responsabilidad es ser un líder dentro del grupo y centrarme en lo único que me compete ahora, que es llevar a España a ganar este Mundial. Yo entiendo que pueda sonar algún ruido, pero por mí, evidentemente, voy a focalizarme en el Mundial, no voy a dedicar mi tiempo en eso y luego ya del Mundial ya se verá.
9: Hoy, por otro lado, escucharemos a Florentino Pérez en un acto que tiene con las peñas madridistas de Toledo. También esta tarde, sobre las 5, comparece Sergio Ramos para dar su versión sobre la compraventa fallida del Sevilla. Los propietarios del club le han acusado hoy de haberles engañado durante meses con su oferta. El Villarreal ha hecho oficial el fichaje de Íñigo Pérez para el banquillo hasta 2029. Hasta esa fecha también, 2029, firma Alex Febas por el Celta. Y en baloncesto es noticia que Ivón Navarro abandona por decisión propia el banquillo de Unicaja.
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13: Y te actualizamos la información desde COPE Canarias, gracias al Baño Barato, y te saluda Alejandro Gómez. Y oye, si me estás escuchando ahora mismo y estás en carretera, pues mucha precaución si circulas por la Tenerife 5 a la altura de Finca España, La Laguna, ya que hay grandes retenciones sentido norte. Lo mismo ocurre en Gran Canaria, en Las Palmas. Si estás ahora mismo por la Gran Canaria 1 a la altura de la isleta de la playa de las Alcarabaneras, mucha precaución, ¿no? Y te cuento que el Consejo de Gobierno de Canarias destinará 150.000 euros a una subvención directa al Ayuntamiento de Puerto del Rosario en Fuerteventura para la construcción de una lonja de pescado allí en el municipio, y también que Canarias recibió durante los 5 primeros meses del año a 3.184 inmigrantes en comparación a los 10.900 del mismo periodo del año pasado. Te quedas escuchando La Tarde en COPE, que seguimos contándote todo lo que te interesa con Pilar García Muñiz. 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

0: Lo destacábamos hace un momentito. Hace hoy justo 8 años, Pedro Sánchez se convertía en presidente del gobierno. Con un mensaje de regeneración de la vida pública, triunfaba una moción de censura gestada en pocos días y que acabó con el gobierno de Mariano Rajoy.
1: Señor Rajoy, yo no voy a caer en el "y tú más". Yo diré "y yo más". Y yo más, señorías del Partido Popular. Y yo más. Yo más contundente. Yo más implacable. Y yo más ejemplar cuando existan casos de corrupción en el Partido Socialista.
0: ¿Cómo ha cambiado el cuento, eh? Porque 8 años después, asediado por numerosos casos de corrupción, Pedro Sánchez ha ordenado a los suyos que defiendan la teoría de la conspiración. Su traducción, que se intenta acabar con el gobierno por métodos no democráticos.
1: Somos un proyecto humano y podemos, por tanto, tener esos tropiezos y también problemas que hemos sufrido dentro de nuestro partido. Lo que no vamos a permitir es que esta oposición marrullera mezcle una cosa con la otra para tratar de derribar este gobierno de coalición progresista con sus malas artes.
0: Oposición marrullera ha sido el término de este pasado fin de semana. Pues me acompañan hoy en la tarde Ana Cabanillas y Antonio Jiménez. Ana, Antonio, ¿cómo estáis? Buenas tardes.
2: ¿Qué tal, Pilar? Buenas tardes.
0: ¿Qué tal, Pilar? Oye, ¿cómo recordáis aquel 1 de junio de 2018? Fue una operación, esa moción de censura inesperada y muy eficaz. ¿Cómo la vivisteis?
3: Sí, pues yo creo que fue de emoción hasta el último momento, ¿no? No se sabía muy bien qué iba a pasar. Era una circunstancia, además, que hoy ya no suena muy lejana, porque se acababan de aprobar unos presupuestos con Rajoy, ¿no? Precisamente con el PNV. Y yo recuerdo el momento exacto, porque en su momento lo publicamos nosotros, y yo por entonces estaba en el Independiente, cuando se supo que el PNV iba a votar a favor de esa moción de censura. Y yo lo recuerdo como, la verdad, que un episodio trepidante, en el que, bueno, lo recuerdo con cierto cariño, ¿no? Porque estás en primera fila de la historia. Lo que pasa es que, claro, recordándolo ahora y viéndolo en perspectiva con el tiempo, pues lo que ves es que era casi una profecía autocumplida, ¿no? Aquel discurso que dio el presidente y el que dio José Luis Ábalos.
2: Bueno, yo creo que hay que hablar de gran paradoja, ¿no? O de cruel ironía del destino, que aquellos que llegaron al gobierno supuestamente para regenerar la vida política, para oxigenar la democracia, para acabar con la corrupción, pues llevan a sus espaldas un auténtico muladar en lo alto, ¿no? O sea, es una corrupción sistémica. Estamos hablando de 9 causas abiertas por corrupción contra el gobierno, contra Sánchez, su entorno, contra el Partido Socialista. Afecta al gobierno, lógicamente, está la SEPI por medio, empresas públicas, etcétera, etcétera, y nada más y nada menos que 40 imputados, y todos ellos de la órbita de Sánchez, todos los que apoyaron en su día esa moción de censura para echar a Rajoy. De la moción de censura, hombre, yo creo que la única expectación y, digamos que incertidumbre que se vivió en esos compases fue el hecho de que no se sabía si al final el PNV iba a materializar su voto en contra. Sobre todo después de la traición,
0: bueno,
2: que supone.
0: Bueno, y tampoco se sabía, mira, que claro, nos acompaña Ricardo Rodríguez. Claro. Ricardo, buenas tardes.
4: ¿Qué tal? Buenas
0: tardes. Es que tú estabas allí en el Congreso y no se sabía tampoco cuál iba a ser la postura de Mariano Rajoy. Acordaros que estuvimos expectantes de dónde estaba el presidente del gobierno con el bolso de la vicepresidenta,
4: sí,
0: ¿no?
4: Y resulta que estaba aquí al lado.
0: Aquí al lado, efectivamente.
4: Que lo vimos salir luego de ese restaurante, pues serían las 11 y pico de la noche, tras una larga tarde, pues con su gente más cercana, esperando los acontecimientos, ¿no?
2: Pero bueno, yo decía lo de la incertidumbre porque no se sabía si el PNV al final iba a materializar su voto en contra, ya, sí, dado que antes había apoyado los presupuestos generales del Estado.
3: Y
2: fue de una tremenda deslealtad y traición por parte del
3: que
2: PNV.
3: Que hoy Pablo Iglesias, sí, 8 años después, lo que ha dicho es que engañó al PNV y precisamente se jactaba, sí, de engañar al PNV porque decía que habían pactado con Ciudadanos presentar una moción de censura instrumental para convocar elecciones y que el PNV, pues según su versión también habrá que ver, ¿no? Pero cayó en esa trampa y por no quedarse atrás en esa condena, uh-huh, después de, recordamos todos, ¿no?, de esa condena por la Gürtel, pues que dio el paso cuando Ciudadanos ni siquiera tampoco lo votó, ¿no? Pero bueno, eso es lo que se llama pues una jugada de póker que salió bien.
4: De hecho, en los días anteriores, yo recuerdo que hubo mensajes constantes desde la misma Moncloa llamando a la calma al propio Partido Popular, dejando claro que Mariano Rajoy estaba hablando con, o intentando hablar con el Partido Nacionalista Vasco, y que en cierto modo dejaban caer como cierto optimismo, pero por el mero hecho de que acababan de aprobar los presupuestos generales del Estado.
2: Pero es que se llegó a decir, que yo no sé si eso forma ya parte, en fin, de la historia política no confirmada de aquellos momentos, que el PNV le había pedido a Rajoy que él se fuera y dejara como vicepresidenta, la vicepresidenta la dejara como presidenta, y que se convocaran unas elecciones, y de esa manera ellos no apoyaban la moción de censura.
0: Es que ese fue el rumor,
2: efectivamente.
0: Esa tarde en la que, si es verdad que Mariano Rajoy está desaparecido, y en el Congreso pues se extendió esa posibilidad. Pero fijaros cómo ha cambiado todo en 8 años. Es que parece muy lejano. Citabas a Ana hace un momento, a Pablo Iglesias, citabas a Ciudadanos, ¿no? Que ahora están completamente desaparecidos del mapa. Bueno, pues 8 años después vivimos un bloqueo político que no tiene precedentes, un gobierno sin presupuestos, un presidente enrocado que no quiere convocar elecciones y una oposición que no tiene los votos suficientes para presentar una moción de censura como la que hoy estamos recordando. ¿Quién o qué puede desatascar la legislatura, Antonio?
2: Pues solamente Sánchez, lógicamente, la medida en que sería es el responsable primero y último de convocar unas elecciones para que esto concluya, y no está por la labor. Solamente podía hacerlo si sus socios le obligaran, y como no parece que le vayan a obligar, porque con la boca chica dicen, hombre, esto está agotado, esto ya es, en fin, forma parte ya de los minutos de la basura de la legislatura, ya no vamos a ningún sitio, es una irresponsabilidad mantener la situación en las circunstancias actuales y por tanto debería convocar elecciones, pero no lo dicen con la boca grande, en el sentido de decir, oye, o convocas elecciones o vamos a plantearnos alguna alternativa, que sería efectivamente lo de la moción de censura instrumental, con el fin de que si esa moción de censura triunfa, pues efectivamente se convocaran elecciones inmediatamente.
0: Es lo que defiende el líder del Partido Popular, Alberto Núñez Feijóo, que ha apelado directamente a PNV y a Junts para que apoyen esa moción de censura instrumental, una moción que, en caso de triunfar, solo sirviese para disolver las Cortes y convocar unas nuevas elecciones. Así lo contaba esta mañana en Telecinco con Ana Rosa Quintana.
5: Yo que ofrezco decencia y elecciones. Aquellos que empiezan a hablar ahora de que hay que hacer las elecciones de forma inmediata, mejor aliado no van a tener. Decencia y elecciones. Y parece ser que hay algún movimiento por ahí, porque 184 diputados estamos pidiendo elecciones anticipadas, elecciones inmediatas. Si los que lo dicen son coherentes y lo hacen, podemos buscar una solución en poco tiempo.
0: Ana, ¿realmente hay movimientos, como dice Alberto Núñez Feijóo?
3: Pues es que yo veo que la cosa se mueve poco, que hasta ahora son los socios los que están diciendo que es insostenible y que convendría convocar elecciones, pero de ahí apoyar un gobierno, una moción de censura que podría derivar unas elecciones que llevara un gobierno del Partido Popular con Vox, que al final es el escenario que puede presentarse, ¿no? Yo lo veo muy complicado y yo creo que el Partido Popular ahora tampoco tiene ese foco, ese ánimo de centrar el foco, ¿no? Están pasando tantas cosas en el Partido Socialista y en el gobierno que yo creo que ahora mismo la estrategia pasa por, no quitarle atención a todo eso, ¿no? Pero al mismo tiempo mostrarse a disposición. Si Junts o el PNV dicen nosotros apoyaríamos una moción de censura instrumental, a mí no me cabe la duda de que Feijóo lo hará, pero hasta que llegue ese momento yo veo que sería casi hacerle un favor al gobierno, ¿no? Y es lo que eso es lo que se escudan también para no presentarla.
2: Además, el problema es que probablemente si ahora hubiera una moción de censura habría más si es que no es. Sí, porque probablemente incluso PNV podría abstenerse en algún momento determinado, pero eso no vale. La moción de censura para salir adelante necesita la mayoría absoluta de la composición de la Cámara, 176 escaños. Y eso no lo garantiza, desde luego, Junts ni Vox, perdón, ni PNV si se abstienen. Habría más si es que no es, o sea, podría, digamos, traducirse o interpretarse como una moción de confianza que pierde Sánchez, uh-huh. Pero no una moción de censura triunfante, porque no lo echaría de la Moncloa.
0: Bueno,
2: para exigirse esos 176 diputados que ahora mismo no están por la labor, que son los que faltan, lógicamente, para que la moción de censura triunfara.
0: ¿Les preocupa en el PSOE esta hipotética moción de censura?
4: Vamos, lo comentamos ya la semana pasada y lo volvemos a ratificar hoy. No ven en el horizonte que se vaya a producir esa moción de censura. Evidentemente ellos se mantienen en contacto, no con Junts, que la relación está rota, pero sí con el PNV, mantienen ese contacto y ellos lo que hacen es atribuir estas amenazas o estas peticiones de los nacionalistas vascos pues al escenario preelectoral que hay ahora mismo en el País Vasco de cara dentro de un año a las municipales que habrá allí. Pero poco más, con lo cual, bueno, yo creo que Alberto Núñez Feijóo, sobre todo lo que está haciendo es simplemente retratar a los socios y en particular, más que a Junts, al PNV.
2: Sí. Ya, porque fíjate, el hecho de que Feijóo diga que son 184 los diputados que ahora mismo efectivamente estarían a favor del adelanto electoral es porque suma a los de PP y Vox, además de Coalición Canaria y UPN, suma a los de Junts y los del PNV que hasta ahora están diciendo, hasta digo con la boca chica, pero lo dicen, que esta situación ya no se puede mantener más y que hay que ir a unas elecciones. Por tanto, efectivamente, habría una mayoría muy holgadísima en la Cámara ahora mismo que pide el adelanto electoral. Otra cosa es que eso se puede, insisto, materializar.
3: Claro, sobre todo que nadie,
2: mientras Sánchez no nadie esté por la labor porque nadie lo obliga a ello.
3: Y sobre todo que los socios están como intentando apartarse del gobierno para que esa situación no les desgaste, porque yo creo que es evidente y la estrategia de Feijóo también pasa por desgastar a los socios, ¿no? Y añadirles esa presión, pero apartarse del PSOE para evitar ese desgaste y al mismo tiempo es que no quieren hacerse responsable de lo que pueda venir, de un gobierno de Partido Popular y Vox, ¿no? Porque al final temen que eso también a ellos les pueda pasar factura en las urnas, ¿no? Con lo cual es apoyarlo, retirarle públicamente el apoyo, pero de facto mantenerlo y dejar languidecer al Partido Socialista. El problema de eso es que ellos también languidecen al mismo tiempo.
0: Y mientras tanto, desde el Partido Socialista continúan con esa teoría de la conspiración, porque la expresión de este fin de semana ha sido lo de oposición marrullera. Ricardo.
4: Sí, en efecto, y hoy la han repetido por boca de la portavoz del Partido Socialista, Montse Mínguez, después de esa ejecutiva federal en la que Pedro Sánchez, pues lo que ha reclamado evidentemente es el cierre de filas. Y a posteriori es cierto, yo he visto que, bueno, las justificaciones sobre su posición lo veo con muchas dificultades, pero bueno, hablan de tranquilidad, pero también no paran de sembrar dudas, evidentemente, sobre los movimientos de la justicia y lo que hacen es hablar de una doble vara de medir, de velocidades y de criterios distintos, sea un caso del PSOE o sea del PP, y así han intentado apuntalar hoy lo que es la teoría de la conspiración.
0: Pues frente a esa, bueno, ¿quieres apuntar algo, Antonio?
2: No, hombre, yo creo que hay que, en fin, rechazar de todas y sobre todo condenar esta estrategia de confundir de esa manera tan burda, tan obscena, decir que todos los casos de corrupción que se están investigando por la justicia forman parte de una conspiración o una confabulación que han urdido el Partido Popular, Vox y los jueces con el apoyo de la prensa libre. En este caso, porque es la prensa libre la que está investigando todo esto, ¿no? O sea, es muy peligroso además ese discurso, porque lo que estás haciendo es, bueno, pues sugiriendo que por métodos no democráticos se quiere derribar a un gobierno, y eso es mentira. Y tan mentira es que si él tiene alguna duda, el que lo dice o los que, en fin, defienden esta teoría, que abran las urnas y que vean qué dicen los españoles al respecto. Y ya pues, no hablamos de confabulación ni conspiración ninguna.
0: Precisamente frente a la teoría de la conspiración, el presidente de Castilla-La Mancha, Emiliano García Page, ha sido muy claro hoy. Ha pedido respeto y apoyo a las instituciones que están siendo atacadas.
6: Un apoyo cerrado a todos los que estáis sufriendo ataques simple y llanamente por hacer vuestro trabajo. Al Poder Judicial, a la Fiscalía, a las Fuerzas Armadas, a la Guardia Civil, a la Policía Nacional. La primera obligación de un responsable público es defender las instituciones. Defenderlas cuando esas instituciones te vienen a favor o incluso cuando no te gustan.
0: Más claro no puede ser, Ana.
3: Más claro no puede ser, pero es que yo creo que hay una gran parte del electorado socialista que está en esta tesis. Es que esto ya es una bunkerización que da la sensación de que es un gobierno protegiéndose a sí mismo, ¿no? Protegiéndose a sí mismo, protegiendo un partido por encima de la institución que ocupa, ojo, temporalmente, y una institución, un gobierno que debería pervivir en su integridad, ¿no? Y con esa separación de poderes, pues por encima de cualquier interés partidista. A mí me parece que es que yo creo que el discurso de que todo forma parte de una especie de complot de la prensa con los jueces, metiendo también a quien mete también a Trump, ¿no? En esta ecuación por lo de Zapatero, me parece que es un discurso que está fuera de la realidad en estos momentos, porque si tú incluso al principio que empezamos, es que todo esto empezó además con el caso de Begoña Gómez, en parte, ¿no? Que bueno, pues el juez sí que es verdad que tiene una instrucción un poco cuestionable, más allá de que los hechos éticamente yo creo que claramente no se sujetan, habrá que ver jurídicamente, pero claro, de aquellos que fueron insinuaciones de jueces buenos, jueces malos, pues que ya estamos hablando de ministros criticando abiertamente una operación antidemocrática para derribar a un gobierno. Es que eso lo dice Donald Trump. Es que, quiero decir, vamos a hacernos un poco a la idea de lo que estamos hablando. Eso es desacreditar a la justicia para el que venga. Y es que si después viene un gobierno que tiene tintes antidemocráticos, es una veda que ya se ha abierto. A mí me parece peligrosísimo.
0: Uh-huh. Pues pese a este ambiente tóxico, la justicia sigue haciendo su trabajo. Esta mañana, por ejemplo, el juez Santiago Pedraza ha imputado a un ex jefe de la UDEF y a otro agente de este cuerpo en la causa que lleva él en la Audiencia Nacional sobre presuntas investigaciones ilegales a cargos de Podemos por parte de la cúpula del Ministerio del Interior del gobierno de Mariano Rajoy. Hablamos de Santiago Pedraza, el mismo juez que imputó la semana pasada a Santos Cerdán, a Leire Díez, a Gaspar Zarrías y al actual gerente del PSOE por organizar una trama cuyo objetivo era desestabilizar las investigaciones de los casos que afectan al entorno del presidente. Hoy ha levantado parcialmente el secreto del sumario y seguramente iremos conociendo en breve más detalles del funcionamiento de esta trama. Y prueba también de que el Estado de Derecho sigue funcionando pese al ataque que están recibiendo los jueces es el juicio al hermano del presidente del gobierno, que esta mañana se ha reanudado en la Audiencia Provincial de Badajoz. La audiencia ha rechazado el intento del hermano de Sánchez de tumbar la causa y ha decidido mantener el juicio. COPE Extremadura, Adrián García, muy buenas tardes.
7: Pilar, ¿qué tal? Buenas tardes.
0: El juicio se ha reanudado hoy, Adrián, pero podríamos decir que recortado, ¿no? ¿Qué decisiones ha tomado el tribunal?
7: Es una buena forma de decirlo. Sí, está recortado, aunque hay que decir que mínimamente recortado. La audiencia solo ha admitido algunas de las cuestiones previas. ¿Cuáles? Por un lado, entiende prescrito el delito de aceptación de nombramiento ilegal en el caso de David Sánchez. No se va a juzgar. Y entiende también que no se puede juzgar a Gallardo no por la contratación de David Sánchez, sino por la de su amigo, el ex asesor de Moncloa,

0: veíamos algo problemático encajar a alguien que está fuera de la estructura pedagógica del conservatorio. Entonces nos parecía que era más apropiado hacerlo pues dentro del área de cultura, no en el propio conservatorio. Entonces ese era el despropósito.
1: Esto decía uno de los directores, y fíjate cómo era la cosa, Pilar, que cuando les preguntaban qué necesitaban, pidieron un pianista, y lo vamos a escuchar, hasta un community manager antes que la plaza que ocupó David Sánchez.
2: No se consideró la necesidad, pero sí que se ha planteado en algunas ocasiones que necesitaríamos un community manager debido al alto volumen de conciertos.
1: Pues el hermano de Sánchez, que sepamos, ni pianista ni community manager. El caso es que la Diputación creó un puesto que los profesionales no solo no pedían, sino que además veían problemático.
3: ¿Cuándo podremos escuchar a los principales acusados, que son el hermano de Pedro Sánchez, David Sánchez, y el expresidente también de la Diputación, Miguel Ángel Gallardo?
1: Es difícil tener una fecha clara, no la hay oficialmente. Hasta ahora han declarado 4 testigos, son más de 30, más 8 agentes de la UCO. Hasta que no terminen no van a declarar los acusados, que son 11. En un primer momento se estimaba que iban a declarar el día 4, Pilar, pero yo creo que nos vamos a ir a la semana que viene seguramente.
3: Bueno, pues lo que está pasando también en ese juicio, en la audiencia de Badajoz, que tiene como principal acusado al hermano del presidente de gobierno, a David Sánchez. Adrián, gracias.
1: Pilar, gracias, chao.
3: Chao, chao. Y en el otro juicio que afecta a la familia del presidente, hoy la defensa de la esposa del presidente del gobierno, Begoña Gómez, ha acusado al juez Peinado de actuar con una velocidad de crucero absolutamente incompatible, ha dicho, con las garantías de un proceso penal en un Estado democrático. Begoña Gómez está citada la semana que viene en el juzgado de este magistrado, de el juez Peinado. ¿Esto cómo lo veis? ¿Como una simple maniobra de defensa o es algo más?
4: Bueno, yo creo que hablar en España de velocidad de crucero cuando nos referimos a una instrucción de un juicio es una pura contradicción. De velocidad de crucero nada de nada. Aquí los juicios, las instrucciones se eternizan. Fíjate en la Audiencia Nacional, que se habla de lo de Zapatero como de aquí a unos cuantos años sabremos en qué acaba. Yo creo que los tiempos de la justicia los ha marcado perfectamente en este caso el juez Peinado. Otra cosa es que haya estado más o menos acertado en algunos casos, en otros ha tenido alguna reprobación por parte de la Audiencia Provincial. Pero en general creo que hay que destacar que la Audiencia Provincial de Madrid ha avalado permanentemente su investigación, hasta el extremo de que estamos en ese punto en el que ha pedido ya a Begoña Gómez y a los dos acusados, su secretaria y al empresario Barrabés, que acudan el día 9 de junio, el 9 de junio creo que es la cita, para notificarle, bueno, pues si se abre o no el juicio oral, si así lo acredita también la propia Audiencia Provincial, porque ese recurso está pendiente de que lo resuelva la audiencia. A mí me parece que, en fin, son estrategias desde el punto de vista de la defensa para intentar dilatar el proceso en la medida de lo posible.
5: Casi más que estrategia de defensa, responde a una estrategia política, una estrategia política de comunicación pública, ¿no? De insistir en marcar ese relato, pues, de que hay un trato distinto por parte de la justicia. Es una estrategia que nace en Moncloa, una estrategia que difunden todos los ministros y que Begoña Gómez pues también aplica en su defensa. Pero bueno, no sé, la imputación fue hace 2 años. Yo sé que los juzgados están muy colapsados, pero a mí 2 años tampoco me parece un periodo de tiempo excesivamente, desde la imputación hasta la apertura de juicio oral, excesivamente rápido. Creo que si quisiera ser más rápido, se hubiera podido incluso ser más rápido, ¿no? Pero bueno, generar esa desconfianza y generar pues esa sensación de que se está haciendo una excepción. En este caso, además, será un jurado popular el que juzgue, de manera que ahí tendrán pues más difícil, ¿no?, decir que ha sido alguien pues esta estrategia, ¿no?, de que el profesor te tiene manía. Si un juez que le tiene manía, bueno, pues será un jurado popular y veremos en qué queda.
3: Oye, Ricardo, cambiando absolutamente de tema, ¿tú cómo recuerdas tu selectividad?
6: Yo es que ya prácticamente ni la recuerdo, pero es verdad que en mi caso era particular porque yo estudié hasta la selectividad en Francia, con lo cual tuve que hacer una doble selectividad. O sea, me examiné en Francia y me examiné también por el lado español en España para poder venir a estudiar la carrera de este lado de la frontera.
3: Ah, no sabía yo estos estudios franchutes que tenías tú.
4: Es usted un francófono de pura cepa.
6: Hacemos lo que se puede.
3: Ya te veía yo a ti como dales un poco afrancesados. Bueno, que estamos hablando de los nervios que se pasa en un día como el de hoy, porque hoy arranca la selectividad, que ahora ha vuelto a llamarse PAU, antes BAIBAU.

0: ahora vuelve la Pau. Arranca en Madrid, mañana arranca en otras muchas comunidades autónomas, pero que en definitiva todos nos acordamos de los nervios que pasamos un día como hoy. Pero no solamente en un día como hoy, es que a lo largo de la vida hay días de muchos nervios, Rosa.
1: Hombre, hay situaciones en las que hay que mantener la calma, aunque a veces los nervios nos traicionan. De hecho, pues fijaos aquí, el pobre con el corazón a 200 pulsaciones de los nervios.
2: Buenas tardes. A mí me pone muy nervioso ir a los tanatorios, este tipo de cosas que no nos gusta a nadie, claro. Pues una vez fui a un conocido que se había quedado viudo y la verdad es que bastante joven, y allí estaba todo el mundo, pues lo siento, pues te acompaño el sentimiento, y cuando llegué yo súper nervioso, pues no se me ocurrió otra cosa que decirle enhorabuena. Vamos, yo me quería morir. El hombre se dio la vuelta, me imagino que lo entendería, pero yo me puse más nervioso todavía que de poco me caigo al suelo.
3: Bueno, oye, ¿no crees que es algo inédito?
1: No es broma, ¿verdad?
3: No es broma, no. Yo conocí a un amigo mío, le dio el pésame al padre de otro amigo que se había muerto, lógicamente, el abuelo de este amigo, padre de la criatura, y le dio el pésame diciendo, bueno, pues enhorabuena y hasta la próxima, que nos veamos.
0: Pues, situaciones de nervios.
1: Sí, vamos, ¿cómo te quedas? Y aquí el desastre absoluto de las flechas del amor cuando echas un trago para disimular los nervios.
4: Buenas tardes, gente. En una ocasión quedé con una chica para tomar una cerveza e ir conociéndonos, y cuando fui a beber el primer trago, se me fue por el otro lado y ya sabéis, no se puede contener. Pues la puse de cerveza.
0: No,
4: me vino
0: favor.
4: La tos y bueno, pensé que no me iba a volver a llamar en la vida, ya se había acabado, que iba a borrar mi teléfono y bueno, luego fuimos novios 5 años. Fíjate. Hoy es el día que nos acordamos y nos reímos todavía de aquella ocasión.
1: Bueno, pues ¿cuál fue tu momento tierra trágame por culpa de los nervios que yo creo que nos ha pasado en una boda, en un examen, en una primera cita, en una entrevista de trabajo? En fin, cuéntanoslo en el 607-15-0602.
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1: Estamos a lunes 1 de junio, hoy arranca la selectividad en Madrid, mientras que mañana lo hace en la mayoría de, en el resto de comunidades prácticamente. Más de 300.000 estudiantes se presentan a las pruebas de acceso a la universidad y casi 100.000 de ellos se verán obligados a salir de su casa para estudiar la carrera en otra provincia. Y se van a encontrar con algo que hace unos años era impensable, y es que vivir en un piso de alquiler ya es casi tan caro como vivir en una residencia de estudiantes o un colegio mayor. La crisis de la vivienda ha estrechado los márgenes y, aunque sigue siendo más barato, un poquito más barato, vivir en un piso compartido, cuando te pones a echar cuentas y añades los gastos, a veces prefieres optar por el otro modelo. Guillermo Marín ha estado buscando piso, pero al final ha echado cuentas y se ha decantado por un colegio mayor en Madrid.
2: La vida universitaria creo que se vive bastante mejor en un colegio mayor. Y bueno, la verdad que económicamente no sale por tanta diferencia, y hay algunos colegios mayores como este en el que dan ayuda y becas y demás para aquella gente que lo necesita.
1: En ciudades como Madrid o Barcelona, alquilar una habitación en un piso compartido supera los 500 euros de media. Eso de media, ¿eh? Pero en zonas donde la demanda es altísima, como puede ser un barrio universitario, es que es imposible encontrar una habitación decente por menos de 600, 650 euros. Habitación en piso compartido. A ese gasto hay que sumar suministros, internet, alimentación, lo que reduce todavía más la distancia respecto al coste de una residencia universitaria. Hemos hablado de esto con Ricardo Calleja, que es el director del Colegio Mayor Moncloa en Madrid, y nos cuenta que muchos de los que viven allí hacen cálculos y no les sale rentable marcharse.
3: Metiéndoles todos los gastos, servicios, digamos, individuales, no las instalaciones, las actividades, simplemente pues la limpieza, toda la comida, les sale por 15.000 euros al año, o el curso, digamos, que es lo que cuesta el colegio mayor de partida. Y de hecho sucede todos los años que algunos de los que deja el colegio mayor, que están pues viviendo en una doble o triple y con una beca, cuando se van del colegio mayor, sencillamente no pueden vivir en Madrid, tienen que volver a su casa.
1: Ahora mismo las residencias registran ocupaciones que rozan el 100% en numerosas ciudades universitarias de nuestro país. La demanda no deja de crecer y en estas fechas conseguir plaza es prácticamente un milagro.
3: Los colegios, yo creo, lo estamos notando todos, una demanda muy fuerte, 30-40% más de solicitudes. Este año es el año que más solicitudes, y antes vamos como un mes por delante en calendario de solicitudes respecto a otros años. Desde noviembre estamos haciendo entrevistas.
1: Muchos al final se quedan sin plaza porque la demanda supera con mucho la oferta. En nuestro país hacen falta más de 450.000 camas para universitarios. Continuamos en la tarde COPE con Antonio Jiménez y con Ana Cabanillas. ¿Qué os parece este asunto? ¿Se estrechan los márgenes? Hace unos años era impensable que los pisos y las residencias estuviesen a la par. De hecho, la residencia era solamente para los privilegiados, ¿no? Para las familias que decían, oye, mira, mandamos a nuestro hijo a un colegio mayor, a una residencia, el que no podía, a lo mejor haciendo un esfuerzo, pues compartía piso. Pero es que ahora mismo nos encontramos que los alquileres están tan prohibitivos que las dos opciones están prácticamente, claro, a la par.
4: Yo no tenía esa percepción de que fuera un privilegio estar en una residencia en lugar de un piso. Al menos en mi caso, cuando yo viví en una residencia de estudiante, en residencia universitaria, en este caso, teníamos además desayuno, comida y cena. Compartía la habitación con mi hermano. Por lo tanto, bueno, pues en el centro de Madrid. Y yo creo que no era cara, de ninguna manera, esa residencia, en contraste o en comparación con lo que ahora puede resultar, pues eso, alquilar un piso en Madrid. Es verdad que no podíamos imaginar. Entonces parecía que era un privilegio el estar en un colegio mayor. Quizás tenía, en fin, una connotación de mucho más, desde el punto de vista económico y social, tenía una connotación mayor el hecho de estudiar en un colegio mayor, estar residiendo en el colegio mayor, que en un piso compartiéndolo con tres o cuatro o dos compañeros, ¿no? Ahora ya se ha puesto la cosa efectivamente igual, o incluso es más caro alquilar un piso. Y yo creo que en estas circunstancias me da la impresión de que hay más ansiedad, no tanto para afrontar la selectividad como para buscar el piso o la residencia en el que tengas que estar el año próximo, en muchas capitales, no solamente capitales universitarias, lógicamente, no solamente Madrid, te vas a Granada, tienes el problema, te vas a Valencia, tienes el problema, Sevilla, en fin, Málaga, tienes
1: muchos chavales están cambiando de opción, les gustaría estudiar una cosa, pero van a mirar otras opciones porque saben que en ciudades como Madrid o Barcelona, o Málaga también, que está prohibitivo el alquiler, no van a encontrar un sitio en el que poder vivir.
5: Sí, pero vamos, a mí me sorprende
0: tantísimo que se den estas situaciones, que alguien tenga que cambiar el ritmo de su vida profesional, encaminarla hacia un lado o para otro en función de unos precios de vivienda que están efectivamente desatados. Y el problema no es solo ese, ¿no? Porque comparamos residencia y piso y al final, antes sí que es verdad que había mucha diferencia, yo lo recuerdo así, tampoco hace tanto, pero claro, había, pues, tenías un sitio, tenías comida, tenías todo limpio, tenías todo más o menos hecho, ¿no? Aquí también te das cuenta de que, claro, tú te pones a hacer la compra y es que también has subido la compra
1: a un
0: nivel que ya no te compensa, no te compensa. Y después ya, pues, todo depende de cuánto ajustes el presupuesto, ¿no? Si quieres tener también limpieza de tu casa, si quieres estar como una residencia sin estar en una residencia, pues entonces quizá también te sale cuenta ir a una residencia y dejarte de intentarlo por otras vías, ¿no?
4: Pero
0: es increíble que los jóvenes con 18 años tengan que enfrentarse a algo así. Aunque bueno, yo también soy de la que si a los 18 años te puedes poner a trabajar por ayudar un poco, creo que
4: también
0: nunca viene mal.
4: Ahora 600, creo que eran 600, 700 euros lo que puede costar una habitación ahora mismo en Madrid.
1: Uh-huh.
4: En un sitio medianamente digno, digamos, ¿no?
1: Una habitación.
4: Para un estudiante. Y hay residencias, al parecer, no colegios mayores, que ya, en fin, ahí incluyen la comida, la limpieza de ropa, etcétera, uh-huh, etcétera. La habitación se supone que también, pero hay residencias que a lo mejor por 600, 700 euros también te alquilan una...
1: Claro.
4: En fin,
1: colegio mayor sí es verdad que sale más caro porque lo tienes todo incluido y además yo creo que es la opción cuando alguien manda a su hijo a una gran ciudad, casi le da la familia, los padres prefieren que se vaya por lo menos el primer año, ¿no? Al colegio mayor donde...
4: Va a estar más controlado, ¿no?
1: Va a estar más controlado. Lo que pasa es que luego ese chaval dice, oye, que yo ya tengo mis amigos, el siguiente curso ya lo quiero hacer en un piso compartido. Vamos a saludar a continuación a Sara, que nos va a contar su experiencia. Ella es malagueña, tiene 22 años y como muchos vino a Madrid a estudiar la carrera, vivió 3 años en un colegio mayor y ahora lleva 2 en un piso. Sara, ¿cómo estás? Muy buenas tardes.
5: Hola, buenas tardes, ¿qué tal?
1: Sara, así que tú conoces perfectamente las dos opciones, la del colegio mayor y la del piso. Oye, para empezar, ¿cuánto pagabas por vivir en el colegio mayor?
5: Pues mira, en el colegio mayor pagábamos unos 1.200, unos 1.300 euros al mes. Aunque, bueno, la verdad que para ser honesta yo no era la que lo pagaba, lo pagaban mis padres, que la verdad que sin ellos esto no hubiese sido posible. Pero es verdad que incluía mucho, además de la pensión completa. Es verdad que los domingos no teníamos cena, pero bueno, teníamos ese plus, ¿no?, de poder pedir algo de comida a domicilio y pasar tiempo con todas las amigas ahí en el césped. Pero tenía también otras muchas actividades, como pueden ser actividades culturales o sociales. Yo, de hecho, estaba en el Hospital Clínico San Carlos haciendo un voluntariado en el área de psiquiatría. Nada, íbamos ahí un par de horitas los sábados a distraer un poco a los pacientes. Y luego, bueno, gracias al colegio mayor he podido tener la oportunidad en mi vida de irme a Camerún durante 21 días uh-huh, con mi amiga Isa y su hermano y amigo Juan.
1: Qué bueno. Sí,
5: claro, era un colegio de monjas y íbamos ahí juntos.
1: Hacer ese voluntariado. Oye, Sara, claro, nos decías, en el colegio mayor pagabas 1.200 euros con pensión completa. ¿La lavandería también estaba incluida? ¿Te lavaban la ropa?
5: Exactamente, sí. O sea, eso es una cosa que agradecemos muchísimo porque es verdad que llegas de todos los exámenes, épocas de estudio, estás en un ambiente muy universitario, que fue una de las razones por las que yo fui. Yo iba a estudiar ingeniería de organización y sabía que la carga de trabajo iba a ser mucha. Entonces,
1: claro, te desentiendes de todo.
5: Cada semana,
1: como un hotel. Claro. Te dan todo hecho, la comida, la ropa, la habitación te la limpian, te desentiendes. Claro, no tienes que pensar, eso es, en planificación. Y después de 3 años en el colegio mayor, bueno, yo creo que es el salto también natural, ¿no? Te apetece pues tener un poco tu independencia, organizarte con la gente que has ido conociendo a lo largo de los años de carrera y das el salto a un piso compartido con 5 personas, con 5 amigas, no muy lejos, además de la zona donde estaba el colegio mayor. Ahora mismo, ¿cuánto estás pagando?
5: Pues mira, nosotras empezamos pagando 800 euros y al siguiente año, este año hemos estado pagando 816 euros por el IPC. Y nos fuimos 5 amigas del colegio mayor a las que dimos el paso a vivir la independencia juntas.
1: 816 euros por la habitación solamente, Sara.
5: Exactamente.
1: A eso le tienes que sumar la parte proporcional de los suministros, del consumo de agua, de luz, de gas, internet, también la comida, que como decía Ana Cabanillas, pues es que se nota muchísimo cuando vamos al súper, que todo ha subido total. ¿En cuánto se te pone a ti estudiar fuera de casa cada mes, viviendo ahora mismo en un piso compartido?
5: Pues es que, mira, la vivienda con los suministros 900, la comida tirando por lo bajo 100, 150 y otras actividades, como por ejemplo que yo hago baloncesto, pues 30 euros al mes también. O sea, estamos hablando de...
1: De la misma cantidad del colegio mayor.
5: Que el colegio mayor. Uh-huh. Sí, sí. Es más, en Madrid los pisos se pagan al año, es decir, un año completo. No puedes pagar menos. No puedes estar pagando 11 meses en muchas ocasiones. Y en el colegio mayor sí, puedes pagar los 10 meses u 11. Es decir, que anualmente sí que estamos hablando de que sale más caro un piso.
1: Uh-huh. Aún y todo, tú ahora mismo estás bien en el piso, ¿no, Sara?
5: Sí, estupendamente. Uh-huh. Verdad, yo tengo la suerte de que mis padres me ayudan. Pero yo no sé, o sea, ahora mismo no me lo podría permitir pagarme yo el piso más todo el ocio.
1: Uh-huh. Pues Sara, muchísimas gracias por contarnos tu experiencia y que te vaya todo estupendamente, Sara.
5: Vale, pues muchísimas gracias a vosotros.
1: Gracias, Sara. Pues eso, que los alquileres uh-huh. están como están y que se han puesto ya, empiezas a sumar todo y ya prácticamente el margen que había de diferencia con un colegio mayor ya habéis visto que ha desaparecido. Ahora, yo desde luego también preferiría vivir en un piso, ¿no? Uh-huh. Te da mucha más independencia.
4: Bueno, además, si tienes... Claro. Si tienes la suerte de compartirlo con amigas,
1: alumna,
4: de verdad, ¿no?
1: Como madre,
4: claro.
1: Pues a lo mejor me da más claro. tranquilidad que mi hijo esté en un colegio mayor.
4: Es la ventaja de tener esa libertad, ¿no? Que probablemente no goces en un colegio mayor donde te tienes que, en fin, tienes que asumir que hay una disciplina, lógicamente, y unas formas que tendrías que respetar desde el punto de vista de los horarios, ¿no? De las entradas y salidas, uh-huh. que eso sí, verdad, que te lo garantiza, por ejemplo,
1: claro.
4: el piso. Pero luego, claro, cuando ves la inversión que tienes que hacer en un sitio y otro, al final resulta que sales ganando si te vas al colegio mayor.
1: Es otra arista claro. de la crisis de la vivienda que estamos viviendo, que estamos sufriendo en nuestro país y que queríamos abordar también en este programa. Vamos rápidamente con otro asunto, porque es que queda ya muy poquito, solamente 5 días para que el Papa llegue a España, un viaje en el que va a recorrer 2.500 kilómetros, Madrid, Barcelona, Gran Canaria y Tenerife. La capital de España va a ser la primera gran parada de esta visita papal, que va a tener lugar entre el 6 y el 9 de junio, una agenda agotadora la que va a tener el Papa y la de una ciudad, Madrid, que se prepara contrarreloj para un reto logístico y de seguridad sin precedentes. En uno de los puntos clave de esta visita está nuestra compañera Ana Huertas. Ana, ¿cómo estás? Buenas tardes.
6: Hola, Pilar, buenas tardes.
1: Estás en la Plaza de Cibeles, muy cerquita de la radio, el lugar en el que se va a celebrar la misa del Corpus Christi este próximo domingo. Este va a ser posiblemente el acto más multitudinario de todos, Ana. ¿Cuál es la fotografía ahora mismo? ¿Cómo se está preparando la ciudad de Madrid?
6: Pues a ver, Pilar, lo primero que tenemos que tener en cuenta es el calorazo que hace ahora mismo, que estamos a 33 grados. Bueno, pues con este calor los operarios siguen montando pues todo, ¿no? lo que rodea a la Cibeles. Veo que, por ejemplo, los altavoces ya están todos montados, pero tenemos dos carpas donde se situarán las autoridades que las están terminando de montar y ya han empezado con el altar, desde donde va a dar la Santa Misa el Papa. Está situado justo frente al Ayuntamiento de Madrid. Y bueno, a esto también tenemos que sumar, Pilar, que bien lo sabes tú también, todas las obras de remodelación que hay ahora mismo en la calle de Alcalá, que también están intentando terminar o al menos dejar la zona decente pues a toda prisa. Así que hay aquí un traqueteo entre la gente, entrar, salir, los coches y los operarios que bueno, se complica lo de moverse por aquí por Cibeles.
1: Decía Ana que bien conoces tú las obras, se refería a que las conozco yo y todos los que venimos a la radio porque está completamente Madrid levantado toda esta zona. Sí. ¿Va a dar tiempo a que acaben estas obras de la calle Alcalá que van desde Cibeles hasta la puerta de Alcalá en los días que queda? Porque yo esta mañana he pasado por ahí y está completamente todo todavía con las vallas de las obras y la maquinaria pesada ahí.
4: La obra en sí no se va a materializar porque está previsto que acabe el próximo año, pero sí están haciendo un express para adecentar, digamos, la situación, o sea, las calles, adecuarlas, en este caso la calle Alcalá, el tramo que va entre Cibeles y la puerta de Alcalá, a decentarlo y a quitar en la medida de lo posible esas vallas que están, bueno, pues
1: han dado una capita de asfalto,
4: claro,
1: para quitar esos huecos.
4: Con el fin de que por lo menos,
1: ¿no?,
4: la gente que va a venir, lógicamente, que va a llenar esos huecos, tanto la plaza de Cibeles como todo el espacio que cubre ese trayecto entre la puerta de Alcalá y Cibeles, pues tenga un sitio, desde luego, y puedas moverte sin la dificultad que supone el estar, en fin, levantando vallas y todo lo que se ha puesto en función de las obras.
1: ¿No? Ana, ¿cuánta gente se espera en esta misa del Corpus Christi que va a ser este domingo a las 10 de la mañana?
6: Pues se esperan más de 1 millón de personas, Pilar. Es muchísima gente. Además, va a ser
1: personas, ¿eh?
6: Sí. Va a ser muy curiosa la imagen si la viésemos desde un helicóptero, porque se va a crear como una especie de cruz humana. ¿Por qué? Porque la gente se va a colocar. Si nos ponemos en el centro de lo que es la Cibeles, por la calle de Alcalá, por los dos lados, o sea, hacia la Puerta de Alcalá y también hacia el metro de Sevilla, pero también por el Paseo del Prado y el Paseo de Recoletos. Entonces la imagen se va a ver, pues efectivamente, como una cruz.
1: Pues el acto más multitudinario de la visita del Papa a nuestro país, esa misa el domingo a las 10 de la mañana del Corpus Christi, que va a tener lugar pues muy cerquita de aquí, en la Plaza de Cibeles, donde está pasando calor en este momento Ana Huertas. Ana, gracias.
6: Bastante, hasta ahora.
1: Hasta ahora. Hay que bajen un poquito las temperaturas, a ver si bajan en los próximos días, porque con tanta gente y, y este calorazo, vamos a ver las lipotimias y los mareos que va a haber. Bueno, que Antonio Jiménez, muchísimas gracias por estar con nosotros.
4: A ti, Pilar, y a los oyentes de la tarde de COPE.
1: Ana Cabanillas, lo mismo, gracias.
7: Un abrazo.
1: Y vamos a recordar rápidamente, Rosa, que hoy hablamos de nervios.
7: Sí, sí, sí. Cuéntanos cuándo te han jugado los nervios una mala pasada. En una boda, en un examen, en una entrevista de trabajo, en una cita. 607-15-0602.

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0: Son las 5, las 4 en Canarias.
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0: El excomisario Villarejo ha acusado al expresidente del gobierno Mariano Rajoy de aprovecharse de la operación Kitchen para hacerse con información que Bárcenas tuviera guardada y le pudiera afectar. Durante su declaración ante el juez de la Audiencia Nacional, Villarejo se ha reafirmado en que tanto el entonces ministro del Interior, Jorge Fernández Díaz, y su exsecretario de Estado de Seguridad habrían sido utilizados por Mariano Rajoy. Juan Baño.
3: En una declaración desquiciante, con saltos de caso en caso y de institución en institución, con supuestos escándalos al más alto nivel y con las interrupciones permanentes de la presidenta del tribunal, hoy Villarejo ha querido señalar al expresidente Rajoy como quien se aprovechó, según él, de una operación correcta y oficial dirigida a localizar el dinero de Bárcenas en el extranjero para, de paso, dice, si había algo que le afectaba a él, poder trincarlo. El excomisario, agente doble y utilizado por todos los gobiernos de la democracia, exculpa al ministro Fernández Díaz de la operación Kitchen.
4: En absoluto, jamás informé de nada al señor ministro y me voy a guardar mi opinión para que la señora presidenta no me llame la atención de lo que opinaba yo de la eficacia del señor ministro.
3: El fiscal pide 15 años de cárcel para el exministro de Rajoy. Hoy también el exdirector adjunto operativo de la policía, Eugenio Pino, ha coincidido con Villarejo en que fue una operación de inteligencia en busca del dinero del extesorero del PP.
0: Algo más de 4 meses lleva el gobierno de Castilla y León en funciones desde que se celebraran las elecciones autonómicas el pasado 15 de marzo. Los resultados volvieron a dar la llave de la legislatura a Vox, que subió hasta los 14 diputados y que a día de hoy sigue negociando con el Partido Popular. Los de Santiago Abascal dan por avanzadas las conversaciones, aunque remarcan que el acuerdo no está cerrado. Ignacio Garriga es el secretario general de Vox.
5: Están avanzando adecuadamente, que estamos cerca de poder llegar a un acuerdo de gobierno, pero aún no está cerrado ese acuerdo de gobierno, aún hay flecos que cerrar, aún hay margen para hablar, para negociar, y estoy convencido que desde Castilla y León nuestros compañeros podrán anunciarlo pues lo antes posible, como he dicho, cuando se acabe de materializar ese acuerdo, que a día de hoy y en este momento no está cerrado, ni mucho menos.
0: Del exterior, Benjamín Netanyahu sigue redoblando su ofensiva en el Líbano, ordenando nuevos ataques en el sur de Beirut dirigidos contra uno de los considerados distritos de Hezbollah en la capital libanesa. El primer ministro israelí ha justificado esta decisión tras las últimas violaciones del alto el fuego por parte del grupo terrorista.
6: Junto con el ministro de Defensa he ordenado al ejército que ataque objetivos terroristas en Beirut. No habrá una situación en la que Hezbollah ataque nuestras ciudades y a nuestros ciudanos y su cuartel general terrorista en Beirut, en Dayye, permanezca fuera de alcance. Seguimos con nuestra actividad operativa en el terreno, en el sur del Líbano, y estamos eliminando bastiones de Hezbollah. Hezbollah está en fuga.
0: Y ya hay reacción por parte de Irán. Según medios iraníes, las negociaciones de paz con Estados Unidos se han paralizado tras los mencionados ataques israelíes en el Líbano. El ministro de Exteriores iraní apunta además a un bloqueo completo del estrecho de Hormuz. Y en los deportes, Sergio Ramos da su versión de la compraventa fallida del Sevilla. Luis Munilla.
7: Esta mañana hemos conocido un duro comunicado de los propietarios del Sevilla contra Sergio Ramos sobre la compraventa fallida del club al jugador. Y a esta hora hay un acto previsto en el que Sergio Ramos va a dar su versión, Víctor Fernández.
8: En un hotel en la isla de La Cartuja, en breve va a comenzar la rueda de prensa de Sergio Ramos, en la que va a explicar todos los pormenores de su oferta una vez que la semana pasada quedaron rotas las conversaciones con el club. El acto viene precedido por un duro comunicado de los accionistas que esta mañana lo han acusado de engañar a la entidad y de generarle un perjuicio al Sevilla por su cambio de oferta final. En breve vamos a conocer las explicaciones de Sergio Ramos.
7: Sigue también el lío en torno a Julián Álvarez y el interés del Barça en su fichaje. Hoy el presidente del Atlético de Madrid, Enrique Cerezo, ha dicho que Julián será jugador rojiblanco muchas temporadas. Rafa Jodar ya sabe que su partido de cuartos de final de Roland Garros, mañana ante Alexander Zverev, será en el tercer turno de la pista central, entre las 3 y las 4 de la tarde aproximadamente. Y en el Real Madrid de baloncesto, que hoy por cierto ha hecho oficial el fichaje del pívot Madi Sissoko hasta final de temporada, Mario Gesson ya ha sido elegido mejor jugador de la temporada en la Liga CB.
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9: Y te actualizamos la información desde COPE Canarias, gracias al Baño Barato. Y te saluda Alejandro Gómez. Y oye, si me estás escuchando ahora mismo y andas circulando por la Gran Canaria 2, mucha precaución, mucha paciencia, como siempre te aviso, ya que se aprecian muchas retenciones. Lo mismo ocurre en la Tenerife 5, esta vez generadas por un pequeño accidente a la altura de la laguna, sentido norte, que también afectan a la Tenerife 2 justo antes de la conexión. Así que mucha cuidado, mucha paciencia, y te cuento que la Agencia Tributaria ya ha abonado en Canarias la devolución de cerca de 433.000 euros, contribuyentes, por importe de 302 millones de euros en los dos primeros meses de esta campaña de la declaración del IRPF, y también que unos 5.400 estudiantes realizarán la convocatoria ordinaria de la PAU, la prueba de acceso a la universidad, en Santa Cruz de Tenerife, y comenzará mañana a las 9 de la mañana. Te quedas escuchando a Pilar García Muñiz. Hasta luego.

0: Cuando llega una carta de Hacienda, además de sentir mariposas en el estómago, bueno, mariposas se queda corto. Esto sí que son nervios. Hoy que estamos hablando precisamente con los oyentes de situaciones, días de nervios. Pues imagínate si te viene la carta de Hacienda. Pues casi todos hemos escuchado alguna vez esa frase que suena a conjuro mágico. Eso me lo lleva el asesor. Bueno, pues hoy vamos a hablar precisamente de eso, porque el caso de Ana Duato y Manuela Arias y el despacho Numaria vuelve a estar de actualidad. La Audiencia Nacional ha anulado la absolución de Ana Duato y de su marido, Miguel Ángel Bernardeu, y ha ordenado repetir parte del juicio por fraude fiscal. No es que haya una condena nueva contra ella. Lo que dice ahora la audiencia es que la sentencia que la absolvió no explicaba suficientemente por qué descartaba que hubiera fraude.
1: Por fin he podido declarar ante el juez y la verdad es que me siento tranquila. Quería aprovechar esta ocasión para agradecer, en medio de todo este ruido, a todos los que habéis creído en la presunción de inocencia de Ana Duato.
0: Yo pues han pasado casi 10 años de esta declaración de la actriz a la salida de la Audiencia Nacional después de declarar por un presunto delito de fraude fiscal. Presunción de inocencia, por supuesto. Y conviene dejarlo claro porque Ana Duato no ha sido condenada ahora. Tendrá que volver a defenderse en un nuevo juicio con otro tribunal por la parte del caso que afecta al IRPF de 2010, 2011 y 2012. La cuota presuntamente defraudada en esos ejercicios asciende a algo más de 800.000 euros. Pero este caso nos interesa hoy porque debajo de esta historia de famosos, en un juicio larguísimo, por cierto, hay una pregunta que muchos nos hacemos. Si alguien me prepara la declaración, si un asesor me diseña una fórmula para pagar menos, si yo firmo porque confío, ¿hasta dónde llega mi responsabilidad? José María Camarero es nuestro experto en economía de bolsillo aquí en la tarde COPE. Camarero, ¿cómo estás? Muy buenas tardes.
2: Hola, muy buenas tardes, Pilar.
0: Camarero, si te parece, vamos a empezar por lo que a mucha gente le puede parecer más desconcertante. Porque estamos hablando de dos actores con dos situaciones. Bueno, con una situación similar, pero con dos respuestas ante esa misma situación completamente diferente. Y Manuel Arias estaba en el mismo caso, pacto con la Fiscalía y con Hacienda, reconoció los delitos fiscales, devolvió el dinero y fue condenado a 2 años y 2 meses de prisión que no tuvo que cumplir de forma efectiva. Ana Duato eligió otro camino. Fue a juicio, ganó, fue absuelta y ahora la audiencia ordena repetir ese juicio. ¿Cómo puede pasar esto? ¿Cómo pueden acabar de forma tan distinta dos personas que aparecen en un mismo caso?
2: Bueno, pues porque al final hablamos de que la responsabilidad final de cada uno de ellos es por ser personas físicas, responden ante Hacienda como ciudadanos y por lo tanto entre ellos dos no había una sociedad creada, no había una empresa conjunta, cada uno ha movido su dinero con Hacienda. Es verdad que casi por el mismo camino, podríamos decir, pero con resultado diferente. Entonces, ¿qué es lo que ocurre? Pues lo que ocurre es que dependiendo de la estrategia que tengamos ante la justicia, si tenemos un problema con Hacienda, puede haber esta disparidad, no de criterios, sino disparidad de resultado final. En el caso de Imanol Arias, lo que hizo fue, diría yo, lo que hace buena parte de las personas que se enfrentan a un delito fiscal y es, antes de entrar al juicio, eso que se dice habitualmente de, por favor, es que incluso los jueces lo dicen, intentad llegar a un pacto porque el juicio nunca se sabe por dónde puede salir, que es la opción que hizo Imanol Arias, pero Ana Duato optó por la de ir al juicio, llegar al final a una sentencia y defender su inocencia, con un resultado positivo en un principio, pero ahora otro tribunal lo ha puesto en duda aquella interpretación inicial que hizo. Eso es lo que hace que se diferencie un caso del otro, aunque en paralelo, y como hemos visto toda la vida por esa serie de televisión, hemos visto que han tenido el mismo recorrido, ¿no?
0: ¿Pero qué dice Hacienda que hicieron mal? ¿Cobrar por una serie a través de una sociedad es ilegal o lo ilegal es usar una sociedad como disfraz, como pantalla para pagar menos IRPF?
2: Bueno, en términos generales lo que dice el tribunal es que no se puede utilizar una vía para pagar menos a Hacienda. Digamos, no se puede crear un instrumento, una herramienta, un camino, por decirlo de alguna forma, con el que pagues menos a Hacienda sabiendo que en realidad tus ingresos deberían tributar por otra parte. Es decir, lo que ellos cobraron desde el punto de vista tributario no se ha declarado ni como renta del trabajo, que puede ser lo primero que se nos viene a toda la cabeza, ¿no? Es verdad que las rentas del trabajo están muy penalizadas, lo hemos hablado aquí muchas veces en la tarde de COPE, están muy penalizadas en el caso de la legislación tributaria, tampoco como una renta económica o profesional, lo que viene siendo un autónomo, para que todo el mundo nos interese, tampoco iba por ahí la cosa, sino que se creó o se hizo, digámoslo, a través de una agrupación de interés. Esto es una especie de sociedad en la que el tribunal dice: es que usted ha optado por esta tributación a través de esta sociedad sabiendo que iba a pagar menos dinero, perdón, a Hacienda de lo que lo hubiera hecho o lo que le hubiera correspondido por las otras opciones, que son legales, que son válidas, pero lo que no se puede hacer, dice el tribunal, es ir por esta especie de engaño. Eso es lo que se está penalizando, porque hablamos fundamentalmente, el gran titular de esto sería: es que usted ha pagado unos 700, 800 mil euros a Hacienda ha tributado por 700, 800 mil euros a Hacienda, cuando lo que debería haber tributado es por más de millones de euros, que es lo que en realidad ha cobrado, ¿no? Y ahí está esa gran diferencia.
0: Bueno, cuando saltó a la luz pública el caso fue un escándalo, porque además estamos hablando de dos actores muy queridos precisamente por esa serie que citabas tú hace un momento. Uh-huh. Cuéntame cómo pasó. Y los dos esgrimieron que no sabían nada, que eso lo llevaba su asesor fiscal. ¿Esto de tener asesor fiscal, camarero, te protege, te libra de culpa o la firma sigue siendo tuya y por tanto la responsabilidad también?
2: No te libra de culpa, o por lo menos en un principio. Vamos a ver, no hay que ser, es la excusa de lo ha hecho mi experto, lo ha hecho mi asesor fiscal, mi gestoría, no es una justificación para que tú cometas un delito. Quiero decir, no hace falta ser un experto para cometer un delito fiscal. El delito fiscal lo podemos cometer cualquiera de nosotros. Eso.
0: Pero lo puedes cometer también de forma involuntaria, te puedes equivocar haciendo la declaración,
2: eso es.
0: O el propio asesor fiscal se puede equivocar.
2: Ahí vamos a hablar después de otras responsabilidades. Lo que está claro es que la responsabilidad última de lo que tú o de lo que alguien presenta por ti ante Hacienda es tuya como persona física. Por eso lo decía al principio de la intervención. Esa es la responsabilidad última. Otra cosa es que el asesor en quien tú delegas, que lo puedes hacer y es legal, digamos que falle en el sentido de que actúe mal. O sea, por ejemplo, tú le has entregado una documentación, unos papeles, unos ingresos, unos gastos deducibles, y él ha utilizado de forma un poco torticera para que pagues menos. Esa es otra cuestión. Pero la última responsabilidad ante Hacienda, por muchos asesores fiscales que tengas, es la tuya. Luego ya vamos a ver en qué grado o en qué no grado el asesor fiscal tiene una parte de la responsabilidad, que de hecho al asesor fiscal también se le está juzgando en este caso. Entonces, por eso digo, pero la última palabra la tienes tú ante la agencia tributaria por muchos intermediarios que tengas.
0: Y te pregunto, si vas a una oficina de Hacienda que te hagan la declaración, si se equivoca esa persona que te ha hecho la declaración en la propia oficina de Hacienda, ¿también el último responsable eres tú?
2: Sí, el último responsable eres tú. Una cosa es que se equivoque de forma, de forma que no ha querido equivocarse, quiero decir, que puede ser una infracción leve. Y otra cosa es que genere o cree una especie de esqueleto, una especie de radiografía para intentar que tú pagues menos a Hacienda, ¿no? Pero en cualquier caso, ya digo que la excusa de es que me lo ha hecho mi asesor, ay, es que yo no tengo conocimientos tributarios, bueno, es que entonces todo el mundo podría hacerlo y entonces todo el mundo se libraría de tributar a Hacienda como corresponde por ley.
0: En este caso, el de Ana Duato y Manol Arias aparecen ejercicios muy antiguos, 2010, 2011, 2012. Y el oyente igual se pregunta, ¿pero esto no prescribe nunca? ¿Cuánto tiempo puede revisar Hacienda una declaración y cuánto tiempo debemos guardar todos nuestros papeles?
2: Vamos a ver, el tiempo está delimitado por ley, que son 4 años. O sea, durante 4 años hay que guardar todos los justificantes, todos los papeles, toda la documentación que tengamos, porque en esos 4 años, no suele hacerlo Hacienda, pero en esos 4 años te puede llegar una carta de Hacienda para requerirte información de los ejercicios fiscales correspondientes. ¿Qué es lo que ha pasado aquí? Que por una parte están los 4 años de Hacienda, y no es raro el caso de que en el tercer año y pico largo, sea cuando Hacienda se ponga en contacto contigo, cuando ya crees que ya no te van a decir nadie nada, ojo con los últimos meses y la última milla, como se suele decir, que ahí también se suele actuar. Y otra cosa son los tiempos de la justicia. Quiero decir, en este caso, Ana Duato e Imanol Arias sí que fue el requerimiento antes de esos 4 años, pero los tiempos de la justicia son muchísimo más lentos. Entonces, por eso sigue durando hoy, a día de hoy sigue coleando todo este asunto. Pero los plazos de la agencia tributaria fueron correctos. Lo que pasa que a partir de ahí se inicia el proceso judicial, que sí que no tiene ningún tipo de límite, ¿no? Ni un límite jurídico, quiero decir. O sea, estamos hablando de de un juicio, de un proceso que se inició hace ya más de 10 años. Pero esos 4 años sí que Hacienda los lleva a rajatabla y hay que tener mucho cuidado con ellos. Vamos, mucho cuidado si hemos defraudado, pero como la mayoría no defraudamos, no hay que tener
0: podemos
2: ningún tipo
0: estar
2: de miedo.
0: Completamente
2: lo que
0: tranquilos.
2: Pasa es que una carta de Hacienda siempre te da miedo, yo lo
0: totalmente,
2: entiendo. Y eso, Pilar, perdona que una cosita, y eso que Hacienda ha mejorado ahora, las comunicaciones que te envían a través del correo postal o del correo electrónico, si tienes notificaciones electrónicas, porque antes de esa carta farragosa que nadie entendía...
0: famosa paralela.
2: Te dicen en una carta resumen, en una hoja, en un folio resumen, ¿qué es esto? ¿Para qué sirve? ¿Qué es lo que ocurre realmente? ¿Y qué tienes que hacer? Esas 4 preguntas, más o menos, son las que te informan de lo que viene después, que son muchas páginas farragosas con conceptos jurídicos que no todo el mundo entiende.
0: Oye, si te llega la famosa paralela, ¿qué conviene hacer? ¿Cuándo conviene pactar y cuándo merece la pena pelear con Hacienda hasta el final, como ha sido el caso de Ana Duato?
2: Bueno, vamos a ver. Normalmente compensa pelearse con Hacienda cuando estamos hablando de mucho dinero. Quiero decir, porque este tipo de procesos conllevan abogados, conllevan tiempo, conllevan paciencia y un esfuerzo bastante considerable. Quiero decir, si nos llega un requerimiento de Hacienda por 500 euros o una discrepancia de 600 o 1000 euros, pues evidentemente no va a compensar poner en marcha todo este proceso judicial. Por eso quienes lo ponen en marcha fundamentalmente son, sobre todo cuando hay encima de la mesa mucho dinero, pero ojo, también pasa mucho con los autónomos, suele pasar, y las empresas, son los colectivos que más pelean ante Hacienda, aunque no sea mucho, mucho dinero, pero son los colectivos que más pelean ante Hacienda este tipo de situaciones. Y déjame que te dé un dato que yo creo que es bastante interesante. Fíjate, solo se pelea menos de un 5% de los casos de este tipo de paralelas o de infracciones que nos llegan a través de las cartas. Es muy poquito de todos los millones de declaraciones que se hacen, de todos los impuestos. Menos de un 5%. Pero ojo, porque casi la mitad de los contribuyentes que optan por pelearlo ante la justicia consiguen ganarlo. Quiero decir, la justicia da la razón en la mitad de los casos a el contribuyente y no a la agencia tributaria. Esto no quiere decir que la agencia tributaria sea maligna o que viene a por nosotros, sino que hay una disparidad de criterios tan importante, incluso te diría yo, que muchas veces las leyes tributarias están tan mal hechas o tan mal redactadas, fíjate
0: tan
2: lo que
0: mal
2: te
0: mal redactadas, porque no, muchas veces
2: es que es
0: tienes que leer, exacto, cuesta leerlo y les preguntas a los propios de Hacienda y ni ellos saben pues resolverte la duda que puedes tener.
2: De ahí vamos a esto de que la mitad de los casos que llegan a la justicia son ganados por los contribuyentes, que es una cosa muy sorprendente. Lo que pasa es que, claro, por 500 euros o 600 euros no va a merecer la pena. Pero en cualquier caso, es importante siempre leer muy bien todo lo que tenemos encima de la mesa, pelearlo si hace falta, por supuesto, guardar todos los justificantes. Y yo creo que es muy interesante también, porque decimos, bueno, como me lo está haciendo un asesor, está bien, los asesores fiscales saben mucho, los gestores saben mucho, pero lo importante es elegir un asesor de confianza, no cualquier asesor que te pase por el camino, uy, este, que es muy barato y que, pero no sabes ni quién es, ¿no? Porque también hay una relación de confianza, de saber qué tipo de ingresos tienes, qué gastos deducibles tienes, todo eso es muy interesante. No, todos los asesores fiscales son buenos, todos están formados, todos están colegiados y demás, pero importantísimo que no sea el primer asesor que te pase por internet, incluso
0: si no, la declaración de vecinos del quinto.
2: Que sea alguien de confianza con quien tú puedas establecer una relación para que luego no haya problemas.
0: José María Camarero, periodista económico de ABC y nuestro experto en economía de bolsillo aquí en La Tarde. Camarero, gracias.
2: Muchas gracias, Pilar.

0: esta sintonía, eso quiere decir que se asoma ya por aquí nuestro Jimeno. Jimeno, muy buenas tardes.
1: Hola Pilar, ¿qué tal estás?
0: Yo encantada, como siempre, de tenerte por aquí.
1: Yo estoy hasta el trocotro.
0: Anda, así, ¿no? Para
1: hasta
0: empezar la semana.
1: El trocotro, da
0: pero,
1: igual.
0: Pero ¿a qué te
1: igual,
0: refieres?
1: Sí.
0: ¿A qué te refieres?
1: Da igual la hora que sea, da igual cuando escuches esto, seguramente se esté cometiendo un acto de corrupción. O se esté investigando un acto de corrupción.
0: Sí.
1: O sea, ya lo raro es cuando no hay. Hoy, la noticia sería, hoy no hay nada corrupto. Esas teníamos que empezar así los informativos. Y con este hartazgo, hoy os traigo soluciones. Ya sabes que yo quiero ser siempre una ayuda para este nuestro país, que además va a venir el Papa y se lo tenemos hecho unos zorros. Entonces hay que ponérselo todo bien. 10 medidas extremas contra la corrupción. Primero de todo, que vengan robados de casa. O sea, que todos los políticos vengan robados de casa. Si ya han robado a sus padres y a sus hermanos, ya no pueden caer más bajo.
0: Hay menos riesgo, claro.
1: Ya no pueden caer más bajo y ya se le quitan las ganas, ¿sabes? Puesto número 2. Yo propongo que en el Tribunal de Cuentas se ponga una madre. A este tipo de mujeres no se las puede engañar. Le va y le dice, ¿has robado? ¿Yo? No. A ver, échame el aliento.
0: Y colleja que te llevas para empezar.
1: Hombre. Puesto número 3. Aquí hay inhabilitaciones, hay penas de cárcel, pero yo propongo, o sea, no como Bukele, pero penas ejemplarizantes.
0: Sí.
1: Que te vaya más lento el internet, por ejemplo. Que llueva cuando laves el coche, ¿eh? Que pillar el surtidor que está en prepago 24 horas. ¿De verdad cómo se lo piensan? O, por ejemplo, que se le reinicie el ordenador sin guardar cambios. Eso es una pena. O que se te atasque la impresora. Ahí, ya verás cómo no vuelven a robar. Puesto
0: ahí
1: número 4.
0: Esos métodos son infalibles. Hombre. Nadie, ninguno de nosotros queremos eso en nuestra vida.
1: Igual estoy rozando los derechos humanos, pero
0: totalmente,
1: es que ya son
0: estás ahí,
1: medidas
0: ahí,
1: extremas. Va a haber más medidas. En el número 4. Solo se pueden robar billetes rotos. Con el celo. Que eso no lo quiere nadie. Seguro que si los casos de corrupción, el dinero B, fuera billetes rotos, ya te digo yo que con lo vagos que somos para poner el celico, no roba a nadie. Puesto número 5. Como hacen en las bodas. Bueno, en las bodas de los 90, porque ya ahora nos hemos hecho unos pijos y ya no se hace nada. Si quieres cobrar en B, que lo hagan con monedas de céntimo. Y que se los metan en macetas llenas de cemento o de, ¿sabes? Estas cosas tan bonitas
0: que
1: y tan elegantes
0: antes.
1: Que se hacían en las
0: eran
1: bodas.
0: Eran otros tiempos.
1: Cuando era divertidísimo maltratar a los novios por sistema.
0: Un día pues el ranking tiene que ser sobre eso, bromas que se ha hecho
1: maltratos
0: a los novios. Sí,
1: no,
0: sí,
1: llamé,
0: sí.
1: Maltrato. Sí. Porque yo he oído en las bodas de gente que han metido en la habitación de la noche de bodas a animales, en plan a un burro, una cabra, ¿sabes?
0: ¿Qué
1: estas
0: dices?
1: Cosas. Sí, un amigo. Bueno, puesto número 6. Que todos los políticos se bañen en formol. ¿Ah?
0: Bueno.
1: ¿Sabes por qué, no?
0: ¿Por qué?
1: Porque así no se puede corromper.
0: ¡Oh!
1: Vale, puesto número 7.
0: Incorruptos.
1: Ahí está. Cambiar las elecciones. Esto es una medida arriesgadísima. Muchos dirán que antidemocrática, pero todas las revoluciones comienzan con ideas locas. Yo propongo cambiar las elecciones y en vez de decir a quién votas, decir a quién no votas. Ya sé que es mucho más largo, porque tienes que primero no votar a todos los que tienes manía, no votar a la gente, pero ya verás cómo sale de ahí la gente buena. ¿Seguro? ¿Sale la gente buena? Puesto número 8. Prohibida la venta de sobres. O como mucho, solo se puede vender sobres transparentes. Totalmente transparentes. Como las bolsitas de congelación. Entonces así todo el mundo sabe lo que hay dentro del sobre y a los corruptos les da más vergüenza. Y dicen, ¿y cómo mandamos las cartas? Pues con palomas mensajeras. ¿Mensajeras? No te exagero nada.
0: Me has quitado el chiste.
1: Puesto número 9. A ver, en el puesto número 9, ya que estamos con inteligencia artificial y toda esta vaina, yo propongo que los ordenadores detecten correos sospechosos, ¿vale? O sea, que cuando llegue un correo sospechoso de algo, de alguna historia rara, de oye, te paso esto del pana, o hay alguna cosa rara, ¿sabes? Del jefe máximo, del guan, uh-huh. Pues que aparezcan vídeos de gatitos y de monitos, porque eso no se puede resistir nadie. Y un corrupto le salta un vídeo de gatitos y de monitos, entonces ya se le olvida que tiene que pagar a un cargo público para algo, para ejercer una influencia, y se pone a ver vídeos de monitos y de gatitos. Si es que tengo soluciones para todo.
0: Para todo, para todo.
1: Y termino. Dado que la mayoría de los políticos son hombres, y muchos, no digo todos, pero muchos machirulenses, propongo decir a todos, a que no hay de ser honrados, a que no hay huevo de ser honestos. Ya verás, como todos, y de que no soy honesto, sujétame el cubata. Ni un corrupto hay en España, ni un corrupto.
0: Eso es psicología inversa.
1: Totalmente, es que son como niños. Ojalá fueran como niños.
0: Bueno, pues hemos acabado ya, hemos llegado
1: totalmente,
0: al décimo,
1: sí
0: al décimo.
1: Yo ya,
0: punto.
1: Ya no estoy, ya me he quedado tranquilo.
0: ¿Ya te has quedado? Venga, suéltalo. Sí, si tienes que soltar, aprovecha.
1: No, mañana traigo más.
0: Ah, que te sirva, sí, este ratico de terapia.
1: Sí, ¿verdad?
0: Sí.
1: Sí, es que al final los tendría que pagar yo.
0: Bueno, tampoco te pases.
1: Vale.
0: Jimeno, con su ranking hoy dedicado, pues, a un tema de actualidad. La corrupción. Jimeno, gracias.
1: Un besazo.
0: Otro para ti.

día de muchos nervios para los chavales, para los que se examinan de la selectividad. Hoy ha arrancado ya en Madrid, mañana en el resto de España, y están ellos de los nervios y las familias ni te cuento. Pero bueno, que no solamente se pasan nervios el día de selectividad,

0: Al arrodillarme para buscarlo, pues sentí un crash. Se me rompieron los pantalones. Ustedes se rieron y yo sudando a mares, encontré el anillo y bueno, esa fue mi anécdota.
1: ¿Qué más que una boda parece una película de los hermanos Max? ¿Qué más puede pasar? ¿Qué humillación y qué sofoco, verdad? Bueno, pues accidentes de vestuario en el peor momento también hemos tenido todos. Entramos ahora de lleno en el clásico de los clásicos, quedarse en blanco total y absoluto en mitad de un examen por culpa de los nervios.
2: Buenas tardes, gente. Pues me pasó en la final de la carrera, en un examen de sonido sobre sonorización de espectáculos y demás, que yo me había preparado, supuestamente me lo había preparado súper bien, y no sé, pues esos son momentos que tendrán las pájaras antes de una prueba final, y se me quedó la mente en blanco. Y yo recuerdo que el profesor me preguntaba y me decía, realízame este proyecto con esto, este y estos pasos. Pues yo me quedé en blanco. Al final recogí mis trastos, me levanté y me fui. Menos mal que luego este profesor habló conmigo personalmente y me dio una segunda oportunidad y al menos ahí sí que ya pude aprobar la asignatura. Pero la verdad que en ese momento recuerdo haberme quedado completamente en blanco.
1: Claro, que es la gran pesadilla de todos los chavales. Totalmente, que empiezan hoy la selectividad. El momento en el que los nervios te traicionan, se te queda la mente en blanco. Que no tiene por qué pasar.
3: Que no va a pasar.
1: Que os va a salir fenomenal, no os preocupéis.
3: Pero vamos, vais a sacar todos notazas.
1: Bueno, pues de momento lo que tenéis que hacer es contarnos cuál fue tu momento tierra trágame por culpa de los nervios en el 607-150602.
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0: Qué tragedia en Palencia, en la presa de Baños de Cerrato. Allí, ayer domingo por la tarde, dos mujeres, madre e hija de 52 y 32 años, murieron ahogadas después de meterse en el agua para intentar rescatar a su hijo y nieto, respectivamente un niño de 5 añitos. El aviso llegó al 112 sobre las 6:30 de la tarde. En esa llamada se alertaba de que el menor tenía problemas en el agua y de que al menos una persona adulta había entrado para ayudarle, pero que no conseguía llevarlo hasta la orilla. Las corrientes parece ser que fueron las causantes del ahogamiento de las dos mujeres, según ha contado en COPE el subdelegado del Gobierno en Palencia, Eduardo Santiago.
1: En el lugar había dos pescadores y también otra familia que se encontraba disfrutando de esta zona, y según el testimonio de los presentes de estas personas, la corriente habría separado a las tres personas que estaban en el agua. La abuela fue desplazada hacia una de las márgenes, mientras que la madre y el menor fueron arrastradas hacia la margen contraria.
0: El menor fue finalmente localizado y rescatado con vida por unos pescadores. La Guardia Civil mantiene abierta la investigación para aclarar exactamente qué ocurrió en esta tragedia que ha conmocionado a toda España y que vuelve a recordarnos que el agua puede convertirse en una trampa mortal en cuestión de segundos. Según datos de la Real Federación Española de Salvamento y Socorrismo, 108 personas han muerto ya ahogadas en España en los 5 primeros meses de este año. Es el peor arranque de año desde 2017. El dato viene después, además, de un 2025 muy duro también. Por eso los expertos insisten en que el riesgo no está solamente en playas o en piscinas en pleno verano, también está en ríos, en presas, en embalses y zonas aparentemente conocidas donde una corriente, un mal paso o un exceso de confianza pueden cambiarlo todo en apenas unos segundos. Sebastián Quintana es experto divulgador en prevención de ahogamientos. Sebastián, muy buenas tardes.
2: Buenas tardes, Pilar.
0: Sebastián, con 108 fallecidos que llevamos ya en este año 2026, en solo 5 meses, ¿qué explica que estemos viendo cifras tan altas cuando todavía ni siquiera hemos entrado de lleno en la temporada de baño?
2: Sí, hay que recordar que en España mueren alrededor de 500 personas todos los años, entre ellas entre 50 y 60 menores de edad. Este caso tan dramático, pues es lo que yo llamo el héroe equivocado. Mi hijo se está ahogando, está en situación de apuro y los padres, los seres queridos, de una forma reactiva, se lanzan inmediatamente al agua sin saber cuál puede ser el desenlace. En este caso, el niño entra en apuros, subido o con un elemento de flotación, y seguramente al ser arrastrado, el niño pide ayuda: mamá, me estoy yendo. Y es en el momento en que la abuela y la madre se lanzan al agua. Gran error, desgraciadamente, se lanzan sin elemento de flotación. Tenemos que conocer las cualidades natatorias de la madre y de la abuela, pero esto, unido al estado de pánico que te entra en ese momento, cuando crees que tu hijo puede morir ahogado, te hace reaccionar de una forma absolutamente automática, y al verse arrastrado por la corriente, ver que su hijo se alejaba, seguramente las capacidades natatorias no eran muy buenas, no sabemos si sabían nadar o no, entran en distrés, en pánico, y ahí se produce el auténtico desenlace fatal.
0: Claro, es que es algo instintivo, ves a tu hijo que se está ahogando y lo que te pide el cuerpo, la reacción es esa, Sebastián, correr hacia él y Exacto. sepas o no nadar, meterte en el agua. Claro, dices que esto tiene su peligro, lógicamente. ¿Cómo deberíamos reaccionar entonces ante una situación
2: Siempre
0: de emergencia
2: llevo...
0: como estas?
2: Siempre llevar un elemento de flotación. Esto es lo que le llaman en Australia el dead love, el morir por amor. Te lanzas, tú no puedes permitir que tu hijo pierda la vida, y siempre recomiendo llevar junto, cuando vayamos a la playa, un elemento de flotación. Si la madre se hubiese lanzado con un patito que flota, con otra tabla, con una garrafa de agua vacía con el tapón puesto, eso le hubiera servido a ellos de elemento de flotación, de mayor seguridad, y seguramente no se habría producido este desenlace tan trágico. Y además tenemos que tener en cuenta el cambio climático. Estamos en un momento donde año tras año no estamos en época de verano. Estamos atravesando una ola de calor donde cualquier punto donde hay un espacio acuático se convierte en zonas de baño. No podemos poner guardavidas, socorristas, y menos en esta presa, en este río, con tantos kilómetros de largo. Y lo que hay que apelar es precisamente a eso, a la cultura de la prevención y a saber que donde no hay socorristas no nos metamos.
0: En este caso de Palencia estamos hablando de una presa, no de una playa ni de una piscina. ¿Qué riesgos tienen estos entornos de interior? Ríos, embalses, presas que muchas veces no vemos.
2: Sí, pues en primer lugar la corriente, no sabemos el nivel de agua que lleva, la velocidad que lleva. Efectivamente, no siempre, y ocurre también en el mar, no veo oleaje, no se ven los borreguitos blancos. No, no, es que hay corrientes submarinas, subacuáticas, que el ojo humano no lo van a ver. Pero ahí es fundamental. Y en segundo lugar, hablamos de fondos que son absolutamente inexplorables. No sabemos si nos podemos encontrar con una roca que mientras nos arrastra podemos recibir un golpe en la cabeza con un traumatismo craneoencefálico. Podemos quedar pues trabados nuestro cuerpo, nuestra pierna en una rama, en medio de una roca, y ahí en zonas donde no hay vigilancia y máxime donde no está autorizado, no es una zona de baño autorizada, es no meternos. El 80% de los ahogamientos que se producen en España, el factor imprudencia es el que está a la cabeza y muchas veces es imprudencia por puro y absoluto desconocimiento.
0: Sebastián, ¿faltan campañas de prevención antes del verano, igual que se hacen campañas, por ejemplo, de tráfico?
2: Muchísimas. Hace 3 años estuve en el Congreso de los Diputados de España, donde todo el Congreso votó una proposición no de ley, precisamente instando al Gobierno de España a lanzar campañas de prevención. No olvidemos que cada año por accidentes de tráfico mueren en España entre 1.100 y 1.200 personas, por ahogamiento entre 500 y 600, entre ellos entre 50 y 70 menores, y estamos apelando e intentando, pues eso, instar para que se activen campañas porque desgraciadamente somos analfabetos, la población somos analfabetas en lo que es materia mínima de cultura de la prevención y la seguridad acuática, y esto tenemos que revertirlo. El cambio climático, ya no solamente las zonas de baño comunes, un río, una presa, una playa, sino que este cambio climático está convirtiendo también en las zonas habitadas, en ciudades, por fenómenos meteorológicos muy extremos. La Dana de Valencia la tenemos todos en la mente. También zonas habitadas, ciudades, se pueden convertir en lugares donde podemos morir ahogados. Las más de 2 decenas, de centenares de personas que murieron en la Dana de Valencia, la inmensa mayoría murió ahogada.
0: Mucha, mucha precaución porque llevamos ya muchos ahogamientos y no ha comenzado todavía oficialmente la campaña de verano, que en algunas playas creo que comienza además esta semana de junio. Sebastián Quintana, experto divulgador en prevención de ahogamientos. Sebastián, gracias por acompañarnos.
2: Muchísimas gracias. Sentido común, autorresponsabilidad y mi imprudencia puede generar y poner en peligro la vida de un ser querido porque no va a permitir que puedas morir ahogado y se va a lanzar al agua a rescatarte, con lo cual, como digo, sentido común. Muchísimas gracias, Pilar.
0: Gracias, Sebastián.

0: Pues seguro que te ha pasado. Has abierto el armario estos días y has pensado, ¡ay, qué calor! Y esto me ha pillado completamente por sorpresa. No eres el único, ¿eh? El calor ha llegado de golpe, hemos pasado de la chaqueta a las sandalias en cuestión de días y muchos todavía tenemos los jerseys mezclados con las camisetas de manga corta. Mientras buscamos ropa fresca para sobrevivir a este verano adelantado, aparece una tarea que solemos ir retrasando por la pereza absoluta que nos da siempre, que es el cambio de armario. Y hasta que lo hacemos, tenemos los jerseys mezclados con la ropa de verano, el edredón todavía encima de la cama, cajas por cerrar y prendas que no sabemos muy bien dónde ubicar. Porque cambiar de estación no consiste solamente en mover ropa de un sitio a otro. También hay una forma inteligente de guardar, ordenar y preparar la casa para los próximos meses. Y de eso vamos a hablar en los próximos minutos con Pía Nieto, que es organizadora profesional. Pía, ¿cómo estás? Muy buenas tardes.
1: Buenas tardes, Pilar, y encantadísima de estar en tu programa en la tarde para hablar de lo que más me apasiona.
0: ¿Qué es organizar?
1: Organizar.
0: Lo que a ninguno nos gusta, Pía.
1: A mí me encanta.
0: No me digas que te relaja.
1: Sí, o sea, llega un momento en que lo hago sin darme cuenta. O sea, tengo una mentalidad analítica y sale.
0: Pero entonces tú serás una máquina jugando al Tetris, ¿no?
1: Sí, bueno, no lo sé, pero bueno, sí, me gusta, es una pasión, así es que encantada.
0: Pía, ¿hay alguien que haga el cambio de armario bien a la primera o todos cometemos generalmente los mismos errores?
1: Pues la verdad es que yo creo sinceramente que cada vez sabemos mejor cómo hacerlo porque hay personas que lo explican muy bien en las redes sociales. Sin embargo, recordar algunas pautas sencillas y fáciles, la verdad es que siempre viene bien para que sea un proceso ágil y sencillo.
0: Pues vamos a hablar de esas pautas, si te parece.
1: Muy bien.
0: Tengo una pregunta antes. ¿El cambio de armario es mejor hacerlo todo de golpe o lo vamos haciendo en días progresivos poco a poco?
1: Pues mira, la verdad es que eso depende un poquito, la gente, ¿no? De cada persona. Cada uno tiene que ver el tiempo de que dispone y organizarse bien. No es lo mismo hacer mi propio cambio de armario que gestionar el cambio de armario de los hijos más pequeños. Es decir, es una logística que hay que tener muy clara y pensarla muy bien para que sea fácil. Entonces, hay personas que lo hacen de golpe y está muy bien, y hay personas que, en mi caso, por ejemplo, que lo he tenido que hacer en tres momentos distintos, y la verdad es que creo que voy bastante bien.
0: Yo te confieso que a mí me crea tanta ansiedad que no sé por dónde empezar. Ahora es otra de las preguntas, ¿dónde empezamos a hacer el cambio de armario? ¿Dónde empezamos? Si abrimos el armario y sentimos que nos está dando un vértigo tremendo.
1: Pues mira, mi experiencia es que hay que sacar toda la ropa encima de una superficie, en ese caso la cama, y ver si está limpia. Y ahí es donde yo creo sinceramente, Pilar, que hay que poner el foco, porque como dejemos pasar una mancha, por ejemplo, de comida, las polillas se van a dar un banquetazo y, entre otras cosas, vamos a tener la ropa cuando vayamos a por ella con agujeritos.
0: O sea, las polillas van a las manchas, no
1: sí,
0: a la
1: sí.
0: ropa en general.
1: No.
0: Si esa prenda tiene una mancha, tiene más posibilidad de que vaya ahí
1: se alimentan,
0: una polilla.
1: O sea, vamos a ver, las polillas se alimentan de tejidos naturales, lino, por ejemplo, uh-huh. el algodón, pero también y sobre todo el banquete se lo dan cuando encuentran manchas, sobre todo manchas de tipo proteico, como son todas las manchas, por ejemplo, relacionadas con la alimentación, salsas, el propio vómito, la sangre, es decir, es el agosto, es el banquetazo, ¿no? Por eso hay que estar muy pendiente, ¿no? Muy concentrado, yo creo, a la hora de hacer
0: por
1: esto,
0: tanto,
1: ¿no?
0: La primera recomendación a la hora de hacer ese cambio de armario es tener la ropa completamente limpia. No podemos guardar nada que tenga una mancha que esté sucia.
1: Nada, nada. Pero aquí, bueno, ya lo iremos viendo. Porque hay cosas, o sea, hay manchas que no las vemos a simple vista, pero están. Y ese es el susto que nos damos cuando vamos a sacar la ropa o de verano o de invierno. Solución la hay, dependiendo del tejido, el textil, evidentemente la hay.
0: Lo de darle el limón, ponerlo al sol, que hacían nuestras madres, ¿o eso no sirve para quitar la mancha amarilla?
1: Pues mira, se pueden quitar de muchas maneras. Sobre tejidos naturales podemos aplicar efectivamente sal y un ácido cítrico en este uh-huh. caso, y expuesto al sol con moderación. El sol con las fibras naturales y más con un ácido con moderación, porque puede resecar las propias fibras naturales y hacerlas frágiles, es decir, se rompen, se rasgan. O sea, afecta a las propiedades físicas del tejido.
0: Tenemos que guardar toda la ropa limpia, completamente limpia. Siguiente pregunta, Pía. ¿Dónde guardamos esa ropa?
1: Pues, ¿dónde guardamos la ropa?
0: ¿En cajas?
1: Depende. yo te voy a dar mi opinión. En cajas de cartón, no.
0: Porque eso está claro.
1: Está clarísimo, porque al final el cartón absorberá humedad. Y presencia de humedad, tenemos plagas, sobre todo tenemos moho. Y luego, porque si hay una fuga de agua o lo que sea, te quedas sin ropa. Por lo tanto, ¿la podemos guardar en caja? Sí, de plástico reciclado, traslúcidas, perfecto, con ventilación arriba. Es un sistema, si tienes espacio, que puede funcionar muy bien. Luego también tenemos las fundas de tela, que normalmente es de algodón ecológico, algodón peinado también, que se llama, que tienen una gran ventaja, es que son lavables. Entonces, una de las cosas que yo me gustaría insistir es que cuando hacemos ese cambio de armario, no hay que meter la ropa que tengamos preparada ya en esas, porque esas están sucias. Esas fundas hay que lavarlas. Uh-huh. Y si son fundas, por ejemplo, las que conocemos todo el mundo de PVC, o de polipropileno, que también con cremallera, que también las conocemos, pues también son lavables, no las vas a meter en la lavadora, pero sí que se les puede pasar una bayeta húmeda, pues con limpiacristales, que como lleva alcohol, pues desinfecta y se evapora rápidamente y se queda limpia.
0: ¿Es aconsejable guardar para que ocupe menos la ropa en estas bolsas en las que se hace el vacío?
1: Pues mira, Pilar, vamos a ver, yo dejaría el vacío para todo lo que es voluminoso. Por ejemplo, todo lo que es ropa de cama, todo lo que son mantelerías, sábanas, edredones, fundas nórdicas. Para eso yo personalmente reservo las bolsas al vacío, entre otras cosas por la grandísima ventaja de reducir el espacio de almacenamiento, que no es un tema menor en las casas actuales. Y luego, sin embargo, no lo aconsejo para prendas delicadas, ¿no? O por ejemplo la lana, o sea, ya sabes que hay distintos niveles de vacío. Tú cuando estás haciendo el vacío puedes hacerlo al 100%, al 80%, al 60%. Al final estás reduciendo, quitando aire. Claro, cuando mejor hagas el vacío no hay aire, por lo tanto estás, digamos, se hace estanco, no hay riesgo. Pero también la ropa sufre muchísimo.
0: Y una vez que tenemos ya la ropa doblada, limpia, guardada, en esas cajas donde va a pasar la ropa, pues unos cuantos meses, ahí es conveniente, Pía, meter antipolillas.
1: Sí. Vamos a ver.
0: Ay, qué poco me gusta a mí eso por el olor.
1: Bueno, pues no, mira, hay distintas opciones. Es decir, nunca tenemos la seguridad que el 100% está limpia, pero vamos a intentar limpiarla para que la ropa guardada al vacío o no quede limpia. Pero siempre es bueno, y creo que es una medida de precaución, poner una antipolilla, que hay de muchos tipos. Y también tienes las barritas o las bolitas de cedro, que de una temporada a otra, aprovecho para la audiencia para comentar ese pequeño detalle, para que sean efectivas, hay que lijarlas un poco todas ellas, la bolita o lo que es la barra, para que entren en acción y realmente hagan ese papel de absorber la humedad y retener la humedad.
0: Lo que pasa que, Pía, ¿cómo evitas luego ese olor a armario cerrado que a veces tienen las prendas cuando las sacas de nuevo?
1: Bien, muy buena pregunta. Ventilando, es decir, por eso te decía, hemos hecho toda la primera fase, la ropa limpia, la hemos guardado. ¿Dónde la guardamos? En espacios que estén ventilados, es muy importante, espacios oscuros, también, y donde no haya humedad, porque esta sería la tercera parte del proceso del cambio de armario, cuando el cambio de armario o de ropa, de cojines, alfombras, se hace de esta manera. Porque si hay humedad, vas a tener moho.
0: Pía, estamos hablando del cambio de armario.
1: Sí.
0: ¿Es el momento también de hacer limpieza de ropa que no usamos generalmente, que la mantenemos en nuestro armario por si acaso? Ya sabes lo de hace 3 o 4 años que no me pongo esta prenda, pero es que me gusta que...
1: Sí.
0: ¿Es el momento de decir, de descartar esas prendas que no nos hemos puesto en los últimos años?
1: Sí, mira, yo la verdad es que yo soy muy realista y creo que es el momento. Sobre todo, digo que soy realista porque yo digo, a ver, y me viene muy bien porque me produce mucho bienestar y mucha tranquilidad. Y es lo siguiente, es decir, yo, ¿qué talla tengo? O sea, si soy una 40, 40, 42, todo lo que es más pequeño se va directamente fuera. Entonces yo creo que esta mentalidad de decir, es el momento, ahora sí, o sea, hay que ir a ese momento del cambio de armario con una mentalidad abierta, pero una mentalidad de decir, aquí vamos a trabajar este tema y voy a despejar todo lo que realmente no he usado se tiene que ir fuera. Es que no sé, yo soy en ese sentido bastante drástica y sí que animo a todo el mundo a tener las prendas básicas. Entre otras cosas, Pilar, porque cuando haces ese filtrado de ropa, luego no es para tanto. Luego tú vas al punto limpio con tu bolsa, lo dejas y a los 5 minutos es que no te acuerdas de lo, ya no te acuerdas.
0: Seguramente esa prenda sí es verdad, si es que tenemos prendas
1: es que es
0: en el armario que hace tiempo que no nos ponemos y que solamente las ves cuando haces el cambio de armario, si no, no las echas de
1: menos.
0: Que
1: a mí me ha pasado ayer.
0: A todos nos ha pasado. Pues Pía Nieto, gracias por ayudarnos a poner un poco de orden en ese armario que ahora mismo muchos tenemos a medio camino entre enero y agosto. Es una operación que da mucha pereza, pero es verdad que hay que hacerla, no queda otra, y hay que hacerla de la mejor manera posible. No sé si se te ha quedado algún consejo más, Pía, que quieras destacar.
1: Se me ha quedado una cosa que quiero comentar con la audiencia y es, ojo a los almacenamientos en los canapés de las camas. Os quiero comentar esto, Pilar, porque el canapé es un lugar que concentra cero ventilación y mucha humedad por la temperatura, lógicamente, corporal, y porque son espacios de difícil acceso y, por lo tanto, por ende, con dificultad de limpieza. Uh-huh. Entonces, ahí claramente va a haber plaga de ácaros y posiblemente haya humedad. La humedad de un canapé, digo, de todo lo que hay en un canapé donde solemos guardar incluso hasta maletas, mochilas, palos de golf, la ropa de cama, tal, esa ropa posiblemente, potencialmente puede estar infectada con algún tipo de plaga o de moho. Esto es lo que se me queda.
0: Pues tenemos que tenerlo también en cuenta y tomar precauciones. Pía Nieto, muchísimas gracias por acompañarnos esta tarde y nos ponemos manos a la obra, que hace calor y ya nos sobrará.
1: Ahora sí que es el momento.
0: Es el momento.
1: Gracias,
0: Pía.
1: Un abrazo.

0: has conseguido cambiar.
1: Lo del cambio de armario rosa también nos pone de los nervios, ¿eh?
2: Mira, yo no lo quiero ni pensar. Yo lo veo, escucho a Pía que todo lo dice y lo hace tan fácil.
1: Es que además yo la veo con una sonrisa, mira, se nos vaya, la veo con una sonrisa en la cara y es que disfruta haciendo el cambio de armario. Sí, para mí es un verdadero sufrimiento.
2: Yo lloro, es entrar en casa y decir, ¿y esto en qué momento voy a encontrar? Yo primero el tiempo y luego el espacio para recolocarlo todo y, en fin... Lo que pasa es que ella es profesional, nosotras no tenemos ni idea.
1: Nosotras somos procrastinamos, que se dice. O sea, procrastinamos sí. Con luego, el tema del cambio de armario.
2: Y luego cualquiera tira algo, ¿sabes? Que eso es otra cosa. Que yo voy a tirar y digo, no, esto por si acaso, ¿cómo lo voy a tirar? Yo en eso soy malísima. Bueno, estamos hablando hoy de cuando te han jugado los nervios una mala pasada. Que puede ser en cualquier momento, en un examen, por ejemplo, hoy que empieza la selectividad en Madrid, en una boda, en un funeral, en el carnet de conducir. Precisamente hablamos del calvario del práctico en este caso.
3: Buenas tardes, gente. Yo cuando lo pasé mal, que los nervios me traicionaron, fue cuando saqué el carnet de conducir, o sea, el práctico. En una rotonda con línea continua, sabía que no podía pisar la línea continua, pero bueno, los nervios me han traicionado y bueno, me comí una línea continua, dos y tres. O sea, a volver a repetir el examen. Buenas tardes, gente.
2: O sea, no una, sino dos y tres. Tres continuas. Que vamos, qué suspenso más doloroso y qué sofoco tuvo que pasar.
1: Totalmente.
2: El pobre. Bueno, lo que se sufre también de niño encima de un escenario.
4: Buenas tardes a la gente. Cuando era pequeña en el colegio, había preparado un papel de ayudante de la Cruz Roja y otra compañera de clase de niño pobre. Y cuando llegamos a hacer la función al hogar de los ancianitos, resulta que se me olvidó mi papel y no me acordaba de nada con los nervios. Y la otra chica, pues dijimos de cambiarnos y tuve que decir lo de niño y ella lo de la Cruz Roja.
2: Bueno, al menos se pudo solucionar. Tuvieron que improvisar un trueque de personajes sobre el escenario. Pero bueno, es que tener público delante impresiona mucho, ¿eh? Es verdad. Cuéntanos cuál fue tu momento tierra trágame por culpa de los nervios en el 607 15 0602.

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0: Son las 6, las 5 en Canarias.
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0: Este martes el calor nos va a dar un respiro, aunque no en todos los puntos de la península. El descenso térmico se notará por unas horas en el norte y en el este, donde las lluvias dejarán una sensación de más fresco. A partir del miércoles los termómetros subirán de nuevo, aunque para el fin de semana no se descarta una nueva bajada.
3: Seguirán siendo en general valores altos para la época del año en la mitad sur peninsular y ya valores más normales en el resto o incluso frescos para la época en el extremo norte y puntos también del nordeste de la península. De cara al fin de semana hay que decir que aumenta bastante la incertidumbre. Algunos escenarios se decantan por unas temperaturas relativamente suaves e incluso frías para la época del año en el norte y en el este de la península.
0: Hace 8 años de la moción de censura que llevó a Pedro Sánchez a la Moncloa y que fue defendida por José Luis Ábalos.
4: Los españoles no podemos tolerar la corrupción ni la indecencia como si fuera algo normal. No podemos normalizar la corrupción. Y en ese sentido, la decencia debe ser algo esencial, no accesorio.
0: Por entonces, el secretario de Organización del Partido Socialista y mano derecha de Pedro Sánchez aseguró que llegar al gobierno supondría acabar con la corrupción del Partido Popular. 8 años después de esas palabras de Ábalos, que ahora está en la cárcel de Soto del Real en prisión preventiva, esas palabras resuenan con fuerza en medio de 9 causas judiciales que salpican al gobierno. A partir de las 6 en Canarias, Ángel Expósito analiza el estado de la legislatura en uno de los momentos más delicados para Pedro Sánchez. Y un joven de 16 años ha sido detenido en Granada, acusado de realizar una filtración masiva de información sensible de altas instituciones del Estado. Los padres, muy sorprendidos, dicen que su hijo pasaba muchas horas encerrado en su habitación. Juan Baño.
5: La policía vuelve a alertar a los padres, en este caso una pareja trabajadora en Granada, una familia extraordinaria, dice el inspector jefe Juan José de la Comisaría General de Información que ha llevado a cabo el operativo. El detenido, 16 años, estudiante de bachillerato, no da el perfil de un delincuente de estas características. Arrestado por revelación de secretos, publicaba en diversos portales de Internet datos personales sobre miembros de altas instancias del Estado, incluido el fiscal general del Estado o el comisario general de Información, de cuyo departamento depende esta investigación.
6: Salía poco, los padres relativamente tranquilos con este suceso, de que esta situación, de que saliera poco, porque entendían que no se metía en líos y demás, y muy sorprendido con que se ha metido en un lío a través de Internet y de la ciberseguridad.
5: El detenido se sorprendió de que hubieran dado con él. Los investigadores creen que es aún reconducible si aprovecha esas capacidades como una salida profesional y no para delinquir.
0: Y en los deportes, Sergio Ramos no renuncia a comprar el Sevilla. Luis Munilla.
7: Comparecencia de Sergio Ramos dando explicaciones por la compraventa frustrada del Sevilla. Esta mañana ha recibido un duro ataque de los dueños del club. Le acusaban de engaños y de cambio en la oferta y acaba de dar su versión. Víctor Fernández.
8: Sigue hablando Sergio Ramos, lleva más de una hora atendiendo a los medios de comunicación para defender su oferta. Asegura que solo hay 5 millones de euros de diferencia con lo que ofreció al principio, que él no ha venido a estafar a nadie, que tiene las garantías de pago, le pide colaboración a los accionistas y deja abierta la opción de seguir negociando. Sergio Ramos.
9: Que nosotros seguimos aquí, yo sigo en Sevilla, que queremos seguir negociando. No estamos ni robando, ni os estamos engañando, ni mucho menos. Os estamos diciendo que nos ayudéis a reflotar la situación actual que tiene el Sevilla.
7: Ese es el mensaje ahora mismo de Sergio Ramos a los accionistas del Sevilla. En el estadio de Riazor se trabaja contrarreloj para arreglar el césped de los destrozos de la celebración por el ascenso del Depor, puesto que el jueves se tiene que jugar allí el amistoso España-Irak. Y recordamos además que hoy se ha hecho oficial el fichaje de Íñigo Pérez para el banquillo del Villarreal y el de Aleix Febas por el Celta, ambos hasta 2029.
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10: Y te actualizamos la información desde COPE Canarias gracias al Baño Barato y te saluda Alejandro Gómez. Y precaución, si ahora mismo estás circulando por la Tenerife 5 o la Tenerife 2, ya que se aprecian grandes retenciones, principalmente generadas por pequeñas colisiones entre los vehículos. O sea que ya sabes, como siempre te digo, mucha paciencia, mucha precaución. Lo mismo ocurre en Gran Canaria, en la Gran Canaria 3, ya que se están empezando a formar retenciones que van hasta Tamaraceite, y lo mismo ocurre en la Gran Canaria 1 a la altura de la playa de las Alcarabaneras. Te cuento que el gobierno de Canarias ha ejecutado obras de adecuación y de mejora en los aparcamientos de La Ruleta y del Centro de Visitantes de Cañada Blanca en el Parque Nacional del Teide, y también que más de 1.300 jóvenes acompañados por educadores, educadoras, laicos, laicas y religiosos de la Compañía de Jesús participarán en la visita del Papa León XIV a España, ya saben, entre el 6 y el 12 de junio. 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

0: Cada vez más gente está descubriendo un deporte que mezcla resistencia, fuerza y una exigencia física brutal, pero que al mismo tiempo engancha a quien lo prueba. Se llama Hyrox, nació en 2017 en Alemania, es un deporte bastante reciente y ahora está creciendo a una velocidad impresionante en todo el mundo. Javi Nieves, muy buenas tardes.
1: Buenas tardes, Pilar.
0: Ahora es cuando tú me dices que practicas Hyrox.
1: Sí, hombre, ya quisiera yo. A ver, yo estoy en la rueda esta de los parques, ¿sabes? Esto que es como un volante.
0: En la de los yayos.
1: Pues claro, y los pedales en casa, eso más o menos.
0: Oye, no, pues yo... que eso viene muy bien, ¿eh? Que
1: hombre,
0: nos reímos, pero que lo de los parques viene muy bien y además que sea al aire libre y accesible,
1: sí, sí,
0: para todo el mundo. Está muy bien.
1: Totalmente, tienes toda la razón. Bueno, yo de Hyrox sé por oídas, igual que el 90% de la gente, bueno, más, porque esto es una animalada y hay que tener un cuerpo realmente preparado para hacerlo. A ver, es una prueba que combina 8 kilómetros de carrera con una prueba de máxima exigencia entre kilómetro y kilómetro y tienes que seguir corriendo como si nada. Es un deporte durísimo. De hecho, la semana pasada conocíamos el fallecimiento de una atleta de tan solo 26 años en estas pruebas en Francia a causa de una hipotermia. ¿Quiénes se lanzan a competir un deporte así? Pues los privilegiados.
0: Pues hoy vamos a conocer a una de esas deportistas, a una de esas atletas. De hecho, podríamos decir que es la mejor de nuestro país. Se llama Manuela García, nació en Almería, se formó en Ciencias del Deporte en Madrid, consiguió llegar a la élite en muy poco tiempo y ya tiene la mejor marca femenina de España en este deporte, en Hyrox. Ha llegado a estar entre las 15 mejores del mundo, a donde espera volver en solo unos días.
2: ¡España!
1: Ahí está, Manuela García. Manuela viene del CrossFit, que es como la hermana pequeña del Hyrox, y ha decidido pasarse a esta disciplina nueva buscando un poquito más de rendimiento, bueno, un poco, mucho más de rendimiento, equilibrio, mentalidad, sostenibilidad deportiva.
0: Pues aquí está Manuela esta tarde con nosotros en la tarde de COPE. Manuela, ¿cómo estás? Muy buenas tardes.
3: Buenas tardes a todos y muchas gracias por estar aquí.
0: Oye, ahora que hemos aprendido todos más o menos en qué consiste el CrossFit, ahora aparece el Hyrox. Cuéntanos, porque nosotros lo hemos explicado muy por encima, ¿en qué consiste esta modalidad deportiva?
3: Pues lo habéis explicado súper bien. La realidad es que esto es una carrera. La diferencia del CrossFit, que normalmente es una competición que se alarga durante más o menos 2-3 días, esto es una carrera. Una hora aproximadamente de esfuerzo y bueno, es un evento que principalmente lo que va a venir determinado es por la parte más de la resistencia y, como bien habéis dicho, de la carrera, combinado con 8 estaciones muy divertidas.
0: Muy divertidas.
1: Yo me parto.
0: ¿En qué consiste cada una de esas estaciones, Manuela?
3: Bueno, pues son 8 distintas y no, lo bueno de este deporte es que siempre son las mismas. Vayas donde vayas, cualquier evento Hyrox siempre replica el mismo formato. El primer ejercicio, la primera estación, bueno, realmente comenzamos corriendo y en cuanto llegas a la primera estación se realizas 1 kilómetro de remo vertical, que se llama, que es básicamente la máquina de skier. No suele ser muy común en los gimnasios, pero es una de las que si vas a un box de CrossFit suele ser...
0: Ah, sí, esa que como si haces como si estuvieses esquiando.
3: Exactamente.
1: Esquí de fondo,
0: bueno,
1: sí.
0: Eso cansa muchísimo.
3: Bueno,
0: Javi, es que tú no estás aquí en el estudio, tiene unos brazos, Manuela.
1: Y tiene que tener unas piernas tremendas también, porque esto tira de todo, ¿no? Uno tiene que tener preparado los cuádriceps, o sea, el tren superior y el inferior, tienes que estar hecho un mueble realmente, ¿no?
3: Sí, al final aquí lo que haces es involucrar tu cuerpo, que es también una de las ventajas que tiene, que al final no entrenas algo y dejas, por decirlo así, alguna parte del cuerpo sin desarrollar, o sea que realmente es un deporte súper completo porque, bueno, tienes la parte de resistencia, tienes la parte de fuerza involucrado, mezclado y encima súper divertido, o sea que...
0: O sea, 8 kilómetros de carrera que dices, bueno, pues tampoco es tanto, ¿no? Dices, no es demasiado exigente, pero claro, telita porque en cada kilómetro tienes una de esas pruebas añadidas, ¿no? Decías, por ejemplo, la del esquí vertical o la del remo vertical. ¿Qué más pruebas, Manuela?
3: La segunda que tenemos es 50 metros de empujar un trineo.
0: ¿Sí?
3: Luego la tercera sería 50 metros de tirar de un trineo. La cuarta sería el famoso burpee con salto horizontal,
1: sí,
3: que teníamos que completar.
1: Odio el burpee. Sí.
3: Y encima 80 metros. O sea, que es...
0: o sea, tienes que recorrer 80 metros haciendo burpees.
3: Claro, tú haces un burpee,
0: ¿sí?
3: Saltas y completas así de manera sucesiva hasta completar los 80 metros, que son distancias marcadas dentro del propio circuito.
0: Sí.
3: Luego continúas corriendo, todo esto siempre con un kilómetro de carrera entre cada ejercicio.
0: Casi la carrera es lo de menos.
3: Bueno, al final, si te das cuenta, para realmente...
0: pesa.
3: Sí, todo pesa, pero para ser bueno en este deporte, la realidad es que cuando... ya tienes, por decirlo así, un tiempo bueno en cada prueba.
0: Sí.
3: Los mejores son los que más corren. O sea, que la que marca la diferencia en realidad no son las pruebas, sino que son...
0: la carrera.
3: La carrera, la velocidad.
0: ¿Y qué nos queda después de los burpees?
3: Bueno, después de los burpees tenemos un kilómetro de remo, el horizontal, uh-huh. el que estamos diciendo, sí. es un poco más común en los gimnasios. Luego tenemos 200 metros de Farmer Carry, que es caminar como dos pesas, como si fuera un pase de un granjero.
1: Como si llevaran la compra, sí.
3: Exactamente, básicamente. Si sales del Mercadona corriendo, pues 200 metros.
0: Exacto.
3: Luego tienes 100 metros de zancadas con un saco en la espalda y por último acabas con 100 repeticiones de sentadilla con lanzamiento del balón a una diana.
1: Uh-huh.
3: Y ya con eso
0: estoy agotada. Estoy escuchando, Manuela, estoy agotada. Pero
1: oye,
0: agotada.
1: ¿Y qué ha tenido y qué tiene esto que atrae a tanta gente? Porque va a haber 21.000 personas participando en Barcelona. ¿Por qué se ha vuelto loco todo el mundo con esta disciplina?
3: Pues yo me lo sigo preguntando, pero yo también me hago la pregunta de por qué me he vuelto loca yo, ¿no? Porque al final todos hemos pasado un poco por la misma y yo creo que al final el reto es adictivo porque tienes también esa parte de preparar, de mejorar, de conseguir, esa parte yo creo que de poquito a poco decir, puedo ir mejorando, puedo ir consiguiendo cada vez hacer cosas más difíciles. Luego también las localizaciones que tienen involucran también a lo mejor un viaje para la gente que le gusta el turismo, que son bastante chulas, entonces es como que también es una excusa para ir a viajar, a conocer, es un nuevo tipo de turismo y bueno, yo creo que también la parte del formato propio de la competición, al no tener un inicio ni un final, puede ser que a la gente que a lo mejor se está iniciando en un mundo un poco más de competición, el hecho de no ver quién va primero y quién va último, porque uh-huh. constantemente está viendo gente corriendo, es una barrera que no limita y que, bueno, que te atreves al final.
0: ¿La competición dónde se realiza, Manuela?
3: Pues normalmente son pabellones indoor, aunque también uh-huh. siempre hay eventos que pueden ser o partes outdoor, pero la mayoría son todos internacionales en todo el mundo y pueden ser estadios de... Nosotros, por ejemplo, estuvimos en un estadio de la NFL corriendo, ahora hemos estado en un estadio en Varsovia, o sea, en un aeropuerto, o sea, sitios y localizaciones que son... vamos, son idílicas. Son
0: y tú llegas al Hyrox un poco de rebote, porque sí es verdad que has estado ligada al mundo del deporte siempre, uh-huh. eres muy deportista, has estudiado además ciencias del deporte, pero tú realmente estabas haciendo CrossFit uh-huh. y de ahí das el salto a este nuevo deporte.
3: Exacto. Sí, yo doy el salto, ya llevaba practicando CrossFit de manera un poquito más intensa, por llamarlo de alguna manera, pues unos 3-4 años y siempre a la hora de practicar dentro del CrossFit hay muchas disciplinas y toda la parte de resistencia era un poco lo que yo siempre sentía que tenía más facilidad. Entonces creo que fue en el segundo evento que se realizó en España, que fue en Valencia en 2023, pues decido probarlo y ahí ya me enamoré de esta disciplina y dije, creo que se me puede dar bien, digo, vamos a intentar prepararlo y bueno, y así fue un poco el inicio en este mundo, o sea que totalmente un poco de casualidad.
1: Oye, Manuela, pero tú que hablabas de divertido, que hay una parte divertida, evidentemente, aparentemente el CrossFit parece más divertido porque cambia, ¿no? Tienes distintos ejercicios, cada uno, por cierto, con nombre de mujer, si no me equivoco, y tiene su sentido, y vas cambiando, cada día te enfrentas, esto es siempre igual.
3: Sí, también esto es un poco la diferencia, también un poco por no poner como en contra CrossFit versus Hyrox, yo creo que una de las dificultades que tenía Hyrox y que a lo mejor a la gente no le acaba de, por decirlo así, sentir tan suyo es porque hay una complejidad técnica en ciertos elementos que nunca te va a permitir hacer el workout como un, por decirlo así, como el mejor del mundo. La única diferencia al final, si tú practicas Hyrox, es el tiempo que tú vas a tardar en completarlo entre el mejor... y entiéndeme, el peor, no hay adaptaciones, tú puedes elegir la categoría si quieres hacerlo con pesos más pesados o pesos más ligeros, pero realmente el movimiento y los estándares son totalmente los mismos, además de que creo que es un poco más sostenible en el tiempo por la parte de combinar la parte de carrera y la de resistencia, y realmente el porcentaje lesional que tienes es muy bajo en cuanto ya cruzas un poco el umbral de poder tolerar un volumen medio de carrera. O sea que
0: estabas hablando ahora de tiempos. Uh-huh. Tú tienes la mejor marca femenina de nuestro país en este uh-huh. deporte, en Hyrox. ¿Cuánto uh-huh. tiempo? ¿Esos 8 kilómetros de carrera con esas pruebas cada kilómetro?
3: Pues yo tengo mi mejor marca, es 1 hora, 1 minuto, 2 segundos, que justo fue la última carrera que hice, y la verdad que muy contenta porque fue un resultado que me salió casi sin esperármelo, o sea que realmente a nivel de forma física ahora estoy en un punto que
0: óptimo,
3: es muy contenta.
0: Luego. Oye, ¿y te sí. habrás medido, Manu, cuando terminas una competición de estas características, las pulsaciones? Porque sí. es una prueba totalmente explosiva. ¿A cuánto se te pone?
3: Pues la media fácilmente puede estar cerca de las 178, 180 Hola. Pulsaciones durante esa hora que
0: Qué
3: dura.
0: Pasada.
3: Sí, es muy
0: Qué
3: importante barbaridad. Calentar previamente uh-huh. porque es... No puedes permitirte el lujo de que los primeros 10 minutos tú no estés ya preparado para empezar y, por decirlo así, aprovechar la carrera para calentar. Uh-huh. Es un poco una ventaja para los rivales porque bueno, necesitas empezar ya con la intensidad de carrera. Entonces es muy importante la preparación que hacemos antes de empezar a correr, porque bueno, no te puedes poner ahí a 180 pulsaciones sin más, o sea que...
1: Claro, claro. Evidentemente hay que seguir una disciplina, una preparación y unas etapas que uno no podrá saltarse, claro.
3: Sí, sí, sí. Al final nosotros lo tenemos todo ya muy planificado y gracias también a saber todo el calendario de carreras, pues podemos estructurar toda la temporada que bueno, este año ya se acaba en 3 semanas.
0: O bueno, es que además tu entrenador Jaime dice que eres tan metódica que a veces hasta te tiene que frenar.
2: Fácil, porque ella es así como muy metódica, profesional. La verdad que es un lujo trabajar con ella. A veces es casi estar más controlando que no haga demasiado a que estés ahí como detrás de ella con los entrenamientos.
0: ¿Cuántas horas entrenas cada día, Manuela?
3: Pues nosotros no somos de los que más entrenamos porque al final, al ser un deporte muy nuevo, hay muchas tendencias. Nosotros normalmente ahora estamos moviéndonos en unas 12, aproximadamente 12 horas semanales, perdón, o sea, más o menos 1 hora y media al día o alguna cosa así, pero hay gente que llega a meter volúmenes de 20 horas que, bueno, nosotros no seguimos esa tendencia y por ahora nos está dando bastante buenos resultados, o sea que nosotros eso, 1 horita de...
0: ¿Y estáis apretando? Porque en unos días compites en el Mundial que se va a celebrar en Estocolmo.
3: Sí, justamente ahora estamos a 3 semanas, o sea que estamos en plena semana de carga. Y bueno, hoy es día de descanso, o sea que...
0: Oye, qué bien que te hemos cogido y que hayas podido estar aquí con nosotros.
3: Lo hemos planificado todo para ello y la verdad que bien. La verdad que ahora estamos entrenando bastante duro y contentos, con ganas.
1: Oye, Jaime te prepara físicamente, pero ¿quién te prepara psicológicamente, Manuela?
3: Pues Jaime me ayuda mucho. También a nivel psicológico es un apoyo que bueno, para mí es imprescindible porque tiene muchísima experiencia y me ayuda mucho sobre todo a enfocar... Es como que sabe un poco, es como que tiene una bolita y sabe lo que va a pasar en el futuro y me ayuda mucho a un poco pues no anticiparme y no perder un poco el foco, estar siempre desde el principio y desde el presente. Y ahora también hemos empezado a trabajar con una psicóloga deportiva que se llama María y bueno, estamos en los inicios, o sea que también de cara a tener una carrera deportiva larga, la parte psicológica creo que es pues al final la más determinante. Ajá. Porque si manda la cabeza, mandan las piernas, entonces...
0: Bueno. Manuela, decíamos que en unos días vas a competir en el Mundial de Estocolmo. Yo sé que el sueño vuestro es llegar a los Juegos Olímpicos, que, uh-huh. que se admita, ¿no? Como sí. uno de los nuevos deportes en unos próximos Juegos Olímpicos. ¿Pero se puede vivir actualmente de este deporte, del Hyrox?
3: Pues, a ver, depende de qué nivel tengas. Sí que es cierto que si nosotros lo que tenemos a nivel económico en premios, sí que si tú, por ejemplo, has podido ganar las carreras donde sí que hay premio económico, sí que te puedes permitir el lujo de vivir de ello, ya que al final puedes estar más o menos en una carrera individual a la primera posición, uh-huh. unos $15,000, y hay 4 oportunidades durante toda la temporada. Y luego también esto lo puedes compaginar con la parte de parejas, por lo que puedes tener un plus económico de individual más el de parejas. Si eres de las que rinde durante toda la temporada, sí que te puedes permitir el lujo de vivir únicamente de Hyrox. Si no, necesitas ayuda de patrocinadores, sponsor, y lo que yo, por ejemplo, en mi caso, lo combino también con un trabajo de entrenamiento online que al final pues Ajá. un poco te permite tener un nivel de vida profesional porque tienes mucho tiempo para dedicarlo a entrenar, pero a la vez únicamente no depende solo de que puedas o no rendir en una carrera.
0: Qué bueno.
1: Te daré una buena noticia, Manuela. El otro día estuve en un bar tomando una cerveza con un grupo de amigos.
0: Eso es muy de Jairo, sí.
1: Pues estaban al lado un grupo de chicos sentados viendo en la televisión una competición de Hyrox como el que ve un partido de fútbol, ¿eh? O sea, hay pasión, hay mucha pasión con esta disciplina, ¿eh?
0: Pues Manuela García, muchísimas gracias por acompañarnos hoy en la tarde de COPE, por hablarnos de este deporte que está teniendo tantos adeptos, que se está poniendo tan de moda, el Hyrox, y muchísima suerte en el Mundial de Estocolmo.
3: Muchísimas gracias, espero que salga muy bien y que dejemos España lo más alto que podamos.
0: Será un orgullo, te seguiremos.
3: Muchas gracias.
0: Gracias, Manuela.
3: A ti.
1: Seguro que sí, Manu. Qué bien, ¿eh? Qué deporte tan exigente, sí. Y qué bien conocer esa pasión. Claro, estas cosas siempre van unidas, ¿verdad?
0: Oye, la
1: pasión
0: que no todo es fútbol, ¿eh? No, que,
1: claro.
0: Que sí, que empieza el Mundial, que ya lo sabemos, pero es que tenemos también el Mundial de Hyrox y hemos dicho, vamos a darle también su tiempo, ¿no?
1: Totalmente, y encima teniendo una campeona en nuestro país, así que pues una oportunidad estupenda de conocer este deporte y de hablar con Manuela.
0: Javi Nieves, gracias.
1: Gracias, Pilar.
0: Hasta el miércoles.

0: lo contábamos aquí, precisamente en la tarde este viernes pasado, en mitad de muchas clases de Andalucía, tanto el jueves como el viernes empezó a sonar en las pizarras digitales esta canción de Bad Bunny. 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
0: Imagínate, estaban los profesores en mitad de la clase con sus gráficos, con sus cositas, con sus matemáticas, su lenguaje, su historia, sus mapas, y de pronto salta en varios centros educativos de Andalucía esta canción de Bad Bunny. En un primer momento se habló de un posible hackeo, pero la Junta de Andalucía lo ha descartado. Según la Consejería de Desarrollo Educativo, no ha habido brecha de seguridad ni acceso externo no autorizado, y tampoco han estado en riesgo los datos de alumnos, profesores o centros. Yolanda Guirados, nuestra compañera de COPE Andalucía. Yolanda, buenas tardes.
2: ¿Qué tal, Pilar? Buenas tardes.
0: ¿Qué explicación está dando la Junta sobre este episodio después de la investigación que abrió el viernes?
2: Pues mira, han emitido un comunicado y además nosotros en COPE Andalucía hemos podido hablar con ellos, y lo que nos cuentan es que la incidencia no tiene absolutamente nada que ver con un hackeo. Recordemos que esa fue la hipótesis que más pesaba en un primer momento. De hecho, el viernes estuvimos hablando tú y yo y hablábamos que era el hackeo lo que se pensaba que había ocurrido. Bueno, pues finalmente no. Al parecer lo que ocurrió fue que saltó esa canción porque se estaba actualizando el sistema, y en ese momento un usuario que estaba autorizado pudo enviar un archivo de audio y lo hizo a todas las pantallas de la plataforma. Realmente no quería hacer esto este usuario, lo que quería era programar esa canción para el cambio de clase, es decir, que cuando los alumnos cambian de clase suena esa canción. Por lo que sabemos, es algo que vienen haciendo desde el pasado mes de abril. Aquí, Pilar, es muy importante una cosa, y es que al margen de la parte más anecdótica, ¿no?, que a todos nos llamaba tantísimo la atención, esa canción que sonaba en todas las clases al unísono, bueno, pues preocupaba y muchísimo la seguridad, la privacidad de
0: claro,
2: los datos.
0: Claro, es que parece una broma, una cosa anecdótica, claro, pero estaba en entredicho si podía haber una brecha, ¿no? Estaba en entredicho la seguridad de los centros educativos.
2: Sí, pues Pilar, desde la Consejería de Educación insisten en que no ha habido en ningún momento riesgo ninguno en seguridad ni en privacidad de datos, ni de los alumnos, ni de los profesores, ni también de los centros educativos, que esto es importante, ¿eh?
0: Yolanda, ¿se sabe en cuántos centros llegó a sonar la canción de Bad Bunny?
2: Bueno, pues yo he estado investigando, he estado un poco analizando, porque es verdad que se han dado muchas cifras en las últimas horas. Es una noticia que se hizo viral en los primeros minutos, y por lo que nos confirman desde la consejería es que afectó alrededor de 3.000 centros. Son 40.000 pantallas digitales, Pilar, imagínate, prácticamente todos los centros tienen esas pantallas.
0: Es que además coincide con Bad Bunny en España, dices, mira qué mejor campaña que esta, ¿no?
2: Sí, además esto, bueno, pues tú me preguntabas también por las medidas, ¿no? Medidas que se han tomado, y una vez detectada la situación, lo que hicieron fue ponerse manos a la obra sin perder ni un segundo. Analizaron todo el sistema y también los registros. Ahora, ¿el objetivo cuál es? Bueno, pues reforzar las medidas preventivas, que esto no vuelva a ocurrir, evitar que algo así, como te digo, vuelva a repetirse. ¿Y cómo? ¿Cómo van a hacerlo? Bueno, pues por lo que nos dicen, con más mecanismos de control.
0: Bueno, pues no hay brecha de seguridad, afortunadamente no están comprometidos los datos de nadie por este episodio que tuvo lugar en tantos centros educativos el jueves y el viernes en Andalucía, donde de manera inesperada, a mitad de la clase, empieza a sonar Bad Bunny. Yolanda Aguirado, compañera de COPE Andalucía. Gracias, Yolanda.
2: Gracias, Pilar.
0: Imagínate esa clase donde está el profesor explicando, la profesora, a los alumnos, atentos a lo que están contando, y de pronto pues suena la canción de Bad Bunny. Y claro, dicen los chavales, esto es una fiesta.
3: Pues venga, bailar
0: esto
3: todos.
0: Esto es una fiesta, y el profesor de los nervios. Porque de eso estamos hablando también hoy, de esas cosas, de esas situaciones en las que te has puesto de los nervios.
3: Sí, sí, sí, y que los nervios te han jugado una muy mala pasada. Y vamos con los errores de nombre más peligrosos de la historia.
4: Buenas tardes. Los nervios le jugaron una mala pasada a un amigo en la boda. Al ir a decir el nombre de tomó por esposa a la que era su novia, dijo el nombre de otra novia que tuvo, que era de la que todos pensábamos que estaba realmente enamorada.
0: No.
4: Los nombres no se parecían en nada, claro.
3: ¡Ay, no! Bueno, pues imagínate a ese pobre novio deseando que se abra una trampilla en el suelo del altar.
0: Cuidado con los subconscientes.
3: Y le trague directamente a la... al centro de la tierra.
0: Totalmente, pero engullido totalmente. Ay. Yo creo que para evitar estas cosas, en las ceremonias, en las bodas, debería haber un autocue. Como en la tele, donde lees la pantallita,
3: claro.
0: Tú te dejas escrito bien lo que quieres decir y solamente lo que tienes que decir y el nombre que tienes que pronunciar, no otro. Y lo lees para que no haya errores y no te traicione, pues eso, a lo mejor...
3: Los nervios.
0: Los nervios y el subconsciente.
3: Es que cualquier
0: telita.
3: Cosa que digas a partir de ese momento juega en tu contra.
0: Sí.
3: No se puede arreglar de ninguna forma.
0: ¿Cómo arreglas eso?
3: No puedes.
0: Es empezar con mal pie.
3: Te digo yo que es desaparecer, salir corriendo y bueno, pues ya se irán olvidando de esa anécdota. Bueno, llegamos también a la situación más extrema e increíble de cómo los nervios nos hacen perder el control de las emociones.
5: Buenas tardes, gente. Pues a mí hace unos días fui a un entierro del padre de un

0: en público o a veces tengo que tener una conversación un poco delicada con alguien y me pasa menos porque lo puedo controlar, pero antes me pasaba muchísimo que como que me baja la temperatura del cuerpo y empiezo a tener un frío y la mandíbula se me pone rígida y empiezo como a tiritar y no puedo casi ni hablar. Y tengo que centrarme, respirar hondo y ya como que vuelvo a coger otra vez calor, pero vamos, que me quedo congeladita ahí en ese mismo momento. Pero bueno, ya me pasa menos, lo voy controlando. Venga, un abrazo, gente.
1: Fíjate, qué interesante, porque hay momentos que el cuerpo activa el modo de supervivencia, ¿no? Que te tiemblan las piernas, se te seca la boca, empiezas a carraspear, a sudar. ¡Qué momentazo! Momentos en los que los nervios, pues claro, nos juegan malas pasadas y de eso estamos hablando esta tarde, este tipo de situaciones comprometidas. En el 607-150602.
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0: Hay frases que escuchamos muchísimo a partir de cierta edad. Ya no tengo la energía que tenía antes, me cuesta más hacer cosas, duermo peor, me noto mucho más pesada, se me olvidan las cosas también. Seguro que esto te suena, ¿verdad? Y casi siempre lo explicamos de la misma manera. Bueno, pues era la edad. Pero, ¿y si no fuera solamente la edad? ¿Y si muchas de las cosas que damos por inevitables tuvieran explicación? ¿Y si lleváramos años mirando al sitio equivocado? Pues hoy vamos a hablar de algo que afecta a muchísimas mujeres. Pero no solamente a ellas, ¿eh? No solamente a nosotras. También afecta a sus parejas, a sus hijos y a las familias en general. Vamos a hablar de fuerza, vamos a hablar de energía, de salud, de menopausia y de muchos mitos que siguen muy vivos. Y para ello nos acompaña una de las divulgadoras científicas más seguidas de nuestro país, que acaba de publicar junto al doctor Javier Butragueño el libro Mujeres de Hierro. Boticaria García, muy buenas tardes.
1: Muchísimas gracias y encantada de estar en esta casa que me trae muy buenos recuerdos porque siempre me tratáis fenomenal.
0: Ay, pues ya sabes que aquí tienes siempre las puertas abiertas y nos gusta además que nos diga eso, hombre, porque siempre intentamos tratar a todo el mundo como se merece. Marian García, Boticaria García.
1: Boti.
0: Cuando uno escucha el título del libro, Mujeres de Hierro, piensa enseguida en mujeres muy fuertes. Pero en el libro habláis de la fuerza en sentido muy literal. De hecho, uno de los grandes protagonistas es la fuerza, es el músculo. ¿Por qué dices que es el gran olvidado de nuestra salud?
1: Porque no nos lo han contado. Fíjate, yo soy doctora en farmacia y nutricionista, luego soy óptica también, tengo 3 carreras sanitarias y en ninguna me han contado la importancia del músculo. Y resulta que el músculo puede actuar como un falso estrógeno. Las mujeres, a partir de los 40 o incluso antes, tenemos una desventaja con respecto a los hombres, y es que hay unas hormonas que empiezan a caer. Y esto que normalmente se ha contado como, bueno, las hormonas fluctúan, la regla, tal, no nos están contando los cambios que tienen por dentro. Y ya nosotros hablamos de una carrera de obstáculos metabólica en la que el primer saco que llevas a la espalda es la bajada de las hormonas, pero la valla que te encuentras es la pérdida de músculo. El músculo, que me he traído uno aquí para que lo veas bien, hay que imaginarnos un músculo, un bíceps. Uh-huh. En el músculo es donde están las cocinas donde se quema la energía, principalmente. Es decir, la grasa, cuando tú la comes, no se quema en el aire. Va principalmente al músculo, que es un órgano muy grande, también en el cerebro, que consume mucha energía, glucosa, y ahí se quema. Ahí hay muchas mitocondrias que son cocinas. Bueno, pues resulta que las cocineras, los chefs, son esas hormonas. Cuando tenemos menos hormonas, esas cocinas funcionan peor y la grasa no se quema como debería. Pero es que además las hormonas también son los constructores de músculo. Y cuando llegamos a esta edad se construye peor el músculo. Tú imagínate si tenemos una superficie con menos cocinas y menos cocineros, esa grasa, ¿qué pasa? Se acumula. Y esa es la clave, entender que el 80% de la glucosa se la va a chupar el músculo, se va a oxidar en el músculo y que la grasa principalmente se oxida en el músculo.
0: O sea, puede que muchas mujeres lleven años peleándose con la báscula cuando el verdadero problema no era la grasa, sino la pérdida de músculo.
1: Bueno, es que nosotros rompemos con ese paradigma. No nosotros, la ciencia, hablamos de la paradoja del plato vacío, que consiste en que cuando tú comes poco, ¿qué es lo que te han dicho? Porque se empieza a acumular la grasa en la zona del abdomen. Uh-huh. El libro es un diccionario que va de la A de abdomen a la ZZ de sueño. Porque la A de abdomen es lo que primero a mí en Instagram me dicen todas las chicas, ¿no?
0: Ese es el primer síntoma, ¿no?
1: Uno de los primeros.
0: A partir de cierta edad, como la grasa se va acumulando ahí, en el abdomen de la mujer.
1: Digamos que es el que más duele, porque el primer síntoma puede ser los desajustes en la regla, pero dices, bueno, pues eso no me afecta tanto porque el botón me abrocha todavía, pero cuando ya no te abrocha el botón, ahí es cuando entra el pánico, ¿no? Y entonces, ¿qué ocurre? Que tu cuerpo, que es muy listo, está acumulando la grasa en las caderas. Pero resulta que cuando caen los estrógenos, que eran también jefes de almacén, dice, ahora ya en la tripa, que allá no viene ningún bebé. Y entonces, ¿qué hacemos? Dejamos de comer. Y como dejamos de comer, aparece la paradoja del plato vacío. Tú comes poco, tu cuerpo entra en estado de alarma, se dispara el cortisol y dice, vamos a dedicar la energía, lo importante que es que lata el corazón y que los pulmones funcionen. Pero las funciones importantes, que son también generar músculo, las apaga, como cuando en el coche se te va apagando la gasolina y dices, apago el aire acondicionado, que me dure un poco más. Tú la función de generar músculo la apagas también, la disminuyes. Pero es que además, como no comes suficiente, no vas a tomar proteínas, no tienes ladrillos. Y nos han dicho además que tomemos todo light y bajo en grasa. Las mujeres, light, bajo en calorías, descremado. ¿Qué ocurre? Oye, que las hormonas, la abuela de los estrógenos y de la progesterona es el colesterol, que la mujer tiene que comer, una mujer de hierro come. O sea, el flujo de energía tiene que estar, luego hay que moverse, pero hay que comer para tener nutrientes. ¿Cómo no comemos? Ese estado de alarma se mantiene en el tiempo, tu cuerpo dice, oye, voy a ahorrar por si acaso, y a los 6-9 meses esas dietas fracasan. Y hay un problemita más, y es que el cortisol tiene más receptores en el abdomen que en otras zonas del cuerpo. Esto es muy desconocido. Por eso el estrés y la ansiedad puede ayudar a que dentro de este zafarrancho hormonal que tienes, además, por estar estresada, magras abdominal.
0: O sea, durante décadas y décadas lo hemos estado haciendo mal.
1: Hay que desaprender muchísimas cosas. Es que hay que comer. O sea, es muy, muy importante comer. Y además, hablamos en el libro también de qué comer, ¿no? O sea, no comer por comer. Pero hace falta energía, por supuesto. Sí. Y esa paradoja del plato vacío genera una frustración por la que... En el libro hablamos mucho de las frases de madre, ¿no? Hablamos de la ciencia detrás de las frases de madre. Y esa frase de, si yo como un pajarito y no engordo. Y la gente mira a esa mujer de 50 años como diciendo, no, esa mujer lleva razón.
0: Pues es que mira, precisamente, Boti, hemos salido a la calle para preguntar a mujeres qué es lo que más les preocupa llegar a esta etapa de la vida, a la menopausia. Y una de las respuestas que más escuchamos fue esta, la que nos dice Ana.
2: Hola, soy Ana, tengo 52 años y noto que hago más dieta que nunca y consigo menos resultados que nunca. Antes dejaba de comer un poco y lo notaba enseguida. Ahora no, ya no controlo ni mi cuerpo ni mi peso. Y no sé por qué, no sé qué está pasando.
0: La respuesta es eso, lo que nos decías.
1: La paradoja del plato vacío. O sea, es que Ana describe lo que le está sucediendo. Y además, el enfoque es voy a perder grasa dejando de comer, cuando Ana, si entendiera qué es lo que intentamos con el libro, que generando músculo se va a regular la grasa, porque el músculo actúa como un falso estrógeno. El músculo lo que hace es, claro, cuando tú entrenas, aumentas el tamaño, tienes más cocinas. Pero es que además... Claro, para que entre el azúcar en la célula, en la mitocondria, y se queme, necesita la insulina, ¿no? Para entrar. Uh-huh. Los estrógenos hacen de 3 en 1. Cuando nos quedamos sin 3 en 1, no entra bien el azúcar. Bueno, pues el ejercicio también hace que entre mejor la glucosa dentro del músculo. Yo sé que lo escucha y dice, estás la loca del músculo. No, pero es que hay muchísima evidencia. O sea, la literatura científica lo que nos dice es que los efectos de la menopausia se pueden ver... Bueno, pues revertir en algún caso y prevenir con ese músculo.
0: Nos decías que el libro está planteado como un abecedario de supervivencia metabólica y empieza, bueno, es un abecedario que empieza con la A de abdomen, que ya hemos dicho, es que es verdad que a partir de cierta edad dices, es que todo se me va ahí a la tripa, al abdomen. Y en la cuando llegamos a la P nos encontramos con una palabra que es clave en el libro, que es proteína. ¿Por qué insistís tanto en la proteína?
1: Porque es algo que también nos han contado mal. Yo cuando estudié la carrera, me decían, oye, cuando estudié nutrición concretamente, me decían, a la hora de hacer dietas, cuidado, no te pases con la proteína, que la proteína para el riñón es mala. Bueno, ¿qué proteína? A lo mejor la del chuletón de vaca en determinada cantidad, pero la proteína de las legumbres, la proteína del huevo, la proteína del pescado, del pollo, es estupenda. Las mujeres no nos han contado que necesitamos entre 1,2 gramos por kilo de peso al día. ¿Eso qué significa? Que si pesas 70 kilos, necesitas 84. Como dato, un huevo tiene 7. Si te comes 2 huevos para desayunar, que piensas, ¡guau, soy proteica perdida!, llevas 14 gramos. Hasta 80 o 90 que puedes necesitar. ¿Dónde consigues esa proteína? Hay que introducir proteína en todas las comidas, porque además, para que la
0: proteína... Pero cuesta llegar a la cantidad idónea de proteína que deberíamos
1: cuesta.
0: Tomar todos los días. Cuesta.
1: Y realmente por eso, dentro del top 5 de suplementos que planteamos en el libro, en la C de complementos nutricionales, incluimos la proteína, porque no es para todas
0: las... Los batidos de proteína.
1: Sí, proteína... Hay que saber leer la etiqueta, nosotros damos las pistas de qué tipo de proteína hay que elegir y cuándo, pero la realidad es que para muchas mujeres, sobre todo, fíjate, nosotros hablábamos antes de la paradoja del plato vacío, la solución es el déficit amable, reducir un 10-20%, pero de ese 10-20% solo, que es negociar con tu cuerpo y decirle, te quito un poquito para ir perdiendo grasa, pero suficiente como para que podamos vivir con comodidad. En ese 10-20% no se restringe la proteína. Nosotros explicamos esto en el libro. Tú puedes restringir de los hidratos y de la grasa, pero ese 1,2 gramos lo tienes que mantener. Entonces, si tienes que quitar calorías, pero mantener proteína, ahí la suplementación, o en personas mayores también, puede ser muy interesante para llegar a ese requerimiento. Y además introducirla en todas las comidas. No vale con tomarte las 80 gramos por la noche.
0: De una tacada.
1: No, porque tú necesitas que constantemente a tus músculos y a tus huesos esté llegando esos impactos. Es como si llegara el albañil con la carretilla. Y entonces llegan allí los que están en la obra y dicen, uy, yo paso pocos ladrillos, no me levanto. Funciona más o menos así. O le das un palé con suficiente ladrillo para que se pongan, o la maquinaria no funciona. Entonces, tendríamos que incluir en cada comida proteínas. Además, son más saciantes que los hidratos de carbono.
0: La proteína.
1: La proteína es más saciante, sí. Uh-huh. Si tú desayunas huevos, digamos que te quedas con más sensación de saciedad y no te apetece a la hora decir, me voy a la máquina a tomarme una palmera de chocolate. Uh-huh. Si tienes costumbre, sí, pero con el tiempo... eso se mejora.
0: Proteína, fundamental también, es otra de las cuestiones en las que la boticaria García insiste en su libro Mujeres de Hierro. Claro, muchas veces hablamos de peso, de dietas, de cambios físicos, pero luego lo que de verdad preocupa a muchas mujeres es cómo se sienten. Vamos a escuchar a Carmen.
3: Hola, me llamo Carmen, tengo 52 años y hay días que me levanto que no puedo con la vida. Me levanto cansada, llego cansada del trabajo y me acuesto cansada. No sé si es que me estoy haciendo mayor y no sé si es normal sentirme cansada todo el tiempo.
0: Muchas veces identificamos inmediatamente menopausia con sofocos, pero a lo mejor se habla menos de esto, del cansancio que sufren muchísimas mujeres. ¿Por qué aparece ese agotamiento tan fuerte? Y tantas mujeres sienten literalmente que se han quedado sin batería, que no pueden con la vida.
1: Pues mira, Carmen es una de ellas. Carmen es una de las 8 de cada 10 mujeres que en el estudio que estamos haciendo, que también se llama Mujeres de Hierro, nos dice que el síntoma más acusado es el agotamiento o el cansancio. Me encanta lo que dices porque realmente nosotros estamos haciendo un estudio con la Universidad Politécnica de Madrid que animamos a cualquier mujer entre 40 y 70 años a participar, entrando en mujeresdehierro.com, es una encuesta de 15 minutos, ya han participado más de 22.000 mujeres en 3 semanas, va a ser el estudio más grande en España hecho en síntomas, y la sorpresa es que los sofocos son el 80%.
0: El menor, a lo mejor, de los síntomas, el menor de los problemas.
1: Pues mira, en mujeres, en el dato global, está por debajo del 50%. Mientras que, digo, global entre 40 y 70 años, mientras que el cansancio es el 85%. Y si te vas a la perimenopausia, o sea, en 45, antes de que llegue la menopausia, sube a 89% el cansancio. O sea, el cansancio que está sintiendo Carmen lo siente el 90% de las mujeres con ese 45%. ¿Por qué? Bueno, pues hay muchas cuestiones que podemos debatir aquí. Y es muy interesante participar en el estudio porque vamos a poder ver muchas cosas. Esas mujeres que están tan cansadas están más en el medio rural o en la ciudad. O son mujeres que entrenan o que no entrenan, uh-huh. Porque es una encuesta que es amplia, ¿no? Son 15 minutillos, vamos a presentar los resultados en Brasil y son realmente rompedores. ¿Por qué queremos este estudio? Porque las mujeres están infraestudiadas y a lo mejor se está estudiando mucho los sofocos, pero si como Carmen estamos todas por los suelos, tenemos que hacer presión para que seamos muchas las que digamos, oye, ¿qué pasa en la sociedad? Es que a lo mejor tenemos hiperconexión digital, es que a lo mejor no tenemos tiempo para entrenar, es que no hay espacios. Es algo mucho más global, súper sorprendente también la ansiedad, la falta de resistencia física. Entonces, nosotros lo que proponemos es, ¿tú quieres saber si realmente ese cansancio puede estar derivado de tu falta física? Hay un test sencillo, que es el test de la silla. Tú te pones el cronómetro, lo enciendes y te levantas y te sientas en la silla 5 veces, uh-huh. Apoyando culete. 1, 2, 3, y coges ese dato. Nosotros en mujeresdehierro.com también tenemos un buscador en el que tú pones si te salen 5 segundos, si te salen 4, si te salen 7, y te dicen cómo estás. Si tu edad cronológica y tu edad biológica son las mismas o tienes más años de los que marca tu DNI. Si tienes más años de lo que marca tu DNI y estás agotada, físicamente puedes hacer cosas. Porque puedes estar agotada porque tengas un estrés mental horrible, pero a lo mejor físicamente ya te falta músculo y entonces nosotros te proponemos soluciones, ¿no? Pero hay test que están validados, son test que se han hecho en millones de personas, que te dan como una idea de tu longevidad mayor, o sea, más digamos, precisa que lo que son pruebas carísimas en laboratorio sobre ahora que se lleva tanto ese tema.
0: Agotamiento, otro de los síntomas totalmente relacionado con la menopausia. Y también este que vamos a escuchar a continuación.
4: Hola, soy Pilar, tengo 56 años y últimamente cuando entro en una habitación se me olvida qué iba a buscar. Luego busco una palabra y no me sale. Empiezo una cosa y me distraigo con otra. ¿Esto le pasa a todo el mundo o tengo que preocuparme?
0: ¿Qué me está pasando? Dicen muchas mujeres, la famosa niebla mental.
1: La niebla mental es tremendo porque es también en el estudio nuestro más del 70% de las mujeres tienen niebla mental y no se hablaba de esto, ¿no? Es como, bueno, no, es que no te sale la punta de la lengua o que vas a te dejas la cafetera encendida o no lo sabes. Yo ahora mismo no sé si me he dejado las planchas encendidas del pelo en mi casa.
0: Eso me pasa a mí.
1: No.
0: Eso, tengo que entrar varias veces.
1: Bueno, pues esto ocurre porque también cuando caen los estrógenos, esas conexiones de wifi que tenemos en el cerebro que conectan las neuronas, tenemos como técnicos, ¿no?, que nos ayudan a repararlas, pero estos técnicos están un poco también, se van jubilando y las conexiones no funcionan bien. La buena noticia es que son síntomas que con el tiempo pueden mejorar y que además hay algo que los mejora especialmente, que es dormir. Porque por la noche, cuando duermes, se pasa como el camión de la basura. Y la basurilla metabólica que hay, pues derivada de la inflamación, por ejemplo, lo que conseguimos es arrastrarla, pero hace falta dormir mínimo 6 horas y entrar en esa fase profunda para que pase el coche, como cuando pasa el camión de la basura y va fregando todo. Eso pasa en el cerebro por la noche.
0: Importante dormir, muy importante cuidar la alimentación y súper importante el ejercicio de fuerza, que siempre durante años estuvo demonizado en el caso de la mujer. Pues no, tenemos que coger las pesas y tenemos que ponernos fuertes. Mujeres de Hierro es el libro de Marian García, la boticaria García, y el doctor Javier Butragueño, boticaria, que ha estado hoy con nosotras aquí en la tarde COPE. Boti, gracias por todos estos consejos y de verdad, el libro merece la pena leerlo porque tenemos que cambiar muchos hábitos y tenemos que cambiar también muchos mitos que teníamos asociados a esta edad de la mujer y que les tenemos que dar la vuelta.
1: Pues animo porque somos todas mujeres de hierro, solo nos falta ponernos en movimiento.
0: Gracias, Boti. Un placer.
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2: Espósito, ¿qué tal? Muy buenas tardes.
3: ¿Qué tal, Pilar? Buenas tardes.
2: ¿Qué nos vais a contar en La Linterna?
3: Bueno, a ver, tenemos un poquito de todo, más de lo mismo, pero hoy se cumplen 8 años sí. de aquella absolutamente increíble comparecencia de Ábalos en el Congreso, hablando de ética, de principios, de valores. Joder, lo escuchas hoy y se te pone la piel de gallina. Imagino que él lo estará flipando en la celda si se oye, pero lo vamos a recordar detenidamente. En clase de economía vamos a hablar del IVA, del gas y de la luz, y de lo próximo, porque dentro de pocas semanas va a subir otra vez la gasolina y los combustibles, porque se retirarán también esos beneficios. Ojito con la que se avecinan los precios. Y quiero hacer una reflexión con ese suceso en ese pantano de Palencia. Ese chavalín que ha sobrevivido de 5 años, pero que han muerto la madre y la abuela cuando se tiraron a por él. O sea, no se me ocurre un suceso más atroz. Estoy pensando en cómo se le cuenta a ese crío lo que ha pasado, cuándo y qué llevará esa persona en la cabeza toda su vida. La madre y la abuela ahogadas cuando se tiraron a salvar al niño de 5 años. Me parece una noticia, una película de terror. Todo eso y más en esta Linterna, Pilar.
2: En unos minutos, a partir de las 7, en La Linterna con Espósito. Te escuchamos como siempre, Espósito.
3: Gracias, chao.
2: A ti. Pues acabamos este programa que se llama La Tarde de COPE y en el que en este lunes hemos estado prácticamente toda la tarde de los nervios, porque estábamos hablando de cuando los nervios te han traicionado, ya que ha empezado la selectividad de los chavales, estaban nerviositos perdidos, pues hemos dicho, vamos a hablar de situaciones de mucho nervio.
4: Por ejemplo, cuidado al ir a dar el pésame, que se nos cruzan los cables.
5: Pues mira, esta historia no es mía, pero es graciosa porque sucedió hace poco. Falleció el padre de un amigo mío. Cuando acabó el funeral, pasó un señor por ahí que le iba a dar el pésame a la familia. Y cuando les da la mano, les dice, bueno, se lo merecía. Y se fue. Estaban dos hermanos juntos y tuvieron que reírse. Y todo, al día siguiente se morían de risa porque, claro, el señor quería decir, porque fue un funeral muy bonito y que se merecía que hubiera sido tan bonito, claro, hubiera venido tanta gente y tal. Pero claro, llega allí, se lo merecía. Pero bueno, ¿el qué?
4: El que pensemos que ha sido un desliz verbal debido a los nervios del momento, ¿no? Y que el hombre quería decir que se merecía el difunto un homenaje tan bonito, un funeral con tanta gente y esas flores tan hermosas. Bueno, vamos a cerrar el gran serial de los nervios con la petición de mano, yo diría que más cutre, más burocrática y funcional de la historia de amor en España.
6: Buenas tardes, gente. A mí me jugó los nervios, yo le pedí la mano a mi señora en un restaurante y solo se me ocurrió en ese momento decirle, cariño, nos casamos, es que nos viene bien para la declaración de la renta. Ya llevo con ella 17 años y todavía de vez en cuando me lo recuerda y nunca lo olvidaré en mi vida. Un abrazo a todos.
4: ¿Qué te parece? Que mete hincar rodilla, le sacó el borrador de Hacienda.
2: Le salió el lado práctico y dijo, pues mira, aquí la verdad es, aquí te lo suelto. Pero oye, no les ha ido mal. Debe ser que la declaración le sale bien conjuntamente.
4: El amor siempre triunfa, Pilar.
2: Eso es, que viva el amor. Bueno, pues hasta aquí el programa de hoy. La radio continúa en COPE, ya sabes que llega ya mismo. Ángel Espósito con su Linterna.

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2: Cerca de 900 personas han sido detenidas este fin de semana en los graves disturbios ocurridos tras la segunda victoria consecutiva del Paris Saint-Germain en la Champions. Además, por desgracia, un joven ha muerto y casi dos centenares de policías han resultado heridos en unos incidentes que ya se produjeron el año pasado, pero que esta vez han sido todavía más violentos. Hay muchos lamentos, muchas palabras huecas diciendo que esto no es deporte y que los responsables serán castigados, pero lo cierto es que asusta e inquieta la imagen de París en llamas. Y no es una situación nueva. Ya se vivió una situación terrorífica en 2022, cuando numerosos aficionados madridistas que habían ido a ver la final en la que jugaba su equipo sufrieron robos en Saint-Denis, en lo que se convirtió en un escenario distópico en el que los bárbaros actuaban con total impunidad. París ha sido el epicentro del vandalismo una vez más, pero los saqueos se han producido en 15 ciudades de toda Francia. Resulta incómodo para muchos abordar el tema de frente, pero hay que analizar con prudencia dónde se producen principalmente los altercados y quiénes son los que atemorizan a la población y a las propias fuerzas de seguridad, hasta el punto de que el gobierno termine por recomendar a la gente que no salga de sus casas. La marginación y el desarraigo en muchos barrios, la falta de referencias culturales y morales comunes, el individualismo salvaje y el fracaso del sistema educativo son factores de este fenómeno que ni la sociedad ni el Estado pueden dejar de abordar antes de que sea tarde.
3: Son las 7, las 6 en Canarias. ¿Qué tal? Soy Ángel Expósito. Encendemos la linterna de este lunes 1 de junio.
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3: Un día más y lo que nos queda. La crónica política se mezcla con la judicial en los diversos frentes que tiene abiertos el gobierno y sus alrededores. Como diría Pedro Sánchez, las marrullerías para derribarle con malas artes. Ya le vale. Bueno, por resumir y empezando por lo ultimísimo de esta misma tarde, el juez Santiago Pedraz ha levantado parcialmente el secreto del sumario de la investigación sobre las cloacas del PSOE. Una trama, recordemos, que lideraría Santos Cerdán, que habría puesto la estructura del partido para desestabilizar instituciones del Estado en las causas judiciales abiertas. A la espera de conocer el contenido de este sumario, puede ser en horas, esta mañana le han preguntado al propio Santos Cerdán a la salida de los juzgados de Tafalla, donde tiene que ir cada 15 días a firmar.
4: ¿Utilizaron fondos del Partido Socialista para chantajes y para sobornos?
5: ¿Te he previsto hacer alguna declaración?
6: Chantaje ni se hizo nada por el estilo. Muchas gracias.
3: Pues de nada. Bueno, Manos Limpias ha pedido a Pedraz que eleve este caso al Tribunal Supremo para poder investigar a Pedro Sánchez en esta causa. Mientras tanto, en Extremadura continúa segunda sesión del juicio por la contratación del hermano del presidente en la Diputación de Badajoz. El juez ha aceptado excluir uno de los delitos menores atribuidos a Sánchez porque habría prescrito. No obstante, se mantiene prevaricación y tráfico de influencias. La sala también ha retirado otro de los delitos a Miguel Ángel Gallardo, el entonces presidente de la Diputación. COPE Badajoz, José Luis Lorido, buenas tardes.
7: Buenas tardes. La jornada discurre con la declaración de los primeros testigos, entre los que han destacado los antiguos directores de los conservatorios pacenses que han sido claros. La plaza de coordinador que acabó ocupando David Sánchez no era una prioridad. Además, Evaristo Valentí ha reconocido que había rumores de que el hermano de Sánchez optaría a la plaza, así lo dejó constar en un correo electrónico.
8: Había escuchado el rumor de que se iba a presentar, pero también conocía, pues yo creo que el 80% de los que se iban a presentar.
9: Sí, pero no le puso el nombre del 80%, le puso el nombre del hermanísimo.
8: Claro, porque llama mucho más la atención.
7: Por su parte, Rosario Mayoral ha dicho que desconocía cuáles eran las funciones de la Oficina de Artes Escénicas y que lo que creía que se iba a contratar era alguien que se encargara de las redes sociales.
10: No se consideró la necesidad, pero sí que se ha planteado en algunas ocasiones que necesitaríamos un community manager debido al alto volumen de conciertos.
7: Son un total de 42 testigos. El juez ha advertido que el 19 de junio debe haber acabado todo el proceso.
3: Begoña Gómez, por su parte, pide la suspensión de la audiencia preliminar que ha convocado el día 9 el juez Peinado. En el recurso, su abogado critica la velocidad de crucero del instructor. Dice, absolutamente incompatible con las garantías de un proceso penal. Ojo, lleva 2 años, ¿eh? Patricia Rossetti, buenas tardes.
5: Buenas tardes, Ángel. La semana pasada pidió el aplazamiento porque al abogado le coincidía con otra vista en Córdoba señalada con anterioridad. Y ahora Antonio Camacho pide directamente la suspensión y arremete contra el juez Peinado. Critica el letrado que el juez haya puesto una velocidad de crucero en la causa, como si tuviese excesiva prisa para acabar con el caso, algo que es incompatible con las garantías de un proceso penal, señala. Pide que se suspenda el trámite hasta que la Audiencia Provincial de Madrid resuelva los recursos interpuestos contra el juez Peinado por la decisión de que el caso sea juzgado por un tribunal popular. Dice además Camacho en el escrito que se ha privado a las partes de trámites esenciales como proponer pruebas y eso produce indefensión. Y critica también que Peinado haya denegado la práctica totalidad de las pruebas solicitadas y explica que las practicadas lo fueron por decisión de la Audiencia de Madrid tras presentar los correspondientes recursos.
3: Con todo esto sobre la mesa y a la espera del fallo del caso Ábalos, hoy Pedro Sánchez ha presidido la ejecutiva federal del PSOE. La consigna sigue siendo atrincherarse, presumir de contundencia y denunciar un linchamiento. Ricardo Rodríguez, buenas tardes.
11: Buenas tardes. Pedro Sánchez ha insistido ante la cúpula en que los tribunales no van a marcar su acción. Nosotros ha trasladado a gobernar. El presidente rechaza mover ficha. Ferrat se declara en las mejores manos a pesar de la imputación de su gerente. Hace un año ya actuaron con contundencia contra Santos Cerdán. Un punto de inflexión, según Montse Mínguez.
12: Nuestra tranquilidad, nuestra serenidad, nuestra confianza en la justicia. Y de un año a esta parte estamos en unas buenas manos, en un nuevo PSOE, en una nueva manera de hacer.
11: En un totum revolutum, la portavoz victimiza sus siglas con la denuncia de un trato desigual en las investigaciones judiciales. Una doble vara de medir asimétrica de velocidades y de criterios entre el PSOE y el PP. Así ha intentado apuntalar la teoría de la conspiración.
12: Los socialistas decimos que los brazos no los vamos a bajar y que no nos van a doblegar, porque España está mejor que nunca.
11: En este octavo aniversario de la moción de censura, los socialistas acusan a Alberto Núñez Feijóo de buscar atajos en su intento de desalojar a Sánchez.
3: Mientras tanto, Alberto Núñez Feijóo ha estado hoy en Telecinco con Ana Rosa. Allí ha tendido la mano al PNV y a Junts, que están pidiendo al gobierno que convoque elecciones. El líder del PP les ofrece una moción de censura instrumental para ir luego a las urnas.
13: Aquellos que empiezan a hablar ahora de que hay que hacer las elecciones de forma inmediata, mejor aliado no van a tener. Y parece ser que hay algún movimiento por ahí, porque 184 diputados estamos pidiendo elecciones anticipadas, elecciones inmediatas. Si los que lo dicen son coherentes y lo hacen, podemos buscar una solución en poco tiempo.
3: Hoy ha sido otro día importante en el juicio del caso Kitchen. Hemos escuchado la declaración del entonces DAO de la policía, Eugenio Pino, y de José Manuel Villarejo, que han contado que era una operación legal que buscaba el dinero de Luis Bárcenas. Villarejo asegura que Rajoy se aprovechó para obtener información comprometedora del extesorero del PP, que podría tener guardada. Juan Baño, buenas tardes.
14: Buenas tardes, Ángel. A Villarejo le piden 19 años de cárcel en este juicio por, entre otras cosas, reclutar al chofer de Bárcenas como colaborador de la red policial que ahora se sienta en el banquillo con el ministro del Interior a la cabeza. Perejil de todas las salsas, el excomisario colaborador de varios gobiernos de todo signo durante la democracia, ha sacado a pasear en su declaración a instituciones y autoridades de toda adscripción, desde el Rey a Garzón, las cloacas del PSOE o a Mariano Rajoy. Hoy ha querido señalar al expresidente del gobierno del PP. Asegura que se aprovechó de una operación correcta y oficial, así la define la Kitchen, dirigida a localizar el dinero de Bárcenas en el extranjero para, de paso, si había algo que le afectaba a él, a Rajoy, poder trincarlo, ha dicho textualmente. Exculpa, sin embargo, al ministro Fernández Díaz de la operación que siente en el banquillo a toda la cúpula policial de aquel momento.
15: En absoluto, jamás informé de nada al señor ministro y me voy a guardar mi opinión para que la señora presidenta no me llame la atención de lo que opinaba yo de la eficacia del señor ministro.
14: En fin, hoy también el director adjunto operativo de la policía, Eugenio Pino, ha coincidido con Villarejo en que fue una operación de inteligencia, así la llama, en busca del dinero de José Luis Bárcenas.
3: Gracias, Juan. Gracias. En la crónica internacional, dos escenarios. Primero, Irán, que dice suspender las negociaciones con Estados Unidos hasta que Israel deje de atacar Líbano porque consideran que es una violación del alto el fuego. Netanyahu ha ordenado hoy mismo nuevos bombardeos en los alrededores de Beirut.
16: Junto con el ministro de Defensa he ordenado al ejército que ataque objetivos terroristas en Beirut. No habrá una situación en la que Hezbollah ataque nuestras ciudades y a nuestros ciudadanos y su cuartel general terrorista en Beirut, en Daiyeh, permanezca fuera de alcance. Seguimos con nuestra actividad operativa en el terreno, en el sur del Líbano, y estamos eliminando bastiones de Hezbollah. Hezbollah está en fuga.
3: Teherán avisa que si se producen esos ataques contra Beirut, los habitantes del norte de Israel deberán buscar refugio, comillas, si no quieren sufrir daños. El segundo escenario nos lleva a Colombia. El presidente Gustavo Petro se niega a reconocer los resultados de la primera vuelta de las elecciones celebradas ayer. Ojo, el propio presidente. Comicios que ganó el ultraderechista Abelardo de la Espriella por delante de Iván Cepeda, el candidato de Petro. Cepeda acaba de decir que no han detectado nada irregular.
17: Hemos procedido a hacer las verificaciones necesarias y hasta ahora no hemos encontrado en este momento del desarrollo de esa labor evidencia sobre hechos que sean de una dimensión o de una profundidad que merezcan un pronunciamiento sobre eventuales irregularidades.
3: Segunda vuelta de las elecciones en Colombia entre Espriella y Cepeda el 21 de junio. Y faltan 5 días para llegar el Papa León XIV a Madrid, donde siguen los preparativos para este histórico viaje. Hoy, el Santo Padre ha recibido en el Vaticano a la presidenta de la Comunidad de Madrid, Isabel Díaz Ayuso, y en Herrera en COPE hemos hablado con el alcalde, José Luis Martínez Almeida.
18: Que el Papa no solo es el jefe de la Iglesia Católica, por supuesto, y nuestro pastor, sin lugar a dudas, sino que también es una brújula moral para el tiempo en el que vivimos.
19: Sí que le noto con mucha ilusión, con una gran expectación estar allí, y la sensación que me traslada es de mucha ilusión. Creo que es maravilloso y nos viene bien a todos.
3: Y a esta hora llega Maite Alcaraz para ofrecernos un apunte en femenino singular cuando estamos encendiendo la linterna. ¿Qué tal, Maite? Buenas tardes.
20: Buenas tardes, Ángel. ¿Te acuerdas cuando hiciste la selectividad? Yo sí. Fue el día más calamitoso de mi vida. No dormí nada la noche anterior. A base de refrescos edulcorados, el autobús llegó por los pelos y había una cola en la calle Martínez Campos de Madrid, donde se hacía la prueba, que daba la vuelta a la manzana. Pero aprobé con nota y mis padres me regalaron un tocadiscos, así que todo bien. Hoy ya no se llama selectividad, sino PAU. Y ha arrancado para los universitarios madrileños y los próximos días lo hará en otras comunidades. Dicen los pedagogos que la manga ancha es cada vez más amplia. La filosofía, que fue nuclear, ahora ya no es importante. Y hasta en 12 regiones se puede sacar un notable para arriba sin haber estudiado ni papa de filosofía. Es decir, la asignatura que ayuda a entender la vida, a razonar y a desarrollar el pensamiento crítico ha desaparecido como exigencia académica. Además, cada comunidad aplica un criterio diferente, ahondando en las desigualdades de los estudiantes. Un desastre, vamos. Ni cultura del esfuerzo ni igualdad para todos. Otro éxito más de Pedro Sánchez, pero antes tuvieron responsabilidades otros presidentes que también miraron para otro lado, fueron al cortoplacismo y no implementaron una educación de excelencia. Y así nos va.
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3: Deportes en la linterna, Charly Sáenz, buenas tardes.
21: ¿Qué tal, Ángel? Muy buenas.
3: La campaña electoral del Madrid, digamos que coge tono.
21: Sí, aunque parece que estamos en campaña de hace 2 meses, solamente faltan ya 7 días para que el próximo domingo se elija al presidente del Real Madrid, con una expresión en boca de todos, el famoso cambio societario, para ver si el Real Madrid sigue siendo al 100% de sus socios o se vende una parte, el 5 o el 10% en los próximos meses. Faltan también, Ángel, tan solo 10 días para que arranque el Mundial, la Copa del Mundo. España, por supuesto, continúa su preparación, lo está haciendo aquí en Madrid, el jueves partido amistoso frente en Riazor, y también tenemos ya Argentina en Estados Unidos, y ojo porque en Francia están preocupados porque Saliba está lesionado e incluso podría perderse esta Copa del Mundo. Ya en clave doméstica te cuento que Íñigo Pérez, hoy oficial técnico del Villarreal, en Sevilla Sergio Ramos y los actuales accionistas del conjunto de Unión andan a tortas porque no se concreta esa venta sevillista. Y en tenis, dos apuntes. Apunta mañana, Ángel, partidazo, Jodar contra Zverev, en torno a las 3 y media o 4 de la tarde. Y ojo, noticia sorprendente, Serena Williams, 44 años, Ángel, ha anunciado que regresa a las pistas. Eso sí lo va a hacer como jugadora de dobles.
3: No, si todavía vuelvo yo a jugar al fútbol.
21: Pues sí.
3: Tú da ideas.
21: ¿Eras de toque o eras leñero?
3: Gracias, Charlie. Leñero, ¿y tú qué adiós. Preguntas tienes? ¿Qué preguntas no, tienes? Me ofende.
21: Leñero, adiós.
3: Gracias, Charlie. Chao. Un minuto ya para tu COPE más cercana.
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16: Y te actualizamos la información desde COPE Canarias. Gracias al Baño Barato. Te saluda Alejandro Gómez y mucho cuidadito si me estás escuchando ahora mismo desde Gran Canaria, concretamente la zona de la Gran Canaria 3 a la altura de Tamaraceite, ya que se están registrando a estas horas bastantes colas, bastantes retenciones, así que mucha precaución y paciencia en el resto de islas. Por lo pronto, la circulación va bastante, bastante tranquila. Y te cuento que el Ayuntamiento de Santa Cruz de Tenerife ha anunciado que va a modificar el tráfico este 12 de junio, ya saben, por el motivo de la visita del Papa León XIV, con medidas que incluyen cortes de calles y prohibiciones de estacionamiento en determinadas zonas. Te cuento que está previsto el corte de la Tenerife 4 en sentido a la entrada a Santa Cruz desde las 3 de la mañana, salvo en caso de vehículos autorizados, y a partir de las 9 de la mañana el corte será total, excepto para vehículos con escolta. Te quedas escuchando la linterna en COPE y seguimos contándote todo lo que te interesa con Ángel Expósito.
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3: Hoy habría cumplido 100 años. Marilyn Monroe nacía el 1 de junio de 1926 y un siglo después sigue siendo un más que un mito del cine y más allá. Forma parte de la cultura popular, de los pósters, de la vida. De hecho, su vida fue una película dramática con escándalos y teorías conspiranoicas. Para repasarla, he pedido a Jon Uriarte que me eche una mano porque él sigue viendo la escena esa del metro, de la falda, del viento, del aire que sale y sueña con que está debajo de las rejillas. Yo ahí lo dejo.
5: Hi, small change.
6: Hey, wait. I got money tonight. Am I going to see you later?
5: I'm not too tired.
6: But Evie, I thought we had a date.
5: Look, this tray weighs a ton.
7: Esta. He visto Lucy entrado. Es Marilyn Monroe con 21 años en su primera aparición en la gran pantalla, en su versión original, con su voz original. Vidas Rebeldes era la película y ella aparecía de camarera. Pero le costó llegar hasta allí, ¿eh? Para empezar, su infancia fue muy dura.
8: Pronto me encontré en el orfanato de Los Ángeles. Tenía 9 o 10 años. Recuerdo preguntar al personal una y otra vez, ¿dónde está mi madre? Echo de menos a mi madre. Y solo dijeron, está muerta.
7: Doblaje latinoamericano, ¿sí? de un durísimo documental en el que así lo contaba la propia Norma Jean Mortenson, porque así se llamaba. Su madre tuvo una vida complicada. Su primer marido secuestró a los hijos y el padre de Norma no era su verdadero padre, sino un amigo de su madre. Total, que al final acabó en el orfanato. Dicen que era calladita, retraída, que guardaba traumas, como no. De hecho, tuvo una tartamudez que dicen que tuvo que ver precisamente con ello, con su infancia, y trabajó en todo.
3: Sí, hasta que su belleza le hizo posar para revistas, para popsters y de ahí al cine. Pero ese cliché siempre le persiguió.
9: ¡Ey! Trae la manguera contra incendios. Parece que le gusta esta canción, señora Loomis.
10: Para mí no hay ninguna otra.
9: ¿Por qué tú nunca te pones un vestido así?
10: Para usar un vestido como ese hay que tener costumbre desde los 13 años.
7: Es la película Niágara. Ya ves que habla poquito, pero sin embargo sus papeles eran brutales. Sí, sí, hace un gran papel dramático en un momento dado, pero el público se quedó con sus curvas, con esta escena, con su pelo rubio, que por cierto no era natural, el suyo era pelirrojo, pero todas las mujeres querían el rubio y todavía hoy, Marilyn.
3: Sí, trabajó con los mejores directores, aunque tenía fama de actriz complicadita por el carácter. Billy Wilder acabó desesperado en La tentación vive arriba.
11: Todo aquí es maravilloso. Aire acondicionado, patatas fritas y champán. Una velada de ensueño. Cuando hace tanto calor como hoy, ¿sabe lo que hago? Meto la ropa interior en la nevera.
3: Hazlo tú. No, tú, Uriarte, hazlo tú.
7: Bueno, esta película la han dado hace un ratito en alguna de las televisiones de pago, porque justo haciendo zapping la he visto. Bueno, sin embargo, ella abordó el papel. Esta escena y la de los respiraderos que tú decías al principio del metro, la convirtieron en icono sexual.
3: Que yo decía que no se te quita a ti de la cabeza.
7: Sí, claro, claro. Bueno, ni a su marido tampoco, yo Di Maio, que se enfadó desde ese día. Bueno, algo que no le gustaba esto de que le trataban como un sex symbol. Creía que podía hacer guiones que no fueran de rubia inocente tirando a tonta. Como le pasó también en otra Willy Wilder, con faldas y a lo loco.
3: Sí, le dijo a Jack Lemmon que nadie la creería tan tonta como para no ver que él y Tony Curtis eran dos hombres disfrazados de mujer.
12: Sois las sustitutas del saxo y del contra.
13: Sí, yo soy Daphne. Y esta es Josephine.
12: Pasad. Yo soy Sugar Kay.
13: Encantada.
12: ¿Esta es una fiesta particular o puede unirse quien quiera?
13: Es particular, por favor, lárgate.
12: Oh. Dolores, ¿tienes aún aquella botella de vermú?
13: Sí.
3: Me encanta Jack Lemmon, es de mis actores favoritos.
7: Bueno, y esta es una de mis películas favoritas, pero razón no le faltaba a Marilyn, claro, porque aunque si nos creemos que Lois Lane no reconoce a Superman en Clark Kent porque se cambia el pelo, pues ya después de eso ya, a partir de ahí te crees todo. Bueno, por otro lado, ella hacía ganar millonadas a las productoras y le pagaban una miseria. Así que se largó y dijo, monto mi propia productora.
3: Ganó el pulso y la Century Fox aceptó pagarle lo que quería y hacer papeles más serios, como en Bus Stop.
14: No he sabido mentir nunca.
15: Jerry, ¿qué te pasa? ¿Estás enferma o qué?
14: Tengo que decírtelo. No podemos casarnos. No voy a Montana contigo. Y adiós para siempre.
15: Jerry, espera. Jerry, espéranos. Jerry.
14: ¡Tiene los mismos poderes que un chimpancé! ¡Te odio y te desprecio! ¡Y devuélveme mi cola!
7: Y la prensa seria del cine comenzó a respetarla, incluso el The Times hablaron bien de ella. No así otra prensa, porque sus tres matrimonios fueron portada de las revistas todas las semanas. De hecho, la ingresaron en un psiquiátrico porque acabó desquiciada, tuvo doctores poco recomendables que le dejaban todavía peor, pero ella siguió trabajando. Sí.
3: Y murió. Esta es la última escena de su última película, Vidas Rebeldes.
14: Yo me iré mañana. ¿Me perdonas?
0: Dios te bendiga.
2: Cuando preguntaste si podía haber en el mundo alguien capaz de volver a empezar, yo me asusté, pero ahora sé que podría hacerlo. ¿Lo dudas?
0: No.
2: ¿Cómo encontrarás el camino en la oscuridad?
0: Guiándonos por esa gran estrella que brilla en el cielo. Nos marca nuestro rumbo. Nos llevará a la ciudad.
7: Peliculón también, y además fíjate lo que dice, parece como premonitorio, ¿eh? Intoxicación por barbitúricos, eso dijo el forense sobre su muerte, vamos, que se suicidó, pero se especuló de todo, todavía hoy, y sobre todo por su relación con JFK, el presidente de Estados Unidos, al que cantó el cumpleaños feliz más famoso de todos los tiempos. Jacqueline Kennedy, mujer del presidente por lo que sea, no fue a la gala porque se imaginaba lo que iba a pasar.
4: No, lo que pasó. Bueno, un par de curiosidades. Una, se lo cantó el 19 de mayo del 62, 10 días antes del cumpleaños. Y otra, la canción sigue y este es el fragmento.
16: Mr. President, Marilyn Monroe.
17: Mr. President, happy birthday to you. Mr. President, for all the things you've done, the battles that you've won, the way you deal with U.S.
7: Pues,
4: sí, sí, no se suele oír. A mí, aquí, en mi último cumpleaños, cantaron así aquí el cumpleaños feliz.
18: Cantamos lo mismo.
4: O sea, que se está riendo.
18: Cantamos lo mismo.
4: No,
18: sí, sí,
4: fue Paloma.
18: Sí,
7: es que Paloma Serrano, Paloma lo borda.
18: Sí, yo lo mismo.
7: Lo borda.
18: Tengo dos motivos por los que nunca seré Marilyn.
7: Y tiene el mismo vestido, además, en casa, ¿verdad?
4: Gracias, John.
7: Hasta luego.
4: Chao.

0: 2 horas.
1: Paseíto por las redes, 8 años ya de aquel discursito de Ábalos en el Congreso en la moción de censura. Hola, Alba.
2: Hola, Ángel. Las palabras del que fuera por entonces secretario de Organización del Partido Socialista y uno de los hombres de confianza de Pedro Sánchez resuenan hoy con más fuerza después de conocer esas 9 causas judiciales que a día de hoy siguen abiertas y que estrechan cada vez más el cerco sobre el Ejecutivo. Nos escriben los oyentes, uno de ellos nos dice que la decencia de un partido que siempre ha defendido a los trabajadores se acaba cuando eres tú el que se ha estado aprovechando precisamente de ellos. Para la gente socialista esto está doliendo mucho y está siendo muy duro.
1: Pues que se prepare la gente socialista, que viene en curvas. Tiempo de tertulia hoy con Ignacio Camacho, con Ángela Martialay a partir de las 10, las 9 en Canarias. Camacho propone tema. ¿Qué tal?
3: Hola, Ángel. Feijóo continúa buscando salidas a la agonía de esta legislatura, hoy ofreciendo al PNV y a Junts una moción de censura instrumental para convocar elecciones. Los jóvenes españoles tienen otra preocupación. Hoy ha comenzado el examen de selectividad con el habitual desparrame de temarios según las autonomías. Y por último, continúa el juicio al hermanísimo, el término cuya aparición en correos electrónicos ha centrado hoy la declaración de unos testigos poco dispuestos a comprometer sus empleos. Lo hablamos luego. Buenas tardes.
1: Apuntado queda, Ignacio. Y esperamos mensajes.
2: Hasta las 11:30 te seguimos leyendo en facebook.com/linternacope, también en X, que es el antiguo Twitter, ahí estamos, en @expositocope, también en nuestro WhatsApp, que es el 600-544-555, y en Instagram, en exposito-cope.
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1: Gracias, Alba.
2: A ti.
1: Hola, Paloma.
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0: Siete y media, seis y media en Canarias.
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0: Llevamos 30 minutos contando la actualidad de este lunes, que te resumo en varias claves. Primera, PP y Vox ultiman un pacto en Castilla y León para investir a Fernández Mañueco. Los de Santiago Abascal confían en que se podría cerrar en breve, como muy tarde el miércoles. El pacto incluiría consejerías para Vox, una vicepresidencia y el concepto de prioridad nacional que ya consta en Extremadura y Aragón. Segunda, la policía abre un expediente disciplinario al agente que agredió por la espalda a una profesora mientras se manifestaba frente a la Consellería Valenciana de Educación. La mujer ha presentado denuncia. En los vídeos que circulan por las redes se le ve caminando por el asfalto, por la carretera. Un policía corre hacia ella y de espaldas le empuja. Los sindicatos policiales lamentan las lesiones que ha sufrido, pero piden respetar la presunción de inocencia del agente. Tercera, investigan una presunta agresión sexual a una niña de 4 años en un colegio de Marbella. La investigación apunta a que la denuncia va dirigida contra otro menor de ese colegio, que al parecer cursaría primaria. La pequeña le contó a su madre que los hechos ocurrieron en el baño del colegio. Y la clave económica del día. Iván Alonso, buenas tardes.
3: ¿Qué tal, Ángel? Buenas tardes. Desde hoy lo vamos a notar en nuestro bolsillo. Tanto la factura de la luz como del gas recuperan a partir de este 1 de junio su IVA original del 21%, y eso va a encarecer el recibo aproximadamente entre 10 y 25 euros al mes para un hogar medio. Sobre todo por ese fin de las rebajas fiscales del gobierno, pero también porque las temperaturas veraniegas ya están obligándonos a tirar del aire acondicionado en buena parte de España y la demanda eléctrica se ha disparado y se dispara más siempre en verano. Las medidas decaen a pesar de que la propia vicepresidenta Yolanda Díaz aboga porque deberían permanecer, con la guerra de Irán continuando, también con la inflación no parando de escalar, y las que sí se mantienen, al menos hasta final de mes, hasta el 30 de junio, son otras medidas de alivio, esas a los carburantes, a los bonos sociales para los hogares vulnerables, y también permanece suspendido el impuesto del 7% a la generación eléctrica.
0: Gracias, Iván. A las 9 y media en clase de economía vamos a analizar cuánto va a subir la factura de la luz a partir de

0: año, el profesor José Antonio Marina nos enseñó la manera de protegernos de la insensatez, a la que definió como la gran amenaza del género humano. Para combatirla nos aconsejó vacunarnos, y ahora en ese calendario de vacunación nos previene del fenómeno de la adicción. Para eso ha investigado nuestras conductas compulsivas, a la vez que nos ofrece herramientas para no renunciar al pensamiento crítico, y con la que está cayendo ni te cuento. Se trata de un paso más en la creación de la inmunología mental en la que lleva tiempo trabajando. De esto trata su nuevo libro, La vacuna contra las adicciones, inmunología mental para una especie vulnerable. Edita Ariel. Profesor, ¿qué tal?
1: Muy bien, encantado. Bienvenido. De estar aquí una vez más.
0: Empecemos escuchando un audio reciente del presidente del gobierno.
2: Hay algún compañero pues que evidentemente lo que me pide es adelantar las elecciones porque es consciente de que voy a tener una mayor mayoría parlamentaria en el gobierno y en el Congreso para poder gobernar de manera mucho más tranquila.
0: ¿Se puede tener adicción al poder?
1: Sin duda alguna, y una adicción además muy fuerte. Y las adicciones, el problema que tienen es que limitan el control del sujeto. Cuando una persona es adicta a algo, hay dos características. Primero, que si deja de hacer esa actividad, sufre un periodo de abstinencia terrible.
0: El mono.
1: Y en segundo lugar, que es una adicción que se caracteriza por la pérdida de control. Eso es grave cuando la pérdida de control la tiene una persona que tiene mucho poder, porque entonces se vuelve un poder descontrolado. Y por lo tanto, hay que tener muchísima precaución con el poder. Ángel, eso ya sabes que hemos hablado muchas veces, porque cuando Lord Acton dijo el poder corrompe y el poder absoluto corrompe absolutamente, no se estaba refiriendo a que todos los políticos sean unos chorizos. No, hay políticos muy honrados. Era una cosa más profunda. La situación de poder altera

0: el pensamiento correcto de las personas y por lo tanto hay que tener muchísimo cuidado con ellas.
1: Has utilizado el verbo corromper. ¿La corrupción también crea adicción? ¿Esto es como el que se corrompe o el corruptor no para?
0: Bueno, es lo que es difusivo como las infecciones. Por una razón, porque todo el que corrompe necesita corromper a alguien. De manera que entonces no es una actitud pasiva. Como dice la palabra corrupto es un partido pasivo y eso no interesa. El corrupto corrompe, porque necesita mantener ese entorno vital que es donde él va a prosperar. De manera que es una enfermedad infecciosa.
2: Fumando cannabis con 16 años y empecé pues con lo típico, con los amigos, con las risas. En mi caso fui yo la persona.
1: Cuando hablábamos hasta hace bien poco de adicciones, inmediatamente piensas en las drogas, ya sea el hachís, el cannabis, ya sea años en la movida, la heroína, la coca. ¿Son distintas? ¿Ahora las adicciones se han multiplicado? Estoy pensando en las redes, en otro tipo de...
0: Se han multiplicado. Y de hecho antes siempre se ha distinguido entre adicciones a sustancias, que eran todas las que has mencionado, y adicciones a conductas. Y normalmente solo se mencionaba el juego. Y sin embargo, ahora se están ya identificando como acciones el juego, la comida, el sexo, la religión, el deporte, el fitness, de manera que... Y es lógico porque el problema que yo realmente he tratado en el libro, Ángel, que no me interesa tanto la adicción una vez consolidada, sino cuál es el camino a la adicción. Es decir, ¿por qué tenemos la propensión a ser adictos, pero también porque hay personas que aunque estén en un ambiente adictivo, no lo son? Es decir, ¿cuáles son los recursos que esas personas las defienden?
1: Y si yo te pregunto, ¿por qué? ¿Cómo me lo defines en una entradilla?
0: Mi conclusión es, lo que hace que una persona caiga en la adicción es que ha perdido su capacidad de enfrentarse con los problemas. Entonces, cualquier problema le desborda y para evitar esa situación de estrés, de angustia, de desesperación, la solución que encuentra es la adicción.
3: Me despertaba cada mañana con mucho sueño porque había pasado demasiado tiempo mirando Instagram o Twitter. Dejaba el móvil en sonido para enterarme de cualquier notificación o cualquier noticia que pasara a mi alrededor.
1: Las redes es un ejemplo de lo que estabas comentando.
0: Clarísimo. Pero lo que es llamativo es que vivimos en una sociedad en la que estamos fomentando la dependencia generalizada. De manera que estamos disminuyendo la capacidad de autodefensa de las personas, eso es uno de los motivos por los que no existe pensamiento crítico, y además estamos creando una idea que nos parece muy, muy cordial de, mira, vamos a buscar una felicidad fácil. Cuando ofrecemos la felicidad fácil, le estamos diciendo de manera que debes tener las cosas sin necesidad de esforzarte. Claro, pero los tres grandes proyectos que hemos hecho los humanos, Ángel, son el proyecto de ser racionales, el proyecto de ser libres y el proyecto de ser justos. Ninguna de las tres cosas las somos de nacimiento. Tenemos que esforzarnos en serlo. Si estás diciendo no te esfuerces mucho, acabas siendo crédulo, acabas siendo dependiente y acabas siendo injusto.
1: La verdad es que hablar contigo es una gozada porque me las dejas todas botando. Has dicho el proyecto de ser libres. ¿Por qué? Porque dices que el cerebro humano no es libre.
0: Bueno, no es libre en todas cosas porque es un sistema determinista que necesita, que tiene sistemas de manejar la información y de tomar decisiones sin que nos enteremos. A todos los que estamos en esto nos inquietó mucho las pruebas, que el primero que las hizo fue un neurólogo, Benjamin Libet, pero luego se han replicado muchas veces, que comprobó que unos 200 milisegundos antes de que yo tome una decisión, el cerebro la ha tomado ya. De manera que el cerebro va un poquito más adelantado de mi conciencia. Es decir, cuando tomamos nosotros una decisión que creemos que somos nosotros, ya la toma primero nuestro cerebro. De manera que nuestro cerebro va a su aire y eso nos causa muchos problemas. porque creo que no hace mucho hablamos de esto, en nuestro cerebro se ha ido configurando a lo largo de muchos cientos de miles de años sin un diseño previo, y entonces tenemos una serie de chapuzas evolutivas. Como todas las chapuzas resuelven un problema, pero lo que tiene a mano, pero deja siempre unos hilos.
1: Bueno, una gotera.
0: Exactamente. Bueno, las adicciones forman parte de las consecuencias de una chapuza evolutiva que es nuestro sistema de recompensas.
1: El profesor José Antonio Marina nos está presentando su último libro, La vacuna contra las adicciones, edita Ariel.
4: Uno al principio no se da cuenta de si está realmente enganchado y es un vicio, pero poco a poco te vas dando cuenta cómo te va marginando y cambias cosas de tu rutina porque prefieres estar viendo pornografía que hacer otras cosas y dejas de estar con amigos o hacer deporte por hacer esto.
0: La pornografía es una adicción,
1: sí, sí,
0: que Internet la ha disparado de una manera extraordinaria.
1: Las adicciones se combaten. Es el tema que me apasiona, que muchas veces lo hemos hablado. ¿Con espíritu crítico, autocrítico?
0: Sí, lo que pasa es que el espíritu autocrítico es muy difícil. Y por eso, para llegar al espíritu crítico, hay que tener unas vacunas previas, que son las que digo. Es decir, no es un libro puramente teórico. Es decir, este es el camino que lleva del consumo casi accidental, porque lo pasas bien, porque el grupo te lo dice, pues porque ese día estás de bajón y te tomas unas anfetaminas. Eso es un consumo, digamos, placentero y casual. El problema es cuando pasas al paso siguiente, que es el abuso. Ya estoy tomando demasiado de esto y ya me está produciendo efectos perjudiciales. Y el tercer paso es cuando el abuso pasas a la adicción, que es no puedo prescindir de eso porque esto es lo que me soluciona los problemas. Ahí sí que el círculo se cierra y empezamos a tener problemas serios.
1: Las adicciones son transversales, quiero decir. ¿No dependen de tu nivel de inteligencia, ni de tu clase, ni de tu cultura?
0: No, efectivamente.
1: Eso es terrible.
0: Efectivamente. Es decir, y aunque se ha buscado mucho, y se supone que en la personalidad adictiva hay algún componente genético que la facilita, pero yo creo que la mayor dificultad es un defecto de, por una parte, de mala educación y por otra parte, de mala presión social. La mala educación es porque estamos, en el sentido de que estamos fomentando la aparición de personas claudicantes, es decir, de personas que no tienen recursos para enfrentarse con la situación. Como la situación resulta que puede ser muy agobiante, muy estresante o muy dura, pues entonces el cóctel es fatal, porque acaban claudicando ante esas situaciones.
1: Y la pregunta del millón, profesor Marina. Has hablado de la mala educación, es decir, previo a caer en la adicción que fuere. En el presente del adicto, ¿la conclusión se puede decir, se sale? ¿Se puede salir?
0: Sí, se puede salir, pero ahí sí que hay dos teorías que están en este momento intentando comprobarse. Una era la teoría que tienen, por ejemplo, sistemas para salir, como los alcohólicos anónimos, que parten de la idea de que la adicción es una enfermedad crónica irrecuperable, de manera que eres siempre un enfermo y vas a tener que estar con un tratamiento para no volver a tener una recaída, y por eso no se puede tomar ni una gota siquiera de alcohol en el caso de los alcohólicos anónimos. Hay otra que dice, no, se puede salir, y si adquieren los recursos suficientes para poder tomar de nuevo decisiones con control, se puede incluso tomar, digamos, una copita de vez en cuando. De manera que no es tan crónico, irremediable, como dice la otra teoría. Yo creo que es muy prudente decir, cuidado que las adicciones pueden volver en cualquier momento. Pero por otra parte, también tener el suficiente optimismo para decir, tenemos más posibilidades de las que queremos.
1: Todos los que leemos este libro, de un modo u otro, ¿nos vemos reflejados, José Antonio?
0: En parte sí. En parte sí, porque es que estamos viviendo un momento en que todos estamos sufriendo, Ángel, unas vulnerabilidades que nos intoxican sin darnos cuenta. Es como cuando alguien está en un aire irrespirable, no se da cuenta, bueno, se ha acostumbrado ya a ello. No, estamos viviendo en una sociedad que fomenta las dependencias, que las fomenta por muchos caminos distintos. No es que haya una conspiración universal. Por ejemplo, que para un empresario que va a vender o para un sistema de publicidad, ¿qué le interesa tener? ¿Consumidores críticos y lúcidos o consumidores consultivos, compulsivos? Consumidores compulsivos. Claro. Para un político que ha cambiado el sentido de la política, que es resolver los problemas, y lo ha convertido en otro asunto, que es cómo consigo los votos, lo que le interesa es tener votantes lo más crédulos posibles, a los que se manipule con facilidad. Las iglesias. Las iglesias deberían desear tener fieles verdaderamente racionales, críticos, listísimos, interesantísimos.
1: Si no son una secta.
0: Que es más fácil.
1: Claro.
0: Tener personas crédulas. Bueno, de manera que todos esos lo que quieren es que seamos lo más manipulables posibles. Y el momento que tienes esa actitud, te cuela la droga como quieras. Claro, estás ya predispuesto para ser un adicto en potencia.
1: En cualquier caso, si hay un denominador común y es mi pedrada, en todos tus libros y en este, la vacuna contra las adicciones también, la mejor vacuna, el espíritu crítico y la buena educación. José Antonio Marina, profesor, filósofo y aprendiz de agricultor de tomates. Gracias.
0: Y amigo.
1: Bueno, eso se da por entendido. Gracias, profe.
0: Gracias, Ángel.

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0: 10 minutillos. Llegamos a las 8 de la tarde, a las 7 en Canarias. 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
3: Y hola, ¿qué tal? Muy buenas tardes y vamos ya mismo pues a contarte la linterna, lo que sucede aquí en las islas. Y ya llevaban meses estudiándolo y ya hoy por fin se ha confirmado, y es que el gobierno regional ha decidido suspender las clases este 11 de junio en Gran Canaria y el 12 de junio en Tenerife, ya lo saben, con el motivo de la visita del Papa León XIV a nuestro archipiélago. Un evento que sin duda marcará un antes y un después en nuestra historia. Alfonso Cabello, portavoz del gobierno de Canarias, insiste en que se ha tomado esta medida con el objetivo de facilitar la movilidad y garantizar la seguridad durante los actos multitudinarios previstos.
4: El objetivo de la suspensión de las clases es poder reducir los desplazamientos y el colapso circulatorio que directa o indirectamente va a afectar a las principales vías, tanto de la isla de Gran Canaria como la isla de Tenerife. Por lo tanto, se procederá a la suspensión de esas clases en Gran Canaria el día 11 de junio y el día 12 en la isla de Tenerife.
3: Además, hay recomendaciones y es que esos días pues se reduzcan al máximo los desplazamientos. Por eso mismo, el Ejecutivo también anima a trabajadores públicos y empresas privadas a apostar por el teletrabajo mientras duren las principales celebraciones y restricciones de tráfico. Además, el portavoz también ha querido hacer mención al dispositivo tan grande de seguridad y movilidad que se empleará para que todo transcurra con normalidad, y asegura que es un despliegue único en la historia.
4: Va a llevar un despliegue muy importante, probablemente único en la historia de la comunidad autónoma canaria. No es comparable a ningún otro evento que hayamos tenido, vamos a decir, de esta naturaleza. En ese sentido, de que combina un dispositivo de seguridad muy, muy grande, el de un líder mundial, un jefe de Estado, con el de una gran movilización social.
3: Todo esto forma parte de ese amplio dispositivo de emergencia que movilizará a cientos de profesionales para que, ya sabes, la histórica visita del Papa se desarrolle con normalidad y permita proyectar la imagen de Canarias a millones de personas en todo el mundo. Te habla Alejandro Gómez, estás escuchando La Linterna aquí en la COPE, y a continuación pues vamos a retomar algunos de los asuntos más importantes que nos ha dejado la jornada de hoy.
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3: Y ya lo sabes, seguro que lo has notado, ese calor tan asfixiante que hemos estado sintiendo esta última semanita. Y por eso mismo hoy, 1 de junio, Canarias entra oficialmente en una de las fases más críticas, y no nosotros, sino que el periodo de máximo riesgo de incendios forestales. El gobierno de Canarias activa hoy la campaña activando la prealerta en Tenerife, Gran Canaria, La Palma, La Gomera y El Hierro por aumento de las temperaturas. Desde esta mañana se activan 2.600 efectivos, 19 medios aéreos y 23 drones, todos ellos equipados con cámaras térmicas. Federico Grillo es responsable de extinción del Cabildo de Gran Canaria.
5: Somos hormigas delante de un elefante. Entonces, a veces la desesperación del político, suelen ser líderes, intenta tirar con su gente haciendo pues, cosas que a lo mejor por la adrenalina que tiene le sale, pero que si lo pensase bien no lo haría. Tenemos muy buenos profesionales, hay veces que se podrá inmediato y entraremos con fuerza, y hay veces que hay que esperar y dejar que la bestia pues, se calme. Es como una fiera totalmente descontrolada que no puedes estar todo el rato atacando, sino tienes que buscar la oportunidad.
3: La mirada de los expertos, además, pues no solo se centra en los medios aéreos, sino también en los municipios, aquellos municipios con mayor masa forestal. En Gran Canaria, por ejemplo, Artenara se sitúa en el epicentro. Su alcalde es Jesús Díaz.
6: Muy preocupado porque este año se ve por todos lados hierbas, malezas y está todo, vamos, tenemos una cuadrilla de gente desbrozando caminos y hay hierba por todos lados. Todos sabemos que este año ha sido un año donde ha llovido mucho, gracias a Dios, se nos ha llenado todas las presas, todos los embalses, todos los estanques, todo el mundo ha regado bien, pero ahora esa agua pues se ha convertido ahora en la tierra, pues se ha convertido en hierba y hay mucha hierba.
3: Y por ejemplo, te hablo de una serie de normas estrictas que ya deberías saber, y es que es obligatorio mantener una franja de seguridad de al menos 15 metros libre de vegetación seca alrededor de cualquier vivienda si vives en una zona forestal. El año pasado, por ejemplo, se registraron 41 conatos y la gran mayoría de menos de una hectárea. Tenerife, a pesar de que el gobierno autonómico ha puesto varias islas, ya sabes, Tenerife, Gran Canaria, La Palma, La Gomera y El Hierro en prealerta, Tenerife va a retrasar su campaña hasta el próximo lunes, aunque en la memoria colectiva de la isla Seguro que ustedes también lo recuerdan, se mantiene esa fragilidad del monte, lo que justifica esta vigilancia extrema y proyectos como la Operación Tenerife Centinela, con el ejército patrullando los montes. Otro alcalde que sí que ha hecho su tarea es Escolástico Gil, y es alcalde del Rosario, y ya nos advierte.
7: Este año o se limpia o podemos tener un susto en cualquier momento. Es decir, no olvidemos que la ordenanza de limpieza de parcelas se creó precisamente para velar por la seguridad de las viviendas, de los bienes y de las personas. El problema de la interfase es que la agricultura prácticamente está abandonada, las fincas están abandonadas y llenas de maleza.
3: Y te cuento que aunque bueno, puede parecer una lógica aplastante, aunque hay muchas veces que parece ser que eso nos olvida, cabe recordar que están totalmente prohibidas las quemas agrícolas y el uso de pirotecnia en zona montañosa. La batalla contra los incendios comienza hoy en las islas y se espera que un año más la coordinación y la prevención eviten que el fuego gane terreno a nuestra naturaleza.
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3: Y hay un debate, hay una trifulca, un contraste de versiones sobre la situación de la urgencia, de las urgencias en el Hospital Universitario de Canarias. Y es que a pesar de que diversos sindicatos, y ya te lo hemos estado contando estas semanas, además de medios de comunicación, han denunciado recientemente un nuevo colapso en el servicio, con pacientes pues supuestamente esperando en camillas en los pasillos, ya sabes, esas imágenes seguramente las habrás visto cientos de veces, por desgracia, pues la dirección médica del centro tacha estas informaciones de falsas. José Antonio Dopico, director médico del Hospital Universitario de Canarias, asegura que las imágenes difundidas corresponden a archivos de años anteriores y defiende que los tiempos de espera actuales están por debajo de las recomendaciones oficiales.
8: Los resultados de ahora mismo es que tenemos 11 pacientes pendientes con retraso de 51 minutos. Luego, los datos que comenta la representante intersindical canaria son rigurosamente falsos. Que desde junio del año 2025 no hay pacientes en doble fila en el pasillo de exploración.
3: La gerencia del hospital sostiene que este plan de reestructuración está dando sus frutos y, según Dopico, el servicio de urgencias ha pasado por una auditoría externa que avala además la implantación de más de 100 nuevos protocolos y circuitos asistenciales. Y vamos allá y te cuento de que Canarias es una de las comunidades autónomas con mayor presencia de mujeres migrantes trabajando en situación de irregularidad dentro del empleo doméstico, un ámbito que, por desgracia, muchas veces está marcado por la precariedad, la invisibilidad y la falta de protección laboral. Según las estimaciones del Observatorio de Derechos Sociales de Canarias en el archipiélago, podrían haber actualmente, escuchen bien, más de 4.400 mujeres desarrollando este tipo de trabajo sin regularizar su situación. En COPE Canarias, Cristian Perdomo, técnico del observatorio y además responsable de analizar estos datos, nos aseguró que una de las cuestiones más preocupantes pues es el nivel de agresiones, humillaciones y malos tratos que muchas de estas mujeres sufren en su día a día laboral.
9: Tenemos una serie de derechos para ampararnos y para tratar de protegernos ante esas agresiones y ante esas violencias. En cambio, estas mujeres no lo tienen. Es más, sabemos que el 50% reciben vejaciones e insultos diarios. E incluso un 20% reciben algún tipo de violencia o de agresión sexual a diario.
3: ¡Qué barbaridad! Perdomo además nos cuenta que pues habla de un entorno especialmente duro y violento, no solo para las mujeres migrantes, sino en general para muchas trabajadoras que desempeñan este tipo de labores domésticas en situación irregular. Muchas tienen miedo a denunciar a abusos por temor a perder el empleo o por su propia situación administrativa, lo que agrava todavía más su vulnerabilidad.
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3: Y 6:58 de la tarde, y como siempre a esta hora, pues cómo no, vamos con el deporte. Y siempre viene de la mano, ya saben, de nuestro compañero Juanfra Cruz. ¿Qué tal, Juanfra? Muy buenas tardes.
10: Hola, ¿qué tal, Alejandro? Buenas tardes. El Málaga será el rival de la Unión Deportiva Las Palmas en la fase de ascenso a la primera división del fútbol español. Además, mañana arrancan los playoffs por el título en baloncesto. La Laguna Tenerife se mide al Real Madrid. Y noticia en baloncesto, porque dimite Tab Sabané como presidente del Club Baloncesto Gran Canaria. Y en balonmano, magníficas noticias. El Rocasa Gran Canaria consigue el título de liga.
3: Muchísimas gracias, como siempre, Juanfra. Y vamos ya mismo, que en breve terminamos, Te comento rápidamente el tiempo que se espera para mañana y será pues muy parecido al de hoy, al de estos últimos días. Ya sabes, cielos despejados, eso sí, en las islas de mayor relieve, sobre todo a primeras horas de la mañana, habrá algún nubarrón. O sea que si tienes que madrugar mucho, ya sabes, coge una rebequita, como siempre te aviso. Y en cuanto a la temperatura, pues bastante agradable, aunque en algunas zonas, sobre todo en el sur de las islas de Tenerife y Gran Canaria, se podrían rondar o superar los 30 grados. Nosotros volvemos mañana a las 7 de la mañana con Roberto González y un programa especial que no te puedes perder aquí en Herrera en COPE Canarias. Te quedas escuchando La Linterna en COPE, que seguimos contándote todo lo que te interesa con Ángel Expósito.
0: Son las 8, las 7 en Canarias.
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0: Pues se cumplen 8 años ya. Parece una eternidad, pero 8 años de aquella moción de censura contra Mariano Rajoy. Estaba viendo antes Televisión Española rememorando aquel día, el 1 de junio de hace exactamente 8 años. Y cuando sale aprobada la moción de censura, se ve a Rajoy que se acerca al escaño del diputado Pedro Sánchez, le da la mano, las peleas entre los fotógrafos de siempre, y enfoca en la tribuna de invitados, ahí estaban Begoña y el hermanito. Y me imagino a Begoña diciendo, qué bien nos va a venir esto, y al hermanito diciendo, pues ya tengo curro, a ver dónde me colocan. Y efectivamente, en la Diputación de Badajoz. Aquel fue el día de la traición del PNV, a las 48 horas, como quien dice, de aprobarle los presupuestos generales del Estado a Rajoy. Y el día en el que explota Pablo Iglesias, porque poco después se firmó el famoso acuerdo con Pablo Iglesias, vicepresidente del gobierno. Te lo juro, en esta España nuestra, un tipo como Pablo Iglesias ha sido vicepresidente del gobierno. Gracias, Pedro, por tanto. Aquella moción de censura por parte del Partido Socialista fue defendida por un inolvidable José Luis Ábalos.
12: Los españoles no podemos tolerar la corrupción ni la indecencia como si fuera algo normal. No podemos normalizar la corrupción. Y en ese sentido, la decencia debe ser algo esencial, no accesorio.
0: No debemos normalizar la corrupción, y lo dice este. Que 8 años después, sigue, ya lleva unos mesecitos, en el trullo y lo que le queda. Luego, la frase esta famosa de la decencia no debe ser algo accesorio. La decencia. Con lo que hemos sabido de Jessica, de Claudia, de Anaís, de Ariadna, de la colombiana aquella que se la manda que te cagas. ¡Qué asco!
12: Una moción de censura para defender nuestra Constitución. Porque los derechos, libertades y la exigencia de ejemplaridad y de ética pública, todos y cada uno de los cargos que ejercemos la representación también se recogen en nuestro ordenamiento constitucional. Esta es nuestra forma de entender el patriotismo.
0: Es increíble. Lo oyes ahora y dices, no puede ser que le echara tanto morro, porque este tío no se convirtió en lo que hemos sabido después de la noche a la mañana. Este pollo ya venía de fábrica. Ética pública, ejemplaridad y patriotismo en boca de José Luis Ábalos, que tenía que lavarse la dentadura con lejía después. Una más.
12: Sacar de la política la corrupción y volver a hablar de lo que importa a la ciudadanía. Para ponernos a trabajar necesitamos antes lo fundamental. Instituciones fuertes y creíbles. Unos gobernantes decentes para poder llegar a acuerdos en la solución de los problemas de los ciudadanos.
0: Instituciones fuertes y creíbles. Todo lo contrario de lo que estáis haciendo, empezando por tu jefe, con la justicia, con la policía, con la Guardia Civil, con la Fiscalía, por no hablar de los medios. Gobernantes decentes. Gobernantes decentes como Santos Cerdán, como tú mismo, José, como Leire, como Koldo, por no hablar del fiscal general, claro, ya ni nos acordamos. Como el Tito Berni. ¿Te acuerdas del Tito Berni? Impresionante, ¿eh? Y no te digo Zapatero. Madre mía. Mira, el resumen, el perfecto resumen de estos 8 años, Se le calentó la boca, pero oye, ya se sabe. Super Yoli.
13: Queda gobierno de corrupción para rato. Sigan así que no llegarán de corrupción para rato.
0: Y es que no solo se equivoca, sino que lo repite. Queda gobierno de corrupción para rato. Y yo estoy de acuerdo, por lo menos un año más. Ah, y mi postdata, cambio de tercio, pero es que hay sucesos que de verdad a mí me dejan. Una madre y la abuela muertas al intentar salvar a su hijo y nieto, un chavalín de 5 años. Las dos mujeres de 32 y 52 años solo murieron ahogadas este domingo en la presa de Baños de Cerrato, en Palencia. El chavalín estaba ahogándose, se había caído al agua. El niño cayó y su madre y la abuela se tiraron al agua a rescatarle. Las corrientes, al parecer, las arrastraron y ambas murieron en el intento. El menor fue localizado después, rescatado por unos pescadores junto a un árbol, muy cerca de donde estaba también el cadáver de la madre. Posteriormente fue trasladado consciente al Hospital Río Carrión de Palencia. Está bien el chaval. Fuentes de la investigación barajan que pudo ser la madre la que acercó al pequeño a ese lugar y a partir de ahí el trágico accidente. Y claro, yo me pongo en el lugar de esa familia, de ese niño. ¿Cómo se le cuenta lo que ha pasado y de qué manera lo arrastrará toda su vida? 5 años y tu madre y tu abuela mueren ahogadas cuando intentaban salvarte. Joder, qué horror.
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0: Repasamos con Nekane Fernández el resto de noticias de este lunes 1 de junio. ¿Qué tal, Nek? Buenas tardes.
14: ¿Qué tal, Ángel? Muy buenas tardes. Santos Cerdán, implicado en el caso Ley de 10, niega que se utilizaran fondos del PSOE para hacer chantajes.
0: El juez de la Audiencia Nacional ha levantado de forma parcial el secreto de sumario. La presunta trama, pagada con fondos del partido, pretendía obstaculizar procedimientos judiciales que podrían afectar al PSOE o al gobierno.
14: Los primeros testigos en el juicio a David Sánchez niegan que se crease la plaza a dedo, pero sí escucharon rumores de que se iba a presentar.
0: Uno de los aspirantes al puesto ha contado que no tuvo constancia de las notas, pero descarta irregularidades en el proceso. David Sánchez no será juzgado por el delito de aceptación de nombramiento ilegal, porque este habría prescrito. Se mantiene el de tráfico de influencias y prevaricación.
14: Begoña Gómez pide suspender la audiencia preliminar fijada para el 9 de junio.
0: En el escrito ha criticado que el juez Peinado lleve la causa como si tuviera mucha prisa por finalizar y pide esperar a la resolución de los recursos. Gómez ha pedido que se admita la declaración del codirector de la cátedra y que se suspenda el procedimiento del jurado.
14: Villarejo apunta que Rajoy aprovechó una operación legal sobre Bárcenas para localizar información que le afectaba.
0: En su declaración en el juicio del caso Kitchen, el excomisario ha exculpado a todos los acusados y apunta a Rajoy. Asegura que el expresidente del gobierno se valió de una investigación que buscaba bienes en el extranjero.
15: El señor Rajoy se aprovechó de esta operación oficial para localizar bien el extranjero y para tal, para que si había algo que le afectaba a él, pues que también trincarlo. El exministro, bueno, el señor secretario de Estado, como el resto de los que están aquí imputados, fueron todos engañados por el genio del señor Rajoy.
14: Irán frena las negociaciones con Estados Unidos por los ataques israelíes en Líbano.
0: Aseguran que no habrá diálogo hasta que no pongan fin a las hostilidades y recuerdan que el alto el fuego en vigor incluye el Líbano. En paralelo, Netanyahu ha ordenado nuevos bombardeos contra objetivos terroristas, dice, en Beirut.
14: La Audiencia Nacional reactiva la búsqueda de Juana Chaos y otros 13 etarras en Venezuela.
0: Ha enviado una comisión rogatoria urgente para su localización y posible extradición a España. El juez confía en que, tras la caída de Maduro, el gobierno de Venezuela colabore con la justicia española. El juez ha enviado otra comisión rogatoria a Estados Unidos para tener información sobre el Pollo Carvajal.
14: El ultraderechista de la Espriella y el izquierdista Cepeda se disputarán la presidencia de Colombia el 21 de junio.
0: Iván Cepeda ha reconocido la validez del resultado y ha asegurado que no tiene evidencias de irregularidades. El todavía presidente, Gustavo Petro, al que apoya, denunció anoche fallos en el escrutinio.
14: Expedientan al policía que empujó a una profesora en una concentración en Valencia.
0: La mujer, una docente jubilada, sufrió una herida en la barbilla y una posible fractura de nariz al caer al suelo. En las imágenes se ve cómo está caminando de espaldas por el asfalto, con los brazos cruzados, cuando un policía va por detrás y le empuja con fuerza. Y nos quedan los deportes.
14: La tenista Serena Williams vuelve a la competición a los 44 años. Va a jugar el dobles en el torneo de Queens junto a la canadiense Mboko, a la que le saca 25 años. La americana descarta jugar también algún torneo en individuales y ya es oficial. Íñigo Pérez entrenará al Villarreal las 3 próximas temporadas.
0: Sol nos trae la previsión del tiempo con Alba Gutiérrez.
16: Martes, con el primer respiro térmico de este episodio de calor que nos ha dejado el mes de mayo, mañana el paso de un frente por el norte va a dejar temperaturas más frescas en toda la península, salvo en el sur, el área mediterránea del país, donde seguirán superando los 36 y 38 grados, y en el extremo sureste, en Murcia, van a marcar los 40. Las noches seguirán siendo tropicales, por encima de los 20 grados en el centro, el tercio sur y el litoral mediterráneo, y el viento va a soplar moderado en zonas del norte y el este de la península, y lo hará con más fuerza en el estrecho y en Canarias.
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0: Te contamos una cosita más. Los médicos han dado un paso más en la protesta por sus condiciones laborales. Cientos de sanitarios de hospitales de varias comunidades han anunciado que dejan de realizar horas extra a partir del 1 de junio, o sea ya. Carmen Lavallén.
19: La Comunidad de Madrid, Cataluña, la Comunidad Valenciana y La Rioja se suman desde este lunes a esta nueva forma de protesta que ya está en marcha en Navarra y País Vasco. En estas seis comunidades autónomas y ya antes en Galicia, parte de los médicos no harán las llamadas peonadas, que es la actividad que de forma voluntaria llevan a cabo por la tarde y los fines de semana para reducir las listas de espera, especialmente las quirúrgicas, renunciando con ello a una parte de su sueldo para reclamar una mejora de sus condiciones de trabajo, una decisión que surgió de forma espontánea y que se ha ido extendiendo con el apoyo del comité de huelga. José María Soto es vicepresidente de la Confederación Estatal de Sindicatos Médicos.
20: Hay un hartazgo muy importante y hay mucha gente que está dispuesta a ejercer esta forma de presión, pero lo que tenemos claro es que esto lo que requiere es un acuerdo.
19: Pero el bloqueo persiste a pesar de una nueva reunión entre el Comité de Huelga y Sanidad, y con ello los paros semanales, el próximo entre el 15 y el 19 de junio. Entre tanto, el fin de las horas extras ya afecta a los pacientes de 50 hospitales y también pesa sobre una lista de espera que ya superaba en cirugía las 853.000 personas a finales de 2025.
0: Es lunes, ponemos el foco en el mapa mundi.

0: Abrimos un atlas y llamamos a Enrique Cerveto a Bruselas. ¿Qué tal, Enrique? Buenas tardes.
1: Muy buenas, al mundo mundial.
0: Oye, hoy volvemos con nuestro vecino del sur. ¿Qué cambio te ha llamado la atención y que se ha producido en Marruecos?
1: Bueno, en realidad, más que un cambio, un no cambio, porque por primera vez este año en Marruecos no han cambiado la hora. Es decir, a partir de ahora, en Marruecos será siempre la misma hora en invierno y en verano. Me ha llamado la atención esta semana porque, aunque hace ya 2 meses que debían haber cambiado la hora y no lo han hecho, en el Parlamento ha habido discusiones porque la gente prefiere que se hubieran quedado con la hora de invierno, pues han quedado con la hora de verano y al final va a resultar que coincide la misma hora que en España. Es decir, ahora mismo, por ejemplo, para la gente de Ceuta o de Melilla tiene siempre la misma hora, perdón, siempre no, solo en verano tiene la misma hora que en Marruecos. Y es una cosa muy curiosa porque también les proporciona la misma hora que Argelia, que es siempre una cosa muy delicada. Sabes que cuando toca decidir cuándo empieza el Ramadán, eso es una discusión que tienen que hacer las autoridades religiosas. Y nunca es el mismo día en Argelia y en Marruecos por razones evidentes, porque quieren significarse en esa discusión. Bueno, y ahora van a tener la misma hora y la misma hora que en España en verano.
0: Qué cosas. Oye, de Marruecos saltamos a Cuba, asunto habitual en esta tertulia por razones obvias. Están pasando tantas cosas, ¿por dónde lo coges?
1: Bueno, porque hoy es primero de junio y la principal empresa turística canadiense, que Canadá, recuerdo que es junto a España el principal operador turístico de Cuba, la principal empresa canadiense dedicada al turismo en Cuba ha decidido detener completamente todas sus operaciones y retirarse por completo de Cuba. La causa es que el último paquete de sanciones contra Gaesa, Gaesa es la empresa que controla el ejército cubano y que además se dedica a todos los negocios que implican el uso de divisas en Cuba, es decir, los únicos negocios que pueden existir. Y los Estados Unidos han impuesto desde hace varios años una serie de sanciones, pero se dedicaban a las acciones que pudieran establecer en Estados Unidos esas compañías. Es decir, que, por ejemplo, las compañías españolas que operan en Cuba se podrían afrontar sanciones siempre y cuando pretendiesen tener actividades en Estados Unidos. Es decir, los hoteleros que tienen hoteles en Cuba pues no podían tener hoteles en Estados Unidos. Pero el nuevo paquete de sanciones extiende el campo de acción hasta cualquier parte del mundo. Es decir, que ahora mismo los canadienses han aprendido muy bien la situación y han decidido retirarse, los españoles no, por razones obvias también, porque hay otro tipo de lazos, pero esto va a empezar a ser mucho más peligroso y mucho menos rentable también, porque obviamente sin gasolina, sin electricidad y sin turistas, pues sencillamente yo creo que el negocio se está cerrando poco a poco y la propia economía cubana pues está...
0: Lo que les faltaba. Blue Diamond, quiero recordar que era la empresa canadiense esta famosa.
1: Exactamente.
0: Oye, los turistas que no vayan a Cuba entonces, ¿qué otro destino pueden abrirse?
1: Bueno, pues es que he encontrado a Bután, que es el país este de la eterna sonrisa en el Himalaya y que hace unos años apostó por las criptomonedas. Allí, como ya hemos hablado también del Tíbet y de Nepal, hay tantísimas desniveles, tantísimas corrientes de agua que tienen un excedente de electricidad, y en Bután pusieron a trabajar un cierto número de parques de ordenadores para minar Bitcoin, como se dice en el argot de esta tecnología. El problema es que no ha funcionado bien. Sencillamente me parece que en el último año han sacado 100 y pico mil dólares, con lo cual, bueno, pues eso al final no les conviene, ya creen que con la inteligencia artificial todo esto va a cambiar muchísimo, se retiran. Bután, fíjate, el país más aislado del mundo, se retira de las criptomonedas y a cambio, para conseguir divisas, pues están pensando en abrirse al turismo y dejar de ser uno de los países más cerrados del mundo.
0: ¿Qué cosas tiene esta sección? Marruecos, Cuba y terminamos en Bután. Enrique Cerveto, así está el mundo. Gracias.
1: Un abrazo.
0: Otro para ti, adiós. Hemos contado noticias, ahora escucha las voces del día. Martínez Almeida, el alcalde de Madrid, Necane.
2: Quedan solo 5 días para la llegada a España del Papa León XIV. Es un viaje apostólico que le va a llevar a Madrid, Barcelona y también a Canarias. En el caso de la capital, como ha contado en Herrera en COPE, está preparada para recibir al pontífice con una agenda repleta de actos.
3: Aquí está, va a estar 4 días y va a hacerlo además con itinerarios continuos, porque la agenda es agotadora. Va a aprovechar cada minuto que esté en la ciudad de Madrid y esto, por un lado, implica que va a ir a numerosos sitios y, por otro lado, implica desde el punto de la movilidad que tenemos que organizar esos itinerarios y, en tercer lugar, que va a haber gente prácticamente todos los días en la calle.
0: Yolanda Díaz, vicepresidenta y ministra de Trabajo.
2: El IVA del gas y la luz vuelve desde hoy al 21%, a pesar de que sigue la guerra en Irán. Se calcula que la factura se va a incrementar un 15% y por eso la ministra ha pedido al gobierno que mantenga las rebajas.
4: Necesitamos un nuevo decreto de manera urgente que recupere las medidas que han decaído hoy y también, lo vuelvo a decir con claridad, que recupere las medidas de prórroga de arrendamiento del alquiler en mi país. Es la emergencia nacional de España. No hay otra.
0: Mónica García, ministra de Sanidad.
2: Su ministerio ha elaborado un informe que asegura que la población migrante utiliza menos el sistema sanitario que las personas nacidas en España. Su acceso con frecuencia es más limitado, más intermitente y más tardío.
5: Las personas migrantes contribuyen al sostenimiento de nuestro sistema nacional de salud, lo utilizan menos y tienen mejores condiciones de salud que las personas españolas. Y que cuando estamos hablando del colapso de nuestro sistema sanitario, el colapso de nuestro sistema sanitario se debe a una baja inversión, se debe a los recortes y se deben a las privatizaciones.
0: A ti no se debe nada. Los alumnos de Madrid, los primeros en afrontar la PAU, nuestra selectividad.
2: Como siempre, muchos nervios a la entrada, algo mejor a la salida. Estos días el resto de comunidades irán sumándose a esta prueba determinante para elegir la carrera que quieren estudiar.
6: Pues bueno, yo creo que la llevamos bien, pero no sé, siempre está eso de igual te sale mal, pero yo creo que no mucho, ¿no?
7: Sí, hoy tocan las materias más de letras, pero bueno, las llevamos bien en general, o sea que no tenemos problema.
0: Y el sonido musical, Celine Dion. For all those times you stood by me,
2: 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Su regreso a los escenarios en París va a ser todo un éxito. Después de 9 millones de personas se hayan inscrito en la preventa, ha decidido sumar 10 conciertos más. En total va a actuar 26 noches en la capital francesa. Estarán repartidos entre septiembre y octubre de este año y mayo de 2027. Celine Dion tuvo que apartarse por sus problemas de salud derivados del síndrome de la persona rígida.

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2: A unas horas de la visita del Papa León a España, vamos a recordar otro momento histórico no solo para los cristianos, sino para el mundo libre. En 1978, la elección de un papa polaco sorprendió a todo el mundo. Detrás del nombre de Juan Pablo II se escondía la historia de un hombre marcado por la guerra, la ocupación nazi, la resistencia al comunismo, una vida forjada en las calles de Cracovia y en la lucha silenciosa de la Iglesia polaca por mantener viva la fe y la libertad. Ahora el libro De Cracovia al Vaticano, escrito por Carlos Abella, editado por Tu Librería de Ensayo, reconstruye aquel viaje que cambió la historia del siglo XX.
3: Bueno, yo como autor viví en Polonia en el año 1974 y evidentemente, pues como ciudadano del mundo occidental, me di cuenta de la gran fuerza que tenía la Iglesia Católica en lo que era la oposición al comunismo, ¿no?
2: La obra de Carlos Abella Martín mezcla hechos reales y ficción para trasladarnos a la Polonia de finales de los 70. A través del periodista Fernando del Corral, enviado especial en el diario Ya, el relato descubre quién era realmente Karol Wojtyla antes de convertirse en papa. Un sacerdote endurecido por la ocupación nazi y por décadas de represión comunista.
3: Sí, bueno, ahí se forja, evidentemente, para poder ejercer la fe, ya Karol Wojtyla con otros sacerdotes pues ya tienen que, en fin, hacer lo que fue la dureza de sufrir el gueto de Varsovia, ¿no?
2: Uno de los episodios más importantes del libro se sitúa en Nowa Huta, el barrio obrero construido por los comunistas como símbolo de la nueva ciudad socialista. Allí, los vecinos lucharon durante años para conseguir una iglesia.
3: Bueno, los comunistas habían, en las afueras de Cracovia, habían edificado un complejo de viviendas al lado de una fábrica, y para que pudieran vivir cerca de la fábrica los trabajadores, pues hicieron unas viviendas, ¿no? Pero no quisieron que hubiera una iglesia.
2: Su defensa de la libertad religiosa, su cercanía con los trabajadores, su apoyo moral fueron claves en el derrumbe del bloque comunista. Para muchos historiadores, Wojtyla se convirtió en una de las figuras decisivas del final de la Guerra Fría. La historia en De Cracovia al Vaticano, escrita por Carlos Abella, editado por Tu Librería de Ensayo, nos muestra un recorrido por la Polonia que forjó a Juan Pablo II y por aquellos acontecimientos que cambiaron Europa. A unos días de la visita del Papa León XIV, y recordamos la vida de un hombre que asumió la mayor responsabilidad de la fe católica, pero que anteriormente en su juventud convirtió la resistencia en un mensaje universal de libertad. Karol Wojtyla. Paseíto por las redes, el tribunal que juzga a David Sánchez le retira uno de los delitos menores porque ha prescrito. Hola, Alba.
4: Hola, Ángel. Hoy han continuado las declaraciones de los testigos en la Audiencia Provincial de Badajoz, donde se seguirá juzgando al hermano del presidente del gobierno por los delitos de prevaricación y tráfico de influencias en su supuesto enchufe en esa diputación pacense.
2: Tiempo de tertulia, hoy con Ángela Martiala y con Ignacio Camacho, a partir de las 10, las 9 en Canarias. Ángela propone. ¿Qué tal, Ángela?
5: Buenas tardes, Ángel. Pues en tiempo de tertulia comentaremos esa propuesta que ha hecho Alberto Núñez Feijóo a los socios de investidura de Pedro Sánchez, en concreto al PNV y a Junts, que han pedido ya elecciones para que haya una moción de censura instrumental para poder ir a unas generales y que los ciudadanos voten. En clave ya judicial, dos noticias importantes. El juez Santiago Pedraz levanta el secreto del sumario del caso de la Fontanera y la segunda sesión del juicio al hermano del presidente del gobierno, que en este caso le ha sido favorable a David Sánchez Pérez Castejón. Hasta luego, compañeros.
2: Hasta luego, Ángela. Luego hablamos y esperamos mensajes.
4: Hasta las 11:30 te seguimos escuchando, leyendo en facebook.com/linternacope, también en X, que es el antiguo Twitter, ahí estamos, en @expositocope, en nuestro WhatsApp también, que es el 600-544-555, y en Instagram, en expósito-cope.
2: Deportes en La Linterna, nada, en 4 minutos. Charlie Saez, ¿qué nos traes?
6: Pues te voy a contar la última hora de las elecciones al Real Madrid. Te recuerdo, el próximo domingo son los comicios. Y por cierto, Ángel, la Federación Española de Fútbol acaba de publicar los dorsales pero jugadores de España de cara al Mundial. Te doy una pista, Lamine Yamal no va a llevar el 10 en la camiseta.
2: Bueno, pues luego me cuentas.
6: Hasta ahora.
2: Hasta ahora, Carlos.

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0: Vienen a servir al Real Madrid. Vienen a servirse del Real Madrid.
1: Ya el daño está hecho.
0: Yo quiero mucho al Real Madrid y cuando veo el que van a por él, aquí estoy.
2: Y hay una expresión que está cogiendo mucho auge en las últimas horas, que es la venta o el cambio societario, el cambio en el modelo de sociedad del conjunto blanco. Munilla, ¿esto exactamente qué es? ¿De qué estamos hablando?
3: Esto viene, Charlie, de lo que pretende Florentino Pérez y que expuso en la Asamblea de Socios del pasado mes de noviembre. Contó Florentino que para que nadie les pueda quitar el club a los socios, lo que propone es crear una sociedad filial del Real Madrid con los 100.000 socios actuales como propietarios, pero vendiendo un 5% del club a un inversor o inversores para de esa manera poder conocer con la oferta que hagan el valor actual del club y dividirlo en participaciones entre los socios. Florentino prometió que el inversor no sería propietario, sino un aliado estratégico y anunció una asamblea sin fecha para llevar la propuesta concreta y un referéndum para que los votos o para que los socios decidan si lo quieren o no.
2: Enrique Riquelme ha cogido este tema como núcleo central de su campaña Arancha Rodríguez para poder atacar así a Florentino Pérez.
4: El candidato a la presidencia del Real Madrid, Enrique Riquelme, ha endurecido su discurso en los últimos días contra el actual presidente Florentino Pérez, poniendo en el foco lo que el candidato considera la privatización del club. En una locución de algo más de 5 minutos, ha hablado de lo que para él es cruzar una línea roja.
5: Florentino Pérez habla de vender a fondos extranjeros, es decir, de empezar a trocear lo que es de todos para ponerlo en manos de unos pocos. Florentino Pérez ha cruzado una línea roja. Yo me comprometo a lo contrario. Jamás venderé parte alguna del Real Madrid a un tercero.
2: Sobre ese cambio de modelo, sobre esa venta, Melchor, acaba de hablar Florentino Pérez, lo ha hecho en Toledo. ¿Y qué ha dicho el presidente del Real Madrid?
6: Sí, en la reunión con las peñas en la provincia de Toledo, donde ha avisado a los peñistas que no se dejen engañar con las mentiras de la otra candidatura. Ha insistido que el Real Madrid no se va a privatizar y que mientras él sea presidente siempre va a ser de sus socios. Ha ido más allá. Dice que serán titulares del patrimonio del club si los socios quieren y aprueban el cambio societario.
0: Mientras yo sea presidente del Real Madrid, este club va a seguir siendo siempre de sus socios. Es rotundamente falso que se vaya a privatizar al Real Madrid. Muchos clubes han acabado en manos de fondos privados o en personas particulares, y muchos muy cercanos a nosotros. Esos sí han acabado privatizados. Dejen de mentir. Mientras yo esté aquí, eso no va a pasar. Vamos a hacer exactamente lo contrario. Vamos a blindar el club para que nunca tenga otro dueño que no seamos los socios del Real Madrid.
2: Este, de momento, está siendo uno de los ejes de las campañas de los dos candidatos. El otro tendría que ser el eje deportivo, el proyecto. ¿Sabemos algo, Arancha, de lo que propone Enrique Riquelme?
4: Esta semana seguirá Enrique Riquelme con su agenda de entrevistas personales y de actos donde se espera que se centre ya en el plano deportivo. A partir del miércoles escucharemos al candidato más nombres de director deportivo, entrenadores y de jugadores, además del de Rodri, tal y como anunció Enrique Riquelme el pasado sábado en el especial Elecciones de Tiempo de Juego con Paco González.
7: Rodri, yo lo digo, es un gran jugador, lo he dicho estos días muchísimas veces que me han preguntado, es un gran jugador y no tengo por qué esconderlo. Si yo soy presidente del Real Madrid, un jugador como Rodri, pues jugará en el Real Madrid. Entonces, la selección española pues tendrá un jugador y no pasaremos por la dolorosa vergüenza de no tener ningún jugador del Real Madrid a la selección española. A mí me gustaría que Rodri jugase en el Real Madrid.
8: O sea, lo del miércoles es otro, uno extranjero.
7: Así es.
2: Rodri, que está con la selección, Rodri, que hoy ha sido protagonista, y Rodri Miguel Ángel Díaz, que hoy ha hablado o ha dicho algo de su futuro.
9: Pues primero ha manifestado que llega pletórico a la concentración después de haber vivido una temporada muy complicada en la que ha luchado mucho para llegar a tiempo al Mundial. Va a cumplir 30 años este mes, va a ser el capitán de la selección y sabe que Enrique Riquelme estaría como loco por ficharle si gana las elecciones. Rodri termina contrato en 2027, está ahora mismo inmerso en un proceso de negociación con el City, las posturas están alejadas y asegura que aunque su cabeza solo piensa en el Mundial, no se cierra la puerta del Real Madrid.
10: Yo creo que es algo normal, forma parte del fútbol, el que pueda rondar nombre de jugadores para distintos clubes. Como dices tú, soy capitán de la selección, mi responsabilidad es ser un líder dentro del grupo y centrarme en lo único que me compete ahora, que es llevar a España a ganar este Mundial.
9: ¿De tu futuro lo aparcas completamente hasta que España finalice su participación en el Mundial?
10: Yo entiendo que pueda sonar algún ruido, pero por mí, evidentemente, voy a focalizarme en el Mundial, no voy a dedicar mi tiempo en eso y luego ya del Mundial ya se verá.
2: Rodri, de momento, es el nombre encima de la mesa del candidato Enrique Riquelme, del presidente de Florentino Pérez Melchor. ¿Alguna novedad de su proyecto deportivo?
6: Bueno, ha dicho que en los próximos días hablará también del proyecto deportivo y, aunque no ha querido dar ningún nombre, ha afirmado que

0: Habrá refuerzos importantes de cara a la próxima temporada. Por cierto, que hay una nueva lona en la que aparecen los nombres de 19 grandes fichajes de los últimos años con Florentino Pérez, desde Figo, el primero, pasando por Ronaldo, Beckham, Cristiano, Vinicius, hasta llegar al último de Mbappé. Y por último, Florentino ha criticado así, Charlie, las intenciones de la otra candidatura.
1: Dejen de mentir, no construyan falsos programas electorales. Frente a un proyecto trasnochado de piscinas y pistas de pádel, no se puede mentir si se quiere ser presidente del club más prestigioso del mundo. Da la impresión de que alguien viene aquí a servirse del Real Madrid y no a servir al Real Madrid. No es tolerable que alguien que quiere presidir el club más importante del mundo ataque públicamente al prestigio de nuestro estadio. Un candidato que se pone de perfil cuando habla del caso Negreira.
2: De momento, dos ejes en esta campaña: el cambio societario y el proyecto deportivo. ¿Cree nuestra pareja que esto puede afectar al resultado de las elecciones?
3: Tomás y Emilio.
4: Que usted hecho de aquí es impropio de una competición que quiere ser seria.
5: Muy bien, bueno, paremos, hablemos bien de eso, pero bien, no nos adelantemos.
3: Emilio y Tomás.
5: No, si es una noche estupenda.
4: El atraco más grande que yo he visto en los últimos años en las jornadas finales. Es vergonzoso.
3: Vaya pareja.
2: Damos tres opciones a nuestra pareja que puede determinar el resultado de las elecciones. Nada, porque ya están decididas, el asunto del cambio societario o el proyecto deportivo. Tomás, ¿tú qué piensas?
4: Yo creo que nada, pero vamos, lo deportivo no parece, Charlie. ¿Dónde está el Figo de Riquelme? El aspirante debe agitar el avispero. No sé, igual aquí el domingo pasa algo, ¿no? Lo societario. Coño, en el Bayern lo patentaron a lo bestia, 51-49. Pues los socios siguen con sus asambleas, sus votaciones. Mira, la última se celebró en el BMW Park. Eso sí, eso fue un invento del gobierno bávaro. Y convencieron a las grandes empresas vecinas, Deutsche Telekom, Allianz, Adidas, Audi, la misma BMW. Eso a Ayuso, por ejemplo, no se le ha ocurrido. Y se dieron cuenta, se dieron cuenta de que no podían seguir siendo el Bayern de Mayer y Beckenbauer, ni el de Matthaus y Hansi Flick, ese hombre. Pero a Harry, a Luis Díaz, lo siguen fichando Rubiri Gijones, esas gentes. Yo la verdad es que lo veo decidido, y tampoco tanto drama, vamos.
2: ¿Alguna de estas cosas, Emilio, crees que puede afectar al resultado? ¿Lo del cambio de sociedades a venta o el proyecto deportivo? ¿O esto está ya resuelto, pase lo que pase y digan lo que digan?
6: Bueno, yo creo que está resuelto, sí. Lo que pasa es que, a ver, está resuelto, pero no está mal que por fin, después de 20 años o 22 años, pues Florentino Pérez tenga ahí una mosca cojonera que le toca las narices, que le hace moverse. No sé a cuántas peñas habrá ido Florentino Pérez en su vida, pero bueno, ahora ya se ha ido a Toledo, o no sé dónde, ¿no? Pues ahí a decir, no se dejen engañar y tal. Ahora bien, te voy a decir una cosa, Charlie. A mí me parece que se ha pegado un tiro en el pie Florentino Pérez, que se puede poner una tirita y lo arregla, pero que ha abierto una veda para algo que es absurdo que lo haya dicho, que va a vender el 5%. ¿Por qué? El que tiene la asamblea de compromisarios totalmente arreglada, pues él sale presidente y a los 5 días convence a los compromisarios de vender el 5% y listo, y ya está. Y dentro, como dice Tomás, y dentro de 2 años, si necesita más dinero, vende el otro 5%. Fíjate, para tiene que llegar al 49% del Bayern, imagínate.
2: Esa pregunta la hemos hecho a nuestros oyentes, Antonio Pérez del Castillo, a través de nuestra cuenta de Twitter, @deportescope.
7: Y los copenautas lo primero que hacen es darle pocas oportunidades a Enrique Riquelme, porque el 50% de ellos creen que las elecciones ya están decididas. Y los que sí creen que tenga opciones, el 26% de ellos apuesta por el cambio societario como tema clave, el 24% lo hace por el proyecto deportivo.
2: 8:40, la selección española ya solo piensa en la Copa del Mundo, que arranca la semana que viene.
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2: Enseguida contamos la última hora de la selección, pero Miguel Ángel, es noticia de última hora. Se acaban de publicar los dorsales con los que esperamos ser campeones del mundo.
9: Sí, lo primero que hay que decir es que se eligen por antigüedad, por partidos disputados. Pubil, el único que todavía no se ha estrenado, va a heredar el 2 de Carvajal. Gaby llevará el 9, como ya hizo en el Mundial de Qatar. El 10 va a seguir en poder de Dani Olmo. Lamin lucirá su 19 y Pedri el 20. Nico Williams se ha vuelto a decantar por el 17, que llevó en la Eurocopa, aunque la Nation escogió el 11. Ferran Torres, la dueña definitivamente del 7. El 11 va a ser para Jeremy Pino. En defensa, por ejemplo, Eric García ha escogido el 4, Llorente el 5 y Cubarsí el 22. De los últimos en llegar, Víctor Muñoz va a llevar el 25 en la espalda y Borja Iglesias el 26. Los capitanes, el 16 será Rodri, el 21 será Mikel Oyarzabal. Nuestro portero supuestamente titular, Unai Simón, lucirá su habitual 23.
2: Esta mañana muchos protagonistas en la ciudad del fútbol de Las Rozas, entre ellos Eric García.
10: ¿Cómo valoras que haya aquí 8 jugadores de Fútbol Club Barcelona, que hay equipos como el Madrid, por ejemplo, que no tiene ninguno?
11: Bueno, un poco lo que he dicho, creo que es el premio a la gran temporada que hemos tenido. Obviamente yo creo que somos 8 y podían haber venido incluso más, así que bueno, pero contentos de estar aquí.
2: Al margen del asunto de los dorsales, Miguel Ángel, ¿qué ha sido noticia hoy en la selección española?
9: Se ha celebrado el segundo entrenamiento, que ha sido a puerta cerrada. Se ha incorporado Jeremy Pino. Faltan por llegar ya tan solo los 4 que disputaron la final de la Champions. Lamine, Nico y Víctor Muñoz siguen sin completar el entrenamiento con sus compañeros, pero van evolucionando positivamente. Recordemos que España va a llegar al Mundial como campeona de Europa, segunda en el ranking FIFA, y después de 31 partidos oficiales sin perder, Rodri, Grimaldo y Pubil responden a la pregunta de si somos favoritos para ganar el Mundial.
12: Bueno, evidentemente que es un halago y un privilegio que así sea. Significa que hemos hecho las cosas bien, pero bueno, nosotros no pensamos mucho en las etiquetas.
13: Y sabemos que somos candidatos a ganar el Mundial. No tenemos ningún problema en decirlo y vamos a intentar eso.
14: Yo no me marco ningún objetivo. Yo quiero meterle otra estrellita a esto y con eso me vale.
2: La primera cita antes del Mundial, el jueves, amistoso en Riazor. Y hay cierta preocupación, Leti Chas, en la federación por cómo está el césped del feudo gallego. A esta hora, ¿qué podemos contar?
15: Que el Depor trabaja contra reloj para que el césped de Riazor esté a punto para el jueves. El partido de la selección no corre peligro, pero es cierto que la invasión del ascenso dejó desperfectos, con partes del verde arrancadas, otras quemadas y cerca de 800 asientos retirados. El círculo central se vio afectado y también las porterías. El Deportivo ha emitido un comunicado esta tarde en el que expresa su firme condena a los actos vandálicos.
2: Esa es la primera cita de la semana, pero Elena Condis, ¿cuál va a ser, cuál es el planning de España hasta que lleguemos a Estados Unidos?
16: La selección entra en Las Rozas mañana y miércoles. Este jueves ya se despiden de la ciudad del fútbol y viajan a Coruña para jugar el mismo día el primer amistoso frente a Irak en Riazor. Y el viernes día 5, es decir, este viernes, ya parten desde Santiago rumbo a Estados Unidos. Ahí en Chattanooga, Tennessee, a 2 horas de coche de Atlanta, quedarán instalados en la primera fase del Mundial. Aunque antes del debut, el día 15... antes de ese día del debut frente a Cabo Verde, irán a Puebla, a México, para disputar el segundo y último amistoso de prueba, día 8, frente a Perú.
2: También tenemos, Alberto Araúz, noticias de nuestros 3 primeros rivales en el Mundial, que arranca la semana que viene.
17: Sí, Charlie, y es que de los 3 rivales de España para el Mundial, ayer uno ganó, otro perdió y el otro anunció su lista definitiva. La victoria llegó a manos de Cabo Verde, que goleó 3-0 a Serbia. La derrota la sufrió Arabia Saudí, que cayó 2-1 ante Ecuador. Y Marcelo Bielsa dio la lista de Uruguay, en la que lo más destacado es que Luis Suárez no estará en la Copa del Mundo.
2: 8:44, enseguida estamos con más cosas del Mundial, pero ojo que hay lío en Sevilla.
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2: Y es que hoy era un día muy importante porque hoy vamos a escuchar a Sergio Ramos dar explicaciones de esa, de momento, no compra del Sevilla. Pero antes, esta mañana Escalera nos ha sorprendido el duro comunicado de los accionistas del conjunto de Nervión.
19: Sí, porque ha sido Charlie muy contundente contra Sergio Ramos y su grupo inversor. Todas las familias importantes del Sevilla, incluido del Nido Benavente, han firmado un comunicado de 14 puntos en el que hablan de engaño y falta de respeto por parte del exjugador sevillista y sus inversores. Llamativo ha resultado el último punto en el que reclaman daños y perjuicios por cambiar las condiciones acordadas en esta nueva oferta.
2: Pues con todo esto, Víctor Fernández, os habéis plantado en la rueda de prensa de Sergio Ramos, que qué es lo que ha dicho de cómo está ahora mismo ese proceso de venta.
20: Bueno, se ha limitado Charlie y Sergio Ramos a ofrecer las explicaciones sobre su oferta y la verdad es que lo ha hecho de forma clara y contundente. Ha dicho, por cierto, que no iba a arremeter contra nadie pese a ese comunicado, posiblemente el más duro que han hecho los accionistas desde que son miembros de la entidad de Nervión, que se quería dirigir a los aficionados y sobre todo hablar del acuerdo. Asegura que tiene fondos ilimitados y que la única diferencia entre su primera y su última oferta es solo de 5 millones de euros. Confirma que no ha incumplido ningún contrato, solo le pide a los accionistas un esfuerzo y colaboración. Y eso sí, asegura que no ha venido ni a estafar ni a engañar a nadie, que tiene los fondos para emplearlo en el proyecto.
0: Que nosotros seguimos aquí, yo sigo en Sevilla, que queremos seguir negociando. No estamos ni robando, ni os estamos engañando, ni mucho menos. Os estamos diciendo que nos ayudéis a reflotar la situación actual que tiene el Sevilla.
2: A ver, Oliva, ¿cómo piensas que va a acabar todo esto de la venta o no venta del Sevilla a manos de Sergio Ramos?
21: De momento, la gran noticia del día es que Sergio Ramos ha logrado unir a Del Nido Padre con los accionistas que estaban dentro del club y con los que llevaba tirándose los trastos a la cabeza y en guerra hace años. La segunda noticia es que la cruda y terrorífica realidad del club es que lo está planificando ya de cara a la próxima temporada Del Nido Junior. Y la tercera, más bien es una duda que tengo. Ante esta situación límite que vive el Sevilla y después de acercar posturas con los que mandan, ¿dará un paso adelante Del Nido Padre para posicionarse como alternativa y volver al club? Espérense cualquier cosa.
2: Vamos ya a 8:47 con el mercado de fichajes. Noticia conocida pero hoy oficial, anunciada. Juan, igual, Íñigo Pérez es el nuevo técnico del conjunto amarillo.
22: Así es, Charlie. Hoy ha anunciado el Villarreal oficialmente la llegada de Íñigo Pérez. Como venimos contando en los últimos meses aquí en la cadena COPE, era el principal candidato a sustituir a Marcelino García Toral y hoy se ha hecho oficial. Firma para las próximas tres temporadas. Mañana martes a las 6:30 es presentado en el Estadio de la Cerámica.
2: ¿Se complica, Gema Santos, la salida de Arambarri del Getafe?
23: Que todos los aficionados azulones, Charlie, se vayan haciendo la idea de que ya no van a ver más a Mauro Arambarri porque lo tiene todo cerrado con River Plate para irse a Argentina. Ya contamos que es una petición expresa del Chacho Coudet, ya tiene acuerdo con River para firmar allí 3 años y lo que falta por cerrar es el precio del traspaso. River ha ofrecido solo 3 millones por el 50% del jugador y al Getafe le parece una cantidad no aceptable.
2: Y el Celta de Vigo, Santi Peón, ha hecho hoy oficial su primer fichaje en este mercado de verano.
24: Era un secreto a voces al que el Celta le ha dado oficialidad este mismo mediodía. La primera incorporación del conjunto celeste para la próxima temporada es Alex Febas, el futbolista que viene de terminar contrato con el Elche, que decidió no aceptar la oferta de ampliación de contrato que le presentó en su momento el conjunto franjiverde. Una de las grandes motivaciones que tiene el futbolista es la de poder jugar en Europa con el equipo de Claudio Giraldez, ha firmado hasta el año 2029.
2: Y desde hoy, durante el próximo mes y medio, esta sintonía del Mundial nos va a acompañar todos los días aquí en Deportes COPE, La Linterna. La canción oficial de la Copa del Mundo que arranca el próximo jueves día 11. Desde el próximo lunes a las 3 de la tarde ya arranca el especial del Mundial aquí en la cadena COPE. Un Mundial que va a tener a una gran favorita, la selección de Argentina.
25: Ya está Messi en Kansas City.
26: Acaba de arribar Leo Messi saludándose con la gente de AFA.
2: Porque la albiceleste Bruno Casar ya está en Estados Unidos.
25: La campeona del mundo ya está instalada en su centro de operaciones en Kansas City, donde esta noche se va a ejercitar por primera vez, aunque eso sí, con algunas ausencias, como por ejemplo la del Dibu Martínez, que sigue recuperándose de la rotura de un dedo en la mano y de algunos jugadores con problemas musculares. Messi, Paredes, Montiel o Nahuel Molina. Honduras el sábado, Islandia la semana que viene serán los dos amistosos previos a empezar la defensa del título mundial.
2: Otra de las favoritas, Brasil, ha tenido una gran noche ante Panamá. Hasta 6 goles marcó el conjunto de Carlo Ancelotti y Rubén Vasco.
27: En su último encuentro en tierras brasileñas antes del Mundial, la canariña ganó por 6-2 a Panamá. Una goleada que comenzó con un buen gol de Vinicius desde fuera del área. Neymar estuvo en el banquillo por su lesión y en la delantera acompañando a Vinicius jugaron Rafinha, Luis Enrique y Mateus Cunha.
2: Y en Francia, Dani Gil, ¿están preocupados por el estado físico de Saliba, el central del Arsenal?
28: Sí, hoy le han hecho pruebas. Está previsto que mañana se someta algún test más para conocer el alcance real de esta lesión en la espalda que sufrió el sábado en la final de la Champions de Budapest. En la selección francesa ahora mismo hay inquietud por saber cómo está el central del Arsenal, porque en cuestión de días empieza el Mundial y es un fijo en el eje de la defensa para Didier Deschamps, pero aquí en Francia creen que no es nada serio y que en principio llegará en condiciones a Estados Unidos.
2: Las selecciones más tardonas, por su parte, jurado, continúan apurando para dar las listas definitivas.
29: Hemos conocido hoy 3 importantes. La de México, bastante polémica. Aguirre se lleva 5 jugadores que vienen de lesiones importantes con muy poco rodaje. Va a ser, por cierto, 6º Mundial para el portero Ochoa. Paraguay, pocas sorpresas, una lista encabezada por Diego Gómez del Brighton y Julio Lajoya Enciso del Estrasburgo, y Ecuador, que viaja con Pacho, campeón de Europa, Piero Hincapié, Ener Valencia y Moisés Caicedo, que tenía partido de sanción pero podrá estar en el debut ante Costa de Marfil.
2: Y también desde hoy pendientes de forma diaria de los amistosos Avilés de las selecciones internacionales.
28: Sí, hay tres por ejemplo en juego. Noruega gana 3-1 ahora mismo a Suecia, eso sí, sin Erling Haaland, al que quieren darle algo de descanso. Va ganando también 3-0 Turquía a Macedonia del Norte, aunque sin Arda Güler de momento en el campo, en el minuto 57, y acaba de comenzar el Austria 0 Túnez 0. Por cierto, a la 1 de la madrugada juega Colombia contra Costa Rica, y a las 3 Canadá, uno de los organizadores, ante Uzbekistán.
2: Y vamos con el último repaso, eso sí, de la temporada regular en segunda división, porque Pepe Torrente también esta última jornada has elegido al que para ti ha sido el equipo del fin de semana.
1: El Leganés, porque era la final por la permanencia contra el Mirandés, los pepineros ganaron 1-0 y se salvan mandando a los jabatos a Primera Federación.
2: El sonido creo que tiene que ver con el campeón de esta segunda división.
1: Efectivamente, Racing de Santander certificó el campeonato y además recibió el trofeo. Y así suena, Charly, la celebración de un título de segunda.

0: Y la figura creo que la encontramos hoy por el sur de España.
1: En Almería, concretamente, Sergio Arribas rescató a su equipo con un gol de penalti para vencer 1-0 al Valladolid, meter a los suyos en playoff y, además, para ganar el pichichi en la categoría.
0: En segunda división sí que acabó la liga regular, pero estamos inmersos, Fer, justo en los playoffs. Este fin de semana hemos tenido la primera jornada de ese ascenso a segunda división.
2: Y cobran ventaja los cuatro filiales, Charlie. Castilla 2, Sabadell 0, Villarreal B 2, Zamora 0, Ponferradina 0, Atlético Madrileño 0 y Europa 1, Celta Fortuna 1. Así que Sabadell y Zamora obligados a remontar en casa, y la Ponfe y el Europa tienen que ganar a domicilio si quieren alcanzar las finales.
0: ¿Qué sonido destacas de este fin de semana?
2: Lo protagoniza el canterano celeste, Andrés Antañón. Gol en el 98 para empatar el partido en casa del Europa.
3: Sí, esta es la esencia de este equipo. No es casualidad, no es el primer gol ni el último que haremos a partir del 90. Cada compañero confía en el otro, en el staff, y lo estamos demostrando.
0: ¿Y cómo tenemos el ascenso de Segunda Federación a Primera Federación, Román Ruiz?
4: Ya sabemos los cinco equipos que jugarán en Primera Federación la temporada que viene. La Unión Deportiva Logroñés, tras vencer al Sanse 2-1 en el global. El Club Deportivo Coria con un 4-0 ante el Real Oviedo B. El Ourense, tras imponerse 3-0 al Conquense. El Real Jaén, después de un 4-2 frente al Atlético Baleares. Y el Águilas, que logró ante el Poblense clasificarse en penaltis.
0: Y este fin de semana, Teresa Vasallo, hemos echado el cierre a la Liga F.
5: El Barcelona terminó líder y con ello se clasificó directamente para la Champions League, mientras que el Real Madrid y la Real Sociedad tendrán que jugar la previa. Además, Charlie, te cuento que la Lama y el Levante han descendido.
0: 8:54, hasta aquí el fútbol.
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8: Vamos con tenis, vamos con Roland Garros. Evidentemente estamos en la semana decisiva y todavía tenemos a un español, Rafa Jódar, que mañana Ángel García va a pelear por estar entre los cuatro mejores e intentar llevarse la Copa de los Mosqueteros.
9: Y va a estrenarse en la Filisa Trier, esa que también se nos da a los españoles. Va a ser en torno a las 3-4 de la tarde, dependiendo lo que duren los dos partidos femeninos anteriores. Y enfrente, el gran favorito, Alexander Zverev, el alemán, el número 3 del mundo, el único que queda con aspiraciones de ganar este grande, o por lo menos como máximo favorito, que ya disputó tres finales y las ha perdido todas. ¿Tú crees que Rafa Jódar se lo cree? ¿Que cree que puede meterse en semifinales en su primer Roland Garros? Pues ayer se lo preguntamos en pleno tertulio.
10: ¿Y si Rafa Jódar de verdad se cree que puede ganar a Zverev?
11: Bueno, será un partido muy, muy difícil, ¿no? Al final Sasha es un gran jugador, entonces tendré que hacer las cosas muy bien durante todo el partido si quiero tener posibilidades de llevarme el partido. Y nada, con muchas ganas, ¿no?, de afrontar este partido, porque yo creo que no todos los días pues se puede jugar un partido de cuartos de final en Roland Garros.
8: Eso va a ser mañana, pero seguro que Ángel, hoy están pasando un montón de cosas en París.
9: Sí, de hecho ya están en cuartos de final. Por un lado, Coboli y Oyer Aliassime, los dos favoritos para ser finalista en ese lado del cuadro, y por el otro, Berrettini, esperando rival. Y ya sabes que el nuestro, soñemos, el de semifinales, saldría del duelo entre Fonseca, el brasileño que está también coronándose aquí, y Mensik, el checo.
8: Pero la noticia del día no la encontramos solo en París, porque Juan Torrejón, ¿quién ha anunciado que va a volver a competir en el mundo del tenis?
12: Pues Serena Williams, Charlie, vuelve a sus 44 años y tras 4 años de inactividad, y lo hace para jugar los dobles en el torneo de Queens junto a la canadiense Victoria Emboko.
8: Vamos con el baloncesto, porque ya acabó la liga regular y mañana Pilar Casado, si no me equivoco, arrancan los playoffs, que evidentemente ya están configurados de forma definitiva.
13: Playoff de cuartos de final, dos series arrancan mañana. Serie, recordemos, al mejor de tres partidos. Mañana a las 7, UCAM Murcia-Barça, sin factor campo para el Barça. Y a las 9 de la noche, Real Madrid-La Laguna-Tenerife. El miércoles arrancarán las otras dos: Valencia Basket Surne-Bilbao y Baskonia-Juventud.
8: ¿Es verdad, Pilar, que el Madrid se refuerza para este tramo final de temporada?
13: Las lesiones en el juego interior le han hecho ir al mercado y se ha traído a Madi Sissoko, procedente del Palacanestro Trieste. Tiene 25 años, es un 2-0-6 y firma solo para estas eliminatorias por el título. Es originario de Mali, pero formado en Michigan State.
8: En la NBA, Parra, ya se están preparando los finalistas de la NBA.
14: Los Spurs y los Knicks, que se enfrentan en la reedición de la final del 99, la última de los de la Gran Manzana y la que supuso el primero de los 5 anillos de los tejanos. La gran final arrancará en la madrugada del miércoles al jueves en San Antonio, que goza del factor cancha al acabar con mejor balance de victorias la temporada regular.
8: También tenemos en el playoff, Santi Duque, la Liga Nacional de Fútbol Sala.
0: Sí, Charlie, ahora mismo en marcha dos de los segundos partidos de las series al mejor de tres de estos cuartos de final. Está en el descanso el Movistar Inter 1, Gimbi Cartagena 0. Y en la primera mitad, Manzanares 0, Palma Futsal 1. A las 9 da comienzo el Valdepeñas Barça.
8: Y estamos en una semana definitiva para el Gran Premio de Madrid, porque hoy Carlos Miquel, la FIA, ha visitado el circuito madrileño.
15: El circuito de Madrid tiene un visto bueno de la FIA en su penúltima revisión antes de la carrera del 13 de septiembre. Está ya el trazado hecho, está asfaltado. Ahora lo que hace falta es poner las vallas y también los pianos. Solo hay uno puesto en la curva 17 que va a llevar los colores de la bandera de España, y los que lo han revisado han sido el portugués Rui Márquez, que es el director de carrera de Fórmula 1 y uno de los responsables de monoplazas, José Abed. La impresión es positiva, ahora hay que seguir cumpliendo los plazos.
8: Y cerramos, Quique, con ciclismo, porque Vingegaard ya se ha convertido en uno de los grandes de la historia porque ha ganado las tres vueltas grandes.
16: Anquetil, Gimondi, Merckx, Hinault, Froome, Nibali, Contador y Vinegar. Ya hay 8 ciclistas que tienen victorias en las tres grandes clasificaciones generales de las tres grandes vueltas. Jonas Vingegaard lo consiguió ayer después de la vuelta del año pasado y dos Tours de Francia. El Giro de Italia está en su palmarés. Ahora le tocará medirse otra vez con Pogacar en el Tour que va a arrancar el 4 de julio en Barcelona.
8: Pues con uno de los más grandes lo dejamos. Más deporte esta noche a las 11 y media, como siempre, en el partidazo. Hoy con Joseba Larrañaga.
17: Son las 9, las 8 en Canarias. Seguimos contando la actualidad de este lunes, que te resumo en varias claves.
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17: Primera, Donald Trump ha hablado por teléfono con Benjamin Netanyahu y al parecer ha obtenido el compromiso del primer ministro israelí de que van a frenar su ofensiva en el Líbano. El presidente de Estados Unidos también ha hablado con Hezbollah, que se habría comprometido a detener los ataques contra Israel. Eso es lo que dice Trump. Veremos si cumplen. Segunda, Ley de 10 pide anular la orden judicial para que la UCO entrara la semana pasada en la sede de Ferraz, del PSOE. Argumenta que Santiago Pedraz se basó en información personal sobre su actividad entre 2021 y 2023, que ella había pedido dejar fuera de la causa porque no están relacionados con los hechos investigados. Tercera, el juez de la Audiencia Nacional, Santiago Pedraz, imputa a un exjefe de la UDEF por presuntas investigaciones ilegales a cargos de Podemos. También está citado como investigado otro agente del cuerpo. Ambos declararán el 25 de junio. El instructor trata de esclarecer si recibieron órdenes del Ministerio del Interior, en la época de Mariano Rajoy, para investigar irregularidades sin aval judicial. Ocurrió entre 2015 y 2016. Y cuarta clave, detenido un joven de 16 años en Granada, acusado de publicar en internet información reservada de instituciones oficiales como la Fiscalía, Hacienda, la Agencia Tributaria o el Consejo de Seguridad Nacional. La policía encontró en su casa material informático y tecnológico que están analizando. La operación continúa abierta.
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17: Empezamos la semana con la vista puesta en los juzgados de Badajoz, el juicio de David Sánchez, en los juzgados de Plaza Castilla, Begoña Gómez, que pide suspender su citación ante el juez instructor. Estamos ante uno de los momentos más delicados, sin duda, y lo que viene para un Pedro Sánchez que seguramente mirará con alelo cómo empezó todo.
20: Votos a favor de la moción de censura, 180. Votos en contra, 169. Abstenciones, 1. De acuerdo con el citado precepto, el candidato incluido en aquella se considera investido de la confianza de la Cámara. Don Pedro Sánchez Pérez Castejón.
17: Tal día como hoy hace 8 años, escuchábamos a Ana Pastor, presidenta del Congreso. Sánchez lograba ser el primer presidente de la democracia investido tras una moción de censura. Logró el apoyo del PSOE, claro, Podemos, Esquerra, el PNV, los de Puigdemont, Compromís, Bildu y Nueva Canarias. Eran 4 más que la mayoría absoluta, todo después de una sentencia de la Audiencia Nacional que condenaba al Partido Popular, aquello de la trama Gürtel. Escucha, porque esto no tiene desperdicio.
21: ¿Qué más tiene que pasar, señor Rajoy, para que entienda que su permanencia al frente de la presidencia del gobierno es dañina, no solamente para el país, sino también para su propio partido. Se merece nuestro partido, o mejor dicho, nuestro país, estar pendiente de las sentencias que están al caer, como ha dicho antes el diputado Ábalos, por innumerables piezas de corrupción que supuestamente afectan al partido que usted lidera.
17: El diputado Ábalos. Era 2018 cuando se producía la primera y única moción de censura exitosa de nuestra democracia. Sánchez ya apuntaba maneras, aquella foto sentándose con su mejor sonrisa en la mesa de las taquígrafas del Congreso. También para la historia quedó su famoso "y yo más".
21: Corrupción, señorías, es veneno para la democracia. Y lo que prueba nuestra voluntad de extirparla es si somos o no firmes en su combate. Yo no voy a caer en el "y tú más". Yo diré "y yo más". Y yo más, señorías del Partido Popular. Y yo más. ¿Sí? Yo más contundente. Yo más implacable. Y yo más ejemplar cuando existan casos de corrupción en el Partido Socialista.
17: Lo del "y yo más" lo está cumpliendo. Bueno, defendiendo esa moción, ya antes de que Sánchez llegara a tomar la palabra, el encargado fue José Luis Ábalos.
1: Crearon, con su particular uso del poder, un verdadero círculo perfecto de corrupción, encubriéndola con tretas y artimañas, obstaculizando la justicia para intentar engañar a la gente. Es comprensible sobrevivir, defenderse. ¿Y el resto? ¿El resto va a colaborar con la impunidad? ¿El resto va a encubrir todo esto? ¿Van a compartir la asunción de responsabilidades?
17: Madre mía de mi vida, José. ¿Quién te ha visto y quién te ve, macho? Bueno, 2 años más tarde, en lo más crudo de la pandemia y mientras sufrían todos los españoles a los que hacía referencia el propio Ábalos, él mismo participó en una trama que buscaba enriquecerse con las mascarillas. Pero en el éxito de la moción fue fundamental el papel de los socios. Los mismos que ahora continúan apoyando a Sánchez a pesar de la tormenta de basura alrededor. Mira, escucha a Pablo Iglesias. El líder aquel de su película.
2: Más vale tarde que nunca. Vamos a votarle para que sea el próximo presidente del gobierno. Usted no puede permitir que los corruptos le humillen. Usted tiene que explicar aquí cómo va a limpiar el aparato del Estado y que usted va a evitar que el Ministerio de Justicia intervenga y presione a los jueces. Tiene que hablar a los españoles. Tiene usted que parecer presidenciable, señor Sánchez.
17: Hoy, Pablo Iglesias ha dicho que engañaron al PNV y a Ciudadanos para que la moción fuera instrumental y tuviera como objetivo nuevas elecciones. Los 5 votos del PNV fueron claves para desnivelar la balanza a favor de los socialistas. Bueno, 8 años después, han pasado muchas cosas. Es ahora quizás el momento más complicado. Por un lado, el entorno más cercano al presidente está o en la cárcel o en el juzgado, sentado en el banquillo. Por el otro, ni siquiera tiene mayoría parlamentaria, ya que Junts rompió con ellos el pasado octubre. El PNV ha dado por acabada la legislatura. Pero, claro, ¿qué ha pasado desde entonces? ¿Cómo están ahora las cosas? Hoy hablamos de estos 8 años. Ha sido una época llena de incertidumbre, negociaciones, coaliciones, cesiones, humillaciones que le han pasado factura. Probablemente, si hay algo de lo que se arrepienta, es de esta frase que dijo en 2017.
21: Que a partir del lunes cojo mi coche para recorrer de nuevo todos los rincones de España y escuchar a quienes no han sido escuchados, que son los militantes y los votantes de izquierdas de nuestro país.
17: Obviamente no lo dijo en 2017, error mío. Lo dijo hace nada, cuando Begoña Gómez, digamos que fue para adelante. En ese famoso pello con el que recorrió España para ganar las primarias, esta sí, en 2017, viajaba con Ábalos, Santos Cerdán y Coldo. 3 personas que ahora duermen en la cárcel por estar implicados en casos de corrupción. En los próximos minutos vamos a hablar de esos casos que acorralan a Sánchez tras 8 años de gobierno.
22: El caso Mascarillas.
17: O caso Ábalos. La investigación gira en torno a presuntas comisiones en contratos públicos durante la pandemia. Adrián Gil, buenas noches.
23: ¿Qué tal, Ángel? Buenas noches. Trata de la compraventa de material sanitario durante la pandemia, adjudicación irregular de contratos y cobro de comisiones ilegales. Ya se ha juzgado la parte principal en el Supremo y ha quedado visto para sentencia. Los principales implicados son el exministro José Luis Ábalos, su asesor Coldo García y el empresario Víctor de Aldama. En el juicio, este último habló sobre Sánchez.
24: Sí, hay una jerarquía
3: en este caso, el señor presidente del gobierno, Pedro Sánchez, está en el escalafón 1.
23: A todos ellos se les atribuyen delitos de organización criminal, cohecho, tráfico de influencias, malversación, falsedad documental y uso de información privilegiada. Por cierto, que de este caso sale también la trama de transportes, centrada en el amaño de contratos de obra pública en ese ministerio. Se encuentra en fase de investigación y afecta a Santos Cerdán, Aldama, Ábalos, Koldo, la expresidenta de Adif, Isabel Pardo de Vera, y también al exdirector general de carreteras, Javier Herrero.
4: El caso Hidrocarburos.
17: Se investiga un gigantesco fraude de IVA en hidrocarburos y está en fase de instrucción en la Audiencia Nacional.
23: Como protagonistas, Claudio Rivas, propietario y principal responsable de Villafuel, y también Aldama. Está conectada con el caso Ábalos porque la trama quiso comprar la influencia del ministro para lograr la autorización y poder vender al por mayor. También se buscan contraprestaciones a cargos de los ministerios de Industria y Transición Ecológica.
4: El caso Plus Ultra.
17: Se sospecha que la aerolínea hizo un uso indebido de los 53 millones de rescate que el gobierno le concedió en la pandemia porque al menos una parte fueron utilizados para blanquear dinero ilícito procedente de Venezuela. El juez sitúa como líder de la trama a José Luis Rodríguez Zapatero.
23: El caso se encuentra ahora en fase de investigación. Aquí suenan otros nombres como el presidente de la aerolínea, Julio Martínez Sola, o Julito Martínez Martínez, testaferro de Zapatero, quien le ingresaba el dinero tanto a él como a la agencia de sus hijas a través de su empresa Análisis Relevante. Escucha Zapatero dando explicaciones en el Senado.
5: Le propuse también que la agencia de mis hijas, Bondefag, hiciera las tareas de marketing, de comunicación, de apoyo a la sociedad y también de apoyo al consultor, en este caso a mí.
23: Zapatero declarará ante el juez los días 17 y 18 de junio. Se le atribuyen delitos relacionados con el tráfico de influencias, blanqueo de capitales, aunque en la causa se investigan también otros tipos delictivos como pertenencia a organización criminal, apropiación indebida y falsedad documental.
4: Leire y las cloacas del Estado.
17: El caso Fontanera. Se trata de una pieza separada del caso Seppi. Se enmarca dentro de la creación de una cloaca en el PSOE para dificultar la investigación de casos de corrupción del propio partido o del gobierno.
23: Ya estábamos ante la eclosión de las causas judiciales. Fue el momento en el que la exconcejal socialista, colocada en empresas públicas de la SEPI, como en USA y Correos, empezó a buscar información que arruinase la reputación de la UCO, de la Guardia Civil y de Anticorrupción. Por este motivo también pidió un requerimiento en la misma sede del PSOE. En la causa también están imputadas el empresario Javier Pérez Dolcet, el exconsejero de Presidencia de la Junta de Andalucía, Gaspar Zarrías, y la gerente de la Secretaría de Organización del PSOE, Ana María Fuentes Pacheco.
4: La financiación irregular en el PSOE.
17: Esto es un no parar. Se trata de una pieza separada secreta que se lleva en la Audiencia Nacional, surgida de la investigación del Tribunal Supremo en el caso Ábalos, sobre movimientos de efectivo en Ferraz.
23: En el horizonte, una posible financiación ilegal del PSOE, la Fiscalía ha pedido que la declaración de Aldama y de Koldo García en el juicio del caso Mascarillas se incorpore a esta causa que se encuentra en fase de investigación. Los protagonistas vuelven a ser Ábalos y el exsecretario de Organización del PSOE, Santos Cerdán.
4: El caso de Begoña Gómez.
17: Es el caso que tuvo a Sánchez meditando 5 días sobre si renunciar o no a la presidencia. Terminó con una carta a la ciudadanía, carta que presuntamente es el inicio de la actividad de las cloacas. Begoña Gómez está imputada por tráfico de influencias, corrupción en los negocios, malversación de caudales públicos y apropiación indebida. Tras cerrar la instrucción de la causa, el juez el pasado mes de abril.
23: Lo último, Ángel, es que la defensa ha pedido suspender su citación ante el juez prevista para el próximo 9 de junio. Los hechos giran en torno a su cátedra, al software que se creó en su seno y a las labores que ejercía su asesora y que, según el juez, entraban dentro de la esfera profesional y privada de Begoña Gómez. También están encausados Cristina Álvarez, su colaboradora directa y asesora en Moncloa, y el empresario Juan Carlos Barrabés, para el que Gómez escribió cartas de recomendación dirigidas a una sociedad pública, Red.es, cuya cúpula nombraba su marido, Pedro Sánchez.
4: El juicio a David Sánchez.
17: Hoy se ha celebrado la segunda jornada del juicio en la Audiencia Provincial de Badajoz. Se investiga si su contratación como coordinador de actividades en la Diputación del 17 fue un puesto creado específicamente para él.
23: El tribunal le ha exculpado al hermano del delito de aceptación de nombramiento ilegal, pero sigue adelante con el juicio por los otros dos, los de tráfico de influencias y prevaricación. Mismos delitos por los que también está acusado el excandidato del PSOE a la Junta de Extremadura, Miguel Ángel Gallardo, que dirigía la Diputación cuando todo ocurrió. El juicio podría extenderse hasta la semana del 15 de junio.
4: El caso del fiscal general.
17: Bueno, ya ni nos acordamos. El caso está sentenciado. Álvaro García Ortiz está inhabilitado. Se ha convertido en el primer fiscal general del Estado condenado en la historia de España.
23: Inhabilitación de hasta 2 años por revelación de secretos al haber difundido en marzo de 2024 datos confidenciales del novio de Isabel Díaz Ayuso. García Ortiz dimitió días después. Tiene especial trascendencia teniendo en cuenta que constata que todo un fiscal general se prestó para urdir una operación política contra la presidenta de la Comunidad de Madrid.
17: Me falta el Tito Berni, por eso voy a poner la guinda del pastel. Bueno, esto que has escuchado son las tramas que acorralarían a cualquier presidente del gobierno normal, pero, oye, a Sánchez no sé. Julián Quirós es el director de ABC. ¿Qué tal, Julián? Buenas noches.
6: Muy buenas noches, Ángel. Buenas noches.
17: Oye, hace 8 años a ti te pilló esto dirigiendo las provincias de Valencia. Todavía no estabas en Madrid. Lo digo porque tú por aquel entonces ya conocíais a Ábalos. Este era el líder del PSOE en Valencia.
6: Bueno, era el líder de una facción minoritaria del PSOE en Valencia, y tengo que decir que hasta la irrupción de Pedro Sánchez fue un factor menor. De hecho, yo tardé en conocerlo. O sea, Ábalos era una especie de corriente pequeña que tenía un grupo tal, pero no tocaba poder. Lo había tocado anteriormente, algo sabía el partido valenciano, por qué no le dejaba. Había sido concejal, por qué no le daban juego, ¿no? Pero es curioso cómo se reproducen los mismos mecanismos, las mismas pulsiones, los mismos móviles, y la corrupción se regenera y con los mismos procedimientos, y va cambiando de caras, pero es realmente impresionante.
17: Sí, sí.
6: Cómo las democracias, no todos los estados, lo que pasa es que no democracia, no nos podemos enterar, cómo se reproducen continuamente los mecanismos, y no hay más medicina que la vigilancia y el castigo judicial, ¿eh? No hay otro.
17: Sin duda.
6: Cuando eso falla, una cosa a la otra, se extiende. Con eso y fallamos, imagínate.
17: Yo muchas veces pienso humanamente. Pienso en cómo tiene que estar Ábalos hecho polvo en una celda, por muy chulo que se cree, porque se presente. Pero pienso cómo puede aguantar Pedro Sánchez esto. ¿Cómo puede aguantarlo, Julián?
6: Bueno, pues quizás sea necesito una explicación que nosotros no podemos dar. Quiero decir que una explicación más psicológica o psiquiátrica que política, ¿no? O racional. Pero está claro que está hecho de otra pasta que le afecta, porque no hay nada más que verle cómo se comporta, y que luego pues también sus andamiaje moral y mental es muy diferente, porque lo aguanta. Primero, efectivamente, hay que ser duro por tanto para aguantar, pero sobre todo porque ha decidido, digamos, que los resortes éticos, morales, los principios formales que conforman, que deben imperar en cualquier dirigente democrático, que no van con él, se los salta a las toreras, los mueve, entonces alguien que puede ignorar. Por eso le ha pasado lo que le ha pasado, porque creo que nunca se ha dado un caso de una red de corrupción tan extendida en tan poco tiempo, y todas mezcladas. Y por cierto, casi todos los cabecillas de esas distintas redes de corrupción tenían un solo jefe, que es Pedro Sánchez, ¿eh?
17: Sí.
6: También es una novedad.
17: Sí.
6: Otras veces, entre el presidente del gobierno y las redes de corrupción, había varios puestos intermedios, no es el caso.
17: No sé si sirve para algo, pero ¿tú harías alguna clasificación? ¿Cuál es, por ejemplo, para ti el caso más importante?
6: No lo sé, porque son realmente de carácter interno muy distinto, ¿no? Hay casos que son recurrentes, ¿no? La financiación, los partidos se tienen que financiar, la obra pública, ¿no? Las comisiones de obra pública, los contratos a los amigos, el tema del falseamiento contable, me refiero con obra pública al caso Cerdán, la financiación también al caso Cerdán, ¿no? Las mascarillas, las comisiones, Ábalos, lo de Forestal y hidrocarburo, pero luego hay casos que más que de corrupción es de corruptela o de aprovechamiento descarado de las posiciones de poder, ¿no? ¿Qué es lo del hermano? ¿Qué es lo de la mujer? Es decir, es que realmente la idea que da lo del fiscal general del Estado, que no tiene nada que ver, que realmente este es un servidor público que me sirve a mí. O sea, lo que denota es que en realidad todo servía, es decir, que no tenía ninguna barra en el que la ocupación o el detentar el poder le llevaba a que cualquier manejo le era posible, cualquier cosa que estaba a su mano, porque realmente las características de unos casos y otros son muy diferentes, ¿no? Y eso sí que es una novedad, eso sí que es una novedad de democracia, y que todo orbite sobre lo mismo. Yo he visto otros casos de enchufados, ¿no? Lo hemos conocido todos, otros casos de trincar, por supuesto, o de financiación del partido. Pero es increíble que se han puesto a orbitar en torno a la Moncloa un montón de dinámicas ilegales, presuntamente ilegales, y de abusos, carácter muy diferente, ¿no?
7: Uh-huh.
6: Luego el peor, Zapatero, ahora que me lo dices.
7: Sí, seguramente.
6: Por supuesto, lo de las técnicas, pero que un expresidente del gobierno, que al final vaya a pasar, los que todos echándonos las manos a la cabeza pensábamos que podía estar ocurriendo, pero que no podía ser, porque cómo iba a hacer eso, es realmente increíble.
7: Sí. Y la pregunta del millón, Julián, ¿esto hasta verano del año que viene?
6: Puede ser, fíjate qué cosas, puede ser. Ahora, yo lo que creo es que entre el verano que viene y los meses posteriores al verano, es decir, los próximos 4 o 5 meses, va a ser un cataclismo para Pedro Sánchez, porque de las cosas que ya sabíamos y las cosas que ahora se están empezando a activar, es una cascada completa. Puede aguantar por él, claro que aguanta, por los socios, por muy mal que se ponga, en realidad ya había muchos motivos para no haber aguantado, ¿no? Lo increíble es que hasta los que creemos que esto no se puede sostener, pensamos que hay posibilidades ciertas de que puedan existir hasta entonces, ¿no?
7: Sí, sí, yo estoy convencido.
6: Es una aberración práctica, es una aberración en la historia de la democracia española y en la historia de las democracias europeas. Nunca, pues, nunca, pues, y que alguien se amarre y que los socios permanezcan, le amparen, ¿no?
7: Pues continuará y lo seguiremos contando. Man que le pese a Óscar Puente. Julián Quirós, director de ABC. Gracias, Dire.
6: Ángel, buenas noches.
7: Un abrazo, adiós. Chao, chao. Pedro Sánchez dijo que venía a regenerar la política, que iba a actuar con contundencia, pero la debilidad parlamentaria se le mostró rápidamente.
10: He propuesto la disolución de las cámaras y la convocatoria de elecciones generales para el día 28 de abril. Habrá que pedir a los españoles la voz y el voto para que nos den una nueva mayoría parlamentaria que permitan sacar adelante tantas urgencias sociales que durante 7 años han sido postergadas. Llámeme clásico, pero sin presupuestos uno no puede gobernar.
7: Uy, pues ¿quién te lo diría ahora? El rechazo de los presupuestos por parte de los partidos independentistas obligó a convocar elecciones en el 19. Aquellos comicios otorgaron la victoria al PSOE, aunque sin mayoría suficiente. Las negociaciones con Podemos no avanzaron, se tuvieron que repetir, esta vez sí llegaron a un acuerdo, pero la cuestión territorial ha sido el hilo conductor de toda la presidencia. Alba Gutiérrez, buenas noches.
11: Buenas noches, Ángel, sobre todo en Cataluña, donde las conversaciones prosperaron primero en los indultos concedidos en 2021 a los independentistas condenados por el referéndum ilegal del 2017 y más tarde en la ley de amnistía impulsada tras las elecciones generales del año 2023. La negociación de la amnistía se convirtió entonces en el principal eje político de la nueva legislatura y desencadena una nueva intensa confrontación institucional y social que continúa a día de hoy.
7: Ahora el PSOE está viviendo uno de sus peores momentos, es evidente, no solo por el daño reputacional de la corrupción, sino también porque ha ido perdiendo poder territorial elección tras elección autonómica. El subdirector de El Mundo es Esteban Urreistieta. Esteban, ¿qué tal? Buenas noches.
22: Muy buenas noches, Ángel.
7: Oye, en clave político, ¿cuánto han influido las hipotecas a los socios en estos 8 años?
22: Bueno, yo creo que de manera decisiva, ¿no? Es decir, los socios se niegan a romper porque están haciendo, como diría Sabina en la canción, negocio con la necesidad, ¿no? Con un gobierno extraordinariamente débil están sacando mucha más tajada, creen, por lo menos, que con un gobierno con el Partido Popular, con fuerzas renovadas.
7: Se lo preguntaba a Julián Quirós hace un momento para terminar la charla con él, pero te lo pregunto a ti al principio. ¿Aguanta un año, tú crees?
22: Bueno, va a ser agónico, ¿no? Va a ser agónico. Fíjate, Ángel, que he estado releyendo, ¿no? Y lo aconsejo a todos los oyentes, el discurso de Ábalos en la moción de censura.
7: Sí, maravilloso.
22: Y bueno, es perfectamente extrapolable a lo que estamos viviendo. Dijo en ese momento Ábalos que habíamos pasado de las suposiciones a las certezas y que el PP era Gürtel y Gürtel era el PP. Eso mismo se podría decir ahora mismo con la cloaca del Partido Socialista. Efectivamente, hemos pasado de las suposiciones de que Leire Díez podía depender de la cúpula del Partido Socialista a tener la certeza ya absoluta y además, como diría Ábalos, la certeza jurídica de que dependía nada menos que de la mano derecha del presidente del gobierno, del secretario de organización Santos Cerdán, y que cobraba fondos. Y en el tema de Zapatero, pues también hemos pasado de las suposiciones a las certezas. Suponíamos que había un interés económico en la relación del expresidente del gobierno con Venezuela y ya tenemos la certeza también jurídica de que percibía fondos de empresas vinculadas con el régimen, ¿no? Por lo tanto, estamos viendo cómo la historia se repite, incluso corregida y en algunos aspectos aumentada, y yo aventuro un trágico final.
7: Hablando del trágico final, a ver qué herencia deja, porque hay una relación directa entre Zapatero y la política exterior española, luego eso hay que recuperarlo, ¿eh?
22: Bueno, fíjate, una de las grandes piedras de toque son las agendas de Julio Martínez, del amigo y socio de Zapatero, que han sido intervenidas por la policía. Esas agendas entremezclan gestiones institucionales, podríamos decir, es decir, el cobijo de Edmundo Rodríguez en España, la liberación de presos en Venezuela, con negocios, con gestiones para traficar con oro, con petróleo, y por lo tanto habrá que ver si estamos ante una agenda conjunta donde efectivamente se entremezclaba una cosa y otra, o como sostiene Zapatero por activa y por pasiva, las agendas eran separadas y solo existía esa coincidencia con el asunto de los presos. Pero desde luego pues tiene toda la pinta que ha influido en la política exterior española.
7: Cerdán, Ábalos, Zapatero, tú los has mencionado. ¿Es posible que Sánchez no supiera nada? Una de dos. O es tonto o no manda nada, como diría otro.
22: Bueno, fíjate que se está desplazando una especie de línea Maginot que se había establecido, ¿no? Como la línea de defensa de la Segunda Guerra Mundial. Al principio, pues en el tema de Leire, Leire iba por libre, ¿no? Y era pues poco menos que una friki que actuaba por su cuenta y riesgo, como si fuera el pequeño Nicolás. Eso mismo decían de Aldama. Ahora ya esa línea se ha desplazado hacia Cerdán. Y ahora estamos viendo y leyendo que Santos Cerdán actuaba por su cuenta y riesgo a espaldas del presidente del gobierno. Y eso mismo se está diciendo también de Julio Martínez, ¿no? Que Julio Martínez, pues que desplegó, un supuesto tráfico de influencias sin que lo supiera el expresidente Zapatero, a pesar de la amistad que les unía, del vínculo societario, y de que Zapatero percibía fondos de su amigo Martínez. Entonces yo creo que estamos viendo cómo están retranqueando las posiciones defensivas y ya solo queda Sánchez, ¿no? No hay nadie más. Y el escenario más favorable en este momento para Sánchez, que es el que están dibujando algunos medios afines al gobierno, es que Sánchez pues era un pobre hombre engañado de manera continuada por sus principales subordinados. Sánchez no sabía que Santos Cerdán, su secretario de organización, compaginaba su puesto con la tenencia de una constructora con la que facturaba decenas de millones de euros. No sabía que José Luis Ábalos, su otra mano derecha, tenía una vida disoluta, percibía comisiones como existen ya poderosos indicios, y no sabía que su faro moral, José Luis Rodríguez Zapatero, pues tenía intereses crematísticos en Venezuela que subyacían detrás de las gestiones por la liberación de los presos.
7: Pues continuará y lo seguiremos contando, faltaría más. Esteban Urristieta, subdirector del Mundo, gracias.
22: Fuerte abrazo.
7: Cuídate, amigo, chao. 8 años de aquella censura contra Rajoy, un tiempo en el que ha dependido Pedro Sánchez de unos socios que le siguen apoyando, y todo a pesar de que 9 tramas de corrupción acorralarían a cualquier presidente del gobierno, pero ahí sigue. Como siempre, el lazo a nuestro tema del día lo pone el maestro Luis del Val. ¿Qué tal, Luis? Buenas noches.
9: Hola, Ángel. Buenas noches.
7: Oye, 8 años en los que han pasado muchas cosas y sí, todo pinta que queda uno más, ¿eh?
9: Bueno, pues ya veremos. Hace 8 años, fíjate, pocas horas después de que el PNV le diera su palabra a Rajoy para aprobar los presupuestos, le traicionó y apoyó la moción de censura. Como has dicho al principio, fue presentada por Pedro Sánchez con los votos de Unidos Podemos, Esquerra Republicana de Cataluña, etcétera, etcétera, y Bildu, del que Sánchez dijo: con Bildu no vamos a pactar, si quieres se lo digo 5 veces o 20. Primer ladrillo para convertirse en Pedro I el Mentiroso. Así fue como hace 8 años Pedro I el Mentiroso, con 83 diputados, logró desalojar al PP de 134 diputados al que apoyaban los 32 de Ciudadanos. Todo legal, por supuesto, apoyado en la mentira y el cambalache. La excusa era un comentario en una sentencia sobre una sospecha aislada de un juez que nunca se probó, y la promesa de unas elecciones rápidas que tampoco se cumplió. La traición del Partido Nacionalista Vasco, el entusiasmo de los secesionistas catalanes a los que Sánchez había prometido la amnistía, y la regeneración de Boquilla, defendida por Ábalos, que iba a regenerar el Congreso de los Diputados y hoy posiblemente se dedique a regenerar a sus compañeros de cárcel. Con estos principios, Ángel, ¿qué podía salir mal? 8 años después, los obreros, trabajadores y clases medias pagan más impuestos que nunca. El acceso a la vivienda se quebró porque los tontos contemporáneos del comunismo y el socialismo amenazaron a los dueños de los pisos de alquiler con una congelación y, despavoridos, lo retiraron del mercado, y en poco más de un año desaparecieron el 40% de los pisos de alquiler. ¿Qué sucedería si en poco más de un año desapareciera el 40% de los huevos que hay a la venta? Pues que comprar una docena de huevos costaría un huevo de Fabergé, el famoso joyero francés. No piensen que me he vuelto tan fino y delicado como el boquirroto de Óscar Puente. Hemos desenterrado la guerra civil gracias a otro joyero aficionado, un tal Zapatero. Y estamos entre los países más endeudados del mundo. Solo los intereses de la deuda nos cuestan 45.000 millones de euros al año. Es decir, cada año, cada español, incluidos ancianos y niños de pecho, tenemos que abonar cada uno 900 euros solo para pagar los intereses de la deuda. Y no me ha dado tiempo de hablar de las mordidas y la

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2: Entramos en clase de economía. Desde hoy lo vamos a notar ya. La factura de la luz y el gas recupera su IVA original del 21%. Esto va a encarecer el recibo. Se calcula que hasta 20 euros al mes en un hogar medio. Decaen parte de las medidas que el gobierno aplicó para contener el alza de los precios por la guerra en Irán. Roberto Cabero, experto en energía.
3: Este verano la factura de la luz puede volver a dar un susto. Hemos pasado de un IVA del 10 al 21% y el impuesto especial sobre la electricidad también ha vuelto a su nivel habitual. Además, los mercados a futuros apuntan subidas del precio de la electricidad. Se espera un 20% de mayo a junio y un 30% de junio a julio, justo cuando empieza la temporada del aire acondicionado. Para una vivienda media, el impacto podría acercarse a unos 20 euros más al mes.
2: Pilar García de la Naranja, buenas noches.
4: Ángel Espósito, muy buenas noches.
2: Otro mordisco al bolsillo, con la cesta de la compra ya ni te cuento, pues más gastos.
4: Bueno, esto estaba avisado, ¿no? La reducción del IVA ha durado en el caso de la luz y el gas, pues desde abril hasta ayer. Mientras que, fíjate, con el combustible va a ser un mes más, ¿no? Ya sabes, además, que la guerra continúa. En todo caso, ¿qué es lo que dicen los expertos? Bueno, pues que aquí hay que hacer una redefinición de todos los impuestos, pero claro, sin presupuestos generales del Estado desde hace 3 años, pues todo se complica muchísimo más, y entonces juegan, pues ahora te lo bajo, ahora te lo subo. Pero el problema sigue ahí de fondo, ¿no? Lo decía Cabero.
2: Subida que llega justo en verano, con las temperaturas altísimas, lo que va a encarecer todo mucho más. Iván Alonso, buenas noches.
5: ¿Qué tal, Ángel? Buenas noches. Sí, ya sabemos que las olas de calor, las temperaturas extremas elevan el consumo, pero es que además traen costes mayores de producción por la necesidad de, ¿qué? De tirar de las instalaciones más caras para garantizar el suministro, como por ejemplo son las plantas de gas. Por eso ahora se va a hacer más evidente nuestra factura esta decisión del gobierno de no renovar una medida que había ayudado, es verdad, a contener los precios energéticos.

0: disparados por la guerra en Oriente Próximo. También la primavera poco fría, calurosa, ha ayudado a que estos no se disparen. Ahora con el verano ya adelantándose, sí que lo vamos a notar, como dice Carlos Victoria, que es profesor de economía de Comillas y Cade.
1: Supondrá un problema porque el consumo energético es muy alto, el incremento también lo será. Ha pasado a ser muy preocupante en las olas de calor, el no poder encender el aire acondicionado por una cuestión monetaria.
0: Dicen los que saben eso, que una factura media se puede ir en torno a 15, 18, 20 euros, 25 como máximo, pero será depende del consumo que tenga cada hogar. Lo que está claro es que la tarifa va a ser más cara ya a final de este mes, cuando el impuesto también a la generación eléctrica decaiga. Decaen esas medidas a pesar de que parte del gobierno está en contra. Hoy lo verbalizaba la propia vicepresidenta Yolanda Díaz.
2: Necesitamos un nuevo decreto de manera urgente que recupere las medidas que han decaído hoy y también, lo vuelvo a decir con claridad, que recupere las medidas de prórroga de arrendamiento del alquiler en mi país. Es la emergencia nacional de España, no hay otra.
0: Pero no parece que el ala socialista, que es el que maneja el dinero, los ministerios de Economía, Hacienda y demás, que generan estos impuestos, vaya a ceder.
3: Es sencillamente insoportable. Y cuando hablas de en mi país, ya sabemos que es en tu país, no va a ser en Burkina Faso.
4: Claro,
3: en
4: pero fin. ¿Por qué tienen que pagar los dueños de los pisos el que no haya viviendas en este país ni para comprar ni para alquilar? El que haya salarios bajos e impuestos altísimos. Hombre, que solucione el problema, que es que hay que construir más viviendas.
3: No, es que ya está en el gobierno además. Que lo habla como no, es necesario. Pues estás en el gobierno, Aldo. Claro, y si no se puede, pues vete. No, eso no. A finales de mes puede llegar otro terremoto para nuestros bolsillos. También decaerán otras ayudas que aún se mantienen. Ojo a los carburantes.
0: Esos 20 céntimos, Ángel, por litro de gasóleo para profesiones como transportistas, agricultores, ganaderos, taxistas, además de la bajada del IVA, que está ahora mismo al 10% y que todo hace indicar va a volver al 21% este próximo 30 de junio. Llega además este decaimiento de las medidas con el petróleo disparado hoy mismo por esa pausa de las negociaciones de paz entre Irán y Estados Unidos. El precio del crudo se ha disparado más de un 5% en las últimas horas, después de que el régimen iraní parase el diálogo hasta que Israel deje de atacar Líbano. Por cierto, que también están en riesgo los bonos sociales para hogares vulnerables, que también extendió el gobierno hasta finales de junio.
3: ¿Cómo lo ves, Pilar?
4: Bueno, pues que el día 1 de julio, que coincide con muchas vacaciones, ¿verdad?, se dispara el precio de la gasolina. O sea, que las colas que vamos a ver el 31 y el 30 y el 29 de junio van a ser históricas, ¿no? Vamos a ver, lo que dicen los expertos, Ángel, es que por un lado hay que reestructurar todo el tema de los impuestos, que está manga por hombro, y en segundo lugar que hay que bajar los impuestos, hay margen para bajar los impuestos, que es justo lo que el gobierno no quiere hacer.
3: El gobierno quiere acometer ya su reforma de financiación autonómica, ha mandado una carta a todas las comunidades para buscar fecha. El objetivo, aprobarla durante este año. Hay que recordar que la propuesta del gobierno la han rechazado todas las autonomías, excepto Cataluña, con la única que se ha negociado ya, Pilar.
4: Sabíamos que sería después de las elecciones andaluzas, que iban a volver con la mutualización de la deuda, que es de lo que estamos hablando. Es el compromiso con el presidente de la Generalidad, que además ha comprometido con RC para aprobar los propios presupuestos de la Generalidad y con el resto en contra. Pues veremos.
3: Más cosas. Los funcionarios de Hacienda saldrán a la calle a partir del 11 de junio para protestar por su situación en la administración. Aseguran que tras meses de tregua el gobierno no ha cumplido. Milagros Dormonzoro, del sindicato mayoritario CESIF.
5: El tema es que no se avanza para nada en las cuestiones fundamentales. Hemos tenido que abordar los temas, digamos, más livianos, más ligeros, donde había más consenso y más acuerdo entre la administración y las organizaciones sindicales, porque los temas que de verdad son trascendentes para los trabajadores, la administración se niega a abordarlos básicamente por falta de presupuesto.
3: Ah, amigo, la falta de presupuesto es otro frente para el gobierno, Pilar.
4: Claro, pero es que tienen toda la razón. O sea, el gobierno ha decidido que había que subirle a todo el mundo el sueldo. Ahora se dan cuenta de que no hay presupuestos, no hay dinero. Pero se lo han prometido. Y entonces, pues, se quejan porque dicen, ¿y por qué esto sí y yo no? Claro, efectivamente.
3: Alguna cosita más. El crecimiento de la actividad del sector manufacturero se desaceleró en mayo 5 décimas, lo asegura el índice PMI. El dato pone de manifiesto un frenazo de la industria desde que comenzara el año. Todos los meses, excepto abril, la cifra ha sido negativa. ¿Cómo leemos esto?
4: Bueno, pues que seguimos desacelerándose en el sector industrial, ¿no? Y esto es un problemón porque son los mejores salarios y los más competitivos. Destruir industria, Ángel, es destruir riqueza.
3: Sin duda. Más cositas. Nuestras vacaciones van a ser más cortas y a destinos más cercanos, lo dice el último informe de la Asociación Internacional de Transporte Aéreo.
6: No me voy a quedar.
7: Y voy a ir a la playa por España, porque la incertidumbre con los vuelos, la gasolina, etcétera, etcétera.
3: Ahora la subida del queroseno, las cancelaciones de vuelos. Hoy además hemos sabido que el consumo de combustible cayó un 1% en abril, pese a la Semana Santa. Esta es cuestión de precios y del bolsillo.
4: Claro, cuando salíamos todos, ¿no? Mira, aquí nos han intentado explicar durante los últimos 3 años que es que éramos nosotros voluntariamente los que queríamos cambiar nuestros hábitos vacacionales y que ya no nos gustaba tener un mes de vacaciones, sino que preferíamos pues una semanita, 10 días, luego eso se redujo a 7 días escasos y ahora ya estamos hablando de 5 días. Uh-huh. Es decir, el poder adquisitivo de los españoles es evidente que se ha reducido.
3: Otro dato, las matriculaciones de vehículos han comenzado el año con buenas cifras, crecieron casi un 6% en los primeros 5 meses. De hecho, en mayo rozaron las 112.000 matriculaciones. La previsión parece buena. Raúl Morales es el director de comunicación de la patronal de concesionarios, Faconauto.
8: Son datos positivos, pero los concesionarios empiezan a trasladarnos cierto enfriamiento en su actividad comercial. Hay que tener en cuenta que las matriculaciones que se producen ahora se negocian meses antes y si ese enfriamiento se extiende en el tiempo, en los próximos meses podemos ver cómo las ventas se resienten y que el mercado es más débil de lo que realmente nos dicen los datos.
3: Los eléctricos van ganando cuota, ¿cómo lo interpretas?
4: Bueno, que los eléctricos ganen cuota, muy buena noticia, y lo ha explicado el directivo de Faconauto, ¿no? Estas son, normalmente son grandes empresas de alquiler de coches, que hacen los pedidos con meses de antelación, se van llegando los coches, se matriculan y se entregan, pero eso no significa que la gente normal en la calle esté cambiando de coche.
3: Uh-huh. Y hablando de esto, la Xunta de Galicia ha declarado proyecto industrial estratégico la fábrica de coches que la multinacional china SAIC quiere construir en la comarca de Ferrol. Se fabricarían más de 120.000 coches al año, una inversión inicial de 200 millones de euros y se calcula que creará más de 2.000 empleos. Si todo va según lo previsto, la fábrica estaría abierta en 2028. En España hay más de 130.000 personas que ejercen un cargo de dirección en una empresa. Entre ellos muchos ostentan el cargo de CEO, el consejero delegado de toda la vida. Una figura que ha ganado mucho peso en los organigramas empresariales, sobre todo en tiempos de incertidumbre. ¿Cómo de importante es un CEO en una empresa? Para bien, se supone, pero ya a lo mejor también para mal. ¿Ha cambiado el perfil del consejero delegado en los últimos años? Bueno, estas y más preguntas se las ha hecho el economista, profesor, director general en Madrid de Llorente y Cuenca, Iñaki Ortega, en su libro ¿De verdad quieres ser CEO? Liderazgo audaz. ¿Qué tal, Iñaki? Buenas noches.
9: ¿Qué tal? Buenas noches.
3: Me encanta porque la pregunta ¿De verdad quieres ser CEO? Estás como diciendo, ¿tú estás loco?
9: Básicamente hay que estar muy zumbao para querer asumir una responsabilidad tan alta en una compañía hoy. Yo recuerdo que el estrés de los CEOs es habitual. Recuerdo que a un CEO le pegaron un tiro. Recuerdo que un CEO que se le ocurrió ir con su querida a un concierto de Coldplay le pusieron la pantalla y se acabó su matrimonio. Y ahora, hablando en serio, ser CEO significa hoy una profesión de riesgo de 24 horas en el que cada vez duran menos los consejeros delegados porque los accionistas les exigen muchísimo. Y si no te exigen los accionistas, te exige la sociedad. Y si no, cualquiera desde internet te exige y te pide explicaciones.
3: ¿Pero eso no ha ocurrido siempre con el número uno de la compañía?
9: No. Esta es la principal diferencia, porque tiene que ver con los cambios sociales que están pasando ahora. Antes, un CEO pues llegaba de CEO y se jubilaba. Antes un CEO llegaba y solo tenía que dar explicaciones a su accionista o al patrón, ¿verdad? Hoy tiene que dar explicaciones a los clientes, a los proveedores, a los trabajadores, al sector público y a cualquiera que le está leyendo o escuchando en una red social. Por tanto, pues el que no se dé cuenta que hoy tienes que servir a muchos de esos públicos, pues tiene un futuro muy, muy negro si sigue pensando que ya solo dependes de un patrón. No, dependes de mucha gente.
4: Pilar. Claro, Iñaki, buenas noches. Es que te montan una campaña por internet y ya has dejado de ser CEO.
9: Claro, bueno, por supuesto. Claro. O te graban una tarde, o se te ocurre poner un post que no debes, o simplemente pues un trabajador pues puede decir una cosa que no has hecho bien y sacada de contexto. Es decir, que hoy un CEO tiene que cuidar mucho, muchísimo esos grupos de interés, pero tiene que estar muy preparado para comunicar mejor. Un ya se acabó ese CEO que introspectivo, que no opinaba de todo y conservador y esperar a que las cosas se solucionen para emitir opiniones. Hoy la inmediatez, ¿verdad?, de la generación Z y que todos nos hemos convertido, gracias a internet, un poquito en pacientes, exige que los CEOs tengan que posicionarse en casi todo y tengan que hacerlo además con prudencia.
3: Ya has dicho uno de los factores, la comunicación, la capacidad de comunicación, entre comillas, de vender. Si tuvieras que decirme, no quiero reventar el libro, de verdad quieres ser CEO, pero si tuvieras que decirme un esquema, 4 o 5 puntos, primero comunicación y el resto para ser un gran CEO.
9: Comunicación, porque lo mismo que dedican tiempo a prepararse las cuentas de resultados y las juntas generales de accionistas, tendrían que preparar tiempo para una entrevista en radio, tendrían que preparar tiempo para sus posts en redes sociales. En segundo lugar, tienen que ser muy valientes, tienen que ser audaces, tienen que ser capaces de pensar que o se la juegan ahora, como decía el primer ministro de Canadá, o te sientas en la mesa o eres parte del menú. Creo que en la Comunidad de Madrid la presidenta Ayuso dice esto de que o eres cocodrilo o te conviertes en bolso. Es decir, tienes que ser atrevido, tienes que comunicar, tienes que ser muy honesto, no solo serlo, sino parecerlo, y luego tienes que ser lo suficiente humilde para pensar que todo se ha complicado tanto que es imposible que sepas de todo. Y que tienes que escuchar mucho a la gente. Por eso siempre pongo como ejemplo en el libro la famosa visita a Paiporta del Rey. Escuchar muchas veces a la gente más que hablar.
3: Comparado con otro que también estaba aquel día en Paiporta.
9: Efectivamente.
4: que salió corriendo. Oye, Iñaki, vamos a ver. Si nos comparamos nuestros CEOs con los de otros países, ¿hay muchas diferencias?
9: No, tenemos unos CEOs soberbios. Si pensamos en la principal empresa de alimentación del mundo, Nestlé, está dirigida por un CEO español, Pablo Isla. Si pensamos en la principal empresa textil del planeta, está dirigida por el señor Maciñeiras, ¿verdad? Que es Inditex. Si pensamos en la principal constructora del planeta, ACS, está dirigida por un madrileño que es Juan Santamaría. Es decir, nuestros CEOs están al nivel de cualquier país del mundo. El problema, yo creo que no es que tengamos esa élite que lo hace bien, sino que la gente piensa que ser CEO es mandar, es poder, sin darse cuenta de que hay muchísimo esfuerzo detrás y que hay muchos sacrificios y que por eso todo el mundo no vale para ser CEO.
3: ¿Cómo se forma? ¿Cómo se aprende? ¿Esto se aprende en una escuela de economía? ¿Se aprende de manera piramidal dentro de la compañía?
9: No, ese carácter sufrido, pues no te enseñan en un curso, ¿no?
3: Acuérdate, cuando éramos muchísimo más jóvenes, aquellos que decían, yo empecé de botones y terminé, el famoso caso de Escámez, en el Banco Central.
4: Del banco.
9: ¿No? Bueno, y todavía hay muchos casos de gente que empiezan de botones, pero empiezan de becarios.
3: Sí, sí.
9: Y hay muchos ejemplos de empezar de becarios. Eso es un buen ejemplo de cómo aprendes. También, oye, los hijos de los grandes propietarios de compañías se han empeñado muchas veces en que sus hijos empezaran de abajo. La presidenta de Inditex, Marta Ortega, empezó doblando camisas, ¿no?
4: El Corte Inglés.
9: Claro.
4: Pasó por todos los...
9: Así es decir, no hay una fórmula mágica, pero lo que está claro es que no se aprende en un curso express, ¿no? Y que exige mucho sacrificio, mucha humildad, mucho sentido común y el ego bien, bien embridado. Y mientras tanto, pues la gente sigue pensando, oye, que ser CEO pues es tan bonito que todo el mundo pone en su tarjeta ser CEO. Pues es difícil encontrar a alguien que no te dé una tarjeta de visita que diga que es CEO. No, ser CEO es una cosa muy importante y además es clave para un país.
4: Pero luego hay diferencias, ¿no? Entre ser CEO de una empresa cotizada y de una empresa familiar, por ejemplo.
9: Sí, bueno, las diferencias tienen que ver precisamente con que una empresa cotizada, pues las mejores cosas es que tiene una obligación de comunicar y de rendir cuentas tremenda, porque nuestros sistemas, ¿verdad?, de control de la bolsa exige a que la información pues no sea privilegiada y haga y no haya pues información que llegue a unas personas en beneficio de otras. Eso es la ventaja de la cotizada, pero las empresas familiares españolas, pensemos que la gran parte de la economía española es de empresas familiares, también son ejemplo de cómo rendir cuentas, si se han dado cuenta muchas veces que no solo tienen que explicar cosas a los accionistas, a los propietarios, a las empresas familiares, sino también a sus clientes, porque sin clientes no hay empresa.
3: Hemos leído en algún informe, Iñaki, que la generación Z, los nacidos entre el 95 o el 2010, no quieren ser jefes. No sé si estás de acuerdo o cómo puede afectarnos esto.
9: Esto es un cambio social que menciono en el libro y que los CEOs tienen que darse cuenta. Los directivos pensaban que la gente mataba por trabajar en su empresa. Ahora no, la gente no mata por trabajar en ninguna empresa. La gente lo que necesita es un sueldo para el ocio. Y esa es la principal diferencia con los últimos 20 o 30 años. Y esto se acelera especialmente en la pandemia. Y en la pandemia pues nos damos cuenta que hay que vivir. Y entonces para poder vivir necesito un trabajo y no al revés, sino, ¿verdad?, esto de que vivo para trabajar. No, ahora es trabajo para vivir. Trabajo para vivir. Mi trabajo es simplemente algo que me sirve pagar el ocio. Por tanto, los consejeros delegados tienen que darse cuenta de que con toda esa gente que solo está allí por un sueldo, tienen que hacer algo para motivarles, tienen que hacer algo para incentivarles, tienen que hacer algo para engancharles a la vida de la compañía. Y ahí es donde el CEO audaz y esta pequeña receta que pongo en el libro puede ser una fórmula mágica. Tú sigues a alguien audaz. Tú sigues a alguien valiente, tú sigues a alguien que se atreve con los cambios, sigues a alguien que es capaz de levantar una bandera y no a esos CEOs de antes encerrados en su despacho con 12 secretarias que les impedían ni siquiera cruzarse en el ascensor con nadie.
4: ¿Y cómo cambia la IA todo esto de la gestión del CEO? ¿O la IA no tiene nada que ver con la personalidad y con la audacia?
9: Hombre, tiene que ver mucho. Tiene que ver con, primero, que los CEOs o las empresas estaban acostumbradas a interactuar en el cerebro de las personas. Un CEO lo que quería es vender más, y para vender más tienes que convencer a la gente de que tu producto es el mejor, ¿no? Entonces, impactar en las emociones. Hoy, para vender, tú tienes que impactar en otro cerebro, que es el cerebro de la máquina. Es el cerebro de la IA. Porque hoy el 90% de búsquedas de cualquier producto o servicio se hace cogiendo el móvil, teclando, pinchando en la tecla de voz y diciéndole qué radio escucho, qué seguro me compro, qué coche es el mejor. Y ahora la IA exige a los CEOs impactar en el cerebro de las máquinas y entender los datos. Por eso,
3: otra complicación más.
9: Y otra exigencia para los CEOs es que tienen que estudiar mucho.
3: El término audaz aparece en la portada, el liderazgo audaz. ¿Cómo lo defines? ¿Qué es?
9: Bueno, audaz es plantar cara. Es esconderse o plantar cara.
3: Audaz, el cocodrilo.
9: Bueno, el cocodrilo que decía, que hablábamos antes, frente al bolso, ¿no? Audaz es, frente al que se queda paralizado por el análisis, tomar una decisión. Audaz es el que se ha dado cuenta de que la sociedad ha cambiado y que no tiene nada que ver la sociedad de hoy que hace 20 años. El que sigue pensando en los trabajadores de hace 20 años, el que sigue pensando en los consumidores de hace 20 años, el que sigue pensando en esa fidelidad. Hoy somos infieles por naturaleza a los jefes, a las empresas, a las radios, querido Ángel. También somos infieles a, por supuesto, a los productos que compramos. Cambiamos, somos así. Entonces, tú, ser audaz es darte cuenta del momento en el que estás.
4: ¿Pero se puede cambiar tanto en dos décadas?
9: Absolutamente.
4: O sea, porque luego al final las aspiraciones, perdona Iñaki, son básicamente las mismas. Tú quieres una casa para vivir que no encuentran, o tú quieres una casa para alquiler que no hay, o tú quieres mejores salarios para poder meterte en una hipoteca y es imposible.
9: Tengo mis dudas sobre lo que estás diciendo. No sé si la gente quiere ahorrar para una vivienda o quiere ahorrar para una hipoteca. Una de las prioridades de la gente es vivir el día a día. Y no estoy criticándolo, estoy diciendo que es lo que pasa hoy. Entonces tú quieres vivir el día a día, quizás porque no puedes comprar una casa, quizás porque no puedes pagarte una hipoteca, pero lo que haces es vivir al día a día, pensar en el fin de semana, pensar en las vacaciones, y eso es algo basado en la inmediatez. ¿Y esa inmediatez de dónde viene? Viene de Internet, viene de las redes sociales, viene de esa polarización en la que estamos, y eso lo ha traído la tecnología, y eso no pasaba hace 15, 20 años, y es el cambio más importante que ha habido en la personalidad de las personas. ¿Acaso no somos todos un poco jóvenes, tengamos la edad que tengamos, y impacientes como son la generación Z? ¿Acaso, como la generación Z, los más jovencitos, no somos irreverentes? ¿No nos hemos convertido irreverentes? Irreverentes que nos da igual ya un partido, nos da igual el gobierno, o nos da igual la empresa. Criticamos a quien sea, y eso es el principal cambio de la personalidad, y por tanto los clientes y por tanto los CEOs tienen que saberlo.
3: Me encanta en el epílogo cómo termina hablando de la necesidad de pertrecharnos de valores, seamos CEO o no, pertrechados en la convivencia y en el imperio de la ley, y con la que está cayendo, esto me parece para otro libro, el siguiente. Iñaki Ortega firma: ¿de verdad quieres ser CEO? Liderazgo audaz, edita Almuzara. Es muy ligerito el libro, la verdad es que se lee muy ágil. Muchas gracias, Iñaki, suerte.
9: Muchas gracias, era ligerito porque lo pidió así el editor. Nadie es capaz de aguantar un tocho de 400 hojas. Es cierto, me dijo, o haces una cosa ligera o nadie lo leerá.
3: Pues enhorabuena, Iñaki, gracias.
4: Para veganos, chao, gracias, Iñaki.
3: Adiós, Pilar, hasta mañana.
4: Hasta mañana.
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3: Son las 10, las 9 en Canarias. ¿Qué tal? Soy Ángel Expósito. Seguimos con la linterna encendida de este lunes.
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3: Enseguida te cuento lo último sobre la batería de novedades judiciales en España. Eso será nuestro tiempo de análisis. Pero antes, me detengo en las pruebas de acceso a la universidad. Esto sí que es la vida normal y corriente que desde hoy afrontan 300.000 alumnos españoles. Hablamos de la también conocida selectividad. No es uno de esos temas que encabezan los informativos, las televisiones, los periódicos, pero seguro que en muchas casas Seguro que tú estás pensando en la tuya, si la tuviste. Muchos recuerdos, algún drama. Los primeros alumnos en empezar estas pruebas han sido los madrileños. Mañana será el turno de 14 comunidades autónomas más. Los últimos en Cataluña, que se examinan desde el próximo martes. El gobierno catalán ya ha avisado a los estudiantes de que tienen que planificar con antelación sus trayectos. Menudo pollo había esta mañana rondando la Universidad Autónoma aquí en Madrid. Las pruebas van a coincidir con la visita del Papa en Cataluña, así que te puedes imaginar cómo va a estar Barcelona y alrededores.
1: Bastante tranquila, la verdad.
2: Yo con mucho estrés.
15: Vale. Yo con muchos nervios, la verdad, pero bueno, al final te das cuenta que no es para tanto.
1: Sí, pero sí. Si durante el año la has llevado más o menos al día y no te has ido descartando nada y tal, solo luego la vas a repasar.
2: Sí, ya justo, está. El problema es si te descartas cosas y...
3: Los datos dicen que 9 de cada 10 aprueban, pero la clave es la nota necesaria. El año pasado más de 60 titulaciones requirieron notas de corte por encima de 13, las más exigentes, las ramas científicas y tecnológicas, con doble grados, matemáticas, física, ingeniería aeroespacial. La prueba ha ido cambiando a lo largo de estas últimas décadas. Este año se distingue por tener más carga práctica y mayor tolerancia con las faltas de ortografía. Pues mira tú, en asignaturas técnicas, como que no importará. Por ejemplo, en matemáticas. Son 4 asignaturas obligatorias: lengua castellana, literatura, historia de la filosofía o historia de España, lengua extranjera y la materia de modalidad de cada tipo de bachillerato. En el caso de comunidades con lengua cooficial, son 5 obligatorias porque hay asignatura de lengua cooficial. Las preguntas son diferentes en toda España. Ya sabes que en este estado de las autonomías, cada comunidad tiene su propio temario. Esa es otra. Otra de las grandes novedades de este año es que las universidades van a utilizar detectores de frecuencia para evitar que los alumnos copien. Se implementan dispositivos que cortan la señal de pinganillos y otros aparatos como relojes o gafas inteligentes. Ese es uno de los grandes retos, porque estamos en la era de la inteligencia artificial y hoy en día con una sola búsqueda se puede lograr el resultado buscado. Otros copiábamos de otra manera más rupestre. Rosa de la Fuente es vicerrectora de estudiantes de la Universidad Complutense de Madrid.
18: Para evitar un poquito el fraude, pues vamos a utilizar unos barridos aleatorios de dispositivos de frecuencia para evitar que se pueda sacar nota de forma ventajosa.
3: Qué elegante, como lo ha dicho. Bueno, como sucede en este país, cada comunidad afronta esa situación también de manera diferente. A partir de aquí, suerte, digamos que la suerte ya está echada. También suerte para los padres, los abuelos. El futuro, si hoy falla, no te preocupes. Hay más convocatorias. Tiempo de tertulia, hoy con Ignacio Camacho y con Ángela Martialay.
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3: Ignacio Camacho, buenas noches.
26: Hola, muy buenas noches.
3: Ángela Martialay, buenas noches.
4: ¿Qué tal? Buenas noches.
3: Nekane Fernández, ¿cómo fue tu selectividad?
27: Fatal. Horrible.
3: ¿Por qué?
27: Suspendí todas las asignaturas menos una. Aún así, conseguí de media un 4,72, sumado al 6,5 del colegio, entré con un 5 y pico en periodismo. Cuando me apunté, quedaban 17 plazas para que se acabara.
3: ¿En periodismo dónde?
27: En la Universidad del País Vasco.
3: ¿En Bilbao?
27: Sí, eso es.
3: Qué bueno.
27: Fatal. Creo que ninguno de los que vais a hablar ahora lo va a empeorar.
3: No, no, pero es curioso el caso Ignacio Camacho. Cuéntanos tu selectividad, Ignacio.
26: No, no existió la selectividad.
3: Claro.
26: Yo fui el último curso que pasó sin selectividad.
3: Fíjate, si es mayor.
26: Lo he contado esta mañana.
3: Claro, claro. Por eso te he oído.
26: En lo de Herrera, ¿no? Pero bueno, sí, sí. Bueno, uno tiene la que tiene. Te estoy hablando del año 74. Efectivamente, yo entré en la universidad en octubre del 74. Y ese año, en la primavera de ese año, se aprobó la selectividad. Estaba todavía el ministro que era de Franco, ¿acordáis? Cruz Martínez de Teruel.
3: Sí, claro.
26: O era Julio Rodríguez el que cambió el calendario, ya no me acuerdo. Y entonces se armó una gran huelga estudiantil y tal, y se formó mucho follón. Y entonces pues el gobierno decidió aparcarla un año más y ya está, y por ese postillo.
3: ¿Y qué estudiaste de ahí? O sea, tú terminas el COU y te fuiste a hacer ¿qué?
26: Filología Española.
3: ¿En Sevilla?
26: Sí.
3: Qué bueno. Ángela, ¿tú?
26: A mediados de la carrera la empecé a simultanear con periodismo.
3: Uh-huh.
0: Pues yo, no es modestia, pero yo era muy empollona, saqué matrícula de honor en el
3: bachillerato. Gracias, Ángela, ha sido muy interesante.
27: Y también.
0: Y entonces llega la selectividad y no pasé nervios, quiero decir, me parecía como un trámite más, y es verdad que me bajó la nota algo, pero me quedé con una buena media e hice periodismo en la Universidad de Sevilla. Y mi pobre padre, que en paz descanse, decía, niña, ¿y tú con esta nota no quieres hacer otra cosa? Pero bueno, no me ha ido tan mal.
3: No te ha ido tan mal.
26: Entonces, fíjate, en la época, si sacabas matrícula de honor en el COU, que era el final del bachillerato, pues te matriculabas gratis en el primer año.
3: Fíjate.
27: Pues, ¿y tu caso, Ángel, cómo fue?
3: Mi caso fue heavy también, porque yo repetí COU solo con matemáticas. Gracias a María Luisa, la profesora de matemáticas, que no sé si me estará escuchando.
0: Que todavía te acuerdas
3: de ella. Pero, o sea, repetí COU solo con matemáticas. Yo hacía mixtas, eran matemáticas y arte lo que había entonces, pero yo iba claramente por letras. Y nada, me hizo repetir solo con una asignatura, lo que aprovechó mi padre para tenerme trabajando todo el año en el bar. Me presento al examen de junio de matemáticas y suspendo. Pero yo creo que ya por piedad me aprueban en septiembre. Y me presento a la selectividad en septiembre. Y entonces no habría tantas notas, ni clausus, ni cosas de estas. Y automáticamente entré en periodismo en la Complu. Y empecé ahí.
27: Sí.
3: Y luego saqué tantas matrículas durante la carrera de periodismo que algunos cursos me salieron gratis.
27: Claro.
3: Porque me daban 14.000 pelas por cada matrícula de honor. Sacaba tres, pues la matrícula del año siguiente.
27: Perfecto.
0: Anda.
27: Muy bien, estoy muy orgullosa de todos vosotros.
3: Sí. No podemos.
26: No se llega a este programa de cualquier manera, ¿eh?
27: No, que va. Yo espero dar ánimo. Si alguno va a hacer la prueba de selectividad estos días, la pago, que bueno, que no pasa nada si sale un poco mal. Se puede llegar.
3: Mira, hablando de exámenes y de selectividad y de suspensos, me temo. Bustos, en su enfoque, le pone exámenes al gobierno, creo. ¿Qué tal, Josh? Buenas noches.
5: Buenas noches. Junio es un mes que solemos asociar con temporada de exámenes, sobre todo con la selectividad. Y 300.000 estudiantes están llamados a esas aulas para realizar la temida prueba, que luego no es para tanto a lo largo de esta semana. Algunos han empezado ya, como los de Madrid. Pero exámenes también los juicios por corrupción, que están examinando la resistencia de Pedro Sánchez, de su gobierno y de su entorno más cercano, empezando por el del hermano, que hoy se ha librado de uno de los delitos, lo que no significa que se cante su inocencia, simplemente tiene que seguir afrontando el juicio por otros dos delitos que son más graves que el que ha prescrito. En todo caso, este examen diario de la corrupción del gobierno mete mucha presión a sus socios, y sobre esa presión está percutiendo el líder de la oposición, Alberto Núñez Feijóo, que hoy ha vuelto a hacer un llamamiento al PNV y a Junts para que se sumen a una moción de censura instrumental, que sirva solo para convocar elecciones, no para llevarle a él al poder con Vox, simplemente que se unan los votos necesarios para acabar con esta etapa vergonzante y proceder a una limpieza dando la voz a los españoles. De momento el PNV ni Junts han recogido ese guante, pero si se siguen amontonando los escándalos y se avanza en las causas que están acorralando al partido del gobierno, al gobierno y a la familia del presidente, es posible que nos encaminemos no solo a un verano de exámenes, sino también a un otoño caliente.
3: Pues ya veremos. Te escuchamos mañana a partir de las 6 en Herrera en COPE. Gracias, Jorge. Tertulia, como decíamos, con Ignacio Camacho, con Ángela Martialay. Ahora hacemos un repase, pero os pido una pequeña introducción. ¿Cómo definiríamos estos 8 años, Camacho?
26: Como una farsa, un fraude. Te regalo los segundos que quedan.
3: Ángela, ¿cómo lo defines?
0: Yo había pensado lo mismo, como una farsa.
3: Bueno, pues vamos a entrar en materia. 8 años de aquella moción de censura que llevó a Pedro Sánchez a la Moncloa, Nekane.
27: Y el presidente acaba de subir un mensaje a redes sociales en el que presume de lo logrado en estos años y dice que todavía queda muchísimo por hacer. Este fin de semana Sánchez admitía también que han podido sufrir tropiezos, pero acusaba a la oposición marrullera de querer echarle con malas artes.
6: Somos un proyecto humano y podemos, por tanto, tener esos tropiezos y también problemas que hemos sufrido dentro de nuestro partido. Lo que no vamos a permitir es que esta oposición marrullera mezcle una cosa con la otra para tratar de derribar este gobierno de coalición progresista con sus malas artes.
27: Y Feijóo, por su parte, eleva la presión un punto más y ofrece al PNV y Junts una moción de censura instrumental para sacar a Sánchez y convocar después elecciones. Lo ha dicho con Ana Rosa en Telecinco.
7: Aquellos que empiezan a hablar ahora de que hay que hacer las elecciones de forma inmediata, mejor aliado no van a tener. Y parece ser que hay algún movimiento por ahí, porque 184 diputados estamos pidiendo elecciones anticipadas, elecciones inmediatas. Si los que lo dicen son coherentes y lo hacen, podemos buscar una solución en poco tiempo.
3: ¿Pensáis que va a haber moción de censura o algo parecido, o que esto va hasta verano del 27? Ángela.
0: Bueno, hemos hablado los dos de farsa y yo creo que en lo de hoy hay bastante de teatro, porque Feijóo sabe cuando propone una moción de censura instrumental que los socios ahora mismo no van a apoyar ir a un proceso electoral, y a su vez yo creo que necesita alimentar esa idea de que algo está haciendo la oposición y de que algo se va a mover. ¿Y va a aguantar o no la legislatura? Hombre, yo tengo claro que Pedro Sánchez, tal y como se le están poniendo las cosas, va a intentar aguantar lo máximo posible, y que para sus socios, aunque la legislatura es evidente que ha entrado en un punto muerto hace muchos meses, no hay muchas ventajas de ir a las urnas y un gobierno con PP y Vox para ellos, con lo cual yo creo que estamos ahora mismo en la farsa que han sido estos 8 años, porque se llegó con una promesa de regeneración democrática y se ha hecho todo lo contrario, pero también en un teatro a todos los niveles, porque en el fondo yo creo que Sánchez va a intentar aguantar, aunque esté los estertores en el final, pero va a intentar aguantar así hasta 2027.
3: Ignacio.
26: Esto de la moción de censura instrumental es una cosa muy rara, vamos a ver. También se dijo cuando la presentó Sánchez que la iba a presentar para convocar elecciones y tal. Vamos a ver, cuando se hace una moción de censura hay que nombrar un presidente y un gobierno, por pequeño que sea. Entonces, aunque el propósito sea convocar elecciones, no las puedes convocar al día siguiente, porque tienes que nombrar un gobierno, porque mientras se celebran las elecciones y el tiempo que pase de las elecciones a la investidura, pues pueden pasar cosas. El país tiene que estar gobernado, aunque sean funciones, y además pueden pasar cosas, una crisis de cualquier... Entonces tienes que nombrar un gobierno, por reducido que sea. Aparte que no vas a ir a las elecciones con el gobierno anterior, con todas las elecciones en manos de los subsecretarios, directores generales y los secretarios de Estado del gobierno que acabas de derribar. Luego tienes que nombrar ahí. Y eso, aunque nombres un gobierno de 6 ministerios, eso hay que nombrar a 300 personas, ¿eh? Y eso no se hace de una tacada. Bueno, total, eso tiene un tiempo. Entonces, bueno, a ese tiempo pasan cosas. Es decir, esto se puede hacer, ¿eh? Pero es una cosa un poco rara. Incluso, además, bueno, se puede hacer con el candidato de la oposición o con un candidato independiente. Bien, pero es que más allá de esto, es que los socios no están por la tarea. Si los socios le dicen a Sánchez, a ver, convoca elecciones, pero no tiene ninguna gana de que las convoque, lo dicen para quedar bien con la parte de su electorado que está asombrado o repugnado o estupefacto por la escandalera de corrupción. Pero no tienen ninguna intención de derribar al gobierno, porque si no ya lo habrían hecho. Basta con que le tumben sistemáticamente todas las propuestas. Y no se lo hacen. Lo hacen, hacen algunas, le puntean y tal, para venderle más caro el apoyo. Le dicen una moción de confianza. Presenta una moción de confianza. Ojo, se la pueden aprobar. Es cuestión de la subasta. Lo que quieren es aumentar la subasta. Se la pueden aprobar. Es decir, yo no veo cayendo al gobierno. Entiendo que Feijóo tiene que hacer cosas, meter presión. Primero meter presión. Hace bien meter presión y que quede claro, porque luego le está peleando también los votos a los partidos soberanistas.
3: Claro.
26: Y le tiene que meter presión. Pero también, sobre todo, para que esa parte de su electorado que cree que no hace nada, que está impaciente, está nerviosa de aquí, porque está viendo cómo se descompone el gobierno y no hay una manera legal de echarlo, pues se pone nervioso. ¿Y qué hace Feijóo? Pues mire usted, hace lo que puede, pero es que cuando un gobierno tiene mayoría, si no hay una mayoría contraria, no pierde el gobierno. Así de claro. Y no tiene una mayoría contraria, no la tiene. Sí. Se la escamotean de vez en cuando para hacerlo sufrir un poco, pero no son capaces de dar el salto. Por lo tanto, el gobierno no va a caer. Otra cosa es que los escándalos hagan que Sánchez, en fin, sienta no ya escrúpulos, porque no los tiene, sino que vea que la cosa va a ir a peor mientras más aguante y pueda convocar elecciones en el otoño, pongamos por caso, que yo lo veo difícil, porque es que Sánchez no está resistiendo para que no venga la derecha, está resistiendo para huir del banquillo.
3: Esa es la siguiente. ¿Ibas a decir algo, Ángela?
0: Sí,
3: muy breve, por favor.
0: No, que yo creo que es cierto que Feijóo sabe que los socios no le van a apoyar, pero también es cierto que tiene que dar algún tipo de impulso a la política, que se vea que el PP mueve ficha frente a lo que está sucediendo, un escándalo de corrupción tras otro y cada uno peor que el anterior y todos en muy poco espacio de tiempo. Entonces el PP al final necesita ahí movilizar a su electorado y decirle, oiga, yo estoy haciendo algo, estoy proponiendo algo, tengo una alternativa. Y ojo, y también poner sobre el espejo, frente al espejo, a los socios, que cada vez, yo sí que creo que aunque no vayan a apoyar una moción de censura y no vayan a elecciones, cada vez se les hace más cuesta arriba ese apoyo y ponerse de perfil frente a una corrupción tan salvaje en torno al PSOE y al gobierno.
3: Es que hay cosas que son indefendibles. A ver si me da tiempo antes de irnos a y media tocar, digamos, los distintos frentes judiciales. Sumario, cloacas. Decane.
8: Quería hablar, Ángela nos lo decía en su avance, de la decisión del juez Pedraz de levantar parcialmente el sumario de este caso, y de momento no conocemos ningún detalle de ese auto que provocó que la UCO estuviera la semana pasada más de 12 horas en Ferraz. Una orden, por cierto, que ha recurrido la defensa de Leire Díez. Recordemos que el juez considera que Santos Cerdán lideraba una trama junto a Leire y a Gaspar Zarrías, entre otros, que tenía como objetivo lograr información que desestabilizara causas judiciales que afectan al gobierno, y que el origen de esa trama está en los 5 días de reflexión que se tomó Pedro Sánchez tras la imputación de Begoña Gómez. Hoy le han preguntado a Cerdán en las puertas de los juzgados de Tafalla.
9: ¿Utilizaron fondos del Partido Socialista para chantajes y para sobornos?
12: ¿Tiene previsto hacer alguna declaración?
13: Chantaje ni se hizo nada por el estilo. Muchas gracias.
3: Hala, adiós. Mirar la portada de ABC de mañana. La cloaca del PSOE pagó las defensas de Ábalos y Koldo. Para Koldo usaron un abogado investigado en el caso Leire, y para Ábalos le ofrecieron costear su abogado en cuanto le imputaron, pese a estar suspendido de militancia y en el grupo mixto. Esta firma Javier Chicote, esta también es buena. Ángela, no sé.
0: Bueno, y era algo que estaba en el ambiente, porque en el juicio se ha visto claramente cómo las defensas estaban coordinadas y cómo Ábalos, por ejemplo, cuando declaró en el Supremo, no quiso poner en el más mínimo aprieto al Partido Socialista. Si el exgerente ha dicho que esto es así, que no había billetes, pues no lo sabría, llegó a decir. A mí me parece que estábamos hablando antes de la farsa, de la estafa, que es todo esto, y en el PSOE lo que han dicho en los últimos días es que todo lo que ha salido del sumario de las cloacas era culpa de Santos Cerdán, y hoy hemos escuchado a Cerdán decir que todo es mentira. Pero yo creo que este sumario, que vamos a conocer, si no en las próximas horas, en los próximos días, es especialmente relevante porque es donde más alusiones directas hay al papel del presidente del gobierno y a un presunto encargo que hizo el presidente del gobierno cuando a su mujer la imputan un juez, el juez Peinado, y ellos ven, como dice Leire Díez, límpiese, el presidente ha hecho límpiese todo. Y a mí me parece que esto va a poner en serios aprietos tanto al presidente del gobierno, cuando conozcamos el atestado de la UCO que motivó ese requerimiento, entrada a registro de facto en Ferraz y la última operación anticorrupción de la semana pasada. Y me parece que va a poner también que es un caso que es especialmente importante porque, ojo, lo mismo al PSOE tarda más en imputarlo por financiación ilegal, pero lo mismo le viene primero una imputación en el caso de las cloacas como persona jurídica. Y veremos ahí qué dicen los socios. No sé qué es peor, si financiarse de forma irregular e ir dopado a una campaña electoral o montar una organización criminal en el seno de un partido presuntamente pagada con fondos del partido para cargarte las instituciones del Estado que luchan contra la corrupción de
26: o
0: tu partido.
26: O las dos cosas a la vez.
0: De tu partido.
3: No, es que la,
26: pero
3: la...
26: descartar las dos cosas, ¿eh?
0: En que es peor, no sé yo, vamos.
3: Es que el argumento, por lo menos el que hemos escuchado a Rufián, es ese, Ignacio, que no, en cuanto haya sentencia de financiación. Pues entonces no lo vas a hacer
26: claro,
3: nunca.
26: Dentro de 7 años, claro, pero eso ya lo dijo Sánchez. Vamos a compasar los tiempos políticos a los tiempos judiciales, dijo el otro día en Roma, acá, porque saben que los tiempos judiciales van muy lentos y porque no tienen ninguna intención de hacer nada. Es decir, esto es aguantar el chaparrón. El chaparrón va a ser complicado y yo creo que además que va a ser inevitable que Sánchez sea comparezca al menos como testigo, ¿eh? Porque es que hay 11 menciones al Juan, el número uno, en el sumario este que conoceremos, que por cierto, decía Ángela, ahora dentro de unos días, si es dentro de unos días porque el gobierno se ha inventado una historia, que no sé qué, una historia técnica, para retrasarlo, a ver si coincide con la visita del Papa, y sale ya en los periódicos un poco más tapado. Esto es así, ¿eh? Directamente así. No sé cuál es, Ángela.
3: ¿Qué es, Ángela? ¿Qué es lo que han hecho?
0: Bueno, Pedraz ha levantado el secreto el lunes y luego cada vez que se suben los tomos del sumario, ahora ya eso se hace todo digitalizado a través de una nube, de un iCloud, y ahí es cuando las partes tienen. Y eso suele tardar, pero en este sumario y en todos, siendo honesta, esto suele tardar 2-3 días. Entonces, si hoy se ha levantado, mínimo mientras que lo habilita el ministerio, 24-48 horas, es difícil que esté. Yo creo que en 48 horas puede estar, vamos, 2-3 días, lo normal. Lo normal es que si se ha levantado el secreto, en torno al miércoles, jueves, tuviesen acceso ya a las partes. Ya
26: con el Papa en la escalera del avión. Bueno, yo es que, de verdad, hago una pregunta, ¿de verdad se creían que esto no iba a salir? Sí, la conciencia de impunidad llegaba al extremo de que creían que iban a poder montar todo esto sin que pasara nada. Yo puedo entender que Ábalos y ellos, bueno, vamos aquí a mangar un poco y tal, y a ver si disimulando, pero eso de montar una operación contra la Guardia Civil, los fiscales y los jueces, ¿de verdad se creían que no iba a salir?
3: Y Santos Cerdán y Leiri.
26: Y lo montan con cuatro pringados. Claro, esto siempre que si se monta, hay que montarlo con cuatro pringados. Porque, bueno, otros montaban con Villarejo y tal, que sabían hacer algunas cosas. Pero lo normal es que, claro, tienes que coger a unos para que sí, se coman el marrón si sale. Pero claro, es que aún así, la más optimista de las encuestas que se han publicado este fin de semana, que creo que es más optimista para la oposición, quiero decir, que creo que es la de ABC, porque le da 200 diputados a las derechas 201. Agregadas. 201 a la derecha agregada, pero le da a Sánchez todavía un 26%.
3: Le da 104. 110.
26: Bueno, pero eso es un 20, no sé cuánto exactamente, no me acuerdo cuál es el tanto por ciento. Quiero decir que hay un suelo ahí de 6 millones de personas que van a votar al PSOE, pase lo que pase. Yo creo que esa distancia, cuando se convoque unas elecciones y el PSOE ponga en marcha la maquinaria, se inventarán además algo y tal, esa distancia se va a estrechar. Me parece irreversible.
3: Bueno, depende de lo que pase de aquí, ¿no?
26: Sí, también depende de lo que pase aquí, pero es que es posible que la acumulación de escaños, perdón, de escándalos, ya no incida demasiado en la pérdida de escaños y votos, por saturación. O sea, la gente ya ha entendido, el que lo ha querido entender ya lo ha entendido. Estos tíos son unos chorizos, ese es el mensaje.
0: Sí, pero es verdad que yo creo que la corrupción es una lluvia fina, llega una gota que colma el vaso. Y en el político, el desánimo que se ha visto en las filas socialistas en las últimas 2 semanas y en el gobierno, de esto ya no tiene posibilidad de remontada. Yo ese no lo había percibido en ningún otro momento de esta legislatura. Lo de Zapatero ha sido un golpe para el PSOE tremendo, sí, y lo que queda para saber, y un desánimo absoluto. Y en el gobierno, la UCO 12 horas dentro, llevándose el plan de prevención de delitos, las facturas, los contratos del partido, y sin saber nadie qué explicación dar más allá de respeto a la justicia y luego sacar al ministro Puente a decir barbaridades de golpismo. De verdad, el desánimo es absoluto. Yo sí que creo que la corrupción al final parece que no, pero llega un punto donde no puedes mirar hacia otro lado.
3: Y esos mensajes de Óscar Puente y luego de Óscar López, y ¿creéis que funcionan cuando
26: para los irredentos
3: atacan a los jueces, atacan, por supuesto, a los periodistas, atacan? ¿Creéis que funcionan?
26: Sí, para los irredentos, sí, y es para los que van dirigidos. Es decir, esto no va dirigido a ese votante más o menos normal, que unas veces vota al PSOE, al PP, quedan cada vez menos, por cierto, porque está todo muy atrincherado. El muro funciona, ¿eh? El muro funciona. Pero, en fin, para el que tiene los ojos un poco abiertos, no funciona. Pero sí,
0: no funciona.
26: Sí, para cerrar filas sí funciona.
0: Y, claro, para cerrar filas sí, pero es cierto que ese discurso podía funcionar más cuando imputaron a Begoña Gómez, pero ha venido tal aluvión de casos con jueces tan distintos, de sensibilidades, de tribunales, de jurisdicciones, que yo creo que el discurso, el barco empieza un poco a hacer aguas. Es decir, pero, el muy cafetero se
26: sí,
0: lo cree.
26: La consigna que se lo quiere creer, Que vienen a por nosotros, eso te ayuda a cerrar filas.
0: Sí, pero sí.
26: Y ahora mismo
0: si
26: su preocupación, Ángela, es el partido, ¿eh?
0: Pero se percibe, si hasta la sincronizada se percibe ya que se hace división entre causas, sí. Que eso no vale para todo.
3: No, normal.
26: Pero vamos a ver, es que el miedo que tienen ahora mismo es la desbandada en el partido. Esto es así, ¿eh? En los alcaldes, en los concejales de los pueblos, tal, que están horrorizados. Y entonces, vienen a por nosotros, resistir y tal, pero bueno, ya, porque la gente empieza a darse cuenta, oiga, ¿esto qué es? ¿Por qué están ustedes resistiendo? Aquí lo que hay que vivir, claro, y lo que temen es que el partido empiece a crecer la voz de, oye, vamos a ver cómo salvamos esto, si es menester poner a otro. Ese es el miedo.
3: Claro, las elecciones municipales de 2027 son el 23 de mayo. Municipales y autonómicas, ahí donde toque las autonómicas. 23 de mayo. Claro, la otra pregunta es si las hará coincidir o no, porque como se peguen un batacazo X alcaldes importantes, o pierdan diputaciones, o pierdan lo poco.
26: ¿Se lo van a pegar?
3: Pues entonces, imagínate lo que viene después.
26: Se lo van a pegar y están espantados, por eso digo, porque están espantados. Ellos van a pegar a nosotros la primera castaña, como ya pasó la otra vez, para que luego este intente salvarse. Que tampoco se va a salvar, pero bueno, es verdad que lo va a intentar. Vamos a ver, te decía hoy mi director, Julián Quirós, que cree que puede aguantar hasta verano del 27, pero que le vienen unos meses muy jodidos, con perdón. Yo creo que efectivamente, bueno, de aquí al verano le queda un mes y medio muy complicado. Después, evidentemente, vienen las vacaciones, también para los juzgados. Pero es que el otoño va a ser una tormenta que no escampe, ¿eh? Por eso, a ver, yo no apostaría a que no adelante elecciones al otoño o al invierno antes de las municipales. Yo no apostaría a que no. Pero su intención es resistir, sin duda. Y que si afloja un poco el huracán judicial, aguanta. Y aguanta y luego se lleva al país a un clímax frentista excepcional, con un programa de reforma de la Constitución y de lo que haga falta para cambiar el marco electoral. Porque no puede llegar a las elecciones con un marco donde se debata el balance del mandato de la corrupción. Eso no lo puede hacer. No lo puede hacer porque entonces es que no es que saque el 104, que sacan a la 90. Porque eso cala. Ahora, en medio se pueden producir más imputaciones, se pueden producir más revelaciones. También se puede producir alguna absolución, y no descarto que absuelvan a Begoña o que absuelvan al hermano, o más o por lo menos de algo, parcialmente. Entonces sacarán pecheta. Pero es que le espera una muy dura, insisto, y Sánchez va a acabar mínimo de testigo. Mínimo.
3: Pues dejadme dos minutos, que nos vamos a Colombia y seguimos, que me quedan un par de sedes judiciales más.
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2: Tiempo de análisis, tertulia con Ignacio Camacho, con Ángela Martialay. Este domingo ha habido elecciones presidenciales en Colombia. Como pronosticaban las encuestas, habrá segunda vuelta. El más votado en la primera ronda ha sido el candidato de la derecha, muy muy derecha, Abelardo de la Espriella. El segundo lugar ha quedado Iván Cepeda, candidato de la izquierda, muy muy izquierda, apoyado por el presidente Gustavo Petro. El propio Petro ponía en duda los resultados, aunque poco después Cepeda aclaraba que no han detectado irregularidades.
3: Hemos procedido a hacer las verificaciones necesarias y hasta ahora no hemos encontrado en este momento del desarrollo de esa labor evidencias sobre hechos que sean de una dimensión o de una profundidad que merezcan un pronunciamiento sobre eventuales irregularidades.
2: No deja de llamar la atención que el presidente en ejercicio, Gustavo Petro, sea el que ponga en duda el resultado electoral o la fiabilidad del voto. Pero en fin, nos vamos hasta allí. La segunda vuelta de las elecciones se celebrará el 21 de junio. Digo, nos vamos con Andrés Marín, colega periodista colombiano. Andrés, ¿qué tal? Buenas noches, buenas tardes para ti.
4: Ángel, muy buenas tardes en Bogotá, Colombia. Muy buenas noches para todos ustedes, los radioescuchas de la cadena de Ondas Populares Españolas. Un placer estar con ustedes a esta hora de la noche.
2: Gracias por acompañarnos. ¿Hay algo de cierto en que existan dudas que hayan podido alterar el escrutinio de estas elecciones?
4: Bueno, pues en general, usted también lo anticipaba en ese retrato que le hizo al ambiente electoral en Colombia. Fue el propio presidente de la República el que empezó a generar el ruido alrededor de lo que podría ocurrir en el preconteo, que es la fase en la que estuvimos el día de ayer durante una hora y 45 minutos aproximadamente, en el que el sistema electoral logró hacer esta presentación, y los escrutinios que comienzan pues a partir de hoy. El propio presidente Gustavo Petro había pedido al sistema electoral colombiano que fuera público el código fuente por medio del cual la Registraduría Nacional del Estado Civil en Colombia hace el ejercicio de seguimiento, de vigilancia y conteo, y desde allí empezó ese mal ambiente que llevó al Registrador Nacional del Estado Civil a estar explicando permanentemente que la situación en Colombia estaba completamente fiscalizada, era eminentemente transparente, y así lo hicieron ver los veedores internacionales que llegaron al país, quienes quedaron asombrados con el proceso transparente que ocurrió, y aparte de eso, de una manera sumamente rápida.
2: Yo he tenido la suerte estos años atrás, hace muchos ya, de conocer y tratar a Gaviria, a Samper, a Santos, a Uribe. ¿Se ha polarizado tanto la política colombiana como para que la ultraizquierda y la ultraderecha se disputen la segunda vuelta?
4: Completamente. Usted mencionaba al expresidente Álvaro Uribe Vélez, el gran gestor de las votaciones en los últimos 20, 25 años en Colombia, y resulta que su principal figura, Paloma Valencia, quedó en un tercer lugar con 1.639.685 sufragios, a una distancia tremendamente formidable con respecto al candidato de la extrema derecha, que es Abelardo de la Espriella, también de cierto modo cercano a Álvaro Uribe Vélez, pero un hombre de 47 años de edad que se lleva 10.361.499 votos. Esto quiere decir que evidentemente, si bien Álvaro Uribe resulta ganando por punta y punta, de todas formas, quien era su carta política en las presidenciales en esta primera vuelta, pues era Paloma Valencia, de quien se esperaba podría dar el golpe, podría dar la sorpresa para convertirse quizás en la mujer con más opción de llegar a la presidencia de la República. Sin embargo, sí, debo responder que la polarización es extrema, pues porque evidentemente en este momento en el balotaje estará representado el gobierno colombiano con Iván Cepeda Castro, un hombre eminentemente de izquierda, a quien se le ha atribuido una cercanía con las FARC. Él mismo lo ha desmentido, pero es un senador de la República que ha tenido una gran tradición en materia de defensa de derechos humanos, que se va a enfrentar a Abelardo de las Piedras.

0: a una figura con un corte sumamente radical desde la derecha, y esto ha generado toda esta crispación política y este ambiente que usted mismo también lo advertía hace unos segundos, Ángel, lo acaba de retratar. Evidentemente, la situación en la que nosotros estamos es de mucha, mucha polarización, como quizás nunca había ocurrido en la historia de Colombia.
1: No estamos en Europa para dar lecciones, ni en casi ningún lugar del mundo democrático. Y la última, Andrés, ¿favorito? ¿Hay un claro favorito?
0: Ángel, en los últimos 20 años en Colombia, quizás el único que ha logrado revertir un resultado de primera vuelta fue Juan Manuel Santos, quien ocupó el segundo lugar en primera vuelta y se iba a enfrentar a Óscar Iván Zuluaga, el hombre que era la carta política de Álvaro Uribe en ese momento. En segunda vuelta, Juan Manuel Santos hizo el cambio en los resultados, pero en la generalidad, en esas últimas dos décadas de las cuales yo le hablo, siempre quien ha ganado en primera vuelta, gana en segunda.
1: Pues estaremos muy atentos. 21 de junio, jornada electoral definitiva, esa segunda vuelta en Colombia, que aparte de ser mi país favorito del mundo, es absolutamente clave en América, tal y como están las cosas. Andrés Marín, colega, gracias por atendernos.
0: Ángel, un abrazo para todos ustedes, para toda su audiencia, y tengan muy en cuenta que estas elecciones van a estar atravesadas por el Mundial de Fútbol. El día 17 de junio, Colombia se enfrentará a Uzbekistán y eso determinará mucho el ánimo de la gente a la hora de salir a las urnas.
1: Qué bueno, qué curioso. Gracias, Andrés, cuídate.
0: Pues muchas gracias.
1: Adiós, adiós. Curioso esto de la polarización, no estamos para dar lecciones, ni muchísimo menos, ni en Europa, ni desde España, pero mira, desde Estados Unidos, o no te digo México, Argentina, Chile, joder, cómo está el mundo, ¿no? Camacho,
2: y se repite,
1: o Ángel,
2: patrón,
1: Ángel.
2: Y se repite el patrón, quiero decir, es que escuchando al compañero decía, nunca ha habido una tal polarización en Colombia, y es algo que escuchamos, da un poco igual prácticamente de qué país estemos hablando cuando van a las urnas, de nunca habíamos tenido tanta polarización. Y al final esos extremos, yo creo que entre esa polarización salvaje en la que existen las democracias, pues pierden los ciudadanos, porque la vida no es ni blanco ni negro, en muchas ocasiones en los grises está y en los matices la razón y la mejor manera de poder gestionar los recursos públicos, y eso se pierde con los ciudadanos que parece que somos seguidores de un partido de fútbol, no votantes.
3: La polarización es una creación del populismo contemporáneo. Está teorizada por la Clau y otros maestros de estos chicos que venían de Venezuela, que no me acuerdo ya cómo se llamaban, los de Podemos. Consiste en inventar un enemigo, crear el muro, el famoso muro que ha copiado perfectamente Pedro Sánchez, y dividir a la sociedad en dos bandos irreconciliables, entre los cuales no haya posibilidad de una tercera vía. La tercera vía queda aplastada porque cuando la política se radicaliza, y hay que decir una cosa, tanto en Latinoamérica como en Europa la han radicalizado los partidos de izquierda, más en Latinoamérica que en Europa.
1: Hasta Milei.
3: Bueno, no, porque Milei era a eso lo que iba. Es la respuesta, luego los populismos de derecha surgen como respuesta a los populismos de izquierda. Milei es la respuesta a Kirchner.
1: Y Bolsonaro también en Brasil.
3: Y Bolsonaro es la respuesta a Lula y los de Ecuador y Bolivia y todo esto. Y el propio México, ¿no? En Europa ha sido diferente porque ha habido un crecimiento de la extrema derecha motivado fundamentalmente por el colapso migratorio a partir de Francia y Alemania, y luego ya detrás han ido Italia y España. Pero, y todavía en Europa algunos espacios de centro o de centro liberal aguantan. Aguanta España, aguanta Italia hasta cierto punto porque Meloni se ha moderado, aguanta Portugal, aguanta Alemania, mal que bien, pero ya Inglaterra está a punto de caer también en el populismo duro. Y es que hemos visto, oye, la candidata de Uribe era una candidata que formalmente era bastante, bastante alborotada.
1: Sí, Valencia.
3: O sea, era, sí, ¿cómo se llama? Paloma Valencia. Era una especie de Ayuso, pero a la enésima potencia. a la enésima potencia. Si Ayuso sería una persona muy discreta comparada con ella, pero en ese tono de cierta agresividad verbal y tal, y la han aplastado. Ha salido un outsider, una especie de Jesús Gil a lo grande, y se los ha comido a todos. Sí, los 41 para uno, 43 para el otro. 43. Y en el medio queda nada, una cosa muy chiquitita. Una cosa muy chiquitita para los que estaban gobernando hace 8 años, ¿eh? Que eran Uribe y las derechas, digamos, más o menos liberales en Latinoamérica, que es un espécimen raro también la derecha liberal. Pero es que en Chile, donde sí había una derecha liberal, una derecha, un centro derecha sólido, se lo han comido en unos años de gobierno de Boric, y ha provocado que el siguiente fuese un radical de derechas.
1: En fin.
3: Sí.
1: Claro, la cosa
3: este es el proceso, ¿eh? Sí, y vamos todos por la misma senda.
1: Sin duda, no estamos para dar lecciones, desde luego.
3: Quizá en este aspecto el país que está mejor ahora mismo es España, donde todavía el centro derecha es hegemónico y gana las elecciones aunque no gobierne.
1: Veremos. Digo que me queda algún paseito más por los juzgados. David Sánchez Pérez Castejón.
4: Nos vamos a la audiencia de Badajoz. Allí ha continuado el juicio por la contratación del hermano del presidente. El juez ha aceptado excluir del delito de aceptación del nombramiento ilegal, porque ya ha prescrito. Se mantiene el de tráfico de influencias y el de prevaricación. La sala también ha retirado otro de los delitos a Miguel Ángel Gallardo, entonces presidente de la Diputación. Hoy se han escuchado las declaraciones de los primeros testigos. Entre ellos había antiguos directores de los conservatorios. Había rumores de que Sánchez optaría a la plaza, es lo que han explicado, pero que no se creó para él a dedo, y han descartado irregularidades.
1: Lo apuntáis los dos, Ángela, como tema a tratar. ¿Cómo veis que va la cosa?
2: Bueno, yo creo que hoy ha sido una sesión que, si tuviésemos que hacer un resumen, ha sido favorable para el hermano de Pedro Sánchez, porque ha habido testigos que claramente han cambiado la versión que dieron en instrucción ante la juez Viedma, que por cierto es algo que suele pasar habitualmente ahora en los juicios, porque yo creo que hay que darle también un repaso y una pensada al estatus procesal de testigo. El testigo tiene que ser alguien que no tenga contacto con la realidad y vaya y cuente lo que ha visto y lo que ha percibido, y resulta que la gente llega con los sumarios estudiados para ir a testificar. Lo hemos visto en el Tribunal Supremo, pero vamos, día sí, día también, en el caso de las mascarillas, que solo aceptaban o tenían conocimiento de los WhatsApps que habían mandado. Si se le preguntaba por otro, no me acuerdo, no lo tengo, no lo sé. O el gerente del PSOE, que fue absolutamente llamativo cómo declaró en la fase de instrucción y cómo llegó enmendando la plana durante el juicio. Bueno, pues eso es un poco lo que hemos visto hoy en la audiencia de Badajoz con algunos de los testigos sobre el caso del hermano. Bueno, que sí, que se había escuchado, que el hermanísimo, pero que la plaza no estaba dada, que bueno, que no se necesitaba el puesto, pero que una vez que se creó, pues sí que ayudó. Un poco dando un capotazo a los testimonios. Pero bueno, hay que decir que estos son los testigos, luego hay una prueba documental. Quiero decir que el testigo que ha tenido hoy una memoria más vaga respecto a por qué envió el hermanísimo y las convocatorias del concurso por correo electrónico, pues ese correo electrónico, independientemente de su testimonio, cuenta como prueba en el juicio, como prueba documental, con lo cual la audiencia de Badajoz valorará todo en su conjunto. Y luego es, yo creo que indiscutible, que es una buena noticia que el tribunal en cuestiones previas haya decidido retirar uno de los tres delitos al hermano del presidente del gobierno por prescripción.
3: Sí, porque eso además es que es obvio, es el reglamento. Es interesante una cosa que ha dicho Ángela, y es esto de que los testigos van a los juicios, testigos que además en teoría pues no pueden entrar a la sala para no seguir el desarrollo de la sala.
1: Lo curioso es como dicen lo contrario de la instrucción.
3: Claro, pero porque se saben los sumarios, claro, de esto también es verdad, se saben los sumarios porque los periodistas los publicamos en 0,2 segundos, claro, en cuanto se levanta el secreto, que en teoría no se puede publicar, no se debería poder publicar, pero naturalmente lo publicamos porque nos llega. Y es el derecho a la información que está por delante, pero es que se filtra. Entonces, claro, esto pervierte un poco el sentido del propio papel del testigo. Pero bueno, más allá de esto, en fin, estos señores trabajan en el conservatorio de la Diputación de Badajoz, Y lógicamente, pues han ido allí y han dicho, si ya no se acuerdan de nada. No, bueno, sí, esto fue una cosa, porque dice, le pregunta, ¿y por qué? Dice usted, dice, no, es que se presentaron mucho, yo conocía casi todos los que se presentaban, y le dice, no sé si era el juez o el abogado, o tal, abogado, el fiscal, supongo. Le dice, ¿y por qué pone usted precisamente, si conocía a todos, por qué pone usted en el correo del malísimo? Dice, bueno, porque era más popular y tal, y para que supiera. En fin, una cosa tremenda. Con todo, yo insisto, pero lo insisto desde el principio, no está claro que el hermanísimo, cuyo enchufismo es palmario, pero no está claro que eso constituya un delito documentable o encajable en un tipo penal.
2: Hombre, yo creo que lo tienen peor los funcionarios públicos que lo enchufan, claro, al hermano. O sea,
3: naturalmente. Él siempre podrá parapetarse. Mire usted, yo presenté la documentación en regla, me presenté a la plaza y me la dieron. Bueno, habrá que ver, porque luego hay otra serie de materia probatorio, materia indiciario, que lo acaba de decir Ángela, que tiene que evaluar el tribunal. Pero sí, claro, evidentemente se ha notado una inflexión en la declaración de los testigos, que en la instrucción del sumario se presentaron allí diciendo claramente que allí se sabía todo el mundo que era para el hermano.
1: Sí, sí.
3: El hermanísimo. Permitidme
1: el último juzgado del día.
3: El autor de la danza de la chirimoya, y no te voy a pedir que la pongas.
1: No, por favor, ya no puedo más. Caso Kitchen, día importante en el juicio con la declaración de Villarejo.
4: Hemos escuchado la declaración del excomisario, que ha contado que era una operación legal que buscaba el dinero de Luis Bárcenas, pero Villarejo asegura que Rajoy se aprovechó para obtener información comprometedora del extesorero del PP, pudiera tener guardada.
5: El señor Rajoy se aprovechó de esta operación oficial para localizar bien el extranjero y para tal, para que si había algo que le afectaba a él, pues que también trincarlo. Tanto el exministro, bueno, el señor secretario de Estado, como el resto de los que están aquí imputados, fueron todos engañados por el genio del señor Rajoy.
4: Y también hemos escuchado al entonces DAO de la policía, a Eugenio Pino. Ha reconocido que estaba al tanto del espionaje activado en 2013 contra Luis Bárcenas y que incluso autorizó que se usasen los fondos reservados para su ejecución. Pero ha defendido que se trató exclusivamente de una operación legal de inteligencia.
1: Ángela.
2: Bueno, yo creo que la credibilidad que tiene a estas alturas las palabras del señor Villarejo es muy poca y muy escasa. Dicho esto, Villarejo ha ido cambiando y modulando su versión sobre estos hechos que están ahora en la Kitchen y sobre otros a lo largo de los últimos años. Yo estoy convencida de que la operación Kitchen existió y que el objetivo era pues el de una cloaca metida en el Ministerio del Interior que quería quitarle y robarle a Bárcenas y a su esposa las pruebas de esa caja B que en tantos aprietos estaba poniendo a Mariano Rajoy a su gobierno. Que Rajoy quisiese otro tipo engañase a todos, sinceramente no lo creo. Que no supiese nada, nos ha demostrado, no está imputado. Como presidente del gobierno me parece rarísimo que no supiese nada, igual que me parece rarísimo que Sánchez no supiese nada de lo que hacía ni un secretario de organización del partido, ni otro, ni el ministro de transportes, etcétera, etcétera. Dicho lo cual, veremos en qué queda, pero a mí yo creo que la declaración de hoy de Villarejo tiene de verdad muy poca credibilidad.
1: Camacho.
3: Sí, es que claro, efectivamente, tiene la credibilidad muy averiada, porque ha estado en tantas cosas y en tantas causas y ha dicho tantas veces una cosa y la contraria y luego realmente llamarlo a declarar, ya sabes lo que te vas a encontrar, ¿no? Lo que pasa es que el tipo tiene muchas habilidades. Son muchos años, tiene mucha experiencia y sabe manejar lo que dice. Yo creo que el testimonio no es significativo de cara a la sentencia, pero él se ha ocupado y preocupado de exonerar a los que están acusados, a los que están sentados en el banquillo. Y ha disparado contra uno que no está, que es Rajoy. Ha disparado sin imputarlo de nada, pero bueno,
1: es
3: nada.
1: Sonrisita
3: y tal, el cardo, que si lo arreglaba todo con un cardo y tal. Para los que no tengan la cosa, el cardo es el whisky que le gusta a Rajoy. y que bueno, que sabía que sí, que se quería aprovechar, pero que tampoco lo ordenó estrictamente, sino que ya una vez que vio que aquello estaba en marcha, se quería aprovechar para ver si le hacía daño a Bárcena, pero en fin, no le ha deslizado tampoco ninguna acusación directa de tú mandaste no sé qué. Y en cambio, los que están sentados en el banquillo, que son el ministro de Interior y el ministro de Interior, el secretario de Estado, ha dicho que no, que ellos hicieron una operación legítima para investigar dónde estaba el dinero de Bárcenas y tal y cual. Con lo cual, bueno, pues yo creo que el caso Kitchen está quedando relativamente descafeinado para las expectativas, porque claro, nadie va a llegar allí y decir, no, mire usted, yo es que mandé a hacer espiar a Bárcena para ver lo que le sacábamos y para hacerle presión para que no tirara de la manta de lo que tenía. Porque el propio Bárcena se ha contradicho tantas veces que los jueces le anularon el papel donde ponía M. Rajoy.
2: Y a mí me parece
3: por sus propias contradicciones.
2: Que el caso existió, que esto sucedió y que es gravísimo, pero es claro. Es cierto que han pasado también muchos años y no es lo mismo lo que hemos vivido de una instrucción rápida en el Tribunal Supremo con lo de Ábalos, con el mismo gobierno todavía en el poder y tener el juicio como pasó con el Prusés o ha pasado con las mascarillas en un plazo muy corto de tiempo, de en un año, dos años, que la ciudadanía tiene todo muy fresco, que lo que está pasando con la Kitchen o con los Puyol, que vienen, son juicios que llegan 12, 13 años después. Y es verdad que los hechos no pierden gravedad, pero el interés mediático y la importancia es que el gobierno del PP ya se fue por la corrupción hace 8 años. Y ese argumento, claro que hay que depurar responsabilidades penales si las hay detrás de una operación parapolicial dentro del Ministerio del Interior, por supuesto. Pero el impacto social y público y mediático en esa que se las prometía muy felices el gobierno de Sánchez, es muy difícil equipararlo a lo que se está viviendo en tiempo real con las instrucciones de las corrupciones que afectan al gobierno y al PSOE.
1: Mira, sube. Esta es la sintonía con la que habitualmente terminamos este periodo de tertulia en La Linterna, pero le dedico este cierre a Ignacio Camacho. ¿Cómo quedó? ¿Cómo quedó el piano, macho? Tú imagínate cómo quedó, después de la paliza que le metió, cómo quedó el piano. A ver, sube. ¿Qué ibas a decir, Ignacio?
3: Que hay que recordar a la audiencia que perpetrar eso no es delito todavía.
1: No, todavía. A ver.
3: ¿Qué te gusta?
1: Ahora se lanza. Que da miedo, da un miedo tremendo. Esto es La Danza de las Chirimoyas, autor David Azagra, el alias, en la vida normal, David Sánchez Pérez Castejón. Yo lo del enchufe y tal no lo sé, pero por haber hecho esto sí que había que meterle un buen puro. Pero bueno, Camacho, gracias.
3: Buenas noches.
1: Martialay, muchas gracias a los dos.
2: Muchas gracias, un abrazo.
1: Adiós, adiós.

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4: Cerca de 900 personas han sido detenidas este fin de semana en los graves disturbios ocurridos tras la segunda victoria consecutiva del Paris Saint-Germain en la Champions. Además, por desgracia, un joven ha muerto y casi dos centenares de policías han resultado heridos en unos incidentes que ya se produjeron el año pasado, pero que esta vez han sido todavía más violentos. Hay muchos lamentos, muchas palabras huecas diciendo que esto no es deporte y que los responsables serán castigados, pero lo cierto es que asusta e inquieta la imagen de París en llamas. Y no es una situación nueva. Ya se vivió una situación terrorífica en 2022, cuando numerosos aficionados madridistas que habían ido a ver la final en la que jugaba su equipo sufrieron robos en Saint-Denis, en lo que se convirtió en un escenario distópico en el que los bárbaros actuaban con total impunidad. París ha sido el epicentro del vandalismo una vez más, pero los saqueos se han producido en 15 ciudades de toda Francia. Resulta incómodo para muchos abordar el tema de frente, pero hay que analizar con prudencia dónde se producen principalmente los altercados y quiénes son los que atemorizan a la población y a las propias fuerzas de seguridad, hasta el punto de que el gobierno termine por recomendar a la gente que no salga de sus casas. La marginación y el desarraigo en muchos barrios, la falta de referencias culturales y morales comunes, el individualismo salvaje y el fracaso del sistema educativo son factores de este fenómeno que ni la sociedad ni el Estado pueden dejar de abordar antes de que sea tarde.
5: Son las 11, las 10 en Canarias. Nos queda media horita con la linterna encendida de este lunes.
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5: La última hora pasa por Oriente Medio, más concretamente miramos al Líbano. Después del anuncio de Donald Trump sobre un alto el fuego en este país, el presidente de Estados Unidos dice que cesarán los ataques entre Hezbollah e Israel. Las autoridades libanesas lo confirman, pero el gobierno israelí no parece muy dispuesto a cambiar sus planes. Álvaro García, buenas noches.
6: ¿Qué tal, Ángel? Buenas noches. Todo ha comenzado con ese anuncio de Trump en redes sociales. El líder estadounidense ha confirmado ese alto el fuego tras una conversación telefónica con Benjamin Netanyahu, pero el primer ministro de Israel no se muestra tan contundente. Netanyahu ha dicho que su ejército va a seguir actuando según lo previsto en el sur del Líbano, que su posición es firme y que ellos van a seguir atacando objetivos terroristas en Beirut si Hezbollah no detiene su ofensiva. La incógnita ahora es saber qué va a pasar a partir de ahora, sobre todo porque Netanyahu está sometido a una fuerte presión en el propio gobierno. Miembros ultraderechistas como Itamar Ben-Gvir dicen que ha llegado la hora de decirle no al presidente Trump y que ahora es necesario atacar a Hezbollah para restablecer la seguridad en el norte. En cuanto al grupo chií-libanés, no se han posicionado públicamente, pero sí lo han hecho a través del gobierno del Líbano. Al parecer, han aceptado un alto el fuego mutuo con Israel. Estaremos atentos a estas próximas horas. Hay que recordar que hace unas semanas se implementó un alto el fuego que sigue vigente y que, visto lo visto, no se respeta.
5: Y te cuento otra última hora desde Bruselas. La Unión Europea ha logrado un acuerdo para endurecer su política migratoria al validar la creación de centros de deportación en terceros países. Esto afectará a los migrantes que ven rechazadas sus peticiones de asilo. De momento, es un primer paso porque la Eurocámara y los 27 tienen que dar el visto bueno. Olga Rodríguez, Bruselas, buenas noches.
7: Buenas noches. Solo España se mostró en contra de esta medida, la que acaban de acordar el Parlamento Europeo y los gobiernos de los 27 a propuesta de la Comisión, que las capitales europeas puedan expulsar a migrantes a centros de deportación en terceros países. Es algo que ya ha ensayado Italia con un acuerdo con Albania y ahora el modelo ideado por Meloni se impone en Europa. Permitirá acelerar las deportaciones migraciones de personas cuyas solicitudes de asilo se vean rechazadas por la Unión Europea. Para que los migrantes puedan ser deportados a un tercer país, no hará falta que tengan algún vínculo con este destino, pero sí que haya un acuerdo entre el mismo y Bruselas. Los plazos de detención en estos centros podrán ser de hasta 24 meses. La puesta en marcha de esta medida ha sido clave en la negociación y, finalmente, el acuerdo dicta que entrará en vigor en cuanto se publique en el Diario Oficial de la Unión, el BOE europeo. La burocracia bruselense requiere una nueva votación en la Eurocámara y la luz verde de los ministros de Interior de los 27.
5: Aquí en casa, hace un rato han terminado de declarar los primeros testigos del juicio por la contratación de David Sánchez. Los primeros testimonios han confirmado que antes de que se adjudicara la plaza, ya se rumoreaba que se iba a presentar el hermano del presidente del gobierno. Mañana, nuevos interrogatorios. Badajoz, José Luis Lorido, buenas noches.
8: Buenas noches. Después de 9 horas de declaraciones de testigos, la jornada deja a David Sánchez y Gallardo con un delito menos en la acusación de cada uno y con la ratificación de los testimonios conocidos en el periodo de instrucción. Los directores de los conservatorios han insistido en que ellos no pidieron la plaza del hermano del presidente del gobierno y que en Badajoz se rumoreaba que ese puesto era para él, que los sindicatos pidieron que la plaza fuera de promoción interna y que al diputado de Podemos, Álvaro Jaén, le parecieron muy raras las condiciones de adjudicación. Mañana, nuevos testigos pasarán por la sala hasta completar los 42 llamados, incluidos los agentes de la UCO que realizaron los registros en la Diputación de Badajoz. Será a partir de las 10 de la mañana.
5: El PNV y Junts guardan silencio ante la propuesta de una moción de censura instrumental que ha puesto hoy sobre la mesa Núñez Feijóo. El líder del PP dice que sería coherente con la petición que están haciendo de que haya elecciones generales. Pedro Sánchez, sin embargo, no quiere saber nada que no sea agotar el mandato hasta el final. Lo ha ratificado esta noche en un mensaje en el que celebra los 8 años de la moción de censura que le llevó a Moncloa. De puertas adentro, muchos socialistas admiten que se enfrentan a un final agónico y cuestionan la estrategia de estirar la legislatura. Ricardo Rodríguez, buenas noches.
9: Buenas noches. El PSOE se tambalea. Pedro Sánchez muestra frialdad ante las dudas internas por su huida hacia adelante, decidido a agotar la legislatura, negando a la justicia capacidad alguna de marcarle el paso. Nosotros trasladaba a Sánchez a puerta cerrada a la Ejecutiva Federal a gobernar. El debate continúa, aunque sea de manera soterrada, sobre la conveniencia de adelantar las generales para amortiguar una debacle de las municipales y autonómicas. Ya no es una discusión tabú, concluye. Y en dirigentes, apuntalando el pedestal del líder, Ferraz minimiza las críticas internas, pero quiere acallarlas en el Comité Federal del 27 de junio con un informe sobre las medidas ya adoptadas desde hace un año tras la caída de Santos Cerdán. En ese momento pretende establecer un antes y un después, la cúpula que denuncia un linchamiento a la espera de la evolución de los numerosos frentes judiciales para armar nuevas justificaciones. Pinta un final agónico, censuran desde el flanco socialista crítico.
5: Y al margen de la política, hoy ha finalizado sin acuerdo una nueva reunión entre el Ministerio de Sanidad y los convocantes de la huelga de médicos que denuncian la nula voluntad de acuerdo del gobierno. Siguen también las protestas del profesorado en la Comunidad Valenciana, donde la tensión se ha elevado después de que un policía empujara y tirara al suelo a una manifestante. A la gente le han abierto un expediente disciplinario y la mujer le ha denunciado un incidente que no ayuda a acercar posturas entre huelguistas y el gobierno de Pérez Llorca. Albert Domínguez, buenas noches.
10: Buenas noches. Cuarta semana consecutiva de huelga educativa en la comunidad y parece que las posturas se alejan más que nunca, querías decir.
11: ¿Eso es posible?
10: Incidentes como el ocurrido este domingo no contribuyen a mejorar la situación. Durante una protesta frente a la Consellería de Educación, un agente de la Policía Nacional agredió a una docente jubilada. La mujer ya ha presentado una denuncia y por su parte se ha iniciado el procedimiento para abrir un expediente disciplinario al policía implicado. Ambiente crispado y donde hoy estaban citados a una nueva reunión, pero solo acudió una parte de los sindicatos. José Seco, de CESIF, en esta casa.
12: La sorpresa ha sido que los 3 sindicatos que han promovido estas movilizaciones a la puerta de la Consellería en las últimas fechas nos han presentado a esta mesa de negociación y por lo tanto se han parado las negociaciones.
10: Y con todo, te recuerdo que estamos a menos de 12 horas de empezar las pruebas de acceso a la universidad para más de 25.600 alumnos de la Comunidad Valenciana. No debe ser fácil evadirse con la que está cayendo, así que este año más que nunca, mucha suerte.
5: Más cosas. Desde hoy el IVA del gas y la electricidad vuelve a ser del 21% tras decaer parte de las ayudas aprobadas por el gobierno después del inicio de la guerra en Oriente Medio. Y todavía en clave económica, mañana nos despertaremos con el dato del paro de mayo, que se prevé comienza a reflejar ya las contrataciones de cara al verano. Marta Ruiz, buenas noches.
11: Buenas noches. Se llega el refuerzo de plantillas de cara al verano. Se esperan 800.000 contrataciones en los próximos meses y eso se reflejará en los datos de empleo de mayo. Ya abril, al calor de la Semana Santa, la hostelería generó 115.000 puestos de trabajo, la mitad de los nuevos ocupados que se apuntalaron por encima de los 22 millones. El paro bajó, pero con menos intensidad. Quedó por debajo de los 2,4 millones tras recortarse en 62.000 personas, pero nuestra tasa de paro está en el 10% frente al 6% de la Unión Europea y el gasto en prestaciones por desempleo no para de subir por el efecto de los fijos discontinuos con derecho a paro en periodos de inactividad. Además, solo el 18% de los contratos firmados en abril fueron fijos a tiempo completo. Veremos mañana qué nos ha dejado el mes de mayo.
5: Y termino con una de esas noticias trágicas, difíciles de digerir, un suceso atroz. La Guardia Civil investiga la muerte de la madre y la abuela de un niño de 5 años al que intentaron rescatar en un embalse de Palencia. Ellas se ahogaron. Al parecer una corriente en el río Pisuerga las arrastró. El niño ha recibido el alta hospitalaria. Ramón Morales, buenas noches.
13: Buenas noches. La principal hipótesis que baraja la Guardia Civil es que el pequeño se encontraba jugando en el agua con una tabla de bodyboard cuando comenzó a tener problemas y su madre y su abuela se lanzaron al agua para auxiliarle. Según explica el subdelegado del gobierno en Palencia, Eduardo Santiago, uno de los factores que pudieron influir fueron las corrientes de este punto del embalse, aparentemente poco visibles desde una de las orillas.
14: En el lugar había dos pescadores y también otra familia que se encontraba disfrutando de esta zona y según el testimonio de estas personas, la corriente habría separado a las tres personas que estaban en el agua. La abuela fue desplazada hacia una de las márgenes mientras que la madre y el menor fueron arrastradas hacia la margen contraria.
13: Destacar que esta no es una zona habilitada para el baño, pero es habitual ver vecinos en esta presa como en otros puntos de la provincia.

0: pensamos en una persona refugiada. Es fácil imaginar una frontera, una maleta, una despedida y después. Después buscará dónde pasar la noche, aprenderá a moverse por una ciudad desconocida. Quizás haga amigos, consiga un trabajo. En definitiva, se enfrentará al vacío que supone una vida con todas las páginas en blanco por delante. De estas historias por escribir habla En su piel, miradas por la integración. Una exposición que llega a la Casa de América en Madrid de la mano de la ONG Rescate, entre el 6 y el 13 de junio. Este proyecto reúne el trabajo de 9 fotógrafos internacionales, una serie de imágenes que no hablan solo de quienes tuvieron que abandonar su hogar, también ponen el foco en la necesidad de convertir un nuevo destino en un lugar que les haga sentirse como en casa. Esta noche ponemos el lazo a la linterna con Paloma Serrano en nuestra historia bonita e integradora del día. ¿Qué tal, Palo? Buenas noches.
1: Hola, Ángel, buenas noches. Mira, te voy a presentar a Lina. Tiene 52 años, nació en Siria. Allí tenía una vida normal, rodeada de su familia, amigos. Lina es madre de 3 hijos. Trabajaba como recepcionista y había empezado a estudiar literatura inglesa en la universidad. Bueno, pues en 2011 estalló la guerra civil, que paralizó su vida. La tranquilidad de su entorno se transformó en un estado de alerta constante.
2: Yo en este momento yo estaba buscando una manera para escapar de ahí a un lugar que es un lugar seguro, donde puedo estar allí viva con mis hijos, porque mis hijos, como todas las escuelas que estaban ahí, estaban en muy peligro. Caían un montón de bombas ahí.
0: La guerra le llevó a tomar la decisión más dura de su vida. En 2014 una bomba estalló en el colegio donde estudiaban sus hijos. Los 3 sobrevivieron, pero Lina tuvo claro que debía buscar una salida. Gracias a que su marido había trabajado años atrás en España, pudo conseguir una carta de invitación. Llegaron aquí y comenzó la segunda etapa de la aventura que toda la familia, porque entender el funcionamiento de cosas tan básicas como el transporte o el sistema sanitario, se convirtió para todos en un gran reto.
2: La verdad, yo he encontrado los primeros días aquí fue muy, muy, muy difícil y muy duro. Yo no voy a mentir, porque te vas a otro país muy diferente de nuestro país, de un montón de cosas, de idioma, de cultura. Pero como yo he cogido esta decisión a salir a otro país, yo tengo que buscar una manera, un punto para empezar.
1: Hace 2 años conoció la ONG Rescate, y esta organización nació en los años 30 en Estados Unidos de la mano de Albert Einstein para proteger a los que huían del régimen nazi. A lo largo de la trayectoria ha ayudado a más de 6 millones de personas. Lina ha sido una de ellas. Hasta ese momento sentía que siempre le faltaba algo, pero allí ha encontrado un segundo hogar. Gracias a la ayuda de la organización ha hecho cursos de auxiliar, ha trabajado en distintos almacenes y ahora es administrativa en Rescate.
2: Mi vida ahora seguro que es mucho, mucho, mucho mejor que antes, porque ahora he tenido un trabajo estable. Mis hijos han estudiado, ahora están trabajando también, tienen buenos trabajos. He aprendido también cultura y la gente cómo piensan, qué quieren, qué les gusta, las fiestas, festivos y todo, todo. Estoy siempre, cuando hay, yo me meto.
0: El viaje de todas las personas que solicitan protección internacional es traumatizante. Pierden el contacto con sus familias, la seguridad y en ocasiones hasta la vida. En Rescate buscan devolverles la autonomía y la dignidad. Les ofrecen formación especializada para acceder a un puesto de trabajo, atención psicológica, ayuda jurídica y les enseñan el idioma. Flavia Ogenloe es la presidenta de Rescate.
3: Justamente en este momento nuestro mayor reto es el de acompañar a estas personas en su segunda etapa, esta etapa de la integración en nuestra sociedad. Trabajamos para acompañarles en ese momento de empezar a trabajar, a buscar empleo, vivienda, de integrarse realmente, lo que creemos que va a facilitar que mucha gente entienda que el futuro va a ser mejor con ellos aquí en España.
1: Casi 43 millones de personas en el mundo son refugiados. La mayoría provienen de Sudán, Siria, Afganistán, Venezuela. Para que historias como la de Lina no sean simples cifras, la ONG Rescate ha organizado esta exposición fotográfica En su piel, miradas por la integración. No se trata solo de contemplar imágenes, sino de utilizar la fotografía para abrirnos los ojos y así desterrar la indiferencia y los prejuicios.
3: La fotografía tiene una capacidad única para acercarnos a realidades que a veces parecen lejanas. Queremos que la sociedad mire de frente la experiencia de las personas refugiadas, no desde la lástima, sino desde la empatía, la dignidad y el compromiso. Queremos transmitir que detrás de cada persona refugiada hay una historia.
0: En la exposición, 10 fotógrafos premiados internacionalmente ceden su obra sobre refugiados. Autores como Santi Palacios o Juan Manuel Prieto han documentado durante años crisis humanitarias en distintas partes del mundo. Sus imágenes han aparecido en medios de todo el planeta. Aquí dejan de ser noticia y se convierten en el reflejo de una realidad. Samuel Aranda es el comisario de la exposición.
4: La exposición se abre con una foto de Xavier Miserachs, una foto muy famosa, muy conocida, que a mí me marcó mucho, que son inmigrantes andaluces llegando a Barcelona, a Paseo de Gracia, en los años 60, 70, y está acompañada de una imagen de Santi Palacios, de inmigrantes llegando a Europa con sus maletas a cuestas. Y también puede hacer, yo creo, despertar un poquito ese sentimiento de que no hace tanto éramos nosotros los migrantes, ¿no?
0: Entre el 6 y el 13 de junio, Casa de América en Madrid acoge En su piel, miradas por la integración. Una exposición fotográfica que invita a mirar de otra forma a quienes han tenido que dejar todo atrás. Al final, más allá de las diferencias culturales, lo que queda es una persona que intenta reconstruir su vida. La exposición no pide una interpretación compleja, solo nos convoca a mirar y no echar la vista a un lado. Gracias, Palo, por poner el lazo a la linterna con esa historia bonita e integradora del día.
1: Hasta mañana.
0: Adiós.
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0: Como cada día te resumimos a través de los sonidos de COPE las noticias y las voces que han marcado la jornada. Y para ello, Gonzalo Zavalla.
15: Buenas noches, Ángel.
0: ¿Qué pasa?
15: 8 años, la verdad, son mucho tiempo. Se han cumplido 8 años de la moción de censura contra Mariano Rajoy.
16: Joder, qué tropa.
15: Una moción de censura cuyo eje principal era el de acabar con la corrupción política.
17: No me haga más rey, hombre.
15: Sobre ese momento se ha escrito mucha literatura, pero ahora con el peso de la actualidad lo más interesante no está en los análisis políticos de esos días, sino en lo que se dijo desde la tribuna del Congreso y quién lo dijo.
0: Fue defendida por un inolvidable José Luis Ábalos.
18: No podemos normalizar la corrupción.
0: Y lo dice este. Joder. Que 8 años después, en el trullo y lo que le queda.
19: ¿Terminas de saber cuál es tu sitio?
20: Esta es nuestra forma de entender el patriotismo.
0: Marda de... Es increíble. Lo oyes ahora y dices, no puede ser que le echara tanto morro.
21: Qué impresionante.
22: Unos gobernantes decentes.
0: Caray. Gobernantes decentes como Santos Cerdán, como tú mismo, José, como Koldo.
23: Como el presidente Zapatero.
0: Por no hablar del fiscal general, claro, ya ni nos acordamos.
15: No está mal, ¿eh?
0: Es impresionante.
15: Mira, estaba aquí apuntando 8 años, 2018 conocimos lo que pasó con la tesis y aquel plagio, 2019 Delcy en Barajas y el pacto con Bildu, 2020 el COVID en el 8M, ¿te acuerdas la expansión? 2021 los indultos, 2022 la ley del solo sí es sí, 2023 la amnistía, 2024 Koldo y Ábalos, 2025 Adamuz, o sea que 2026 Zapatero.
0: La huida de Paiporta tampoco estuvo mal.
15: No, es claro, es que estos son simplemente un caso de cada año, pero sí, hay tela, la verdad. Claro, cuando escuchas esto, si coges los mismos argumentos, el gobierno de Pedro Sánchez debería plantearse una moción de censura a sí mismo.
9: Anda que no.
15: Pero esa moción de censura no salió adelante por el hecho de que el PSOE la presentara, sino porque socios como el PNV abandonaron a Rajoy, los mismos socios que hoy no quieren abandonar a Sánchez.
0: Aquel fue el día de la traición del PNV.
10: Cuando tienes esos amigos, te pueden ocurrir esas cosas.
0: Y el día en el que explota Pablo Iglesias.
11: Si Pedro Sánchez hubiera tenido que negociar, no habría podido entregar lo que le hubieran pedido PNV, Junts, y ahí la jugada que nosotros hicimos fue, pues básicamente engañar al PNV.
0: Poco después se firmó el famoso acuerdo con Pablo Iglesias, vicepresidente del gobierno.
11: Hablamos con Albert Rivera, engañamos a Albert Rivera, le hicimos creer que presentáramos juntos una moción de censura para convocar elecciones.
0: En esta España nuestra, un tipo como Pablo Iglesias ha sido vicepresidente del gobierno.
11: Y después de hablar esto con Rivera, le dije esto a Antonio Ortúzar.
0: Gracias Pedro, por tanto.
11: Y Pedro Sánchez de repente se vio presidente del gobierno sin haber hecho una triste llamada telefónica para pedir los apoyos.
0: Eres un águila macho, así te ha ido de bien en la política, Pablo.
15: Total, como si fuese una partida de bus esto.
0: Luego se presentó por Madrid diciendo aquí voy a arrasar.
15: Sí, arrasó.
0: Acabó montando un bar.
15: Todo mentira desde el principio.
0: Con crowdfunding. Sí.
15: Ahora bien, hemos escuchado lo que dijeron los que ahora están en el gobierno, pero ojo con lo que dijeron los que salían.
16: ¿Con qué apoyos va a gobernar? ¿Qué más da? ¿Qué va a pasar con los presupuestos? Desde luego yo no contemplo una alternativa en la que el PSOE pacte con los independentistas. Perdón, señor Simancas. Fin de la cita. Solo desde la impostura se puede pretender gobernar con 85 diputados un país de 45 millones de habitantes. Con eso se puede llegar a la Moncloa, pero no gobernar. Los independentistas catalanes no pueden ser en ningún caso aliados nuestros ni para una moción de censura. Fin de la cita, señor Ábalos.
15: Pues la verdad es que lo clavó. Así que bueno, con esto sobre la mesa.
0: Sobre todo lo de los presupuestos. El perfecto resumen de estos 8 años.
17: Queda gobierno de corrupción para ratos.
15: Lo veníamos hablando, 8 años después tenemos el caso Ábalos, Hidrocarburos, Plus Ultra, Leire y las cloacas, sospechas de financiación irregular, Begoña Gómez, el fiscal, el hermano, Julián Quirós es el director de ABC.
0: Pienso cómo puede aguantar Pedro Sánchez esto.
21: Una explicación más psicológica o psiquiátrica que política, ¿no?, o racional, pero está claro que está hecho de otra pasta que le afecta, porque no hay nada más que verle, pero sobre todo porque ha decidido que los resortes éticos, morales, que deben imperar en cualquier dirigente democrático, que no van con él, se los salta a las toreras, los mueve, por eso le ha pasado lo que le ha pasado.
15: Y ahí están los hechos. El PSOE está viviendo uno de los peores momentos de su historia y ha ido perdiendo territorios desde el 2019. Ahora bien, de cara al futuro, aguantará lo que le queda. Esteban Urreiztieta es subdirector del Mundo.
23: Va a ser agónico. Estamos viendo cómo la historia se repite y en algunos aspectos aumentada, y yo aventuro un trágico final.
0: Cerdán, Ábalos, Zapatero, ¿es posible que Sánchez no supiera nada?
23: Al principio, pues en el tema de Leire, Leire iba por libre. Ahora ya esa línea se ha desplazado hacia Cerdán. Y ahora estamos viendo y leyendo que actuaba por su cuenta y riesgo a espaldas del presidente del gobierno. Ya solo queda a Sánchez.
15: Leire un día era una friki y nunca se creyeron contra ella, ¿eh? Y ahí sigue todavía.
0: Ay,
15: ni siquiera que la echaron, ¿eh? Ojo, se fue ella del PSOE.
0: Y le pagaron una pasta.
15: Hombre, y por cierto, desde hoy los españoles pagamos más por ducharnos, por enfriar la casa o por poner la calefacción en invierno.
23: Pase lo que pase, esto es solo un paso más.
15: El IVA de la electricidad y el gas vuelve desde hoy al 21%, aunque el gobierno le está pidiendo al propio gobierno que mantenga las rebajas.
24: Yo no sé si puedo ser más clara, que estas medidas permanezcan para tener empresas sólidas y trabajos sólidos.
15: Ellos sabían que el decreto decaía hoy. Esta mujer, Yolanda Díaz, podía haber presionado para tener un nuevo decreto listo a estas alturas, pero claro, entonces nos perderíamos mínimo una semana de impuestos gratis. Hoy lunes, Ángel, ha empezado el goteo de comunidades que afrontan la selectividad. Ha sido el turno de Madrid, Castilla-La Mancha empieza el 8, Cataluña el 9...
0: Mecane Fernández, ¿cómo fue tu selectividad?
25: Fatal.
26: ¿Solo es una periodista?
0: Cuéntanos tu selectividad, Ignacio.
27: No existió la selectividad.
28: Te voy a dar el cum laude este año.
27: Fui el último curso que pasó sin selectividad.
0: Fíjate si es mayor.
29: Felicitamos a la familia.
0: Ángela, ¿tú?
29: Pues yo saqué matrícula de honor y...
1: Y mi pobre padre, que en paz descanse, decía: niña, ¿y tú con esta nota no quieres hacer otra cosa?
2: Muy bien, sabio, muy bien.
0: Yo repetí COU solo con matemáticas.
2: ¡Coño!
0: Lo que aprovechó mi padre para tenerme trabajando todo el año en el bar.
3: Nuestra cultura es la que es, la del bar.
0: Y me presento a la selectividad en septiembre.
2: ¡Ojo, ojo!
0: Y automáticamente entré en periodismo en la Complu.
15: ¿Cuánto tiempo estuviste? Es que esto también es un dato muy bueno, ¿eh? ¿Cuánto tiempo estuviste en la carrera de periodismo? Porque claro, al final despegaste antes de...
0: Eran 5 años de carrera, pero yo...
15: ¿5 años para periodismo?
0: Periodismo eran 5 años.
15: Madre mía.
0: Y yo recuerdo haber ido de manera consciente y a diario el primer año.
15: ¿Y luego a partir de ahí?
0: Es que me puse a currar.
15: Claro.
0: Iba a los exámenes.
15: Por eso has acabado donde estabas. ¿Dónde estás ahora?
0: Me puse a currar de becario en Europa Press.
15: Muy bien. Es que tenías 19 años para 20.
0: 20, por ahí. Sí, ten en cuenta que repetí un...
15: Va, es verdad, no. 20 para 21, entonces. Sí, sí. Muy bien, ¿eh? Ahí está el tío.
0: Y encima presenté prórroga en el sorteo de la mili y salí excedente de cupo.
15: Eso a mí, yo no sé de qué me estás hablando ahí.
0: Pues había, eran tanta gente, el baby boom de los años 60 y tantos,
15: ¿sí?,
0: que había más jóvenes para hacer la mili que puestos en el ejército.
15: Y te dijeron, no hace falta que
0: me... No, hay un, había X porcentaje en esos años en los que, sencillamente, excedente, y yo me libré.
15: Pues, ¿qué tío?
0: Una chamba, tío.
15: Tienes una flor en el culo desde que eras pequeño.
0: No te puedes imaginar, no te puedes imaginar.
15: Hablamos de una prueba importante, la de la selectividad, ¿eh? Realmente es verdad que luego la prueba casi todo el mundo, afortunadamente, porque ya saben que los chavales al principio les preguntas y todos dicen que quieren ser futbolistas.
4: Noticia sorprendente, Serena Williams, 44 años, Ángel, ha anunciado que regresa a las pistas.
5: Atención.
0: Así todavía vuelvo yo a jugar al fútbol.
6: ¡Líbranos! ¡Por Dios! ¡Líbranos!
0: Tú da ideas.
4: ¿Eras de toque o eras leñero?
9: Oye, por favor.
0: Gracias, Charlie.
4: Leñero,
0: ¿y tú qué
4: adiós.
0: Preguntas tienes? ¿Qué preguntas no, tienes? Me ofende.
15: No hay más que escucharte el monólogo de las 8 para encontrarle la respuesta.
0: Tal cual.
15: Y mientras llega el partidazo de COPE, recordemos que acabamos de empezar el mes de junio y eso significa que empieza el verano meteorológico.
25: Hace calor, hace
0: Mi amigo Paco Muro sostiene que en la vida y en el entorno y en el curro y tal, somos igual que como cuando jugamos al fútbol. Es muy buena observación.
15: Le compro el argumento, sí.
0: Muy buena
15: sí,
0: observación.
15: Sí, sí, me gusta mucho eso.
0: Yo ahí lo dejo. Ahora te rompo una pierna en cuanto salga. Hasta mañana.
15: Un abrazo.
25: Dame guerra y un dulce colocón y yo te entregaré lo mejor.
26: Expósito.
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0: tal? ¿Cómo están? Muy buenas noches. Bienvenidos, bienvenidas al partidazo de este lunes. Muchas gracias por estar ahí un día más en el arranque de una semana importante, una semana en la que se va a conjugar, pues por un lado, las elecciones a la presidencia del Real Madrid, en la que sorprendentemente no está pasando gran cosa y los candidatos están casi casi limitando ahora mismo a criticar a su rival. Porque en cuanto a propuestas, nos quedan 4 días de campaña. En las últimas 24 horas no hemos oído nada absolutamente nuevo. En lo deportivo siguen sin salir los nombres. Y suponemos que esto se debe a que esperarán a soltar toda la traca final pues en los últimos días de la campaña. Pero esto se terminará el próximo viernes. Estamos ya a punto de entrar al martes. E insisto que en las últimas horas no ha pasado absolutamente nada reseñable. Y esto lo combinaremos con la selección española, que ya está en marcha, que ya está trabajando de cara al Mundial. Y es que la próxima semana estaremos ya contando las horas que nos queden para el arranque de la gran cita deportiva de este año. En 10 días, los primeros partidos del Mundial se estarán disputando. Recuerde que son 104 partidos, ni más ni menos, en 40 días. Así que el empacho de partidos que vamos a ver va a ser realmente importante. Pero antes de todo ello, la selección española va a jugar 2 amistosos, uno en México, será el próximo día 9, y el próximo jueves tiene que jugar en Riazor ante Irak. Y había gran preocupación por el estado del césped de Riazor después de la fiesta que se vivió ayer, después de que terminara la fase regular de esta temporada, para celebrar el ascenso del Depor a Primera División. Fouto, ¿tenemos razones para pensar que puede salir mal la cosa?
1: ¿Qué tal, José? Muy buenas noches. Bueno, si escuchas a la federación, no. Ah, porque bueno, además no hay plan B desde

0: técnicas son híbridos.
1: Tú entiendes, ¿no?
0: Yo, en tema de césped, ya poco a poco me voy licenciando un poco.
1: Sí.
0: Híbrido, bueno, que es parte natural y parte no natural. La parte no natural se cose. Pero claro, lo cose una máquina que viene de Holanda, que tiene el Depor contratada, y no da tiempo a que venga esa máquina. Así que se tiene que coser a mano la parte híbrida. Así que, insisto, se espera que antes del jueves esté ese césped en total condiciones para que pueda jugar la selección española. Está todo vendido. Todo vendido. Mañana se va a anunciar el cartel de no hay billetes. E insisto, la federación dice que se va a jugar 100% y que no hay ningún plan B. O sea que se va a jugar sí o sí el próximo jueves en Riazor.
1: Muy bien, la selección sigue concentrada en Las Rozas hasta ese día, hasta el próximo jueves. Viajará el próximo jueves hasta la capital herculina. Y hoy han hablado varios jugadores, entre ellos el capitán Rodri, al jugador del City, todavía jugador del City. Le han preguntado por las informaciones que le sitúan en el Real Madrid la próxima temporada. Dicho esto.
2: Yo creo que es algo normal, forma parte del fútbol, el que pueda rondar nombre de jugadores para distintos clubes. Como dices tú, soy capitán de la selección. Mi responsabilidad es ser un líder dentro del grupo y centrarme en lo único que me compete ahora, que es llevar a España a ganar este Mundial.
3: ¿De tu futuro lo aparcas completamente hasta que España finalice su participación en el Mundial?
2: Yo entiendo que pueda sonar algún ruido, pero por mí, evidentemente, voy a focalizarme en el Mundial. No voy a dedicar mi tiempo en eso y luego ya del Mundial ya se verá.
1: Pues ya se verá. Entre tanto, en la campaña del Real Madrid, lo único destacable ha sido que Florentino Pérez ha asistido a un acto con los socios en Toledo, con los socios de los peñistas de toda Castilla-La Mancha, en un acto en el que no ha anunciado, como les hemos dicho, nada nuevo respecto a sus últimas comparecencias. Y en Sevilla hoy era un día importante porque era el día programado para que Sergio Ramos diera su versión después de que se rompieran las negociaciones para la compra del Sevilla. El día ha comenzado con un comunicado que han hecho público y que han firmado todos los actuales accionistas del Sevilla y en el que criticaban durísimamente al exjugador del conjunto hispalense. Sergio Ramos ha hablado ante la prensa y ha asegurado que a pesar de que se han roto las negociaciones, él va a seguir peleando por comprar el club de sus amores.
4: Nosotros seguimos aquí, y yo sigo en Sevilla, que queremos seguir negociando y que nos gustaría recibir algún tipo de comunicación en este sentido de los accionistas para seguir avanzando en un proceso que entendemos que es muy necesario. En cualquier caso, esperamos que si no recibimos ninguna comunicación más, sea porque los actuales accionistas cuentan con una oferta en su conjunto muy superior a la nuestra, que ayude al Sevilla Fútbol Club en esta situación tan delicada, sobre todo antes del 30 de junio.
1: Aquí cada una de las partes está estirando la cuerda hacia su lado y a partir de aquí pues parece que el acuerdo es prácticamente imposible. Luego estaremos en Sevilla para analizar más detenidamente la situación en la que se encuentra ahora mismo el conjunto hispalense. Y el otro culebrón, seguro que va a ser el culebrón del verano, es el futuro de Julián Álvarez. Enrique Cerezo ha sido contundente, el presidente del Atlético de Madrid, con los compañeros de Radio Nacional sobre el delantero y el futuro del delantero argentino.
5: Julián, pues te lo digo y te lo explico. Yo lo que siempre digo, Julián, es un jugador del Atlético de Madrid, no solamente por esta temporada que ha pasado, sino también por otras muchas. Nosotros llevamos trabajando continuamente y trabajamos continuamente en nuestro equipo técnico para traer a los mejores jugadores a nuestro equipo, y en eso estamos. Y todavía, hasta el mes de agosto que empieza la liga, todavía queda mucho tiempo para poder buscar, ver y traer.
1: Esta mañana, por otro lado, se ha hecho oficial algo que ya esperaba todo el mundo y que ya nos adelantó Juan igual en su día, el fichaje de Íñigo Pérez como nuevo entrenador del Villarreal. Firma por 3 temporadas y será presentado mañana. Andrés Iniesta comienza su andadura como entrenador, en este caso en los Emiratos Árabes Unidos, ha firmado por el Gulf United de Dubái. David Ancelotti se ha convertido en el nuevo entrenador del Lille francés, firma por 2 temporadas. Y el Barça ha vendido a Ansu Fati al Mónaco a cambio de 11 millones de euros. Y además, el Celta se ha hecho con la incorporación de Alex Febas, llega procedente del Elche y firma hasta el año 2029. Y ayer les contábamos pues todo lo relacionado con el partido entre el Leganés y el Mirandés, que supuso el descenso a la primera ref del conjunto burgalés y la permanencia en la segunda división del conjunto del sur de Madrid. Bueno, pues hay cambio de dueños en el Leganés. El grupo de inversión 885 Capital se ha hecho con el 99% de las acciones del club a cambio de unos 100 millones de euros. Este grupo tiene sede en Dubái y también en Madrid. Estamos ya metidos de lleno en partidos amistosos de preparación de cara al Mundial. Hoy se han jugado estos: Noruega 3, Suecia 1, Turquía 4, Macedonia 0, Austria 1, Túnez 0, Bulgaria 0, Montenegro 1 y Eslovaquia 2, Malta 1. Mañana la cita más importante para nuestros deportistas está en Roland Garros. A eso de las 3 de la tarde, Rafa Jódar se enfrentará al Alexander Alexander Zverev en los cuartos de final. La otra gran noticia del mundo del tenis es que Serena Williams ha anunciado su regreso a los 44 años. Va a jugar en el dobles en el torneo de Queens, pero la idea es que vuelva también a jugar en individuales. Si se siente bien físicamente, está dispuesta a jugar incluso el torneo de Wimbledon. Y en baloncesto, el Real Madrid ha fichado para los playoffs al pívot maliense

0: Adi Sissoko, los playoffs que comienzan ni más ni menos que mañana. Pues como suele ser habitual, tenemos hoy un gran grupo de analistas, de expertos y de gente que nos va a alumbrar sobre muchos casos oscuros que hay ahora mismo en el mundo del deporte. David Sánchez, ¿qué tal? Muy buenas.
1: Hola, Baranet.
0: Eres nuestro oráculo.
1: Pues aquí estaremos, ilustrando al personaje.
0: Sí, no sé de qué, pero vamos, de algo ilustraremos, ¿no?
1: De lo que preguntes.
0: ¿Estás viviendo apasionadamente el proceso electoral en el Real Madrid?
1: La verdad es que no mucho.
0: Es que no pasa nada.
1: No pasa mucha cosa, lo que cuentan hoy lo contaron más o menos hace 3 o 4 días. Yo era de los que deseaba un debate electoral, que sé que no se va a llevar a cabo, pero bueno, por lo menos hay elecciones. Y hay que gozarlas, pero vamos, disfrutar tampoco mucho.
0: No, desde luego que no. Nacho Peña, hola Nacho, ¿qué tal? Muy buenas.
2: Joseba, muy buenas noches.
0: ¿Tú estás disfrutando de este proceso electoral?
2: Bueno, lo estoy siguiendo con atención. Me parece que han empezado las hostilidades ya hace unos días. Es cierto que hoy no hemos tenido muchas novedades, pero el tono en los 2 o 3 últimos días se había venido elevando, ¿eh? Ha habido acusaciones, ha habido ataques acerca de las juntas directivas, que pertenece usted, lo que quiere hacer con el modelo de club y demás. A mí me parece que la cosa ha estado calentita. Es cierto que hoy todo un poquito más tranquilo, pero es la calma que precede a la tempestad.
0: Ah, bueno, pues ya pueden darse prisa, ¿eh? Porque
2: sí, con los nombres de los fichajes,
0: como se despisten un poco, sí. Se va a acabar esto y nos vamos a quedar igual de lo que estamos ahora mismo.
2: Eso es verdad.
0: Bueno, Elías Israel, hola Elías, ¿qué tal? Muy buenas.
3: Hola, ¿qué tal? Muy buenas noches.
0: Tú sí que tienes más interés en este tipo de procesos.
3: Sí, a mí me gusta seguirlos.
0: Tienes más inquietudes en ese aspecto.
3: Sí, tengo muchas inquietudes. Me gusta también ver cómo se mueven los programas, cómo se mueven los candidatos. Me parece interesante. Sí me gustaría que hubiese un poco menos de polarización, de que si puede que te guste una propuesta de uno y otra propuesta de otro y que no fuese el acabose. Aquí o te gusta todo de uno, o te gusta todo de otro, o no te gusta nada, o eres anti algo.
0: Es un fiel reflejo de la sociedad en la que vivimos,
3: sí,
0: ahora
3: pues
0: mismo.
3: Sí, pues desgraciadamente, ¿no? Pues hay que intentar luchar
0: por esta sociedad polarizada.
3: Mejore un poquito y no sea el barrizal que es ahora mismo.
0: Me encanta lo de la sociedad polarizada, ¿eh? Es un término que ya hemos acuñado en los medios de comunicación y todo es una sociedad polarizada. Roberto Palomarola, Robert, ¿qué tal? Muy buenas.
4: ¿Qué tal? Muy buenas. Sí, yo también lo sigo. Hoy etapa de transición puede ser, no ha ocurrido nada. Florentino sigue con más de lo mismo. Se van acabando los días y yo no sé si la semana ya va a ser así de plana y nos vamos a ir hacia un 80-20 a favor de Florentino con toda comodidad. O esto pega un giro el jueves o el viernes o por ahí, o creo que vamos hacia un plató, ¿no? Hacia un mar en calma.
0: No, yo me imagino que con la gente que rodea las dos candidaturas esto estará establecido de antemano y tendrán determinados los plazos y los momentos en los que tienen que hacer públicas las propuestas más atractivas para los socios, pero por el momento, desde luego, no lo están haciendo, ya veremos. Está Dani Senabre en Barcelona. Hola Dani, ¿qué tal? Muy buenas.
5: ¿Qué tal? Muy buenas a todos.
0: Tú estás viendo el proceso comiendo palomitas y sin hacerle
5: siempre
0: mucho caso.
5: No, la verdad es que me parece muy interesante, coincido con Elías y yo la semana pasada me lo pasé. La semana pasada fue muy la puesta a escena en uno, la puesta a escena del otro. Culmina con Riquelme hablando con Paco el otro día en tiempo de juego. Es verdad que hoy es un día bastante decepcionante, pero bueno, también era difícil que hoy, por ejemplo, Rodri dijera algo diferente de lo que ha dicho o que hubiera un anuncio bomba. Pero es verdad que hoy ha bajado un poco el suflé, pero me interesa muchísimo. Además, las elecciones del Madrid son como un eclipse de sol. Pasan pocas veces y hay que comentarlo. Claro.
1: Disfrutemos esta porque a lo mejor no veo ninguna más.
5: Claro.
1: Lo que te quiero decir, es verdad.
0: Puede ser.
2: Pero si en 3-2-1 estamos votando por el modelo de propiedad, hombre. ¿No queréis votos? A votar todo el mundo.
0: Bueno, sí, hoy Florentino iba a explicarles a los socios de Castilla-La Mancha, pues un poquito más detalladamente, esa propuesta, pero no ha dicho ni esta boca es mía al respecto. Ha dicho lo que ya había dicho hasta el momento, pero nada más.
2: Baño de masas con 500 fieles, ¿eh? En el Cigarral, si no me equivoco, de Toledo.
1: Estabas tú, ¿no?
2: No estaba. Lo he seguido por el canal de YouTube de la candidatura, que tiene un canal en el que tú puedes seguir.
0: Sí, nosotros también lo hemos visto por ahí, es verdad. No sabíamos que se emitían todas estas cosas por un canal de YouTube. Pues sí, si quieres tener acceso directo a lo que se dice, pues puedes hacerlo. Bueno, está bien.
2: Y segunda lona hoy, que también en José Abascal está. Está con todos los fichajes míticos de Florentino, desde Figo hasta Mbappé. Creo que hay 18 futbolistas.
0: Claro, es que
1: Elías se va a puntear alguna cosita, yo creo que graciosa, ¿eh?
3: No, graciosa. No. Me llama la atención que no haya entrenadores. ¿Ah? El Madrid es un club.
1: No caben en la lona. No caben en la lona.
5: Solo los de esta temporada, pero no caben en la lona.
2: Es lo que te iba a decir, está Alonso,
3: pero solo los de este año. Es curioso porque porque es una visión del Madrid como tal. O sea, son las Copas de Europa que ganó él, la primera lona. y luego la segunda son solo jugadores. O sea, los entrenadores, que para mí son artífices absolutos de esos éxitos en Copa de Europa, no aparece ninguna lona. O igual hay una tercera y entonces me cayó la boca.
0: Vale,
3: lo dudo.
2: Mal es necesario, Elías.
0: Lo que más ha llamado la atención, porque se lo han comentado sobre todo los más jóvenes, los que no tienen tanta memoria como nosotros, que ya tenemos ya bastantes años, es que en esa lona no aparece el nombre de Cristiano Ronaldo. Pues claro, uno de los jugadores más importantes.
3: No lo fichó, ¿eh?
2: No, pero yo... ¿No aparece?
0: No, aparece Ronaldo.
2: No, pero aparece con el 9. Yo creo que aparecen los dos, ¿no?
1: A ver, mira, confirmarme
3: eso. Ronaldo es ambiguo, ¿eh?
1: No, pero una claro. cosa, Cristiano cuando
0: Cristiano que... no lo fichó él, lo fichó Ramón Calderón.
1: Sí, pero cuando le preguntan a Florentino, él siempre lo niega, ¿eh? Nunca dice, sí, es verdad, es de Calderón. O sea, eso es una noticia periodística, un comentario periodístico, pero yo nunca he escuchado a Florentino decir que Cristiano no era un fichaje de él.
2: Es que aparecen dos Ronaldos. Uno con el 11, que yo creo que es el número que llevaba Ronnie el Gordo, para entendernos.
0: Cuando debutó en el partido contra Alavés, ¿no?
2: Y luego Ronaldo con el 9, llevó el primer año, acordaros, sí, que era CR9, que luego pasó a ser CR7 cuando se va Raúl.
1: Correcto.
2: Entonces aparecen los dos.
1: Claro.
0: Vale, pues entonces.
6: Es el 11 Ronaldo, el gordito, y el 9...
2: El Cristiano.
6: El de Cristiano.
2: Sí, que podrían haber puesto Cristiano, la verdad.
6: Entrenadores no pueden aparecer, Elías, porque tendrían que poner todos.
4: Claro, tiene que poner a López todos. Caro y claro.
3: Todos. No, tampoco pones, solo los que él considera.
6: Claro.
3: Porque los que han ganado Copas de Europa, que aparecen en la primera lona, será lo mismo. O Mourinho, claro, que fue el artífice de todas las Copas de Europa posteriores. Según.
1: ¿Cómo está Lías? Oye,
3: según cuenta.
1: Oye, está un fallo.
2: Fue el culpable de volver a competir en Europa. O sea, de pasar de octavos de final, llevaba 8 años estancado ahí.
3: Pero no te he oído decir a ti que Lorenzo Sanz fue el culpable de todo lo que se ganó después.
1: Bueno,
2: a ver, yo a Lorenzo Sanz. Yo a Lorenzo Sanz lo que le agradezco son las dos Champions que ganó.
3: Sí, yo también.
0: Ya que los candidatos no hacen. Ya que los candidatos no hacen el debate, ya lo hacemos nosotros.
3: Bueno, si no es debate.
2: Yo no estoy. Está claro del lado el que está Elías Israel, no es el de Florentino.
3: Ni muchísimo menos.
2: No lo
3: que pasa es que, ¿ves? Los que no están y no ven todo bien de un lado, ya te colocan en el otro.
0: Es una sociedad polarizada.
2: Polarizada,
0: Elías.
2: Si lo estábamos diciendo, Elías.
3: ¿Por qué tiene que ser eso?
6: Nos dice Abel Madrigal que el jugador que no aparece es Hazard. Este fue de Florentino, ¿no?
4: Está bien tachado, ¿eh? Yo creo que sea, por lo que sea, no.
3: Hay un carro que fichó Florentino que no aparece en ahí en la lona, solo faltaba.
2: Bueno, pues es que lo que te sale mal no lo pones. Como si la Porta pone a Coutinho en una lona, pues no la pone, claro.
4: De todas formas, a mí me parece gastar tela, recordarle a los socios del Madrid lo que ya has hecho. Ya lo saben los socios del Madrid. No hace falta que pongas ahí tela en los edificios. Pon tela, pon lo que vayas.
5: A la Porta y lleva dos lonas.
3: Pues ya. A mí las lonas me parecen bien, ¿eh? Me parece
4: que sí, pero pon lo que vayas a hacer. No, lo que ya has hecho ya lo sabe todo. El socio del Madrid sabe perfectamente lo que ha hecho Florentino.
5: Cuando la
4: pon
5: puso lo que la Porta, vayas a hacer. Parecía también.
4: Y si no, lo pongan.
3: Me pareció una genialidad. A mí cuando la puso la Porta.
1: Pero la Porta lo puso de... De
3: ganas de
1: futuro.
3: Volver a veros. Ganas de
4: hecho, esto es una copia. Esto es una copia de Florentino.
2: Yo creo que... ni el madridista más furibundo lo criticó. Yo recuerdo al programa Al Golazo, mandando cámaras allí, la gente descojonada, perdonadme la palabra, pero la gente se lo tomó con mucha deportividad y prácticamente se calificó de genialidad de la Porta.
0: Senabre,
2: te lo digo en serio, creo que se aceptó mucha deportividad.
5: Yo no solo lo pongo en duda, sino que te aseguro que yo estuve en programas en los que se dijo que la Porta, que donde iba, viniendo a Madrid a molestar y tal, a provocar, y que como no tenía proyecto lo centraba todo en una lona, y no escucho eso de Florentino. Pero bueno.
0: Luego hablaremos de lo que ha dado de sí el día hoy, que ha sido bastante poco, y de lo que puede dar en las próximas horas, que esperemos que sea bastante más. Pero antes de todo ello, Miguel Ángel Díaz. Hola, Miguelito, ¿qué tal? Muy buenas.
7: ¿Qué tal, Joseba? Buenas noches.
0: Muy bien, ¿y tú?
1: Grande, Miguelito.
7: Pues bien, ya al pie del cañón, pegadito a la selección, que esto empieza.
1: ¿Entra en clave selección, Miguelito, o en clave electoral?
0: No, clave selección.
1: Bien.
0: No. Miguelito, la selección las está viendo desde la barrera y además con sumo gusto. Sí,
1: sí. Me gusta esta selección, este grupo y Miguelito.
0: ¿Sí, no?
1: Sí.
0: Joder, ahora os gusta.
1: 8-0.
0: Ahora os gusta.
1: 8-0.
7: ¿Te gusta más en modo selección que en modo Real Madrid?
1: Me gusta bastante más en modo selección, sí.
0: Los secretos de la Roja.
1: Los secretos de la Roja.
0: Es que él sabe todos los secretos de la Roja. Entonces,
6: esta tarde se ha despedido de la redacción Miguelito. Nos ha dado. Bueno, porque se marcha.
0: A mí no me ha dicho nada, ¿eh?
6: Sí, se ha dado un abrazo a todos.
0: A mí no.
7: Porque estabas abajo y no.
0: Estaba trabajando, quieres decir.
7: Sí, claro.
6: Nos ha dado mucha pena que se marche y nos ha dicho que va a venir con la segunda estrella, efectivamente.
0: ¿Así?
6: Así que
7: el 20 de julio lo volvemos a ver.
0: ¿Vas confiado? O sea, el 20 de julio habrá rúa en las calles de Madrid.
7: Eso espero.
3: Vale, sí, vale. Sí, pues están contentísimos los madrileños.
6: Pues trabaja el día 20, Miguelito, porque tengo el cuadrante el día 20 muy jodido.
0: Sí, sí,
6: gana España, sí, sí.
0: Como gana
6: así
0: España...
6: Que los que vais al Mundial el día 20 tenéis que currar.
0: Vale.
3: Bueno, queremos apurar, sí.
0: Está la cosa muy tranquila en la selección. De hecho, lo más destacable es que ya tienen dorsales, ¿no?, los jugadores.
3: Sí, ya sabes que esto va por antigüedad, por internacionalidades... hay a gente que le puede sorprender, por ejemplo, que Lamin no lleve el 10. El 10 es de Dani Olmo porque ha jugado más partidos que Lamin Yamal y por eso se pide este número. Quizás lo más llamativo, por ejemplo, Pubil, que es el único de los 26 que todavía no ha debutado, va a llevar el 2, que solía lucir Dani Carvajal. El 9 es de Gavi, pese a no ser un delantero centro, ya lo llevó en el Mundial de Qatar en 2021 con Luis Enrique. Y luego, pues, por ejemplo, en ausencia de Morata, ya se adueña definitivamente del 7 Ferran Torres. Nico Williams ha elegido el 17, que lució en la Eurocopa en 2024, dejando el 11 a Jeremy Pino. Y de los últimos en llegar, pues, por ejemplo, Eric García ha elegido el 4, Víctor Muñoz va a llevar el 25, Borja Iglesias el Panda el 26, y luego por dorsales habituales, ¿no? Los de Merino, Fabián, Rodri va a llevar el 16, Oyarzabal el 21, y Unai Simón, por ejemplo, pese a ser en principio el portero titular, pues suele lucir y se ha vuelto a pedir el número 23.
0: Hoy ha sido el que se conoce como el media day, ¿no?, de la selección española, el día de puertas abiertas en las que hablan un montón de protagonistas.
3: Sí, hasta 5 futbolistas se han pasado por los micrófonos de los medios de comunicación, repartidos en 3 zonas, por un lado la prensa escrita, la televisión y las radios, y se han pasado pues 2 de los pesos pesados, 2 de los capitanes, Rodri Hernández y Mikel Oyarzabal, luego también Marc Pubill, ha estado Alejandro Grimaldo y Eric García, que no viene, recordemos, a la selección desde el Mundial de Qatar con Luis Enrique. Quizás el sonido del día ha sido el de Rodri, hablando de ese interés del Real Madrid, principalmente de Enrique Riquelme, que ya comentábamos el pasado sábado. El candidato del Real Madrid ha hablado con su entorno para expresarle su interés en poder contratarle. Veremos a ver si sale victorioso o no el próximo domingo. Y luego en lo deportivo te cuento que se ha celebrado el segundo entrenamiento, este ya ha sido a puerta cerrada. Siguen trabajando al margen estos 3 jugadores principalmente, que llegan un poco tocados. Vamos a ver si llegan al primer partido contra Cabo Verde o no. Me estoy refiriendo a Lamin Yamal, a Nico Williams y a Víctor Muñoz. Y ha hablado el seleccionador Luis de la Fuente con nuestros compañeros del diario Sport, hablando un poco de los plazos de Lamin, si va a poder estar para el debut, cómo va todo, y luego diciendo que a lo mejor, si se llega a necesitar, no se va a correr ningún riesgo, pero que si hay que forzar, no lo descarta.
8: Creemos que podría llegar incluso el primer partido, pero en ningún caso vamos a forzar nada, aunque sí sería un momento de forzar en un Mundial. Si él está bien, si él está con convencimiento, con seguridad, los médicos nos dicen que ok, veremos a ver lo que pasa, si consideramos que tiene que jugar o no nos surge tampoco que tenga que estar para el primer partido, ni siquiera para el segundo.
0: Bueno, pues vamos a ver qué pasa con la figura de Lamin Yamal. Ahora no hay excusas, ¿no? De que corta la liga, de que ahora es un coñazo de partido, ahora ya todos estáis ya firmemente metidos en la dinámica de la selección.
1: Sí, sí, yo creo que...
3: Como toda la vida, vamos.
0: Como es lo habitual decir, es que llega en un mal momento, porque ahora aquí claro, interesa no, la no, selección, es que ya, ahora ya no.
3: Es un mal momento cuando corta la liga y es fabuloso claro. Ahora. Vale. Ya está.
1: Vale. Sí, yo
5: nadie ha dicho nunca nada ni va a decir nunca nada porque Lamin fuerce en una Eurocopa, en un Mundial. El tema es cuando hay un amistoso que no vale para nada y te estás jugando la Liga o la Champions, pero eso, hay polémica con Lamin porque es de España, pero vamos, eso cuando pasa con un jugador, cuando pasa con Courtois en Bélgica o con Rüdiger en Alemania, todo el mundo lo entiende y lo acepta muy bien. Que el debate debe existir, pero ahora no, claro, ahora solo importa el Mundial a todo el mundo.
3: Vale. A mí ahora el debate es si hay que jugar o no, Ricazor, ¿eh?
0: Pues ahora vamos, sí. Mira.
3: Para mí eso es un debate clarísimo.
0: ¿Estáis preocupados por el estado del césped?
3: Preocupadísimo.
1: Pero
5: aún así, para mí sí que hay un debate. Hay un debate por el propio interés de España de claro. Si es bueno claro. Que juegue el primer partido o el segundo. O para la propia España, o sea, para el propio Luis de la Fuente, si no sería mejor reservarlo para el tercero y tenerlo fresco para cuando realmente lo necesitas, que es en. en las eliminatorias, pero eso ya es un debate en el que participa el propio seleccionador, ¿no?
0: Bueno, está hablando Dani de la figura de Lamine Yamal, pero es que estás hablando del
3: estadio. Yo estoy diciendo por Lamine y por todos, pero que yo creo que Lamine va a jugar siempre que él quiera, así de claro. Siempre que España necesite los puntos y él quiera, o sea, él va a querer jugar en
1: Pero va a jugar en Riazor,
5: pero eso es muy peligroso.
6: Riazor, no, ni de broma.
3: No, Riazor no.
6: No, se está hablando de si llega al primer partido
3: del Mundial, que yo no tengo
6: duda. Bueno, que tampoco queda tanto, ¿eh? Para el primer partido.
1: No, no queda nada.
3: No, es el día 15 días.
0: Digo, 15 días, 2 semanas justo. Pepe Torrente, a Coruña. Hola, Pepe, ¿qué tal? Muy buenas.
9: Hola, ¿qué tal, Joseba? Muy buenas.
0: ¿Qué podemos decir ante la preocupación, sobre todo de Elías, sobre el estado de césped de Riazor después de las fiestas de ayer?
9: Lo que decía Fouto, que en principio se va a jugar y que se están dejando la vida en el Depor para intentar que esté en las mejores condiciones posibles. Y es que ya incluso ayer, cuando se produjo la invasión del terreno de juego, ya se empezó pues a trabajar para que Riazor presente el mejor estado posible. De hecho, estaba presente el propio presidente de la federación, Rafael Louzán, que estaba en el palco de autoridades y lo vio en primera persona. Y desde primera hora de esta mañana, reuniones primero para evaluar los desperfectos, por ejemplo, el círculo central, hay zonas quemadas, las porterías, hasta prácticamente 800 butacas que se llevó el personal, y luego encontrar una solución que sea aceptable y que sea rápida, porque daros cuenta, no solo el partido del jueves, sino que en principio Irak tiene previsto entrenar el miércoles, pero desde el Depor se están dejando la piel para que en Riazor no haya ningún tipo de problema, así que se dispute con normalidad, y yo creo que, vamos, salvo una catástrofe que no va a ocurrir, el partido se va a poder disputar. Pondrán un tepe, lo coserán un poquito, pero vamos, que presentará las mejores condiciones posibles teniendo en cuenta lo que ocurrió el pasado domingo con la invasión de aficionados.
0: Pues vamos a preguntárselo a José Núñez, que es el responsable de infraestructuras del Depor. Hola, José, ¿qué tal? Buenas noches.
10: Hola, buenas noches.
0: Está
10: gracias por la invitación.
0: Nada, hombre, gracias a usted por estar esta noche en el partidazo. ¿Cómo está ahora mismo el césped del estadio?
10: Pues, como decían anteriormente algunos de los compañeros, sí hay bastantes zonas afectadas a lo largo de todo el terreno de juego, sobre todo zonas perimetrales, el círculo central, aspersores de riego, se levantaron parte. Y que fuese híbrido ayudó mucho a que se mantuviese bien en línea general casi todo el terreno de juego, porque complicaba que lo pudiesen retirar, pero sí que tiene algunas zonas muy afectadas. También lo de la pirotecnia afectó mucho, porque al ser híbrido se queman las fibras del césped artificial, y bueno, ya están las personas y de la empresa que hace el mantenimiento del césped, de tanto de la ciudad deportiva como del estadio, trabajando a full, a doble turno, para ya el día miércoles tener el estadio en perfectas condiciones para el entrenamiento de la selección de Irak.
0: Vale, nos comentaba Fouto al inicio que el principal problema es que el césped, como es híbrido, pues el césped artificial hay que coserlo, y para eso se utiliza una máquina que ahora mismo está en Holanda y que no da tiempo de que llegue aquí, con lo cual todo ese proceso hay que hacerlo artesanalmente, hay que hacerlo a mano.
10: Sí, es una máquina especial que lo que evita es que se compacte, que también es uno de los problemas principales de la invasión, que cuando muchísimas personas pisan en tan pocos metros cuadrados una superficie, se afecta bastante por todos el reglamento de transmisión. Hay todo un tema estético y biomecánico, que obviamente es el que afecta a los jugadores, que tenemos que mantenerlo todo en las mejores condiciones posibles. Ya estamos trabajando, hoy se le hicieron unos trabajos menores de aspirar, sacar toda la suciedad, habían desperdicios de todo tipo, alguna moneda y algunas cosas que habían allí, pero bueno, ya se le hizo un avalúo tanto en la mañana, primera hora, como a lo largo de todo el día. Tenemos personal trabajando allí y ya mañana continúan también. Tenemos muchísimos refuerzos que vienen también el día de mañana desde la empresa para tener el campo, que va a estar en perfectas condiciones, porque tenemos muchísimas personas involucradas y profesionales que están detrás de ello, y bueno, vamos a lograr que sea así.
0: La previsión es que para el miércoles, día en el que tengan que entrenar allí sobre todo los iraquíes, porque España va directamente el jueves, eso ya esté al 100% perfecto para poder jugar el partido.
10: Sí.
0: Vale.
10: Sí, nosotros ya el día miércoles deberíamos entregar el estadio a la federación, y bueno, nada, se hacen ya los últimos avalúos tanto de todos los daños de infraestructuras también, porque, como se decía, más de 750 butacas se levantaron, que también es un trabajo muy minucioso, que tienen que tener muchísimas personas, deben estar entre 25 operarios intentando pues soldar las estructuras y fijar los asientos, puertas de baño, hasta el banquillo de Cruz Roja también sufrió que levantaran algunos banquillos de asiento.
0: Joder, menos mal que fue la celebración por el título por el ascenso del Deportivo.
6: Pero una cosa, José, ¿un asiento es tan fácil de llevárselo?
0: Hombre, si lo arrancas, sí, claro.
6: Pero no, ya sí, no bueno, sé, pero...
10: Tiene un anclaje que son unos tornillos.
0: Claro, y si haces palanca, lo arrancas, claro.
10: Sí, al estar a la intemperie, sí, pues nada, le hacen palanca, lo rompen, no los puedes aprovechar.
0: José, que tengas mañana un buen trabajo, que será en beneficio de las selecciones que van a jugar mañana, el próximo jueves ahí en Riazor. Gracias por estar en el partidazo, que vaya bien.
10: Muchísimas gracias, buenas noches.
0: Otra cosa es, pues, ¿qué haces con un asiento del
6: bueno, a ver, seguramente haya gente que se lo haya llevado de recuerdo, lógicamente.
0: Que lo tienes en casa y puesto un
6: sí, también es verdad que hay gente que se lleva un trozo de césped cuando acaba la temporada, un trozo de red. Bueno, pues son reliquias que la gente se lleva para guardarlas.
0: Que luego ni las
6: bueno, claro, no, a ver, hay gente pues que sí, que se colecciona todo.
9: Yo tengo conocido, claro. Joseba, que tienen tanto la red como un asiento en su casa como homenaje, por ejemplo, de cuando el Depor ganó la Liga en el 2000 y ahora también se la ha llevado porque les hace ilusión tener o un trozo de red o un asiento. Porque me decían, el césped al final se pudre, pero tener el asiento y me decía un amigo, encima si es el tuyo, mucha más ilusión. Pero claro, yo iba caminando hacia la Fuente de Cuatro Caminos y veía a mucha gente con un asiento, con su asiento, con su localidad.
4: No, acordaros cuando se desmontó el Vicente Calderón.
0: Ahí se vendían, ¿no?
1: Se vendían,
0: es verdad. Pepe, lo que se iba a ver es un ambientazo tremendo en el partido del jueves, ¿no?
9: Sí, mira, justo antes de entrar con vosotros he ido a mirar las entradas que quedaban y están todas las gradas agotadas, excepto tribuna, que son las entradas más caras, así que está prácticamente todo vendido, así que va a haber un ambientazo el próximo jueves en ese España-Irak, porque la gente tiene ganas de ver al combinado de Luis de la Fuente. Además, bueno, pues con esto de que es el primer amistoso de la concentración y el último aquí en España antes de viajar a tierras americanas, pues la gente tiene ganas de fútbol, tiene ganas de mundial.
0: Muy bien, mañana nos cuentas. Hasta mañana, Pepe, gracias.
9: Buenas noches.
0: Miguelito, ¿qué más nos quieres contar?
7: Pues nada, que mañana va a haber nuevo entrenamiento en la Ciudad del Fútbol. El equipo, como decía, va a viajar directamente el jueves a Coruña para volar ya desde Santiago de Compostela el próximo viernes rumbo a Chattanooga. Le hemos preguntado hoy a Mikel Oyarzabal si le ha dicho ya Luis de la Fuente que va a ser el lanzador de penaltis. La verdad es que le he pedido a Pedro Martín sus datos desde el punto de penalti y es un auténtico especialista. Con la Real ha marcado 51 de 57... y con la selección lleva a pleno, ha tirado 6 y ha marcado 6. Vamos a ver si Lamine, que ya se ha estrenado también en este capítulo con la selección y que ha marcado 7 de los 8 que ha ejecutado con el Barça, se lleva la palma o no. Yo creo que es un gran especialista Mikel Oyarzabal, ha sido listo, no se ha querido mojar. Imagino que será el elegido por parte del seleccionador, pero igual en estos dos amistosos vamos saliendo de dudas.
0: Es que Miguelito quiere tenerlo todo atado. Ya, a dos semanas del Mundial ya quiere saber quién va a tirar los penaltis. Sí.
7: Bueno, tú me has preguntado la alineación del primer partido.
0: No, te la pregunté ayer ya.
7: Por eso te digo, que no sé quién va por delante.
0: Ya, la dio ayer ya, ¿eh?
4: La del segundo partido.
0: Esa la has apuntado, ¿no? La primera.
7: Sí, no hace falta, esa la tengo en la cabeza, ¿no?
0: Vale. Miguelito, mañana más, gracias, ¿eh? Un abrazo, hasta mañana.
7: Un abrazo a todos, chao, hasta luego.
0: Alberto, a los que están diciendo los oyentes en las redes sociales, muy buenas.
11: ¿Qué tal, Joseba? Muy buenas. La campaña de Riquelme habla de proyectos para el futuro, expone ideas nuevas e insiste en profesionalizar el club. La campaña de Florentino consiste simplemente en hablar mal de Riquelme. Viva Florentino y viva el Real Madrid. Desde México siempre serás nuestro rey. Soy socio del Madrid y quería informaros de que hoy nos ha llegado un sobre de la candidatura del señor Pérez. Mi pregunta es, ¿por qué él tiene acceso a los datos de los socios y el señor Riquelme no? Se hacía una pregunta sobre el domingo. Dice, hay muchos socios mayores que tendrán dificultades para desplazarse a Valdebebas para ir a votar en las elecciones del Real Madrid. ¿Sabéis si habrá autobuses lanzadera hasta Valdebebas? Otro dice que Laporta puso la lona frente al Bernabéu, en lo que fue una clara provocación. Florentino ha puesto la suya en su casa frente al Bernabéu. Creo que la diferencia es notable, ¿no? Y otro oyente decía: ¿estáis justificando que se lleven los asientos? Os recuerdo que Riazor es un estadio municipal. Eso es vandalismo. Lo podéis disfrazar como queráis, pero es vergonzoso.
0: No, pero es que además yo, más allá de que sea vandalismo o no, es que no le veo ningún sentido al llevarte un asiento de estos a tu casa. Pero bueno, pues cada uno haga lo que quiera.
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2: Doce y ocho, hora menos en Canarias. Aquí seguimos en el partidazo. Hoy con David Sánchez, con Nacho Peña, con Elías Israel, con Roberto Palomar, con Dani Senabre, con Zach Couto, con Arauz leyendo los mensajes, con todo el equipo detrás de los cristales, como tiene que ser en una radio. Y con anuncios importantes, o anuncio importante, por parte de una de las candidaturas a la presidencia del Real Madrid. Está Arantxa Rodríguez. Hola, Arantxa, ¿qué tal? Muy buenas.
3: Hola, muy buenas, Joseba.
2: Y está Melchor Ruiz. Hola, Mel, ¿qué tal? Muy buenas.
4: Hola, ¿qué tal? Buenas noches.
2: Pero antes la que está es Gemma Santos, Fouto, afina la voz.
5: ¿Está Gemita?
2: Sí.
6: ¿Con Simon Rack?
2: Claro.
6: Claro que sí, pensaba que este era el anuncio importante, evidentemente.
2: Ese es el más importante, sin duda.
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0: ¿Qué arte tiene?
1: Bueno, Naya,
0: ¿qué arte tiene? Sí.
1: Muy bien, Chema. Muy bien, Chema, digo yo.
2: Chema también.
1: Chemita, madre, Martín.
3: Has llamado Chema a Gema.
1: No, es verdad, que Chema parecía...
0: ¿Dónde hay confianza de asco? Yo le dejo que me llame lo que
1: parecía
0: quiera.
1: Parecía China esto.
3: Bueno, hasta luego, Gemita, gracias.
0: Un beso.
3: Arancha, estábamos quejándonos precisamente al inicio del programa de que hoy el día había sido bastante sosainas, de que no había habido ninguna novedad, pero a última hora Enrique Riquelme ha anunciado a los compañeros de la cadena SER que... ya tiene director deportivo y que es Raúl González Blanco, que en caso de ser elegido el próximo domingo, Raúl será el director deportivo del Madrid.
4: Sí, la verdad es que había salido el nombre del exjugador del Real Madrid, de la leyenda del Real Madrid, vinculado, entre otros nombres, a la candidatura de Riquelme, pero la verdad es que no me pensaba yo que iba a ser como ocupando la figura de director deportivo. Al final, pues se confirma ese vínculo, que va a ir en esa candidatura, y como tú bien decías, ha dejado muy claro que si él gana las elecciones, la presidencia del Real Madrid el próximo domingo, Raúl González Blanco será el director deportivo. Es verdad que pensábamos todos un papel más de entrenador para Raúl, que en los últimos años, en este no, porque lleva todo el año en paro, pues había estado entrenando al Castilla y parecía que quería hacer carrera como entrenador. Pero Riquelme la ha convencido y si va en su candidatura es para ocupar, como te digo, ese puesto de director deportivo del conjunto blanco.
3: Vale, por parte de la candidatura de Florentino Pérez, Mel, no ha habido ninguna novedad en la visita que ha hecho a los peñistas de Castilla-La Mancha hoy en Toledo.
5: No, se ha dado un baño de masas, Florentino Pérez. Yo creo que es más que dar nombres o dar noticias que no hubiese contado desde que este es el sexto día de la candidatura de Florentino Pérez a la presidencia del Real Madrid, esa carrera que tiene hasta el próximo domingo. Bueno, lo único que ha dicho es que van a reforzar jugadores importantes, que van a seguir trayendo jugadores importantes y los próximos serán ya de cara a la próxima temporada, porque saben lo que necesitan. Eso, digamos, que ha sido lo más destacado. Por lo demás, se ha mostrado muy contundente tanto en el mensaje como en las críticas a la otra candidatura y al otro candidato, al que nunca nombra. Dice que ahora, que en los próximos días hablará de lo social, de lo económico, de lo deportivo, pero que ahora quería desmontar un poco las mentiras que están saliendo desde la otra candidatura, que están mintiendo sobre lo de privatizar y que se pone en riesgo que los socios sigan siendo dueños del Real Madrid. Y ha aprovechado para criticar de forma contundente, como te decía, a la otra candidatura. Dice que han aprovechado un momento débil del Real Madrid en lo deportivo para desestabilizar al club, que es un proyecto trasnochado que solo conlleva gastos y que eso llevaría a la ruina al Real Madrid, que critican al Santiago Bernabéu, que es un orgullo para todos los madridistas y que está siendo elogiado por todo el mundo menos ellos, y que se ponen de perfil en el caso Negreira, al igual que hace la Real Federación Española de Fútbol y la Liga. Así que ha querido insistir una vez más que los socios van a seguir siendo los dueños del club mientras él sea presidente, que va a seguir trabajando para seguir siendo el club más prestigioso y valioso, tanto en lo económico como en lo deportivo, y sobre el cambio societario ha vuelto a apuntar lo mismo. No es privatizar, es todo lo contrario. Los socios van a ser dueños y además titulares de forma legal y no solo simbólica del Real Madrid.
3: Muy bien, ahora os pregunto a todos por este último paso y por cómo habéis visto el día, pero antes lo pregunto a Alfredo Relaño. Hola, Alfredo, ¿qué tal? Buenas noches.
6: Hola, buenas noches.
3: Mira, pues te iba a plantear yo que estaba siendo una campaña demasiado sosa y con ausencia destacada de nombres a falta de tan solo 4 días. Bueno, pues ya ha aparecido el segundo. El primero fue Rodri, que ya lo dijo aquí en Tiempo de Juego. El segundo es el de Raúl. No sé si te ha sorprendido.
6: Sí, me ha sorprendido porque el otro día estábamos hablando y una persona próxima a Raúl decía que no. Y además, yo me acuerdo que estábamos hablando de nombres y yo comentaba, Raúl vale más que todos los demás juntos. Salían nombres como Casillas, Hierro, no sé qué. Decía, sentimentalmente, la gran bandera del Madrid, prácticamente desde Di Stéfano, ha sido Raúl. Y que alinea a Raúl de su lado, pues va a tener un tirón de votos, desde luego, porque es un hombre al que se le agradece todo lo que hizo en el Madrid y también como jugador, y también quedó mal sabor de que se apretara a Xabi Alonso para irse, y quedó mal sabor de que no se tirara de Raúl y si dárselo, que el hombre hizo bien en cogerlo y hizo lo que pudo, pero quedó ahí una sensación de desagradecimiento hacia la figura de Raúl, ¿no? O sea que me parece importante.
3: Es que la figura de Raúl para Florentino Pérez es nunca única. Fue la figura del primer entrenador del Real Madrid. Han sido 6 años, ¿no?, los que ha estado Raúl en el
6: Castilla. Bueno, incluso como jugador no hablaba bien de él. No, en los, si os acordáis, en los audios esos, sí. No sé qué, era tremendo. Y luego, yo creo, tengo para mí, un día, Pipi, en el programa de Pedrerol, de la tele, en el chiringuito
3: sí.
6: Que ahí va a hacer una star, pues soltó una fantasía de que se estaba organizando una candidatura contra Florentino y metió varios nombres, y metió entre ellos a Raúl, y Florentino como primera providencia, pues le metió el Castilla y le ha tenido aburrido 5 años, ¿no? Y así como para desactivarlo. Pero creo, Raúl está ahí, está en buena edad. Es un trabajo que no ha hecho tampoco nunca hasta ahora, el de secretario técnico, ¿no? Si lo podemos llamar así, o
3: director deportivo. Sí.
6: Pero, hombre, se le entiende capacitado y se le entiende con conocimiento de fútbol y ahora su equipo y luego pues veremos cómo anda. Pero desde luego es una bandera que legitima mucho a Riquelme. Y si de verdad está Rodri, que no sé si lo ha dicho ya formalmente o se lo medio sacó Paco.
3: Se lo medio sacó Paco, sí. No fue un anuncio está, oficial, pero se lo sacó.
6: Ya son dos cosas sobre la mesa que están muy bien, sinceramente están muy bien. Y yo estoy notando más enfado con Florentino del que yo pensaba, Quizás es que se acerca a mí más la gente que te ve con peor ojo, pero de los socios que votan, de los abonados, que son socios, hay muchos que están molestos con varias cosas. Entre otras, con el estadio, con que se estrecharon los asientos. También lo dijeron algunos en el programa con Paco González, ayer o anteayer, me parece que fue. También con que ya no hay sitios para reunirse en bares cerca del estadio, porque todos esos espacios se están convirtiendo como puntos de cita para los VIPs, mientras empiezan los partidos. Ahora mismo hasta el bar, hasta José Luis está así de tomado por... Y está la gente enfadada con el trato a Xabi Alonso. Hombre, aparte de la molestia natural de 2 años que han salido mal, eso puede pasar siempre, ¿no? Y mucha gente pues va recordando lo de Florentino. Ha sido tremendo, ha sido magnífico lo que ha hecho, es para que ponerle una calle en Madrid, se puede decir. Pero todo eso ha pasado ya, ha dejado de pasar hace 2 o 3 años. Las últimas cuestiones, pues en todas se ha estrellado en la Superliga, diga lo que diga, el estadio se ha estrellado. Se ha estrellado con los vecinos, se ha estrellado con el túnel, se ha estrellado con el aparcamiento. Ya más o menos sabemos todos, nos lo estamos callando, que el Mundial, que la final del Mundial no va a ser aquí tampoco. Los conciertos están siendo en el campo del Atleti. Y bueno, una cosa es lo que hizo Florentino, que es imponente, y otra lo que puede hacer de aquí en adelante. Ni siquiera se atreve a debatir con el candidato, que es una cosa que echamos todos en falta. Pues en ese debate habría que hablar también de varias cosas. Habría que hablar del fútbol femenino, habría que hablar del baloncesto, habría que hablar efectivamente y en detalle del proyecto societario. Él puede estar pensando que eso hace falta al Madrid y que ahora mismo viene un tiempo que jugamos contra equipos de Estado y que hace falta financiar de otra manera. Pero no todos son piquitos que va soltando y que no van por ahí. Y que dejan a los mal pensados como yo pensar que lo que tiene es un agujero de dinero y lo quiere tapar así, mientras consigue que le recalifiquen la parte de Ciudad Deportiva, en la que quiere hacer un hub tecnológico, que eso suena muy bien y tal, porque está en un agujero de dinero ahora mismo. Y mientras no convenza a los fríos, hay partido, desde luego yo empiezo a ver que hay partido, sobre todo a partir de Raúl, perdona.
3: Te quería preguntar precisamente por este nuevo modelo societario, que es que es un tanto confuso porque no se aclara por el momento. En esa entrevista al País dijo lo del 5%, que podría ser un 10%, siempre supeditado evidentemente a la decisión que tomen los socios, ¿no? Pero ayer nos hacíamos las preguntas de por qué hay que hacer esto. Pues evidentemente porque hay que ingresar dinero, si no, no tiene ningún... Y luego se están...
6: Aparte es empezar el salchichón y luego dónde para, lo decía Paco González.
3: Claro.
6: Anteayer. ¿Dónde para el salchichón? En algún momento alguien soltó que el 49% y el 51% siempre sería de los socios, pero el 49% manejado por una Nas Lagrari va a mandar más que un 51% que es imposible desindicar en un solo voto, ¿no? Y bueno, la idea de él es decirte, es que socios vayan vendiendo, ofrecerte un dinero, él piensa que van a ser 100.000 por socio. Y si consigue que se le valore en 10.000 el club, por eso quiere un 5% en 500 millones, que suponga que el club vale 10.000. Pero bueno, comprarles a los socios y ir cayendo todos esos socios a cambio de un dinero y que ese capital pues vaya entrando en el club.
3: Pues era cuestión
6: esos nuevos fondos vayan entrando. Pero todo eso, si pudiera hablarse sana, libremente, y en el canal del Real Madrid, entre Riquelme y él, y Riquelme se lo iba a dar bien preparado, pues Riquelme tampoco sabemos lo que sabe, ni lo que ve, ni lo que... Sí, bien, pero como lo que está haciendo, lo que ha querido hacer es una encerrona y no unas elecciones, y se ha encontrado con unas elecciones por sorpresa, pues no se ve en condiciones para hacer esto. Es que yo lo veo así, sinceramente.
3: Alfredo, un abrazo grande, gracias, ¿eh?
6: Muchas gracias.
3: Adiós, hasta la próxima. Bueno, os pregunto a todos, empezando por lo último, que es por la elección de Raúl como director deportivo. ¿Os parece que es un nombre impactante, un nombre que puede calar en los socios del Madrid?
2: O sea, el impacto para mí es que es el primer golpe de verdad en la mesa. O sea, había amagado con muchas cosas, lo de Rodri lo había esbozado, todo lo del proyecto social, y el primer golpe donde anuncia un nombre y donde seguramente, pues con cara y ojos, sí que Raúl pasará a hablar o a formar parte de la campaña, pues evidentemente es llamativo. Luego, pues como director deportivo es una absoluta incógnita porque Raúl no ha ejercido en esa función. Seguramente el papel de entrenador lo habíamos visto, pero está claro que estamos hablando de un mito auténtico del madridismo, un gran madridista, y no sé cuánto voto arrastrará, pero sin duda le da pozo o le da más credibilidad a la candidatura de Riquelme. Eso es indiscutible.
7: Yo creo, como decía Elías, yo no sé cuántos votos eso le va a dar a la candidatura de Riquelme. Yo lo que pongo en valor es que Riquelme ha sido capaz de convencer a una leyenda del Real Madrid como Raúl González Blanco de que se sume a su proyecto. Es decir, no tengo ni tan solo claro si le va a dar votos, no tengo ni idea. Pero a mí que una candidatura tan reciente sea capaz de convencer a un tipo como Raúl González Blanco, que tendrá muchas virtudes y muchos defectos, pero es un tipo que se le ve serio y que es muy madridista, que le haya convencido para sumarse a ese proyecto sabiendo que si, aunque igual ya lo sabe, pero sabiendo que si no gana Riquelme y gana Florentino, se le vuelven a cerrar las puertas del Real Madrid.
3: Hombre, pero yo creo que él es muy consciente de que esas puertas ya estaban cerradas.
7: Bueno, pero
3: claro, hecho, desde que
8: yo creo que es
3: desde
8: un
3: que dice que no siga y no han pensado en él.
7: Pero esas puertas estaban cerradas porque yo os he escuchado, especialmente aquí en este programa y en muchos, que cuando se retira como jugador se decía que no iba a volver al Madrid porque Florentino no era santo de la devoción de Raúl y volvió al Real Madrid. Es verdad que como técnico del Castilla, nunca como primer técnico, pero le abrieron las puertas del Real Madrid. Yo creo que unirse a Riquelme te la cierra de par en par, no para ser técnico del primer equipo, ni del Castilla, ni del juvenil, ni del vigilante del museo. Sí,
8: a ver, es un futbolista...
7: Te ha dejado tocado la noticia, ¿eh?
8: Sí. Estoy todavía intentando recuperarme. A ver, es un futbolista...
7: Oye, no te lo tomes a cachondeo, no, es una leyenda.
8: Si te lo tomas a cachondeo, tú me lo tomas a cachondeo yo. Yo soy un tío con sentido del humor. ¿Es un futbolista querido? No, queridísimo. Pero... creo que no te hace ganar unas elecciones. En plan, joder, va a dar un vuelco esto. O sea, mañana todo el mundo va a votar a Riquelme. Creo que no. Con respecto a lo de la sorpresa, hombre, todos sabemos que ha estado 5 años en el Castilla y cada vez que sonaba que se iba un entrenador y que iba a llegar uno nuevo y preguntaban que si Raúl estaba en la lista, todos los que cubrimos el Real Madrid decíamos cualquiera menos Raúl. Claro, es al que van a poner. Con lo cual, no me llama la atención que vaya en la lista de aquel que está enfrente de Florentino para presentarse a unas elecciones. No nos hagamos trampas al solitario.
9: Pero bueno,
8: con respecto a esto, y ya cierro, Palomar, incógnita porque no sé cómo estará en el rol de director deportivo. Yo creo que tiene madera de muy buen entrenador, pero también es cierto que cuando ha tenido oportunidades Villarreal, Borussia Mönchengladbach, ha tenido oportunidades de irse del Real Madrid y poder hacer carrera y demostrar un poco todo el fútbol que lleva dentro, que para mí es un sabio. Tampoco lo ha hecho, no ha dado ese paso. Entonces, no, hombre, es que me pregunta si creo que esto puede dar un vuelco. Yo creo que no da un vuelco esto. Un vuelco es aparecer, pues como apareció Florentino con Figo, o si mañana aparece... no lo sé, con Luis Enrique, por decir una burrada.
7: Ya que ¿sabes?
8: Pues a lo mejor pues la gente, yo qué sé, se vuelve loca, pero con esto yo creo que no.
5: Yo creo que tendría más peso si lo hubiesen anunciado como entrenador que como director deportivo.
7: Yo no, ¿eh?
9: No, seguramente, no, yo estoy de acuerdo que no da un vuelco, pero da puntos, ¿eh? Y da cierto empaque y da credibilidad y es un nombre que es una leyenda y de lo que puede tener a mano Riquelme, que va camino de perder unas elecciones, para mí lo tiene muy difícil aunque tenga estos golpes de efecto, de lo que tenía a mano me parece una jugada hábil, me parece una jugada potente, me parece que es un jugador o una figura histórica en el Real Madrid. Decimos, no sabemos cómo funcionará de director técnico. Mira, cuando se retiró Gento de futbolista, le llamó Santiago Bernabéu y le dijo, Paco, usted tiene que volver al club. Y Gento le dijo, pero yo, ¿qué voy a hacer, don Santiago, si no sé hacer nada? Y le dijo, usted es Gento. Pues Raúl es Raúl. y ya veremos lo que hace o lo que no. Pero a mí me parece que solo tenerlo al lado, tenerlo en la candidatura, me parece una jugada hábil por parte de Riquelme. Y luego está ahí esa fricción que siempre hubo entre Florentino y Raúl. El club no echó la casa por la ventana para despedir a cómo se merece una leyenda como Raúl. Ha estado en el Castilla en un papel muy bueno, un técnico de la cantera sin oportunidad de subir al primer equipo. Yo creo que hay también materia de fricción, pero a mí la jugada me parece un nombre muy importante, Raúl, llevar una candidatura.
10: Hay otra noticia sobre esto, que va a haber director deportivo.
2: Sí, hombre, claro.
10: Porque ahora no lo hay.
2: Sí.
10: O sea, esa es la segunda noticia. La primera es que va Raúl y la segunda que va a haber director deportivo en el Madrid si Riquelme es presidente. Porque ahora que yo sepa no hay director deportivo.
2: Yo creo que... ¿No?
5: Hay gente trabajando en el aspecto deportivo. Lo que
10: hombre,
5: no
10: claro,
5: es un director
10: más.
5: Deportivo al uso como hay en otros clubs con un nombre propio, con su propio equipo, eso etcétera, es. Etcétera. Pero sí hay gente que
10: hombre,
5: está...
10: Falta, faltaría más que
2: yo un club deportivo. Yo no creo queda... que esto...
3: Tampoco le ha ido mal sin director deportivo al Real Madrid en los últimos años.
10: Bueno, los últimos dos años, sí.
2: Yo creo que
3: bueno,
2: esto...
3: sí, claro, y pero no te reciñas solo a los últimos dos años. Tira para atrás, esto, tira todos los años que no ha habido director deportivo.
2: Creo que va a obligar a Florentino a hacer un movimiento, porque si Riquelme hoy anuncia a Raúl, mañana se anuncia que va al Hormiguero, con una audiencia millonaria que tiene el Hormiguero, donde seguro que va a anunciar alguna otra cosa, dos anuncios consecutivos, una campaña así, ya no te permite mantenerte en el mensaje que lleva dando Florentino. Tiene
11: otra
2: que sacarse.
11: Lona.
2: Tiene...
11: Otra lona.
2: No, una lona tampoco cambia. Bueno, si es
10: con el entrenador.
2: Si es con el nombre del fichaje, o con la cara de Mourinho, o con lo que sea, pues puede ser que sea una lona, no sé cómo lo harán, pero le obliga a hacer un movimiento. Segurísimo.
7: Se supone que la de mañana sería una noticia más gorda, ¿no? Por parte claro. de Riquelme. Se supone que esto
2: totalmente.
7: Va de menos a más, entiendo.
2: No, totalmente.
11: Tiene que ser un futbolista o el entrenador.
3: Le falta el entrenador, claro. El entrenador y otro futbolista, sí, supuestamente. Claro, lo que dijo era
7: un
3: que
7: entrenador
3: dos
7: y un futbolista.
3: Estrellas
7: tampoco
3: y un entrenador.
7: Hay muchos días más y tampoco.
9: Sí, estoy leyendo en Marca ahora que el miércoles anuncia otra cosa. O sea,
5: ojo,
9: que ha
5: jugado.
9: Lo
2: del Hormiguero. Dijo
3: el miércoles va al Hormiguero, sí.
4: Le dijo
5: el miércoles
4: que
5: es un jugador
4: extranjero.
7: ¿Extranjero?
4: Sí.
8: A ver, sabemos que Haaland no es, porque hoy Florentino ha dicho que le ha llamado una representante para desmentirle.
4: Y todos entendemos que,
8: Rafael fuera Pimenta. Un determinado jugador que si habla de una representante entendemos que es Haaland y que es Rafaela Pimenta.
7: Exacto. Vale, vale.
3: Pero nadie ha hablado de Haaland.
7: No, nadie. No.
8: Bueno, por ahí ha sonado.
4: En los mentideros, los nombres desde el principio eran Rodri y Haaland, el entrenador era Cesc Huarteta. Quiero decirte que en el imaginario todo lo que estaba circulando son los nombres que aparecían.
3: Una cosa es el imaginario y otra cosa es que le haya deslizado claro. la candidatura
4: bueno,
3: de Riquelme.
4: Pero que
3: claro.
4: a él, quiero decir que, sí, que cuando
10: no
4: se le ha preguntado,
10: si
4: no ha desmentido.
10: Si Riquelme anuncia mañana un nombre y al día siguiente lo desmienten, sería muy torpe.
4: Hombre, claro. Pero es que yo digo lo que está en los mentideros.
10: No, si yo también lo he escuchado,
4: Florentino,
10: pero digo que será muy torpe.
4: Hoy Florentino ha mencionado a Rafaela, a la representante de Haaland. Y por eso, igual que nos llega a nosotros, pues también le ha llegado a él, evidentemente. Y por eso la representante de Haaland se ha apresurado a contactar con el actual presidente del Real Madrid para decirle, oye, que yo no soy, por si acaso es él. Pero vamos a esperar al miércoles porque yo estoy segura que el anuncio
9: vale,
4: del jugador
9: no
4: lo va a hacer en el Hormiguero.
3: Vale.
9: Más le vale que no se jalan.
3: Florentino, hablando de la privatización de parte del Real Madrid, esta tarde en Toledo.
12: Mientras yo sea presidente del Real Madrid, este club va a seguir siendo siempre de sus socios. Es rotundamente falso que se vaya a privatizar al Real Madrid. Muchos clubes han acabado en manos de fondos privados o en personas particulares, y muchos muy cercanos a nosotros. Esos sí han acabado privatizados. Dejen de mentir. Mientras yo esté aquí, eso no va a pasar. Vamos a hacer exactamente lo contrario. Vamos a blindar el club para que nunca tenga otro dueño que no seamos los socios del Real Madrid.
3: Pues ese es el mensaje, es la repetición del mensaje que ya habíamos escuchado en las últimas horas y a mí me parece, más allá de los nombres, que es sin duda alguna lo más llamativo, los nombres que van a ir en cada candidatura, me parece el tema estrella y el tema que más hay que aclarar. ¿Cuál es el objetivo y cuál es la función de todo esto y hasta dónde puede llegar y qué es lo que se busca con todo esto? Pero esto,
2: es que no es fácil aclarar. Porque,
3: claro,
7: porque, es imposible.
2: No, imposible.
7: Hasta que lo expliquen minuciosamente.
2: No, imposible. Pero es que jurídicamente es difícil de armar. Es difícil de tejer. Incluso dentro del propio Real Madrid, antes del proceso electoral, había voces discordantes dentro de la gente de Florentino de toda la vida. Pero no por discordantes, porque no estén de acuerdo con lo que quiere Florentino, sino porque es muy difícil de jurídicamente organizarlo. Entonces, por eso no se cuenta con una claridad meridiana, porque si no sería tan fácil como decir, mira, el modelo va a ser este, así, el 5% y lo vamos a hacer así, o sea, es que no está tan claro jurídicamente. Hay que afinar muchísimo y no sé, como no se quieren equivocar, pues dan las pistas hasta donde las pueden dar. Es así.
8: De todas formas, esto tampoco se va a aprobar con un decreto ley ni de manera unilateral. Esto se lo tiene que plantear y explicárselo bien a los socios en esa asamblea extraordinaria. Primero creo que a los compromisarios y después hoy ha insistido Florentino que lo votarán por sufragio todos los socios del Real Madrid. Es decir, esto al final es algo que van a decidir su destino los socios merengues.
2: Es que no puede ser de otra manera.
8: Claro, claro. Pero que quiero decir que
2: y de hecho
8: que podemos estar de acuerdo o no con la idea de Florentino, porque al final lo que nosotros digamos importa poco. Es el socio el que va a decidir el destino del Real Madrid Club de Fútbol.
2: Sí, sí, claro,
5: lógicamente. Yo creo que la idea general ya la tienen clara los socios. Otra cosa son los detalles puntuales, lo que estamos hablando.
3: ¿La idea general cuál es?
5: Si solo ando pinceladas. La idea general es poner en venta un 5% para una empresa que es aliada a una filial, que no va a tener ningún poder de decisión, que va a servir para recibir ingresos y eso va a permitir seguir mantener el nivel de fichajes, etcétera, etcétera.
2: Y cuánto se reparta cada socio,
5: y qué derivada fiscal tiene para cada uno de ellos.
3: Pero yo es que a mí me plantea muchas interrogantes, como por ejemplo, ¿cómo vendes tú el 5% de un club que no es sociedad anónima? ¿Cómo vendes?
10: Pues cambiando los estatutos.
4: Es que es una sociedad paralela.
5: Es que no tienes que cambiar los estatutos,
4: porque el Real Madrid Club de Fútbol va a seguir existiendo como Real Madrid Club de Fútbol, como club de fútbol, no como sociedad. Y se va a crear una sociedad, que lo ha explicado Florentino, yo creo que bastante bien, al estilo de la que gestiona el Bernabéu. Es una sociedad dependiente, pero independiente, para que se me entienda. O sea, es del Real Madrid, pero no tiene nada que ver con el concepto del club de fútbol, que es el Real Madrid, como es el Barcelona, como es el Athletic Club de Bilbao y como es Osasuna, que son los únicos que mantienen esa estructura. Y lo que hace es protegerse para que. Porque lo que explica Florentino Pérez es que si el día de mañana viene alguien que se convierte en presidente del Real Madrid y que por lo que sea lleva a la ruina al club, pues el club entonces correría riesgo de convertirse en sociedad anónima. Y de esta manera, pues sería más complicado porque habría una sociedad paralela que controlaría y que siempre, de alguna manera, aseguraría la viabilidad del club y que evitaría que personas destruyeran el Real Madrid Club de Fútbol como club de fútbol. No sé si me he explicado.
2: No. Sí, te has explicado.
3: Lo que pasa es que yo no lo he entendido.
2: Te has explicado lo que pasa. Sí. Es que hay gente.
5: Fíjate, por ejemplo,
2: que
5: a Bayern de Múnich.
2: Se ha explicado, pero que no lo entiende todo el mundo.
3: Yo no entiendo lo que se vende. Ese es mi principal problema, pero es que no entiendo lo que se vende. ¿Se vende parte del club o una filial? No, no se vende parte del club.
4: Es una sociedad. Y tú lo que no entiendes es cómo alguien va a pagar un dinero por algo que no es el Real Madrid Club de Fútbol. Pero es que la marca Real Madrid, tú te sorprenderías de la gente que está dispuesta simplemente a colaborar de alguna manera con llevar el nombre de Real Madrid por la repercusión que tiene.
7: Como otros clubes, ¿no?
4: Pero yo digo, no digo que sea algo exclusivo del Real Madrid, sino que el Real Madrid tiene esa marca que es mundial, y cuando hay una votación,
3: el que compre ese 5% tiene el 5% de los votos.
4: No. O sea, ¿a qué votos te refieres?
2: ¿Cómo que los votos?
8: Hoy Florentino ha dicho que no tienen capacidad de decisión.
4: Claro.
8: Que se asocian a la marca Real Madrid.
5: Nacho, lo venimos contando desde hace una semana.
8: Que no tienen capacidad de decisión, lo ha dicho claro hoy eso, ¿eh?
5: O sea, es que lo venimos contando desde hace mucho tiempo.
8: Eso ha insistido un par de veces.
2: Yo creo que Joseba está preguntando por los socios.
7: Claro.
2: No porque el que llega nuevo al club, sino

0: el hace 30 y han adoptado esta fórmula, como por ejemplo la del Bayer. La del Bayer lleva muchos años funcionando así y tiene un 25% dividido entre Allianz, Audi y Adidas. Ese podría ser el ejemplo.
1: Y eso nos vender parte del club, el Bayern de Múnich.
0: No, pero a ver si lo entendéis,
2: sí,
0: que Allianz, Audi y Adidas, sí, no tienen ningún derecho de
3: decisión
1: en el si el Madrid vende, claro, me lo invento, a una cadena de supermercados el 49%, tampoco
0: que es que tendrá... no va a vender el 49%.
1: No, me lo estoy inventando. Si venden el 49%, tampoco tiene el poder de decisión que lo tendría el 51% de los socios. Pero eso es vender el club.
3: Vamos a ver, el Bayern tiene el 75% de los socios y el 25% de lo que ha comentado Melchor. El control, lógicamente, es mayoritario de los socios, pero claro, se vende un 5% del club. Pero no está reñido con que los socios pierdan el control, porque no lo pierden.
4: Que no está reñido
3: una cosa con la otra.
4: Entonces la pregunta que yo me hago es, ¿y cuando hay que decidir algo en el Bayern, qué pintan Adidas, Allianz y Audi?
3: Nada. Son inversores del club que tienen un 25%
0: como
3: de los
0: patrocinadores,
3: tres. Tienen un 8% cada uno.
0: Que tienen la parte, pero que no tienen nada que ver con lo deportivo y con lo que es el club de fútbol.
3: Sí que lo tendrían si tuvieran el 51.
0: Es una sociedad económica que funciona al margen, como por ejemplo puede funcionar Real Madrid Televisión.
1: Eso es vender parte al Bayern de Múnich, ¿eh? Porque lo reconocen los propios alemanes.
3: Eso es, sí.
1: Ellos no dicen que es una filial y que el Bayern...
0: No, pero...
1: Ellos dicen que el poder de decisión lo tiene el socio del Bayern de Múnich, que lo tiene, pero hay un porcentaje, un 25%, que pertenece a tres empresas muy vinculadas al Bayern de Múnich porque son tres empresas alemanas.
0: Bueno, pero el que llega con el 5% del Real Madrid, en este caso, si finalmente lo deciden los socios y lo aprueban los socios, etcétera, etcétera, esos no van a tener ningún derecho de decisión respecto al club de fútbol. Van a ser una filial,
3: pero han comprado el 5%,
0: donde van a ir los ingresos externos que va a recibir el Real Madrid. Y no entra, digamos, en lo que es el funcionamiento ni las decisiones del club de fútbol.
3: Pero si eso nadie lo discute.
1: Eso yo creo que lo entiende el socio. El socio no entiende la letra pequeña, como quien dice.
0: Pues al socio se le explicará la letra.
5: Tienen que estar de acuerdo en lo mismo, que si estas elecciones acaban con una diferencia muy grande de Florentino, 80-20, pues el plebiscito tendría razón de ser. Si acabas 75-25, 70-30... Yo dudo que el plebiscito saliese adelante.
6: En las tres últimas elecciones, que lo comprobé el otro día, 33.000, 31.000 y 27.000 votos. Más o menos de unos 60.000 con derecho a voto, porque hay unos 100.000, pero 30.000 son menores de edad, más o menos.
4: Vale.
6: Con lo cual no tienen derecho esos. O sea,
4: pues nada, pues...
7: Y normalmente las elecciones son en día de partido. Que claro, eso ayuda a que la asistencia a la votación, pues...
3: ¿Qué asistencia se espera, Arantxa? Más o menos.
7: No tengo los datos. O sea, te mentiría si te dijera una cifra, así que no tengo los datos. Pero la verdad que, sobre todo, lo que están haciendo las dos candidaturas, me consta, es recoger muchos votos por correo, porque es la manera más sencilla ahora mismo y más fácil de votar, ¿no? Porque el domingo, pues ya sabemos todo lo que va a pasar en Madrid, las restricciones de tráfico y luego que añade, pues el calor tampoco ayuda. O sea, quiero decirte que yo creo que quien vote y quien quiera votar, y mucha gente quiere votar, se está movilizando para hacerlo por correo, porque es la manera más sencilla.
3: Han puesto notarios,
7: garantiza.
2: Los dos. El oyente que habló con Paco el sábado no dio la sensación de que fuera lo más fácil del mundo, votar por correo. Explicó
7: no, pero están facilitado hoy.
2: Que
7: hoy
2: tenía problemas con el tema de los notarios.
7: Sí, pero
0: hace un par de días hay un notario en cada sede.
2: No, pero él dice que el notario en la sede está ahí para recibir la información de su notario. Es decir, que él tiene que ir a un notario, según contó este socio, y ese notario le transmite la información al notario con la papeleta previamente, y él se encarga de todo.
3: Tanto Riquelme como Florentino, nosotros metimos al oyente el otro día, a Raúl, y nos dijo que era un lío tremendo.
4: Sí, pero
3: y las dos candidaturas
4: porque no tenía cita en el notario.
3: Ponen a tu disposición a partir de mañana un notario.
7: Yo he hablado con algunos que me han dicho que es muy sencillo, con socios que han ido a votar que han ido al voto por correo a las oficinas electorales y me han dicho que es bastante sencillo, es lo que me han transmitido, ¿eh?
3: Si te lo ponen sí, porque si tú tienes que pedir cita, a lo mejor el notario no te da cita hasta dentro
0: es
3: de
0: el problema que tenía el otro día el oyente era que no le habían dado cita justo porque él se tenía que ir de vacaciones dos o tres días después, y bueno, pues esa es la mala suerte que tuvo, pero en líneas generales todo era muy sencillo, muy cómodo.
3: Ahora lo han puesto los notarios después de eso.
6: De todas maneras, yo prefiero, y yo he hablado con muchos socios, dados los antecedentes, aquí hemos tenido elecciones donde han votado muertos, elecciones donde se ha anulado el voto por correo, hasta 10.000 papeletas,

0: han servido de gente que había votado por correo. Bueno, asambleas en las que han entrado a votar tíos, Nacho, que eran aficionados y socios del Atlético de Madrid, coño. ¿Eh? Ponemos a un notario para que se sepa que el tío que está votando lo está haciendo correctamente y también nos quejamos. Es que, joder,
1: nos quejamos nosotros. No, se han quejado los socios del Madrid.
0: Vale, pues ahora a los socios del Real Madrid les han puesto en cada sede, y no todos los socios del Real Madrid, porque yo he hablado con otros socios del Real Madrid. Sorpresa, también tengo amigos que son socios del Real Madrid que han pedido cita en el notario y sí que se la han dado. Bueno, a lo mejor este chico, Raúl, el que llamó el otro día, tuvo la mala suerte de que no le colaba un amiguete, como comentó aquí en Antena. Pero hay otros muchos que sí que tenían la famosa cita con el notario. Bueno. Y además ahora ya te lo facilitan ambas candidaturas.
2: Perfecto, Nacho.
0: Y saben que estás votando tú y no un tipo del Atlético de Madrid.
2: Perfecto. Oye,
0: ¿qué más quejas hay?
2: No, está perfecto, pero por algo será que las dos candidaturas han puesto los notarios a disposición.
0: Perfecto, pues ya está todo como querías.
3: Ya está todo perfecto, así que ahora cuéntanos qué están diciendo los oyentes en las redes sociales.
4: Raúl es madridismo en vena, gracias Riquelme. En cambio otro dice que Raúl tiene cuentas pendientes con Florentino. Yo creo que no le perdona no haber sido entrenador del primer equipo. Es un rencoroso. A Riquelme solo se le unen los resabiados y rencorosos con Florentino. Raúl será una leyenda como jugador, pero como técnico ha fracasado en el Castilla y de director deportivo se ahogará aún más. Raúl no se moja ni en la ducha. Pero ¿cómo puede decir Florentino que Riquelme está intentando desestabilizar al Madrid por el mal momento deportivo que está pasando si el que ha convocado las elecciones ha sido precisamente él? Es curioso que con lo mal que lo hace todo Florentino Pérez resulta que todos le copian. ¡Qué casualidad! Y otro oyente nos dejaba su reflexión, decía: a los aficionados nos importan los títulos. Al Madrid todopoderoso y rico se nos va a recordar por el nadaplete y por un estadio sin conciertos. Al Barcelona, arruinado y con palancas, probablemente el peor de la historia, juega que da envidia, da confianza a la cantera y ha ganado títulos hasta con Xavi mientras crecía para hacerse grande.
3: Las 12:41, hora menos en Canarias. Melchor, Arancha, mañana más. ¿Mañana tenéis una agenda muy apretada o no?
5: No. En el caso del candidato Riquelme, por la mañana va a estar en Barcelona, así que le he cedido los trastos a Víctor Navarro para que me haga esa gestión y siga
6: debería
5: lo que pueda decir.
3: Debería ir Dani Senabre a la
6: Barcelona. Y Miguel Rico.
5: A las 11 en Barcelona y a las 8 de la tarde en Sevilla. Hombre, yo, hijo, me voy en un AVE a Barcelona, luego me voy a Sevilla para cubrir la candidatura, pero va a estar fuera. Así que escalera, yo he delegado en escalera y en...
6: Tú eres la sombra de Riquelme.
3: Dani Senabre en Barcelona y Víctor Fernández en Sevilla.
5: Pensaba Víctor Fernández, pero pensaba que también está un poco liado con el tema de Ramos.
3: Víctor, Sevilla, hola.
7: Hola, ¿qué tal? Muy buena.
3: Te comunico que mañana eres encargado de seguir a Enrique Riquelme a las 8 de la tarde
5: en
3: tu ciudad.
5: Te voy a decir que se lo he mandado a escalera, el sitio para ir, pero...
3: Es el asunto este de las elecciones.
6: Hay que sacar buenos cortes de ahí.
5: Es en la Galería ABC de Sevilla.
3: Mira,
5: en la Plaza de Colón. En la Plaza de Colón.
3: Al lado de tu casa,
1: Víctor. Encima ABC, para Florentino.
7: Pero ¿para qué viene? Madre. ¿Para qué viene aquí?
1: Tira a nadar, ¿eh?
3: ¿Para qué va ahí?
6: Pues para los peñistas, ¿no? Del Madrid.
5: De Sevilla.
7: Aquí hay muy pocos madridistas.
5: Sí, muy poco.
7: No, vamos a ver, ya estáis hablando con un desconocimiento bestial.
6: Como siempre, Víctor.
7: Hasta hace muy poco tiempo. Aquí había una peña del Madrid, hasta hace muy pocos años,
3: y desapareció.
5: Cuando el Madrid va en el hotel.
7: Mira, futuro de Riquelme pasa por los madridistas de Sevilla, ya te digo yo que tengo más opciones de ser presidente del Madrid.
1: Las gafas de Apple,
7: ya lo último que tenía que escuchar.
1: El estadio capitalino.
3: ¿Y Florentino por dónde va a andar mañana?
8: Bueno, en principio pues tendrá pendiente alguna entrevista que todavía no nos han comentado. En principio no hay acto previsto.
3: ¿Ves? Es que es una campaña de lo más...
8: No, lo que sucede es que el trabajo que ya ha hecho durante dos décadas ya lo conoce todo el mundo. Por lo tanto, el que tiene
3: Pero ahora hay que mirar para adelante. Melchor,
0: no hay necesidad de subirse a un toro mecánico.
8: Por eso el lema...
3: No es necesario.
1: Bueno, pero si oye, se sube, pues no está, si os mañana, parecerá bien.
3: Tú imaginas,
1: si se sube, os parecerá bien.
3: Yo si fuera el asesor de uno de los candidatos, le mandaba a Mercamadrid a las 5 de la mañana.
1: Macarrones.
6: Como la
3: con un toro mecánico.
1: Macarrones y el toro.
3: Y desayuna allí con la gente.
8: Joseba, de mucha historia por hacer todavía. Hemos hecho mucho, dice en los vídeos, pero mucha historia por hacer todavía. Por cierto, no hemos hablado de la nueva lona, ¿no?
6: Sí que lo hemos hablado.
0: Era un apuntillo yo.
1: Lo que es nuevo es el álbum de cromos. Eso sí que lo han enviado todos los socios.
6: ¿De cromos?
9: No, no,
5: sí, sí,
9: ¿no?
5: Con todas las estrellas, sí, sí, que ha fichado.
9: Todas las estrellas que, claro, ha fichado, con todas las Champions que ha ganado en fútbol, en baloncesto.
6: ¿Ah, sí?
9: Sí, sí, sí. Una de cromos, que por cierto, respondiendo al oyente, es la Junta Electoral la que lo envía. O sea que Riquelme, si quiere hacer un envío a todo el censo, no se le puede, exacto, pasar el censo, porque lo prohíbe por el tema de protección de datos, pero sí puede hacer el envío que considere.
5: Correcto, que le voy a decir antes que es así. Vale. Que tú le das al Real Madrid los datos de lo que quieren mandar, la Junta Electoral.
9: Y luego digas que voy con Riquelme. Nachito.
10: Sí, en tono.
6: Era para otra, Nacho.
10: En tono el mea culpa.
3: Hasta mañana, Arancha. Hasta mañana, Mel. Gracias.
5: Adiós, chao.
3: Adiós. Adiós. 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
3: 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Una menos cuarto, hora menos en Canarias. Vamos a Sevilla.
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2: Hace 49 horas menos en Canarias, vamos de lío en lío, así que vamos hasta el lío del Sevilla. Hemos saludado a Víctor Fernández. Incorporamos a José Manuel Oliva. Hola Oliva, ¿qué tal? Muy buenas.
3: Hola Joseba, ¿qué tal? Muy buenas.
2: Porque hoy habéis vivido un día largo también y además muy entretenidos. Un día que empezaba con un comunicado que han publicado los accionistas actuales, pues con unas críticas furibundas contra Sergio Ramos, que después ha querido aclarar cuál es la situación que ha vivido en el club sin cerrar las puertas. Por lo que hemos escuchado, absolutamente a nada por el momento, ¿no?
4: Sí, ha sido una mañana, bueno, muy intensa, con los accionistas sorprendiéndonos con un comunicado. Creo que estaban asustados ante la rueda de prensa de Sergio Ramos y mal asesorados. Han hecho un comunicado de 14 puntos criminal. O sea, yo no había visto esto nunca, ¿no? Han acusado a Sergio Ramos de engañar, de que lo van a denunciar por incumplimiento, de falta de respeto a los accionistas, de haber perjudicado brutalmente al Sevilla en estos meses. Y sobre todo lo que ha llamado la atención es que el demonio es José María del Nido Benavente, al que hace muy poco tiempo lo calificaban como el delincuente. Yo no lo digo, lo dicen los máximos accionistas, y al que estaba enfrentado con su hijo, pues estaba ahí, en ese comunicado. O sea, algo inaudito e inesperado. Y por la tarde, Sergio Ramos pues ha llevado a cabo la rueda de prensa ante los medios de comunicación para explicar su oferta. Ha estado convincente, ha estado serio, ha sorprendido a todo el mundo la facilidad a la hora de exponer los números y ha desvelado una oferta que mañana por la mañana tienen que ir con urgencia los máximos accionistas a firmarla, porque ha dicho que entre la primera oferta que puso encima de la mesa y la segunda que han descartado solo hay 5 millones de euros, y ha confirmado que tiene fondos ilimitados y que esa segunda oferta tiene el aval suficiente para que los accionistas, en vez de en una vez, cobren en dos plazos y que ayuden al club con esa ampliación necesaria de 120 millones de euros. Ha estado convincente, no ha arremetido, ha estado tremendamente educado y ha dejado las puertas abiertas para una negociación que está en condiciones de hablar y aclarar todos los puntos y de firmar todo lo que ha dicho hoy la rueda de prensa Sergio Ramos, que como digo, ha convencido y creo que le ha llegado directamente a todos los aficionados del Sevilla.
2: Claro, una cosa es que haya llegado a los aficionados y otra cosa es que llegue a los accionistas, a los que son los verdaderos dueños del club. Oliva, ¿tú crees que hay margen de maniobra al respecto? Porque han sido muy taxativos en el comunicado del principio y se ha visto luego a un Sergio Ramos pues con intención de reconducir la situación.
3: Yo creo que no tiene vuelta atrás el asunto, ¿eh?
2: Joder.
3: No creo que tenga vuelta atrás, es la impresión que tengo. Y, tengo la impresión que hoy ha sido un poco la batalla final por el relato. Es decir, unos han hecho un comunicado de mañana, simplemente un comunicado duro contra Sergio Ramos. Yo creo que un poco preventivo ante lo que temían que fuera una rueda de prensa de esta tarde, la de Sergio Ramos, en la que les acusara de la situación del club. Sin embargo, creo que Ramos ha sorprendido con un buen talante. E igual que creo que hoy Ramos ha estado bien en su exposición, ha expuesto su versión. Ya tenemos las dos, tenemos la de los vendedores y la propia de Sergio Ramos. Igual que creo que hoy sí que ha estado bien Sergio Ramos, creo que lo que a él le ha fallado es su estrategia final en la negociación. Nadie le puede discutir que lo ha intentado, que ha estado ahí 5 meses peleando por intentar comprar al Sevilla, que ha conseguido algo que ha apuntado ahora Víctor, que creo que es el paso siguiente del que seguramente vamos a debatir mucho. Del Nido Padre resulta que ahora se alinea en un comunicado con los accionistas con los que se ha estado tirando los trastos a la cabeza durante años. Para mí ha sido posiblemente hasta la gran noticia del día.
2: Entre ellos su hijo.
3: Bueno, su hijo forma parte de su familia. Otra cosa es que se quieran padre e hijo. Pero no aparecía familia del Nido, sino del Nido veramente. Realmente las acciones que son del padre. Lo que pasa es que el hijo está, digamos que ahora mismo, ejerciendo el derecho judicial de esas acciones dentro del pacto. Pero esa jugada que en su día hablábamos que hizo que el hijo se quedara con la representación de las acciones del padre. Pero realmente ahora mismo están todos en el mismo barco. Y ha aparecido Del Nido Benavente ahí. A mí, insisto, a mí, de Sergio Ramos me ha gustado hoy su exposición, ha estado tranquilo, conciliador, no ha querido echar más leña al fuego de un Sevilla que tiene una imagen ahora mismo por los suelos, creo que ha estado en ese sentido elegante, también bien asesorado por la gente que lo rodea y tal, pero creo que donde Sergio Ramos se ha fallado ha sido en su estrategia final de negociación. Creo que la oferta que ha realizado última hora y que hoy ha explicado, si lo hubiera hecho con tiempo, por ejemplo, un mes antes, Joseba, la expone, porque además es una última oferta que creo que se adecua mucho más a los números que tiene el Sevilla, que son paupérrimos. La hace un mes, la explica e inicia un periodo de negociación, lo mismo hoy es el dueño del Sevilla. Pero ese giro inesperado de última hora hace que los actuales dirigentes del Sevilla se sientan engañados por Sergio Ramos. No sé,
4: pero
3: hay un clima de desconfianza entre las partes.
4: Yo ahí no estoy de acuerdo con lo que dice el querido Oliva. Creo que no estamos hablando de Walt Disney, estamos hablando de negociación. Y cualquier empresario, no de medio pelo, cualquier empresario importante sabe que son artimañas de negociación, de adaptar a última hora estructuras en la negociación.
3: Tú lo has dicho, artimañas que te cambio. Pueden salir bien o mal.
4: Claro, Víctor, claro. Pero mi pregunta...
3: jugadas muy arriesgadas, sí, de hombres de negocio, claro, correcto.
4: Pero mi pregunta es la siguiente.
3: Pero creo que
4: ¿La oferta es buena o no es buena? Es buena. Buena no, es buenísima. La oferta es buenísima. Es extraordinaria, incluso le estaba dando la salida a los máximos accionistas de participar, digamos, en ese reflote del club, aplazando el pago. Hoy ha confirmado Sergio Ramos que el segundo pago está garantizado, con fondos ilimitados.
3: Sí, pero la versión de los que venden, Víctor, no es la misma.
4: Bueno, pero si es que... No.
3: Digo por dar las informaciones, Víctor.
4: No.
3: Damos la que ha ofrecido Sergio Ramos, su verdad, y la que los que venden dicen que las condiciones habían cambiado y que no estaba ni tan siquiera garantizado el
4: futuro. La versión...
3: Y que estaba supeditado a una serie de condiciones que había que cumplir.
4: La versión es una mañana por la mañana, están tardando los máximos accionistas del club en llamar a los abogados de Sergio Ramos y decirle lo que ha dicho usted en la sala de prensa. Lo pone usted por escrito, que pasado mañana vamos a ir a firmarlo.
2: Oye, ¿todo esto tiene plazo?
4: No, ya
3: el plazo, bueno, el plazo ha expirado, pero bueno, como el Sevilla está, la situación que está, pueden seguir negociando si quieren, pero a mí es que me cuesta pensar que con las posturas tan enconadas, oye, no descartemos ninguna puerta, que se pueda volver a abrir. A mí me cuesta mucho pensarlo. Me cuesta pensar que se pueda abrir de nuevo la puerta de Sergio Ramos y que los vendedores se sienten de nuevo a negociar. Pero bueno, no sé cómo se levantarán mañana. No lo parece.
4: Es que aquí el único que ha salido públicamente a explicar la oferta ha sido Sergio Ramos. Los que venden no han salido públicamente a explicar la oferta. Por eso digo que si Sergio Ramos pone encima de la mesa esta oferta, que es buena, no. Es buenísima, porque paga a más de 3.000 euros la acción, permite una ampliación de capital de 120 millones de euros y se echa el peso del club a las espaldas. Mañana por la mañana los accionistas del Sevilla tienen que ir a firmar esta oferta. Si después allí no se firma la oferta, pues quedará señalado. Pero aquí el único que ha ofrecido públicamente la versión de la oferta ha sido Sergio Ramos. Los accionistas han hecho hoy un comunicado criminal, así lo califico. Se van a enfadar. Un comunicado fuera de tono. O sea, un comunicado que no han hecho ni siquiera en su pelea más feroz contra José María Del Nido Benavente, contra Sergio Ramos. ¿Sergio Ramos ha hecho algo? ¿Sergio Ramos se ha llevado el club? ¿Sergio Ramos ha robado? ¿Sergio Ramos ha vendido el estadio? ¿Sergio Ramos ha estafado? Y el comunicado ha sido de una desmesura y total y absoluta, pero con una cosa que es de tambor y de trompeta. O sea, el demonio, el que lleva bombardeando durante 4 años la gestión de Pepe Castro, que Pepe Castro, Guijarro, la familia Leis y Carrión hoy hayan firmado un comunicado en conjunto con el que denominan el delincuente dentro de las reuniones, es absolutamente inadmisible. Y eso demuestra que en el momento que le quieren tocar un euro a las acciones, se juntan todos. Es mentira. Lo único que le interesa es el precio de las acciones.
3: Sí, me parece muy bien que podamos discutir. Me parecía ya, de hecho, que pagar 450 millones menos la deuda era algo absolutamente desproporcionado. Siempre lo he mantenido y he sido tremendamente escéptico. Lo que no sé es lo que le lleva a Ramos a decir, sí, voy a pagar eso, y 2 días antes del cierre del periodo decir, no, ahora las condiciones son otras. Bueno, si esa misma oferta que tú has explicado y que ha explicado Sergio Ramos
4: esta tarde, Oliva,
3: Bueno, eso es negociar, pero vale, es negociar, pero
4: negociar.
3: Quizás buscando una situación límite de desesperación, claro, de los que venden, pensando en cómo estos,
4: claro,
3: están,
4: claro,
3: ahora mismo
4: como,
3: contra las cuerdas,
4: todo,
3: me lo van a vender, van a en vez de por
4: cuatro. Hacen todo lo, claro, claro, sí, es que sí, esto no es Disney, es que esto,
3: pero
4: es
3: las formas,
4: como todos los empresarios.
3: Sí, muy bien,
4: ¿no?
3: Perfecto, pero las formas creo... Y en
4: igual,
3: mi opinión, yo creo que no, le han fallado. Ahí
4: igual
3: está
4: que los más,
3: le han
4: igual
3: fallado,
4: que estos accionistas,
3: y creo que
4: han
3: no
4: estado
3: han sido
4: comprando acciones a 1.000 euros para venderlas más caras. Igual que estos accionistas se echaron de cabeza una guerra bestial por el poder para cobrar acciones a 2.500 euros para quedarse con el poder del Sevilla. ¿Esos son maniobras muy razonables y muy correctas? No. Son negocios.
3: Pero
4: negocio,
3: Víctor, es
4: unos
3: muy compatible. Mira, hay dos análisis muy compatibles. Los actuales gestores del Sevilla han hecho una gestión malísima. Malísima. Ahora están en ese periodo de buscar su negocio. Sí, están buscando su negocio, es una realidad. Son sus acciones y buscan su negocio. ¿Que es desorbitado el precio que piden? Absolutamente desorbitado.
4: No, pues la
3: su
4: oferta
3: gestión
4: se la
3: muy
4: ha dado.
3: Mala. Ahora bien, creo que eso es también compatible con decir que Ramos ha desmontado un acuerdo que tenían.
4: No, pero firmado, que no lo ha desmontado.
3: O si
4: no
3: ha firmado, lo tenían apalabrado dos semanas antes.
4: Pero que no está firmado.
3: La regla de.
4: Que no lo ha desmontado.
3: De lo
4: que a Sergio Ramos pagando 3.100 y pico por acción, le van a llamar Tony LeBlanc. Tony LeBlanc, el tontito de las estampitas. O sea, es que hoy ha dicho que le paga 3.100 y pico por el 85% y mete la ampliación de capital. Lo único que le pide es aplazar el pago.
3: Y esto no, pero lo, que firman, se lo, esto no lo firman los accionistas. Si es
4: que mañana,
3: tal cual ha contado,
4: no
3: firma, Ramos,
4: mañana,
3: tal cual
4: mañana
3: ha contado
4: tienen
3: Ramos,
4: que llamar a los abogados.
3: Si la diferencia, como dice Ramos, es tan poca, a mí me extraña que se levanten de una mesa de negociación.
4: Bueno, pues mañana,
3: es muy
4: mañana,
3: sorprendente,
4: mañana,
3: ¿no, Víctor?
1: Mañana no, lo sabremos.
4: Pues mañana tienen que ir a firmarlo. Mañana tienen que ir a firmarlo. Y si mañana van a firmarlo y el notario dice, no, mire usted, esto no coincide, pues entonces señalaremos a Sergio Ramos. Pero esta oferta que ha puesto hoy encima de la mesa Sergio Ramos, después de una negociación, tienen que firmar a los máximos accionistas porque el club lo han llevado a la ruina ellos. Ellos. Y el club ahora mismo está en una situación tremendamente delicada. El club no, el equipo no tiene ni por
1: qué. Víctor, que lo tenemos que dejar.
4: Pues adelante, pues buenas noches.
3: Claro. Mañana más.
5: Además, el actor Riquelme es prontito.
3: ¿Eh?
5: El actor Riquelme en Sevilla es prontito.
1: No, si es por la tarde, ¿no?
5: Ah, por la tarde.
1: Claro, va primero a Barcelona y por la
4: no,
1: tarde.
4: No, pero que te digo que Riquelme se ahorre venir a Sevilla porque Riquelme en Sevilla consigue cero votos. Vamos.
1: Mañana nos contáis si aceptan los actuales accionistas la última oferta de Sergio Ramos. Hasta mañana, Oliva. Hasta mañana, Víctor. Gracias.
5: Mañana.
1: Adiós. Una y dos, hora menos en Canarias. Está esperándonos en París Angelito García.
3: ¡Caramba!
1: Por cierto, está Juan Igual antes. Juan Igual Villarreal, perdón. Juan Igual Villarreal, muy buenas.
6: Hola.
1: Mañana presentan a Íñigo, ¿no? A Íñigo Pérez.
6: Sí, el nuevo sí, sí. Empieza nueva etapa en el Villarreal, ya sabes, después de la exitosa etapa de Marcelino García Toral, llega Íñigo Pérez, ¿no? Hay mucha ilusión en el Villarreal porque es un técnico joven, ¿no? A ver qué nos dice mañana. Lo presentan 6:30 en el Estadio de la Cerámica, firma para las próximas 3 temporadas y, como te digo, es un cambio de proyecto del Villarreal, ¿no? Anunció el presidente que va a haber, bueno, pues bajada de presupuesto, fichajes a coste cero, a ver si vende algún jugador este verano. Lo más normal es que venda a Pape Gueye y veremos qué hace Íñigo Pérez, pero después de haber hecho ese trabajazo y esa temporada tan exitosa en el Rayo, bueno, pues hay mucha ilusión en el Villarreal en seguir cosechando éxitos en el submarino.
1: Muy bien, a ver qué vuelta mañana, Íñigo. Gracias, Juan, hasta mañana.
6: Un abrazo, hasta luego.
1: Ahora sí, vamos a ir hasta París. ¿Sabéis con quién ha hablado hoy, Angelito? ¿Se ha hecho amigo de quién?
4: No.
5: ¿Quién?
4: ¿De quién?
5: ¿No?
1: Idea, de John McEnroe.
5: ¿Eh?
4: ¿Qué me dices?
5: Hombre. Angelito, ¿sí?
1: Angelito.
7: Bueno, ¿qué tal, chicos? ¿Cómo estáis?
1: ¿A que Mírale.
5: Estás
1: con el pijama y tumbado en la cama.
7: Es que de verdad. No llaméis pijama a una camiseta dibujada por mis hijos.
1: Que es la que usas para dormir. Es decir, la prenda se llama pijama.
5: Pero ponte una almohada. Ponte una almohada que te vas a quedar ahí.
7: Te va a dar tortícolis. Cuando viajo para tenerlos cerca, me traigo dos camisetas dibujadas por ella.
5: Muy bonito, me parece un gesto muy...
8: ¡Qué padrazo!
9: ¿Pero estás recostado en la cama ahora mismo entrando
5: siempre,
9: en el programa?
5: Siempre.
1: No, sí, siempre.
7: Estoy sentado en la cama.
1: O está con Feli en el hotel o está en la cama tumbado.
7: Pero estoy sentado en la cama.
1: No, tumbado no, estás tumbado.
9: Pero tú estás trabajando.
7: Estoy sentado, hombre.
9: Pero tu habitación no tiene una silla.
1: Ahora te estás sentado. Ahora sí estás sentado. Ahora sí. No, ya te has vuelto a tumbar.
9: Esto es un trabajo.
7: Que no, que estoy sentado, hombre.
9: Estabas echado.
7: No estoy echado.
9: Técnicamente
7: vamos a estar echado. Vamos a lo importante, Palomar, que además es de tu época más o menos. John McEnroe, ¿os suena, no?
3: Sí, tanto.
7: Siete Grand Slams ganados, 3 en Wimbledon, 4 en Nueva York.
1: Siete, los mismos que Alcaraz tiene solo McEnroe.
3: Sí, sí, sí. Mito, sí. Mitaza.
1: No, menos mito, ¿no? Si tiene los mismos que Alcaraz, joder.
3: Claro, es que para mí Alcaraz ya es un mito.
7: Venga, pues un pie,
3: Alcaraz ya tiene muchos, ¿eh?
1: Un chaval de 22 años ya tiene los mismos que McEnroe en toda su carrera. Bah.
7: De hecho, mira, ahora os voy a dar información de Carlitos Alcaraz. Pero antes vamos a escuchar al viejo John Mac hablando de Rafa Jodar y de Carlos Alcaraz.
1: Qué confianzas, ¿eh?
7: Johnny Mac le llamo yo ya.
8: Dale. John, from Spain. Yes. Spain. Quick question. What do you think about Rafa Jodar?
10: Es genial. Es hermoso. Perdimos a Carlos, fue muy deprimente. Rafa no está aquí. Así que tenemos un nuevo Rafa. Me encanta. No solo porque es grande para el tenis, sino porque también es grande para los que empezamos en la universidad como yo. Esto anima a los chicos. Un año allí, ok, no es demasiado. Y mira lo que está sucediendo.
8: You think he can win? He can beat.
10: Wow, todo es posible. Zverev obviamente es el favorito para ganar el torneo, es su gran oportunidad. Pero va a sentir la presión y Jodar parece muy avanzado para su edad, así que todo puede pasar.
8: You are missing also Carlos Alcaraz, I think, yeah?
10: Sí, como he dicho, me deprimió mucho lo de Carlos antes de venir a París. Me preocupó mucho. Aún estoy preocupado por él, así que quiero que vuelva pronto. Por favor, mándale mi amor.
8: I will do.
7: Así que prometía a John McEnroe que le voy a mandar su amor a Carlos Alcaraz, que ya lo he hecho, por cierto. No a Carlos, pero sí a gente de su equipo, muy cercana a él. Por cierto, un Carlos, dejadme contaros que esto es lo importante, ya ahora más aparte, y muchas gracias a John McEnroe por ponerse delante el micro azul de la cadena COPE. Muchas gracias. Que lleva 2 semanas ya entrenando Carlitos Alcaraz en pista. Hoy hemos visto unas imágenes en las que, bueno, está jugando con la mano izquierda, que es lo que está haciendo de momento, vacilando también en un par de celebraciones. Me ha gustado verle sonreír de nuevo, simulando las celebraciones de Guacuerten, de Djokovic y de varios cuando gana un punto con su hermano jugando un dobles. Y lo importante, insisto, 2 semanas ya de trabajo en pista, aunque sea con la mano izquierda, y haciendo sombras, que se llama con la derecha, que es sin raqueta, intentar simular que está ejecutando el golpe. Es verdad que ya ha pasado de la férula a una pequeña muñequera, más por precaución que otra cosa, y lo importante, Joseba, es que todo apunta, veremos, todavía hay que dar muchos pasos, pero todo apunta a que va a estar listo, no sé si para Canadá, que yo creo que sí, seguro para Cincinnati y US Open, sí, insisto, la recuperación va como parece en las últimas fechas.
1: Muy bien, pues antes de todo eso, de hecho, mañana ya tenemos el partido de Rafa Jodar contra Zverev, que es a las
7: 3-4 de la tarde, sí, porque es tercer turno de las 11 de la mañana. No han puesto un notifor, que me extraña. Normalmente cuando hay partidos por delante y un partido tan grande, pone un no antes de las 3:30. Entonces, aunque los partidos anteriores vayan muy rápido, saben que antes de esa pista, de esa hora, no tienen que salir a pista. Pero bueno, hay un dato que he estado rebuscando y me ha llamado mucho la atención, la verdad. Me he puesto a mirar que habían hecho todos los grandes en su segundo Grand Slam, porque claro, es lo que lleva Rafa Jodar, jugó a Australia.
1: Me encantan estos jueguecitos.
7: Me encantan estas cosas. Jugó a Australia y ahora está jugando Roland Garros. Roger Federer en sus primeros 2 Grand Slams no pasó ni siquiera de primera ronda. Novak Djokovic y Jannik Sinner llegaron a segunda. Rafa Nadal y Carlos Alcaraz llegaron a tercera en uno de sus 2 primeros Grand Slams. Rafa Jodar ya está en cuartos de final. Ahí lo dejo. Insisto, ha llegado más tarde al circuito, tiene 19 años, pasó por la universidad, como ha dicho mi amigo Johnny Mac, pero ahí está el dato. Solo lo dejo ahí. Evidentemente, no quiere decir nada de cara al futuro, pero sí quiere decir mucho de lo que está consiguiendo ya Rafa Jodar. Y escucha, Joseba, porque lleva mucho tiempo soñando con lo que va a suceder mañana en la Felicia Trier, con esa pista, con ese rival y con ese partido tan importante.
11: Bueno, será una experiencia muy bonita. Al final, pues son los partidos que cuando eres pequeño, ¿no? Y ves en la tele los Grand Slam, Roland Garros y eso, pues sueñas, ¿no? Con jugar alguna vez y nada, pues intentar aprovecharlo al máximo. Ya jugué con Jannik en Madrid, entonces sé más o menos cómo es el nivel, pero intentaré pues dar lo mejor de mí y disfrutar el partido, ¿no? Porque no todos los días pues se juega contra un número 3 del mundo en unos cuartos de final de Roland Garros.
1: Los que sabéis de tenis, que vaticinabais que Casper Ruud iba a ganar el torneo y ya está en su casa, ¿qué pensáis de lo de mañana?
7: Y Novak Djokovic también.
5: Para mí Zverev es el super favorito para ganar Roland Garros. Es decir, si no gana este Roland Garros, ya sé que definitivamente olvidémonos de que el alemán vaya a ganar un Roland Garros. Siempre juega bien Roland Garros. Yo creo que ha perdido lo suficiente para ganar un Grand Slam. Y vamos, si mañana Rafa gana a Zverev, bueno, no te voy a decir que es el principal favorito, pero ya empezaré a pensar que Rafa es capaz de hacer algo muy grande en Francia.
7: Cuidado con Fonseca también, que está también,
2: jugando. A mí es el que más me está gustando de todos
12: los. Félix Auger Aliassime. A mí me está gustando.
7: Félix va por el otro lado, sufrió mucho, pero ya ha jugado muy bien. Puede
2: a mí
7: ser.
2: Yo creo Félix que el que está en el mejor nivel ahora mismo es Fonseca.
5: Sí, Fonseca está
7: sí,
5: muy bien.
7: Seguramente es el que mejor está jugando, la verdad. A ver, Joseba, yo siendo sinceros, ni siquiera hasta me mojo con un porcentaje.
2: A ver, lo normal es que pierda, Rafa.
7: Claro, eso es. Eso siendo sinceros, claro. El partido de mañana es un 70-30, por decirte una cosa así. Incluso 75-25. Ahora, dicho eso, yo soy Rafa Jodar y me agarro a ese 25%. Digo, oye, en cuanto me empiece bien el primer set, pegue palo aquí, palo allá, le viene bien jugar de día mejor que de noche para que su bola corra y para que tenga esté vivo y demás. Y a partir de ahí, le pongo nervioso a Zverev, cuidado, que su cabecita falla, que ha llegado a tres finales de Grand Slam, claro. Incluida una con Dominic Thiem y se cagó con 2-0 arriba, que ha jugado semifinales de Grand Slam siendo favorito y se ha venido abajo. Es decir, es pecho frío, Zverev es pecho frío. Ahora hay que ponerle en situación de que pueda pechofrear, de que no juegue cómodo y no te gane en tres sets.
5: Para mí lo merece, un Grand Slam. Hay gente que dice que
7: sí, sí.
5: Yo creo que pechofría, pero yo creo que
12: Zverev
5: lo merece.
12: Zverev se dice que es el mejor,
7: maestro dos veces,
12: el mejor tenista de todos los tiempos sin un Grand Slam en su palmarés.
7: Sí, sí. Yo tengo más nombres. Sí. Pero que hay más nombres. Marcelo Ríos fue número uno y no tiene un Grand Slam. Mi David Ferrer de toda la vida.
2: Estaba esperando a que dijeras David
7: alguno. Ferrer, vamos, mi Ferru, tal. Muchos Nalbandián. O sea, hay muchos por ahí que son buenos.
5: Yo
2: y Jaume Munar, que iba, seguro Angelito iba a ganar 7 Roland Garros.
12: Y el otro día me siguió diciendo que todavía cree que puede llegar a esa cifra.
7: Vamos a hablar en serio.
2: Munar todavía tiene tiempo por delante. No sé si le dará tiempo a 7, pero...
7: Nos están frenando las lesiones.
2: Es verdad.
5: Yo quería ganarse Djokovic, sí. Una vez no estaba Alcaraz. Quitando españoles al margen, yo era de los que quería...
2: El partido de Djokovic con Fonseca fue un partido extraordinario.
5: Y ahora que ya no está Nole, yo sé los que me gustaría, si no gana Rafa, que lo ganase Zverev.
7: Vale. Pues yo tengo ganas de Jodar Fonseca, ya que peguen un sartenazo los dos que tienen pinta de los dos de 2006 que tienen pinta de jugar muy bien al tenis durante 15 años.
2: Y que se metan ahí en el grupo también de élite, claro. Y que les haga frente. Muy bien.
7: Oye, ya sabes lo que dijo Pablo Carreño, ¿no?
2: ¿Qué dijo
7: Pablo? Sí, ya sabes lo que dijo Pablo Carreño, que ve a Jodar peleando desde prácticamente ya con Yannick y con Carlos, que le vea ese nivel. Y hombre, ojo, lo dice alguien.
2: Desde ya, espera.
7: No, dice desde muy pronto, él dice muy pronto, vale. Que tiene mucho, que puede mejorar aún mucho más. Y mira qué nivel está ya. Entonces, lo dice alguien que entrena con Carreño, con Alcaraz desde los 14 años, que Pablo fue el que le ayudó a crecer, y porque estaba allí en la academia también de Ferrer y demás, y alguien que también ha entrenado con Jodar y que también le conoce muy bien. Entonces, bueno, estaremos pendientes del partido, Joseba, lo contamos, por supuesto, en Deportes Cope, luego en boletines y demás, y nada, y a ver si tenemos la suerte de que gane Rafa y de que sigamos soñando en grande.
2: Bueno, pues muy bien. Mi Angelito, ya con apagar el micrófono, ya está para dormir.
12: Échate otro rato.
5: No fallaron los incidentes de la celebración del...
2: Estuvo, mi tío.
7: Oye, pero bromas aparte. ¿De verdad crees que estoy tumbado?
2: Le pasaron por las orejas los cócteles.
5: A ver el pantalón del pijama, a ver.
7: Está empeorando.
5: ¿Te has puesto una almohada?
7: Un pantalón corto. No, hombre, la almohada es para apoyar el ordenador y que suba un poco más arriba.
5: Qué bonita era la radio cuando hacías
7: gente. Sí, la verdad que era mucho mejor.
2: No, pero igual es mejor esto porque nos podíamos empezar a imaginar cómo estaría Angelito y hubiera sido más desagradable.
7: Qué bonita.
5: ¿Qué pone?
7: Superpadre, Uriensa. Bien.
2: Y camiseta al Racing, ¿eh?
7: Ojos de Mario Bros, camiseta
5: del Betis, ¿no? Camiseta al Betis.
7: Del Racing.
2: ¿La lavas, Angelito?
7: No, me traigo dos para usar, una semana y la otra la siguiente semana.
2: O sea, una semana entera sin cambiarte el pijama.
7: Que me la pongo una hora en el hotel y luego ya a dormir.
2: Ya, por la sábana ya ni te pregunto.
5: Solo para la conexión, ahora ya se pone el de terciopelo. Sí, ¿no? El de cóndor.
12: El batín.
7: Voy a hacer una
2: cosa. De seda.
7: Te prometo que la próxima vez que entre me pongo la otra para que la veas también.
2: Muy bien, fenomenal. Por cierto, sigue habiendo actividad en las pistas y tú estás en la cama.
7: Y estoy pendiente. Arnaldi quinto set con...
2: No, si ya terminó ya hace un rato, ¿ves? Mira cómo lo hemos pillado.
7: No, iba ganando Arnaldi 4-2.
2: Sí, sí, sí. Ya terminó el partido.
12: Ha ganado 6-4, hombre.
7: Vale, pero iba ganando 4-2 en el quinto.
2: Sí, y 1-0 en el primero.
12: Ya empezaba en hora,
5: ¿eh?
7: ¿Qué quieres, que esté hablando contigo? ¿Quieres que esté hablando contigo o que esté pendiente?
12: No, yo
2: quería que estuvieras hablando conmigo desde la pista de Roland Garros, donde todavía hay actividad, pero ya veo que no es posible.
7: Claro,
2: que es donde está la noticia.
7: No, hay que estar, tenías que estar en la pista. ahí no me... Ahora es muy fácil meterse en el estuche, ahora ahí.
13: Roberto, que llego allá a las 9 de la mañana. Que llego allá a las 9 de la mañana, el día que no tenemos partido nuestro.
7: No ha venido.
2: Claro que sí. ¡Hala, adiós, Angelito!
13: Alberto Arauz, cuando va al tour, ¿se queda a ver cuándo llega el último?
2: Sí, sí.
13: Cuando llega el 20 primero, se va a la siguiente.
2: Tú sabes que hay una cosa que se llama fuera de control, que tienes que estar pendiente si llega fuera de control, porque si no, al día siguiente no salen.
13: Te voy a contar una cosa. Yo he señalizado Vuelta a España por delante y he recogido carteles de Vuelta a España. ¿Cómo? Siendo
5: me
13: el último
5: consta.
13: Que iba antes del coche escudo. La última furgoneta,
2: Angelito.
13: Antes del coche
2: escudo. Estoy a punto de llorar. Bueno. Adiós, Angelito. Hasta
13: para
2: mañana.
13: Que veas si sé lo que es. Un
2: adiós,
13: beso, chao.
2: Otro. Los últimos mensajes. Ahora voy.
12: Mírate.

0: al 64% sí les gusta el nombramiento de Raúl y solo un 36% no le gusta. Varios mensajes han llegado diciendo que efectivamente en la ciudad de Sevilla solo hay una peña del Madrid, pero que en la provincia hay 26. A vueltas con el famoso 5%. La pregunta que sigue sin contestar y aclarar es ¿a cambio de qué? Es decir, si una empresa o persona física adquiere ese 5%, ¿qué se lleva a cambio?
1: Esa es la pregunta que me hago yo.
0: Patrimonio, ya lo sé, pero ¿qué incluye ese patrimonio que ha adquirido? En cuanto vendes una parte del club, eso es privatizar. Pasó con Iberdrola y pasó con Telefónica. Se ponga como se ponga Florentino, eso es privatizar. Y un palo al Barça, decía un oyente. Todos los veranos hay que aguantar las malas artes del Barça para fichar un jugador de otro equipo de la Liga. Si quieren fichar, que pongan el dinero y si no, que dejen en paz a los equipos. ¿Acaso no va a entrar la Liga a denunciar esto y la Federación?
1: Pues lo vamos a dejar aquí. David, Nacho, Elías, Robert Palomar, Dani Sinabre, Fouto, gracias a todos. Hasta mañana.
2: Gracias a ti.
3: Buenas noches.
1: Lo vamos a dejar aquí hasta este punto porque a partir de ahora hay que ir a correr, pero antes, Borris.
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0: Pues sí, le da igual que haga mucho calor o que haga mucho frío, que sople el viento, que caiga la lluvia. Él siempre tiene su sonrisa, es una sonrisa perenne que no cambia nunca y eso nos alegra un montón las noches de radio. Hola, Chemita, ¿qué tal? Muy buenas.
1: ¿Qué tal? Buenas noches, Joseba.
0: ¿Cómo estás?
1: Pues muy bien, otra vez otro lunes, que la semana pasada mi suegro todo preocupado, escuchando todo
0: estaba
1: el partidazo,
0: claro.
1: Dice, ¿qué pasa? Dice que yo escuchando a ver si salía el kilómetro 42 toda la noche y al final nada, claro, digo, no te preocupes, no te preocupes que...
0: Volveremos,
1: que,
0: ¿no?
1: Pues, hombre, claro que volveremos, como siempre, aquí estamos intentando siempre mantener esa sonrisa, como decías, Joseba, que creo que es algo maravilloso que nunca debemos perder. Ya por muy mal que vayan las cosas, una sonrisa siempre algo nos puede ayudar.
0: Joder, pero es difícil mantener la sonrisa cuando hay que correr y hace el calor que está haciendo.
1: Mañana,
0: dicen, martes baja algo las temperaturas, 5 o 6 graditos en el norte, en la vertiente mediterránea, sobre todo en el sur, creo que aprieta todavía más, pero es difícil, ¿eh? Es difícil compaginarlo.
1: Es complicado, ¿no? Y sobre todo hay mucha gente que pasa como cuando haces un viaje que tienes el jet lag y tienes el cuerpo un poco raro. Lo que ha pasado durante estas semanas es que gente que salía a correr tenía sensaciones un poco raras, de pesadez, que no se encontraba bien, y ha sido ese cambio tan brusco de temperatura que hace que, bueno, lo que pasa cuando tus biorritmos se cambian hasta que se ajustan nuevamente a estas temperaturas, pues estás un poco desajustado. Y yo, con muchos corredores con los que me encuentro, me dice, joder, es que tengo malas sensaciones, tampoco se duerme tan bien, así que estos calores sobre todo nos está haciendo sentir un poquito que nuestro cuerpo no es el que era con las bajas temperaturas, y bueno, a ver si bajan un poco, pero en cualquier caso el calor de Madrid para mí es más soportable porque no sudas tanto
0: por la humedad, claro.
1: Y para mí la humedad lo complica todavía un poquito más, y bueno, y siempre que pueda salir a horas por la mañana antes de que el sol esté pues ahí arriba en lo alto, y luego por la noche cuando por la tarde cuando bajan las temperaturas un poquito también se puede correr, o sea que siempre se puede aprovechar. Y si no, Joseba, tenemos el gimnasio o para hacer cualquier tipo de actividad complementaria, piscina, elíptica, cualquier cosa sirve en el caso de moverse, que tú, aunque haga calor, pues el moverse siempre es bueno.
0: Pues te voy a decir una cosa, ahora como estoy con esto de la mano, no puedo hacer deporte, no puedo correr, no puedo sudar en definitiva. Y resulta que pues me ha dado al más puro estilo jubilado pues por andar. Claro, ¿qué voy a hacer por las mañanas? Pues andar. Pues suelo salir a andar a las 11 y vuelvo a las 2:30 de la tarde, y como yo por la zona de Madrid Río, oye, pues no te puedes imaginar la cantidad de gente que a las 2:30, 3 de la tarde está corriendo con 36 grados, sin camiseta, enseñando la musculatura. No, es verdad, la mayoría
1: sí,
0: de la gente,
1: sí,
0: sobre todo la gente que está amazada, sin camiseta y sufriendo como perros. Y digo, es que de verdad, mira, ha habido lamentablemente, se llama el fallecimiento de un corredor de 28 años en el medio maratón de Cangas de Onís este fin de semana, ¿no? Y dices, joder, y cuando ves imágenes como estas, dices, te da ganas de parar y decir, tío, o sal por la mañana o sal por la tarde, pero no salgas a las 3 de la tarde que hay casi 40 grados, tío.
1: Son horas que
0: y
1: yo
0: a
1: creo...
0: pleno sol y sin camiseta. Y dices, joder, tío.
1: No es lo más recomendable. Yo, fíjate, siempre recomiendo, sobre todo ahora ya están abiertas las piscinas, si vas a hacer eso, vas a salir a correr, pues aunque sea 15 minutos antes, te metes en la piscina un poco, que te baje la temperatura y luego ya puedes salir a correr, con lo cual retrasas un poquito que ese momento de sudar en exceso y que tu cuerpo se empieza a, pues, a tener una temperatura elevada, ¿no? Con lo cual, si tienes la piscina y tienes la posibilidad, pues eso siempre viene bien. También salir con gorra, intentar buscar circuitos en los cuales puedas parar, en que encuentres una fuente, o sea, el sentido común, estar bien hidratados, intentar evitar esas horas, como dice, las 3 de la tarde con la que está cayendo en Madrid.
0: Es a pleno, ¿no? Sol, o sea, además, es una zona muy soleada, además, que hay poca sombra, entonces, joder, pues vete a otro sitio.
1: Muy saludable, pues muy saludable que es el deporte, lo de salir a esas horas, pues tampoco es si necesitas tener ya un nivel o alguien que necesite salir. Oye, yo el fin de semana, pues he salido algunos días he salido a las 2, pero trato de buscar sitios,
0: sombríos,
1: como te decía, con sombras,
0: claro.
1: Y algún sitio con fuente, y sobre todo lo del agua fría antes de salir a correr, en este caso os ayuda bastante en esos días duros.
0: Oye, has estado de charla con el psicólogo, con Pablo del Río, y con el gran Antonio Escribano, con el doctor Antonio Escribano, con el que ya trabajamos en su día muchos años, un fenómeno, un tipo
1: sí, además
0: que queremos muchísimo.
1: Me dio muchos recuerdos y bueno, fue una charla bastante amena porque hablamos de...
0: Oye, una pregunta que hicisteis ahí, ¿que influye lo que come un atleta en sus emociones?
1: Pues sí,
0: ¿iba por ahí la cosa?
1: Sí, hablamos un poquito de todo, al final es un cajón desastre lo de la mente y el cuerpo, ¿no? Cómo te nutres y lo cierto es que, fíjate, llegaba el caso de una maratón, cuando hablábamos de dieta disociada, que tenías que dejar de comer hidratos de carbono durante la semana previa, ¿qué pasaba? Que estabas deprimido, no ingerías ese glucógeno y eso afectaba a tu estado de ánimo, con lo cual yo dejé de hacer esa incorporación de hidratos de carbono de dieta disociada para intentar ganar tus depósitos, tu almacenaje de depósitos de hidratos de carbono, porque me sentía mal, o sea, estaba como deprimido por la ausencia de hidratos de carbono, así que sí que es verdad que lo que comes hace que cómo te sientes, ¿no? O sea, que sí que se nota, sí, o sea, que eso es un clarísimo ejemplo.
0: Hombre, sobre todo si te metes una palmera de chocolate.
1: Eso también.
0: Eso sí que influye en tus emociones. ¿A que no se hablaste de eso?
1: No, eso no se lo conté. Me dio vergüenza contárselo, ¿no? Estuvimos hablando de esa parte de la nutrición.
0: Antonio Esquilla te diría, bueno, un trocito de palmera que te entre en la palma de la mano, eso sí que puedes comer, pero no te comas la palmera entera.
1: Pero ¿sabes lo que me llamó la atención? Joseba me decía que era muy importante la variedad en la comida. ¿Y qué era más importante? ¿Sacar los nutrientes de la comida que ingerimos y no de las pastillas de manera de los suplementos, ¿no? O sea que claro, sí que era partidario de una buena nutrición y la variabilidad. Y luego otra cosa curiosa que también me gustó mucho fue un recuperador estrella que tenía él, que era el bocadillo de jamón serrano. Eso lo consideraba un recuperador excepcional. Y luego estaba, lo llamaba, me parece, bocata especial o Spanish bocata. Y eso era un recuperador brutal. Y decía ya el Spanish Bocata Plus, que ya llevaba aceite de oliva y un poquito de tomate. Y decía que era un recuperador maravilloso. Digo, eso te lo compro. Me parece una buena idea.
0: Sí, señor. Me acuerdo que cuando hacíamos los programas en semanas antes, decía, hombre, sí, se pueden comer torrijas y tal, pero lo que yo recomiendo, lo que tenéis que hacer, Joseba, es coger una torrija, dividirla en cuatro trozos. Entonces, cada día te comes una cuarta parte de una torrija. Y todos decíamos, sí, Antonio, sí, sí, no te preocupes. Sí. Y luego te decías tres torrijas enteras. ¿Cómo vas a comer un cuarto de torrija? No, Antonio, no se puede comer eso, hombre, no se puede. Hay que alimentar el espíritu también.
1: Y también un poco entre ellos, entre lo que es el psicólogo y el nutricionista, en deportes en los cuales la alimentación es muy compleja, por así decirlo, que también existían ciertas rivalidades, ¿no? Pablo del Río, psicólogo, decía que, bueno, que no había tenido muy buen trato con diferentes nutricionistas, ¿no? Porque al final hay deportes los que tienes que tener mucho cuidado con que no falte tu alimento, que estés bien alimentado, que no lo descuides. Así que hubo un poquito de chispas, una discusión para mí maravillosa porque aprendí muchísimo de ellos y estuvimos hablando de eso, de nutrición, de la parte mental que también es importante. Y bueno, yo pues estuve ahí en el medio, ¿no? Aportando lo que me pasaba cuando me pasaba con la nutrición y con lo que pasaba cuando tenías un déficit, ¿no? En cuanto a tu capacidad mental, que también era importante.
0: Bueno, enseguida vamos a repasar las noticias, pero vamos a saludar antes a la protagonista que tenemos hoy, que teníamos muchas ganas de hablar con ella, que es Irene Sánchez Escribano, a la atleta toledana, que hace 9 meses fue madre y a la que ya estamos viendo competir, pero ya casi al máximo nivel. Hola, Irene, ¿qué tal? Buenas noches.
2: Buenas noches, ¿qué tal?
0: Muy bien, ¿y tú qué tal estás?
2: Bien, la verdad que muy bien, contenta y bueno, ya la ha vuelto a la normalidad y nada, acostumbrándome a esta nueva vida, pero muy bien, muy bien.
0: ¿Qué tal la
1: Joseba,
0: pequeña?
1: Doy fe de que está muy bien porque la veo entrenando, tope, ¿no? entreno con ella y a mí me resulta, bueno, increíble cómo en apenas 10 meses puede recuperar el nivel de forma, cómo puede estar corriendo a los niveles casi que estaba antes del embarazo y a mí me parece una gesta maravillosa y lo que hacen las mujeres y de este nivel. No solo ser capaces de ser madres, sino volver a competir a ese nivel es algo increíble.
0: Claro, porque Irene, si yo no he hecho mal los cálculos de tiempo, tú das a luz el pasado mes de agosto.
2: Sí, eso es.
0: Estuviste entrenando sesiones de 5 o 6 días a la semana hasta mes y medio antes, ¿no? Me imagino.
2: Sí, a ver, yo solamente pude correr hasta los 6 meses porque ya me daban muchísimas contracciones cuando hacía mucho impacto y sobre todo cuando aumentaba la intensidad e incluso rodando también. Entonces la última parte, que además coincidió que pues lo mismo, verano, temperaturas altísimas y en un estado en el que tampoco hace falta forzar la máquina, estuve mucho tiempo en el gimnasio y hice trabajo alternativo, como ha dicho Chema, de elíptica sobre todo, y en la piscina iba a nadar, que no es lo que me suele gustar, pero bueno, había que adaptarse y bueno, pues eso sí que me ha hecho mantener un mínimo de forma para que luego sea todo más fácil, ¿no? Obviamente los primeros meses pues me costó, pero tienes que saber que es un proceso y bueno, que como ha dicho Sema, yo no soy la única ni la primera que vuelve a competir después del embarazo y yo creo que ver mujeres que lo han hecho antes que tú, pues también pues anima un poco a que si quieres dar el paso, lo hagas con más confianza de que se puede volver.
1: Y claro. Irene, ¿notas muy diferente tu cuerpo antes del embarazo a después?
2: No. O sea, sí que es verdad que los primeros meses y, bueno, al principio cuando te pones a correr parece que es un pato, pues como cuando vuelves de una lesión que has estado parado muchísimo tiempo y, bueno, aparte de todos los cambios fisiológicos que sufre el cuerpo en el embarazo. Pero yo fui muy consciente de que iba a ser un proceso, que tenía que pasar por esa fase de encontrarme mal y de perder peso, sobre todo la composición corporal es lo que más he notado que ha cambiado, porque pesar prácticamente desde que di a luz, pesar lo mismo, lo que pasa que bueno, pues tenía más porcentaje de grasa, o sea, tenía más grasita y ahora pues vuelvo a tener mi composición corporal que tenía previa a embarazarme. Y bueno, la verdad que no me encuentro diferente. No sé si... o sea, no sé cómo explicarlo, pero no sé si he llegado a este punto de forma más fácil por todo el proceso o si al final pues el cuerpo tiene memoria y cuando te pones a entrenar todo vuelve a su ser y bueno, pues al final es verdad de decir que todavía no estoy como cuando me quedé embarazada de al 100% que estaba ahí en mi momento.
1: Pero estás en el camino, estás en el camino.
2: Claro, estoy en el camino.
0: Igual Irene, sí. Irene ha sido un poco la mezcla de todo también, que puede ser perfectamente.
2: Sí, es verdad que hay, o sea, que dicen y que hay estudios que y sobre todo atletas, rivales mías, sobre todo a nivel internacional y también en España, mujeres y atletas antes que yo, que han vuelto a su mejor nivel, incluso han mejorado su nivel previo al embarazo. Y bueno, pues no sé si tendrá que ver todo el tema hormonal, si también al final es un momento en el que después de tantos años le das un break a tu cuerpo y coge fuerza y luego vuelves, por lo que digo, al final el cuerpo tiene memoria y se puede volver.
0: Es que nos gusta, perdón, Chema, nos gustan mucho esos testimonios porque sirven o deberían de servir para que las mujeres que estén embarazadas, que estén escuchando el kilómetro 42, cada una, evidentemente, adecuando a su situación física y a su actividad física, porque en tu caso estamos hablando de una deportista de élite que participó en los Juegos Olímpicos y, claro, eres la undécima del mundo en 3.000 obstáculos. Claro, es la undécima del mundo, estamos hablando de un nivel muy top, pero... Si

0: se tira corriendo hasta el día antes de parir. O sea, que es que también
1: bueno,
0: cada
1: vimos a
0: embarazo,
1: Marta
0: cada
1: Galimani.
0: Mujer.
1: A Marta
0: Claro,
1: estuvo corriendo
0: eso es.
1: Hasta
2: Sí,
1: casi
2: es
1: la
2: verdad,
1: semana.
2: es verdad.
0: Marta Galimán, la maratoniana, estuvo corriendo hasta 2 días antes de dar a luz y vamos, creo que hizo 10 kilómetros por debajo de 5 el kilómetro, que
1: Cierto,
0: salió como una
1: aquí lo
0: noticia, o sea,
1: contamos.
0: una barbaridad.
2: Sí.
0: Y dices, madre mía, ahí con el triponcio de 9 meses.
1: Hoy me ha costado
0: Pero
1: a mí ir a ese ritmo, ¿eh? Hoy me ha costado ir a entrenar y digo, madre mía, el ritmo ese, los 5 minutos,
0: sí,
1: no es tan sencillo.
2: Claro, todo eso, y tú más que eres médica, con un control médico, con un control de alguien que te prepare y que te marque un poco las pautas que tienes que seguir, ¿no? Que no sea
0: claro,
2: una gente
0: eso es,
2: autodidacta,
0: sí,
2: claro.
0: teniendo sentido común y sobre todo no poniéndote a hacer cosas que no hayas hecho antes
2: Claro.
0: de estar embarazada. O sea, de repente estoy embarazada y como se puede correr embarazada, ahora quiero correr. Pues no, o sea, si no has corrido antes, no te vas a poner a correr ahora.
2: Claro,
0: Yo creo
2: claro.
0: que es eso, saber del punto en el que cada una parte, y adaptarlo. Sobre todo, yo creo que escucharte mucho, pues saber que no te puedes esforzar al 100% y hacer una serie en la pista como las que hacemos cuando estamos normal, o sea, cuando no estamos embarazadas. Y es que estás ahí, que te sube el pulso, que te sobrecalientas, ¿no? Pues no, al final creo que es, pues eso, un esfuerzo sostenido que tú incluso puedas estar hablando mientras lo estás haciendo y eso, si puedes también asesorarte por gente que sea especialista, pues sería ideal, pero bueno, si no se puede, yo creo que es eso, sentido común.
1: Y luego lo complicado, el pecho, si puedes dormir por las noches, compaginar eso con el entrenamiento. Lo
0: Sí,
1: que,
0: eso
1: los
0: sí.
1: hombres en este caso tenemos siempre más suerte, entre comillas, porque no tenemos que dar el pecho, ¿no? Al final, pues aquí siempre surge pues que la pareja forma parte del equipo y hay que ayudarse, ¿no? Pero es complicado también
0: Sí.
1: gestionar todo eso.
2: Hay unos sacaleches estupendos, Chema.
0: Sí, es verdad. O sea, yo en mi caso, por ejemplo, estuve dando el pecho hasta hace 2 meses, que ya pues como preveía que iba a empezar a viajar y que, a ver, al final cuando te vas un día vale, pero si te vas 3, 4 días, como me he ido, por ejemplo, el último fin de semana a Italia a la Copa de Europa de 10.000, pues es más rollo tener que estar sacándote leche y tener ahí todo el banco que se puede hacer. Pero bueno, también es un gasto energético muy grande y cuando quieres rendir al 100%, pues también tienes que ponerlo en la balanza. Y bueno, pues yo le di el pecho 7 meses y medio y la verdad que para mí ha sido una experiencia súper buena, o sea, súper fácil. Y también ahora, pues la parte buena es que mi pareja pues se puede levantar a hacer el biberón. Y entonces yo, desde que no le doy la teta, me he desentendido por las noches. Y digo, ahora te toca levantarte a ti.
2: Irene, terminamos. Tienes un sueño, que es que tu pequeña te vea en Los Ángeles, dentro de nada.
0: Sí, me
2: Parece que está muy
0: encantaría, la
2: lejos, pero
0: verdad.
2: vamos, le faltan 2 años a Los Ángeles.
0: Sí, ya la verdad que entre el año de embarazada y el año de recuperación ya estamos ahí otra vez. Y bueno, pues me encantaría volver a estar en unos Juegos Olímpicos y que ella me pudiese ver, porque además ya tendrá 3 añitos y ya se va a ir enterando de cosas que ahora mismo tan bebé no se entera de mucho.
2: Claro que sí.
0: Entonces, bueno, trabajaré todo lo que pueda y lo que esté en mi mano por lograrlo.
2: Pues Irene Sánchez Escribano, te mandamos un beso muy grande y nos alegramos de que haya ido todo bien y de que siga yendo así o mejor todavía. Que te vaya muy
0: Muchas
2: bien, muchas
0: gracias a
2: gracias,
1: vosotros.
2: ¿Eh?
1: Un beso,
2: Gracias, un beso.
1: Irene, un
2: Hasta
1: beso.
2: pronto,
1: Chao.
2: chao. Pues Chemita, estos testimonios son muy importantes, ¿eh? Sobre todo para las mujeres que están en una situación como ella y que digan, oye, pues voy a seguir haciendo deporte, comedido,
1: Fíjate,
2: controlado, tal.
1: me llamaba la atención cuando estaba en pleno embarazo con la tripa, iba corriendo y en todo momento tenía control, corría con pulsómetro para correr a unas pulsaciones determinadas, que estaba bien asesorado. O sea que al final, pues teniendo ciertas precauciones y haciendo lo que haces habitualmente, resulta que tienes un embarazo bastante bueno y luego la recuperación es increíble. Pero claro, todo, como decía Irene, si no has corrido nunca, pues tampoco puedes ponerte a correr en pleno embarazo. Pero si lo haces con sentido común, ya lo estamos viendo, que en 10 meses compitiendo con la selección y ha vuelto casi a la normalidad.
2: Pues sí. Un par de titulares que nos ha dejado la actualidad. El hombre blanco más rápido de la historia es Sam Blakovsky, que ha hecho 9,89. Un blanco que ha bajado de los 9,90. O sea, no había pasado nunca esto, ¿no?
1: No, no, estaba Lemaitre, el francés, o sea que ha sido una auténtica locura. Yo, lo cierto es que tampoco me lo esperaba. Ha
2: No
1: sido...
2: lo conocíamos a este hombre, ¿no? La verdad
1: No,
2: es que
1: no,
2: es
1: yo sí tengo la verdad,
2: norteamericano.
1: no le tenía americano, no le tenía ahí en el radar y bueno, veremos a ver cómo sigue, ¿no? Pero desde luego el más rápido. Y resulta extraño ver a un corredor blanco correr a estos niveles.
2: Sí, es verdad. Y la Madrid Vintage Run, que por cierto terminó en el portal de mi casa, que yo no sabía que había carrera, y a las 8:30 empezó el speaker a hablar. Me pegué un susto, ¿eh? Un susto. Y digo, ¿qué carajo está pasando. Claro, ya no pude dormir más. Y claro, ya bajé y la vi. La ganó Rodríguez Cuisera, que estrenó de esta forma.

0: la nacionalidad española con un 26.01. No es homologable el tiempo porque había un desnivel negativo, pero 26.01 en 10 kilómetros.
1: Y hay que correr.
0: Sería récord del mundo en caso de valer esta marca.
1: Sí, lo que pasa es que ya estamos, bueno, lo que genera debate cuando hablamos de bajar en las dos horas, pues entonces una carrera cuesta abajo. También, en cualquier caso, aunque sea cuesta abajo, tienes que correr ese ritmo. Tus piernas tienen que ir a ese ritmo. Y son, a mí, son debates que me gustan, ¿no? Y bueno, si te apetece y sentir que puedes correr a esa velocidad, luego es más fácil porque ya te has visto corriendo a esos ritmos. En cualquier caso, yo sé, a 26.01 es una auténtica locura. O sea, yo creo que en bicicleta te costaría ir a esos ritmos. O sea, pues que...
0: sí. Bueno, vamos a terminar con las preguntas. Chemita, la primera, para estimar tu ritmo en medio maratón basta con sumar 10 segundos a tu ritmo de 10 kilómetros. No creo que sea tan matemática esta operación, ¿no?
1: Suele estar cercano a eso, 10, 12 segundos, sueles acertar bastante. Yo haría un poquito, le iría más a la horquilla, 10, 15 segundos por kilómetro, pero bueno, suele ser una regla que va bastante acertada.
0: Anda. Estrategia para gestionar ritmos en medio maratón. Objetivo, bajar de 1:25.
1: Bueno, dominar los 4 minutos. O sea, esto es entrenar previamente. No sé si se refiere a la carrera o en entrenamiento previo. En cualquier caso, bueno, para una media maratón, si es en carrera, la primera parte conservadora y cuando haces la marca es la última parte. Y sobre todo trabajar esos ritmos de 4 minutos durante las 12, 13 semanas previas cuando estás haciendo la media maratón.
0: Consejos para 3 semanas antes de un medio maratón.
1: Pues fíjate, de momento quitarte las tiradas largas y bueno, el tapering, que es un poco cuando haces la bajada, ese descanso para llegar a la competición en las mejores condiciones, se puede retrasar una semana, la última semana. Incluso hay gente que le gusta hacer ese tapering, esa bajada durante las 2 semanas previas, así que esas 3 semanas, todavía te queda una semana más de entrenamiento para afinar y ya las últimas, los últimos 10-12 días son para un poco empezar a hacer ya menos cargas y ya más pensando en la competición.
0: Y la última, soy sub 3 horas en maratón y este año corro en octubre en Ámsterdam. ¿Entreno desde ya?
1: Sí, entrenar sí, de manera específica. Yo soy más partidario de 10-12 semanas previas a la maratón y hacer entrenamientos más específicos de maratón, pero ahora que siga entrenando, por supuesto, puede trabajar otras cosas, incluso hacer 5.000, 10.000, fuerza, cualquier entrenamiento más o menos vale, pero no perder los hábitos de seguir entrenando. Y de manera específica, pues eso, ya las últimas 12 semanas preparando esa maratón de Ámsterdam.
0: Muy bien, pues Chemita, cuidado con el calor, cuidado todos los corredores con el calor, hay que ir por la sombra y sobre todo evitar las horas más calurosas del día.
1: Eso es.
0: Te mandamos un abrazo grande, gracias Chemita, hasta
1: luego. Adiós, Joseba.
0: Adiós, chao, chao.
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0: Pues ha sido todo por hoy, aquí lo dejamos, pero mañana volvemos, la cita la habitual, a las 11:30, 10:30 en Canarias, empezaremos este martes El Partidazo. Así que descansen, a ver si es verdad que bajan un poco las temperaturas y nos encontramos a esa hora. Disfruten, hasta mañana, gracias, adiós.
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0: buenas noches, bienvenidos a Poniendo las Calles. Aquí estamos, un día más. Ya sabes que cuando finaliza el partidazo estamos aquí prestos y dispuestos a acompañarte durante toda la madrugada. Yo soy Carlos Moreno, el Pulpo. Quiero que sepas que desde ahora mismo ya hay que miles de personas que comienzan a poner las calles. Cada uno lo hace con su actividad, unos intentan coger el sueño, otros están velando por la seguridad de todos los españoles, otros están en los soportes médicos. Bueno, aquí de todo menos hablar de política. Aquí no hablamos de política. Tenemos los teléfonos abiertos y lo que queremos es que nos dejes acompañarte en el camino de la madrugada. Y estarás diciendo, bueno, Pulpo, ¿y el temazo después del partidazo de hoy de qué va? Pues mira, hoy quiero poner el foco en todos aquellos que coleccionan, que coleccionáis cosas curiosas, ¿no? La verdad es que, vamos, el universo de coleccionismo te aseguro que es inabarcable, ¿no? Presta atención porque vamos a escuchar ahora, bueno, a modo de ejemplo, lo que contaban algunos fósforos de Herrera sobre este tema.
1: Pues yo colecciono carteles de películas españolas estrenadas en Japón.
2: ¡Vaya! Eso es complicado, ¿eh?
3: Sí, señor.
1: Porque yo voy con frecuencia a Japón, tengo mi mujer es japonesa, y entonces, pues, bueno, descubrí allí los carteles, la versión japonesa de nuestras películas, y empecé a coleccionarlos, y de hecho he publicado incluso un libro.
4: Colección son de piedras. Entonces las piedras las cojo donde voy, de visita, de viaje.
5: De la vesícula.
4: No, de la vesícula no, de momento no. Pues sí, cojo piedras y tengo esa manía. Tengo bastantes piedras y de muchos sitios. Empezando por Alicante, que soy, pues de todos los sitios de castillos, de sitios interesantes, son pues de tamaño de una nuez o un huevo, o sea, y las más gordas, las más grandes las tengo en la calle, en el jardín. Pero yo estoy muy orgullosa, y entonces cuando viene alguien, ¿qué tienes ahí? Pues mira, una colección de piedras. Toda mi familia, pues cuando, mira, una prima que me trajo una piedra del Cañón del Colorado.
0: Es curiosísimo lo que contaban los fósforos en Herrera en Cope. Son geniales, los fósforos es una comunidad genial, ¿no? Mira, yo de pequeño coleccioné canicas y cromos, lo tengo que reconocer. Y ahora, claro, lo de los cromos ha vuelto a ponerse muy de moda. Los del Mundial, sin ir más lejos, que están agotados en muchísimos kioscos. Te habrá pasado lo que me pasa a mí con mis sobrinos. Bueno, el caso es que las de los sellos también, las colecciones de monedas o postales, solían ser, digamos, las más habituales. Pero oye, hay colecciones de todo tipo. Cualquier objeto, por sencillo que parezca, puede ser el germen de una gran colección a lo largo de la vida. Y si no, que se lo pregunten a nuestro siguiente invitado. Se llama Felipe Hernández, es fotógrafo y lo que colecciona son servilletas de papel de bares. Felipe, ¿cómo estás? Muy buenas noches.
6: Hola, buenas noches, Pulpo, ¿qué tal?
0: Encantado. Que sepas que ahora mismo te estás convirtiendo ya en un ponedor de calles.
6: Pues qué bien, la verdad. Que siempre me
0: bienvenido.
6: Gustado.
0: Bienvenido. Oye, ¿por qué te dio por el tema de las servilletas de los bares? Me llama muchísimo la atención.
6: Pues a ver, siempre he tenido bastante afición por coleccionar todo tipo de cosas en soporte gráfico, pues ya sea vasos, servilletas de bar, flyers, carteles, octavillas. Y bueno, pues un día se me ocurrió que quería como afianzar esta colección y empecé como con el proyecto en 2014.
0: Fíjate. ¿Y cuántas tienes?
6: Tengo unas 1.100 más o menos.
0: ¿1.500?
6: 1.100.
0: ¿Y cómo las guardas? Porque claro, las servilletas, el papel muchas veces se va degradando, ¿no?
6: Sí, pues la verdad que es justo esto es bastante sencillo, porque como ocupa un poco, las guardo en cajas de zapatos y zapatillas. Oh.
0: Bueno, muy bien, muy bien. Sí, si has hecho alguna mudanza.
6: Yo, la verdad.
0: Perdón, Felipe, pues sí, no te he oído, disculpa, repíteme.
6: Digo, que es una colección bastante sencilla de almacenar.
0: Es verdad. Sí. Yo no sé si has hecho alguna mudanza, si son fáciles de transportar, o a lo mejor en alguna mudanza dices, hasta aquí las servilletas.
6: Pues no, la verdad, justamente ahora me acabo de mudar hace un mes y nada, las he transportado con bastante facilidad, la verdad.
0: Uh-huh. Oye, que sepas que hay muchos artistas que han completado o han iniciado la composición de una canción en una servilleta de bar, ¿eh?
6: Sí, es que luego, a ver, también aparte de para su... lo que es limpiarse, aunque ya sabemos que no limpian mucho, como todos sabemos, yo tuve un recurso muy... o sea, como que todo el mundo lo puede utilizar como, ya sabes, como para escribir canciones de bar, cerrar contratos, que también se ha oído por ahí que se han cerrado contratos en servitas de bar, e incluso dejar también notas para quien quieras también. O sea, que es que...
0: sí, sí.
6: O sea, que donde una servilleta, un trozo de papel, hay un mundo infinito de posibilidades para utilizarla.
0: Claro. Felipe, cuéntame un poco cómo te dio por empezar a coleccionarlas, porque claro, todo tiene un germen, un comienzo.
6: Pues sí, ya te digo, como te decía, yo ya llevaba tiempo como guardándolas,
0: sí, sí.
6: Más que coleccionando, guardándolas. Y un día, como en mayo de 2014, estaba yo en Bilbao, había estado trabajando, pues a la vuelta paramos en una cafetería del barrio de Deusto. Y estaba yo desayunando y ahí fue cuando se me ocurrió que dije, vale, creo que ya se me ha ocurrido qué quiero hacer con ellos, ¿sabes? No solo el simple hecho de guardarlas por guardarlas, sino como ponerlas en valor, pues llegar a mi estudio. Se me ocurrió ya en ese momento que cuando llegué ya a la vuelta, empecé a fotografiar las que tenía, que eran como unas 100, y nada, las fotografié sobre una placa de mármol que tenía, emulando un poco una barra de bar. Y a los 2 años o así, después de llevar como un tiempo con ellas, decidí hacer un Instagram y empezar a subir ya el contenido.
0: Qué bueno, por favor. ¿Y recuerdas qué es lo que contenía esa servilleta que te hizo pensar en que había una historia detrás? ¿Cómo era? Cuéntanos.
6: Realmente lo que más me ha llamado la atención y me sigue llamando la atención es pues los diseños, pues los colores, las tipografías, los dibujos. Y luego ya empezando a ver un poco ya más allá del puro la parte estética, vamos a decirlo así,
0: sí.
6: Empecé a ver que ya también tenía un trasfondo mucho más importante, que era que al final hablaba de nuestra hostelería, pues España, que es tan rica, tan variada, y que depende de cada región en la que te estés moviendo, pues hay unas especialidades u otras, hay unas cosas que son más típicas que otras. Y ahí empecé a ver ya realmente que tenía un poco más importante que el mero hecho estético, que es lo que en su inicio me llamó la atención.
0: Claro, madre mía, madre mía. ¿Y qué pasa?
6: Y a día de hoy creo que incluso tiene más importancia, porque creo que también estamos poniendo en valor algo que también creo que se está perdiendo, que es como, pues eso, un poco los bares, las cafeterías, las pizzerías, las chocolaterías, la chulería, la heladería de toda la vida. Entonces, creo que ahí con el tiempo, creo que el proyecto creo que ha ido ganando importancia, y encima creo que ahora está como, bueno, que creo que tiene importancia también por eso, por el hecho de que se está perdiendo algo que, bueno, que todos lo estamos viendo, el cambio de las ciudades, de los grandes pueblos también, un poco todo eso.
0: Estoy completamente de acuerdo contigo, Felipe. ¿Qué pasa? Que has ido entonces cogiendo, digamos, servilletas de bares de toda España, me imagino, ¿no?
6: Sí, justo. He estado pues todos los sitios por donde me movía yo, que la verdad que viajo bastante por España. Y luego, cuando empecé el proyecto, siempre tuve claro que quería que fuese algo colaborativo. Es decir, que cualquier persona que quisiera me pudiera ayudar. En su momento, pues mis padres, mi hermana, mis amigas, mis amigos, me empezaron a traer servilletas de los sitios donde iban. Y claro, vi que también estaba bien, porque así podía llegar a más, podía abarcar mucho más, ¿no? Que el simple hecho de ser solo yo viajando.
0: Claro. O sea, que digamos que también tienes servilletas de sitios en donde no has estado, pero sí tienes la servilleta de esos lugares, ¿no?
6: Sí. Aparte, estaba muy bien porque muchas veces me las traían dobladas o arrugadas y tal, pero también era parte un poco del encanto, ¿sabes? En plan,
0: claro.
6: De dónde habían venido y cómo estaban.
0: Qué maravilla, por favor. Felipe, tú has publicado recientemente un libro que además lo has titulado Servilletas, es de la editorial Ojos de Buey. Cuéntanos un poco sobre este libro. O sea, ¿te ha dado como para escribir un libro sobre tu colección?
6: Bueno, realmente texto casi no hay. Solo, bueno, hay una pequeña introducción de Almudena Ábalos, que es una periodista que conozco de hace muchos años, que es la redactora jefe del País Gastro. Y nada, realmente el proyecto empezó, o sea, bueno, yo siempre pensé que la mejor manera de plasmar, por así decirlo, esto era en un libro, porque al final creo que es el mejor formato para que algo permanezca en el tiempo,
0: claro.
6: Que es un poco mi idea. Y nada, ya hace como un par de años Gabriel, el editor de Ojos de Buey, me contactó, que nos habíamos conocido en una feria de fotografía previamente, y me dijo, oye, estoy súper interesado en sacar un libro con esto, no es fotografía pura como lo que suelo sacar, pero al final sí que es archivo de España, porque la editorial está muy centrada en sacar cosas de archivo de España que en su día no salieron, Por ejemplo, bueno. Ahí, bueno, tiene varios trabajos. Tiene uno de Colita, la famosa fotógrafa de Barcelona en los años 70, pues de los primeros días cuando murió Franco, pues de cómo estaba Barcelona en ese momento. Tiene también un libro de Javier Campano del Rastro. Tiene una entrevista inédita del Vaquilla, un libro de fotografía de Bacalá. O sea, que material que en su día no salió publicado, pero que es un material que a día de hoy a mucha gente nos sigue para, bueno, nos parece muy interesante, ¿no?
0: Claro, claro.
6: Y claro, él dijo...
0: No, te iba a decir que según lo que me llegan de las editoriales y de las librerías, que el libro está teniendo muy buena acogida, ¿eh?
6: Sí, la verdad que sí, esa es otra, sí, la verdad que eso vimos que era una cosa como muy comercial y transversal, claro. Pero no sabíamos que en dos semanas iba a agotar la primera edición, ¿no? ¿Sabes? Y que se agotó bueno. En dos semanas, sí.
0: Además, yo creo que lo bueno de toda esta colección es que gracias a ella... pues vamos descubriendo la esencia de cada bar, ¿no? Porque cada uno ahí saca lo mejor que tiene, ¿no? En el diseño.
6: Claro.
0: Vamos, así lo veo yo. Yo no tengo mucho control de esto, pero Felipe, tal y como lo estás contando, que lo cuentas con mucha emoción, yo creo que, joder, también nos aprovechamos de que en esas servilletas que tú coleccionas, que tú publicas, que compartes, joder, ahí queda reflejada la esencia de cada bar, ¿no?
6: Sí, justo, sí. Y luego aparte también, que es una cosa que siempre también intento comentar, es poner en valor a todos los diseñadores y diseñadoras anónimos que han hecho posible esto, que no los conocemos, que posiblemente muchos ya hayan fallecido, y darle también las gracias a esta gente que fueron ellos realmente y ellas las que pusieron, empezaron a hacer este tipo de cosas, ¿sabes? También.
0: Sí. Sí. Pasa que ¿sabes? Muchas veces, a mí me gustan estas servilletas, yo las llamo las servilletas de vermut, ¿no? Que son las que están con una cajita metálica, justo. Que son súper finitas.
6: Sí, y digo, pero realmente, vertical, sí.
0: Claro, eso es, digo, pero si tampoco eran muy buenas, no son mulliditas, no son gorditas, son yo creo que eran para quitar la grasa y poco más, ¿verdad?
6: Eso, justo yo con el tiempo que ya iba hablando con gente, me han dicho que el objetivo realmente de la servilleta no era limpiarte como tal, sino ser un poco... escudo entre la grasa y tu mano, ¿sabes? En plan, si vas a coger pues un churro, si vas a coger una gamba o lo que sea, una croqueta, pues como que te pudieras como paliar un poco la grasa. O sea, que realmente son un poco más para eso que para limpiarte como las que conocemos, que son más servilleta de verdad, ¿no?
0: Qué grande.
6: Pero por eso también tiene su encanto, yo creo.
0: ¿Cuál es tu aperitivo favorito, Felipe?
6: Habría muchos, ¿eh?
0: Las gildas, por ejemplo, ¿te gustan las gildas?
6: Sí, todo el mundo en curtidos me gusta. Pero bueno, en general me gusta, la comida me gusta prácticamente toda. Así que...
0: ¿Y los tigres?
6: También, sí, eso también.
0: ¿Y los leones?
6: Eso también sería muy para coger para con la servilleta.
0: Desde luego que sí. Mira, tengo un oyente, un ponedor que me está siguiendo ahora mismo en mi Instagram, el pulpo-oficial, y manda un mensaje y dice, bueno, él es Ramón, escribe desde Lorca, y me dice, Pulpo, pregúntale Felipe, por favor, si tiene alguna servilleta favorita.
6: Pues a ver, no tengo favoritas porque a todas las quiero por igual. Sí que hay algunas que me hacen más gracia que otras, a lo mejor a nivel de diseño. Pero no tengo así ninguna favorita. No quiero discriminar ninguna, todas me gustan.
0: Muy bien, me parece muy buena adopción. Otra cosa importante, en esa colección hay seguro, vamos, servilletas con tipografías maravillosas, colores de lo más original, otras en blanco y negro, dependiendo del presupuesto que hubiese en esa cafetería. Pero, ¿has detectado, has visto frases o logotipos que te hayan llamado la atención? Porque en muchos bares hay muy buenas frases en las servilletas.
6: Sí, ahora mismo tendría que repasar el libro para decirte algunas, pero sí que hay algunas que eran, bueno, que es que realmente lo que también, otra cosa que quería resaltar de estas servilletas es como que el vehículo publicitario que era. Porque realmente eran un poco su carta de presentación, porque a veces ponían el menú entero, otras veces ponían, y la especialidad, tenemos el mejor cochinillo de Segovia, por ejemplo, ¿no? Ya está, sí, y ahí te lo deja, ¿no?
0: Qué grande. Felipe, ha sido un placer tenerte hoy poniendo las calles, de verdad. Además, eres el autor del libro Servilletas, y esta charla ha sido muy interesante, estoy muy a gusto contigo, no me has dado ningún problema.
6: Genial, pues nada, disfrutar la noche, y toda la gente que esté trabajando, mucho ánimo. Y que con la radio siempre se hace todo más liviano.
0: Qué maravilla. Felipe Hernández, cuídate mucho, hermano. Gracias.
6: Gracias. Igualmente, chao, un abrazo.
0: Hasta ahora. Bueno, enseguida vamos a actualizar la información, pero como todos los días hacemos, lanzamos las preguntas para que las vayáis respondiendo a través de facebook.com/poniendolascalles o a través del WhatsApp, el 662-942-605. Primera pregunta, ¿coleccionas algo? ¿Algún ponedor que coleccione algo? Cuéntamelo, te vamos a leer, te vamos a escuchar. ¿Coleccionaste algo en tu infancia o en la adolescencia? Que a lo mejor cromos, canicas, cartas perfumadas. Oye, hay un montón de cartas perfumadas en muchas cajas de zapatos en muchas personas, que lo sepáis. ¿Conoces a alguien que haga colección de cosas curiosas? Hablemos de colecciones a lo largo de toda la madrugada, hasta las 6, que aparezca por aquí Carlos Herrera o Jorge Bustos. Y lo que tenemos que hacer es seguir poniendo las calles, acostando España primero y luego despertándola. Gracias por estar en COPE. Actualizamos la información.

0: Son las 2 de la mañana, la 1 en Canarias.
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0: Muy buenas noches. Las relaciones entre Estados Unidos e Israel se resquebrajan por momentos. Donald Trump y Benjamin Netanyahu no se ponen de acuerdo respecto a la hoja de ruta en Oriente Medio. Ambos mandatarios nos tienen acostumbrados al compadreo entre uno y otro. Trump y Vive, como se refiere el estadounidense al israelí, Bibi y Trump, su relación no pasa por el mejor momento. Hay que tener en cuenta que en Israel hay elecciones parlamentarias en otoño de 2026 y miembros del gobierno, del mismo gobierno de Netanyahu, presionan para terminar con Hezbollah. ¿Qué es lo que está pasando ahora mismo? Pues que Estados Unidos intenta salvar un acuerdo con Irán, pero los ayatolás han paralizado las negociaciones hasta que Israel no detenga sus ataques sobre el Líbano. Te recuerdo que la milicia libanesa de Hezbollah es una extensión, podríamos decir, una extensión prácticamente del régimen iraní. Trump ha llamado a Netanyahu para que dé marcha atrás a sus hostilidades y no ataque el sur de Beirut. Y ha tenido que ser una llamada tensa porque medios estadounidenses están publicando a esta hora que Trump le ha reprochado a Netanyahu su orden de atacar la capital libanesa. Estás jodidamente loco, ha llegado a decirle. Estarías en prisión si no fuera por mí, te estoy salvando el culo. Ahora todo el mundo te odia, todo el mundo odia a Israel por esto. ¿Qué estás haciendo? Son las palabras de Trump en esa llamada a Netanyahu, según el periódico digital Axios. Se está publicando ahora mismo. Lo último es que Trump dice en redes sociales que Hezbollah e Israel han acordado dejar de dispararse y cree que habrá un acuerdo con Irán durante la próxima semana. Pero, en otro tuit, Netanyahu acaba de decir que ha llamado esta noche al mismo Trump para decirle que si Hezbollah no cesa los bombardeos, Israel atacará objetivos terroristas en el mismo Beirut. Y dice que su ejército continuará actuando según lo planeado en el sur del Líbano. Resumen, Trump y Netanyahu no se ponen de acuerdo, todo parece indicar que la paz en la región está lejos, el estrecho Hormuz sigue cerrado y el precio del barril de Brent ha subido en las últimas horas hasta los $95.
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0: Aquí en España, el PNV y Junts guardan silencio ante la propuesta de una moción de censura instrumental que ha puesto sobre la mesa Alberto Núñez Feijóo, el líder del PP. Dice que sería coherente con la petición que están haciendo los propios socios de Sánchez, que han manifestado ya en más de una ocasión querer que haya elecciones, un adelanto electoral de elecciones generales. Hoy, martes, por cierto, Feijóo estará en Barcelona, interviene en el Cercle d'Economia, que reúne a líderes empresariales catalanes, voces que, por cierto, desde Waterloo se suelen escuchar con bastante atención. Y Pedro Sánchez, sin embargo, no quiere saber nada que no sea agotar el mandato hasta el final. Lo ha ratificado esta misma noche en un mensaje en el que celebra los 8 años de la moción de censura que lo llevó a Moncloa. Y en la Audiencia Nacional, la cúpula policial de Interior en tiempos de Fernando Díaz defiende la legalidad de la llamada Operación Kitchen. El excomisario Pino lo califica de operación de inteligencia para buscar el dinero de Bárcenas en el extranjero. Y el excomisario Villarejo exculpa al exministro y señala a Rajoy, Juan Baño.
3: A Villarejo, que ahora le piden 19 años de cárcel, se le notan las tablas. Con un discurso desquiciante y sin límite, salta de asunto turbio en asunto turbio con absoluto desparpajo. Aclara por qué acusó a un comisario que se sienta en el banquillo de estar en el caso Kitchen y ahora le exculpa. Es que me hizo mucho daño, pero no tiene nada que ver. El caso Kitchen ahora lo atribuye a Mariano Rajoy. Se aprovechó, dice, de una operación correcta y oficial dirigida a localizar el dinero de Bárcenas en el extranjero para, de paso, si había algo que le afectara, poder trincarlo. A renglón seguido, exculpa al ministro Fernández Díaz, para quien se piden 15 años de cárcel.
4: En absoluto, jamás informé de nada al señor ministro y me voy a guardar mi opinión para que la señora presidenta no me llame la atención de lo que opinaba yo de la eficacia del señor ministro.
3: El exdirector adjunto operativo de la policía entonces, Eugenio Pino, coincide con Villarejo en que la Kitchen fue una operación de inteligencia en busca del dinero del extesorero del PP.
0: Gracias, Juan. La reunión entre Sanidad y los médicos acaba sin acuerdo y se mantiene la huelga del 15 al 19 de junio. El comité de huelga acusa al ministerio de no tener intención de desbloquear el conflicto y cientos de miles de facultativos dejarán de hacer horas extra por la tarde. Nosotros volvemos a las 3 de la mañana. Ahora sigues poniendo las calles con